0: el quien le dé a usted discernimiento, que tal vez usted no le entiende a un versículo y dígale, Señor, yo quiero entender este versículo para que no entremos en un grado religioso, sino que
1: Sí, hermana, yo
0: en un
1: así
0: grado
1: te quiero hacer.
0: espiritual. Así es, Carlita. A
1: Quiero.
0: seguir adelante siempre, siempre contenta, aunque vengan problemas, aunque vengan dificultades, ya sabe, echarle ganas.
1: Sí, hermana, así es. Mira, hermana, que le quería cantar una alabanza. Me la vengo aprendiendo,
0: Vaya,
1: no me la
0: pues.
1: sé muy bien, pero la
0: Vaya,
1: voy a
0: pues.
1: cantar. No sé si me la
0: Cántela,
1: podía poner. El
0: cántela.
1: sonido del silencio.
0: Cántela.
1: Es aquel el sonido del silencio, el cual no quiero escuchar. Es aquella noche fría en la que quiero evitar. Es sentirme descubierto cuando el sol me quemará.
0: Ajá.
1: No quiero ser, no, ¿para qué seguir riendo cuando siento que no estás? ¿Para qué quiero los mares si mi barca se hundirá?
0: Sí. ¿Qué más dice?
1: Ayúdame ahí, por favor, hermana.
0: Pues se quedó, ¿para qué quieren las barcas? Se hundirá. ¿Para qué seguir viviendo si a lo lejos tú estás?
1: Lejos tú estás.
0: Que la fuerza se me agotan.
1: Mi agosto ya está por comenzar. Otro día en silencio, el que acaba de pasar. Así pasan los minutos en mi oscura soledad. Soledad
0: Soledad que
1: que se
0: se
1: alimenta
0: alimenta del
1: del silencio
0: silencio
1: de
0: de tu
1: tu boca.
0: boca. Esa
1: Esa
0: boca
1: boca que
0: que
1: sonríe
0: sonríe.
1: pronunciando así mi nombre, aquel nombre que me diste diciendo que sí, mi amor, ese
0: Ese
1: amor
0: amor
1: que en
0: que
1: ti espera y que siempre esperará.
0: es tu amor que me condena a esta
1: Sí,
0: eterna
1: esta
0: libertad.
1: pena ya que pasen mil silencios, pronto
0: Pronto
1: sé
0: sé
1: que
0: que me
1: me volverán.
0: hablarás. Eso.
1: Sí,
0: Pronto sé
1: hermana.
0: que me hablarás. ¿Qué pasa en su corazón cuando escucha el sonido del silencio?
1: Mira, hermana, yo no le voy a negar que me hace llorar.
0: ¿Y por qué? ¿Por qué le hace llorar?
1: No sé, hermana, porque dice la alabanza, dice la mera verdad, hermana.
0: Ajá, ¿cómo la mera verdad?
1: Pues que lo que a veces lo que pasa a uno es alabanza, lo dice. Porque más adelante dice, yo quiero seguir riendo, aunque el llanto aquí está. Sí, hermana, sí dice, y me gusta la alabanza, en verdad.
0: Le gusta mucho.
1: Sí.
0: Bueno, aunque el barco se me hunda, sé que yo podré nadar.
1: Sí,
0: Ánimo,
1: hermana, y me la
0: Carlita.
1: voy a prender y ahí te la voy a contar más, hermana.
0: Vaya pues, Carlita, que Dios me le bendiga a seguir adelante.
1: Igual, vamos a seguir a ver cómo hacemos, hermana, para arrepentirnos y a Dios los va a ayudar.
0: Así es, Carlita. Ánimo, ánimo, Carlita, preciosa, que
1: Sí.
0: Dios me le bendiga. Hombre, un fuerte abrazo a la distancia.
1: Igual, hermana, cuídese mucho. La quiero
0: Gracias.
1: mucho. Sí.
0: También, también le amamos muchísimo a Carlita, le amamos muchísimo. Sabor a miel. Este tema de Diana Mendiola a las 6:06 cae buenísimo. Así que yo sé que usted se lo sabe. Cántelo, mi hermano, cántelo. Y si usted no se lo sabe, pues de igual, exaltemos al Señor, a nuestro Señor Jesucristo.

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0: Háblanos, Jesús. Háblanos, Jesús. Apláudale fuerte a Él en esta noche.
1: Ahí estábamos escuchando el sonido del silencio y así pues damos por finalizado este espacio hermoso. Me la canta y se la complazco. De verdad que bonito es poder escucharle a usted con esas alabanzas preciosas, a usted que siempre se comunica con nosotros para comentarnos cómo la está pasando, comentarnos también de dónde usted nos llama. Es muy hermoso. Así que ahora, mi hermano precioso, yo sé que también a usted le gusta participar muchísimo en la pregunta que siempre hacemos en las tardes de HCH Radio. Vea qué importante es usted, que siempre lo incluimos en todos los segmentos que nosotros tenemos. Así que quiero preguntarle a usted, ¿por qué lo fácil? Así se lo vamos a plantear. ¿Por qué lo fácil muchas veces termina costando más? 9420-0766. Piénselo por un momento y pues queremos escuchar su opinión. ¿Por qué lo fácil muchas veces termina costando más? Vamos a ver, mi hermano. Póngase las pilas. 9420-0766. Ese es el número, 9420-0766. ¿Por qué lo fácil muchas veces termina costando más?
2: ¿Lo puede hacer?
1: Vamos a ver, 9420-0766. A ver, las 6:19, 9420-0766. Yo le vuelvo a preguntar, ¿por qué lo fácil muchas veces termina costando más? Vamos a ver quién se atreve a responder en esta tarde. ¿Por qué lo fácil muchas veces termina costando más? Saltando. Este es por medio de audio, por medio de llamadas al 9420-0766. Por aquí tenemos la primera comunicación. Bendiciones. Buenas tardes. Hola, hola.
3: Bájale. Hola, buenas noches, hermana.
1: Buenas noches, hermana preciosa. Bájele el volumen a su radio.
3: ¿Eh?
1: Bájele el volumen a su radio para que tengamos una mejor comunicación.
3: Sí, hermana.
1: Vaya, pues, ahora.
3: Sí,
1: bájele el volumen, hermana.
3: Sí.
1: Bájele el volumen. Ahora sí, hermana preciosa, yo le pregunto, ¿cuál es su nombre, me dice?
3: Filomena Jiménez.
1: Mi hermana Filomena Jiménez, ¿por qué cree usted que lo fácil muchas veces termina costando más?
3: Ah, es porque nosotros no obedecemos al Señor lo que Él nos manda que hagamos, que seamos obedientes y dejemos las cosas malas. Y entonces por eso, entonces
1: termina costando más.
3: Porque no... No obedecemos al Señor lo que Él quiere que nosotros hagamos.
1: Ajá.
3: Y entonces...
1: Ajá. Ana Filomena.
3: Hermana, le quería pedir una canción.
1: ¿Cuál quiere escuchar usted? Ajá.
3: Mira mis lágrimas, de Carlos García.
1: Vamos a buscar un espacio, mi hermana
3: en
1: preciosa.
3: En YouTube sale, hermana.
1: Sí, vamos a buscar un espacio para poder complacerle ese tema, porque ya en este momento entramos con las preguntas.
3: Sí, hermana, está
1: vaya,
3: bueno.
1: Pues,
3: le llamo de aquí, de Dan Lee.
1: De Dan Lee, ahí está, mire. ¿Sí? Mi gente hermosa, sí. De Dan Lee.
3: Dios. Ajá, vaya, buenas noches, hermana, y que... Señor la bendiga.
1: Amén, amén. Gracias a usted también. Que el Señor me le bendiga desde Danlí. Ahí está. Ya escuchamos la opinión de nuestra hermana. ¿Quién más desea opinar sobre este tema que estamos abordando? Más que todo sobre esta pregunta que estamos abordando. ¿Por qué lo fácil muchas veces termina costando más? A ver qué nos dicen por aquí respecto...
4: Dios me le bendiga.
1: Respecto a la pregunta, mi hermano, ¿qué nos quiere contestar usted? Pero antes, díganos cuál es su nombre y de dónde nos llama.
4: Domínguez, de Patería Cortés.
1: Ajá.
2: ¿Cómo está, hermana? Que el Señor me la bendiga.
1: Amén. A usted también, que Dios me le bendiga. Hermano, ¿usted por qué cree que lo fácil muchas veces termina costando más?
2: Porque no tenemos fe.
1: Ah, ajá. ¿Cómo, mi hermano?
2: Porque no tenemos fe y no le pedimos dirección a Dios.
1: Entonces eso hace que termine, pues, con más dificultades.
2: Más dificultades.
1: Ay, hombre, mire, muchas gracias por su importante opinión, mi hermano.
2: Hermana, yo le, hermana, hermana Liz, le hablo al hermano Jason Domínguez, ¿cómo ha estado?
1: Todo bien, mi hermano Jason, muy contenta de escucharle.
2: ¿Y la hermana Kenia?
1: A las 7 viene Kenia. Sí, ya va a llegar la hermana Kenia.
2: ¿Cuál es?

0: enseñanza, hermana?
1: ¿Mande?
0: ¿Fue el desfile de la Biblia?
1: Sí, sí fuimos. ¿Y usted también?
0: Nosotros fuimos aquí en Botelío ayer, el sábado.
1: Ah, la pasaron bonito.
0: Hermoso, todo hermoso el evento.
1: Qué bonito, mi hermano,
0: precioso. Dime que no venía, hermano.
1: ¿Mande?
0: Ni me quería venir.
1: No, no quería usted que terminara. Qué barbaridad.
0: Me decía, vámonos, vámonos, vámonos para la casa. No, me quedo
1: un ratito. Un ratito más, 5 minutos más, decía usted. 5 minutos
0: usted
1: más.
0: Usted es de la mía.
1: Ajá.
0: Usted es de la mía, que usted no se quiere ir a ningún lugar.
1: No, no, no, yo así soy también. 5 minutos más, digo. Y hasta cuando me toca levantarme, digo, 5 minutos más, porque no me quiero ir de la cama.
0: Bueno, mañana,
1: que Dios me le bendiga.
0: Que el Señor me lo bendiga. Amén. Hoy, mañana y siempre.
1: Amén, amén. A usted también, mi hermano precioso. Un fuerte abrazo y también le amamos muchísimo. Buenas tardes.
2: Buenas tardes, bendiciones.
1: Bendiciones, mi hermana Cori. ¿Cómo está usted?
2: Todo bien, para no decirle que mal, pero ahí vamos.
1: Ahí vamos.
2: Con la ayuda de Dios, con esta pierna que ya no sé qué va a pasar.
1: No quiere nada esa pierna, hermana.
2: No quiere nada. Ya le sacaron el agua ahí que tenía ahí. Y ahí sigue todavía el proceso, a ver qué es lo que pasa.
1: ¿Es poco a poco? ¿Qué le han dicho?
2: Bueno, dicen que se creía que bueno, es una bursitis. Pero parece de la bursitis, que hay que hacer una resonancia para ver si no son los ligamentos el que está tirando el líquido.
1: Ay, hombre, qué complicado, pero esperamos que se mejore pronto, hermana Cori.
2: En el nombre de Jesús, porque mire que yo tenía una gana, estaba igual a Gerson queriendo irme para la de la Biblia, pero nada. Ya mire, reinquié.
1: Sí,
2: no
1: hombre.
2: Pude.
1: Qué barbaridad.
2: No,
1: bueno. Hermana Cori, ahora yo le pregunto a usted, ¿por qué lo fácil muchas veces termina costando más? ¿Por qué cree usted?
2: Pues mira, analiza, ese es por muchos factores, ¿verdad? Porque, vaya, por ejemplo, en el tiempo que estamos viviendo ahorita, ¿verdad?
1: Uh-huh.
2: A las personas les gusta como lo más fácil de agarrar, por no decir por un trabajo y eso, sino que sale mejor meternos en esta situación.
1: Uh-huh.
2: Y lo caro le sale porque trae consecuencias.
1: Ah, bueno.
2: Ajá. Ya viene, puede vencer a que incluso hasta la vida, pues, le digo por lo que estamos viviendo ahorita, más por la juventud.
1: Sí.
2: Y es también como cuando nosotros compramos, vaya, por decir, un artículo, un pantalón, y que aquel pantalón está bonito, pero, ay, aquel vale 700, y este, no, me voy a agarrar el de 200, y nos lo ponemos, y pues.
1: Uh-huh.
2: Entonces yo pienso que a veces lo fácil, pues, nos sale caro. Y en la vida
1: pasa igual.
2: Como le dije, pasa igual, pues porque a veces cuesta, o sea, es bien fácil agarrar, como le digo, lo por decir, vaya, un vicio.
1: Ajá.
2: Cuesta dejarse vicio.
1: Ah, sí, hombre.
2: Al menos en lo personal mío,
1: uh-huh.
2: Para mí, yo tomé como 20 años, creo.
1: Ajá.
2: Y no le tomaba, hermana Liz, una cerveza. Yo creo que éramos tipo más. Me tomaba como 5 cajas de cerveza.
1: Dios
2: pero
1: santo.
2: Bendito, sí. Pero bendito sea mi Dios, que cuando yo me di cuenta de que mi hermana ya estaba entrando en los caminos del Señor, y también lo seguía haciendo. Me iba así como 1, 2, 3 a la iglesia.
1: Ajá.
2: Y ya dije, un día dije yo, no, esto es una tontera. En eso vino la situación de mi hermana y yo le hice una promesa al Señor y lo corté de un solo. Para honra y gloria del Señor, pues tengo 19 años que no sé, y bendito sea Él, porque ni en peores circunstancias, que usted ya sabe, ¿verdad?, que pasé.
1: Sí, correcto.
2: Hace seis años me puse una cerveza en mi boca. Bendito sea el Señor. Entonces yo digo de que aprender fue bien fácil y dejarlo fue difícil. Si no hubiera sido que me pasa eso, a saber quién fuera conexista.
1: Pero de un solo lo dejó, hermana. No anduvo como que voy a empezar así, dejando dos.
2: No. No, no, de un solo. Siempre iba, quedó que tres para la iglesia. Uh-huh. Pero no, pues, no había pasado lo de mi hermana. Pero cuando pasó lo de mi hermana, yo sentía que el mundo se me venía abajo, que tenía que irme, quería irme mojada para Estados Unidos, pero el Señor vino y yo fui, y ese día era Santa Cena. Sí. Y bueno, le pedí al Señor, solo sentí como que el Espíritu Santo me había tocado, se me fueron abriendo puertas, me salió la visa y nunca más volví a ver una cerveza.
1: Imagínese, y, gloria al Señor.
2: Fue un solo, hermana.
1: Ajá.
2: Entonces yo digo, ¿verdad? Pues cuando yo ahora miro a la gente, y digo, es tan fácil, le digo yo.
1: Sí.
2: Decir vos, me dice, ah, bueno, a mí en mi caso me pasó. Pero sí, también les hablo de lo que me costó, ¿verdad? Que yo, mire qué sinvergüenza.
1: Sí.
2: Que me tomaba tres y así iba a agarrar Santa Cena.
1: No, hombre.
2: Sí. Era lo peor. Sí. Entonces yo a veces digo, yo, bueno, sí me critican en iglesia por ir de pantalones, pero yo sé mi corazón cómo está el pantalón. No, algún día pues me lo quitaré. Pero la bebida, sí, todo lo que fue vicio, todo. Bueno, nunca tuve droga, ¿verdad? No, eso uh-huh. No. Pero cigarro, todo.
1: Sí,
2: todo.
1: Bueno.
2: Y entonces, cuando yo estaba en Estados Unidos, mi cuñado me dijo, yo no le creo, me le voy a dar $200 y tomo una cerveza. Y ahí me ponga a mí, le digo.
1: ¿Y no lo hizo?
2: Nada. Ahí está un Dios en los cielos. Ahí está un Dios que no le miento. Y yo le doy, yo por eso doy ese testimonio y digo yo, si se puede. Yo sé que cuesta, entonces para mí lo más fácil es agarrar las cosas.
1: Sí.
2: Y lo más difícil es dejarlo, ¿verdad?
1: Y porque como menciona, las consecuencias. Sí,
2: las
1: así
2: consecuencias,
1: es.
2: Las consecuencias que trae después, pues porque yo me veo ahora.
1: Uh-huh.
2: Pero imagínense que si yo hubiera seguido en esta vida y el Señor no me hubiera rescatado, yo me llevaba por unos lugares ahí de por el, yo no sé si existirán ahí por la calle Real.
1: Ajá.
2: Y una vez un gay casi me raya la cara con un bisturí.
1: Dios santo.
2: Pero como yo caminaba con guaridas, después de decir, pues guaridas les decía yo, ¿verdad?
1: Sí.
2: A mis compañeros de trabajo, pero ellos eran los guardias, entonces siempre me andaban cuidando.
1: Sí.
2: Imagina el poder que tenía, ¿va?
1: Ah, sí, hombre.
2: Entonces, saqueos no tomaban, sino que eran por cuidarme. Y entonces digo yo. Y mire a dónde me llevó, más arribita me llevó el Señor, porque me llevó a la cuadrangular.
1: Ajá.
2: Y entonces digo yo, imagínese qué sería de mi vida ahorita, hermana Lisa.
1: Uy, sí, hermana.
2: ¿A dónde anduviera? Ay, no, yo no quiero ni imaginármelo. Y porque yo digo, si el Señor no me hubiera rescatado, yo hubiera seguido en esa vida. Ay, no sé, sí, porque el susodicho tomaba y él iba como para... Se ponía un capote porque él, si no, él no dejaba. Y yo lo miraba tomar acá en la casa. Y no me daba ganas, se lo juro. Mm. Y ahí está un Dios en los cielos. Entonces, para mí, y yo ahora que miro tanta muerte de tantos jóvenes, digo yo, Señor, ten misericordia, Padre, de todos estos jóvenes. Porque, claro, lo más fácil es como que, regáleme un celular de un iPhone 17, pero no sabe las consecuencias que va a traer haber agarrado el celular.
1: Sí, es cierto, mi hermana Cori. Bueno, muchas gracias por compartirnos parte de lo que usted le ha tocado vivir, hermana Cori.
2: Bueno, bendiciones, hermana Lisa, ya las estoy escuchando, las miré muy bonitas.
1: Gracias.
2: Sí, siempre he estado, que pasa que a veces me le duermo para la pastilla.
1: Ay, hombre. Bueno, muchas gracias, hermana Cori.
2: Un abrazo, bendiciones.
1: Amén, un abrazo para usted también, muchas bendiciones. Fíjese que hay decisiones que en el momento parecen ser las más convenientes. ¿Y por qué le digo esto? Porque a veces decimos, no, es que esta me ahorra tiempo, es que esta decisión me ahorra esfuerzo, me evita una incomodidad. Y ahí es donde decimos, mejor hago esto porque es más fácil. Pero después pasa el tiempo y nosotros descubrimos que aquello que que parecía fácil, fíjese que terminó teniendo un precio más alto, pero muchísimo más alto. Y no estoy hablando solamente de dinero, sino que hay cosas que se pagan con tiempo, hay cosas que se pagan con oportunidades, hay cosas que se pagan con relaciones, mi hermano, y así un sinfín más. Si nos ponemos a sacar una lista, créame que se invierte muchísimo, muchísimo, muchísimo. Porque también hay cosas que se pagan con tranquilidad. Y hay decisiones que terminan costándonos años, pero años de nuestra vida. Lo fácil no siempre es gratis. A veces solamente significa que el precio nosotros lo vamos a pagar después. Si usted se pone a pensar, lo fácil de hoy puede ser el problema de mañana. Yo quiero que usted piense en algo sencillo. Es más fácil posponer eso que tenemos en mente que hacer lo que tenemos que hacer. Valga la repetición de palabras. Y decimos, yo después lo hago, decimos, yo mañana comienzo, después yo arreglo eso, después yo hablo con esta persona, después me pongo en orden. Y ese después parece pequeño, pero cuando se convierte en una costumbre, eso empieza a tener esas consecuencias, como lo decía nuestra hermana Cori. Empieza a tener esas consecuencias, mi hermano. Porque una cosa que nosotros dejamos para mañana se puede convertir en una semana puede convertirse en meses, los meses pueden convertirse en años. Y un día alguien puede mirar hacia atrás y decir, ¿en qué momento pasó tanto tiempo? Por eso hay que tener cuidado con esa palabra cuando decimos después. Porque muchas veces no estamos diciendo no, estamos diciendo después. Y algunas oportunidades no esperan. Fíjese que lo fácil de evitar una conversación. También eso está lo fácil de no hablar. Hay conversaciones que son incómodas. Reconocer un error es incómodo. Decir, me equivoqué. De verdad que aquí yo la regué, de verdad que aquí yo planché, me equivoqué. Eso es incómodo. Decir, esto a mí me hizo daño, eso puede ser incómodo. Poner un límite puede ser incómodo. Entonces muchas veces elegimos el silencio porque parece más fácil. Mejor no digo nada, mejor dejo esto así. ¿Para qué yo voy a estar discutiendo? Y sí, algunas veces callar es prudente, pero otras veces el silencio no soluciona nada. Simplemente pospone el problema. ¿Por qué le digo esto? Porque a veces decimos, no, yo en este momento yo no voy a pedir perdón, yo voy a pedir perdón después. Mientras más tiempo pasa, más grande puede hacerse aquello. Tal vez nosotros decimos, pero es que yo quería evitarlo, yo nunca lo quise enfrentar. Pero por no querer enfrentar esa situación, a veces se hace más grande. Lo que parecía una pequeña conversación que no quisimos tener puede terminar convirtiéndose en una distancia enorme. ¿Por qué no acercarnos a las personas que amamos? ¿Por qué no acercarnos a esas personas que influyen muchísimo en nuestra vida? ¿Por qué no hacerlo? ¿Por qué decir yo lo voy a dejar para después? Lo fácil que es responder con enojo, mi hermano. Lo fácil que es responder con enojo. ¿Qué hay de reaccionar inmediatamente? Es fácil contestar cuando estamos enojados. ¡Qué facilito que es levantar la voz! ¡Qué fácil es escribir ese mensaje que tenemos en la cabeza! ¡Qué facilísimo es publicar o decir algo hiriente y después decir, es que estaba enojado! Pero aquí viene una pregunta. ¿Cuántas palabras dichas en 5 segundos han causado heridas que tardaron años en sanar? Y por eso Proverbios 15:1 dice, la respuesta amable calma la ira, pero la agresiva echa leña al fuego. Qué interesante lo que nos dice Proverbios capítulo 15, versículo 1. La Biblia no dice que no vamos a tener momentos de enojo. Dice que debemos tener cuidado con nuestras respuestas, porque sentir enojo, eso puede suceder, hermano. Pero convertir el enojo en una decisión, eso puede traer consecuencias. Como otro punto, lo fácil de buscar resultados sin proceso. Vivimos en un tiempo donde nosotros queremos todo rápido. Queremos aprender rápido, queremos ganar rápido, queremos resultados rápidos, queremos respuestas rápidas. Y cuando algo tarda, ya pensamos que algo está mal. Pero hay procesos que necesitan tiempo. Una semilla no se convierte en árbol de un día para otro. Un niño no se convierte en adulto en una semana. Una profesión, hermano, no se construye en una tarde, créame que no. Son años de esfuerzo, son años de desvelo, son años de dedicación, son años de determinación, de decisión. Si usted se pone a pensar, una relación sana no se va a construir con una sola conversación. Una vida espiritual, si hablamos en lo espiritual, tampoco se va a construir solamente en los momentos de necesidad. Es que nosotros queremos cosechas, pero muchas veces no queremos procesos. Queremos resultados, pero no siempre queremos disciplina. Queremos puertas abiertas, pero no siempre queremos prepararnos para atravesarlas. Eso, hermano, lo que nos cuesta, no lo queremos hacer. Otro punto, lo fácil de gastar sin pensar. Hermano, comprar es fácil. Gastar es fácil. Lo difícil es administrar. Lo fácil es decir, me lo merezco, solo es una cosa, después veo cómo hago. Y después llega una factura, y después llega otra, y después aparece una emergencia. Y aquello que parecía una pequeña decisión comienza a pesar. Por eso no todo lo que podemos comprar significa que debemos comprarlo. Y yo, créame que yo debo trabajar mucho en eso. Yo debo trabajar muchísimo en eso, mi hermano. Entonces, yo le repito, no todo lo que podemos comprar significa que debemos comprarlo. Tener la posibilidad de hacer algo no significa que hacerlo sea conveniente. Así que tener mucho cuidado cuando hablamos acerca de la administración. Como otro punto, lo fácil que es seguir a los demás. ¿Hacer lo que hace todo el mundo? Porque decimos, no, es que todos lo están haciendo. Es fácil seguir una corriente. Es fácil decir, es que así es ahora, hermano. Es que mire que esto está de moda, hermano. No, es que mire que todos lo hacen. Si los demás lo hacen, hermano, dígame usted, ¿por qué yo no? Pero una multitud no siempre tiene razón. La mayoría puede equivocarse. Y hay decisiones que cada persona tendrá que responder individualmente. En Romanos capítulo 12, versículo 2 nos recuerda, no imiten las conductas ni las costumbres de este mundo. Es una invitación a pensar, hermano. Es una invitación a que pensemos, a no vivir en modo automático. O como muchos dicen, no, es que mire que estoy en modo avión. No. Hermano, hay que preguntarnos, ¿será que esto está bien solamente porque todo el mundo lo hace? Es de cuestionarnos. ¿Será que esto que quiero hacer está bien solo porque veo que todo el mundo lo está haciendo? Entonces, a volarle mucho ojo a eso. Otro punto es lo fácil de juzgar. Lo fácil de juzgar, hermano. Y aquí hay algo que hacemos muchísimos como seres humanos. Estamos buscando la manera de juzgar a todo el mundo. Es fácil mirar desde afuera. Es fácil opinar sobre la vida de otra persona cuando no conocemos toda la historia que ha vivido ella o él. Es fácil decir, yo jamás haría eso. Es fácil decir, ¿cómo pudo llegar a ese punto? ¡Qué mal esa persona! pero muchas veces solamente conocemos una parte de ellos. Jesús dijo en Mateo capítulo 7, versículo 3, ¿y por qué te preocupas por la astilla en el ojo de tu amigo mientras aún tienes un tronco en el tuyo? Esto es una imagen bastante fuerte. ¿Sabe por qué? Porque a nosotros nos recuerda algo. Antes de convertirnos en jueces de los demás, tenemos que aprender a examinarnos nosotros mismos. Últimamente, se ha vuelto tan fácil abandonar. Cuando algo se complica, es fácil decir, ya no quiero, ya no puedo, mejor lo dejo así, mejor dejo a esta persona. Y hay momentos donde retirarse es necesario y correcto. No todo debe sostenerse para siempre, pero también existen cosas buenas que simplemente necesitan perseverancia. Un proyecto, un estudio, una meta, un matrimonio, una familia, un llamado, una disciplina, una vida espiritual y así un sinfín de cosas. ¿Qué le quiero decir con esto? No todo lo difícil significa que debemos abandonarlo. No todo lo difícil significa que debemos abandonarlo. A veces significa que necesitamos aprender, necesitamos madurar, necesitamos continuar, ya sea pues de otra manera, pero continuar, no quedarse ahí, no quedarse con ese pensamiento de qué hubiese pasado si yo lo intentaba. No quedarse solamente así, hermano, porque tal vez lo estamos viendo difícil. Muchos dicen, yo no entro a la universidad porque qué difícil es, o mire que yo estoy trabajando, mire que yo soy mamá. Vea qué difícil eso, pero claro que se puede. Claro que se puede, mi hermano, nos va a costar un poco más. Sí nos va a costar, se va a volver difícil, pero no significa que eso es imposible. No significa que nosotros debemos abandonar ese sueño, abandonar esa meta, como le mencionaba, abandonar el matrimonio, la familia. No significa eso. Hay que continuar. Si no sale de una manera, pues buscamos la otra, pero el fin es no quedarse estancado. Hay otro punto que a mí me llama la atención y es lo fácil, hermano. Qué fácil es culpar a otros. Es más fácil decir, fue culpa de él, fue culpa de ella, fue culpa de mis circunstancias, fue culpa de mi pasado, fue culpa de lo que me hicieron. Y sí, hay personas que han sufrido injusticias reales. Hay situaciones que nadie escogió, pero llega un momento en el que también nosotros tenemos que preguntarnos, ¿qué voy a hacer ahora con lo que me ocurrió? Porque quizás no podemos cambiar lo que pasó ayer. Pero sí podemos decidir qué hacemos cuando nuestra vida, cuando venimos y decimos no. Yo veré qué hago ahora, de ahora en adelante con mi vida. A partir de hoy, yo veré qué hago con esto que pasó. Yo no puedo cambiar lo que pasó ayer. Yo no puedo cambiar esa decisión que tomé ayer. Yo no puedo cambiar esa palabra que dije y herí a la otra persona. Pero entonces, de ahora en adelante, podemos decidir qué hacemos con nuestra vida. Póngase a pensar y diga, ¿qué quiero hacer con mi vida? ¿Qué voy a hacer ahora con mi vida? Debemos de preguntarnos. ¿Por qué lo fácil entonces muchas veces termina costando más? ¿Sabe por qué? Porque lo fácil solamente mira el momento. La sabiduría mira las circunstancias, mira las consecuencias. Lo fácil viene y pregunta, ¿qué me conviene ahora? Pero viene la sabiduría y pregunta, ¿a dónde me llevará esto después? Esa diferencia puede cambiar una vida. Yo le repito esto, lo fácil va a decir, ¿qué es lo que a mí me conviene? ¿Qué es lo que yo quiero? ¿Qué es lo que yo necesito a mi conveniencia? Eso es lo fácil. La sabiduría siempre está pensando, ¿dónde me va a llevar mañana? ¿Dónde me va a llevar después esto? ¿Esta decisión, si yo la tomo hoy, a qué me va a arrastrar? Entonces, por eso, esa diferencia puede cambiar la vida. Y la Biblia también nos habla de caminos. En Proverbios capítulo 14, 12 dice, hay caminos que al hombre le parecen rectos, pero que acaban por ser caminos de muerte. Esto está fuerte. Dice que parecen rectos. Dice que parecen rectos. No dice que desde el principio parecen

0: que sería decirlo, o que sería decir, ¿en qué es lo bonito que yo puedo decir de esto? No, no, no. Piénselo de verdad. ¿Qué decisión estamos tomando hoy simplemente porque es fácil, pero que mañana podría costarnos mucho más? Pregúntese ahí donde está y dése usted mismo la respuesta. Y diga, ¿qué decisión estoy tomando yo el día de hoy? Simplemente porque lo veo fácil, pero que mañana me podría costar mucho más. Puede ser cualquier cosa. Puede ser una palabra, una actitud, un hábito, puede ser una relación, puede ser una decisión económica, puede ser una oportunidad que nosotros estamos desperdiciando. Puede ser algo que sabemos que debemos cambiar, hermano. Porque quizás el problema no es que no sepamos qué debemos hacer. Quizás el problema es que hacerlo correctamente cuesta más al principio. Cuesta decir que no. Cuesta esperar, cuesta pedir perdón, cuesta ser disciplinado, cuesta levantarse otra vez, cuesta hacer las cosas bien cuando nadie nos está mirando. Pero también debemos recordar que hay precios, hermano, que vale la pena pagar. Vale la pena pagar el precio de la disciplina, vale la pena pagar el precio de la honestidad, vale la pena pagar el precio de esperar, vale la pena pagar el precio de hacer lo correcto, de hacer las cosas bien. Porque no todo lo que cuesta es una pérdida. ¿Y por qué le digo esto? Porque a veces el esfuerzo de hoy, hermano, es precisamente lo que nos evita el dolor de mañana. El esfuerzo de hoy es precisamente lo que nos evita el dolor de mañana. Y quizás esa sea la reflexión que yo quiero dejarle en esta tarde. No elijamos un camino solamente porque sea el más fácil. Preguntémonos primero a dónde nos está llevando. No elige ese camino porque se vea bonito. No, hermano. Hay que preguntarnos. Y es que este camino, ¿dónde me está llevando? Porque hay decisiones que son difíciles durante un momento, pero nos dan paz durante muchos años. Y también hay decisiones que son facilísimas durante un momento, pero pueden convertirse en una carga durante mucho tiempo. Así que, mi amado hermano, que Dios nos dé sabiduría para no escoger solamente lo que resulta fácil, sino aquello que realmente vale la pena. Las 6 de la tarde con 52 minutos. 94-20-07-66. Como siempre, le estamos recordando a usted el número para que usted pueda dejarnos su opinión. Por aquí dice, hola hermana, le escucho en Guinope. Dios bendiga a toda la gente hermosa que se encuentra en Guinope. Mi amado hermano, que Dios nos dé sabiduría para no escoger solamente aquello que resulta fácil, sino aquello que realmente, de verdad vale la pena. Vamos a ver qué nos dicen por aquí. Hola, bendiciones. Ya estamos finalizando casi las 6:52 minutos. Hola, hola, hola. Dios me le bendiga también a usted. ¿Cuál es su nombre?
1: Gustavo Sauceda Manalí de la Lima Cortés.
0: Qué bueno saludarle, mi hermano Gustavo.
1: Hermana, esa reflexión suya, créame que me dio en el alma, porque hace muchos años, en 1978, uh-huh, y a mi madre la agarré a pedradas, porque unos amigos fueron a buscarme a la mañanita para ir a robar guineos más verdes cuando existía el oro de guineos en Lima. Uh-huh. Y hermana Liz, después nos han agarrado a tiros ahí. Para la gloria y honra de Dios, por la oración de esa anciana, yo me salvé. Pero nunca, nunca le pedí perdón. Lo que usted está diciendo es cierto, porque después lo repercute en la vida de uno. Uh-huh. Desde que pasó 1994, en ese año, yo agarraba buen trabajo por trabajo de construcción, así como agarraba el dinero, hermano, así se me desaparecía, como que me echaba en las manos y me entre en medio de los dedos.
0: Ajá, como en saco roto.
1: Sí, desesperado.

0: algo agobiado, no hallaba qué hacer, y mi madre en Estados Unidos, y en esa época no existían teléfonos, como le decía a mi madre, porque una vez una anciana me dijo, usted tiene que pedirle perdón a su madre, porque usted algo le hizo mal. Y vine yo y luché y me fui para Estados Unidos. Logré pedirle perdón a mi madre y solo eso, porque solo eso fui a querer Estados Unidos, porque después me vine. Pero a partir de allí, Manalí, hacia acá, este tiempo que estamos, mi vida ha sido diferente. Es diferente.
1: Cambió totalmente.
0: Totalmente. Ahora el dinero, si un peso tenía, un peso me abundaba. Sea una vida diferente, pues económica y espiritual y emocionalmente, todo diferente.
1: Usted dice que trató mal a su mamá, que la golpeó.
0: La insulté
1: La
0: y
1: insultó.
0: le agarré a pedradas la casa.
1: Ay, hombre, ¿qué decirle, mi hermano, a esos jóvenes que nos están escuchando y que dicen, ay, hombre, es que qué barbaridad, sos aquí, sos allá, y empiezan a insultar a la mamá y dicen, yo no te voy a hacer caso, porque mírate en la condición que estás, sos pobre, no me das lo que yo quiero, o un sinfín de cosas, o no me das permiso, porque ahora hasta eso, ¿verdad? No me dejas salir. ¿Qué decirle a esos jóvenes que tratan mal a su mamá, mi hermano?
0: Mire, hermana Liz, porque créame de que yo le he dicho a muchos, como dice la Biblia en Gálatas, que dice que todo lo que cosecháramos, eso recibiéramos. Y yo le digo que le pedí perdón a mi madre, pero no a mi familia, a mis hermanos, porque los odiaba a muerte. Los odiaba a muerte. Después, ahora en la Biblia, en camino de Cristo, he cambiado. Y he observado, dije yo, cuánto valor tenía el consejo de mi madre y no lo supe valorar. El consejo de una madre vale oro y es lo más lindo que en la vida podemos tener cuando somos jóvenes. Porque ningún padre va a instruir sus hijos en un camino equivocado. Siempre lo va a llevar por el camino correcto, porque los consejos de una madre y de un padre valen oro.
1: Amén. Así es, mi hermano.
0: Termino así, Manoli, con una anécdota. Un padre vino y le dijo a su hijo, cada día le dice, que vos ofendás o le grites a una persona, a tu mamá, le dice, pone un clavo detrás de la puerta, le dice, por 30 días. Cuando ya tengas los 30 días, me avisas, le dice. Cuando el muchacho tenía los 30 días, los clavos clavados, los 30 clavos, le dijo, por cada día que está cada clavo, le dijo. Cuando se lo dijo, padre, ya quité los clavos, mirá los hoyos que quedaron ahí. Así es la ofensa que le hacemos a nuestro padre, a nuestra madre. Le dejamos herido el corazón. Cada uno de esos significa un dolor y un sufrimiento de cada madre, de cada padre cuando los ofendemos.
1: Qué fuerte eso, mi hermano.
0: Déjame, créame que yo lo doy gloria y honra a Dios por haber transformado mi vida. Tal vez
1: Amén.
0: no. Yo le digo mucho, y le digo a Dios, Señor, ¿por qué joven no vine a tus caminos? Pero Dios decidió que yo viniera el 2010, camino a
1: Amén.
0: Cristo, y hoy yo llevo como testimonio toda mi juventud a los jóvenes. Lo que fui, lo que le hice a mi madre, hoy lo llevo como testimonio a cada uno de esos jóvenes.
1: Amén,
0: Gracias,
1: hermano.
0: gracias
1: Gracias.
0: hermana, Dios bendiga su vida.
1: Gracias a usted por compartir tan importante testimonio. Dios me lo bendiga siempre, mi hermano precioso.
0: Amén, gracias, amén, hermano.
1: Amén. Mire usted, hermano. Vea qué importante lo que nos dice el hermano a esta hora. Por aquí tenemos más comunicación. Hola, hola, bendiciones.
2: Sí,
1: Hola.
2: buenas noches, con la hermana
1: Buenas.
2: Liz.
1: Correcto. ¿Cómo está, mi hermano?
2: Mire, aquí estamos escuchando la en HCH Radio.
1: Muchas gracias. ¿Dónde? ¿Cuál es su nombre?
2: Mire, mi nombre es José Efraín Mancía.
1: Mi hermano José, le escuchamos.
2: No, pues aquí la estamos escuchando en lo que es el sector Guaymas.
1: Correcto, muchas gracias. En el Guaymas.
2: Sí, sector Guaymas.
1: Sí, en el sector Guaymas. Correcto, mi hermano.
2: No, no, Guaymas,
1: Bueno, sí, mi hermano, ahí en el sector nos está escuchando.
2: Guaymas.
1: Gracias.
2: Bueno, compláncame con una canción de Arriba viene lo bueno.
1: Muy bien, Dios me lo bendiga. Ya vamos a buscar un espacio para complacer más temas musicales. Ya tenemos que irnos. Ya nos tenemos que ir. Yo quisiera quedarme más tiempo con usted, mi hermano, pero se viene HCH Nocturno, que también es importante porque nuestros compañeros nos van a informar cuáles son esas noticias destacadas, cuáles son los últimos momentos, así que usted manténgase pendiente. Las 6:59, vamos por aquí, tenemos audio, le escuchamos rapidito. Hola, hola,
3: amén,
1: hola.
3: Hermana Lisek, amén, amén, aquí estamos escuchando la actividad, hermana Lisek, con Doris Martínez.
1: Doris Martínez.
3: Vamos a capital, hermana Lisek, estamos activados, hermana Lisek.
1: Dicen, hola, Dios le bendiga, dice, usted es mi pastora personal, siempre que puedo la escucho desde San Pedro Sula. Saludes, Liz. Saludos para usted también, que Dios me le bendiga siempre y a seguir adelante, echarle ganas, y este es un mensaje para todos. Sigamos adelante, mi hermano. Lo que pasó ayer, déjelo, déjelo, eso ya quedó atrás, hermano. Comencemos una nueva vida de ahora en adelante, cambiemos actitudes, cambiemos nuestro carácter, cambiemos nuestra forma de ser, mi hermano. Hay que cambiar. Hay que cambiar aquello que no nos ayuda a crecer, aquello que nos impide ser buenas personas, aquello que nos impide reflejar la luz de Cristo. Todo va a estar bien. No se preocupe, mi amado hermano, todo va a estar bien.

Bienvenidos a las informaciones a través de HCH Nocturno. Estos son nuestros titulares. La oposición le da su propia medicina a la racha y le exige que frene tanto leñazo a los combustibles. En el pasado, los que hoy son gobierno aseguraban tener la varita mágica. Luto en la feligresía católica. Ha muerto en el aeropuerto de Madrid Monseñor Teodoro Gómez, obispo de la diócesis de Choluteca. Tornado causa graves daños a vivienda. Al menos 9 destruidas en aldea El Charco de Talanga. Incertidumbre laboral en el CIP, el porvenir para 600 trabajadores a quienes hoy se les impidió ingresar a Plus Sistemas Honduras. Y en los sucesos, accidente de tránsito estuvieron a la orden del día en la CA5, sector del Balín y en San Pedro Sula. Tenemos todos los detalles. En el campo internacional, Estados Unidos sigue socando tuercas, cancela visas a funcionarios y empresarios corruptos en varios países de América Latina. Y en los deportes, una devaluada selección de Honduras juega en este momento para reivindicarse ante los Reggae Boys de Jamaica. ¿Será que esta vez sí les creemos? Estas y otras informaciones a continuación en HCH Nocturno con los periodistas Shirley Calix y Fernando Berríos.

0: Muy buenas noches. Gracias a todo el pueblo hondureño por vernos, por escucharnos, por seguirnos, por hacernos el favor de permitirnos entrar en su casa. Muchas gracias. Realmente es un honor poder estar con ustedes aquí en esta nueva edición de HCH Nocturno junto a mi compañera Shirley Calix. Buenas noches.
1: Buenas noches, Fernando Berrío. Buenas noches a todos nuestros televidentes. Un día cargado de información, protestas. También ya vamos a estar conectando con nuestro compañero Alex Cáceres en el Congreso Nacional. Está jugando la selección de Honduras, está ganando la H y vamos a estarle actualizando también cómo va el resultado de este partido. Buenas noches, Fernando.
0: Ha sido un lunes con de todo un poco. Ha habido protestas desde muy temprano por ese tema de los combustibles, que va a ser nuestro tema principal en HCH Nocturno. También hay pugilatos ahí en el Congreso Nacional porque los que antes decían tener la varita mágica para bajar el precio de los combustibles, pues a saber a dónde la dejaron, la perdieron, pero ahora no saben cómo hacer para que baje el precio de los combustibles. También hay luto en la Iglesia Católica con la muerte de un obispo, un hecho lamentable que ha tomado por sorpresa sobre todo a la feligresía católica aquí en el país. También estaremos con noticias internacionales. Ha sacudido Estados Unidos nuevamente con revocación de visas en varios países latinoamericanos. Como usted lo dijo, Shirley, también, hoy sí es el día de la H, ¿verdad? Hoy sí, como se dice.
1: Por ahora va ganando, pero no se sabe. Nunca ha ganado la selección de Honduras en Jamaica, nunca en la historia.
0: Bueno, y menos ahora quizás, que estos equipos caribeños están completamente diferentes, ¿verdad? Y son los que mandan ahora prácticamente en la región. Así es que de todo esto les tendremos en este noticiero. Quédese con nosotros en HCH Nocturno, pero de momento vamos ahora con informes especiales.
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1: Y nos vamos ahora hasta San Pedro Sula, porque ¿qué pasa en la zona norte del país? Nuestro compañero Orlin Castro nos reporta un fuerte accidente vial que se ha registrado en el barrio Guamilito, donde un camión quedó con las llantas hacia arriba tras impactar contra un turismo. Vamos con nuestros compañeros, él nos tiene más detalles.
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3: Así es, buenas noches, compañeros, en estudio, Auditorio Nacional de HCH, Televisión Digital, de ubicados en las 5 calles, 9 avenida del barrio Guamilito. Hace unos minutos se ha registrado un fuerte accidente vial. Podemos observar, debido a la magnitud del fuerte encontronazo, este camión repartidor de pan ha quedado con las llantas hacia arriba. ¿Quiénes han participado? Este vehículo turismo que estamos observando con un fuerte golpe en la parte frontal. Este vehículo turismo que ha quedado en mediaciones de la vía pública, y una persona del sexo femenino ha resultado herida, ha sido atendida por los paramédicos del 911 y trasladada a un centro asistencial a bordo de una ambulancia. En estos instantes también han llegado una motorizada de la Policía de Vialidad y Transporte a verificar primeramente la denuncia por los ciudadanos y posteriormente levantar un informe a través del Departamento de la Sección de Investigaciones de Accidentes Viales, CIAT, para citar a los participantes que han tenido este accidente vial, repetimos, en las 5 calles, 9 avenida de lo que es el barrio Guamilito de esta ciudad de San Pedro Sula. Así ha quedado este camión repartidor de pan que ha impactado con este vehículo turismo color gris. Con este contacto a esta hora, con las imágenes del compañero Oscar Perdomo, retornamos a Estudios Principales Tegucigalpa.
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0: Y se ha registrado un hecho violento allá en el departamento de Intibucá. De acuerdo a la información que llega a esta sala de redacción, un soldado del décimo batallón ha resultado herido por arma blanca. Lo machetearon. Esto ocurrió en el momento que él verificaba la denuncia de otro ciudadano que también había sido herido con arma blanca. De acuerdo a los hechos, esto ocurrió aproximadamente a las 13:50 horas, es decir, a la 1:50 de la tarde en el municipio de San Antonio, Intibucá. Se recibió una denuncia ciudadana sobre una persona herida con arma blanca tipo machete, por lo que de inmediato se trasladaron funcionarios policiales asignados al sector en compañía de soldados del décimo Batallón de Infantería. De acuerdo a esta información, la persona que ha resultado herida es José Rosa Villanueva. Este es el que había resultado herido y que se fue a atender la denuncia. Es una persona de 68 años, de oficio agricultor, originario de ahí, de San Antonio, Intibucá. Mientras que el soldado herido fue identificado como Enzi Andoni Gutiérrez López, soldado del 10º Batallón de Infantería. Hasta estos momentos se ha detenido a una persona como supuestamente responsable, supuesto autor del hecho, conocido únicamente con el nombre de Efrén. Ya estaremos ampliando esta información con nuestro compañero Charlie Pineda. Pero esto es lo que se desprende desde el departamento de Intibucá: un soldado herido y también un agricultor de 68 años herido. Seguimos informando.
1: Bien, ahora vamos a cambiar de información y nos vamos con nuestro compañero Ángel Galo, siempre con este tema por la alza en los combustibles. Nuestro compañero, es crítico el precio de los carburantes en el país. Diferentes sectores son del criterio que el gobierno tiene que buscar una solución urgente ya a esta problemática. Él nos tiene un resumen.

0: ante el nuevo incremento del precio de los carburantes, esto producto del mercado internacional, situación que ha obligado al gobierno a aplicar el 70% de subsidio. Para este experto en temas de carburantes, asegura que esta problemática seguirá siendo crítica para el resto del año.
1: La crisis que se está manteniendo en el Golfo Pérsico es lo que está propiciando que esta situación de precios esté incontrolable. Vaivén de alza, baja, se ha mantenido en alza en estas últimas semanas y de acuerdo a cómo está la tendencia, yo creo que por lo menos en Honduras también vamos a tener alzas por lo menos 2 semanas más, ¿verdad? Esperando que las alzas sean menores de las que estamos teniendo en este momento y que el gobierno mantenga el 70% del subsidio en estas próximas 2 semanas, por lo menos.
0: Por su parte, representantes del transporte de carga manifiestan que ellos no protestarán en las calles como medida de presión. Ahora su lucha será de brazos caídos para no afectar al pueblo con las tomas en las carreteras.
2: Pero sí estamos anunciando que vamos a hacer una huelga, Pero una huelga de brazos caídos. No los vamos a ir a tomar la carretera ni nada, porque ya vamos a tomar otra forma de las actividades que vamos a hacer. Porque hemos hablado que el pueblo no puede perjudicar al pueblo. ¿Entiendes? Nosotros tenemos que hacerle huelga a los que nos contratan. A los que dan la carga.
0: Al clamor de la lucha también se suman dirigentes del transporte interurbano. Este día se reunieron de urgencia con todos los transportistas, acordando solicitar una reunión con el presidente de la República para abordar esta problemática del alto precio de los carburantes.
3: Estamos solicitando una reunión a más alto nivel con el presidente de la República, el ministro de la CIT y el Instituto Hondureño de Transporte Terrestre. Debido a que en este año hay un desborde de aumentos de los combustibles, los cuales está afectando no solo al sector transporte, a todo el pueblo en general.
0: Mientras tanto, desde la sociedad civil son del criterio que el gobierno debe de continuar con los subsidios mientras se busca una solución a corto plazo para no seguir afectando el bolsillo de los hondureños.
4: Aquí el gobierno pues tiene que empezar a priorizar y focalizar sus políticas. El tema de los subsidios, si bien es cierto, permite cubrir cierta parte del gasto, todavía se tiene que orientar hacia aquellas personas que lo necesitan más y no de manera generalizada, porque aquí de nuevo el tema es que se beneficia al segmento de la población que tiene más ingresos y por lo tanto no necesita de este tipo de ayuda, y a aquellas personas que lo necesitan más le llega muy poco.
0: Con imágenes de Gerson Ávila, la edición de Alexander Fonseca para Hable Como Habla Televisión Digital. Soy Ángel Galo.
5: Bueno, sin duda alguna, los hondureños nos sentimos abrumados.
6: Apretados económicamente también.
5: Y no solo en los hondureños, Shirley, porque la verdad es que revisando los precios de los combustibles a nivel regional, Honduras no es el país que tiene los precios más altos de los combustibles. Nos supera Guatemala y también nos supera Costa Rica. Y muy parejo Honduras en los precios de los combustibles con Nicaragua. Un poquito más bajos los combustibles en El Salvador.
6: Que de hecho hay hondureños que se están yendo a El Salvador a sí. Ir a llenar los tanques de combustible por que es un poco más económico. No es mucha sí. La diferencia, pero es menos que
5: creo que ya lo vamos a revisar, pero creo que son aproximadamente 50 centavos de dólar, es decir, eso hace un aproximado de 12 lempiras casi, quizás por galón de combustible, ¿verdad?
6: Pero la gente se va.
5: Claro, si usted... habría que ver cuánto viajan, ¿verdad? Porque si en lo que van y vienen
6: si
5: es lo que van a gastar, pues no les sale mucho.
6: Fronterizo, da, para, sí. Por ejemplo, de la Mesina a la Matío, ahí claro. Está, cerquita.
5: Igual usted tiene el derecho, Chirle y pueblo hondureño, a buscar el precio del combustible donde se lo vendan más barato. Ayer observábamos en horas de la noche las enormes filas que habían en la gasolinera, precisamente porque las personas querían ahorrarse estos lempiras que aumentaron a partir de hoy. Si usted se fija, tal y como lo anticipamos a mediados de la semana pasada, el aumento fue de 4.87 lempiras, es decir, casi 5 lempiras en la gasolina super. 153 lempiras es el nuevo precio para la gasolina super durante esta semana. Mientras que la gasolina regular aumentó 2.45 lempiras para un nuevo precio de 135.
6: Y también el diésel, el precio actual 151.10 lempiras, pero ya con este nuevo precio 153.53 centavos, la variación es de 2.43 lempiras, que es lo que estaría aumentando, así es que este es el más caro, el diésel es el más caro ahorita.
5: Sí.
6: 153.53 lempiras.
5: Más caro que la gasolina super, inclusive el LPG se mantiene congelado su precio en 249.62, mientras que el gas vehicular, su nuevo precio es de 51 lempiras con 92 centavos. Y el querosén, el gas querosén, también tuvo un fuerte aumento de más de 4 lempiras, que elevó su precio de 134.55 a 138.39. Estos son los precios aquí en el país, pero vea usted rápidamente aquí cómo son los precios de los combustibles a nivel regional, es decir, en Centroamérica. Esto de acuerdo a tablas que estuvieron circulando hoy, tanto por parte del gobierno como de parte de otros sectores. Pero vamos a revisar únicamente, por decir algo, la super. En El Salvador, ¿cuánto cuesta la gasolina super? Cuesta $5.07. ¿Cuánto cuesta en Honduras, Shirley?
6: En Honduras está a 5.52 centavos.
5: Es decir, la diferencia es de aproximadamente 45 centavos de dólar.
6: Sí, hay motivo para
5: que
6: ir.
5: Que si
6: entonces
5: usted lo multiplica por 27 lempiras, le da aproximadamente 10 lempiras, ¿verdad?
6: No, sí vale la pena entonces. 10 vale lempiras. La pena ir a
5: bueno,
6: Zuliar.
5: Si su carro agarra 10 galones, usted se ahorra 100 lempiras. Habría que ver hasta dónde va a recoger sí ese combustible, 10 lempiras más barato. Pero si su carro le agarra 10 galones, usted se va a ahorrar 100 lempiras. Si lo va
6: fijo
5: a comprar a El Salvador.
6: Está bueno. Yo iría.
5: Usted iría,
6: cualquiera,
5: ¿verdad?
6: Cualquiera lo haría.
5: Bueno.
6: Si está cerca y no va a gastar
5: si
6: tanto
5: combustible. Si
6: usted
5: ya sacó las medidas y sí no va a gastar más de 100, más bien, pues yo le
6: sí
5: recomiendo
6: sale
5: y le sugiero que vaya. ¿Cuánto cuesta la super en Nicaragua? Cuesta 5.07, es decir, 45 centavos menos que en Honduras. En Guatemala cuesta $5.85 la super, es decir, 33 centavos más caro que en Honduras. Y en Costa Rica cuesta prácticamente $6, $5.99, es decir, 47 centavos más que en Honduras. Mientras que en Panamá, la gasolina super cuesta $5.24. Y si revisamos rápidamente diésel, ¿cuál es el costo del diésel en Centroamérica?
6: En El Salvador está 4.92 centavos de dólar, 82. En Panamá, 5.79. En Honduras, 5.63. En Nicaragua, 4.47. Aquí se está más bajo. Guatemala, $6.48. Y Costa Rica, con $5.67.
5: Bueno, hay países que le dan preeminencia al diésel porque el diésel es el que mueve gran parte de la economía, de la industria, la economía, la energía también. De manera que los países están aceleradamente otorgando subsidios en gasolina regular, que es la gasolina más económica, y también en el diésel. En el caso del gobierno aseguran que han aumentado ese subsidio que están dando tanto a la regular como al diésel de 65% a 70%. ¿Sabe cuál es el problema? Que la gente no les cree.
6: Pero este es del 25 al 27, ya hoy ya estamos en 28, que es con un nuevo precio también.
5: Sí.
6: Es con
5: sí
6: uno nuevo.
5: Ya han aumentado los precios. Así es que estos son los precios que estuvieron predominando en la región. Y lo que pasa es que en la región Chile no se mueven los precios al mismo tiempo que en Honduras. Honduras lo
6: sí
5: hace todos los lunes. Pero en países como El Salvador se hace cada 15 días.
6: Solo
5: hay dos revisiones al mes. Y otros países tienen otras regulaciones también para hacer los cambios del combustible. Pero vamos a ir al Congreso Nacional porque lo que la gente espera es que ante la crisis internacional que hay de los combustibles, pues el gobierno haga algo, porque cuando no eran gobierno, cuando estaban en oposición, aseguraban tener una varita mágica para poder bajar el precio de los combustibles, y se llegó al extremo inclusive de sugerirle al gobierno de la señora Xiomara Castro que congelara el precio de los combustibles por un periodo temporal de 6 meses. Bueno, si eso es lo que se sugería en el pasado, cuando la crisis no era tan severa como lo es ahora, ¿por qué no se hace actualmente? Vamos a ir al Congreso Nacional porque aparentemente se van a tomar decisiones esta semana con respecto a los combustibles, y después del Congreso Nacional vamos a permitir 5 llamadas telefónicas para que usted pueda quizás sugerir o nos pueda decir, ¿es el momento para que el gobierno elimine temporalmente el impuesto a los combustibles o no lo es?
6: Que ya
5: usted
6: hubo
5: puede
6: protestas
5: dar sus
6: ahorita
5: sugerencias también.
6: Hubo protestas ya ahorita,
5: claro,
6: a los bajos del Congreso por el Partido Libre, que llegó
5: claro
6: hasta con camisetas y todo.
5: Exactamente las mismas camisetas que usó el Partido Nacional hace 4 años, cuando los precios de los combustibles también eran bastante elevados. Pero vamos con nuestro compañero Alex Cáceres.
7: Gracias, compañero. Buenas noches. Qué gusto saludarles en el Congreso Nacional. Y es que el presidente Tomás Zambrano ha anunciado que se ha conformado una comisión especial para tratar el tema de los combustibles. Y este próximo miércoles se reúnen ya la Comisión de Hidrocarburos, la Comisión de Transporte, y también van a citar a los de la cadena comercializadora de el petróleo, los carburantes en nuestro país, los dueños de gasolinera, los que se dedican a la venta del combustible, al igual que las autoridades del gobierno, para buscar un paliativo desde el Congreso Nacional en torno a los temas de los combustibles. Escuchamos de inmediato al presidente Tomás Zambrano.
8: Este tema no es político, no es de una bandera, no es de un partido, esto es del pueblo hondureño, que este golpe de los combustibles a nivel internacional está golpeando a todos los países del mundo. Se ha incrementado considerablemente en todo el mundo. Hay crisis en todos los países. Y esto nos golpea en los diferentes niveles. El combustible golpea la comida, golpea la energía, golpea el transporte y todo el mercado del país. Desde el gobierno se han tomado acciones. Se ha venido subsidiando cada uno de estos incrementos, y el incremento de esta semana se subsidió el 70%, y sacábamos números hoy. El galón de combustible de diésel que está llegando a 153 lempiras hoy, si no tuviera el apoyo del subsidio del mismo pueblo hondureño que paga los impuestos y el gobierno subsidia, andaría en más de 200 lempiras el valor. Y usted empieza a ver los valores de combustible en Centroamérica, nos encontramos en tabla media. Son centavos de dólares los que están arriba y centavos de dólares los que están abajo. Y hay países que el combustible, el diésel hoy está a $8 el galón. Esto nos lleva a tomar medidas de consenso, medidas de diálogo. Y para estas medidas tenemos que escuchar a los que manejan el tema de combustible y también los sectores que se miran afectados. Le vamos a pedir a estas dos comisiones, que la va a acompañar la Junta Directiva, y los jefes de bancada que quieran acompañar también estas reuniones importantes, para tratar el tema con seriedad, porque no podemos tomar una medida arrebatada sin escuchar a los que están manejando el tema. Por eso el Congreso, con la responsabilidad del caso, van a sostener reuniones a partir del miércoles, y esperamos que nos den propuestas en los próximos días.
7: Hoy también en horas de la tarde se hicieron presentes al Congreso Nacional los transportistas de diferentes sectores del país para pedirles a los diputados que por favor congelen o eliminen el impuesto en el tema de los combustibles. También serán incluidos este próximo miércoles en esta reunión. Los transportistas han dicho que ya no les ajusta para seguir paliando los costos de los combustibles en Honduras. Escuchamos.
9: El hecho de que el miércoles los vamos a reunir, pues, porque realmente, miren, yo quiero dejar algo claramente establecido, que yo creo que la situación de nosotros no es que queramos o no queramos salir a trabajar, es que no podemos, pues. La situación está tan complicada, y se lo hicimos saber al presidente del Congreso y a los diputados que estaban presentes, es que la situación de nosotros es que ya perdimos la capacidad operativa. Y les ponía un ejemplo de ahí, que hay carros, hay autobuses interurbanos que salen a trabajar donde el dueño de esa unidad tiene que poner para el combustible.
10: Por el alto costo
9: de los combustibles y la canasta de repuesto.
10: ¿A cuánto asciende el subsidio que ustedes solicitan?
9: No estamos solicitando tema de subsidio, sino que una salida integral del problema. Básicamente, la plática se centró en la eliminación del impuesto de los combustibles.
10: ¿Y de cuánto es el impuesto?
9: Bueno, por eso están pidiendo el compás de espera para el miércoles, porque ahí van a incluir en la mesa técnica los diferentes sectores, pues, la cadena de suministro, finanzas, que sabe que tienen datos ellos de cuánto es el impacto.
10: ¿Cuántos transportistas? ¿Qué es lo que están pidiendo exactamente al Congreso?
9: Básicamente eso, ¿verdad? Salir de esa crisis, ¿verdad? Que puede ser vía a la eliminación del impuesto de los combustibles.
10: ¿Cuántos transportistas están afectados?
9: Todos.
10: ¿Cuántos son?
9: Todos. En el último recuento que yo recuerdo, hace 2 años, habíamos 66 mil transportistas interurbanos a nivel nacional.
10: ¿La reunión el miércoles entonces?
9: Miércoles a las 11 de la mañana estamos aquí esperando que de esa mesa técnica salga una solución, no solo para el transporte, sino para todo el pueblo hondureño.
7: Este próximo miércoles, en horas de la mañana, será esta reunión. Estaremos atentos para ver cuál es la construcción de un consenso para que se pueda dar respuesta al pueblo hondureño en torno a los precios de los combustibles. Junto a René Martínez, a esta hora del Congreso Nacional, con ustedes. Buenas noches.
5: Bueno, ahí está entonces. Se van a reunir todos los actores de la cadena que tiene que ver con que el combustible finalmente pueda estar en el tanque de su vehículo. Aquí son muchos los actores, los importadores, aquí están los gasolineros, que son otros, aquí están los que transportan el combustible, que son otros, el gobierno mete su mano también con un porcentaje. Y aquí es donde queremos preguntarle a usted, ¿usted cree que el gobierno debe, en estos momentos, suspender temporalmente ese cobro que hace del impuesto mientras bajan los precios de los combustibles en el mercado internacional? Entendemos que el gobierno necesita recursos para poder precisamente financiar sus actividades y, en teoría, Chirle, para poder hacer obras a favor del pueblo. Para eso necesita los recursos.
6: Que ya se ha hecho, de hecho.
5: En el pasado,
6: sí,
5: ¿verdad?
6: En el pasado se ha hecho.
5: Sí, hay gobiernos que han tomado decisiones contundentes en torno a los altos precios de los combustibles, y creo que es el momento a que el gobierno de la República también pueda indicarnos qué decisiones contundentes pueden tomar, porque entendemos que el tema del subsidio les está generando bastante inyección de recursos. Por ahí se habla de cifras al finalizar el año que pueden superar los 1.500 millones de lempiras en subsidio. Y si eso es así, uno se pregunta, ¿por qué en lugar de subsidios, por qué mejor no eliminaron el impuesto al combustible? De una manera temporal, es decir,
6: es
5: que puede ser por
6: difícil,
5: tres meses,
6: tanta.
5: Por seis meses, mientras se determine exactamente qué puede pasar en el mundo, porque al final necesitamos que algo pase en el mundo. Vamos a atender esta primera llamada telefónica. Tela, Atlántida, buenas noches.
6: Bien, vamos con otra llamada telefónica. Atienda la llamada en su teléfono y bájale el volumen a su televisor. ¿Debe el gobierno eliminar temporalmente el impuesto a los combustibles? Vamos, Saba Colón, buenas noches.
11: Sí, lo debe eliminar y debe de hacer otra cosa, una supervisión por todas las gasolineras que vendan buen combustible y una buena medida. Porque si usted va a ver los combustibles, lo que es el diésel puro es amarillito, no es blanco. Entonces, ¿qué quiere decir eso? Que el diésel ya está mezclado con gas. Y pueden ver a los carros también.
5: Bueno.
11: Y una buena medida que dé también, porque tal vez no le cabal.
6: Cierto, bueno, pues también. Muy buena observación.
5: Hay que revisar las métricas, hay que hacerlo una y otra vez. Seguimos atendiendo llamadas telefónicas para que usted se manifieste sobre este tema de los combustibles. ¿Verdad? ¿Debe el gobierno eliminar temporalmente, porque entendemos que no puede ser para siempre, debe el gobierno de la República eliminar temporalmente el impuesto a los combustibles? Esa es la pregunta con la que queremos que usted se manifieste esta noche. Nueva Jerusalén, buenas noches.
12: Muy buenas noches, señor periodista.
5: Gracias, buenas noches.
12: Mire, yo siempre he dicho algo, que los gobiernos no hacen nada por uno de pobre. Ellos se preocupan por hacer todo, ¿me entiendes?, para la gente rica. Pero para uno de pobre, no hacen nada. Eso es mentira, que van a congelar ese. Mire, si el otro gobierno no lo hizo, peor este lo va a hacer. Ellos criticaban el otro gobierno, ¿y por qué ellos no lo hacen ahora? ¿Que ellos que son gobierno ahora? Entonces, yo le digo, señor periodista, le pido a Dios, ¿me entiende?, que toque el corazón de esta gente, ¿me entiende?, que puedan hacer algo bueno para este país, porque mire, si con aquel gobierno estábamos hechos leña, con este estamos peor todavía. Entonces yo le digo, señor periodista, se lo digo, usted que tiene carro, bueno, yo no tengo carro, ¿me entiende? Tal vez la muchacha que está al par suyo también tiene carro y se preocupan porque el combustible va para arriba. Y entonces yo le digo, pues, que Dios pueda tocarle el corazón a esta gente, porque este señor, pensamos nosotros que por darle el voto, ¿me entiende?, este señor iba a hacer grandes cosas, pero esto es lo peor que puede haber ahorita. Yo como nacionalista se lo digo, me arrepiento una y mil veces haberle dado el voto yo a ese señor, se lo digo de corazón, porque yo, ¿me entiende?, ese atajo de haraganes que tienen en el Congreso Nacional, eso no sirve para nada, son parásitos, ¿me entiende?, que no pueden hacer absolutamente nada. Que pasen una feliz noche, bueno. Que Dios me los guarde, la sangre de Cristo me les cubra, señores periodistas, amén. Y así como han salido de su casa, así regresen también, que Dios les bendiga.
5: Gracias. Muchas gracias, muy amable, muchas gracias.
6: Bien, vamos con otra llamada telefónica, rápidamente denos su opinión. Vamos, ¿hasta dónde, compañeros? ¿Hasta dónde tenemos la siguiente llamada? Bueno, la gente la verdad se está pronunciando. Nos vamos hasta San Pedro Sula. Buenas noches.
13: Buenas noches.
5: Buenas noches.
13: Sí,
12: Buenas noches. Mire, eso del subsidio es falso. Porque usted se recuerda, en el gobierno pasado, claramente se decía, vamos a subsidiar la gasolina o el diésel con 10 lempiras, y uno miraba automáticamente que rebajaba en la bomba. Aquí no ha rebajado nada. Nada, absolutamente. O sea que es falso eso que dices de subsidio. Usted no ha visto ninguna rebaja. Además, en el gobierno pasado, el barril de petróleo estaba más caro y los combustibles aquí estaban más baratos, que es lo que sucede actualmente. El barril, antes estaba a 100, creo que era como a 160 el barril, y la gasolina promediaba por 90 lempiras. Y ahorita el barril está más barato y más alto los combustibles. O sea, nos tienen engañados, es pura mentira. El subsidio no existe y la gasolina era más barata con un barril de petróleo más caro, y ahorita es todo lo contrario. Nos están engañando. Gracias.
5: Muchas gracias. Muchas gracias por su comunicación. Seguimos atendiendo un par de llamadas. Nos vamos rápidamente a Los Ángeles, California. ¿Cuánto cuesta el combustible en Los Ángeles, California? Buenas noches.
13: Aló, sí, buenas noches, amigo. Buenas noches ahí. Quiero participar ahí. Mire, amigo, aquí le hablo del departamento 19, el más grande de Honduras, ¿verdad? Al que los gobiernos no hacen nada, ¿verdad? Mire, quiero opinar ahí del combustible. Mire, ahí pueden hacer varias cosas. Primero, eliminar el impuesto, que eso es una ayuda. Segundo, quitar temporalmente ese peaje. Eso ayuda al bolsillo de cada persona que tiene automóvil. Tercero, no debían de darle subsidios, sino que debían de darle bono a esos transportistas, como por decir un descuento en las autopartes que ellos compran, en llantas, en el aceite. Tiene que haber un descuento. No los acostumbremos a estarle dando a esas personas tanto como su subsidio, porque luego después cuesta quitárselo. Dele mejor un tipo de crédito para que ellos puedan comprar sus llantas, su aceite, sus necesidades de los buses, ¿verdad? Pero pueden empezar con ese peaje. Eliminando el peaje ayuda bastante a los transportistas, especialmente a los grandes, que son como 200 cada peaje, ¿verdad? Entonces, eso quería opinar yo, amigo.
5: Bueno, muchas gracias por su comunicación. Por razones de tiempo, vamos a atender dos llamadas más.
6: Vamos hasta la colonia Torocagua. Buenas noches. ¿Debe el gobierno eliminar temporalmente el impuesto a los combustibles? Denos su opinión. Hola. Hola. Buenas noches.
5: Bueno, seguimos con otra llamada.
6: Bueno, la gente realmente no cree que lo hagan, Fernando. La gente opina que no creen que se pueda eliminar temporalmente este impuesto a los combustibles por diferentes situaciones que no lo permiten. Hola, pero que está en manos de nuestras autoridades. Escuchemos.
5: Okay, le escuchamos. Buenas noches.
14: Hola, buenas noches. Mire, si el gobierno realmente quisiera ayudarle al pueblo, hay muchos factores. Deberían de revisar esos dueños de gasolineras. Ellos deberían también de bajarse el impuesto. Todos en la cama, todos en el suelo. Otra cosa, esos diputados ganan grandes sueldazos. Que bajen el sueldo, hombre, que nos ayuden a subsidiar el combustible. El pueblo no aguanta. Estamos reventados, delincuentes. Muchas gracias.
5: Muchas gracias. Vamos a atender la última llamada. La última llamada telefónica sobre este tema que nos afecta a todos. ¿Debe el gobierno eliminar temporalmente el impuesto a los combustibles? Buenas noches.
15: Mire, ¿por qué El Salvador sí lo puede congelar? ¿Por qué Nicaragua sí lo puede congelar? Y eso es mentira lo que dicen, que ellos le congelan el 70%, que el gobierno lo puede detener. No están haciendo nada. El Salvador, usted lo va a hallar a 4.82 el dólar y está congelado. Eso, hasta hace poco le subieron. Nicaragua tiene ya como unos 4 meses, 5 meses tenerlo congelado y no sube el precio de ahí. Entonces, legalmente, el país de Honduras, el gobierno de Honduras no está haciendo nada por el pueblo, digamos.
5: Bueno, muchas gracias por su comunicación y muchas gracias a todas las personas que participaron también. Tenemos información de último momento.
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6: Último momento. También en información de último momento nos han enviado imágenes de una persona que ha sido asesinada a machetazos. Las imágenes son fuertes, pero se las mostramos aquí brevemente. Y es que a machetazos han asesinado a un joven al interior de una finca de Palma. Esto en la comunidad del municipio de Bonito Oriental. Esta tarde se ha reportado el asesinato de esta persona a machetazos y así ya lo ha hecho oficial las autoridades. Nuestro compañero Asael nos ha enviado estas imágenes donde a machetazos le han quitado la vida a esta persona.
5: Y seguimos avanzando con la información. Son las 7:35 de la noche. 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
5: Vamos de inmediato hasta el departamento de Intibucá, en la zona occidental del país, porque hay un incendio. Charlie Pineda, buenas noches.
17: Sí, buenas noches, el oyente de Tablet, como habla Televisión Digital. Bueno, en esta noticia de último momento, prácticamente ha tomado una gasolinera en el municipio de Yamaranguila, esto en el departamento de Intibucá. Así como lo pueden ver ustedes en imágenes, ya se encuentra controlado por las unidades del Cuerpo de Bomberos de La Esperanza. En este momento, pues, vienen llegando más unidades del Cuerpo de Bomberos. Vamos a enfocar por acá para que ustedes puedan observar. En este momento vienen llegando más unidades del Cuerpo de Bomberos porque tomó fuego lo que es a esta hora de la noche prácticamente las bombas, prácticamente donde se almacena el combustible acá en una gasolinera en el municipio de Yamaranguila. Prácticamente en la entrada de este municipio fue donde ocurrieron prácticamente este incendio. Ya se encuentran el Cuerpo de Bomberos de La Esperanza, gracias a Dios, solo están reportando daños materiales, están tratando de realizar el enfriamiento porque estaban fuertes las llamas en esta localidad de Yamaranguila, Intibucá, en este fuerte incendio. Bastante alarmados los pobladores de esta zona al ver las fuertes llamas, el cual producto de este incendio se desconoce qué fue lo que sucedió, por qué tomó fuego prácticamente donde se almacena prácticamente todo el combustible, ya que es una bomba que se encuentra acá en la mera entrada del municipio de Yamaranguila, en este departamento de Intibucá. Pueden observar ustedes por allí en este momento, vamos a tratar de acercarnos rápidamente para que ustedes puedan observar por acá y puedan ver el trabajo del cuerpo de bomberos. Bueno, llegaron más unidades por allá, están tratando de controlar por aquí y de igual manera están ahorita en el trabajo de enfriamiento. Estas son prácticamente, se puede decir, donde almacenaban el combustible. Ya está controlado el incendio, de igual manera se preparan más unidades de contraincendio del cuerpo de bomberos para abastecer agua, ¿verdad? Y tratar de sofocar las llamas que estaban en ese momento. Y de igual manera tratar de enfriar lo que sucedió hace unos instantes en el municipio de Yamaranguila, en el departamento de Intibucá. Nos mantenemos en el lugar cuando ya comienza a llover a esta hora de la noche, exactamente en Yamaranguila. No hay, gracias a Dios, solo se reportan daños materiales. De igual manera, nos mantenemos en el lugar para saber cuál es el informe que va a dar el cuerpo de bomberos. Si no hay consultas, compañeros, 7:40 de la noche. Retorno con ustedes hasta los estudios.
6: Bien. Bien, muchas gracias por esta información y ahora cambiamos de noticias y vamos con nuestro compañero Luis Sanariva porque él nos ha preparado un reporte de qué es lo que pasa con el Ministerio Público y también el Poder Judicial, quienes dicen que necesitan mayor presupuesto para poder combatir estructuras criminales. Sin embargo, la directora del CNA, Gabriela Castellanos, exige un mayor compromiso por parte de estas instituciones. Veamos el reporte de Luis Sanariva.
18: En sus ya acostumbradas columnas de opinión, la directora del Consejo Nacional Anticorrupción, Gabriela Castellanos, expresó lo siguiente en relación a los operativos contra estructuras declaradas terroristas. De nada sirve un despliegue de fuerza intimidante en las calles si los fiscales y jueces fallan después en los tribunales. Se necesitan fiscales preparados e íntegros, jueces independientes y circuitos judiciales especializados que puedan conocer estos casos con celeridad, rigor y protección frente a la corrupción y las intimidaciones. Honduras no necesita un estado en sitio permanente ni violaciones arbitrarias que terminen erosionando la legitimidad de la autoridad. Exige un cambio, una limpieza quirúrgica y estructural, petición que es acompañada por algunos diputados liberales que se desmarcan de la línea bipartidista y anuncian una interpelación.
19: Esto debe ser un tema de mucha seriedad. No es un tema de un gobierno ni de un partido político. Se trata de Honduras y para eso queremos escuchar de viva voz al fiscal general que nos diga por qué el Ministerio Público sigue inoperante, por qué el Ministerio Público sigue con funcionarios, con coordinadores y subcoordinadores que están salpicados de corrupción, de investigaciones y siguen en sus funciones.
18: El Ministerio Público, a pesar de tener un fuerte déficit presupuestario, como anunciaron sus autoridades la semana anterior, ha designado una unidad especializada para poder acompañar los esfuerzos contra las estructuras declaradas como terroristas.
20: A través de esta unidad fiscal de operaciones especiales, el Ministerio Público está poniendo todo su empeño, todo su esfuerzo en relación a dar el acompañamiento necesario, técnico, jurídico y obviamente que este acompañamiento se traduzca posteriormente en acusaciones en contra de miembros que se le vincule con algunas actividades ilícitas que ya conoce la población hondureña de las cuales están inmiscuidos.
18: La Corte Suprema de Justicia presentará en los próximos días una propuesta para crear juzgados especializados contra el terrorismo o fortalecer los ya existentes a través de nombramientos de jueces especializados en dicha materia, aunque también algunos magistrados expresan las necesidades presupuestarias, problemas que podrían limitar las capacidades de acción de acompañamiento al combate de dicha criminalidad.
21: Nosotros hemos dicho que cualquier acción que implique nombramiento de personal requiere presupuesto que no se tiene y que por ende también el Congreso estaría en la obligación de poder colocarle presupuesto a algunas situaciones que ellos han planteado y que requieren el nombramiento de más juzgados, de más jueces y por lo tanto necesitamos mejorar la partida presupuestaria.
18: Las fuerzas de seguridad realizan capturas e investigaciones. El Ministerio Público presenta las acusaciones y los jueces aplican la ley y dictan sentencia. Si en esta cadena uno de los eslabones está debilitado, el esfuerzo no funciona, por lo que piden ampliar la visión del combate al crimen en Honduras.
22: Aquí hay varios elementos todavía.
1: presupuesto, acompañamiento, reformas, un sistema penitenciario sólido, efectivo, incorruptible, un Ministerio Público con todas las herramientas necesarias para lograr una mayor efectividad al momento de judicializar y buscar ese número de condenas, y evidentemente ahí es donde nosotros vamos a empezar a poder a evaluar si esta ley especial, si esta estrategia nacional, si este plan va a dar ese resultado que nosotros estamos esperando.
18: Desde el pasado martes y hasta la fecha, las autoridades de seguridad reportan la captura de al menos 11 personas vinculadas a estructuras señaladas como terroristas, mientras se espera la entrada en vigencia de la nueva ley, que aumenta las capacidades operativas para combatir este flagelo. Con el apoyo en cámaras de Axel Flores y la edición de Aldo Acosta, para HSH Noticias les informó Luis Anarío.
5: Diversos sectores están pidiendo al Congreso Nacional que se acelere la aprobación de la ley contra el abuso sexual infantil. Imagínese usted las cifras de abuso sexual infantil. Cinco menores de edad son evaluados cada día por delitos sexuales. Y 7 de los 10 presuntos agresores son personas conocidas del entorno en el hogar. Así que mucho cuidado con los hijos. Daniela Mejía con el reporte.
2: Son las cifras que registra la violencia sexual infantil en Honduras. A diario, 5 menores de edad son evaluados por delitos sexuales. El peligro muchas veces está cerca de las víctimas, ya que 7 de cada 10 agresores son personas conocidas. Francisco Morazán y Cortés concentran el mayor número de incidencias. Esto según datos que registra un estudio realizado por IGUDPAS de la máxima casa de estudios.
22: 10.075 niños, niñas y adolescentes han sido evaluados por violencia sexual en los últimos 6 años por la Dirección General de Medicina Forense. El 80% en promedio son niñas que están siendo víctimas. Cuando se habla de un delito sexual, en su mayoría, en un 62.9% son en adolescentes entre 12 y 17 años, un 26.8% entre 6 a 11 años. Esto es grave porque cuando lo analizamos dónde está ocurriendo, establecemos que en un 62.7% es en la casa de habitación.
2: Estas cifras evidencian la magnitud de la violencia sexual que afecta a menores de edad en Honduras. Ante este panorama, diversos entes piden al Congreso Nacional acelerar la discusión y aprobación de la ley contra el abuso sexual infantil. Sin embargo, desde la Comisión de Familia se informa que continúan recibiendo dictámenes y observaciones de diferentes instituciones para consolidarlos en una sola propuesta.
23: Es lamentable saber que 7 de cada 10 agresores son familiares cercanos o personas conocidas a las víctimas, y que más del 62% de los hechos se siguen realizando dentro del entorno familiar. En este momento, la comisión está en espera del dictamen que se solicitó al Tribunal Superior de Cuentas y a la Corte Suprema y a Finanzas para poder terminar la revisión de la ley y poder elaborar el dictamen que será enviado al Pleno para que pueda ser votado.
2: Por su parte, el Comisionado Nacional de los Derechos Humanos advierte que aprobar nuevas leyes no será suficiente para proteger a la niñez. También se requiere fortalecer las instituciones encargadas de prevenir y atender estos casos, garantizar que las leyes se cumplan y poner en marcha programas y políticas públicas que brinden mayor protección a niñas, niños y adolescentes.
24: Debe de implementar políticas públicas con presupuesto suficiente para que pueda dar los resultados que se esperan. Como Comisionado Nacional de los Derechos Humanos hemos puesto en la palestra pública esta temática del abuso sexual, que es un desafío importante que tienen las autoridades del país, sobre todo aquellas que tienen responsabilidad en temas de niñez, adolescencia y familia, diseñar programas sociales, tanto del trabajo con las familias, que es uno de los espacios donde, según el Observatorio de la Violencia, ocurren más hechos violentos, sobre todo violencia sexual, hacia niños, niñas y adolescentes.
2: Las cifras de abuso sexual en niños y adolescentes evidencian una emergencia en el país que exige no solo nuevas leyes, sino prevención, protección efectiva y respuestas oportunas para evitar que más menores de edad sean víctimas de violencia sexual. Con las imágenes de

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0: Así es que vamos a estar mostrando este número regularmente aquí en el espacio noticioso para que usted lo apunte y lo guarde en su teléfono celular, 9272-5695. Vamos a ir a una pausa comercial, ya volvemos.
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0: Y hay una noticia que ha conmocionado a la feligresía católica, es la muerte del obispo Teodoro Gómez, obispo de la diócesis de Choluteca, ha fallecido en España. Un evento que ha tomado por sorpresa, desde luego, a todas las personas, a los fieles, a las personas que le conocían y que le guardaban mucho cariño. Esto ha ocurrido mientras él viajaba hacia Roma, donde tenía previsto participar en la visita de Ad Limina. De acuerdo con la información recopilada, el religioso falleció al llegar a Madrid, España, antes de realizar los trámites migratorios correspondientes para continuar su viaje hacia Italia. Teodoro Gómez Rivera nació en El Banquito el 7 de mayo de 1963 en Madrid, España. Fue un eclesiástico católico hondureño, obispo de Choluteca desde enero de 2023 hasta septiembre de 2026. Además, fue administrador apostólico de Danlí desde octubre de 2025 hasta julio de 2026. Además, fue obispo auxiliar de Tegucigalpa entre los años 2020 y 2023. Así es que en paz descanse quien fuera el obispo de la diócesis de Choluteca, el sacerdote Teodoro Gómez. Él ha muerto este día en Madrid, España. Vamos a ir ahora con informes especiales.
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2: Bien, nos vamos a establecer un contacto con nuestro compañero Daniel Méndez aquí en la capital, porque se reporta un accidente de tránsito tipo volcamiento en el Boulevard de las Fuerzas Armadas. Vamos, Daniel, denos más información.
3: En estudios principales de HCH Televisión Digital, en efecto, personas heridas en este accidente de tránsito tipo volcamiento. Este vehículo tipo turismo ha quedado llantas arriba, bueno, ya le han dado vuelta de un costado, pero tratan de darle ya la vuelta de manera que quede en su posición, porque han llegado paramédicos de la Cruz Roja a este lugar para poder sacar a las personas que venían en el interior. Bueno, ahí mire, ya le van a dar vuelta en estos momentos. Ya le dieron vuelta al vehículo que estaba llantas arriba aquí en el Boulevard de las Fuerzas Armadas, exactamente en los carriles que vienen del Carrizal hacia Las Brisas. Es donde ocurrió este volcamiento, a la altura del Central Vicente Cáceres, este retorno que viene de esta colonia que está aledaña a este sector. Y vean ustedes, aquí ha quedado el vehículo pues volcado. Repito, venían varias personas a bordo. Verán ustedes los daños materiales, y las personas que han sido atendidas por los paramédicos de la Cruz Roja Hondureña se trasladaron al menos dos unidades hasta este lugar para poder atender a las personas que estaban en el interior de este vehículo. Es lo que les podemos informar a esta hora de la noche cuando se reporta este accidente de tránsito aquí en el sector del Boulevard de las Fuerzas Armadas, cuando ha ocurrido este accidente de tránsito tipo volcamiento en la capital de la República. Junto a mi equipo a bordo de la móvil de emergencia, Mauricio Pavón en cámaras, con ustedes a los estudios.
1: Este es un informe.
0: Bueno, así están las cosas en la capital de la República. Este sí quedó con las llantas para arriba por un instante, porque siempre hay personas solidarias.
2: Lo arrancaron.
0: Bueno, ya, yo creo que ya está en su casa.
2: Ya iba el carrito. Sí, qué bueno, qué bueno.
0: Bueno, seguimos con información positiva, porque Superrepuestos ha premiado a dos clientes con dos pasajes, todo incluido al Gran Premio de la Fórmula 1 en Sao Paulo, Brasil. Nuestro compañero Wilson Gómez, buenas noches.
4: Compañeros, muy buenas noches. 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
4: 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Con este informe, regreso con ustedes hasta los estudios. Buenas noches.

0: Bien, y rápidamente la información deportiva. Le vamos a conocer, ya terminó el partido entre Jamaica y Honduras en esta jornada 2 por la Liga de Naciones. Por primera vez, Fernando, en la historia, Honduras gana en suelo de Jamaica.
1: Bueno,
0: por
1: ya
0: primera
1: ve, Shirley,
0: vez.
1: No tenía fe.
0: No, fíjese que yo la veía difícil, porque en el partido anterior por la selección no pudo ante Surinam. Sin embargo, con esta anotación, así al minuto 14, anotación de Keirol Figueroa, al minuto 14 estaba haciendo el 1-0, el único tanto para este partido que a Honduras le da 3 importantes puntos. ¿Por qué? Porque recordemos que Honduras está en el grupo B y solamente el primer lugar y el segundo lugar de cada grupo avanza a la siguiente fase. Honduras ahorita con estos 3 puntos está ubicado en el tercer lugar de la tabla. En el primero está Surinam, en el segundo está El Salvador. Así es que Honduras necesita para la próxima fecha derrotar a su similar, que será Martinica. El próximo partido de Honduras va a ser ante Martinica el viernes 2 de octubre a las 6 de la tarde. Así es que esperemos que Honduras allá ante Martinica pueda hacer un buen resultado y asegurar por lo menos el segundo boleto o el segundo puesto en esta tabla de posiciones. Pero sí, hoy, Fernando, se ha conseguido algo histórico. Honduras había enfrentado a Jamaica en suelo jamaiquino en 11 partidos, 7 derrotas para Honduras y 4 empates y ningún triunfo para la H. Y esta es la primera vez que se gana ahí en Jamaica.
1: Bueno, entonces hoy sí decimos en buena hora.
0: En buena hora, ojalá que estos 3 puntos sirvan de mucho y que Honduras pueda seguir sumando y que podamos conseguir ese boleto a la siguiente fase de la Liga de Naciones.

0: queremos adelantar una noticia violenta que se ha dado en el departamento de Olancho. Bueno, es una muerte de una mujer que ha ocurrido en el interior de un motel. Esto en Catacamas, Olancho, en circunstancias que preliminarmente se relacionan con una posible intoxicación. De acuerdo al reporte preliminar que nos está proporcionando nuestro compañero Iván Moncada y con quien vamos a enlazarnos en los próximos minutos. Pero de acuerdo a esta información, la mujer habría permanecido dentro de un vehículo estacionado en el interior de ese establecimiento, ubicado en la carretera hacia Guanajatalgua. Elementos de la Policía Nacional ya se trasladaron a este lugar para realizar las primeras diligencias e investigar las circunstancias en las que ocurrió el hecho. Ya vamos a tener más detalles con nuestro compañero Iván Moncada, pero seguimos avanzando con información.
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0: 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Y ahora es el momento de ver qué ha ocurrido en la zona norte del país. Un completo resumen de todo lo que se ha dado este día, tanto en la zona norte como en la zona occidental, con nuestro compañero Ernesto Alonso Rojas.
2: Gracias, compañeros en estudios, televidentes de HCH. A esta hora les presento un resumen, lo más importante que sucedió este día en San Pedro Sula. La Policía Nacional capturó a un individuo conocido como alias El Polémico, a quien se le investiga por la muerte de un agente policial en el departamento de Colón, de acuerdo expresado por oficiales de la cúpula policial.
3: También está vinculado al homicidio de nuestro compañero que le fue quitada la vida en una operación en el departamento de Colón. Estamos vinculando esta operación. Recuerden ustedes, todos nuestros elementos probatorios de este delito se recopilaron a partir del año 2025, donde esta persona estaba traficando 340 kilos de cocaína. Y es así pues que se le genera esta orden de captura por tráfico de droga agravado. Y en la operación que recientemente fue en este año, donde falleció nuestro compañero policía, pues se trató de capturarlo y en ese momento no se pudo. Y es así que en el contexto de la operación Escudo Honduras, se logra la detención de esta persona, así como un miembro de la estructura criminal MS-13, quien está siendo procesado por el delito de asociación terrorista.
2: En la colonia Lomas del Carmen, un pitbull habría atacado a una niña de 11 años y le arrancó una oreja. La infante es atendida en el hospital Mario Catarino Rivas.
4: La niña venía de la escuela cuando yo escucho los gritos que la niña me dice, mamá, el perro me muerde. Yo salí con un trapeador, el niño pequeño de 2 años detrás de mí, la niña de 5 años buscando una piedrita. Y pues el padrastro estaba en la parte de atrás. Él salió con una cuchara del que estaba haciendo cemento porque nosotros no íbamos a pasar la parte de atrás. Pero ya cuando miré a la niña ya no tenía la oreja, ya la niña estaba ensangrentada. Yo lo que le dije, deja de pelear con ese perro ahí, déjalo, vámonos para el Catarino porque la niña se me desangra. Me la llevaron para el Catarino.
5: ¿Cómo hizo para que el perro soltara a la niña?
4: Con el trapeador, yo le pegué con el trapeador y ellos se encerraron ahí, los niños de los dueños se encerraron. Al rato ya salió el dueño cuando miró que su hermano estaba peleando con el perro, ahí sí salió.
2: Este día, un voraz incendio consumió varias pacas de ropa en una tienda ubicada en el barrio Medina, donde de inmediato llegaron miembros del cuerpo de bomberos para controlar el fuego.
3: Sí, había fuego cuando nosotros llegamos, incluso utilizamos unos 200 galones aproximados de agua para poder terminar de controlar en el lugar. Y ahí hasta este momento los daños que es el generador, las pacas de la ropa y por humo pues la parte ahí adentro del edificio y por agua en la parte de abajo, mire cómo está infectado acá de agua. Entonces ya con eso salimos.
2: Transportistas de carga y del Servicio de Transporte Urbano Colectivo realizaron diferentes tomas este día en San Pedro Sula, en una acción de protesta por el último incremento al precio de las gasolinas y el diésel.
6: Y eso es lo que queremos con el gobierno, porque ya no aguantamos, pues lo que estamos viendo somos nosotros los conductores, lo que es el incremento de combustible. Si ya, ahora ya no nos queda ni para llevarle la libre doy que le faltaba al perro, ya no la podemos llevar porque solo está dando para comer nosotros, pues, y aquí la mayoría que estamos no son muchos los socios, sino que somos los ayudantes y los choferes los que estamos reclamando esto, porque la mayoría de socios están parados en lo que son en entrada de planeta. Yo correspondo a lo que es la parte de la Lima.
2: Sitiada por varias horas estuvo el municipio de Villanueva esta mañana, cuando transportistas del servicio de mototaxi realizaron una manifestación en protesta contra el alcalde Walter Perdomo, porque la calle ubicada entre Los Caminos y Villanueva está totalmente desastrosa y el edil villanovense como que poco o nada le interesa.
7: 24 años de estar en la alcaldía y durante ha estado en la alcaldía no ha hecho ningún proyecto, digamos, una inversión que valga la pena en lo que es en el sector de Los Caminos. Lo que es Colinas, lo que es la calle principal, vaya, de aquí de la entrada hasta salir allá a la Lima. El basurero está en pésimas condiciones. La entrada de la Sinaí, la entrada de Los Ángeles, la entrada del Milagro. No hay ni un proyecto, creo que ni aguas negras hay en todas esas calles principales.
2: Mientras las potencias en el mundo no se pongan de acuerdo con el estrecho de Hormuz, los combustibles continuarán a la alza. Así lo manifiesta el empresario del petróleo, ingeniero Gerardo Meraz, con la diferencia que este fin de semana se podría mantener el precio.
8: Es en el mundo, Ernesto, realmente si esto lo vemos en el propio Estados Unidos, que está afectando muchísimo ya los bolsillos del consumidor, la gente que le toca ir largo para trabajar, y es todo, porque con esto se mueve el mundo, la energía, el agua, qué sé yo. Varios productos se menean con este producto que es tan sensible a la economía de cada país. Es correcto, vamos a seguir en esta situación que realmente no conviene para ningún país y peor para Honduras, que realmente no estamos lejos de tener un consumo estable. Esto nos va a afectar muchísimo, pero esperamos que en estos momentos que se está hablando mucho del estrecho de Hormuz puedan llegar a un arreglo, que esto es lo vital para que la economía siga funcionando.
2: Eso fue lo más importante que sucedió hoy, televidentes de HCH en San Pedro Sula, donde lo que se destaca es las diferentes tomas de vías de comunicación terrestre, sector de Cofradía, Villanueva, Puerto Cortés y el municipio de La Lima. Con Víctor Carranza en cámaras, presencia informativa y noticiosa. Buenas noches.

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0: Bueno, les pedimos hace unos instantes que se comunicaran con las redes de HCH y hay personas que lo están haciendo. Nos han pedido que podamos leer en vivo este mensaje. Se trata de la señora Aide Alvarenga, de 67 años. Ella lleva hospitalizada 3 semanas y 2 de esas semanas ha estado de alta y nadie llega por ella. Los familiares no responden y queremos localizar a alguien que la conozca o algún familiar de ella. Lamentablemente no nos han enviado foto de ella, pero nos informan que la señora Ana Aide Alvarenga, de 67 años, está hospitalizada desde hace 3 semanas, pero el alta se la dieron hace 3 semanas y ningún familiar ha regresado por ella. Así es que si usted la conoce o conoce a alguno de sus familiares, por favor, comuníquese con ellos para que la vayan a traer a la señora. Y hay cumpleaños también. Hay cumpleaños. Nos dice una madre, Claudia Ávila, salúdeme a mi bebé. Y yo me imaginaba
1: a un pequeñito,
0: ¿verdad? Pero bueno, es pequeñito. Nunca dejan de ser pequeñitos para nosotros, ¿verdad? Mire, él es un abogado, tiene 24 años y él está de cumpleaños. El abogado está de cumpleaños. Él es hijo de Claudia Ávila y su abuelo se llama Felicito Ávila, así como su abuela Gloria de Ávila. Así es que felicidades para el abogado, para su madre Claudia, para su abuelo Felicito Ávila y también para su abuela Gloria de Ávila.
1: Bien, y nos vamos a un completo resumen de las noticias policiales aquí en la capital, a cargo de nuestro compañero Nelson Sorto. No hay tiempo para más, Fernando Berriz.
0: Con esto les decimos a todos ustedes muy buenas noches, que Dios les bendiga y se quedan con el resumen de sucesos.

0: Muchas gracias, compañero. Control principal, Diable Como Habla Televisión Digital y HCH Radio a nivel nacional. De inmediato presentamos el resumen de sucesos registrados en el territorio nacional.
1: Por violador, faltan dos. Fue el rótulo encontrado sobre el cuerpo de un hombre que desconocidos raptaron y asesinaron en algún sector de la capital hondureña. El cuerpo fue hallado por vecinos que circulan en la calle que de la colonia Kennedy dirige a la colonia Miraflores en Tegucigalpa, a unos metros de la torre de alta tensión de la Empresa Nacional de Energía Eléctrica. El hombre fue identificado como Onassis Jafet Rodríguez Gómez, de 25 años, originario del Distrito Central. Después que fue sometido a fuertes torturas, le dejaron un torniquete. Además, lo introdujeron en bolsas plásticas color negro. Posteriormente, aseguraron el cuerpo con mecates color rojo. El cadáver fue trasladado a la morgue del Ministerio Público, donde llegaron sus familiares a reclamar el cuerpo. De los asesinos no se sabe nada. En el centro de salud de la colonia Nueva Suyapa, al oriente de Tegucigalpa, se reportó la muerte de la menor Brittany Charlotte Carías. Según se informó, la menor fue trasladada a la emergencia del establecimiento de salud. Sin embargo, al llegar ya no tenía signos vitales. El cuerpecito de la menor fue levantado por medicina forense y lo trasladaron a la morgue del Ministerio Público para su respectiva autopsia y determinar las causas de su muerte. Ingresando a la emergencia del Hospital Bautista, expiró la señora Jesús Herrera, de 64 años de edad, quien sufrió heridas de arma de fuego. Supuestamente el homicida llegó hasta su casa con la intención de comprar una gallina, aprovechando el momento para dispararle a quemarropa. La señora cayó al suelo mortalmente herida, de donde fue auxiliada y trasladada a la emergencia del centro hospitalario local. El hecho criminal se registró en la colonia Santa Inés, en Guaymaca. El cuerpo de la mujer fue trasladado a la morgue del Ministerio Público en Tegucigalpa. Sin vida carbonizado fue encontrado el cuerpo de una persona del sexo masculino en el municipio de Guaymaca, al norte de Francisco Morazán, sector Miraflores, muy cerca del río. Hasta el lugar llegaron las autoridades policiales, quienes confirmaron el hallazgo. Se desconoce quién o quiénes lo llevaron hasta la zona y ejecutaron el crimen. Vecinos de la zona llegaron hasta el lugar con la intención de identificar el cuerpo. Sin embargo, está completamente carbonizado. Después del levantamiento, el cuerpo fue trasladado a la morgue capitalina para su respectiva identificación. 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
1: En operaciones ejecutadas por miembros de la Agencia Nacional contra el Crimen, dos supuestos miembros de asociaciones terroristas de la pandilla 18 fueron capturados en la comunidad de Pajarillos, Cantarranas.
3: Es determinante que el Ministerio Público, que los jueces puedan sentenciar a estas personas como tal, porque de nada va a servir que hagamos todos nuestros esfuerzos para darle captura si el día de mañana los van a poner en libertad. Y también es importante que nosotros hagamos todo el procedimiento. Sabemos de que todo es un proceso, que hay que documentar todas las capturas, todas las detenciones, pero sí les podemos garantizar que estos 11 personas que han sido ya capturados y están siendo judicializados bajo esta nueva figura legal, están todas las pruebas y todas las evidencias correspondientes para que puedan ser judicializados como tal. Y vamos a llegar a todas aquellas estructuras o a todos aquellos miembros de esas estructuras que estén participando. Y no importa dónde se vayan a refugiar, hasta allá se van a ir a buscar. Y por eso es importante que también la población en aquellos municipios aledaños a Tegucigalpa, a San Pedro Sula y en otras latitudes, también haga uso de la denuncia, que identifiquen a aquellas personas raras, personas sospechosas que han llegado a sus comunidades, para poderlos identificar y poder ver si tienen algún vínculo con estas asociaciones criminales y poderlos judicializar como terroristas.
1: Para investigación, agentes de la Dirección Policial de Investigaciones detuvieron a una mujer en el barrio Villa Adela en Comayagüela, a quienes suponen responsable de haber participado en el asesinato de un hombre en el barrio Villa Adela. Supuestamente sería la pareja sentimental del fallecido. Antes, la mujer fue trasladada a la Clínica de Salud Mental en Medicina Forense para la evaluación médica respectiva.
4: Informarle al pueblo hondureño que es nuestra responsabilidad, la Policía Nacional tiene la gran responsabilidad de investigar post-crimen, post-delito, cualquier acto violento. A través de la Dirección Policial de Investigaciones, en estos momentos se ha requerido a una persona del sexo femenino para indagar, investigar qué vínculos tiene en relación a este homicidio el día de anoche.
1: Miembros del tercer batallón de la Policía Militar del Orden Público, en operativos ejecutados en el Valle de Sula, capturaron a un ciudadano de 19 años por el supuesto delito de tráfico de droga. Al momento de la captura le decomisaron 27 envoltorios con supuesta cocaína, 10 envoltorios con supuestas puntas de crack y 19 envoltorios conteniendo supuesta hierba seca, marihuana. Asimismo, en Rigores Trujillo, en otro operativo, miembros del 2 y 9 Batallón de la Policía Militar del Orden Público detuvieron a un hombre de 35 años de edad por suponer responsable del delito de tráfico de droga. Al momento de la captura le decomisaron alucinógeno.
0: Para HCH Noticias y HCH Radio a nivel nacional, con imágenes de Arnold Aguilera, José Oseguera, el acompañamiento de Juan Pérez del Sol y la edición de Roberto Briseño, les informó Nelson Sorto.

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0: Muchas gracias. I love you.
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Muy buenas noches, buenas noches. Que Dios le bendiga, gracias por el favor de su sintonía. Es un placer estar con usted luego de que finalizaran las noticias en Hable Como Habla Televisión Digital. Bueno, en HCH Radio le acompañamos en esta hermosa noche. Lunes empezamos semana, su servidora le acompaña. Me acompaño hasta las 3 de la mañana. Es un placer estar con usted. Así que muchas gracias. Quédese con nosotros disfrutando de muy buena música y palabra de Dios hasta las 3 de la mañana. Su servidora Kenia Sánchez le acompaña en esta noche. Hermosa noche de lunes, ya en la fecha 28 de septiembre. Estamos solamente a 2 días de finalizar este mes, número 9, el mes del alumbramiento. Así que le damos gracias al Señor por este mes bonito que estamos casi finalizando. Que su gracia y su favor ha estado con nosotros, ¿verdad? El Señor ha sido bueno, hemos celebrado hermosas fechas en este mes y le damos gracias a Él por su fidelidad. Él ha sido demasiado hermoso, así que honra y gloria sea Él. Este nuevo tiempo, esta nueva jornada, lo dejamos en sus manos y le decimos, Señor, y gracias por este nuevo tiempo, por esta nueva jornada, Señor, que tú nos has regalado. Gracias, papá. Gracias, Rey de Reyes y Señor de Señores. Te amamos, te adoramos, te damos honra, te damos gloria, honor, alabanza, adoración. Gracias, Jesús. Gracias, Rey de Reyes y Señor de Señores. Te amamos, te adoramos. Te damos a ti toda la gloria, toda la honra, toda la alabanza, toda adoración. Gracias, Jesús. Tú eres bueno. Tú eres precioso. No hay nadie como tú. Gracias, Jesús. Bueno eres, bueno eres, bueno eres. Eres fiel, Jesús. Gracias, Señor. Tú eres el que toma el control. Recordarle a usted, ahí donde nos está sintonizando, que se puede comunicar con nosotros al 9420-0766. Si usted nos escucha, si usted gusta enviarnos un audio y hacernos saber que nos está escuchando. 9420-0766. Ese es el número. El número de HCH Radio. Saluditos y bendiciones.

0: Sí, una sala de espera, donde quiera, trabajando, en casa, donde quiera que nos esté escuchando. Es un placer poderle acompañar desde esta cabina de radio. En el extranjero, saludamos a todos los que están conectados en Estados Unidos, en España. Que el Señor le bendiga y le guarde. Por allá en España creo que ya son como las, bueno, casi faltan minutos para las 5 de la mañana. Por allá en España, saludos, buenos días. Que el Señor le bendiga, que tenga un día muy hermoso. Que la gracia y el favor de Dios estén con usted siempre. Y bueno, acá en esta noche, toda nuestra audiencia aquí en nuestro país, decirle que les amamos. Que tengan una hermosa noche. Disfruten de esta noche tan bonita que nos regala el Dios Todopoderoso, mi Dios, nuestro Dios Todopoderoso, el Creador del Universo. Santo es el Rey de Reyes y Señor de Señores. Ya nos vamos a conectar por ahí en el Facebook, dándole gloria a nuestro Dios. Mientras tanto, buena música en esta noche. Esto es Hosanna de Marco Barrientos.
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0: Aleluya, gloria al Señor. Abre mis ojos, oh Cristo, que el Señor abra nuestros ojos para poder ver con para poder ver y discernir en el mundo espiritual, que el Señor abra nuestro entendimiento, nuestros oídos espirituales, para poder escuchar y atesorar su palabra en nuestro corazón. Que Dios le bendiga en esta preciosa noche. Son las 9:09. Estamos contentos, empezando una nueva semana, empezando jornada, dándole gracias al Señor que nos permite estar desde esta plataforma acompañándole a usted, a nuestro oyente, por supuesto con un mensaje positivo, con un mensaje de reino, con un mensaje inspirado por el Espíritu de Dios que se mueve en este lugar y que sin duda aquí está su presencia. Yo sé que también está allí con usted y que Él está impartiendo y mostrando su amor siempre en cada momento, porque quiero decirle que usted no está solo, Él es su compañía, Él es el que está allí para ayudarle en todo tiempo. Créame que el Señor no es ajeno a su necesidad, Él no es ajeno a su a aquello que a usted de repente le pone triste, usted cree que está solo en eso. No, el Señor está atento, Él está involucrado, pero usted también presénteselo a Él. Cédale el control, porque ese es otro tema, ¿verdad? El cederle el control total al Señor. Porque a veces incluso le decimos que tome el control, pero realmente no lo cedemos. Entonces ahí Él no puede obrar como quisiera. Entonces yo le digo, cédale el control al Señor. Eso habla de confianza, eso habla de realmente conocer a nuestro Señor. Él está con usted, confíe en Él, cédale el control. Yo no sé si usted tiene una necesidad y no sé cuál sea. Yo quiero decirle, cédale el control total al Señor y Él obrará. Porque ¿a dónde vamos si no solo a Él? Él es nuestro refugio seguro. Son las 9:11. Tenemos pastores invitados en esta noche. Está el pastor Carlos y la pastora Tania Hernández de la Iglesia Dios de la Profecía y también miembro de la APT. Así que en esta noche ellos van a compartir con nosotros la palabra del Señor y por supuesto al finalizar el mensaje estaremos orando por usted. Si usted tiene una necesidad, vamos a tener unos 15 minutos de oración, así que yo le quiero invitar a usted para que nos haga llegar su petición desde ya. Desde este momento, si usted dice, hermana Kenia, pero más tarde, ya a las 11 de la noche, hermana, yo ya no voy a escuchar la radio, pero sí quisiera que oraran por mí. Bueno, mande su petición de oración para que juntos nos pongamos en ese mutuo acuerdo y oremos. Mándelo desde ya. Le repito el número 9420-0766. Al finalizar, pues vamos a habilitar para llamadas, para escuchar audios también y para leer esos mensajes que ustedes desde ya nos envía. Quiero saludar de inmediato al pastor Carlos en esta noche. Bendiciones, pastor Carlos. Gracias por estar con nosotros.
1: Amén, amén, amén. Bendiciones, mi hermana. Es una bendición, es un privilegio estar con usted y con todo Honduras y con toda la audiencia de HCH Radio. Es una bendición, pues ya usted nos presentaba, ¿verdad? Carlos Hernández, pastor de la Iglesia de Dios de la Profecía y también directivo en la APT. Así es que, hermana, es una bendición. Y hermano, usted que escucha, ¿verdad?, este programa fielmente, hay palabra del Señor para este momento. Qué bendición estar con ustedes.
0: Amén, gloria a Dios, pastor. También está su esposa, la pastora Tania de Hernández. Pastora, bienvenida.
2: Gracias, buenas noches, que el Señor les bendiga a cada uno de ustedes, amados hermanos, ¿verdad?, y oyentes de la radio. Para nosotros es una bendición y también un privilegio venir a esta cabina de radio a predicar la hermosa palabra del Señor, esa palabra que no pasa, esa palabra que siempre debe de estar ahí en nuestro corazón, siendo atesorada, pero sobre todo, ¿verdad?, poniéndola en obra siempre en nuestro corazón, haciendo hacedores de ella. Así es que estamos contentos. Después ayer, pastor, de una hermosa jornada que el Señor nos regaló, sí, de poder, sí, celebrar, ¿verdad?, el Día Nacional de la Biblia.
0: Amén, así es cierto. Estuvimos celebrando ayer el Día Nacional de la Biblia, pastora, y qué bonito. Y bueno, nosotros también estuvimos transmitiendo, ¿verdad?, absolutamente todo lo que estaba pasando por ahí, y fue una fiesta muy, muy bonita, y bueno, damos gloria a Dios por ello. Amén. Bueno, pastores, el tiempo es de ustedes para que nos puedan compartir ese mensaje en esta noche.
1: Qué bien, gracias, sierva, gracias, es una bendición y gracias por contar con nosotros, ¿verdad? Pues vamos a entrar, ¿verdad?, a lo que fuimos invitados y es una bendición. Yo quiero, nosotros queremos compartir el tema, un llamado a amar a Dios y lo que Él ama. Amar a Dios y lo que Él ama. Precisamente porque creo que la gente necesita saber realmente quién es Dios, qué quiere Dios. Y una de las cosas, pastora Tania, es qué relación quiere la gente o quiere usted tener con Dios. Creo que ese es el tema, pues, que vamos a estar compartiendo con cada uno de ustedes. Pastora Tania, creo que hay una invitación especial para amar a Dios, ¿verdad?, y conocerlo.
2: Sí, amén, amén. Yo creo que Honduras entera, sus 18 departamentos, ¿verdad? Debemos empezar a amar a Dios. Hemos estado orando por lluvia, hemos estado orando para que el Señor, pues, tenga misericordia de nosotros, ¿verdad? Y pues, Dios es bueno, Dios siempre tiene pendiente. A mí siempre me gusta esta lectura de la palabra del Señor en Isaías 49, ¿verdad? Que dice el capítulo 16, he aquí que en la palma de la mano te tengo esculpida, delante de mí estás siempre tus muros. Y qué hermoso es saber, pastor, ¿verdad?, que el Señor nos tiene esculpido en la palma de la mano y que Él quiere que lo amemos y que amemos lo que Él ama. Y Honduras debe de amar a Dios. Si Honduras ama a Dios, hermano, todo cambiará para mejor, claro que sí, ¿verdad? Así es que ama a Dios. La pregunta que le hacemos a su corazón en esta noche, ama a Dios, está amando a Dios, porque decirlo de la boca para afuera, pues posiblemente sea fácil, pero realmente con nuestro corazón, con nuestras actitudes, nuestro estilo de vida, nuestro accionar en la vida, está demostrando que amamos a Dios, pastor. Creo que tiene que ver mucho más que palabras.
1: Mucho más que palabras. Honduras, en su un porcentaje de un 95%, dice ser cristiano. Dice ser creyente. Pero la pregunta del día o de la noche es, ¿pero cuánto usted lo ama? ¿Y cuánto ama usted las cosas que Él quiere que usted ame? Queremos hablar de eso, precisamente porque creo que mucha gente, aún diciendo, soy cristiano, soy miembro de la iglesia, me congrego, de repente está viviendo una situación no al 100 en cuanto a lo que Dios quiere. ¿Por qué Dios lo llamó? ¿Por qué Dios le escogió? ¿Qué fue lo que Dios, hermano, vio en usted para hacerle un hijo, hacerle una hija? Ahora, después de ese día, posiblemente hace varios años, posiblemente hace poco, usted entregó su vida a Cristo, usted se entregó a Dios, tuvo una experiencia espiritual con Dios. Desde ese día, si usted evalúa, ¿cuánto está amando a Dios? ¿De qué manera ama a Dios? O de repente, pastora, ¿cómo demuestra ese amor por Dios?
2: Yo creo que necesitamos más que todo expresar ese amor a través de nuestra conducta, nuestro estilo de vida, ya que la sociedad misma, ¿verdad?, está esperando de nosotros. Fíjense que es contradictorio lo que sucede. Toda América Latina dice ser creyente o conocedora de Dios, y otros continentes, ¿verdad?, desconocen muchas veces al Dios verdadero, pero no tienen los altos índices de criminalidad o de delincuencia o, ¿verdad?, pues de lo que está quejando al pueblo hondureño muchas veces, ¿verdad? Pero ellos que no dicen ser creyentes, y nosotros que somos un pueblo creyente, ¿verdad?, tenemos altos índices de todo ese tipo de cosas. ¿Qué estará pasando? Entonces, falta el saber hacernos un análisis por dentro y decir, ¿realmente estoy amando a Dios? ¿Estoy haciendo lo que Dios quiere de nosotros? Dice, comprender que amar a Dios no es solamente decirlo, sino es demostrarlo. ¿Mediante cuál? Bueno, número uno, nuestra relación con Dios. ¿Qué tan cerca estoy yo de Dios, verdad? Porque cuando tengo una relación, tengo que estar de cerca con el Señor. Dios no es un Dios de largo, Dios es un Dios de cerca y nos quiere cerca. Y aquel que ama a Dios está cerca de Él, se relaciona con Él, sabe lo que a Dios le gusta, hace lo que a Dios le gusta, ¿verdad? Entonces, pastor, tiene que ver con cómo nos estamos relacionando con Dios, cómo estamos conociendo a Dios.
1: Y el asunto del amor no es cuestión de palabritas, no es cuestión de gestos, no es cuestión de tiempos. El amor es un sentimiento especial que une un corazón al otro. Yo pienso que Honduras sí sabe de Dios, conoce de Dios, la gente que nos escucha. La pregunta del millón es, ¿realmente usted demuestra ese amor a Dios amando también lo que Él quiere que usted ame? Porque quiero mencionarle cuatro cosas. Esta noche queremos mencionarle cuatro cosas de las que usted debe de amar. Y usted eso le va a identificar como un buen hijo o una buena hija de Dios, o como alguien que no es un religioso, sino es alguien que realmente ha aprendido a amar a Dios. A Dios no le interesa tanto, hermano, que usted se congregue en una iglesia de repente, pero si no le ama. El enemigo puede hacer eso. Usted puede estar confundido y de repente parcialmente amarlo o buscarlo o creer que esto y el otro le hace estar cerca de Dios. El asunto es amar a Dios. Miren, número uno, vamos a mencionar esta cosa. Número uno, amar a Dios. Número dos, amar la palabra de Dios. Número tres, amar la iglesia de Dios. Y número cuatro, amar su vida espiritual. ¿Por qué queremos hablar de eso? Porque ¿cuánto hace que usted conoce a Dios? ¿Cuánto hace que usted entregó su vida a Dios? ¿Cómo ha crecido espiritualmente? ¿O qué tanta importancia le está dando a su vida espiritual? Pastora, la gente siempre está tratando de cuidar, de acondicionar, de embellecer su físico.
2: Sí, de cuidarse, sí. Y vemos que realmente pasa eso, ¿verdad? Mucho más las mujeres a veces estamos siempre pendientes de nuestra apariencia, ¿verdad? Porque nos cuidamos en esa área, pero ¿cómo estamos con el amor de Dios? ¿Qué tanto lo estamos demostrando? Dice, si realmente amamos a Dios, nuestro amor produce, número uno, interés por Él, búsqueda constante, obediencia, que creo que nos falta bastante eso, y permanencia. Oiga esto, no es visitar, sino es permanecer en Él, servicio y crecimiento espiritual. Qué vital que todo hijo de Dios que ama a Dios tenga que el amor de Él producir el interés, la búsqueda, la obediencia, la permanencia, el servicio y el crecimiento espiritual que debe de tener cada creyente, cada uno de los que decimos amar a Dios.
1: Y es por esa la razón que a través de los años, a través de la historia, vemos y conocemos gente que se entregó a Jesús, que buscó a Dios, que de alguna manera aceptó a Jesucristo, o bíblicamente dice, no me elegiste vosotros a mí, yo os elegí a vosotros, dice la palabra. El asunto es que están un tiempo en la iglesia, están un tiempo tranquilos y luego se vuelven a su estado prácticamente original y empiezan a practicar las mismas cosas que practicaban antes de conocer a Dios. Yo creo que después de conocer a Dios, la vida debe de ser marcada, debe de ser diferente. Era una persona que luego se llamó cristiano, que luego se llamó creyente, que luego dice que sabe y que conoce a Dios. Mi hermano y mi hermana, ¿cómo está su vida? ¿Cómo usted está caminando en la vida? ¿Cuáles son sus patrones de conducta? ¿Cuál es su manera de pensar? ¿Y cómo usted maneja su área emocional? En otras palabras, ¿qué decisiones toma en la vida y basada en qué toma sus decisiones? Cuando una persona ama a Dios, hermano, decía la pastora, si realmente amamos a Dios, nuestro amor produciría interés por Él. ¿Cuánto interés tiene usted por estar en la presencia de Dios, por amar a Dios, por buscar a Dios? ¿Usted tiene desarrollo en búsqueda, en obediencia, en permanencia, en servicio, en crecimiento espiritual? Una vez me dijo una persona que yo corregí en la iglesia, hermano, hace ya algunos años, y me dijo, pastor, usted no me tiene paciencia, me dijo, usted no me tiene paciencia, quiere que yo haga algo que todavía no puedo hacerlo, me dijo. Y le dije, hermano, pero es que es tiempo, un hijo de Dios tiene que empezar, y empecé yo a aconsejarle, y me dijo, pastor, soy nuevo en Dios, solo tengo 15 años, me dijo estas palabras. ¿Cuánto tiempo necesita usted estar en Dios, para madurar, para mejorar, para cambiar aún los patrones de conducta que le han llevado a problemas, a situaciones difíciles, a experiencias dolorosas. Honduras necesita un cambio, Honduras necesita un movimiento, y ese movimiento solo es a través de Jesucristo, el Salvador, el Redentor, el Ayudador, el que sí cambia la vida, el que sí cambia los corazones. Hermano, Dios está pidiendo en estos últimos tiempos bíblicos que la gente lo ame. Eso es lo primero que tiene que pasar en el corazón. Usted no puede vivir una vida superficial, literal o por encimita. A Dios se ama con todo el corazón, pastora.
2: Así es, amén, ¿verdad? Vemos que de hecho Jesucristo mismo lo dijo, ¿verdad? Y lo afirmó en reduciendo todos los mandamientos en el número uno, ¿verdad? Y el más importante, amarás al Señor tu Dios con todo tu corazón. Dios quiere que le amemos con todo lo que somos, ¿verdad? Y el problema actual es que hay muchas personas que dicen que lo aman y le dicen, Señor, yo te amo, pero cuando observamos su vida, encontramos poco interés por Dios, ¿verdad? Encontramos poco interés por buscar la presencia del Señor, por estar con el Señor. Si bien es cierto, ¿verdad? Dios está en todo lugar, pero ha destinado lugares, ¿verdad? Nosotros tenemos lugares donde congregarnos y estar juntos para alabar al Señor, y aún a veces ni eso queremos hacer, ¿verdad? Antes la iglesia primitiva vemos, ¿verdad?, que se congregaba todos los días, dice, partían el pan en las casas y en la iglesia, compartían juntos, alababan al Señor, y a veces no queremos ni eso, hermano, queremos nosotros estar cómodos, ¿verdad? No mostramos interés por buscar o estar en la presencia del Señor, y eso entonces, ¿verdad?, va definitivamente separado entonces de lo que estamos diciendo con nuestra boca. Amamos, Dios, yo te amo. Y pastor, es el único, ¿verdad? Creo que nuestro Dios es el único que no lo podemos engañar con palabritas. No basta solamente con que yo lo exprese, lo tengo que vivir, lo tengo que demostrar con mi estilo de vida y con mi amor para con Dios constantemente.
1: Entonces, usted hace ya tiempos tuvo una experiencia con Dios, mi hermana y mi hermano, mi amigo y mi amiga, tuvo una experiencia con Dios y dice que lo ama, pero ese amor tiene que demostrar su interés por él. ¿Qué se ve? ¿Qué ve Dios, hermano y hermana, de ese interés? Es que el asunto trágico del ser humano es que ama la materia, es que ama el dinero, es que ama cualquier otro asunto antes que Dios. Y aun cuando Dios es lo más importante que debe de haber en la vida, si usted ama a Dios, si usted realmente ha aprendido a amarlo, usted debe de estar mostrando interés por él. Usted debe de estar mostrando interés por las cosas que él ama. Cuando usted ama a Dios, hermano y hermana, ese interés es notable. Ese interés no se limita solamente a palabritas. Ese interés le hace tener algunas características que muestran su interés por él. Amén. Dios es tan especial, hermano, que no es un Dios para que usted lo ame en alguna temporada o a medio tiempo o por plazos. Dios no es alguien así que usted puede amarle mientras está bendecido y en problemas no, o cuando esté en problemas o bendecido no. Dios es alguien que usted debe de amar por encima de todas las cosas, desde el momento que lo conoció hasta el último día en esta, hermano, sobre la faz de la tierra. Dios quiere que usted le ame. ¿Qué ve Dios en usted? ¿Realmente ve interés? ¿O ve que usted le sigue de largo como lo seguía Pedro? ¿O ve que usted le ve, hermano, de alguna manera secundaria en su vida? Pero Dios dice esta noche a través de esta palabra que es necesario que usted lo ame y lo ame. Y tenemos ahí entonces, hermano, muchas características cuando alguien realmente se interesa por Dios y lo ama. Pastora.
2: Número uno, busca la presencia del Señor, le gusta estar con Él, busca esa intimidad con el Padre. Así es que identifique si usted tiene estas características, si es realmente su amor genuino por Dios. Número dos, lee y obedece la palabra del Señor. Hay personas que leen la Biblia, tal vez en el culto, en la reunión, ¿verdad? Cuando se lee, pero no más tiempo. Aparte de eso, no hay momentos para leer la lectura, para estudiarla, para amarla, para obedecer la palabra del Señor. Señor. Entonces, lejos está nuestro corazón de Dios, ¿verdad? Es una característica, entonces, número uno, buscar la presencia del Señor, leer y obedecer la palabra del Señor. Necesitamos volver, ¿verdad?, al estudio de la palabra, al conocimiento de la palabra del Señor. Es más, la Biblia dice que el pueblo perece por falta de conocimiento. Cuando no conocemos lo que Dios quiere para nuestras vidas, andamos extraviados, podemos perdernos, pero cuando usted conoce lo que Dios quiere a través de la palabra, es instruido, es enseñado, es corregido, es, ¿verdad?, dice, preparado enteramente para toda buena obra. Entonces usted conoce el corazón de Dios a través de conocer su palabra. Participa en la vida de la iglesia. ¿Cuántas reuniones hay en su iglesia? ¿Cuántos cultos a la semana? Solo los estamos limitando al domingo, pastor, porque decimos, es que entre semana no tengo tiempo, pero ¿dónde está Dios? ¿Cuál es su prioridad? Porque creo que debemos devolvernos a ese tiempo de buscar a Dios en todo momento, de participar, ¿verdad?, de integrarnos al cuerpo de Cristo. Acuérdese que la iglesia somos todos y somos el cuerpo de Cristo. Debemos de integrar, no podemos estar mutilados allá, apartados, no podemos estar aislados de lo que es la iglesia, porque somos todos nosotros, pastor Carlos.
1: Es tremendo cuando decimos que amamos a Dios y cuando no nos interesamos por Él. Por ejemplo, hablo a los pastores, hablo a los líderes, hablo a los representantes de diferentes ministerios. ¿Cuánto hace? Le hago una pregunta. ¿Cuánto hace que usted no tiene un estudio sistemático de la palabra del Señor? ¿Cuánto hace que terminó usted su diplomado en teología o su bachillerato o su licenciatura y de repente pasaron ya muchos años y dejó de estudiar la palabra del Señor? Alguna gente en las iglesias ni siquiera el discipulado quiere recibir. Entonces, ¿cómo dice usted que ama a Dios si poco se interesa en la palabra? Hermanos amados, la otra cosa es cuidar su propia vida espiritual. Cuando usted ama a Dios, usted cuida su vida espiritual. Le pregunto, ¿se está interesando usted por su vida espiritual? ¿En algún momento se ha sentado a meditar o hacerse un autoanálisis para ver cómo está su vida espiritual? ¿O crecer espiritualmente? Se hace la pregunta, ¿he crecido espiritualmente? De repente, hermano, el descuido y el desinterés muestra su poco amor por Dios, su poco amor por la iglesia. Pastora, uno de los puntos es ahí, de las cosas que Dios nos pide que amemos, es la iglesia. Usted no me puede decir, hermano, yo amo a la iglesia, si la iglesia tiene una reunión dominical, usted va a la reunión dominical y después no le interesa nada más que pasa con la casa de Dios o con la familia del Señor o con la congregación. Una persona que ama a Dios está por encima de sus situaciones, hermano. Cuando tiene tiempo libre de tanto trabajo que puede tener en el día, pero tiene un espacio, ese espacio no lo usa para ir a buscar, hermano, a sus amigos, a esto y el otro, no, lo hace para amar y respaldar cualquier movimiento dentro de la casa del Señor. Para mí, hermano amado, cuando usted dice, y esto es algo dicho, hermano, a nivel general, muy ampliamente por algunos teólogos, algunos eruditos o de repente conocedores de la escritura, qué sé yo, a algunas personas que han estudiado en algunos momento administración eclesiástica, qué sé yo, dicen, miren, Dios tiene un organigrama. El organigrama es primero Dios, después la familia y después la iglesia. Cuando yo escucho personalmente, y yo sé que alguien posiblemente no va a estar de acuerdo conmigo, pero cuando yo escucho personalmente a alguien diciéndome eso, estoy diciendo que está acondicionando su relación con Dios. Porque para mí primero es Dios, en mi familia primero Dios, en mi casa primero Dios, en la iglesia primero Dios. Dios nunca va a ocupar un segundo o un tercer lugar. Cuando alguien ama a Dios en su corazón, siempre será Dios en primer lugar, pastora.
2: Así es que glorioso es saber eso, iglesia. También, amado hermano, si usted ama a Dios, uno de las características que debe de tener usted es el servicio por los demás. ¿Qué tanto estamos sirviendo a nuestros hermanos? hermanos. Ejemplo tuvimos de nuestro Señor Jesucristo. Él vino a dar su vida por nosotros y Él vino a servir y no a ser servido. Entonces debemos de estar sirviendo, amada iglesia, amado hermano del Señor. Una de las características que usted debe de tener como hijo de Dios, si ama a Dios, es que debe de servir. Usted debe de estar activo en el servicio a Dios. Mire qué glorioso cuando usted hace algo por su prójimo, cuando usted ayuda, cuando usted en oración sostiene a alguien. Qué glorioso eso, porque Jesucristo mismo le dijo a sus discípulos: por cuanto lo hicieron con uno de ellos, a mí me lo hicieron. Así es que es glorioso el poder también servir con lo que nosotros tenemos a mano. No necesitamos tener riquezas para poder ayudar, para poder servir, pastor, sino amar a Dios. El amor nos hace actuar para otros, ver las necesidades que también otros tienen.
1: Tengo yo 29 años de ser pastor y 33 años de haber tenido una experiencia con Dios. Y yo podría decir que también he cometido muchos errores en la vida, pero voy a decirle algo. Todavía yo no concibo, y lo voy a poner así a la luz de la palabra en este mensaje, y voy a hablar porque hay mucha gente que me está escuchando o que nos está escuchando, pastora, pero la gente dice: qué difícil es ser cristiano, dice. O algunos pastores dicen: es que yo he sufrido por ser pastor. Ese mensaje no lo concibo de alguna manera, porque les voy a testificar que desde hace 33 años que yo conocí a Jesucristo, el sufrimiento que yo viví fuera de Jesús se terminó. En Jesús yo he tenido vida, en Jesús yo he tenido bendición, en Jesús yo he tenido lo mejor, en Jesús yo tengo lo que tengo y soy lo que soy por Jesús. Decir que he sufrido por ser cristiano, hermano amado, es negar esa veracidad y ese respaldo divino. Y si como pastor en 29 años, hermano, que he estado pastoreando en la iglesia de Dios de la profecía, diría yo que he sufrido por ser pastor, yo no podría decirlo. Cuando usted ama a Dios, aún los problemas, los proyectos, las dificultades, las situaciones difíciles, usted, hermano, lo disfruta en la presencia de Dios. Nada es por obligación o por compromiso. No puedo decir yo que he sufrido por la causa de Cristo, porque Él, hermano, sí llena de paz el corazón. Y cuando Él dice que quiere que usted lo ame, es porque quiere que usted disfrute. La Biblia dice: en completa paz. Esa es tremenda bendición. Así que cuando usted ama a Dios, número uno, Él es el número uno en su corazón. Número dos, usted ama la palabra de Dios, disfruta lo que la palabra dice, no acomoda el contexto, el texto en su vida, y luego ama la iglesia, hermano. Esas son cosas que hacen que Dios vea en su vida que realmente lo ama. Luego ama su vida espiritual, ama su crecimiento espiritual, hermano. ¿Qué lugar tiene Dios en su vida? ¿Qué lugar debe de tener Dios en su familia? ¿Qué lugar debe de tener Dios? Es que yo soy pastor, tengo el título, tengo la credencial, yo sirvo en esto y el otro, y eso no me hace amar a Dios. Hermano, no sé cuántas habilidades, capacidades usted tiene de desarrollo, construcción, qué sé yo, hermano, desarrollo en una iglesia local, pero eso no lo hace amar a Dios. Lo que le hace amar a Dios es lo que usted siente por Él, que le hace vivir para Él en todas las áreas.
2: Es glorioso. Y si aún pasamos situaciones difíciles, son leves, son momentáneas, acuérdese lo que la palabra misma nos enseña, ¿verdad? Que a los que amamos a Dios, oiga esto, a los que amamos a Dios, todas las cosas nos ayudan a bien. Así es que aún si usted está pasando algún tipo de problema, es momentáneo, pero el peso de gloria que va a tener es mucho más grande. Así es que, amado hermano, ame a Dios por sobre todas las cosas. Demuéstreselo en su estilo de vida, demuéstrelo en servicio a los demás, demuestre amando la palabra, estudiándola, apreciando esta preciosa palabra que el Señor nos ha dejado. Yo creo que tiempos como estos necesitamos refrescar enfocar en la palabra del Señor. Todo necesita actualizarse, todo necesita ya el modelo 2026, aunque no lo hemos terminado, ya está quedando obsoleto, ya todo el mundo quiere el 2027. ¿Por qué no actualizarnos en la palabra? Aunque ella es la misma, siempre habrá una palabra fresca de parte del Señor. ¿Sabe por qué? Porque la Biblia dice que la palabra de Dios es viva. Mire qué glorioso, es viva. Así es que disfrute el tener ese tiempo de alimentarse de la palabra del Señor. Amar a Dios entonces tiene que ver con eso, pastor.
1: Amar a Dios por encima de todo. Deuteronomio capítulo 6, versículo 4 y 5. Ahí tenemos la base, una base inmovible, una base, hermano, que no puede negociarse. Usted nació siendo una idea de Dios. Usted ha crecido estando bajo la protección de Dios. Usted es lo que es porque Dios ha tenido planes para usted y tiene planes para usted. Pero Él quiere, hermano, que no solamente de oídas, que no quiere solamente por historia, que no quiere por religiosidad. Él quiere que usted lo ame de una manera especial con todo el corazón. Dice la palabra ahí claramente desde el libro de Deuteronomios, desde este libro, libro de Deuteronomios, capítulo 6, versículo 4 al 5. Usted se lo sabe hasta de memoria. ¿Cómo dice, pastora?
2: Oye, Israel, Jehová nuestro Dios, Jehová uno es. Y amarás a Jehová tu Dios de todo tu corazón y de toda tu alma y con todas tus fuerzas.
1: Mire que no dice tres o trinidad, dice uno. Y luego dice, lo amarás con todo tu corazón, lo amarás con toda tu alma y lo amarás con toda tu fuerza. Amarlo con el corazón es sentimiento, hablarlo con el alma es emociones, hablarlo con fuerza es la que nos mantiene de pie. Entonces Dios quiere que lo ame, el número uno, el número uno. Nunca deje de amarlo. Si usted ha descuidado su relación con Dios, si usted no lo está amando, si para usted es más fácil involucrarse en las cosas que no le agradan a Dios que seguir amándolo, usted está teniendo un problema de amor con Dios. Porque sabe, hermano, me gusta mucho lo de David. David se equivocó muchas veces, pero jamás dejó de buscar la presencia de Dios. Usted podrá cometer los errores que cometa, pero no se aparte de Dios, que si hay alguien que le ayudará, que le transformará, que le cambiará, que le, hermano, hará una vida diferente, ese Dios. Pero usted debe de amarlo. Él lo ama y como Él nadie le amará en esta vida. Él lo ama y como Él, para Él nada será más importante que usted. Ámalo como dice la palabra, con todo el corazón, no a medias, no por ratos, no por temporadas, es con todo el corazón, pastora.
2: Amén. Sí, así dice la palabra, ¿verdad? No es por parte que Dios quiere que le amemos, quiere nuestro ser completo, ¿verdad? Así es que vale la pena amar a Dios. No se deje distraer, no se deje que cosas triviales en la vida le quiten el lugar a Dios. No tome livianamente la presencia de Dios en su vida. ¿Qué tanto está sintiendo a Dios? ¿Hace cuánto no llora en la presencia del Señor? Pero no por un problema, pero no por una necesidad, sino por ver el rostro de Dios. David decía cómo él clamaba por dentro de él, ¿verdad? Por la presencia, por ver el rostro de Dios. Así es que qué hermoso es poder llorar, porque ahora es fácil ver tal vez a alguien llorar, como le mencionaba, ¿verdad? Por problemas, por situaciones difíciles que esté pasando, pero no tiene nada que ver con eso. Es llorar por estar con Él, por anhelarle, por disfrutar a Dios en nuestra vida. Yo creo que debemos devolver a ese primer amor cuando conocimos a Dios, cuando llorábamos espontáneamente, cuando escuchábamos una alabanza porque queríamos, sentíamos su presencia. Así que yo le invito en esta noche a amar a Dios nuevamente con ese fuego intenso, abrazador, que le llenaba, que le, hermano, le saciaba por dentro. Así es que quiero hermoso hermoso, pastor, es volver a ese primer amor, amar a Dios como debemos de amarlo.
1: Y cuando usted ama a Dios y se interesa por Él, muestra interés por Él, usted sabe que amar a Dios no solamente es un deseo, una petición de Dios para su vida, también es un mandamiento. Si usted no cumple ese mandamiento, entonces tiene problemas de amor con Dios. Si usted no lo está amando, es por esa razón entonces que ni siquiera su familia quiere buscar de Dios en la casa, porque no ven en usted que usted está amando a Dios. Mateo capítulo 22, versículos 37 y 38, nos da el gran mandamiento, nos da una orden. Hermano, empiece a amarlo, amarlo, empiece a amarlo, empiece a darse cuenta que en la vida no se puede caminar sin amar a Dios como el número uno en su corazón. Declare en el nombre de Jesús que usted puede amarlo. Yo no sé qué cosas usted amaba antes de conocerle, pero ahora ya lo conoce, ámelo con todo el corazón. Es una orden. Mateo capítulo 22, versículos 37 y 38 dice:
2: Jesús le dijo: amarás al Señor tu Dios con todo tu corazón y con toda tu alma y con toda tu mente. Este es el primer y gran mandamiento.
1: Tremendo. Entonces, si usted no está cumpliendo con ese mandamiento, sencillamente es que no está amando a Dios. ¿Lo conoce? ¿Sabe quién es? ¿Sabe quién? ¿Qué quiere Dios de su vida? ¿Qué quiere Dios de su familia? Porque yo sí creo que cuando usted ama a Dios y su familia lo ve, generaciones testificarán que usted fue alguien que amó a Dios. Escuche lo que está diciendo, no es solamente una petición, también se convierte en un mandamiento. En el orden correcto, cuando usted ama a Dios, hermano, en el orden correcto, ¿cómo se ama a Dios? ¿Por encima de qué se ama a Dios?
2: Por encima del llamado, del ministerio, por encima del trabajo, por encima de las responsabilidades, por encima de los proyectos. Y qué hermoso es recordar a un Daniel, pastor, que él era, ¿verdad?, pues alguien muy cercano al reinado. Él era, ¿verdad?, alguien que aconsejaba, él era alguien que como un ministro cercano al rey. Pero aun cuando se le dijo, ¿verdad?, que no orara porque había un edicto real que decía quien lo hacía, a quien se inclinaba, ¿verdad?, iba a tener consecuencias, pero era tan grande el amor de Daniel por Dios, ¿verdad?, que dice que él, como acostumbraba a hacerlo, lo hizo. ¿Por qué? Porque es que cuando amamos a Dios está por encima de lo que mencionábamos, el mismo ministerio que tengamos, ¿verdad?, el trabajo, las responsabilidades y los proyectos. Ahí donde está usted puede decirle a Dios: Padre, quiero amarte porque tú eres el que yo amo más en mi corazón. Puede decirle ahí donde está: Señor, si me he distraído por la vida, si me he, Padre, entretenido en cosas que me han apartado mi vista de ti, Señor, yo quiero volver a ese primer amor, yo quiero amarte. Es necesario hacerlo. Ahí donde está, usted puede hacerlo.
1: Y Jesús hace una interrogante en San Juan capítulo 14, verso 15. Él hace un interrogante, San Juan 14, 15. Él hace un interrogante, ¿por qué? Porque, hermano, aún cuando el pueblo de Israel siempre tuvo conducta no agradable a Dios, Dios la siguió amando. Usted es probable que haya estado experimentando algunas situaciones que muestran que no ama a Dios, aunque ya lo conoce, pero el Señor es claro en su palabra y hace un mandamiento. Y luego le hace una pregunta a San Juan 14, 15. Jesús dijo:
2: si me amáis, guardad mis mandamientos.
1: Mire qué interesante.
2: Y note que esto, pues se cree que, ¿verdad?, el capítulo que estamos leyendo, ¿verdad?, fueron uno de los últimos mensajes que Jesucristo dio. Ya para partir, ¿verdad?, ya para ser él, ¿verdad?, ser crucificado. Dice que estos fueron de los últimos mensajes que Jesucristo dio. Y note que le dice: si me amáis, mis mandamientos guardad. Entonces usted debe de obedecer lo que la palabra dice. Y decía el pastor, es un mandamiento amar a Dios sobre todas las cosas. Hay gente que dice, es que yo amo a mis hijos, es que yo amo mi casa, es que yo amo mi trabajo. Y no, Dios debe de estar en primer lugar en todo en su vida.
1: Entonces, ese mandamiento, y él le hace la pregunta, le pregunto, ¿usted está amando a Dios? Hágase un autoanálisis o un autoexamen. está mostrando interés por Dios, por la casa de Dios, por la palabra de Dios, porque ahí dice, si me amáis, guardad mi mandamiento. La evidencia que Dios toma de que usted le ama es cuando guarda los mandamientos. San Juan capítulo 14, también verso 21, él nos habla de eso, dice.
2: El que tiene mis mandamientos y los guarda, ese es el que me ama. Y el que me ama será amado por mi Padre, y yo le amaré y me manifestaré a él.
1: Qué interesante. Entonces, ¿dónde queda ese montón de gente que dice yo soy cristiano, pero ni sus acciones tienen nada que ver con su relación con Dios? Escuche, ¿dónde queda el arrogante? ¿Dónde queda, hermano, el altivo? ¿Dónde queda el soberbio? ¿Dónde queda el rencoroso? ¿Dónde queda esas personas que no les interesa más que el materialismo? ¿Dónde están esas personas que no les interesa la casa de Dios, la iglesia, hermano, el edificio, la silla, qué sé yo, cuántas cosas necesita la casa de Dios, y de repente usted puede ayudar o mostrarle algún afecto, pero no lo hace? Dios está hablando claramente que cuando usted le ama, también usted ama a la palabra del Señor, usted también ama la casa de Dios, también ama, hermano, su vida espiritual, el crecimiento espiritual. Si me amáis, guardad los mandamientos. La evidencia que muestra que verdaderamente usted ama a Dios es que le obedece.
2: Qué glorioso. Vimos entonces, acabábamos de mencionar algo y va la repetición de palabras, pero mire qué hermoso dice, y los que aman a Dios, todas las cosas ayudan a bien. Hay una promesa de bendición. Y luego aquí, lo que acabamos de leer en San Juan 14:21 dice, y yo me manifestaré a él. Mire qué glorioso, mi Padre le ama, yo también le voy a amar y me voy a manifestar. ¿Cuántas manifestaciones de Dios necesitamos? A través de un milagro, a través de una sanidad, a través de una intervención divina en nuestra vida. Y no vemos que se manifiesta Dios porque muchas veces no lo estamos amando.
1: Y es que una persona cuando no ama a Dios, lo que ama es ver lo que Dios hace. Quiere que Dios le haga. Pero una persona que realmente ama a Dios, hermano, no lo busca por lo que hace, lo busca por lo que Él es. Él es el Dios Todopoderoso. El salmista David en el Salmo 119:97 dice, oh, cuánto amo yo tu ley, todo el día es ella mi meditación. Él estaba hablando de amar la palabra del Señor. Hermano, cuando usted prefiere más un cumpleaños, cuando usted prefiere más una reunión social o familiar que estar en la casa de Dios escuchando la palabra del Señor, mídalo, póngalo en balanza. ¿Realmente eso es evidencia que usted ama la casa de Dios, que ama la palabra del Señor? Porque el salmista David estaba claro cuánto interés tenemos por la palabra de Dios. Yo le pregunto, acabamos de salir de un día de la Biblia, ¿cuánto ama la palabra de Dios? Pastor, líder, hermano, miembro de la iglesia, lo hablábamos al principio, ¿cuánto está estudiando? Porque hay mucha gente que lo que le gusta es repetir lo que otros dicen. Anécdotas, dichos, hermano, doctrinas que no tienen nada que ver con la palabra, sencillamente, hermano.

0: veces estamos pendientes del teléfono, cuántas veces estamos pendientes de que no se nos descargue, no podemos salir sin él descargado, que así fuéramos como cristianos, decir, yo no me puedo descargar de la palabra, yo tengo que estar alimentándome constantemente, ¿verdad? Qué glorioso sería, qué glorioso sería. Así que un llamado del corazón de Dios a amar, pero también amar la palabra, a disfrutar. Dice, yo medito, yo me deleito en él. Qué hermoso David, ¿verdad? Como aquí en este salmo entonces dice, ¿verdad? Que, oh, cuánto amo yo tu ley, todo el día en ella mi meditación. Debemos de imitar sin duda, ¿verdad? Las actitudes o lo que la vida de David nos demuestra aquí, ¿verdad? Amar la palabra y los dichos de Dios.
1: Usted que dice que es cristiano, le hago una pregunta. ¿Cuánto interés tiene por la palabra de Dios? Podemos decir, amo a Dios, pero si nunca queremos escuchar su palabra o estudiarla, meditarla, obedecerla, debemos revisar nuestra relación con Dios. Es que ese tipo de acciones, ese tipo de movimiento, ese tipo de sentir, debe llevarnos de repente hasta el sacrificio. Yo sé que usted sale cansado de trabajar, yo sé que tiene muchos compromisos, yo sé que pasa muy ocupado, pero nada debe de ser, hermano, más importante en su vida, porque usted dice amar a Dios, que la palabra del Señor. La palabra alimenta nuestra vida. Claro, usted no ama la palabra, entonces no está amando a Dios como debería de amarlo, entonces su vida espiritual es floja, es enferma, es débil, es anémica. ¿Por qué? Porque no la alimenta de la palabra del Señor. Mateo capítulo 4, versículo 4. Mateo capítulo 4, versículo 4 dice:
0: Él respondió y dijo, escrito está, no solo de pan vivirá el hombre, sino de toda palabra que sale de la boca de Dios.
1: Qué tremendo. Entonces, si usted desayuna, almuerza y cena, porque si no hay problemas. Entonces también tiene que tener movimientos espirituales en su vida espiritual, porque esa es su otra parte, esa es la vida espiritual, su cuerpo espiritual. El problema es que pasan días y si usted no lo alimenta, usted tiene problemas espirituales. Por eso encontramos gente diciendo, es que no me di cuenta y cuando menos acordé ya había fallado. Dice, mentira del diablo, eso no es posible. Falla, hermano, cuando usted quiere, se debe. Debilita cuando usted se descuida de alimentarse en lo espiritual con la palabra del Señor. Hermano, en la vida espiritual todo es real.
0: ¿Sabe, amado hermano, la Biblia dice que en la armadura del cristiano, la espada de doble filo, que es la palabra del Señor, es algo que a nosotros nos ayuda a pelear contra todas las acechanzas del enemigo? ¿Con qué peleó Jesucristo cuando Satanás en el desierto lo estaba tentando? A través de la palabra del Señor. Así es que no solamente es conocer, es vivir y apropiar, tener autoridad para usar esa palabra. Así es que es glorioso, pastor, saber que la Biblia es la espada del Espíritu. Hay personas que dicen, yo no puedo orar, cuando ya tengo 5 minutos, yo ya no sé que decirle a Dios, ore a través de la palabra. Cuando no haya, dígale, el Señor es mi pastor, nada me faltará. Cuando usted crea que no pueda, diga, yo todo lo puedo en Cristo que me fortalece. Cuando se esté sintiendo solo, cuando se esté sintiendo desanimado, acuérdese que Dios le dice, esfuérzate, sé valiente, no temas, no desmayes, porque yo estoy contigo. Así que la palabra no solamente es alimento, sino es la espada del Espíritu para que peleemos contra el enemigo a favor nuestro.
1: Usted no puede esperar tener una vida espiritual fuerte, alimentada solamente de experiencias pasadas. Eso ya pasó. La unción que usted recibió, la administración que usted recibió el domingo pasado, no puede ser la misma del domingo que viene. Usted tiene que mantenerse en el fuego de Dios. Usted tiene que mantener su vida espiritual alimentada. ¿Sabe por qué, hermano? ¿Por qué entonces su temperamento no cambia? ¿Por qué, hermano, eso que le hace irritar tan rápido, gritar, enojarse, pelear? La gente en las calles cuando anda manejando parece que anda, hermano, una serie de demonios en la cabeza, por todo grita, por todo ofende, por todo pelea. ¿Sabe por qué? Porque no está alimentando su vida espiritual. Entonces camina en la carne, camina mal. La palabra transforma. Escuche esto, cuando usted ama a Dios, cuando usted ama la palabra, usted permite que la palabra le transforme, le cambie.

0: cambie, le haga diferente. Segunda de Timoteo, capítulo 3, versículo 16 y 17, dice:
1: toda la escritura es inspirada por Dios, útil para enseñar, para redarguir, para corregir, para instruir en justicia, a fin de que el hombre de Dios sea perfecto, enteramente preparado para toda buena obra. ¡Qué glorioso!
0: ¿Para qué es la palabra entonces? Porque usted debe de amar la palabra. Porque la palabra es la que nos dirige, la palabra es la que nos ubica, la palabra es la que nos fundamenta. Hermano, la palabra de Dios hace la diferencia. Número uno, inspirada por Dios, es lo que salió de dentro de Dios, porque inspirar es respirar por dentro, lo que salió, eso es ese Dios, Espíritu de Dios que cambia, es útil para enseñar, ¿no es cierto? ¿Es cierto que necesitamos aprender de Dios? Cuando usted descuida su vida espiritual, le va a pasar como le pasó a aquella generación en el libro de Jueces, capítulo 2, verso 10, que dice que hubo una generación que no conoció a Dios ni los hechos de Dios. Cuando usted deja de amarlo, usted deja de conocerlo. Cuando usted deja de amarlo, usted deja de experimentarlo, de sentirlo, de vivirlo de una manera, hermano, personalizada. Cuando usted deja de amarlo, se vuelve religioso. En todo lugar está diciendo: yo soy cristiano, yo amo a Dios, pero su corazón está lejos de él. Y eso es un tremendo problema, porque Dios sabe realmente quién le ama y quién no le ama. Es útil para corregir. Cuando tenemos muchos errores, Dios a través de su palabra nos corrige. Venimos caminando en la vida, venimos creciendo en la vida y hemos cometido muchos errores. Pero solo con la palabra las cosas cambian. Para instruir en justicia, a fin de que el hombre de Dios sea perfecto. ¡Qué tremenda palabra! ¡Qué tremenda definición! Quiere decir que usted se puede convertir en un esposo, en una esposa, en un padre de familia, en un hijo, en alguien en el hogar, con características muy especiales dadas de parte de Dios, si está amando a Dios y si está amando la palabra, pastora.
1: Qué glorioso. Entonces, un llamado de parte del Señor, ¿verdad? Que a través de la palabra que como decía el pastor, nos enseña, nos redarguye, nos corrige en justicia. Mire, si algo necesita Honduras es justicia, y la justicia es dada por Dios a través de la palabra a nosotros, sus hijos, para que andemos en ella. Así que ya no se esté excusando en decir: es que yo no puedo cambiar esta área, es que yo no puedo mejorar esta actitud que tengo. No, la palabra precisamente nos ayuda en ese aspecto, ¿verdad? Así que qué importante darle el lugar que también la palabra de Dios necesita en nuestra vida.
0: Cuando usted ama a Dios, ama la palabra. Pero cuando también ama a Dios, ama la iglesia. ¿Cuántas iglesias? Miren, nosotros gozamos de una bendición enorme de iglesias. Yo soy pastor de la Iglesia de Dios de la Profecía. Nosotros somos pastores de la Iglesia de Dios de la Profecía. Y somos ya un poco más de 800 iglesias en Honduras. Y sabe, le voy a decir algo, en la APT somos más de 500 iglesias afiliadas también a la APT. Y en toda Honduras, en los 18 departamentos, pueblos, aldeas y caseríos, hay una iglesia. Yo le pregunto a usted, ¿ama a Dios? Porque si ama a Dios, también debe de amar una congregación allí donde usted vive, o donde usted va o viaja, porque para amar el tiempo y la distancia no es problema. Así es. Entonces, usted ama la iglesia, hermano, de una manera especial. Dice Efesios capítulo 5, versículo 25. Quiero que notemos algo importante en este versículo bíblico.
1: Maridos, amad a vuestras mujeres, así como Cristo amó a la iglesia y se entregó a sí mismo por ella.
0: Se entregó. Usted dice: yo soy cristiano. En otras palabras, está diciendo: yo estoy siguiendo los pasos de Jesús. O está diciendo: yo estoy queriendo ser como Él. Pero Jesús dice ahí, mire qué interesante, que se entregó a sí mismo por la iglesia. Ahora, ¿usted está entregado a la iglesia? ¿O la ve de largo? ¿O la ve de lejos? ¿O la ve a la distancia? ¿O la ve de vez en cuando? Porque que Jesús, nuestro maestro, hermano, nuestro ejemplo a seguir, se entregó por ella. Usted no me puede decir, amo a Dios, si usted no ama a esa iglesia. ¿Qué necesita la iglesia? ¿Qué necesita de usted Dios en esa iglesia? ¿Qué necesita usted hacer para ser parte del desarrollo, del crecimiento, de la multiplicación y del mover de Dios, de esa atmósfera gloriosa, sobrenatural, que el mundo necesita conocer a través de la iglesia? Es usted, hermano, el llamado a amar a Dios, a amar la palabra y amar la iglesia. Usted no puede decir, hermano, ese es un asunto del pastor. No, Dios le hizo un llamado. Dios inclusive, hermano amado, le ha bendecido para que usted bendiga. A Dios no le interesa su dinero, sino que usted ame lo que Él ama de una manera especial.
1: Sí, gloria al Señor. Mire que dice que así como Cristo la amó y se entregó por ella, así nosotros también debemos de interesarnos en desarrollar, ¿verdad? Sabemos que somos el cuerpo de Cristo y que debemos de amar a las personas, debemos de servir a las personas, debemos de participar, ¿verdad? Juntos en tiempos de coinonía, en tiempos de edificación juntos, debemos de evangelizar juntos, debemos de discipular juntos. Entonces, note que esto, ¿verdad? Se expresa, el amor es expresivo, ¿verdad? Cristo se entregó, nosotros debemos también de hacer, ¿verdad? Lo que tengamos que hacer, hermano, para estar ahí sirviendo al Señor juntos, para amarnos juntos, ¿verdad? Para estar juntos en coinonía. No podemos aislarnos, no podemos querer vidas solitarias, no. Fuimos llamados para vivir en comunión, no solamente con Dios, sino también con nuestros hermanos.
0: Entonces, no coincide decir que ama a Dios si no ama la palabra y si no ama la iglesia. Jesús, dice este versículo bíblico, se entregó por amor a ella. Pero a usted le es igual llegar cada 8, cada 15, cada un mes a la iglesia. Hermano, Dios está midiendo corazones y está pidiendo que Honduras le ame, que la capital le ame, que los 18 departamentos le ame, que su familia le ame, que usted le ame, pero que también ame la iglesia. Hermano amado, no hay nada más especial. Una iglesia que se ama, se cuida. ¿Qué está haciendo usted por la iglesia? Y usted me diría, o los teólogos me dirían, o los religiosos me dirían, pero es que la iglesia no son las cuatro paredes. Sí, yo lo sé. Usted me está hablando de la reunión de la asamblea. Sí, está bien. De los miembros, sí, está bien. Pero esa iglesia, ese ministerio, aún donde se reúne, necesita gente que le ame. Ame ahí, hermano, la predicación, ame ahí la comunión, ame orar con la gente, ame servir, ame evangelizar, ame que se desarrollen los ministerios, ame los ministerios de alabanza, ame todo, ame el edificio, ame la pintura, ame todo ese tipo de cosas que usted puede hacer en la casa de Dios por amor, siga haciéndolo. Dice Hechos capítulo 2, versículos 42 al 47, tengo yo aquí. Amén. Leamos esto, dice:
1: y perseveraban en la doctrina de los apóstoles, en la comunión los unos con los otros, en el partimiento del pan y en las oraciones. Y sobrevino temor a toda persona, y muchas maravillas y señales eran hechas por los apóstoles. Todos los que habían creído estaban juntos y tenían en común todas las cosas, y vendían sus propiedades y sus bienes y los repartían a todos según la necesidad de cada uno, y perseveraban unánimes cada día en el templo y partiendo el pan en las casas, comían juntos con alegría y sencillez de corazón, alabando a Dios y teniendo favor con todo el pueblo, y el Señor añadía cada día a la iglesia los que habían de ser salvos.
0: Note cuántas características tiene una persona que ama a la iglesia. El libro de Hechos nos muestra cuando la gente ama la iglesia, cuando la gente está unida en amor por Dios. Es que, hermano, no lo haga para resaltar, no lo haga por reconocimiento, no lo haga por título, no lo haga, hermano, por aplausos, no lo haga porque lo elogien, no, haga las cosas por amor a Dios. Tarde o temprano, el que hace las cosas con motivaciones equivocadas terminará cayendo en error y en dificultades en su vida. Pero cuando usted ama a Dios, aunque tenga problemas, aunque haya dificultades, aunque pelee con el pastor, aunque pelee con el líder, pero usted hace las cosas por amor. Las características que miramos ahí en el libro de Hechos, capítulo 2, verso 42 al 47, todos lo tenían en común. Era una iglesia pastora que perseveraba,
1: que aprendía junta, que tenía comunión, que oraba, que caminaba en unidad, que servía, que evangelizaba y que crecía. Mire qué compendio de características hermosas que tenía la iglesia primitiva que nosotros somos, ¿verdad? Y nos decimos ser la continuación del libro de Hechos y de la iglesia apostólica. Quiere decir entonces que nosotros tenemos que participar unánimes en todo esto.
0: En todo. Si usted dice, ah, pastor, usted está hablando de cuestiones materiales, está fuera del cacharro, podría decirme así. Pero entonces, hermano, ¿qué está haciendo usted por el crecimiento de la congregación donde Dios lo llevó? ¿Cuántos miembros tiene la iglesia desde hace 5 o 10 años? ¿Cuánto se ha estancado? ¿Es usted alguien que está participando o colaborando para el desarrollo, hermano, de esa iglesia? Porque eso es amar la iglesia. Amar la iglesia no es llegar a pelear. De repente, hermano, usted no era ni peleón antes de conocer a Cristo y ahora se volvió enojado, cascarrabia, qué sé yo, hermano. Más bien ahí es para amar a los hermanos, ahí es para luchar por cuidar a los hermanos y para buscar que Dios haga un crecimiento como pasó en el libro de Hechos. Hermano, Dios quiere que usted lo ame, y al amar a Dios usted ama la palabra, usted ama también la iglesia. ¿Qué necesita esa iglesia? ¿Qué necesitan los niños de esa iglesia? ¿Los jóvenes de esa iglesia? ¿Los de alabanza de esa iglesia? ¿Los ancianos de esa iglesia? Dios está llamando a Honduras y a todos los que nos escuchan a través de este programa de tremenda bendición, HCH Radio, que usted pueda amar a Dios y lo que Él ama de una manera muy especial. El problema es que ¿cómo va a seguir usted amando a Dios? ¿Cómo va a amar la palabra? ¿Cómo va a amar la iglesia? Hermano, ¿cómo va a amar ese desarrollo eclesiástico si usted está descuidado espiritualmente? Si usted no está viviendo una relación personal con Dios especial que le está haciendo caminar de larguito con Dios, si ha descuidado su vida espiritual, si volvió a ser casi igual que antes, solamente con un título que no funciona, que se hace llamar cristiano, pero que su relación no está siendo la mejor delante del Señor. Eso tiene que ver con cuidar su vida espiritual. Le pregunto, ¿está volviendo a ser usted como antes? ¿Está volviendo a actuar como antes? ¿Está volviendo a sentir lo mismo de antes? ¿Está pensando como antes? ¿O realmente su nueva vida en Cristo por amar a Dios, usted lo hizo diferente? Segunda de Corintios, capítulo 13, versículo 5.
1: Examinaos a vosotros mismos si estáis en la fe. Probaos a vosotros mismos y no os conocéis a vosotros mismos, que Jesucristo está en vosotros, a menos que estéis probados. Qué glorioso, ¿verdad? Aquí la palabra nos manda entonces a examinar a nosotros mismos nuestra fe, a probarnos a nosotros mismos. Oiga esto, a ver si Jesucristo está en nosotros. Usted refleja a Cristo. Usted demuestra que Cristo vive en usted con su forma de hablar, de pensar, de actuar, de reaccionar, porque hay personas que bajo presión, hermano, olvídese, sacan lo que tienen adentro, y muchas veces no es Cristo a quien tienen adentro, ¿verdad? Dice, se me salió la mala palabra, no es que la tiene adentro, no es que se le ha salido, es que ahí está. Mire qué tremendo, pero cuando tenemos a Cristo se nos sale el amor por el prójimo, se nos sale el servicio, se nos sale ser solidario, se nos sale, hermano, el afecto respeto que debemos de tenernos unos con otros. Pero note qué importante este texto bíblico de 2 de Corintios 13:5. Examinaos vosotros mismos en la fe, examínese. Yo siempre digo, si usted está en el mismo lugar donde estaba hace un año, déjeme decirle que usted está estancado. Y cuando las aguas están estancadas, las aguas no fluyen, entonces no estamos realmente viviendo en la vida que Cristo tiene. Dice que Él tiene río de agua viva, corriente de agua viva que broten para vida eterna. Estamos estancados, y cuando algo está estancado huele mal, está sucio, no sale nada ni entra nada. Así es que examínese cómo está realmente, examínese y pese su corazón, porque la palabra nos manda a hacer eso. ¿O no os conocéis a vosotros mismos? Dice que Jesucristo está en vosotros, a menos que estéis probados.
0: Terrible, porque yo estoy seguro que usted, cuando actúa en enojo, cuando actúa en molestia, cuando responde enojado, usted siempre dice, yo me conozco. Y le dice a la gente, no se meta conmigo porque yo me conozco. Yo he escuchado a muchos, aún hombres que dicen ser hombres de Dios y mujeres de Dios, no se meta conmigo porque me conozco. ¿Por qué no habla de la misma capacidad, con la misma libertad, con la misma, con el mismo valor en la área espiritual? ¿Por qué no dice, yo me conozco espiritualmente? Hermano, le pregunto, ¿por qué no ha vuelto a experimentar las cosas que experimentó en sus inicios cuando era cristiano? ¿Por qué no ha vuelto a experimentar que posiblemente el hablar en lengua, posiblemente el llorar en el altar, posiblemente orar por un enfermo para que sea sano? ¿Por qué no volvió a experimentar ese tiempo donde usted con alegría, con gozo, con disponibilidad salía y compartía la palabra, visitaba hospitales, visitaba enfermos, visitaba los presidios? Usted hacía cualquier cosa para agradar al maestro. Hermano, usted dejó de vivir momentos de gloria por estarse gloriando por glorias pasadas. Esas glorias ya pasaron. Es tiempo de empezar a evaluarse. Este versículo bíblico dice, examínese. Si usted no está viviendo esa densidad, esa intensidad, ese sentir en la presencia del Señor, usted se ha descuidado espiritualmente. Si usted está sintiendo más deseo de la carne que buscar a Dios, usted está perdiendo ese amor y ese afecto y ese interés por las cosas espirituales. Usted debe de empezar ahora a evaluarse. Hermano, ¿por qué no volver a nuestros mejores tiempos? ¿Por qué no entender que Dios quiere glorificarse a través de usted, a través de su familia? ¿Por qué no entiende usted que Dios lo llama a amarle? Porque quiere manifestarse a través de su vida. Eso es lo que necesita su vida, su familia, su cuadra, su colonia, su ciudad, la nación necesita hombres que amen a Dios. Hermano, hay una tremenda confusión y problema de corazones, guerras de corazones, dice Santiago, pero cuando amamos a Dios, todo eso cambia en el nombre de Jesús. Ocúpese, mi hermano, mi hermana, usted que está en una empresa, usted que trabaja en su negocio, usted que trabaja en la ciudad, en el campo, usted que está en todo lugar, ocúpese de su salvación. Porque por estar enredado en las cosas de la vida, descuidando su buena relación con Dios y dejando de sentir el mejor amor que debe sentir una persona, que es el amor por Dios, usted posiblemente está hasta descuidando su salvación.
1: Mire qué precioso lo que dice el libro de Filipenses en el capítulo 2, versículo 12. Por tanto, amados míos, como siempre habéis obedecido, no como en mi presencia solamente, sino más ahora en mi ausencia, ocupaos en vuestra salvación con temor y temblor. Esto no significa que nosotros podemos salvarnos por nosotros mismos. Significa que debemos de asumir nuestra responsabilidad personal de vivir de acuerdo a la palabra, en obediencia a Cristo. Así es que, amados hermanos, ¿cuánto tiempo estamos nosotros orando? ¿Cuánto tiempo estamos buscando el rostro del Señor? ¿Cuánto estamos obedeciendo a Dios? Ocúpese de su salvación, hermano. A veces andamos viendo tanto a los demás que no estamos en nosotros mismos enfocados. Deje de ver si el vecino o la vecina hace o no hace, o es o no es. Ocúpese usted en reflejar a Cristo en su estilo de vida.
0: Y aquí dice, ocúpese en su salvación. Y aquí voy a hablar en términos teológicos. Uno pelea que la salvación se pierde, otro dice que no. Pero le voy a decir algo, la salvación es Cristo. Cuando la Biblia dice ocúpese de la salvación, le está diciendo ocúpese de Jesús, ocúpese de Cristo. Le está diciendo de dedíquele dedicación a Él. Dios está con nosotros. Mire, cuando usted se ocupa de su salvación, otros no pueden hacer las cosas que usted tiene que hacer por usted. Tarde o temprano, el que pasa orando por usted va a dejar de orar. Tarde o temprano, el pastor, el líder dejará de hacerlo y tendrá que hacerlo usted mismo. Por usted mismo, por sí solo, hermano, dice hermano, el Señor que se ocupe de la salvación, nadie puede.
1: Qué glorioso, entonces tenemos que hacerlo nosotros.
0: Nadie puede orar por nosotros todo el tiempo.
1: Busca a Dios por nosotros mismos. Somos nosotros mismos que debemos de orar. Somos nosotros mismos que debemos de buscar a Dios. Somos nosotros mismos que debemos de obedecer. Hermano, nadie va a hacer ni... Fíjese que usted no le puede decir al hermano, présteme 20 lempiras de fe. Usted no le puede decir, présteme un día de oración. No puede decirle, porque usted debe de hacerlo por usted mismo. Entonces debe de interesarse, amado hermano, por amar a Dios a través de ese tiempo de calidad y de presencia de Dios que busca.
0: Y hay palabras que no puede negociarse, hay palabra que no puede acomodarse, hay palabra de Dios que no se puede negociar. Dice Mateo capítulo 6, verso 33. Mateo capítulo 6, versículo 33. Usted se lo sabe de memoria y yo quiero sembrar esta palabra en su corazón para que dé fruto, hermano, para que haga que caiga todo materialismo, todo conformismo, toda frialdad, en que el nombre de Jesús y usted vuelva a ser al amor, a su primer amor, a amarlo como antes y mejor que antes, en el nombre de Jesús. No sé cuál es el enfoque de su vida, pero esta palabra, hermano, dice esto, Mateo capítulo 6, verso 33.
1: Mas buscad primeramente el reino de Dios y su justicia, y todas estas cosas os serán añadidas. Así que nuevamente aquí, pastor, aparece una orden de amar a Dios, de buscar a Dios con todo nuestro corazón, ¿verdad? Cuando buscamos a Dios, entonces, en primer lugar, nuestra prioridad es Él, y todo lo demás se ordena. Mire qué glorioso, todo lo demás se ordena, todo lo demás viene añadido, todo lo demás usted tiene que andarlo buscando. Él, eso viene porque Dios, hermano, lo estableció así. Busquen primeramente el reino de Dios, busquemos a Dios primeramente, lo demás Dios lo va a traer a nuestra vida.
0: Y esta es la clave de, para tener una relación que se ama a Dios con todo el corazón. Juan capítulo 15, versículo 4 y 5, mire, ame a Dios. Hermano, no sé qué problemas usted está pasando, ame a Dios. No sé si está muy bien bendecido, ame a Dios. No sé si tiene salud o enfermedad, ame a Dios. Mire lo que dice San Juan capítulo 15, versículo 4 al 5. Cuando usted ama a Dios, usted no camina de lejos. Usted se mantiene cerca de Él, ama su presencia y hace lo que dice San Juan 15, 4 y 5.
1: Permaneced en mí y yo en vosotros, como el pámpano no puede llevar fruto por sí mismo si no permanece en la vid, así tampoco vosotros si no permanecéis en mí. Yo soy en la vid, yo soy la vid, vosotros los pámpanos. El que permanece en mí y yo en él, este lleva mucho fruto, porque separado de mí nada podéis hacer.
0: Cuando usted está cerca de Dios, el éxito es una promesa de garantía.
1: Aleluya.
0: Joven que esté estudiando en la universidad, en el colegio, es una promesa, permanezca en Dios. Yo sé, hermano amado, que de repente usted me puede decir, a mí me gusta esto, me gusta el otro, pero cuando usted ama a Dios, las cosas cambian. Hace poco estuvimos nosotros, hermano, con un hermano que vino a darnos una conferencia, hermano Valverde. Hermano Valverde vino a darnos una conferencia al APT titulada El Reloj de Dios. Y fuimos a almorzar con el hermano y luego se acercó un satanista y dijo estas palabras. Dijo, nosotros tenemos, preguntó primero y dijo, ¿ustedes son pastores? Yo contesté, sí. Y el pastor Valverde dijo, amén. Y el joven dijo, yo soy satanista. Y dijo, nosotros tenemos más adoradores para papá, hablando de Satanás, que ustedes para Jesús, nos dijo. Y yo le respondí en el momento y le dije, pero es porque no conoces a Jesús. Y él me dijo, sí, no conozco a Jesús. Pero sí sé que nosotros tenemos más adoradores para papá que ustedes para Jesús. Y Valverde dijo, ¿por qué dices eso? Y el satanista le dijo, tenemos dos detonantes poderosos que hace adoradores para papá. Y él dijo, uno es, y entonces preguntó, ¿cuáles son? Y le dijo, uno es la pornografía en los teléfonos celulares. Y la otra dijo, la música que no es para Dios, el Dios de ustedes, sino para papá. Porque pastores, líderes y miembros de las iglesias dicen que escuchan música que no es cristiana porque los relaja. Y desde ese momento se vuelven adoradores de papá. Y eso da pena. Y eso da vergüenza, porque un verdadero adorador de Dios, alguien que ama a Dios, no mezcla las cosas que no son, hermano. Y la palabra lo acredita y dice, buscad primeramente el reino de Dios y su justicia, y todo lo demás vendrá por añadidura. Es una bendición saber, mi hermano amado, que si usted se mantiene en Dios, Dios hará algo especial en su vida. Cuatro cosas hemos hablado. Ame a Dios, ame la palabra de Dios, pastora.
1: Amén. Ame la iglesia, ¿verdad? Que son el cuerpo de Cristo, ame. Y ame también esa vida de intimidad, esa vida del espíritu que usted debe de tener constantemente en Dios.
0: Hemos estado hablando de eso precisamente porque usted, hermano amado, debe de amar a Dios. Usted ya no puede continuar como viviendo de largo de Dios. Dios no es un rito, Dios no es una historia, Dios no es un personaje que se puede mantener de largo. Dice hermano Jeremías que Dios es un Dios de cerca solamente. Yo le pregunto esta noche, ¿cómo ha estado su vida con Dios? ¿Cómo está su vida con la iglesia? ¿Cómo está su vida con la palabra? Es una bendición para nosotros creer que en el nombre de Jesús, usted esta noche, podemos orar por usted, por su familia. Que las generaciones lo recuerden por alguien que ama a Dios y que de aquí en adelante no haya más, nada más importante en la vida que amar a Dios. ¿Qué dice? Ahí están los números, usted lo tiene, está el WhatsApp. Está ahí para que usted se comunique. Nosotros podemos orar. Si usted ha estado caminando no muy bien en su relación con Dios, es tiempo de poder mejorarla.
1: Pastor. Amén. Lo demás será añadido.
2: Amén. Así es. Bueno, tenemos habilitada la línea telefónica para que usted nos llame y podamos orar en esta hermosa noche. Hemos escuchado la palabra del Señor, el mensaje, y bueno, llegamos al momento de orar. Si usted, bueno, en su relación con Dios ha andado alejado, es tiempo de volver. Siempre podemos volver a los brazos del Señor. Quiero decirle, no hay nada que podamos hacer para que Dios nos ame menos o nos ame más. Los brazos del Señor siempre están ahí para abrazarnos, para limpiarnos y restaurarnos siempre que vengamos con un corazón contrito y humillado, ¿verdad? Arrepentidos. Así que, bueno, no sé si usted tiene alguna petición de oración en esta noche, pues todos puestos de acuerdo, vamos a orar y vamos a clamar al Señor. Gracias a los que ya desde antes han dejado sus mensajes, ¿verdad? Llamadas telefónicas 9420-0766. Ese es el número al que usted nos puede llamar, 9420-0766. Vamos, por cuestión de tiempo, unos 5 minutos para que usted pueda aprovechar y nos llame. Recuerde que también estamos a través del Facebook, gracias a las personas que han dejado su comentario en la transmisión de el Facebook. Saludos, muchas bendiciones. Vamos a escuchar por acá. Hola, buenas noches. Vamos a ver, tenemos llamada telefónica. Hola, bendiciones, buenas noches. Bueno, perdimos la comunicación.
3: Dios bendiga al pastor, bendiga a los pastores que está ahí. Amén. Bendiga ahí a la hermana.
2: Amén, en el nombre de Jesús.
3: Siempre conectada con HCH. Y también yo soy miembro, me congrego en la Iglesia de Dios de la Profecía de la Colonia Kennedy de Progreso, Lloro. Mi pastor se llama Oscar Guevara. Amén. También soy parte de la Iglesia de Dios de la Profecía. Y Dios bendiga al pastor, le dé mucha sabiduría.
2: Amén.
3: Qué bendición poder escuchar su mensaje.
2: Amén. Saludos, bendiciones. Siga llamándonos. 9420-0766. Si no cae su llamada, vuelva a insistir. Hola, bendiciones. Muy buenas noches.
4: ¿Aló?
2: ¿Aló? Le escuchamos.
4: Hola, Dios le bendiga, hermana Kenia.
2: Amén. Bendiciones. Buenas noches.
4: Mire, soy una televidente de acá de la Ceiba Atlántida.
2: En la Ceiba Atlántida, okay. ¿Desea que oremos por usted?
4: Sí, deseo que oren por mí.
2: ¿Por qué? ¿Cuál es su petición?
4: Crisis epiléptica.
2: Okay, por epilepsia. ¿Su nombre cuál es?
4: Y estoy también pasando motivo económico bien difíciles.
2: Okay. Problemas económicos.
4: Porque no puedo ni trabajar.
2: Okay. ¿Su nombre, hermana?
4: Mi nombre es Evelyn Raquel.
2: Evelyn Raquel. López. Evelyn Raquel López. Claro que sí, con mucho gusto, Evelyn. Ya vamos a orar por su vida hoy. Un abrazo.
4: Bendiciones, muchas gracias. Buenas noches.
2: Igual, bendiciones. Vamos a otra llamada telefónica. Hola, bendiciones, buenas noches.
5: Adiós, Dios nos bendiga. Necesito... estoy escuchando el mensaje en la radio. Necesito una oración.
2: ¿Por qué quiere que oremos?
5: Pues es que yo quiero que ver si Dios de mi parte, pues yo tengo una mujer en progreso, queremos darnos ir a la iglesia y todo eso, yo me vine para acá a un ancho y ella me ha alejado y quiero pedirle a Dios si es voluntad de que sea Dios y que oren por mí, a ver si puedo regresar con ella, a ver qué dice el Señor y por protección de mi casa y de mi vida.
2: Okay, está bien. ¿Cuál es su nombre, me decía?
5: Roger Alexis Toyo Mendoza.
2: Roger Mendoza, okay, hermano, ya vamos a orar, okay. Quédese ahí pendiente, okay, bendiciones. Ahí está, bien, otra llamada, bendiciones, muy buenas noches. Hola.
6: Hola, buenas noches, buenas noches.
2: Buenas noches, le escuchamos.
6: Le habla Samuel Cruz de aquí de Ojona.
2: Samuel Cruz, okay, hermano, ¿por qué quiere que oremos?
6: Primeramente, pues, dándole gracias a Dios por el hermoso privilegio que nos precede en esta noche. Y la vida del pastor.
2: Amén. Sí.
6: Si mal no me equivoco, el pastor Carlos, ¿no?
0: Así es, amén.
2: Sí.
6: Pastor Carlos, yo lo conozco. Miembro de la Iglesia de la Profecía.
0: Así es, amén.
6: Enrique Samuel Cruz, de aquí de Cofradía, Jojona.
0: Oh, gloria a Dios.
2: Ok.
0: Gloria a Dios, bendiciones.
6: Y un saludo para él y oración por la familia Cruz, restauración.
2: Amén. Aleluya. Amén. Amén, así es, hermano. Vamos a orar por
6: Amén.
2: Su familia. Bendiciones. Bueno, ahí está. Vamos, otra llamada. Hola, bendiciones. Buenas noches.
7: Muy buenas noches, hermana. Dios le bendiga.
2: Amén, bendiciones. ¿Quién nos llama?
7: Carlos Núñez Padilla de Jutiapa, Atlántida.
2: En Jutiapa, Atlántida. Hermano, le escuchamos. Bien.
7: Siempre, hermana, le escucho su programa y las prédicas y todo. Muy bonito y me gusta mucho escuchar su programa, hermana.
2: Gloria al Señor, hermano. Gracias por escucharnos. Y desea que oremos por usted. ¿Hay alguna petición en especial?
7: Hermana, Dios los ama a nosotros. Yo quiero que oren por mi vida espiritual. Soy un señor de edad, pero necesito más oraciones para que Dios me bendiga y me restaure mucho y a mí y a toda mi familia.
2: Okay, hermano, claro que sí, en el nombre de Jesús. Gracias.
7: Bendiciones para usted, hermana. Siempre le escucho todos los días y ore por mí, por mi vida espiritual, para que Dios me aumente más la fe, para predicar el evangelio y que Dios me dé más años de vida como Noé, ¿verdad?
2: Amén, ok, hermanito.
7: Dios me la bendiga, mi hermana, bendiciones a usted y al pastor y a la pastora que estuvieron ahorita predicando la palabra de Dios. Estaba escuchando esos mensajes tan bellos, que Dios es bueno y lindo y maravilloso. Dice la palabra de Dios que venid a mí todos los que estén cansados y cargados, yo los haré descansar. Qué lindo y qué maravilloso cuando escuchamos eso, que Dios quiere que vengamos a Él con un corazón abierto y limpio, hermana.
2: Amén, así es, con un corazón ahí contrito y humillado. Bendiciones.
7: Amén, hermana, la sigo escuchando acá. Ore por mi vida.
2: Okay, listo. Una última llamada. Bendiciones, muy buenas noches.
8: Buenas noches, hermana, Dios le bendiga.
2: Amén, ¿quién nos llama?
8: Que estoy llamando acá de la Ciudad Atlántida.
2: Ajá, díganos.
8: Hermana Kenia, fíjense que quiero una oración.
2: Ajá, ¿por qué?
8: Mire, necesito una oración por mi vida espiritual. Uh-huh. Porque la verdad la cosa, hermana, que sabe que somos débiles y usted sabe que vienen pruebas duras, pero para eso tenemos un Dios que todo lo puede.
2: Amén, así es.
8: Y entonces necesito una oración, hermana, por mi vida espiritual, y luego pues que Dios me abra puertas de bendición, porque estoy pasando una situación dura, soy una persona de la cuarta edad, ya no hay trabajo. Entonces, estoy pidiéndole a Dios que Dios haga la obra y que abra puertas de bendición para sobrevivir, porque ya a una edad pues mía, yo ya no consigo trabajo. Entonces, y que Dios me dé fortaleza para seguir adelante, porque yo me congrego en una iglesia de Cristo. Sí, el barrio Mejía, la Ceiba Atlántica.
2: Ok, hermano, sí, que el Señor le dé fuerzas. Oye, ya vamos a orar por su vida.
8: Vaya pues, hermanita, Dios le bendiga y saluda al pastor.
2: Ok, bendiciones,
8: hermano. Mi nombre es Justo Ponce.
2: Justo Ponce, ok.
8: Sí.
2: Bendiciones, vaya, hermano.
8: Bendiciones.
2: Ok, que Dios bendiga la vida del hermano Justo. 10:33 p.m. Hola, bendiciones. Bien. Buenas noches.
9: Aló,
2: aló, le escuchamos.
9: Buenas noches, Dios le bendiga.
2: Amén, hermana, bendiciones.
9: Siempre escuchándola, soy Gloria Ondina Rodríguez de Corocol, Progreso. Uh-huh. Y me congrego en la iglesia desde la profecía de la Colonia Kennedy. Oración por mi pastor Oscar Guevara, que Dios me le dé salud. Amén. Y con mi pastor, la familia pastoral, y por mi vida, por salud en mis oídos. Okay. Y saludo al pastor y a la pastora y usted, hermana Kenia. Me son de mucha bendición. Cuando lo escucho todas las noches, estoy conectada. Saludos a los pastores ahí y oración. Que me apoyen, que me ayuden en oración por mi salud.
2: Amén. Así es.
9: Vamos. Gracias, hermana Kenia. Bueno. Gracias, hermana Kenia. Bendiciones.
2: Bendiciones. Bueno, vamos a dejar las llamadas ahí. Voy a revisar por acá los mensajes. Dice, buenas noches, bendiciones, quiero oración para mis exámenes que tendré el día jueves. Mi nombre es Marixa Erazo. Vamos a ver por acá, bendiciones. Hola, me dice, bendiciones, buenas noches, bendiciones. Que Dios le bendiga y le guarde. Bueno, vamos a orar, pastores, por las peticiones que hemos escuchado y que por supuesto el Señor ya escuchó. Y que el Señor sabe, Él conoce, aunque usted no nos haya llamado por X o Y razón, quiero que sepa que el Señor ya lo conoce. Él está cerca de los corazones contritos y humillados, de los quebrantados de corazón, dice la Biblia. Entonces, ánimo, fuerza, y ahí donde está, pues no, si puede inclinar su rostro, hágalo, aunque usted no haya llamado. Póngase de acuerdo con nosotros para que oremos y presente usted también esa petición de oración. Pastores, vamos a orar.
0: Amén. Gloria al Señor. Creemos que lo mejor que hay es poder creerle a Dios cuando lo amamos. Amén. Oremos, Padre, te alabamos, te bendecimos, sí, sí, te exaltamos y te glorificamos. En este momento, amén, Señor amado, Señor, queremos darte la gloria, porque tú conoces las necesidades, los problemas y las enfermedades, sí, en los hermanos que han llamado, Señor, amén, que nos están escuchando. En nuestra gente, en nuestras congregaciones. Queremos, Dios de la gloria, tu mano poderosa obrando para sanidad. Sí, declaramos, Señor, tu gloria, Señor amado. Sabemos que el poder del Espíritu Santo trasciende en el tiempo, en el espacio, en la distancia, Dios amado. Y ahí donde está mi hermano, Padre, queremos pedir ese milagro. Eres un Dios de milagro, eres un Dios glorioso que sigue obrando por amor con sus hijos. Así que en el nombre de Jesús y por el poder de la palabra, provee esa sanidad, provee esa bendición, Dios mío amado, que después de amarte y buscar tu rostro, todo es una añadidura. En esta mañana o en esta noche, Señor, nos unimos, Señor, en oración. La Biblia dice que cordón de dos o tres dobleces no se rompen. Amén, y en, Señor, esta cabina de radio, Dios, mi hermana, la pastora y yo, estamos, Dios mío, unidos en el Espíritu, creyendo, sí, Señor, que ese milagro se hace. Amén. Y que el nombre de Jesús y por el poder de la palabra, Señor, sana, Señor, restaura, Señor, bendice a mi hermano ahí donde nos esté escuchando. Declaramos ese milagro poderoso en el nombre de Jesús, Señor.
1: Aleluya, sí, Señor, así lo creemos, Padre. Tú eres el Dios de los milagros, tú sigues sobrando, Señor, tú eres el mismo de ayer, oh Dios. Gracias por seguir, gracias, manifestándote con poder, Dios mío. Gracias, a donde están los hermanos, Señor, ahí en Ojojona, la familia Cruz, Señor, la hermana Evelyn, el hermano Roger, el hermano Justo, Señor, Padre, cada uno de los que están en diferentes lugares, Padre, hágase presente, mi Rey amado, en el nombre de Jesús, y glorifíquese, Padre, que acontezcan milagros, Señor. Sorpréndeles, Padre, de una manera poderosa, porque tú eres bueno, Señor. Oh, en el nombre de Jesús, declaramos milagros, Señor, financiero, declaramos milagros de sanidad, oh, en el nombre de Jesús, vidas espirituales en aumento, Padre, en el nombre de Jesús. Ahora declaramos tu palabra, Señor, declaramos milagros, Señor, en el nombre de Jesús. Tú eres un Dios creativo, Dios amado, y donde haya un problema, donde haya una necesidad, declaramos que tú te glorificas, Padre, en el nombre de Jesús. Gracias, Señor, gracias, desde antemano te decimos gracias, Padre, porque sabemos, Señor, que atento está tu oído al clamor nuestro, Dios. Gracias por responder en el nombre de Jesús. Reciba ese milagro y dígale gracias, Señor, porque sé, Padre, que tú me has oído. En el nombre de Jesús declaramos respuesta divina a favor suya. En el nombre de Jesús, amén y amén.
2: Amén, Señor. Gracias, Dios, porque tú siempre nos oyes. Amén. Amén. Bueno, así finalizamos este espacio de palabra, de oración, dándole, por supuesto, la honra y la gloria al Señor y diciéndole gracias porque Él siempre está atento a escucharnos. Gracias a usted que nos está sintonizando. En breve vamos a continuar con usted. Mientras tanto, le invitamos a adorar al Señor ahí donde está, en un tiempo de adoración. Adórelo, exáltelo y dígale, Señor, muchas gracias porque sé que tú me has escuchado, sé que tú ya lo hiciste, Dios mío. Así que adore al Señor ahí donde está. Pastores, nos despedimos.
0: Amén, amén. Hermana, bendiciones, gracias, hermana Kenia, por contar con nosotros, ¿verdad? Y luego por esta oportunidad, y bendecimos a los hermanos y hermanas que han estado pendientes, ¿verdad?, de este programa, de este mensaje. Que Dios le bendiga, que Dios le guarde, y se despide, pues, de ustedes, ¿verdad?, su hermano, pastor y amigo Carlos Hernández, y que Tania, Dios le bendiga.
1: Hernández. Amén. Y Tania de Hernández, les amamos. Dios les bendiga.
2: Así, amén, es. Bendiciones.

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Yeshua es el Señor.

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como dijo Moisés en Éxodo 33, del verso 2 en adelante. Padre, tú me dices que saque este pueblo, que guíe este pueblo, pero no me has mostrado, no me has declarado a quién enviarás conmigo. También dices que he hallado gracia delante de tus ojos. Ahora bien, si he hallado gracia delante de ti, te pido que me muestres tu camino para yo seguirlo. Sabes bien que Israel es gente dura, gente terca. Mas Dios le dice en el verso 14, Moisés, tranquilo, mi presencia irá contigo y te daré descanso. Moisés en el verso 15 le dice, Padre, si tu presencia no va conmigo, no me saques de aquí. Si tu

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2: Que Dios le bendiga en esta bendecida noche. Gracias por el favor de su sintonía. Le amamos, le bendecimos. Gracias por estar en sintonía de HCH Radio en esta noche. 11:12. Bueno, seguimos con más. Como parte de nuestra programación, recuerde que le acompañamos las 24 horas del día, totalmente en vivo, y su servidora le acompañará hasta las 3 de la mañana. Esta hora o este segmento es para complacencias, así que yo quiero invitarle a usted a que nos mande un audio, que nos mande una notita de voz diciéndonos dónde nos escucha, y por supuesto, si usted desea un tema musical que se lo programemos en este momento, bueno, hágalo, ¿verdad? Unas cinco personitas que quieran un tema musical. Y ahorita mismo se lo programamos. Son las 11:13. Gracias por estarnos sintonizando. Gracias por ser parte de HCH Radio. Comuníquese con nosotros en este momento, ¿verdad? Que con mucho gusto le vamos a complacer con su canción favorita. Ya sea por llamada o nota de voz, usted lo puede hacer en este preciso momento. 11:13. Vamos a ver, por acá tenemos comunicación. Hola, bendiciones, muy buenas noches.
3: Dios le bendiga, hermana Kenia.
2: Amén, amén.
3: Escucha al señor Alexander Fernández de acá de la ciudad de Siguatepeque.
2: En Siguatepeque, cuénteme, hermano.
3: Tengo 60 años, digo solo, siempre le escucho.
2: Muchas gracias, sí, muchas bendiciones. Siempre cuénteme.
3: Que Dios me les bendiga, ¿no? Hoy siempre estamos al pie del cañón, ¿verdad? Uh-huh. Pies en el corazón toda la vida.
2: Gloria a Dios, así es.
3: Sabes que Dios es bueno y que de la mano no, nunca nos va a dejar. ¿Verdad?
2: Amén.
3: Él está por todos los que necesitamos, pues Él está, ¿verdad?
2: Amén, y, así es.
3: Y Dios es bueno, y eso no me cabe la mayor duda, ¿verdad? Que Él me ha levantado de donde estaba, y soy otra nueva persona, ¿verdad?
2: Amén, así es. Bueno.
3: Dios me bendiga enormemente, y de verdad que me siento feliz, mire, ha sido solo.
2: Qué bueno, hermano. Cuénteme, ¿qué tema musical desea?
3: El alfarero.
2: ¿El alfarero de la hermana Reina?
3: El alfarero, sí.
2: Ok, sí. Con mucho gusto le complacemos.
3: Hay otro tema precioso que se llama Saulo, pero no sé si ustedes lo...
2: ¿Saulo?
3: Es precioso el tema de Saulo, ¿verdad?
2: Saulo, ok, sí. Ya le vamos a buscar ese tema también.
3: Saulo,
2: ¿por qué me persigue? Algo así.
3: Ajá.
2: Ok, con mucho gusto, ya se lo hemos agregado por acá.
3: Dios bendiga, Maica.
2: Ok, ahí está, saludos, bendiciones. 11:15, vamos, solicíteme su música. Con mucho gusto le complacemos. Hola, saludos, bendiciones, buenas noches. Hola, hola.
4: Buenas noches, hermana Kenia, que Dios me la bendiga grandemente. Aquí estamos hablándole de Sabá Colón. Uh-huh. Aquí estamos para oír una alabanza que se llama... La alabanza se llama Yo quiero decir, yo quiero adorar.
2: ¿Cómo?
4: No, la alabanza se llama Te vengo a decir, mi Señor Salvador.
2: Te vengo a decir, ok. ¿Y quién, de quién es? ¿Será la de Marco Witt? ¿Será el clásico de Marco Witt o será el de Alex Campos? Bueno, vamos a ver por acá. Bendiciones. Recuerda decirme quién la canta para agregarle justo ese tema que usted quiere. ¿Hola? Bueno, vamos a ver aquí. Hola, bendiciones. Buenas noches.
5: Buenas noches.
2: Buenas noches.
5: Complétame con una alabanza.
2: A ver, ¿qué alabanza?
5: Anoche llegaste tarde.
2: anoche, llegaste tarde, de Roberto Orellana. Con mucho gusto.
6: Bendiciones, hermana.
2: Bendiciones. Buenas noches. Ahí está. Hola, bendiciones. Buenas noches.
7: Dios le bendiga, hermana Kenia.
2: Amén. ¿Quién me llama?
7: Soy la muchacha que acaba de llamar de la Ceiba Atlántica, Evelyn Raquel.
2: Ok, Evelyn, dígame.
7: Sí, me puede complacer con una alabanza.
2: ¿Cuál desea escuchar?
7: Lágrimas de un pastor.
2: Con mucho gusto, hermana.
7: Bueno, bendiciones, muchas gracias.
2: Bueno, ahí está. Saludos, bendiciones. Vamos a ver acá, tenemos audio.
8: Muchas hermana Kenia. Un gusto y un placer saludarla. Bendiciones. Que Dios la bendiga. La estoy escuchando. Dilma Martínez de la Colonia San Cristóbal. Bendiciones y feliz noche. Que Dios la guarde y regrese a su casa, hermana Kenia. Bendiciones.
2: Muchas bendiciones. Que Dios le bendiga. Gracias. Vamos a ver, ¿seguimos con más? Hola. Hola, hola.
9: Bendiciones, hermana Kenia. Compártame la alabanza, lágrimas de un pastor.
2: Okay.
9: Soy Sonia de Cuyoro. Soy fiel oyente de ustedes. Que no se aparten. Este radio, día y noche, está prendido. Bendiciones, bendiciones. Soy Sonia de Cuyoro.
2: Saludos, hermana Sonia. Hola, bendiciones. Buenas noches.
10: ¿Cómo está mi hermana? Dios le bendiga.
2: Excelente, muy bien. ¿Y usted?
10: No, pues usted sabe que cuando la presencia del Señor camina con él, confía en él, todo tiene que estar bien.
2: Amén. Así es, hermano. Me alegra que esté bien. Cuénteme.
10: Una alabanza que dice por ahí, nacido para conquistar.
2: Nacimos para conquistar. Ok.
10: Ya sabe cuál es.
2: Así es, con mucho gusto, aquí ya está agregada.
10: Gracias, mi hermanita, Dios me le bendiga.
2: Bendiciones, igual. Hello, a ver. Hay poder, las enfermedades. Aleluya, vamos, 9420-0766. Comuníquese con nosotros, solicite su música favorita justo en este momento. Hola.
11: Muy buenas noches, hermana Kenia.
2: Buenas noches.
11: Le saluda José Taura de Sol y Cofradía. Complázcame con una alabanza de la nueva tribu.
2: Ajá.
11: En los montes y en los valles.
2: En los montes.
11: La escucho aquí en Sol y Cofradía hasta las 5 de la mañana. Dios la bendiga y abrazos.
2: Saludos, bendiciones, que Dios le bendiga. Siga mandando su audio. Siga mandando su audio solicitando su música que nosotros se lo complacemos de inmediato, ¿verdad?

0: Aleluya, gloria al Señor. Damos alabanza al Dios Todopoderoso, porque Él es bueno, porque Él es precioso. No hay nadie como Él. Lo amamos, lo adoramos. Le decimos, Señor, gracias. Gracias por todo lo que tú haces. Hola, bendiciones. Buenas noches.
1: Yo le bendigo, hermana.
0: Amén, amén.
1: Quiero que me compraran una alabanza, por favor.
0: A ver, ¿qué alabanza?
1: Los ojos de Jehová con los poderes de Cristo.
0: Uh-huh. Así se llama, los ojos de Jehová.
1: Sí, con los poderes de Cristo, hermana.
0: Ok, listo. Bendiciones.
1: Le estoy escuchando toda la noche, desvelándome con usted en su programa. Okay.
0: Muchas gracias. Bendiciones. Ahí está, saludos, bendiciones. 11 de la noche, 21 minutos. Gracias por el favor de su sintonía. Gracias por desvelarse ahí con nosotros. Le amamos, le bendecimos. Que sea Dios con usted en todo momento. Bueno, nos vamos a ir con nuestra música, ¿verdad? Con buena música a esta hora. Dos personitas más que soliciten su buena música. En este momento le complacemos. Saludos a todos. Dios les bendiga y les guarde. Seguimos activos. Son las 11 con 21. Las 11 de la noche con 21 minutos. Y seguimos complaciendo. Bueno, en complacencia, ¿verdad? Recuerda que van a sonar una tras otra por repetición. Por orden de petición. Aleluya. Santo es el Señor. Hola, bendiciones.
2: Bendiciones.
0: Hermana, bendiciones. Dígame.
2: Complázcame con una alabanza que sí me gusta.
0: A ver, ¿qué alabanza?
2: Una que dice, y ahora yo tengo un amor.
0: Tengo un nuevo amor, de Roberto Orellana.
2: Esa, me la complace, por favor.
0: Ok, con mucho gusto.
2: Vaya.
0: Bueno, ahí está. Saludos. Gracias. Hola, bendiciones, buenas noches.
3: Gracias. Hola, bendiciones, buenas noches.
4: Hola, bendiciones.
0: Bendiciones, ¿quién me llama?
4: De cómo sabíamos, de San Isidro.
0: San Isidro, cuénteme, ¿qué tema se escucha?
4: Sí, la alabanza, como el vuelo de un águila.
0: Como el vuelo de un águila, con mucho gusto. Bendiciones. Ahí está. Bueno, saludos. Que Dios le bendiga y le guarde. Como el vuelo de un águila. También me han solicitado, ¿verdad? Los ojos de Jehová. Ok. Ya hemos agregado la buena música que usted nos ha solicitado, ¿verdad? Saludos a todos. Que el Señor le bendiga. Recuerden que a las 12 también vamos a seguir en complacencia. Solo que en esta ocasión se van todas de un solo. Al poder.
5: Dios le bendiga, hermana Kenia. Compláceme la alabanza que dice lo oro.
0: ¿Cómo?
5: Y mi Dios en esta noche. Bendiciones, soy Sonia de Quiloro.
0: Saludos, hermana Sonia. Hola.
6: Buenas noches, hermana. Dios me la bendiga. Le doy gracias a Dios por todo lo que Él hace con nosotros, que nos guarda y nos da todo. Somos la niña de los ojos de Jehová.
0: Amén.
6: Quiero que me complazca con la alabanza. De arriba viene lo bueno. Feliz noche.
0: Igual para usted. De arriba viene lo bueno. Esto es de Estanislao Marino. Vamos a ver por acá. Sin igual poder en Jesús.
7: Hola, hermanita Kenia. Hola, buenas noches. Dios me la bendiga. Complázcame con la alabanza Más allá del horizonte, por favor.
0: Más allá.
7: Estaré eternamente agradecida. Muchas gracias. Feliz y bendecida noche.
0: Igual para
7: le
0: usted.
7: Le escribe y le saluda, hermana Carmen.
0: Saludos. Que Dios le bendiga y le guarde. ¿Quién me decía?
7: Feliz noche.
0: Ok, bendiciones, feliz noche. Ok, vamos a dejar por ahí ya las complacencias. La primera alabanza que nos solicitaron es El Alfarero, la hermana de Reina. Ok, vamos a disfrutarlo. Disfrutemos de estos temas musicales y cuando ya suenen todos los que ustedes me han solicitado, su servidora continúa con usted. Mientras su servidora se toma un cafecito y una tortillita, ¿verdad? Recuerde, vamos hasta las 3 de la mañana. Estamos contentos, agradecidos con el Rey, porque definitivamente tenemos un Dios tan bueno, tenemos un Dios tan maravilloso. El alfarero de la hermana Reina sonando aquí en HCH Radio.

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¡Qué bonito! Bueno, ahí estábamos disfrutando de buena música a esta hora de la madrugada. Ya es martes 29 de septiembre de 2026. Nos habían solicitado este tema musical también. Y bueno, ahí estamos complaciendo con esas alabanzas bonitas. Saludos a usted que en esta madrugada nos continúa escuchando. Disfrutando de buena música, bueno, saludos, bendiciones. Ahí estaban todos esos cantos, esas alabanzas que nos habían solicitado. Bueno, las 12 con 27 minutos ya. Agradecemos al Señor por su fidelidad, por su amor. Y bueno, hasta aquí el Señor nos ha ayudado. Vamos con buena música. Aquí está Marco Barrientos y su tema... Exaltado estás junto a Miel San Marcos. Que Dios le bendiga y le guarde. Gracias por su sintonía.

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Estábamos disfrutando de buena música de Miel San Marcos junto a Marco Barrientos y seguimos en esta ocasión con Tercer Cielo y su tema Creeré. Que Dios le bendiga, son las 12:35. Recuerde que se puede comunicar con nosotros, solicitar su tema musical y con mucho gusto se lo complacemos. Que Dios le bendiga y le guarde. Gracias por su sintonía, le amamos y le bendecimos. Mándenos un audio, solicítenos su alabanza y le complacemos de inmediato. Saludos a usted, que Dios le bendiga y le guarde siempre. Gracias por estarnos escuchando. Son las 12:35. Gracias, vamos a disfrutar. Creeré de Tercer Cielo.

0: Bueno, se marca en las 12:44 de la mañana. Es un nuevo día, el que ha comenzado. Dios ha sido bueno con nosotros. Él sigue siendo fiel hasta este momento. Nos ha revestido de nueva fuerza, de nos ha revestido de gracia, de misericordia. Por supuesto, porque Él sigue siendo fiel. Le damos a Él toda la gloria, ¿verdad? Toda la alabanza, toda la adoración. Y le decimos, Señor, gracias porque hasta aquí Tú has sido bueno. Hasta aquí Tú nos has ayudado. Gracias, Señor. Así que, ¿cómo no alabarle? ¿Cómo no darle las gracias? ¿Cómo no cantarle al que es bueno? Al que para siempre es fiel. Vamos a escuchar por acá. Hola, bendiciones.
1: Genia, nuevamente Dios le bendiga. Estoy llamando y me cae la llamada. Uh-huh. Y quiero que por favor me pueda complacer con una alabanza.
0: Uh-huh. ¿Cuál?
1: Borrón y cuenta nueva. Yo creo que es de Verónica Leal. Sí. Me puede complacer. Muchas gracias. Borrón y cuenta nueva. Soy Gloria Rodríguez de Corocó, El Progreso. Siempre la escucho. Siempre estoy pendiente, conectada.
0: Saludos, hermana, muchas bendiciones. Y Jocelyn Arias interpreta ese buen tema musical, Borrón y Cuenta Nueva. Bueno, vamos a disfrutarlo. Solicíteme su tema musical y con mucho gusto le complacemos al instante. Son las 12:45 minutos. 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

0: Bueno, ahí estábamos complaciendo con ese buen tema musical de Jocelyn Arias, Borrón y Cuenta Nueva. Y qué bonito mensaje el que recibimos a través de esa bonita alabanza. Saber que todo es nuevo en Cristo Jesús. Si usted se ha apartado del Señor, yo quiero decirle, todo es nuevo. Vuelva al Señor, vuelva a Él, porque en el Señor lo que usted haya hecho antes se vuelve sin importancia. De hecho, Él lo olvida y lo echa a lo profundo del mar. Ese es nuestro Dios que siempre nos da una vida nueva, una nueva oportunidad. Ese es nuestro Jesús. Buenos días, hola, hola.
1: Gracias, hermanita Kenny, estoy escuchando la canción, la alabanza, gracias.
0: Aleluya, ok, listo, gloria al Señor. Vamos aquí, hola, bendiciones, buenos días.
2: Hola, buenos días, bendiciones, hermana. Que el Señor siga fortaleciendo su vida. Amén. Me complace, por favor, con una alabanza, el mismo Dios de Lily Goodman. Bendiciones, que tenga un bendecido día.
0: Amén, gloria a Dios, el mismo Dios de Lily Goodman. Claro que sí, con mucho gusto, vamos a complacerle con ese tema. Saludos hasta España, gracias por estarnos escuchando. Las 12:52, el mismo Dios de Lily. Siga usted solicitándonos su música. Aquí le complacemos al instante.

Así es un placer conocer a nuestro Rey de Gloria. Son las 12:56 minutos, ese es nuestro Dios, que da nuevas oportunidades, que cambia, que transforma, que limpia. Ese es el Dios vivo al que usted y yo nos podemos acercar y Él siempre va a escucharnos. Siempre, en cualquier lugar, donde quiera que usted esté, quiero decirle, ahí está Cristo, ahí está el Rey con usted. Usted no está solo. El Rey de Gloria está con usted para ayudarle, para darle fuerza, para darle ánimo. Así que no se detenga, siga exaltando al Rey de Reyes y Señor de Señores, porque Él es bueno. Para siempre es su fidelidad. Aleluya, gloria al Rey. Seguimos disfrutando de buena música a esta hora de la mañana. Ahí donde está, mándeme su audio si usted nos está sintonizando. Dígale, Señor, gracias, gracias por este nuevo día, por este nuevo tiempo. Gracias porque tú estás conmigo, Señor. Eres mi Dios que siempre me fortalece. Eres el Dios que siempre está conmigo, dígale al Rey ahí donde está. Así que lo seguimos exaltando a esta hora de la tarde y le decimos, Señor, gracias. Gracias por tu fidelidad. Gracias por tu amor. Aleluya, seguimos. Vámonos con este clásico lindo de los Voceros de Cristo. Gracias a Cristo bendito. Vamos a exaltarle junto a los Trigales. Interpretan ese tema musical tan lindo. Así que le invitamos a usted también a exaltar a nuestro Dios en esta hermosa madrugada. Las 12:58 minutos.

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0: Y qué hermoso clásico de Roberto Orellana disfrutamos en esta madrugada, a la 1:10 a.m. Elevo mi canción. ¿Qué tal si eleva su alabanza ahí donde está escuchándonos en esta madrugada? Si de repente se le fue el sueño, yo quiero decirle, elévele alabanza, elévele un canto de adoración a aquel que todo lo puede, aquel que da la paz, aquel que extiende su misericordia sobre nosotros y nos regala un nuevo día, aquel que nos ayuda en todo, que nunca nos deja, que siempre está para nosotros, que siempre está abrazándonos, fortaleciéndonos, dándonos dirección a través de su Espíritu Santo. Ahí donde está, puede elevar su alabanza, su adoración al Rey de Reyes y Señor de Señores y cantarle. 1:11 a.m. Seguimos a esta hora. Vamos a seguir escuchando audios. Gracias por el favor de su sintonía. Hemos estado complaciendo algunas alabanzas. Seguimos a esta hora dándole gloria al Señor y escuchándole a usted que nos está escuchando. Hola.
1: Gracias, papito. Gracias, Jehová Dios de los ejércitos. Gracias, gracias. En el nombre de tu Hijo amado, Cristo Jesús, en esta mañana me presento delante de ti dándote gracias. Gracias por el aliento de vida.
0: Amén. Aleluya. Gloria al Señor.
1: Gracias, Padre, por el deseo de buscarte, Padre. Gracias, Padre. Bendice HCH, Señor. Hermana, complázcame con Al final de Lily Goodman.
0: Muy buenos días, hermana. Que Dios le bendiga. Con mucho gusto incluimos ese tema musical de Lily Goodman. Gracias por su sintonía. Dice, amén, así es, hermana. Dice, bendiciones, qué bellas esas alabanzas. Soy Amelia de San Pedro Sula. Y aquí estamos 24/7. Dice, gracias, hermana Amelia. Así que si usted está sintonizándonos en esta madrugada, comuníquese con nosotros, queremos escucharle. Por supuesto, complacerle su alabanza y saber que usted nos está escuchando en esta hora. 1:12 a.m. aquí está Al final de Lily Goodman.

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Y bueno, gloria a Dios que usted se puede sentir acompañadito, acompañadita, donde quiera que nos escuche. Feliz madrugada, 1:00 a.m, 18 minutos. Seguimos disfrutando de buena música y aquí está algo de los voceros de Cristo. Por eso feliz yo soy. Feliz mañana. Dele honra y gloria al Señor, porque sus misericordias son nuevas cada mañana. Renovadas han sido sus misericordias sobre usted y sobre mi vida. Aleluya. Así que digámosle al Señor gracias por todas las cosas, Rey de Gloria. Vamos a adorar al Señor.

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8: La 1:27 a.m. Ahí estaba ese tema. Por eso feliz yo soy. Gloria al Señor. 1:27 a.m. A ver por acá qué nos dicen. Hola. Muy buenos días.
9: Bendiciones, mi hermanita. Aquí estamos escuchándola. San Pedro Sula. Estamos trabajando aquí.
8: Trabajando, eso, trabajando a esta hora en compañía de HCH Radio. Hola.
9: En el área de seguridad. Le saluda José Murillo. Bendiciones. Me complace con alabanza el alfarero. Un día orando le dije a mi Señor: tú el alfarero y yo el barroso. Aleluya, bendiciones, hermana, bendiciones.
8: Saludos, hermano, muchas bendiciones. Ya escuchábamos anteriormente ese tema, muy bonito. Vamos a ver por acá. Bendiciones, sierva, le saluda Leslie Suyapa Espinosa, dice, de Lazo. Desde la Ceiba Atlántida, complázcame con la alabanza, lágrimas en el desierto y la venida de Cristo, los voceros de Cristo. Saludos para mi esposo Robert Lazo. Saludos, que Dios le bendiga y le guarde. Santo es el Señor, santo es el Rey de Reyes y Señor de Señores. Lo alabamos a Él, lo alabamos y le decimos: Señor, gracias por tu fidelidad. Gracias porque tú eres bueno, maravilloso. Ok, vámonos con este tema, bendito Jesús, y luego nos vamos a complacer con la venida de Jesús de los voceros de Cristo. 1:29 a.m, siga mandándonos su audio y díganos dónde nos está escuchando. Queremos escuchar su nota de voz, saber de dónde usted está haciendo parte de HCH Radio. Bendito Jesús, esto es de rojo. Y luego la venida de Jesús de los voceros de Cristo. Buenos días.

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0: Una realidad es, y es un hermoso mensaje que yo quiero compartirle en esta madrugada, y es que la venida del Señor está pronta. Puede venir en este momento, puede venir por las mañanas, puede venir en una tarde, puede venir en cualquier momento. Dice la palabra del Señor que Él vendrá como ladrón en la noche. Y no se refiere a que vendrá justamente en la noche, ¿verdad? Sino que sin avisar. Vendrá en cualquier momento. Y es por esa razón que usted y yo tenemos que estar preparados, ¿verdad? Tenemos que estar ya con un corazón que le ha reconocido, un corazón en el que está viviendo para Él, un corazón en que le ama por sobre todas las cosas, un corazón en que confía en Él, que ha confiado en Él y ha confiado porque le conoce, porque sabe quién es Él, porque sabe quién es Jehová, Dios de los ejércitos. Creo que cuando usted y yo sabemos quién es Dios en nuestra vida, cuando sabemos que Él es el Todopoderoso, cuando sabemos que Él es el que nos ama tanto, cuando entendemos su amor, aprendemos a confiar en Él. Confiamos y sabemos que Él está allí para nosotros siempre. Y eso habla de continuar en el pensamiento de Él. Dice, tú guardarás en completa paz a aquel cuyo pensamiento en ti persevera, porque en ti ha confiado. Aleluya, gloria al Señor. Así que qué bonito es meditar en el Señor, saber que Él nos ha salvado, saber que le conocemos y que si Él nos prometió algo en su palabra, Él lo va a cumplir. Si Él dijo que estaría con nosotros todos los días de nuestra vida hasta el fin del mundo, es porque así será. Y usted y yo tenemos que aprender a confiar en que así es, ¿verdad? Un corazón que confía en Él, que entiende que Él es el Dios Todopoderoso y que nos ama. Aleluya, porque el Padre nos ama. Y usted y yo tenemos que saberlo, ¿verdad? Que hay alguien que nos ama. Y ese es el Rey de Reyes y Señor de Señores. En esta madrugada que usted está escuchando HCH Radio, yo quiero decirle, el Padre le ama. El Señor le ama, Él está con usted, allí donde me escucha, el Señor está con usted, no tenga temor, no se amedrente, porque el Señor está con usted. Y dígale, Señor, gracias porque tú estás conmigo, gracias, Señor, porque tú eres bueno, porque tú eres precioso y siempre estás allí para mí. Aleluya, gracias, Jesús. Te amamos, te adoramos, te cantamos, te exaltamos. Te decimos, Señor, gracias, Señor. Gracias, Señor, porque eres bueno. Gracias, Señor Jesús. Tú eres maravilloso y precioso. Te damos toda la gloria, honra, alabanza y adoración. ¿Está usted escuchando HCH Radio en esta mañana? ¿Puede decirme amén? Dice, belleza mi sierva, dice, Dios me le bendiga. Aleluya, gloria al Señor. Vamos a ver, hola, buenos días.
1: Gracias, gracias hermana por haberme leído mi mensaje. Quiero ver si por favor me puede complacer con aquella alabanza que dice, oh Señor, tú me has dado un nuevo corazón. Estamos, hermana, escuchándolo. No tengo sueño. Aquí tengo que estar pendiente. No crea, no es fácil trabajar de seguridad, pero aquí estamos. Bendito Dios. Y saludando a todos los guardias de seguridad, que Dios los bendiga y los aguarde siempre. Y a usted también, hermana, que Dios le dé fuerza y fortaleza.
0: Amén, en el nombre de Jesús, que así sea. La 1:46. Gracias, gracias, gracias por estarnos escuchando. La 1:46, aquí está Gladys Muñoz con el tema La razón de mi vida. Que Cristo sea nuestra razón de vida. Aleluya.

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1: Ella solamente 8 minutos nos separan de las 2 de la mañana. Seguimos en esta madrugada acompañándole. Gracias por estar con nosotros. Seguimos adorando y exaltando el nombre de nuestro Dios. Aleluya. Buenos días.
2: Buenos días, hermana. Que el Señor bendiga su vida y la vida de todos sus seres queridos. Amén. En esta madrugada de este nuevo día, dándole las gracias al Padre por esta nueva oportunidad, por este nuevo tiempo y por este nuevo momento. Gracias, papá. Gracias, papá, porque nos permite, Señor, poder abrir nuestros ojos, poder abrir nuestros oídos, poder abrir la boca que nos has prestado, Señor, para darte gracias y decirte, aleluya, gloria a Dios. La sangre de Cristo tiene poder. Padre bueno, en esta hora, Señor, te damos las gracias, poniendo en tus manos, eterno Dios, a cada uno de esos hijos suyos, papá, que están allá en esos países lejanos, amado Padre. Aquel Señor que te está clamando, Padre, porque está caído por enfermedad. Aquel Cristo Jesús que te está clamando, papá, porque está preso, Padre. Aquel Señor Jesús que te clama porque no puede salir de ese hoyo cenagoso del vicio del alcohol y las drogas. Aquel hijo suyo, Señor, que ha confiado y sigue confiando

Papá, gracias, mi Dios. Gracias, Padre bueno, porque me permites en esta madrugada, Señor, en el inicio de este nuevo día, Padre, poderte decir, aleluya, gloria a Dios, la sangre de Cristo tiene poder. Señor, Padre bueno, sé que arriba de usted nadie está, papá. Que usted es el dueño de la plata y el oro. Que usted es el alfa y es el omega. Que usted es el papá, el señor, el dueño de la vida de cada uno de nosotros, sus hijos. Bendice esta tierra de Honduras, Padre. Bendícela, Cristo Jesús. Cubre y guarda, Señor, la vida de cada uno de tus hijos. Que en esta hora, papá, están ahí, Señor, en distintos lugares de esta tierra, Padre, ejerciendo una labor, papá, para recibir tus lazos de misericordia. Aquel Cristo Jesús que no te ha conocido, Padre. Aquel Cristo Jesús que está ahí, Señor, pensando, papá, que está solo. Gracias, Señor. Gracias, Señor, porque sé, papá, que tus bendiciones van a llegar a mi vida, que tu compañía está siempre presente, papá, que me abrazas aunque yo no te pueda ver ni te pueda tocar, Señor, que estás conmigo, Señor, en lo mucho o en lo poco, papá. Te doy las gracias, Señor, por todas esas oportunidades, por todas esas bendiciones, por todo eso, Señor, que traes a mi vida, papá. Eterno Dios, bendice la vida de cada uno de tus hijos que en esta madrugada, Señor, están escuchando la radio HCH, Señor, donde se escucha palabra de Dios, Señor, y no se cobra, Padre bueno. Gracias, mi Cristo. Gracias, mi Cristo. Bendice la vida de Maxerna, de Kenia, de Lisset, del hermano José, de Eduardo Maldonado. Bendice la vida, Señor, de cada uno de tus hijos, Padre bueno, con sus descendencias. Bendice, Señor, esta tierra, Padre. Bendice la vida de Lorete Soto, Señor, de Ángela Ventura, Padre. Bendice la vida, Señor, de cada uno de tus hijos que en esta madrugada te escuchan, papá. Gracias, mi Dios. Gracias, Padre bueno. Cubre este lugar, Padre. Cúbrelo, papá. Cúbrelo con tu manto de poder, Señor. Y manda, Señor. Manda todo eso, Señor, que usted sabe que hace falta en mi vida, Padre. Bendecida mañana para todos los hijos del Rey. En esta hora yo le clamo, eterno Dios, por todos tus hijos, Padre, allá, Señor, en el rincón más lejano de esta tierra, Padre. Señor, rompe las cadenas que atan, Señor. Manda la bendición, Señor, que estamos esperando de parte suya, papá. Bendice la vida de mi hijo Nelson Alexi, Padre. Que pueda superar, Señor. Que pueda superar, Padre, esa oportunidad que usted ha abierto, Señor, en su vida. La vida de mi sobrina Tarlin, Padre. Yo la pongo en tus manos, Cristo de la gloria. Como pongo la situación de mi hermana Betty allá en el país de Estados Unidos, papá. Gracias, Señor. Gracias, eterno Padre. En esta hora, Señor, todo esto lo dejo en tus manos, bajo su control, en su tiempo y en su momento. Bendecida mañana, hermana. Bendecido inicio de este nuevo día.
Un saludo.

0: saludo a Max Serna, que yo sé que por ahí está en algún lugar. Amén. esperando que le toque llegar a la radio. Para todos los que escuchan la radio HCH, que el Señor les bendiga. Desde Comayagüela, Dunia les saluda en el nombre del Padre, del Hijo y del Espíritu Santo. Amén, aleluya, gloria a Dios. La sangre de Cristo tiene poder. Señor, abre las puertas que se han cerrado, papá. Ábrelas, Padre. Aquí seguimos esperando, Señor, tu tiempo y tu momento, papá. Amén, amén y amén.
1: Amén, en el nombre de Jesús. Bueno, seguimos a esta hora dándole gloria a nuestro Dios. Honra, alabanza y adoración. Aleluya, buenos días.
2: Amén, hermana. Aquí la estamos escuchando, hermana. Amén, amén, amén. Estamos activadas, hermana.
1: Gloria a Dios, Dios es bueno. Ahí le damos toda la gloria, toda la alabanza y la adoración. Buenos días.
3: Hermana, bendiciones. Le habla Carlos Izaguirre del municipio de La Lima, Gasolinera 1. Póngame la alabanza, hermana, por favor, que se llama Ya No Soy Esclavo del Temor, Ahora Soy Hijo de Dios. Por favor, hermana, bendiciones.
1: Muchas bendiciones. Ya no soy esclavo del temor, ¿ok? Con mucho gusto les vamos a complacer con ese tema. Ya no soy esclavo del temor, en la voz de Julio Melgar. Vámonos con ese buen tema musical, ¿le parece? Y así complacemos peticiones musicales. Siga mandándonos su audio. Si usted está escuchando la señal de Hable Como Habla Radio en esta hermosa madrugada. Son las 2 de la mañana, ya con 2 minutos. Las 2 con 2 minutos. Gloria al Padre, gloria al Hijo, gloria al Espíritu Santo por este tiempo donde adoramos a nuestro Dios. Aleluya, gloria a Jesús.

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2: Son las 2 de la mañana con 9 minutos. Ahí escuchábamos Ya no soy esclavo del temor, de Julio Melgar. Y qué bonito tenerlo presente, ¿verdad? De que no somos esclavos, no somos esclavos del pecado, no somos esclavos del temor, pues Cristo Jesús murió en una cruz precisamente para ser libres. Y conoceréis la verdad, y la verdad os hará completamente libres. La verdad es Jesús, le hemos conocido, por eso sabemos que somos libres, vivimos en libertad, amando su gracia, sabiendo que su gracia está allí para nosotros, sabiendo que su misericordia está allí renovándose cada día para nosotros, sabiendo que no tenemos que hacer más para tener más gracia o menos gracia, ¿no? Más amor o menos amor, no. Sigue siendo la misma. Su gracia no se es quitada. Su gracia está allí. Ese es nuestro Dios que nos ama tanto. Nos ama tanto el Rey de Reyes y Señor de Señores. Que yo quiero que usted en esta mañana se sienta contento, se sienta alegre, sabiendo que el Señor es bueno, sabiendo que el Señor está con usted, sabiendo que su gracia sigue siendo igual, que no le han quitado la gracia, no le han quitado la gracia, no porque usted se haya equivocado, no, Dios ya sabía que usted iba a fallar y aún así el Señor ha decidido amarle. El Señor sabe el panorama completo de nuestra vida, nuestro pasado, nuestro presente y nuestro futuro. Y aún así nos amó. Al Señor no le sorprende que usted haya fallado o que yo haya fallado. No le sorprende. Nos sigue amando. Ese es nuestro Dios misericordioso, un Dios de oportunidades, un Dios que hace todo nuevo, que en Él hay un borrón y cuenta nueva. Ese es el Dios que nos amó, que nos ama y que nos amará siempre. Este es el Dios maravilloso que nos da nuevas oportunidades, que si nuestros pecados fueran rojos como el carmesí, vienen a ser como blanca lana. El Dios que da oportunidades. Un Dios que es lento para la ira, grande en misericordia. Ese es el Dios, Jehová Dios de los ejércitos, el Dios al que hemos conocido y le amamos y le compartimos en esta hermosa mañana, en esta hermosa madrugada. Son las 2 de la mañana con 12 minutos, seguimos escuchando sus audios. Muy buenos días a todos los que están conectados con nosotros. Hola.
3: Padre, todo espíritu contrario, Señor, sea quemado con la sangre del Cordero, Padre, en esta mañana. Mira a los niños de las calles, Señor, mira a los indigentes, Padre, mira el borracho, amén, mira el drogadicto, Señor, mira el homosexual, la lesbiana, la prostituta, Padre, mira aquel que está perdido, Dios mío, Padre, mira aquel que está con depresión, con ansiedad, Padre, con tristeza, Señor, sea quemado todo el demonio, Padre, en el nombre de Jesús, por el poder de tu bendita palabra, Señor, la sangre de Cristo tiene poder, Padre, rompe cadenas, Padre, rompe ataduras, rompe ligaduras, Espíritu Santo, en esta mañana, Jesús, ata, reprende, Jehová, toda obra de las tinieblas, Padre, todo aquello que se levanta, Dios mío, sea destruido, sea quemado con la sangre del Cordero. En esta mañana, Espíritu Santo, pelea, Jehová, pelea, Padre, por cada uno, Dios mío, liberta las almas, liberta, Padre, la juventud, Señor, aquella juventud, Padre rebelde, mi Dios eterno de la gloria, Padre, mira aquellos padres que se van para Estados Unidos, Señor, Padre amado, Señor, según ellos, para dar una vida mejor a los hijos, y aquí se le pierden los hijos, Espíritu Santo, en su país, Señor. Yo le pido por esos padres, Dios mío, Padre bendito de la gloria, porque tu palabra dice que de qué le sirve al hombre ganar el mundo y perder su alma. Padre, en esta mañana, Señor, te presento, Dios mío, cada indigente, cada persona, Dios mío, en el nombre de Jesús, Espíritu Santo.
2: Gracias, Jesús. Gracias, Espíritu de Dios. Tú eres bueno. Gracias, Señor, porque siempre nos oyes. Buenos días.
4: Bendiciones, bendiciones, sierva. Siempre aquí estamos en sintonía de HCH, escuchando ese bendecido programa. Siempre saludándola, José Murillo, de aquí de San Pedro Sula. Quería escuchar la alabanza, no sé si la tiene. Los dos acontecimientos que dice, son dos acontecimientos los que el hombre en vida espera. La muerte que nunca avisa o el sonido de la trompeta. Pero el que está firme en Cristo, de nada él se lamenta, sabiendo que Dios es fiel para cumplir su promesa. Pero ¿qué será de aquel que no se preparó en vida? Así le hagan novenarios, le recen 40 días, si su alma está condenada y ya no tiene salida. Pero si quieres ser salvo, tienes que luchar en vida. Bendiciones, mi hermanita, si la tiene ahí, quería escucharla. Bendiciones.
2: Saludos, hermano, que Dios le bendiga. Los dos acontecimientos. Ok, ya le vamos a complacer con ese tema musical. Saludos y muchas bendiciones. Vamos aquí, hola, buenos días.
5: Buenos días.
2: Muy buenos días, que Dios le bendiga y le guarde, gracias.
5: Buenos días, hermana Manakenia. Bendiciones, hermano Santos, de aquí de la colonia La Era, aquí la estamos escuchando. Estamos aquí en vigilancia. Quiero que me complazca con la alabanza del corrido de Esther con Karina Moreno. Aquí la estamos escuchando 24/7. Bendiciones, bendiciones, buen día.
2: Buen día para usted también. Que el Señor le bendiga y le guarde. Gracias. Gracias por el favor de su sintonía. Seguimos a esta hora de la mañana con más notas de voz. Hola, buenos días. Hola, hola. Dios le bendiga.
6: A todos los radioescuchas de HCH Radio, ¿verdad? Dios les bendiga a todos, a aquellas hermanas y hermanos que están pendientes de la radio. Amén. Escuchando palabras de bendición a través de mi hermana. De hermana Liz, hermana Kenia, no sé quién está en la radio. No puedo yo distinguirlas como quién es hermana Kenia, quién es hermana Liz, porque en las dos he encontrado palabras de bendición que Dios les da ese privilegio de que hablen con amor, no critiquen. Eso es bonito, no criticar. Eso es bonito. No estar criticando lo malo que esto y lo otro, que vas para el infierno. Eso me gusta a mí. Y a veces nosotros nos encargamos de decir, vas para el infierno, que esto y lo otro, y comenzamos. Y hasta en las mismas doctrinas tenemos el problema, ¿verdad? Tenemos el problema en las doctrinas, que porque yo no guardo el sábado, no vas a llegar al cielo, y porque no hacen los cultos todos los días, también no vas para el cielo, y hay un solo descontrol en las iglesias, ¿verdad? Pero no sé hasta cuándo Dios podrá unirlos a todos, un solo cuerpo, porque eso quiere el Señor, que seamos un solo cuerpo, ¿verdad? El cuerpo de Cristo es un solo cuerpo, ¿verdad? Y a veces solo Dios tiene la última palabra de decir, vas para este lugar, solo Él tiene la última palabra, ¿verdad? Nosotros solo nos toca obedecer el mandamiento que dice, no pecarás. Ese es el único mandamiento que lo dice el Señor, y guardar sus mandamientos que los ha dejado en esta tierra. Él vino a este mundo, sufrió en la cruz del Calvario para una esperanza para todos que quieran, para que tengan fe en Él. Eso es todo, para que tengan fe en Él. Eso es lo que Dios ha dejado en la cruz del Calvario. El que no tiene fe, pues lo siento mucho, ¿verdad? Y solo, eso es todo, pues no puede decir nada más. El que no tiene fe, pues no verá al Señor. Yo quiero verle al Señor. Yo no quiero buscar un sueño americano. Yo quiero buscar un sueño de ver a Jesús, de ver a ese hijo que Dios mandó, el Padre Celestial aquí en la tierra, ¿verdad? Yo le animo que tenga fe en Dios. Cada día, cada mañana, pídale perdón, reconcíliese con Él, porque nosotros somos pecadores, estamos destituidos de la gloria de Dios. Y así que todos arrepentidos y convertidos, dice, porque Él va a sanar nuestra tierra, ¿verdad? Nuestra tierra, nosotros somos un puchito de tierra, nosotros somos un poquito de tierra, que cuando fallezcamos, ahí va a ser poquito de tierra, ahí mismo para la tierra, ¿verdad? Nosotros, eso es lo que somos nosotros. Dios le dio soplo de vida a nuestro cuerpo, ¿verdad? Así es que la alma vive, la alma es eterna, la alma se separará del cuerpo. Un día tuve un accidente en la moto y me separaba entre el cuerpo y la moto, y ahí iba yo en la moto hasta que llegué a mi casa, ¿verdad? Pero gracias a Dios que no fallecí ese día, ¿sí? Un golpe en la cabeza, que tuve ese accidente, y he tenido varios accidentes de muerte. Y aquí estoy todavía para darle gracias a Dios a través de HCH Radio. HCH Radio. Dios vive, Dios vive. Y Él te escucha si tú le clamas de corazón. Él te escucha. Tengo hambre, Señor, ayúdame. Y Él te enviará trabajo. Él te enviará ayuda humanitaria. Pero tienes que trabajar para comer. Eso es lo que te dice el Señor. Tienes que trabajar para comer. Todos los días hay que trabajar, ¿verdad? No hay que estar ahí esperando que nos lleguen las bendiciones. No, hay que trabajar para comer. Dios les bendiga a todos, a los guardias que están ahí cuidando pues lo material, ahí están pues, pero siempre tienen esa fe, como mi persona que estoy de guardia, tengo esa fe que aquí estamos esperando al Señor, ¿verdad? Diciéndole, Señor, perdóname, perdóname. Amén. En el nombre de Jesús, perdóname, Señor Jesús, perdóname. Padre glorioso, Padre victorioso, perdóname. Yo fallo, soy un pecador, Señor. Soy un pecador, Señor Jesús de la gloria, Padre. Perdóname, Señor Jesús. He fallado con mi corazón, he fallado con la mente, he fallado, Jesús de la gloria, Padre, en ser partícipe de las cosas que no debo ser partícipe, Señor. Nosotros debemos de ser nuevas personas, como dice la palabra. Debemos tener la mente de Cristo, no la mente del mundo. Gracias, mi Señor Jesús, por esta mañana. Gracias por todo Honduras, Señor de la gloria, por todos los que habitamos en Honduras. Que no los vayamos para el sueño americano, que nos quedemos aquí esperándote en esa avenida, una Honduras de bendición. Amén y amén. Saludos a todos los que estamos en sintonía de la radio, que Dios me los bendiga.
2: Amén. Aleluya, así es. Bueno, que Dios se le bendiga ahí donde usted nos está escuchando a esta hora. Las 2 de la mañana, 22 minutos, estamos contentos. Dios es bueno, Señor nos ha regalado un nuevo día. Nuevas misericordias, porque Él es bueno, porque Él es fiel. A Él sea toda la gloria, toda la alabanza y todo el honor. Seguimos a esta hora dándole alabanza al Rey de Reyes. Vámonos con un clásico. Esto es Divino Compañero. Exaltemos a nuestro Dios. 2 de la mañana, 22 minutos.

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2: Atentos a la hora, son las 2 de la mañana con 28 minutos en HCH Radio.

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0: Y así es, la vida es un regalo de Dios. Hoy es una nueva mañana que nos ha regalado nuestro papá, producto de su gran misericordia, producto de su gran amor. No porque lo merezcamos, no. No porque hayamos hecho méritos nosotros. Obviamente somos merecedores por Cristo Jesús, que Él nos hizo merecedores en la cruz. Nos hizo como, bueno, un hijo, una hija de Dios. Y nos hizo merecedores, pero nosotros no hemos hecho méritos. Pero a pesar de todo ello, hoy el Señor nos ha dado una nueva oportunidad. Así que hoy usted, que ya se levantó, que ya empezó un nuevo día, usted que se viene levantando, yo le quiero invitar a que se levante con ánimo, agradecido con el Señor, agradecida, diciéndole: Señor, gracias porque por medio de tu Hijo Jesús, Señor, tú me das todo, absolutamente todo. Me has dado la vida, Dios, me das el aire para respirar, me das la oportunidad, Dios, de abrir mis ojos, de poder disfrutar de cada una de tus bendiciones, Señor. El hecho de saber que soy salva, el hecho de saber que soy salvo, Señor. El hecho de saber, Dios mío, que tengo un empleo. El hecho de saber, Señor, que puedo ser útil en tus manos, Dios. Saber que tengo tu respaldo, saber que tengo tu amor, saber, Señor, que me han dado una familia. Señor, gracias, gracias. Yo no sé si usted puede agradecerle al Señor en esta madrugada. Yo no sé si usted se levanta con ánimo, pero yo quiero decirle: levántese con ánimo, hermano. Haga las cosas con amor ahí donde está. Dígale: Señor, hoy yo voy a empezar una nueva mañana con un corazón agradecido, porque, Señor, tú me has dado una nueva mañana, Señor. Has renovado tus misericordias. Me has dado la oportunidad de comenzar en este nuevo día, Señor. Si ayer no busqué tu presencia como debía, hoy, Señor, hoy quiero buscarte. Hoy quiero, Señor, darte la gloria. Hoy, Señor, quiero ser mejor que ayer. Si ayer no pude hacer nada o no hice nada por nadie como una forma de servicio para ti, Señor, hoy lo quiero hacer. Hoy voy a hacer algo diferente, Señor, en honor a ti, porque tú has sido bueno para mí. Señor, porque agradezco todo lo que tú has hecho por mí, porque agradezco la vida, Señor, el regalo de la vida que tú me has dado, Señor. Entonces, quiero, Señor, vivir para servir. Aleluya, gloria al Señor. Yo no sé si usted alaba el nombre del Padre, del Hijo y del Espíritu Santo por este nuevo día que nos ha regalado. Yo quiero decirle: dele alabanza al Señor, dele gloria, porque Él nos ha dado una nueva oportunidad para disfrutar de todas sus bendiciones. Sin duda que Él ha sido maravilloso, precioso. Precioso es nuestro Rey. 2:38 a.m. Vamos a ver por acá. Hola, bendiciones. Muy, muy buenos días.
1: Buenos días, buenos días, buenos días, hermana Kenia. Dios la bendiga, Dios lo juzgue a todos, a usted, a todos los que laboran en HCH Radio y Televisión Digital. Que Dios bendiga a mi familia allá en San Lorenzo Valle, en Nacaome.
0: Amén.
1: Que Dios bendiga a todo Honduras, los hondureños que están dentro y fuera de Honduras. Saludos siempre, escuchando HCH Radio, desde aquí, desde Dallas, Texas. Saludos, hermano Max. Por ahí está el hermano Max, escuchando, está pendiente de la radio el hermano Max. Hombre trabajador, vale por dos. Al pecho, buenos días para todos. Desde Dallas, Texas, Elmer Castro,
0: escuchando
1: saludos. HCH Radio, buenos días.
0: Buenos días, hermanos. Saludos, bendiciones. Gracias por su sintonía. Un abrazo hasta Dallas, Texas. 2:38 a.m. Seguimos exaltando y adorando a nuestro Dios. Mándeme una nota de voz y cuénteme que usted está activo escuchando ya la señal de HCH Radio. Yo sé que hay muchos que escuchan toda la anoche y madrugada, ¿verdad? La programación de HCH Radio. Bueno, comuníquese con nosotros. Y si usted se viene levantando, viene recién sintonizándonos, también comuníquese con nosotros y háganos saber que ahí está activo ya, escuchando HCH Radio. 2:39 a.m, altísimo señor, torre fuerte, un clásico hermoso para exaltar a nuestro Dios. Estamos agradecidos por este nuevo día, estamos agradecidos por el regalo de la vida. ¿Qué tal si abrimos nuestro corazón al Señor, ponemos este día en sus manos y le damos alabanza? Una continua adoración, porque recordemos que la adoración es un estilo de vida. Que de nuestra boca salga adoración, producto de lo que hay en nuestro corazón para con Él. Aleluya. 2:39 a.m.
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2: Atento a la hora, son las 2 de la mañana con 45 minutos. Las 2 con 45 minutos.
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2: Son las 2 de la mañana con 46 minutos. Y en HCH Radio, a primera hora, le damos a conocer las noticias en el mundo. Esto es lo que sucede en territorio extranjero. Preste mucha atención. Estados Unidos apunta a vínculos extranjeros en el complot contra la RAF. La inflación en España se dispara al 4,9% por los carburantes. Preste mucha atención. México evacúa Baja California Sur ante la llegada del huracán Polo. Preste mucha atención. Un bombardeo del ejército birmano cerca de un mercado deja 49 muertos. Atento. El ejército de Arakam denuncia que casas del ejército birmano bombardearon el lunes al mediodía un mercado civil con numerosos muertos en un nuevo episodio de la disputa territorial en Rakhine. Preste mucha atención. Además, dejó 58 heridos. Esto según representantes del grupo y un responsable de los servicios de rescate. El ataque perpetrado en el estado occidental de Rakhine ha sido el último de una serie de bombardeos contra fuerzas de resistencia prodemocráticas y grupos armados étnicos en todo el país. Atento. León 14 pide tomar en serio la amenaza de la inteligencia artificial. En el mismo orden de noticias, el Papa reacciona al desahucio del Mari Carmen y pide soluciones justas. El petróleo al alza sacude los mercados mundiales. Dimite un fiscal del caso sobre la gran conspiración contra Trump. Funcionarios y alumnos convocan más de 170 manifestaciones en Francia. Atento, le damos a conocer más informaciones a esta hora de la mañana. Protesta en Madrid, ocupan una oficina del gobierno por los desahucios. Preste atención, la tormenta Nor'easter revela un naufragio del siglo XIX. Atento, porque Reino Unido confirma que sus museos nacionales seguirán siendo gratis. Los bomberos protestan en la Torre Eiffel para exigir más recursos. Esto es lo que está sucediendo en el mundo, pero preste mucha atención, más información. Capturan a carnicero por el presunto abandono de cadáveres desmembrados en Guatemala. El sospechoso de 28 años y alias Carnicero fue trasladado al juzgado de turno tras un operativo de investigadores en la colonia La Esperanza, mientras se determina su situación jurídica penal. Un secuestro frustrado. Hijos en carriola y 1.500 metros o kilómetros, 1.500 kilómetros por delante. Las historias que conmueven a la caravana de migrantes que cruza Centroamérica. Josué, el niño hondureño con una condición cardíaca que ahora recibe atención especializada en El Salvador. Sociedad civil propone una semana laboral de 35 horas sin reducción salarial en El Salvador. Empresarios nicaragüenses denuncian que auditorías fiscales ponen en riesgo la continuidad de sus negocios. Grupo empresarial de Estados Unidos apuesta por El Salvador con la adquisición del 65% de la matriz de Aeroman. Costa Rica analiza ampliar las millas de pesca ante el impacto del Niño en el Pacífico. Diputados aprueban un tercer debate al presupuesto del Canal de Panamá para el año fiscal 2027. Autoridades presentarán un proyecto de convivencia tras una baja del 15,8% en homicidios en República Dominicana. En Panamá, a una paciente de 47 años le retiran el cáncer y le reconstruyen la mama en una misma operación quirúrgica. 2:52, preste mucha atención. Devastación en Gaza, causada por Israel, al descubierto tras actualización de Google Earth. México amplía con nuevos hallazgos investigación sobre estudiantes de Ayotzinapa desaparecidos. En Colombia, ratifican condena de 28 años contra exfuncionario por secuestro de Piedad Córdoba. Huracán Polo toca tierras mexicanas como categoría 2. Milei busca inhabilitar a científica que halló agrotóxicos en el 86% de los argentinos. En Bolivia, fiscal general atribuye veto de Estados Unidos a investigaciones de corrupción. Acusan a ministro israelí de cometer crimen de guerra tras amenazar a prisionero palestino esposado. Fiscalía pide archivar investigación contra presidente ecuatoriano por caso Sacha. Protestas en ciudades marroquíes contra la ampliación de relaciones con Israel. ICE detiene a ingeniera venezolana en Estados Unidos y la separa de su bebé. En Francia, 164 detenidos por protesta de estudiantes de liceos. México declara alerta roja e impone restricciones ante llegada del huracán Polo. Diosdado Cabello acusa a opositores de actuar como coyotes y vender la migración como un tour. Más información, Diario La Nación de Argentina. Para Milei, el infierno son los otros. Los números de la economía y las interpretaciones del presidente Bullrich, otra candidata para el mismo modelo. Esto es lo que está sucediendo en territorio extranjero. El Papa León XIV se afianza como un estadista global cada vez más influyente y con un sello distintivo, según Diario La Nación de Argentina. Más información. Preste mucha atención. Vuelve a Venezuela Claudio Macero, colaboradora cercana a María Corina Machado. Tenemos optimismo, pero falta, ha mencionado. Preste mucha

las 3 de la mañana en punto. Gracias por el favor de su sintonía. En breve estará Max Serna con todos ustedes acompañándole. Mientras tanto, su servidora se despide por aquí.

acá. Muchas gracias. Que Dios le bendiga y le guarde. Que tenga una feliz y bendecida madrugada. Un bonito martes. Saludos. Muy, muy buenos días a todos. Que el Señor les bendiga.

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1: Las 3 de la madrugada, 4 minutos, 3 con 4 minutos, en la madrugada del 29 de septiembre. Buenos días.
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1: Esta mañana les saludo, buenos días a todos los que están disfrutando de la programación de Hable Como Habla Radio, 24 horas en vivo, 24 horas en vivo. Gracias a usted por acompañarnos, gracias a usted por quedarse con la señal de Hable Como Habla Radio. Qué bueno que usted se queda con la señal nuestra. Nos gusta saludarle a todos los hondureños que nos están sintonizando en algún lugar de la República de Honduras. Qué bueno que usted decide quedarse con nuestra señal. Nos gusta saludarle, nos gusta compartir con cada uno de los hondureños que hoy se quedan con la señal nuestra, Hable Como Habla Radio, en Tegucigalpa. Se lo repito, desde aquí se origina la señal del medio de comunicación más visto o más escuchado en la República Hondureña. Buenos días, muy pero muy buenos días a usted que hoy nos escucha. Que tenga una preciosa mañana, este 29 de septiembre. Es el cumpleaños de la capital de la República, Tegucigalpa. ¿Cómo te amamos?

Nuestra querida capital, Tegucigalpa, que fue fundada o establecida por los colonizadores españoles el 29 de septiembre de 1578. Nuestra hermosa Tegucigalpa, llamada originalmente Real de Minas de San Miguel de Tegucigalpa. Nuestra capital, hoy celebra los 448 años. Desde 1578 a la fecha. Hoy está de cumpleaños nuestra Tegucigalpa. ¡Capitalinos! ¡Buenos días, capitalinos! Hoy la Tegucigalpa hermosa está de cumpleaños y con esta festividad despedimos un mes lleno de muchas celebraciones. Esta es la última. Le corresponde a nuestra Tegucigalpa su cumpleaños. La capital llena o rodeada de montañas. Una preciosa Tegucigalpa llamada Real de Minas. Sentada en puras riquezas, flora, fauna. Una vegetación impresionante. Aún recuerdo mi Tegucigalpa cuando yo era un niño, que el Cerro del Picacho permanecía nublado hasta eso de las 10 de la mañana. Era complicado poder ver las montañas porque había mucha neblina. Hoy, lamentablemente, el hombre la ha ido deforestando a nuestra querida Tegucigalpa. Hoy en HCH Radio le rendimos honor a esta hermosísima capital, la mejor opción que se pudo haber tomado. Elegirte capital Tegucigalpa, Real de Minas, San Miguel de Tegucigalpa. Buenos días, capitalinos, 448 años de nuestra capital.

Fíjense que como un dato bien importante y basándonos a información que estamos recibiendo en este momento, en la población indígena antes de la llegada de los españoles, el territorio de Tegucigalpa era un asentamiento del pueblo lenca. Sin acta formal, la ciudad no cuenta con un acta tradicional de fundación en un cabildo. Se celebra el 29 de septiembre porque coincide con la festividad de San Miguel de Arcángel, el santo patrono del lugar. La actividad minera, en cuanto a actividad minera, los españoles se establecieron allí para extraer oro y plata de las montañas cercanas como el Picacho. Del pueblo a la capital, Villa de Heredia, en el año de 1762 recibió el título de villa con el nombre de San Miguel de Heredia. Título de ciudad, obtuvo el rango de ciudad en 1821, pocos meses después de la independencia de Centroamérica. Capital oficial, se convirtió en la capital definitiva de Honduras el 30 de octubre de 1880 bajo la administración del presidente Marco Aurelio Soto. En 1937 se unió de forma oficial con la vecina ciudad de Comayagüela para formar el Distrito Central. Tegucigalpa, hoy de cumpleaños.

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1: Buenos días. Bendiciones a todos. Dios nos cuide.
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8: Así es, las 3 de la madrugada con 17 minutos. Buenos días a toda la familia hondureña que se queda con la señal nuestra. Hable como habla radio desde Tegucigalpa. Vamos en este momento a solicitarle a usted una llamada telefónica, querido hermano. No sé si se quiere sumar a las 20 comunicaciones que esta mañana quisiera recibir de parte suya nuestro radio escucha. Al número 9420766. A ese número quiero saber dónde usted está escuchando la señal de nuestro medio de comunicación. Hable como habla radio esta mañana. 3:18. Atención, 3:18 de la madrugada. En Hable como habla radio, activos esta mañana. Buenos días. Hola.
9: Buenos días, hermano Max.
8: ¿Qué tal está, hermano? ¿Cómo amaneció?
9: Bien, hermano. Aquí escuchándole nuevamente.
8: Qué gusto saludarlo, hermano. ¿Dónde se encuentra?
9: En el municipio de La Lima, Carlos y Aguirre, hermano.
8: En el municipio de La Lima, allá en Cortés. En la 100.5, escuchándonos allá, hermano. Que Dios me lo guarde, hombre.
9: Amén, hermano. Pues estaba ausente porque estaba de día, hermano, no estaba de noche. Pero nuevamente estamos ahorita, los días que vamos a estar de noche, vamos a estar ahí en contacto, hermano.
8: Ya comenzó la semana de noche. Bueno, un gusto para nosotros recibir su llamada, hermano.
9: Amén, hermano. Gusto escucharle a usted también. Bendiciones.
8: Amén, hermano. Allá en La Lima, Cortés. Muchas gracias, La Lima, Cortés, 100.5. Nuestra frecuencia en La Lima, Cortés, 3 de la madrugada con 19 minutos. Vamos con la segunda comunicación antes de iniciar a orar, a clamarle, a agradecerle al Rey de Reyes esta mañana aquí en Hable Como Habla Radio. Solo comuníquese al 9420-0766. Bonita madrugada para usted.
10: Buenos días, hermano Mac, Dios le bendiga. De La Ceiba, Marta Ruiz.

0: Marta Ruiz, 101.5 desde La Ceiba, también está sintonizando la señal de Hable Como Habla Radio. Marta Ruiz, muchas gracias, Marta Ruiz. Las 3 de la madrugada con 20 minutos. Aparte de Marta Ruiz, que ya se reportó de La Ceiba, ¿cuántos más se comunican en este momento? 9420-0766. Ese es el número. Repito, 9420-0766. 66, número telefónico para que se active usted esta mañana en HCH Radio. Buenos días, buenos días.
1: Bendiciones, hermano Max.
0: ¿Qué tal está, hermano? ¿Cómo amaneció?
1: Le saluda el hermano José Mesa. Vengo desde San Pedro Sula para Tocoa, Colombia.
0: ¿Por dónde ve exactamente, hermano? ¿Por qué departamento? ¿Sigue en Cortés?
1: Yo ya entré a Colombia, voy por Zamora, ya casi estoy llegando a Tocoa.
0: Ok, entonces usted ya me va escuchando en la frecuencia
1: 102.1. 102.1, correcto.
0: ¿Y qué tal se escucha esa frecuencia? ¿Potente?
1: Pero bien clarito, potente, potente.
0: Qué gusto saludarlo. Deseo en el nombre de Dios que hoy tenga un espectacular día, hermano.
1: Amén, amén, amén.
0: En el nombre de Dios, y entendamos, querido oyente, querido hermanito, que la tribulación solo es para crecer, para seguir hacia adelante.
1: Amén.
0: Que Dios me lo bendiga. ¿Cuál es su nombre?
1: José Mesa.
0: Que Dios me lo bendiga, hermano Mesa.
1: Ok, bendiciones.
0: Gracias, José, hermano Mesa, en la 102.1, frecuencia Colón, frecuencia.
2: Buenos días, hermano Max.
0: Buenos días, hermano querido, ¿cómo amaneció?
2: No, todo bien, solo esperando que se llegue la hora para irme. Estamos de guardia aquí en el departamento de Colón. Cándido Rodríguez, guardia de seguridad.
0: Cándido Rodríguez en el departamento de Colón.
2: Soy fiel oyente de HCH Radio.
0: ¿Le gusta esta estación de radio a usted, hermanito lindo?
2: Me gusta porque he aprendido mucho de ustedes.
0: Qué bonito saber eso, hermano Cándido Colón.
2: Platico mucho con las muchachas de la noche y cuando les toca el turno, y yo he aprendido mucho, como le digo a los compañeros.
0: Así es.
2: HCH es de lo mejor que tiene. Que
0: aleluya.
2: Un buen consejo se lo da, no le da un mal consejo a nadie.
0: Aleluya, hermano Cándido, qué gusto saludarlo. Primera
2: Cándido,
0: vez que me llama.
2: Mucho gusto, igual me alegro mucho, hermano Max.
0: Amén, primera vez que me llama, Cándido.
2: A usted sí, pero todas las noches llamo a las muchachas.
0: Que Dios me lo bendiga, Cándido. ¿Usted
2: sí,
0: quiere?
2: Amén, hermano, hermano Max. Me alegro mucho escucharlo.
0: ¿Usted quiere hacer alguna oración, Cándido, amigo?
2: Ahorita no, solamente me estaba reportando porque tengo un pendiente ahorita.

0: ¿Cómo se llama el nicaragüense, hermano?
1: Johnny Gutiérrez, hermano.
0: Johnny Gutiérrez, ¿de qué lado de Nicaragua es, hermano?
1: Del Diamante de la Segovia, Estelí.
0: Estelí, que Dios me lo bendiga. Bajando la montañita, ¿todavía viene con la 100.5 o la 94.7?
1: 94.9 es la que agarro aquí en el camión.
0: Que Dios me lo bendiga, que Dios me lo guarde, que Dios me lo lleve con bien a su destino. ¿Para dónde va? ¿Para las manos?
1: Voy para las manos del nombre del Señor.
0: En el nombre de Dios. Allá descanso un poquito mientras hace chequeo, ¿va?
1: Sí, no, hago papeleo y voy de paso para Managua.
0: En el nombre de Dios, que llegue con bien. ¿A qué hora tiene más o menos pensado llegar a Managua?
1: Si el Padre me lo permite, tipo 1:00 p.m.
0: En el nombre de Dios, que el Señor lo lleve con bien, amado hermano.
1: Gracias, hermano. Que el Señor lo bendiga a todos los que andamos en esta carretera. Que sea Dios cubriéndolo con su manto sagrado.
0: Aleluya.
1: Y los cubro con la sangre bendita que tiene poder sobre todas las cosas.
0: Así es. Que Dios Todopoderoso me lo bendiga. Gracias al Muco, al nicaragüense, por sintonizar siempre la señal de Hable Como Habla Radio. Bien, en carretera, 3:25 a.m. Hola, buenos días, buenos días.
2: Buenos días, aquí llamando a Marateca, Camilo Guevara.
0: En Marateca, a Marateca, ¿para dónde va, manito?
2: Aquí estamos en turno.
0: En turno, en Marateca, en la 94.9.
2: Exactamente.
0: Hace frillito esta hora, ¿verdad, hermano? En esa zona hace frillito a esta hora, que Dios me lo tenga bien. Gracias, 94.9. Buenos días, buenos días, buenos días.
3: Aló, buenos días.
0: Dios me le bendiga. ¿De dónde me llama?
3: Aquí estoy llamando de Corradía Cortés, hermana Marina.
0: Hermana Marina, en la 100.5, la hermana Marina reportándose.
3: ¿Cómo está mi hermana de salud?
0: Gracias a Dios, bien, hermana Marina. Abrir los ojos y es ganancia.
3: Gracias por este día nuevo, el día que nos ha proveído abrir nuestros ojitos para estar en comunión con él, mi hermano.
0: Para seguir hacia adelante, hermana Marina, sin rendirse.
3: Cuídese mucho, mi hermano, que los amo mucho en el Señor, que Dios me los bendiga.
0: Amén, amén, hermana Marina, que el Señor me la bendiga, la hermana Marina, que está activa con la señal de Hable Como Habla Radio. Gracias. Mañana ya vamos a orar. Ya vamos a platicar con el Hacedor de la vida. Me va preparando su oración, me la va mandando. Me la va mandando. Que Dios me le guarde, que Dios me le acompañe, que Dios me le guíe, que Dios me le fortalezca. Que Dios esté con usted siempre, querido hermano, por donde quiera que usted camine, por donde quiera que usted vaya. Bendito sea el nombre de Jehová. 3:27 a.m. Comuníquese, hermano querido, 94-20-07-66. El número telefónico de Hable Como Habla Radio. Qué hermoso tema. Qué precioso tema de don Oscar Medina. Buenos días, buenos días, buenos días, buenos días. ¿De dónde?
4: Buenos días, hermano Max. Dios le bendiga.
0: Amén, aleluya. ¿De dónde me llama?
4: De Tegucigalpa, camino a Yucatán, hermano Max. Teresa Ruz me saluda.
0: Que Dios me la bendiga, hermana. ¿Y por dónde va en este momento?
4: Ahorita vamos saliendo aquí, hermano, por la Villa Vieja.
0: Por la Villa Vieja, que el Señor me le lleve con bien, que el Rey de Justicia haga resplandecer el rostro sobre usted, que entendamos, amén, hermana querida, que la tribulación no es que Dios se ha olvidado de nosotros, al contrario, es que nos está preparando para un buen nivel, otro nivel, como en la universidad.
4: Amén, para como un nuevo tiempo,
0: así
4: amén,
0: es.
4: Aleluya,
0: así
4: para
0: es.
4: Una nueva temporada.
0: En el
4: creemos
0: nombre de Dios.
4: Que como seres humanos, como Tegucigalpa, como Honduras, nos levantamos porque Dios tiene cuidado de nosotros en
0: así
4: el nombre
0: es.
4: De Jesucristo.
0: Así es, en
4: Dios
0: el
4: me
0: nombre
4: le bendiga, hermano Max.
0: Amén.
4: Un abrazo, un placer. Siempre que me subo al carro, esa es la emisora que camino.
0: Y que Dios me
4: lo
0: bendiga.
4: Bendiga. El ángel de Jehová acampa alrededor de su vida.
0: Amén.
4: Cada uno de los que estamos en sintonía y aquellos que vamos en carretera, que sea Dios mismo guardándonos de

0: Así todo accidente, de todo robo, de todo secuestro, de todo espanto, en el nombre de Jesucristo. Bendiciones, hermano Max.
1: Amén, hermana, muchas gracias. Que vaya con bien, que el Señor me le acompañe. Y muchísimas gracias por preferir esta partecita del dial. Hable como habla radio, hable como habla radio. Estamos en Tegucigalpa, desde aquí se origina nuestra señal. Y desde luego que le agradecemos por esa audiencia para nuestro medio de comunicación. ¡Actívese! 9420-0766. Más comunicaciones. 9420-0766. ¿Dónde más está sintonizando usted? La señal de Hable Como Habla Radio. ¿En qué parte de Honduras? A ese número, al 9420-0766. ¡Actívese esta mañana! ¡Actívese esta mañana! ¡Buenos días! ¿Dónde usted nos está sintonizando? ¿En qué parte de la República Hondureña usted está escuchando esta estación de radio? Háganlo saber, péguenos una llamadita para conocer de usted. 9420-0766. A ese número, actívese con nosotros en Hable Como Habla Radio. Buenos días, buenos días, buenos días, buenos días, buenos días, buenos días. A toda la familia Catracha, a toda la familia hondureña, estamos despidiendo el mes de septiembre. Estamos despidiendo el mes de septiembre. Gracias, Señor, por este noveno mes que nos has regalado. Buenos días, buenos días, buenos días.
2: Buenos días, hermano Max.
1: Dios me le bendiga. ¿De dónde está llamando, ay, hermana?
2: De La Ceiba, hermano. Estoy bien enferma, hermano.
1: Hablemos con Dios ahorita. Dígale, Señor Jesús.
2: Señor Jesús,
1: tú conoces mi problema de salud.
2: Tú conoces mi problema, Señor.
1: Yo te pido. Que tomes mi cuerpo.
2: Que toques mi cuerpo.
1: Y que me lo sanes.
2: Y que me lo sanes, Señor.
1: Señor Jesús.
2: Señor Jesús.
1: Tú sabes la fe que tengo en ti.
2: Tú sabes la fe que yo tengo en ti, Padre.
1: Te pido, por favor.
2: Te pido, por favor.
1: Me des paz.
2: Me des paz.
1: Esa tranquilidad.
2: Esa tranquilidad.
1: Que solo tú sabes dar.
2: Solo tú sabes, Señor, me salvará.
1: Toma mi cuerpo.
2: Toma mi cuerpo, Señor.
1: Y te ruego me sanes.
2: Y te ruego me sanes.
1: Dame los medios.
2: Dame los medios.
1: Para poderlo lograr.
2: Para poderlo lograr, Señor.
1: Amén.
2: Amén.
1: Tenga fe.
2: Sí, hermano, le pido que me tenga en oración porque una calentura que no se me quita bien.
1: Que Dios Todopoderoso me la guarde, hermana querida.
2: Gracias, hermano.
1: ¿En qué lado de Ceiba está?
2: Está aquí en la Melgarudo, hermano. Yo siempre le hablo a usted y a mi hermano.
1: En la mera ciudad de Ceiba.
2: Sí, hermano.
1: Ánimo, hermana, que Dios está de su lado. En el nombre de Dios, buenos días.
3: Buenos días, hermanito.
1: Que Dios me le guarde. ¿Con quién hablo? Hola, hola.
3: Me ha abandonado, hermanito.
1: ¿Con quién hablo?
3: Con Silverio.
1: Hermano Silverio, ¿cómo está, hermano Silverio? Dios me lo guarde.
3: Quiero que me dé medicina la que toma usted para aguantar tantas noches, o dos noches, o dos noches, usted.
1: Dios es bueno, Dios es bueno, Dios es bueno, Silverio.
3: A mí que me da medicina que toma usted.
1: Se llama fe, se llama creer, se llama pasión, se llama de todo esto, hombre, Silverio.
3: Qué bueno, qué bueno.
1: Qué gusto saludarlo. ¿Dónde está Silverio?
3: Ahorita estoy en Cedeño, sí, en el laboratorio, creando los camarones.
1: En Cedeño, 102.3, clarita la señal.
3: Así es, así es.
1: Qué gusto saludarlo, mi amigo Silverio.
3: Mire que nuestro Dios le ha dado la vuelta, pero no está aquí todavía, solo de noche, hermanito, tipo 11, 12 de la noche.
1: Desde las 11 de la noche con el tema de los camarones hasta el amanecer.
3: Sí. Así es.
1: Que Dios me le dé fuerza, Silverio.
3: Igual, igual, aquí estamos agradecidos con él porque todavía nos tiene, hay gente más nueva que nosotros que ya se juegue aquí.
1: Así es, él todavía nos sigue dando la oportunidad de estar de pie todos.
3: Así es.
1: Que Dios me lo guarde, amigo Silverio.
3: Igual, igual, hermano, y todo.
1: Qué gusto saludar a mi amigo Silverio allá en Cedeños. 102.3. La frecuencia en la zona sur de la República. Mándeme su oración porque ya la vamos a escuchar. Mándeme su oración porque ya la vamos a escuchar. Actívese. Más comunicaciones 9420-0766. Actívese zona oriental de la República. Actívese Olancho. Actívese Santa Bárbara. Actívese Buenos Días. A la familia hondureña que nos escucha en diferentes partes de la República, muchísimas gracias. El último martes de septiembre, el próximo martes ya vamos a estar en octubre. Que Dios te bendiga, Catracho. Que Dios te guarde. Que Dios te bendiga, que Dios te tenga bien. Ánimo, no se me rinda por el amor de Cristo. No se me rinda. Porque Dios es un Dios de oportunidades. Porque su misericordia está con usted. Bendito sea el nombre del Rey de Reyes. Bendito sea el nombre de aquel que no miente. Él no miente. Te invito a que tengas fe. Vamos, llenémonos de fe. Escuche.

0: Llenémonos de fe, hay que creerle al Señor. El problema es que hemos dejado de creerle al Rey. Tenemos que aprender a creerle. Tenemos que aprender a confiar en nuestro Señor Jesucristo, porque son nuevas las misericordias cada mañana. Son nuevas las misericordias cada mañana. Bendito sea su nombre. Exaltemos el nombre que es sobre todo nombre. Actívese con total confianza en aquel que no miente, en aquel que nos acompaña siempre. ¡Grande en misericordias! Ese es el Rey Todopoderoso. Buenos días, buenos días. Buenos días a todos.
1: Amén, amén, amén, hermano Max. Amén, amén. Aquí estamos activados, hermano Max. En el nombre del Padre, del Hijo, del Espíritu Santo. Amén. Gloria al Padre, gloria al Hijo, gloria al Espíritu Santo. Amén. Padre mío que estás en el cielo, yo estoy delante de tu presencia, Señor, una vez más, Señor. Pidiéndote, Padre, y clamándote, Señor, a que tú me perdones, Padre. Perdóname, Padre, y perdóname, Padre. Gracias te doy, Señor. Gracias, Señor, por despertar mis ojos, Señor. Gracias, Señor Jesús. Gracias, Espíritu Santo, la gloria. Tú eres el Rey de Reyes, Señor de Señores, Padre. Señor Jesús, gracias te doy, Señor, por cuidar de mis hijos, Señor. Gracias por cuidar y velar de mis hijos, Señor. Gracias, Señor Jesús. Gracias por todo lo que tú nos das, Señor. Gracias por el aire fresco que respiramos, Señor. Gracias por el nuevo día que tú nos das, Señor Jesús. Gracias, Señor. Gracias por los alimentos, Padre mío. Gracias te doy, Señor. Padre mío, cuida de mis hijos, Señor. Cuídalos, Padre. Cúbralos, protéjalos, Señor Jesús. A cada paso, a cada instante que vayan para su trabajo, Señor, tú los cubrirás a la entrada, a la salida, Señor. Cúralos, Señor Jesús. Mira, hermano Max, Señor, dale fuerza, fortaleza, Señor. Ayúdalo, Señor. Ayúdalo, Señor Jesús, al hermano Max, Señor Jesús. Que seas tú, Padre, que donde quiera que él camine, Padre, tú lo vas a cubrir, lo vas a bendecir, Padre. Mira a la hermana Kenia, la hermana Lisek, Padre, cuídalos, cúralos, Señor Jesús. Cúralos, Padre. Fuerzas, fuerzas y fortaleza, Señor. Gracias te doy, Señor. Padre mío, mira a todos los enfermos del hospital, Padre mío. Cúralos, cuídalos, Señor Jesús. Y que seas tú, Señor, que te vas a pasear por cada uno de ellos, Señor. Señor Jesús, cura a todos los trabajadores de Honduras, Señor. Cura a los jóvenes, Señor. Cura a los niños de Honduras, Señor. Cura a los campesinos, Señor. Dales fuerza y fortaleza de trabajar, Señor Jesús. Mira a los agricultores del ganado, Señor. Tú los bendices y gracias por bendecirlos con agua, Señor. Gracias, Señor Jesús. Cuídalos,

0: nosotros, Señor. Cura a todos los hermanos del programa que se comunican, Señor. Cúralos y dales fuerza y fortaleza, Señor. Mira a los traileros, Padre. Mira a los taxistas, Padre. Que seas tú que vas a ir conduciendo, Padre. Que seas tú que vas a estar con ellos, Señor. Tú vas a ir ahí, Padre mío, controlando el transporte, Señor. Controlando todo, Padre mío. Cúralos, Señor. Todos los trabajadores que trabajan en transporte, Señor, tú los vas a cubrir y los vas a cuidar, Señor Jesús. Gracias te doy, Padre. Gracias, Hijo. Gracias, Espíritu Santo. Mira a mis compañeras del trabajo, Señor. Cuídalas, cúralas, Señor. Cura, Padre mío, a mis vecinos, Padre. Mis vecinos, te pido por ellos, Padre, que tú los cuides, que tú los cubras, Señor. Cura de mis nietos también, Señor Jesús. Y gracias te doy, Padre. Gracias, Hijo. Gracias, Espíritu Santo. La gloria está en el cielo, Señor. Gracias, Padre. Revístalos con tu misericordia, papá. Con tu misericordia va revistiendo a cada uno de todos los otros, Señor. Padre mío, gracias te doy, Señor. Gracias, Espíritu Santo. Hermano Max, con Doris Martínez de la Nueva Capital, hermano Max. Y amén, amén, hermano Max.
1: Gracias a Doris. Gracias a Doris Martínez en la Nueva Capital. Mándeme su oración, 9420-0766, 9420-0766, 3 de la mañana con 40 minutos, en Hable Como Habla Radio, 3 de la mañana con 40 minutos, a las 5:20, segurito, segurito, arranca Hable Como Habla Matutino, eso está segurito, zozobra e incertidumbre en la comunidad hispana, residente en Austin, Texas, denunció que la constante presencia de agentes migratorios a cualquier hora del día ha sembrado el temor, impidiendo que la población migrante pueda salir con tranquilidad a sus actividades cotidianas. La situación ha encendido las alarmas entre compatriotas, familiares, familias latinas que temen ser abordadas en las calles, comercio o trayecto hacia el trabajo. Por otro lado, la propuesta en el Congreso Nacional, la bancada del Partido Liberal de Honduras introdujo un proyecto, el cobro de impuestos a los combustibles. De ser aprobada, la medida significaría una rebaja directa de 26 lempiras por galón en las estaciones de servicio, buscando aliviar la economía de los hogares y del transporte. Además, tensión en cofradía. Policía Nacional desalojó a manifestantes que protestaban por alza al combustible en horas de la noche. Nada es imposible para HCH. Niño con epilepsia en Danlí ya tiene el tratamiento de tanto que tanto necesitaba. Además, el Papa León XIV, en un vuelo de vuelta al Vaticano tras una visita evangélica a Francia, pidió que se haga más para que la tecnología de inteligencia artificial sea segura para la humanidad. Sus comentarios surgen después de que hasta líderes de la industria tecnológica han salido a decir que el desarrollo desenfrenado de la IA puede traer enormes problemas imprevistos. En las últimas semanas, empresas como OpenAI y Google han admitido que algunos de sus modelos de IA han realizado ciberataques en contravención de la programación que les dieron. Por otro lado, contundente medida desde Washington, bajo la iniciativa Escudo de las Américas, el secretario de Estado Marco Rubio sancionó y revocó visas a 12 exfuncionarios bolivianos y sus familias por vínculos con la corrupción y el narcotráfico. La medida señala directamente a Roger Mariaca, exfiscal del régimen de Luis Arce, acusado de recibir sobornos para proteger a redes criminales. Noticias que extraemos en el Facebook de Hable Como Habla Televisión Digital. Más

0: más información a partir de las 5:20 de la madrugada. Seguimos activos, mándeme su oración. 9420-0766 esta mañana.
1: El Señor le bendiga.
0: Actívese.
1: Hermano Maxerna.
0: Buenos días.
1: Su cabina, todo el equipo que elabora en HCH y todos aquellos que estamos conectados a esta emisora de bendición. Maxerna, permítame entrar en una oración y que nos alimentemos sobre su palabra. Padre eterno, nos postramos en tu presencia con reverencia, Señor, porque sabemos que tú eres el que sostienes la tierra con el poder de tu palabra, que hace salir el sol sobre justos e injustos. Espíritu Santo, desciende sobre este hogar donde alguien se está levantando con sed y hambre de ti, Señor mío, Padre glorioso. No permitas, Señor Jesús, que nos levantemos sin tu paz. No tocaremos, Señor Padre eterno, ningún negocio, ningún trabajo. Manda tu presencia, Señor Jesús. Levanta al caído, renueva, Señor Padre eterno, al que está cansado. Quita, Señor Jesús, todo dardo del enemigo, Padre, mientras dormimos, Padre. Reprende todo dardo del enemigo, Señor. Reprende todos sueños de muerte, Padre. Reprendemos las trampas del enemigo, Señor. Atamos toda lengua de juicios y todo lo que se decreta, que se firme en el infierno, Padre. Sé que tú tienes toda autoridad de retener todo lo que a ti no te agrada, Padre de la gloria. Ayúdanos, Padre Santo, a ser mejor cada día, Señor. En este nuevo amanecer, Padre de la gloria, sé que todo el mundo, Señor Jesús, tenemos un horario de levantarnos, Padre, a luchar por nuestro diario vivir, Padre, bajo tu voluntad, Señor, a vivir bajo tu esencia, Señor Jesús, como tú mandas en esa obediencia, Padre. Ayúdanos, Padre de la gloria, a ser esa persona que tú quieres que seamos, Señor. Ayúdanos, Padre glorioso, a afirmarnos más en tu palabra, Señor. Bendice este país, Padre de la gloria. Bendice, Señor Jesús, guía los pensamientos de estos gobiernos, Padre, que hoy están gobernando, Padre, pero son gobiernos, Padre de la gloria, que no toman esa directriz de ti, Señor Jesús. No te piden esa directriz antes de tocar algo, antes de decretar, Señor Jesús, un decreto, Señor mío, sino que lo hacen con pensamientos humanos, Padre. Mas tu palabra dice que tus pensamientos son más altos que los nuestros, Padre de la gloria. Guía los pensamientos de cada presidente, desde todo el mundo, Padre de la gloria. Y que tu paz reine sobre nosotros, Señor. Gracias, Padre, porque tú estás con nosotros siempre, Señor. El que habita el abrigo del Altísimo morará bajo la sombra del Omnipotente. Diré yo a Jehová, esperanza mía y castillo mío, mi Dios, en quien yo confiaré. Tú me librarás del lazo del cazador, de la peste destructora, y con tus plumas me cubriré, y bajo ti estaré seguro. Escudo y adarga es tu verdad. No temeré al terror nocturno, ni saeta que vuele día, ni pestilencia que en mí destruya. Caerán a mi lado 1,000 y 10,000, más a mí no llegaré. Ciertamente con mis ojos miraré y veré la recompensa de los impíos, porque he puesto al Señor mi Dios, al Altísimo por mi habitación. No me sobrevendrá mal, ni plaga tocará mi morada, pues a tus ángeles mandará cerca de mí que me guarden en todos mis caminos, y sobre el aspic y el león aullarás, y del cachorro también, Señor. Gracias, Padre, Hijo, Espíritu Santo, porque tú, Señor Jesús, nos permite estar bajo tu abrigo, Señor. Gracias, Señor mío. Caminamos confiados, Padre de la gloria, y que este día, Señor mío, sea un día de bendición, Padre, y cuando salgamos de nuestros hogares, Padre, podamos regresar otra vez a visitar a nuestras familias, Padre de la gloria. Gracias, Señor Padre eterno. Permita, Padre, que cada hijo tuyo, Señor mío, que cada ser humano, Padre de la gloria, salga de sus hogares en paz, Señor, sin discusión, Padre eterno, sin ese rencor, Señor, sin esa amargura, Padre de la gloria, porque tu palabra dice que la paz es la que persevera en todo momento, Señor. Queremos ser saeta de salvación, Señor Jesús. Gracias, Señor, por todo, Padre. Bendice, Padre, este camino, Padre, que nos lleva, Señor, donde tú quieres que vayamos, Señor. Ayúdanos, Padre de la gloria, que lo que no podamos entender, Padre de la gloria, que tú seas esa dirección, Señor Jesús, que tú seas, Padre, que nos abre nuestras puertas de nuestros pensamientos, Padre. Mente, cuerpo y espíritu, dice tu palabra, Señor Jesús, que todo nuestro ser vaya, Señor mío, conforme a tu voluntad, Señor. Gracias, Padre, Hijo, Espíritu Santo, que esta oración, Señor Jesús, quede en cada hogar de cada hondureño y de los que están fuera del país también, Señor. Bendice este canal maravilloso, Señor mío. Bendice a todo el equipo de HCH, Señor, y todas las radios, Padre, y todos los canales, Señor Jesús, que se conectan a través de tu voluntad, Padre, y los que se conectan, Señor mío, a decretar tu palabra poderosa, Señor. Gracias, Padre, gracias, Hijo, y gracias, Espíritu Santo. Gracias, Max Herna. Bendiciones a usted y su familia, Señor, a todos de su cabina en HCH.
0: Muchas gracias al hermano, muchas gracias por comunicarse. 9420-0766, las 3 de la madrugada con 49 minutos en Hable Como Habla Radio. Está de cumpleaños Tegucigalpa. Buenos días, buenos días, buenos días.
2: Buenos días, hermano Max, que el Señor lo bendiga.
0: A usted también, que Dios me le guarde. ¿De dónde me llama, hermanita?
2: Estoy llamando de Cofradía Carretera Vieja Olancho.
0: Vamos a orar, hermana, esta mañana.
2: Estoy agradecida con el Padre Celestial porque Amén. Él nos guardó en esta manifestación que tuvimos ayer, porque solo Él conoce nuestras necesidades. Solo Él sabe, Padre, que nosotros estamos queriendo quedar en comunicados con un puente que se nos está queriendo ir, Señor. Y solo tú, Padre, puedes poner tu mano, Señor Jesús, en cada uno de los gobernantes, Señor, en cada uno, Padre, de los manifestantes que estábamos ayer ahí, Señor Jesús. Solo tú pudiste guardarnos, Señor, porque la policía llegó con todo, Señor. No sé quién le dio la orden, pero tú tuviste más poder, Señor Jesús, y guardaste cada uno de los manifestantes, Señor. Porque nosotros ya tuvimos, Señor Jesús, hasta balaceados, Señor, cuando nos manifestamos por el agua, Señor. Pero tú nos has dado esa fuerza, esa fortaleza para poder estar presentes, Señor, y poder reclamar cada uno de nuestras necesidades, Señor Jesús. Tú nos guardas, Padre Santo. Tú nos llenas de tu presencia, Padre. Por eso yo estoy agradecida contigo, Señor. Yo sé, Padre, que tú vas a tocar, Señor Jesús, el corazón, Padre Santo, de todos los que nos gobiernan, Señor. Y vas a poner, Señor Jesús, el querer, Padre. Porque tú sabes que nosotros los manifestamos, Padre, por esa alza que hay, Señor. Pero tú nos vas a proveer, Señor, en nuestro camino para poder sostener nuestra familia, Padre. Tú sabes que los sueldos, Señor Jesús, no son unos sueldos dignos, Padre, para poder mantener nuestra familia, pero tú estás presente, Señor. Tú te manifiestas, Señor Jesús, en cada uno de nuestras familias, de la comunidad de Cofradía, Casa Quemada, Oricas, Plancito, Cepate, Señor. Tú te estás manifestando, Señor Jesús, en cada familia, Padre, para que pueda mantener su familia, Señor Jesús. Tú nos vas a dar ese pan de cada día, Señor Jesús. Tú nos vas a ayudar, Señor Jesús, en este momento, Padre Santo, que estamos pasando, Señor. Y no solo nosotros, Señor, es todo el pueblo entero, Señor, y todos nuestros alrededores, Padre Santo. Y todo, Señor Jesús, Honduras, Padre Santo, estamos pasando, Señor Jesús, una crisis que solo tú la conoces, Señor. Y solo tú nos puedes sacar hacia adelante, Señor Jesús. Por eso alzamos la voz, Padre, y te glorificamos, Señor, porque tú te estás manifestando en Honduras, Padre. Tú estás tomando, Señor Jesús, el control de Honduras, Padre. Yo te pongo, Señor Jesús, todos los que están en los hospitales, Señor Jesús, porque personas que iban para diálisis, Señor, ayer, Padre, tuvieron, Señor, ese percance de no poder cruzar, Padre, y solo tú los pudiste ayudar, Señor, para poder llegar a su diálisis, Padre Santo. Por eso te doy las gracias, Padre. Por eso yo te alabo y te glorifico, Señor Jesús, y alzo la voz hacia ti, Padre. Y todos aquellos que no creemos en ti, Padre Santo, que se humillen hacia ti, porque solo tú puedes hacer las cosas, Señor Jesús. Yo le pido a estas comunidades que mencioné, Padre Santo, que se arrodillen hacia ti, porque tú sí los puedes ayudar, Señor, porque tú eres el Dios poderoso de cada uno de nosotros, Señor. Gracias, papá. Gracias, Padre, yo te pongo mi hogar y mis hijos, Señor Jesús, y todos aquellos conductores que salen el día de hoy, Señor. Que tú los bendigas, Señor, que tú los guardes en esas carreteras, Padre Santo. Que tú guardes todos los hogares de mi comunidad, Señor, y todos los vecinos que están a nuestro alrededor. Gracias, Padre Santo, bendito y alabado sea tu santo nombre, Señor. Porque tú eres el Rey de Reyes y Señor de Señores, y todo lo que yo te lo pido en nombre de tu Hijo amado que vive y reina por los siglos de los siglos. Amén, amén.
0: Gracias por comunicarse a la hermana, gracias por hacerlo. 3:54 de la madrugada. Es Hable Como Habla Radio, un medio de comunicación de puertas abiertas para que el hondureño pueda manifestarse con mucho gusto. 3:54 de la madrugada. Buenos días.
3: Buenos días,

0: el Hijo del Hombre, para recibir siempre, Padre, esta bendición suya, Señor. Gracias por los hermanos, gracias por este Padre, esta mañana. Que Dios siga bendiciendo, hermano, Señor Materna. Que Dios le dé fuerza, hermano Julio. También, Señor Jesús, hermano Eduardo Maldonado, bendecimos, Señor Jesús, esta mañana. A hermana, Señor Jesús, Carolina, hermana César, Señor. Oramos por hermana Kenia, hermana, Señor Lisbeth. Que Dios dé fuerza, sabiduría a los hermanos y hermanas para seguir adelante. Dios mío, bendiciendo tu nombre, Señor Jesús, Tegucigalpa, San Pedro Sula, también, Señor Jesús, este municipio, familia. Oramos, Señor Jesús, esta mañana por las autoridades, también por los alcaldes, Señor. Que Dios dé sabiduría, que Dios dé fuerza, entendimiento, para que juntos salgamos adelante, Padre, podamos ser bendecidos en este municipio, San Luis y el departamento de Santa Bárbara. Amén y amén.
1: Gracias, hermano. Gracias por comunicarse. Gracias. Seguimos. Más llamadas telefónicas. Aprovechemos el tiempo para orar. 9420-0766 para que usted se me pueda activar, hermano. Ese es el número. Buenos días, hondureños. Buenos días, hondureños. Gracias por quedarse con la señal de Hable Como Habla Radio en esta celebración o el cumpleaños de nuestra querida Tegucigalpa. Les agradecemos por su audiencia, por quedarse con nuestra señal. ¡Qué grato es saludarles, hombre! ¡Qué grato es compartir con ustedes! Gracias por acompañarnos. Gracias por quedarse. Gracias por ser nuestros oyentes. Seguimos escuchando más de las oraciones de ustedes, los oyentes de la radio. Más comunicaciones, recuérdelo. 9420-0766. Este es el momento para que se active. 3:57 minutos de la madrugada. 3:57 minutos de la madrugada en Hable Como Habla Radio. Aquí nosotros nos activamos al 100% con usted, que es nuestro oyente, un radio escucha número uno, hombre. Dios me lo bendiga, Dios me lo active. Créame que Dios le ama, créamelo, por favor. Buenos días.
2: Creo que Dios me ama en el nombre de Cristo Jesús. Sabemos que hoy va a ser un gran día, Señor.
1: Así es.
2: Gracias, Padre, gracias, Señor, porque tú eres grande y maravilloso. Tú eres el Alfa y el Omega. Tú nos das todo lo que necesitamos y lo que no necesitamos, Señor. Gracias, Padre, gracias. En tu nombre, en el nombre de Dios, te damos nuestra ciudad en nuestras manos, Señor. Que seas tú guiándoles, protegiéndoles de todo, Señor. Toda mi familia, Señor, te da en tus manos. La familia de los hondureños y el resto del mundo, Señor. Que Dios los cuide y los proteja en cada paso que demos, Señor. Gracias, Padre, gracias. Más que pedir que agradecerte, Señor, por este nuevo día. Porque hoy abrimos los ojos y sabemos que hoy va a ser un gran día. Día de gozo y alegría. Y el Señor nos va a sorprender con muchísimas bendiciones. Porque Él es el Alfa y el Omega, el principio y el fin. Y que Él sabe todo lo que nos va a hacer falta, Señor. En el nombre de Cristo Jesús. Amén. Bendiciones, hermano Omar. Le habla Norma de Zambrano.
1: Gracias a Norma. Gracias, Norma. Gracias en Zambrano. 3:58 minutos de la mañana. Atentos, pues, todos. 3:58 minutos en la madrugada del día de hoy. Bueno, es martes ya, martes 29 del mes de septiembre, ya penúltimo día, penúltima fecha de este mes de la patria. Ya viene octubre, ya viene el morazánico para muchos. El último trimestre del año ya se aproxima. Este año se fue rápido. Este año indiscutiblemente se fue rápido. Velocidad extrema llevaba este año. 3:59 minutos de la madrugada. 5:20 de la mañana nos estamos enlazando con HCH Televisión Digital. 5:20 nos estamos enlazando con HCH Televisión Digital. Es martes, cumpleaños de Tegucigalpa, 29 de septiembre. Seguimos activos esta mañana, botando la pereza, haciendo ejercicio, hagamos gimnasia, botemos la pereza, creamos en Dios, activémonos. Buenos días, muy buenos días a toda la familia hondureña. Buenos días a todos los que se levantan con la señal de Hable Como Habla Radio. ¡Qué bonito saludarle! ¡Qué hermoso decirle que Cristo le ama! ¡Buenos días a cada catracho que se active esta mañana! con la señal de Hable Como Habla.

0: radio. Óigame, ¿habrá algún hermano de la zona de España o de la zona de Estados Unidos que en este momento me mande un audio? Dígame dónde está sintonizando la radio esta mañana. ¿En qué parte de España usted está sintonizando Hable Como Habla Radio? Aquí está nuestra aplicación activa esta mañana. Activa.
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0: Activa nuestra aplicación. Descargue la aplicación. También en el tuning. Estamos al 100% y en la página hsh.tv. Muchas gracias por acompañarnos. Muchas gracias por quedarse con nuestra señal. Es Hable Como Habla Radio. 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
0: Estamos en el cumpleaños de Tegucigalpa. 448 años desde España. Buenos días, España. Buenos días. Hola, hola, buenos días, buenos días. Desde España perdimos el contacto, pero aquí hay un audio, aquí hay un audio desde España. ¿Cómo está mi gente desde España? Saludos a todos. Aquí está el audio, vamos a escuchar el audio que me han de, el primer audio que me han dejado desde España. Vamos a ver acá. Buenos días, buenos días, buenos días.
2: Buenos días, hermano.
0: Dios me le bendiga, hermano. ¿De dónde me llama? ¿De qué parte de España?
2: De aquí, de Andalucía, hermanito Max, Jaén, Andalucía.
0: Desde Andalucía.
2: Del lado sur.
0: Del lado sur de España.
2: De España. Lado sur de España, hermano.
0: ¿Qué hora es allá, hermano?
2: Ahorita tenemos las 12:04, hermanito Max.
0: Las 12:04. Usted nos escucha por la aplicación.
2: Sí, por la aplicación de Tuni, hermanito Max, aquí siempre escuchamos hasta las hermanas que pasan toda la noche allí, hermanito.
0: Que Dios me lo bendiga, hermano querido. ¿Aquí dónde vive, hermano? ¿Dónde está su familia?
2: Está en Santa Bárbara, hermanito Max. Mi familia toda está en Santa Bárbara.
0: Que Dios me lo guarde y que me le dé mucha sabiduría, fortaleza, mucha salud.
2: Amén, hermanito Max, igual a usted, hermanito Max, que Dios me lo guarde y me lo cuide, que nos siga dando mucho aliento y fuerza para seguir adelante nosotros, que nosotros de ahí estamos aprendiendo mucho, hermano.
0: Qué bueno saber eso, hermano, y recuerde que Jesucristo es el camino, la verdad y la vida, nunca lo olvide.
2: Así es, hermanito Max, ahorita nosotros siempre estamos escuchando la radio porque ahí es la única manera que nos pasa orientando. Nos habla mucho de Dios, hermanito Max.
0: Qué bueno.
2: Es una guía para nosotros.
0: Qué bueno escuchar eso. Nos alienta, nos llena de mucha alegría. Que tenga un hermoso, una hermosa mañana. Ya para usted casi tarde, ¿va?
2: Ya está, casi es tarde. Ya tenemos las 12 del mediodía, hermanito Max.
0: 12 del mediodía. ¿Cómo? Con 5 minutos allá en España.
2: Sí, en España, hermanito Max, aquí somos fieles oyentes, hermanito Max, aquí no los dejamos, aquí siempre escuchando.
0: Así es, y me dijo que se llama...
2: Rommel Mejía, hermanito Max.
0: Rommel Mejía, gracias Rommel, gracias Rommel, gracias Rommel. Nuestro hermano Rommel Mejía, activo allá en España, otro hermano de España.
3: Hola, buenos días, Max Berna, bendiciones, aquí de San Sebastián, España. Cuando son las 12 del mediodía con 3 minutos. Bendiciones, hermano Max. Bendiciones a todos los fieles oyentes que escuchan la radio. Bendiciones para todos.
0: HSH Radio, otro de España. ¿Qué pasa con los de Estados Unidos? Defienda a Estados Unidos, hermano. Mándeme un audio desde Estados Unidos que me ve escuchando, que está con la radio.
4: Hola, hermano Max. Bendiciones. Aquí en Barcelona. Preocupada por el agua, porque está lloviendo muchísimo, pero gracias a Dios estamos trabajando.
0: Así es.
4: Y escuchando, hermano, la radio, bendiciéndolos por medio de ella. Bendiciones, le habla Nina, De aquí de Barcelona, y son las 12:03.
0: Gracias, desde Barcelona. Ya llevamos 3 comunicaciones desde Europa, desde España. Muchas gracias en España. Dios me lo bendiga. ¿Hay alguien en Estados Unidos escuchando la radio, hombre? ¿Hay alguien entre todos ustedes, hermanitos, que nos pueden mandar un audio al 9420-0766? Mucha atención. 9420-0766. Vamos a ver, desde los Estados Unidos, vamos a ver quién se anima, o si me viene otro audio desde España. Ya tenemos 3 audios desde España y una llamada telefónica. Las 4 de la mañana con 5 minutos, las 4 con 5 minutos en Hable Como Habla Radio. Saludamos a cada catracho que se levanta, que se activa con la señal de nuestro medio de comunicación. Hable Como Habla Radio. Seguimos esta mañana. Buenos días a todos. Buenos días a todos a
5: desde
0: nivel
5: aquí
0: nacional.
5: De Mississippi.
0: Mississippi.
5: Estados Unidos.
0: Estados Unidos. Desde Mississippi. Ahí está el primer audio de Estados Unidos. Síganme mandando más audios de España. Vamos a ver los de Estados Unidos, actívense. 9420-0766. Las 4 de la madrugada, ya con 7 minutos. En Hable Como Habla Radio, amanecemos con alegría, amanecemos con dinamismo, amanecemos creyéndole a un solo rey, a nuestro amado Padre Dios. Y agradecemos al Señor Jesucristo por su esfuerzo en la cruz. Por ese esfuerzo en la cruz, porque gracias a su vida, a esa sangre que derramó, es que nosotros hoy podemos estar de pie. Porque hemos sido perdonados a través de la sangre de un justo. A través de la sangre de un justo que no tuvo nada que ver por nuestros pecados. Pero Él se hizo pecador a causa de nosotros, para que nosotros estemos bien. Él se hizo pecador, nuestro Señor Jesucristo. Bendito sea su nombre. Bendito sea el nombre que es sobre todo nombre. Alabamos y exaltamos a nuestro Señor amado. Grande en misericordia es nuestro Señor Jesús. Las 4:07. En Hable Como Habla Radio. Gracias a usted. Por siempre permanecer con la señal de nuestro medio de comunicación. Hable Como Habla Radio. Vamos a Estados Unidos. Vamos, vamos, vamos a España. A seguirse comunicando con la señal de Hable Como Habla Radio. A seguir mandando sus audios, recuérdelo, 9420-0766, el número telefónico para que desde luego usted pueda activarse con nuestra señal. ¡Buenos días! ¡Muy buenos días! No lo dude, levántese con alegría, levántese confiando, levántese creyendo, bendito sea el nombre de Jehová. Ese nombre que es sobre todo nombre. No hay otro igual. Bendito sea nuestro Señor Jesús. Nuestros hermanos siguen haciéndonos llegar sus oraciones. En esta mañana nos activamos en Hable Como Habla Radio, llenos de fe, llenos de alegría y de gozo. Buenos días, Honduras.
6: Buen día, hermanos. Sí. En esta mañana, Señor Dios, te damos las gracias por este nuevo día, este nuevo amanecer. Gracias también, Señor Dios, por la bendición que nos has enviado a través de la lluvia para que nuestros agricultores puedan sembrar la tierra y puedan producir los frutos que tanto necesitamos para nuestro diario vivir. Gracias también, Señor Jesús, por la salud que nos regalas, por esa fuerza de energía que siempre nos das para poder trabajar la tierra. Te damos gracias también, Señor Dios, por nuestra familia. Te pedimos para que tú la guardes, las bendigas, las protejas siempre. Donde ellos se encuentren. Te presentamos también, Señor Jesús, a todas las personas que están en estos hospitales para que tú las bendigas, que tú, Señor Jesús, las ayudes siempre ahí donde se encuentran, de manera especial aquellas que van a tener sus bebés, para que tú, Señor Jesús, seas quien las auxilie, que tú pongas tu mano sobre ella a través de los médicos que las van a atender. También te pedimos, Señor Dios, por todos los que trabajan en esa empresa de radio, para que tú, Señor Jesús, les des siempre esa sabiduría, esa salud y ese buen deseo de querer trabajar ahí para con la gente poder atenderlas como se merecen. Sabemos, Señor Jesús, de que tú siempre les capacitas, tú siempre les das la sabiduría y esa fortaleza para que ellos puedan atender a nuestra humanidad. Bendice a todos los que trabajan en esa empresa de radio, Señor Dios, y dale siempre ese sabiduría necesaria para que puedan, Señor Jesús, siempre atendiendo a nuestro pueblo. Bendice a nuestra Honduras y bendice a todas aquellas personas que están escuchando esta emisora, porque sabemos de que es de gran bendición para cada uno, y ayúdanos a confiar siempre en tus palabras, como tú nos dices, de que pongamos nuestros proyectos en tus manos. Que seas tú, Señor Jesús, que nos bendiga y nos proteja siempre. Todo te lo pedimos en el nombre poderoso de Cristo Jesús. Amén y amén.
0: Amén y amén. Gracias. Gracias. Seguimos escuchando los 4:11. De inmediato, ¿qué pasó ayer en las noticias? ¿Qué pasó ayer en las noticias? Nelson Sorto, resumen policial. ¿Qué pasó ayer en las noticias? Porque hay mucha gente que durante el día no puede escuchar noticias y solo logra escuchar la radio en horas de la noche y madrugada. Esto pasó ayer en las noticias policiales. Resumen policial con Nelson Sorto. Martes 29 de septiembre, cumpleaños de Tegucigalpa. 4:11. 4:11 de la madrugada. Nelson, buenos días.
5: Muchas gracias, compañeros. Control principal, Diable como habla, Televisión Digital y HCH Radio a nivel nacional. De inmediato presentamos el resumen de sucesos registrados en el territorio nacional.
7: Por violador, faltan dos. Fue el rótulo encontrado sobre el cuerpo de un hombre que desconocidos raptaron y asesinaron en algún sector de la capital hondureña. El cuerpo fue hallado por vecinos que circulan en la calle que de la colonia Kennedy dirige a la colonia Miraflores en Tegucigalpa, a unos metros de la torre de alta tensión de la Empresa Nacional de Energía Eléctrica. El hombre fue identificado como Onasi Jafet Rodríguez Gómez, de 25 años, originario del Distrito Central. Después que fue sometido a fuertes torturas, le dejaron un torniquete. Además, lo introdujeron en bolsas plásticas color negro. Posteriormente, aseguraron el cuerpo con mecates color rojo. El cadáver fue trasladado a la morgue del Ministerio Público, donde llegaron sus familiares a reclamar el cuerpo. De los asesinos no se sabe nada. En el centro de salud de la colonia Nueva Suyapa, al oriente de Tegucigalpa, se reportó la muerte de la menor Brittany Charlotte Carías. Según se informó, la menor fue trasladada a la emergencia del establecimiento de salud. Sin embargo, al llegar ya no tenía signos vitales. El cuerpecito de la menor fue levantado por medicina forense y lo trasladaron a la morgue del Ministerio Público para su respectiva autopsia y determinar las causas de su muerte. Ingresando a la emergencia del Hospital Bautista, expiró la señora Jesús Herrera, de 64 años de edad, quien sufrió heridas de arma de fuego. Supuestamente el homicida llegó hasta su casa con la intención de comprar una gallina, aprovechando el momento para dispararle a quemarropa. La señora cayó al suelo mortalmente herida, de donde fue auxiliada y trasladada a la emergencia del centro hospitalario local. El hecho criminal se registró en la colonia Santa Inés, en Guaymaca. El cuerpo de la mujer fue trasladado a la morgue del Ministerio Público en Tegucigalpa. Sin vida, carbonizado, fue encontrado el cuerpo de una persona del sexo masculino en el municipio de Guaymaca, al norte de Francisco Morazán, sector Miraflores, muy cerca del río. Hasta el lugar llegaron las autoridades policiales, quienes confirmaron el hallazgo. Se desconoce quién o quiénes lo llevaron hasta la zona y ejecutaron el crimen. Vecinos de la zona llegaron hasta el lugar con la intención de identificar el cuerpo. Sin embargo, está completamente carbonizado. Después del levantamiento, el cuerpo fue trasladado a la morgue capitalina para su respectiva identificación. 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
7: En operaciones ejecutadas por miembros de la Agencia Nacional contra el Crimen, dos supuestos miembros de asociaciones terroristas de la pandilla 18 fueron capturados en la comunidad de Pajarillos, Cantarranas.
9: Es determinante que el Ministerio Público, que los jueces puedan sentenciar a estas personas como tal, porque de nada va a servir que hagamos todos nuestros esfuerzos para darle captura si el día de mañana los van a poner en libertad. Y también es importante que nosotros hagamos todo el procedimiento. Sabemos de que todo es un proceso, que hay que documentar todas las capturas, todas las detenciones, pero sí les podemos garantizar que estos 11 personas que han sido ya capturados y están siendo judicializados bajo esta nueva figura legal, están todas las pruebas y todas las evidencias correspondientes para que puedan ser judicializados como tal. Y vamos a llegar a todas aquellas estructuras o a todos aquellos miembros de esas estructuras que estén participando. Y no importa dónde se vayan a refugiar, hasta allá se van a ir a buscar. Y por eso es importante que también la población en aquellos municipios aledaños a Tegucigalpa, a San Pedro Sula y en otras latitudes, también haga uso de la denuncia. Que identifiquen a aquellas personas raras, personas sospechosas que han llegado a sus comunidades para poderlos identificar y poder ver si tienen algún vínculo con estas asociaciones criminales y poderlos judicializar como terroristas.
7: Para investigación, agentes de la Dirección Policial de Investigaciones detuvieron a una mujer en el barrio Villa Adela, en Comayagüela, a quien la suponen responsable de haber participado en el asesinato de un hombre en el barrio Villa Adela. Supuestamente sería la pareja sentimental del fallecido. Antes, la mujer fue trasladada a la Clínica de Salud Mental en Medicina Forense para la evaluación médica respectiva.
10: Informarle al pueblo hondureño que es nuestra responsabilidad, la Policía Nacional tiene la gran responsabilidad de investigar post-crimen, post-delito, cualquier acto violento. A través de la Dirección Policial de Investigación, en estos momentos se ha requerido a una persona del sexo femenino para indagar, investigar qué vínculos tiene en relación a este homicidio el día de anoche.
7: Miembros del 3er Batallón de la Policía Militar del Orden Público, en operativos ejecutados en el Valle de Sula, capturaron a un ciudadano de 19 años por el supuesto delito de tráfico de droga. Al momento de la captura le decomisaron 27 envoltorios con supuesta cocaína, 10 envoltorios con supuestas puntas de crack y 19 envoltorios conteniendo supuesta hierba seca, marihuana. Asimismo, en Rigores Trujillo, en otro operativo, miembros del 2º y 9º Batallón de la Policía Militar del Orden Público detuvieron a un hombre de 35 años de edad por suponer responsable del delito de tráfico de droga. Al momento de la captura le decomisaron alucinógeno.
5: Para HCH Noticias y HCH Radio a nivel nacional, con imágenes de Arnold Aguilera, José Oseguera, el acompañamiento de Juan Pérez del Sol y la edición de Roberto Briseño, les informó Nelson Sorto.
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0: Con mucho gusto y de manera rápida le digo de que la cotización del dólar es la siguiente. La compra, 26 lempiras con 89 centavos. Atención, 26 lempiras 89 centavos y la venta, 27 lempiras con 3 centavos. Esto es el dólar. Muy bien, el euro. Atención, el euro. La compra, 29 lempiras con 59 centavos y la venta es de 33 lempiras con 77 centavos. Aquí desde luego le estoy hablando del dólar y el euro. Pendientes porque el precio del café es de 287 dólares con 33 centavos. Atención, 287 dólares con 33 centavos. Le hablo de la cotización del café a nivel internacional. Ese es el precio del café, repito, 287 dólares con 13 centavos. Las 4 de la mañana con 21 minutos en el territorio hondureño. Las 4 de la mañana con 21 minutos en el territorio hondureño. Atentos, que estamos al 100% en Hable Como Habla. Ya viene HCH Matutino. La gasolina Super, el precio es de 153 lempiras con 17 centavos. Esta semana fue incrementada a 4 lempiras con 87 centavos el valor. Por eso está a 153 lempiras con 17 centavos. La gasolina regular, su precio actual es de 135 lempiras con 26 centavos. El incremento que sufrió fue de 2 lempiras con 45 centavos. Atención, el diésel, 153 lempiras 53 centavos. Incremento de 2 lempiras 43 centavos. El queroseno, 3 lempiras con 84 centavos fue su incremento y ahora lo tenemos a 138 lempiras con 39 centavos. Atentos, el chimbo de gas, 249 lempiras con 62 centavos, 249 lempiras con 62 centavos y el LPG vehicular subió 83 centavos, ahora lo tenemos a 51 lempiras con 92 centavos. Qué bonito saludarle esta madrugada, somos Hable Como Habla Radio.
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11: Madrugada en Honduras y esta es la hora. Es la hora.
0: Seguimos activos, 4 de la madrugada, 24 minutos, anímese, 4:24 minutos de la madrugada en HCH Radio.
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0: ¿Cuántos de nuestros oyentes están esperando los titulares de noticias? Repito, ¿cuántos de nuestros oyentes están esperando los titulares de noticias? ¿Sabe qué? Mándeme un audio. Tengo la curiosidad, yo quiero saber cuántos de nuestros oyentes están esperando los titulares de las noticias de lo que ha sucedido en el país. Mándeme un audio, dígame, soy Carlos y estoy esperando los titulares de las noticias desde aquí, desde La Ceiba. Soy Marlon, soy Miguel y estoy esperando los titulares de noticias desde acá, desde Comayagua. Hágamelo saber, hermano, 9420-0766. A ese número, hágamelo saber, siempre importante para nosotros. Se lo digo de corazón, que siempre para nosotros es sumamente importante la opinión de ustedes que son los oyentes de Hable Como Habla Radio. Muchísimas gracias. Para nosotros ustedes son importantísimos. La opinión de ustedes para nosotros es muy importante. Por eso hágamelo saber. Dígamelo en una nota de voz. Soy Miguel, soy José, soy Ángel y me interesan los titulares de las noticias. Me interesa, siempre es importante el comentario de ustedes, los oyentes de Hable Como Habla Radio. Aquí están los audios.
19: Se lo digo de corazón. Buenos días, hermano Mau. Aquí le estoy escuchando en San Pedro Sula. Soy amiga y queremos escuchar las noticias de este día de hoy, 29 de septiembre.
0: Para nosotros ustedes son
19: bendiciones y feliz día, hermano
0: Mau. Igual para ustedes.
20: Buenos días, hermano, bendiciones. Le escucho acá desde San Pedro Sula, hermano.
21: Te lo digo de corazón.
20: Escucho el hermano Roger. Y Dios me lo bendiga más ahí, los que están en estudios. Pues estamos esperando aquí, hermano. Estamos esperando ahí las noticias. Bendiciones, hermano, bendiciones aquí sobre las ruedas. Para honra y gloria al Señor ya en el trabajo.
0: Muchas gracias.
22: Es hecho, hermano Maxon. Pendiente ahí por el noticiero. Claro, hombre, estamos conectados de todas las noticias, hermano Maxon. Bendiciones, hombre, en esta madrugada. Aquí estamos, hermano Maxon. Estamos búhos,
0: dice el hermano.
22: En la manisquera, pero conectado con HCH.
0: En la marisquera, gracias.
23: Buenos días, hermano Maxon. Las 4:28, 4:28.
0: 4:28 minutos, San nos dice Sula, el hermano San Pedro
23: esperando
0: Sula.
23: Esperando las noticias de las nuevas tomas que van a haber hoy en el día, hermano Mar, de las nuevas tomas,
0: dice que van a haber hoy en el día, dice el hermano que está esperando las noticias.
23: Por el alto precio
0: de los combustibles.
23: Bendiciones, hermano
0: Max. Bendiciones, gracias, hermano. Dios me lo bendiga. Activo.
24: Hola, buenos días, hermano Max. Buenos días. Les saludamos desde Valle de Ángeles. Temperatura muy agradable,
0: hermano Max. Muchas gracias, hermano.
24: Le habla Chuy.
0: Saludos, Chuy.
24: Estamos esperando los titulares de HCH, 4:28 de la mañana.
0: Buenos días, hermano Max. Muchas gracias, hermano. Dios lo bendiga.
25: Ruth González, estoy esperando las noticias de aquí de Dos Caminos, Villanueva Cortés.
0: Gracias, Ruth González.
25: Bendiciones, hermanito Max.
0: Bendiciones también para ustedes.
25: Lindo día, bendiciones. Ruth González, Dos Caminos, Villanueva Cortés. Estoy esperando las noticias. Bendiciones.
0: Gracias.
24: De la mañana.
0: Buenos días, hermano.
24: Bueno, Max, Dios le bendiga.
0: A usted también, muchísimas gracias. Seguimos activos esta mañana.
26: Buenos días, hermano Mac. Bendiciones. Queremos escuchar los titulares de los periódicos. Le hablo de aquí, de la ciudad de Danlí.
0: de Alejandro. Alejandro.
1: Buenos días, hermano Max.
0: Buenos
1: hermano
0: días,
1: Max,
0: buenos
1: yo me dirigía para el sitio, pero no hay pasada, confirme, no hay pasada para el sitio. Me estoy teniendo que tirar aquí por la San Miguel para salir acá por la Sosa, Max. No hay pasada, la altura de bajando de ahí de la Fraternidad, para allá está cerrado porque dicen que están instalando el puente que se había caído, Max. No hay pasada, Max.
0: No hay pasada.
1: Yo me estoy tirando aquí por la San Miguel para tirarme por la Sosa, Max.
0: El puente que se cayó a la salida a Santa Lucía.
2: Buenos días, hermano Max. Aquí las 4:29. Hoy me dormí, hermano. Yo siempre le escucho a las 3 en punto de la mañana. Aquí en Ringlera Santa.
0: Muchísimas gracias.
2: Del norte. Irma Ríos.
0: Gracias, hermana Ríos. Dios me la bendiga.
3: Aquí 4162, Alberto González, activo.
0: Alberto González.
3: Bendiciones y saludos a doña Isabel y a Luis Rodas, que ya tienen ese fogón al 100%.
0: Que ya tienen ese fogón al 100%.
3: Para realizar sus labores diarias. Bendiciones. Bendiciones, Max.
0: Amén, gracias.
4: Buenos días.
0: Buenos días a usted que nos escucha.
4: Hermano Max, Dios me le bendiga.
0: Amén.
4: Aquí estamos activas en Comayagua, la hermana Lidia le saluda 24/7, hermano Max. Aquí me levanto a pelear con mi grabadora que ya no me quiere funcionar.
0: Que ya no le quiere funcionar, dice el hermano.
4: Pero la hago funcionar para escuchar HCH Radio, hermano Max.
0: Muchas gracias, hermana querida. Dios me
6: Dios le bendiga, hermano Max.
0: Dios me le bendiga a usted también.
6: Sí, disfrutando de otro hermoso canal aquí en el trabajo, acompañado con buenas alabanzas, buena palabra, que Él nos alienta y nos acompaña en esta hora. Buenos días, 4:32 de la mañana.
0: Buenos días para usted también, buenos días para usted también, que Dios me lo acompañe, que Dios me lo guarde. Escuchemos más oraciones, ya vienen los titulares, ya vienen los titulares.
8: Buenos días, Padre, te damos gracias en este momento. Venimos delante de tu presencia primeramente para honrarte a ti y glorificar tu santo nombre. A darte las gracias por lo bueno y maravilloso que tú eres, Señor amado. Gracias por el agua, gracias por la comida, gracias por el trabajo, gracias por bendecirnos, Padre amado, en medio de estas circunstancias en que estamos, Señor amado. Te pedimos, Señor amado, por cada una de aquellas personas, Señor amado, que hoy, Padre amado, están con necesidades, Padre amado, del bien material, Padre amado, de la del dinerito para comprar el pan de cada día y sostener sus hijos. Padre amado, en el nombre de Jesús, te pido por aquellos que no tienen trabajo, Padre amado, que seas tú, Padre amado, siendo el sustento de ellos, que seas tú siendo el sustento de todos aquellos, Padre amado, que están perdidos en las drogas, en el alcohol, sexo ilícito, maras, pandillas, crimen organizado, sicariato, homosexualismo, prostitución, lesbianismo. Sálvalos, Padre amado, ayúdales, Padre amado, a que ellos puedan recibir esa palabra de vida, Padre amado, que puedan entender que el único que puede salvarlos es el Señor, aún estando allí dentro de esas prisiones. En el nombre de Jesús, por aquellos que están presos, Padre amado, en diferentes cárceles en todo el mundo, que seas tú, Padre amado, permitiendo que ellos lleguen, Padre amado, a tus pies, Padre amado. Te pido por los enfermos que están en hospitales públicos y privados, que seas tú restaurando los enfermos, Padre amado, aquellos que están desahuciados por la ciencia médica. En el nombre de Jesús, Padre amado, sé ten misericordia de ellos, Padre amado, sé tú su doctor de doctores, su Jehová Rafa, Padre amado. Te pido por aquellos, Padre amado, que han perdido sus familiares. Te pido por mi sobrino Héctor David, por sus hermanos, en el nombre de Jesús, ya que tuvieron la pérdida de su madre ayer, Padre amado, en el nombre de Jesús. Ponemos la vida de Héctor David Ávila, Padre amado, que seas tú, Padre amado, allí tomando control de su vida, llenándolo, Padre amado, trayendo ese bálsamo a la risa, trae paz y resignación a sus vidas, Padre amado. En el nombre de Jesús, gracias Espíritu Santo por ese barrio unido, el Retiro, Padre amado, que están unidos todos, Padre amado, ahí acompañando, Padre amado, a los familiares. En el nombre de Jesús, Te pido por la vida de mi hermano Max Serna, por la vida de mi hermana Kenia Sánchez, mi hermana Lizeth Álvarez, padre amado. También te pido por el hermano Eduardo Maldonado, por su esposa, por sus hijos, ese gran canal HCH, padre amado. Que tú, padre amado, puedas bendecirlos en gran manera. Que ellos siempre, padre amado, estén con el desválido, padre amado, con aquellos, padre amado, que tienen necesidades en tierra adentro, padre amado, de comida, padre amado, en el nombre de Jesús. Gracias, Espíritu Santo, porque ellos siempre acarrean esos víveres para llevar a estas personas necesitadas. También te presento, padre amado, mi vida, la vida de mi esposa, la vida de mis hijos. Guárdanos, protégenos, ángeles, arcángeles, querubines, ángeles con espadas de fuego, guardando nuestras vidas, protegiendo nuestras vidas, protegiendo, padre amado, nuestras entradas económicas, padre amado, en el nombre de Jesús. Bendice a aquellos clientes que nos bendicen con carreras, padre amado, por aquellos varones también, padre amado, que también nos llaman para que nosotros podamos, padre amado, llevar ese sustento diario. Bendice, padre amado, a aquellas personas, padre amado, que están vendiendo en las orillas de los mercados, en los centros de salud, aquellos que venden en las orillas de los anillos, en las avenidas, padre amado. Te pido, padre amado, por aquellos que están ahorita, padre amado, ya terminando de preparar sus borritas, padre amado, sus golosinas para vender sus emprendimientos. Padre amado, manda a esos clientes para que tempranito ellos puedan vender, padre amado, ese emprendimiento. En el nombre del Padre, del Hijo y del Espíritu Santo. Amén. Bendiciones, señorón de la radio. Dios me lo bendiga. A usted, su familia, a sus hijos, en el nombre de Jesús. Amén.
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0: Llegó el momento de los titulares, efectivamente, y Diario Digital Paradigma nos dice lo siguiente: Estados Unidos revoca visas a funcionarios y jueces de 4 países de Latinoamérica. Reprograman audiencia inicial contra Melvin Ceballos por motivo de salud. Zambrano propone mesa de trabajo ante alza de los combustibles. Plantea reunir a importadores, distribuidores, gasolineros, sector privado y sectores productivos para analizar alternativa ante el incremento de precios. Niña de 11 años pierde una oreja tras ataque de perro pitbull en San Pedro Sula. De nada sirve la fuerza si fiscales y jueces fallan. Gabriela Castellanos pide justicia firme tras operativos contra terroristas. Estados Unidos niega planes de vender armas a China tras declaraciones de su embajador. Las 4:39 minutos de la madrugada, 4:39 minutos de la madrugada en Hable Como Habla Radio, 4:39 minutos de la madrugada. Le agradezco por quedarse con nuestra señal esta mañana. 4:39 minutos, 4:40 minutos ahora. Saludos. Persisten en niveles alarmantes de violencia contra las mujeres, dice Proceso Digital. Alza de combustibles impacta bolsillo de los hondureños. Fallece en Madrid Monseñor Teodoro Gómez, obispo de Choluteca. Gabriela Castellanos pide fortalecer la justicia tras ofensiva contra estructura criminal. prisiones preventivas a 3 miembros del cartel del diablo. El gobierno de Trump niega que Estados Unidos quiera vender armas a China. Honduras ganó 1-0 ante Jamaica y recupera la esperanza. Sequía golpea a Santa Ana, 85% de la cosecha de maíz se perdió y alcalde advierte crisis para 2027. Esto dice el diario Proceso Digital. Mientras tanto, que la prensa en su portada nos está diciendo lo siguiente esta mañana. Honduras hará una importante petición a la CONCACAF tras escándalo en Jamaica. Un error arbitral perjudicó a la selección de Honduras de cara al próximo partido de la Liga de Naciones. CONCACAF, jugador con el pelo más largo, causa revuelo y provoca 2 insólitas expulsiones. Keylor Navas sorprende a Costa Rica con su decisión tras el caos de la selección. Keylor se desahoga llorando polémica contra Honduras y el histórico triunfo de nuestra selección. El Salvador arde tras paliza de Guatemala. Lanzan petición a Bukele. Fuerte incendio consume gasolinera en Yamaranguila, Intibucá. Esto dice el diario La Prensa, que nos deja el resultado de 6-0 de la selección de Guatemala sobre El Salvador. Además, Jamaica perdió en casa contra Honduras 2-1. Surinam se afianza en el primer lugar al ganarle al Martinica 2-1. Esto en cuanto a la CONCACAF National League. Y la National League de UEFA de Europa, Bélgica le ganó o perdió 1-0 contra la selección de Francia. Esto por la National League los europeos, que hoy continúa con el partido República Checa contra Inglaterra y hoy hay amistoso entre Australia y Brasil. Ese es de puro partido de amistoso. Esto dice diario La Prensa y le hemos dado lectura esta mañana. Saludos a usted por acompañarnos. Saludos a usted por ser nuestro oyente. Seguimos activos. Gracias por su audiencia. Somos Hable Como Habla Radio. Estamos a las 4 de la madrugada con 42 minutos. 4 con 42 minutos. Atención a lo que dice diario La Tribuna. Empresarios reportan millonarias pérdidas por tomas de carreteras. Efecto cucaracha. Mareros abandonan la capital en masivo escape de la ley antiterrorista. Más pandilleros caen en plan fuga en Cantarranas. La H se agiganta en Jamaica. Semana Morazánica dinamizará economía en unos 600 millones de lempiras. Feroz ataque de pitbull. Madre de familia denuncia que le arrancó la oreja y se la comió. Con civismo y tradición, la capital conmemora la llegada de los pliegos de independencia. Sellaron la independencia. Pliegos que sellaron la independencia. A las 4:43 minutos de la madrugada en Hable Como Habla Radio. Qué bueno poderles saludar.
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0: Así es, somos Hable Como Habla Radio. Saludos a usted que nos está acompañando esta madrugada. Ya tendremos en unos minutos Hable Como Habla Matutino. Que Dios bendiga la vida de toditos los que hoy nos están sintonizando en Hable Como Habla Radio. Entre ayer y ayer, al finalizar el día de ayer, nos concentramos en un niño que estaba ocupando de sus bolsas de colostomía, pero ya gracias a Dios se logró cumplir. La criatura va para afuera de Tegucigalpa, es en montaña, y decidimos darle una caja de bolsas de colostomía que trae 30 unidades, porque la próxima cita él la va a tener después de esa cirugía. Ya se le hicieron curaciones y todo en 3 meses, casi llegando a diciembre. Él va a regresar aquí a Tegucigalpa. Lo cierto es que le comento esto por si hay alguno entre todos ustedes, porque ayer no logramos atender a 4 de nuestros niños ostomizados. 4 de nuestros niños ostomizados. A mí me pega un poco de nostalgia ver a estos niños que, vaya, de estos 4 hay 2 que ya entienden que se quieren bajar de la cama, que quieren jugar, pero cuando no tienen su bolsita de colostomía, estas criaturas sufren porque obviamente su mamá no le deja bajarse de la cama, porque tiene que estar ahí pendiente de poder defecar. Entonces tenemos 4 niños ocupando bolsas de colostomía. ¿Qué me cuesta una caja de bolsas de colostomía? 4,000 lempiras. Yo he sentido, y gracias a Dios por las bendiciones, yo he sentido sumarme con la mitad de esa caja. Porque nosotros vemos a los niños, hermano oyente. Nosotros vemos el dolor y cómo una madre se limpia las lágrimas al sentirse impotente por no poder comprar una bolsa de colostomía. Nosotros vemos muchos casos en los hospitales que nos motivan. Créame lo que yo he sido una persona muy cerrada en eso de que voy a andar metiendo la mano o tocando una puerta. Me muero, me moría de la pena de andar tocando una puerta en favor de otras personas. Pero realmente que yo me quedo asustado todos los días cómo Dios puede operar cambios en el ser humano. Cómo Dios puede irnos enseñando poco a poco a caminar con sencillez, a caminar con humildad, o al menos tratar de hacerlo. Al menos tratar de hacerlo, de caminar con solidaridad hacia el prójimo. Entonces, bueno, tenemos a estas 4 criaturas esperando hoy por su bolsita de colostomía. Si usted tiene a su niño sano, cuídelo, valórelo, dígale al Señor: gracias por la vida de mi hijo. Alguien escribe amén, por favor. Gracias por la vida de mi muchachito. Porque mire, estas madres de niños con colostomía sufren y sufren más aún sabiendo que no tienen cómo poder suplir esa necesidad. Entonces ayer a altas horas de la noche se me mandó una notificación de algo que yo esperaba. Entonces todavía no lo he ido a reclamar, pero yo me voy a sumar con 2,000 lempiras. La caja de bolsas me vale 4,000 lempiras. Soy directo para pasar a lo que sigue. Esperando que uno de ustedes se sume y me diga: Max, yo también me sumo con la otra parte. Seamos de bendición para estos niños. Yo no tengo un niño ostomizado en casa, porque el ostomizado soy yo. Pero yo agradezco a este lugar, a esta empresa, que me dio la oportunidad de tener un trabajo. No solamente mis finanzas volvieron a la normalidad, sino que también yo puedo comprar mis bolsas de colostomía. Pero me parece un acto de egoísmo de parte mía que yo pueda y que sepa de personas que no pueden y que no hagamos algo. Por eso, si un día nos vamos de HCH, que así tiene que ser, porque son etapas en la vida, incluso muchos nos podemos ir porque perdemos la vida y ya estuvo. Pero algún día nos vamos a ir de todos los lugares, del puesto de político, del puesto de ministro, de diputado. Un día nos tenemos que ir. Entonces hoy, así, de manera directa, le digo: ojalá que usted quiera sumarse. Son 58 niños que Dios nos permite atender. Y ayer le di un mal dato a un oyente, le dije 493 adultos. No, 536 adultos que nos están escribiendo siempre pidiéndonos bolsas de colostomía. Entonces, usted que está escuchando la radio, usted que tiene ese corazón bonito, usted que se apiada del prójimo, usted que tiene hijos en casa sanos, en honor a eso dice usted, no hombre, yo también me voy a sumar. Ok, entonces yo le doy el número 94-95-98-97. Ese es el número, 94-95-98-97. Se lo di despacio para que lo logre anotar. Y así vamos a estar hasta el tiempo que Dios nos quiera permitir seguirlo haciendo. Que un día se va a terminar y dejaremos de apoyar a nuestros ostomizados, también ese día va a llegar. Pero mientras Dios nos preste fuerzas, aquí estaremos. No le niego, hay momentos que hemos querido tirar la toalla, pero no es porque no es nada fácil. Créamelo, se lo digo con el corazón, no es nada fácil buscar ayuda para los demás. Más cuando usted no tiene finanzas grandes, que no es una persona con cuentas bancarias enormes, que solamente es de ir a raspar la tarjeta, sino que también somos empleados, somos asalariados, no somos personas adineradas. Pero sí hemos conocido a un Jesucristo que vive y reina, hemos conocido a un Jesucristo que es noble, a un Jesucristo que si nos ha dado a nosotros, que no nos merecemos nada. Porque yo me pregunto muchas veces, yo no me merezco nada, porque el Señor me bendice, porque el Señor es tan bueno, porque su misericordia está conmigo siempre. Bendito sea el nombre de Dios. Entonces, bueno, yo me sumo con la mitad del costo de la caja de bolsas de colostomía. Esa es marca Hollister, le llaman ellos de la generación Suavita. La Suavita es una caja de bolsas que viene con 30 unidades para niño y 34 unidades para adulto. Entonces, de ahí, ¿qué hacemos nosotros? Agarramos un poquito y le damos a cada niño, un poquito cada uno. Quisiéramos darles una caja, pero no se puede. El costo es de 4,000 lempiras en la empresa que autorizada a venderla. Y después de las 5 de la tarde sube 260 lempiras porque hay que comprarlo en una farmacia. Entonces, bueno, tenemos 4 niños ostomizados, los cuatro ocupando bolsitas de colostomía. Ayer me impactó la niña de 3 años. Porque la mami la tenía con una de esas bolsas que le llaman Ziplocs, así le dicen, ¿va? Esas que se cierran, que tienen un cierre para que muchas veces almacenan ahí comida. Con una bolsita de esas la tenía, pero Dios es bueno y existe HCH Radio y yo sé que su corazón también es noble. Escríbame 94-95-98-97, si de algo le sirve. Y usted dijo, no, ya no le voy a escribir a Max porque ya conociendo tantos corazones, bueno, ya le han de haber escrito. Si de algo le sirve, no lo ha hecho nadie. Entonces, esta es la oportunidad para que usted se sume y diga, yo quiero bendecir a esos niños. Ya días no lo hacía en la madrugada, pero hoy he sentido hacerlo porque creo que es justo que no quitemos el dedo del renglón. Es justo que no quitemos el dedo del renglón. A veces nos ponemos bien cómodos. A mí me ha pasado. Y ya no quiero servir a los demás. Ya no quiero servir a los demás. Nos ponemos cómodos. Y yo le pido perdón a Dios por esos momentos cuando me da por ponerme cómodo y ya no quiero servir. Y ya no quiero servir. Dios es bueno. Y al final regresa todito lo que nosotros sembramos en los demás. Escríbame 94-95-98-97. Ojalá en el nombre de Dios, conociendo su corazón, ojalá que lo haga para que podamos bendecir a estas cuatro criaturas el día de hoy. Vámonos con el resumen internacional. La compañera Franci Tatiana Orellana Vázquez. Buenos días, Franci. Nos tiene este resumen internacional. ¿Qué está pasando en el mundo, Franci Tatiana Orellana Vázquez? Buenos días, Franci.
12: ¡Feliz día martes para todos! Llega el momento del resumen de noticias internacionales. El huracán Polo se acerca a Baja California Sur, donde las autoridades prevén que toque tierra en las inmediaciones de los municipios de Comondú, Mulojé y Loreto. El fenómeno podría generar lluvias torrenciales, fuertes vientos, oleaje elevado y marejada ciclónica, por lo que las autoridades de Protección Civil pidieron a la población permanecer en sus hogares o trasladarse a refugios si se encuentran en una zona de riesgo.
13: Más de 600 migrantes de Honduras, El Salvador, Guatemala, Ecuador y Haití retomaron su camino desde Tapachula, Chiapas, hacia el centro y norte de México, mientras algunos mantienen como destino final la frontera con Estados Unidos. La caravana Fe y Esperanza se ha nutrido de personas que llevaban meses varadas en la frontera sur, algunas a la espera de trámites migratorios y otras que aseguraron no encontrar empleo. Entre los integrantes también hay migrantes que fueron deportados de Estados Unidos y que ahora intentan regresar. Estados Unidos anunció la revocación o restricción de visas para 27 funcionarios, exfuncionarios y sus familiares de los países Bolivia, Colombia, Ecuador y Perú como parte de una política que Washington vincula con la lucha contra la corrupción, el narcotráfico y las acciones que, según el Departamento de Estado, socavan a gobiernos elegidos democráticamente. Al menos 180 institutos de secundaria permanecen bloqueados en Francia en medio de protestas estudiantiles que se extienden por el país para exigir mejoras educativas, reportaron algunos medios locales este día. El movimiento comenzó desde la semana pasada en el área metropolitana de París con episodios de vandalismo y lanzamiento de pirotecnia.

0: desde Choloma.
1: En Choloma.
0: De Choloma.
1: Gracias, Choloma.
0: Consultándole.
1: Que Dios me le bendiga en Choloma.
0: ¿Algún compatriota ha reportado o si se sabe que hay pasada en la carretera para occidente de Chamelecón hacia Santa Bárbara?
1: Hay pasada de estése pendiente, sí, hermano.
2: Mamá, aquí lo escuchamos en la vía de San Antonio, bendiciones.
1: En la vía de San Antonio, bendiciones, reportándonos la señal. Villa de San Antonio, muchas bendiciones, Villa de San Antonio, buenos días.
3: Buenos días, hermano Max, Comayagua, Fanny al Cerro.
1: Fanny al Cerro está activa en Comayagua.
4: Buenos días, hermano Max. Le habla Daniel Martínez de la ciudad del Paraíso, El Paraíso.
1: Daniel Martínez.
4: Taxi 037, ya andamos activos, hermano Max. En el nombre del Señor Jesucristo, que este día sea de muchas bendiciones y que Dios me ponga muchos pasajeros en este taxi. Bendiciones, hermano Daniel Martínez, El Paraíso, El Paraíso.
1: Gracias a Daniel Martínez con HCH
3: buenos días,
1: activo.
3: Buenos días, hermano Mac. Aquí Reina Pacheco, aquí de Generación 2000 con Mayagüela.
1: Reina
3: feliz
1: Pacheco.
3: Bendecido día.
1: Generación 2000 con Mayagüela, gracias.
5: Días, hermano Mac, que Dios le bendiga en este día especial. Y mi saludo a Esther Fernández de Siguatepeque, en el barrio Santa Marta.
1: Gracias.
5: Por su vida y todos sus compañeros de trabajo.
1: Gracias, Esther Fernández. Gracias.
6: Bendiciones, hermano Más. Aquí le estoy hablando Dios de agua en la venta del sur. Me llamo Orbelina. Bendiciones.
1: Orbelina, muchas sí, gracias, Orbelina.
7: Estoy escuchando aquí en Nicaragua.
1: Nicaragua, Jinotega.
7: Mi nombre es Orfa Esther Estrada Ávila. Estoy en sintonía. Gracias.
1: Muchas gracias a usted también, gracias.
8: Buenos días, hermano Max.
1: Buenos días.
8: En Yarula, La Paz, activo, Jorge Alexia Maya, le escuchamos, fieles oyentes, Full HH Radio.
1: Gracias, Jorge Amaya, activo, Jorge.
9: Hermano Max, bendiciones, bendiciones, le estoy escuchando aquí en San Pedro Sula, José Murillo.
1: José Murillo.
9: Bendiciones.
1: San Pedro Sula, José Murillo.
9: Que sea un día muy bendecido.
1: Gracias a
9: aquí
1: José
9: ya,
1: Murillo.
9: Ya casi saliendo del trabajo ya.
1: Ya casi saliendo José
9: estuvimos
1: Murillo.
9: Allí, activos toda la noche ahí escuchándolo, la radio.
1: Muchas gracias José.
9: Aquí estamos ya, casi saliendo de turno ya.
1: Casi saliendo de turno José Murillo, gracias.
3: Bendiciones, bendiciones hermano Max. Aquí pues lavando la pila porque nos tiran dos veces en la semana el agua, martes y viernes. Dos caminos, Villanueva Cortés, María.
1: Dos caminos, Villanueva Cortés, ella se llama María. Gracias María.
10: Buenos días hermano Max, aquí haciendo las tortillitas, mire. Buenos días, hermano Max. Que Dios lo bendiga y lo cuide y lo guarde siempre. Y me le regale mucha salud, hermano Max. Al pecho, María Díaz de Valladolid, La Maní. Son las 4:38. Bendiciones, hermano Max. Bendiciones.
1: Muchas gracias a María Díaz desde La Maní.
11: Buenos días, bendiciones. Lo estamos escuchando en Teupacentis. Saludos.
1: Saludos en Teupacentis. Seguimos.
12: Buenos días, hermano Max. Buenos días. Que Dios me lo bendiga en este día.
1: Amén.
12: Día tan maravilloso.
1: Amén.
12: Le habla.
1: ¿Quién nos está hablando? Ahí se cortó.
12: Venga, de aquí de...
1: ¿Quién nos habla, dice?
12: De aquí de la Ceibita, El Paraíso.
1: Ceibita, El Paraíso. Dios
12: Daniel
1: me lo bendiga.
12: Paraíso.
1: Daniel Paraíso. 5:12 de la madrugada.
13: Buenos días, bendiciones, hermano Max. Aquí Luis Ávila, en el taxi 4339, aquí por el Manchén. Esperando que caiga una bendicioncita aquí, por aquí.
1: Gracias a Luis Ávila en el Manchén, seguimos
14: buenos
1: activos.
14: Buenos días, hermano Max, aquí haciendo desayuno para mi esposo que va a trabajar. Jenny Sánchez de Rancho Quemado.
1: Gracias a Jenny Sánchez, gracias Rancho Quemado. 5:13 de la madrugada, 5:13 de la madrugada en Hable Como Habla Radio. Buenos días, buenos días, buenos días.
15: Hola, buenos días, hermano Max, de Giovanni Avilés desde Santa Ana.
1: Gracias, bendecido, Giovanni.
15: Bendecido por la lluvia, hermano, preparando la cumba y la barreta para ir a sembrar.
1: Preparando la cumba para ir a sembrar. Que Dios me le bendiga, hermano.
15: Amén, amén, bendiciones.
1: Muchas gracias, Dios me le guarde. Dios me les acompañe a todos los que hoy están en sintonía de Hable Como Habla Radio. Es enorme la audiencia, de eso no cabe la menor de las dudas. Que la audiencia de HCH Radio es realmente impresionante. Es enorme la audiencia de Hable Como Habla Radio. Gracias a todos.
16: Hermano Marker.
1: Buenos días.

0: Buenos días, buenos días. Buenos días, ¿qué más dice acá?
1: Dios le bendiga, hermano Mal, Dios
0: amén,
1: le bendiga.
0: Amén, amén, amén.
1: Aquí vamos sobre ruedas, rumbo a Lloro.
0: Con rumbo a Lloro, sobre ruedas va el hermano. Saludos a él, seguimos activos esta mañana.
2: Buenos días, hermano Max.
0: Buenos días, hermano, buenos días, Dios me le bendiga. Seguimos escuchando sus audios.
2: Aquí estamos escuchando desde el Progreso a Lloro. Y que quiero que ore por un hermano que es enfermo.
0: Así es, que Dios me lo bendiga. Muchísimas gracias. Continuamos esta mañana. Continuamos sin detenernos. Activos con la señal de Hable Como Habla Radio. Gracias por acompañarnos. Muy buenos días, buenos días. 5:15. 5:15. ¿De dónde me llama?
3: De Campamento Amatrán.
0: ¿Cuál es su nombre?
3: Víctor Antonio Rodríguez.
0: Gracias, Víctor.
3: Estamos escuchándolo.
0: Correcto.
3: ¿Listo?
0: ¿Va? ¿Qué va a sembrar?
3: Frijolitos.
0: Frijolitos. ¿De qué horas a qué horas?
3: De 5 a 5.
0: De 5 a 5. ¿Está solo? Sí. Poniéndole ahí.
3: Poniéndole en el nombre de Dios.
0: Amén. Que Dios me lo guarde, oye.
3: Gracias.
0: Gracias a usted por comunicarse con la señal de Hable Como Habla Radio. Dios bendiga su vida. Dios me le acompañe. Activos esta mañana. 5:15. 5:15 de la madrugada.
4: Buenos días, hermano Max. Aquí en Sol y Corradía le saluda José Taura, José oficial Taura de seguridad, llenando libros y alistando equipos para entregar turno.
0: Gracias, Dios le bendiga.
5: Max, estaba mandando este audio porque escuché a una persona
0: que Dios me
5: preguntó
0: guarde
5: que si habían tomas de carreteras aquí en la carretera Occidente. O sea, en la CA4, y sí hay, a la altura de la fortaleza, hay una toma ahí, y no hay pasada ahorita para San Pedro Sula, o de San Pedro Sula para acá, para el occidente.
0: Ya vamos a tener
5: Romero, cofradía.
0: Ya vamos a tener más contacto con nuestros compañeros en el matutino.
6: Buenos días, bendiciones, hermano Mar.
0: Buenos días.
6: Aquí de Lloro, soy Sonia, bendiciones. Que
0: Sonia.
6: Yo le dame voy a bendiciones, ¿verdad? A esa radio, porque esa radio ha sido de motivación para todos nosotros hondureños. Bendiciones.
0: Amén, gloria a Dios por eso.
7: Hola, Dios le bendiga, hermano Mar. ¿Cómo está?
0: Muy
7: bendiciones,
0: bien.
7: Aquí estoy en Nicaragua, echando las tortillitas para despachar los mozos al trabajo. Dios le bendiga, HCH.
0: Que Dios me lo bendiga.
7: Bendiciones.
0: Muchas gracias.
8: Buenos días, hermano Max Sergio de Cofradía. No hay pasada en Cofradía. Toma las carreteras, toma las calles.
0: Bueno, gracias a Sergio. Gracias. Dios me le bendiga, Dios me lo guarde. Gracias. Activos en Hable
9: Buenos
0: Como
9: días,
0: Habla Radio.
9: Buenos días, hermano Max. La honra y la gloria sea para el Rey de Reyes y Señor de Señores, Max. Aquí en Ajusterique, Norma Galvez, Max.
0: Nos vamos, que Dios les bendiga. Gracias a Lilian. Gracias, Lilian, que yo sé que está escuchando la radio, Lilian López. Gracias también a Lilian. Gracias a, déjeme ver acá. Bueno, gracias. No tengo el dato, no tengo el nombre, pero también... Bueno, gracias a la hermana que termina en 7241 y muchas gracias al amigo José Adalid. Gracias, José Adalid. Gracias a ellos por sumarse. Solo me restan 600 lempiras y logramos una cajita de bolsas de colostomía para nuestros niños, 4 niños. Qué bueno que amanezca y antes de amanecer ya casi estemos logrando la meta. Si usted se quiere sumar con eso que resta, entonces escríbame al 94 95 98 97. No lo hacemos así de esta manera, pero hoy tenemos un día sumamente cargado. Hoy tenemos mucho ostomizado adulto. Hoy tenemos la misión de una silla de ruedas, de insulina, que ya encontramos un paquete que viene un combito de mucha insulina y viene barata. Ya vamos a ver cómo resolvemos. Dios es bueno, seguirá siendo bueno. Y Dios bendiga, Hable Como Habla, tanto la televisión como la radio. Y Dios le bendiga a usted, que el Todopoderoso me le multiplique, me le guarde y me le guía y me le bendiga. Solo falta esa pequeña parte. Súmese, escríbame al 94 95 98 97. La obra no termina, hermanos, la obra continúa. Y yo le invito a usted a ser de bendición para otras personas. Yo Yo le invito a regalarse hoy un desayuno. Yo le invito hoy a llevarse ropa que a lo mejor usted no utiliza. Yo le invito a que lo haga. Seamos de bendición para aquellos que no pueden. Seamos de bendición para aquellos que no pueden, aunque quieran. Aunque quieran, no pueden. Que Dios los bendiga. Nos marchamos. Dios Todopoderoso tiene el control en todo lo que haga. Atención. Dios tiene el control. No se detenga usted en nada. No se detenga. Vamos hacia adelante. Dios tiene el control. Usted lo sabe muy bien. Nos vamos. HCH Matutino viene a continuación a través de HCH Radio. Gracias por acompañarnos. Escríbame 94-95-98-97. A ese número me puede escribir en este momento. Dios me lo bendiga. Buenos días. Buenos días. Viene HCH Matutino. Cada

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1: En Honduras. Y esta es la hora. Es la hora.
2: Muy atentos todos porque son las 5:22 de la mañana. 5:22 de la mañana en Hable Como Habla Radio.
3: En HCH Radio te compartimos un minuto para reflexionar. Hay heridas que el tiempo no sana. Lo que realmente sana es el perdón. Perdonar no significa justificar lo que nos hicieron, ni olvidar el dolor. Significa decidir que ese dolor ya no va a controlar nuestra vida. Jesús nos enseñó en Mateo 6:14, porque si perdonáis a los hombres sus ofensas, os perdonará también a vosotros vuestro Padre Celestial. El perdón no libera primero a quien te hirió, te libera a ti. Te quita el peso del resentimiento, de la amargura y de esas cadenas invisibles que te impiden vivir en paz. Quizás hoy Dios no te está pidiendo que regreses con quien te lastimó. Tal vez solo te está invitando a soltar la carga que has llevado por mucho tiempo. Hoy te dejo una pregunta. ¿Hay alguien a quien necesitas perdonar para volver a sentir paz? Porque un corazón que perdona es un corazón donde Dios puede seguir obrando. Que Dios bendiga tu día.
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tú quieres ser sincero con Dios de verdad en este día. Esas cosas ocultas, pecados ocultos, cosas que tú has hecho, que Él sabe que lo ha hecho. Es el día de decirle: Señor, aquí estoy delante de ti. Perdóname, Padre amado, háblame nuevamente. Y necesito, Señor, escuchar tu voz. No quiero cantar por cantar, no quiero predicar por predicar. Necesito escuchar tu voz para saber qué tengo que hacer y qué voy a hacer, Señor.

0: Buenos días Honduras, buenas tardes o buenas noches para quienes miran este programa en repetición nocturna o en la madrugada. Hoy es martes y es 29 de septiembre del 2026. Buenos días, Carolina.
1: Buenos días, jefe, buenos días.
0: Buenos días, Alex.
2: Buenos días, licenciado Eduardo Maldonado.
0: Buenos días, Ivania Colindres.
1: Buenos días al pueblo hondureño.
0: Mire, yo no sé qué tan difícil o tan duro es usted. O ustedes, compañeros. Pero iniciar una actividad, una jornada noticiosa de trabajo como esta, con esa alabanza, es como cuando usted le hacen la prueba o el test de examen para ingresar a la escuela militar o al Zamorano o a una universidad allá en Harvard. Examinémonos. ¿Cómo está usted? ¿Cómo está usted? ¿Cómo estoy yo? A todos nos hace falta algo, ¿sí? Más compromiso, más servicio, más oración, mucha más fe de la que tenemos. Háblame. Sí, usted y yo tenemos que reconocer a ningún lado sin Dios. Él es quien tiene que dar el visto bueno de cada actividad y de cada accionar de nuestras vidas. Es Él quien sabe cómo es usted, cómo anda usted y cómo ando yo. Por eso usted no debe de preocuparse lo que diga Pedro, lo que diga María o lo que diga Juan. Usted y el soberano y el rey de reyes sabemos cómo anda usted y cómo anda, sí, usted que me está viendo y cómo ando yo que le estoy hablando acá. Así es que examínese hoy, revisémonos hoy. Y hay que mejorar. Cada día hay que tratar de hacer las cosas diferente. Diferente. Perfecto no hay. Usted ya lo sabe. Perfecto no hay. Pero es necesario levantarse. De arrastrado puede andar usted ahí. Pero usted decida levantarse. Usted decida, yo no me quedo aquí. En este fango, yo no me quedo aquí en este lodo, yo no me quedo aquí en esta cantina, yo no me quedo aquí en este antro. Yo tengo que salir de aquí porque aquí no hay vida, aquí hay perdición. Pero hágalo, no lo prometa, cúmplalo. Su vida va a ser mejor, su vida va a ser mejor. Sí, no pase, escuche bien, no pase siendo el envidioso. Es mejor ser el envidiado. Escuche lo que le estoy diciendo. No pase siendo el envidioso. El envidioso no tiene paz. El envidioso no tiene vida. El envidioso pasa en eso, envidiando. Entonces, seamos los envidiados. Qué bonito, ¿no? Ser el envidiado. Sí, al que le tiran piedras es al palo que está lleno de mangos. O de naranjas, o de guayabas. Pero si se ve un chirrión ahí suelto que no da nada, ni lo riegan. Así es que esta mañana creamos en un Dios vivo. Creamos en un Dios vivo. Y hoy hay jornada de oración. ¿Sí? De aquí no nos salimos, papa. De aquí no nos salimos. Hoy hay jornada de oración. Pero antes, pequeños detalles que usted tiene que saber y atento a su pantalla, porque nuestra compañera Mariela Artiaga, que es coordinadora de prensa, es intensa con las noticias, no espera. Entonces ahí van a aparecer ya rotuladas, porque HCH y el equipo humano, que somos todos, vamos a donde se originan las noticias. Pero antes, Carolina Lanza, hoy es una fecha especial.
1: Sí.
0: Tiene detalles, hoy cumple años la triste capital de la República de Honduras.
2: No hay como feria
0: no.
2: De pueblo.
0: Usted vaya a Progreso, Ferimpro.
2: Sí, Ferimpro.
0: Hubo feria, están en feria. Sí. Desde hace ya 8 días. Correcto. Y continúan toda esta semana.
2: El fin de semana fue desfile de carroza, fue
0: creo concierto. Que este fin de semana es otro tipo de actividades.
2: Sigue.
0: 29 de septiembre es hoy y Tegucigalpa. Sí, Tegucigalpa cumple 448 años desde que fue reconocida como Real de Minas de San Miguel de Tegucigalpa el 29 de septiembre de 1578, Carolina.
1: Así es, don Eduardo. Nuestra capital está de cumpleaños en honor a San Miguel Arcángel. 29 de septiembre, hoy se conmemoran 448 aniversario de nuestra capital. Felicidades a todos los que aquí vivimos.
0: Sí, sí, sí.
1: A
0: y uno se da cuenta que la capirucha no es tan fea cuando uno va a otros países, a otros lugares. No, hombre, Tegucigalpa cada día
2: va creciendo.
0: Nos hace falta más proyectos de agua.
1: Ya no cabemos.
0: Sí, no. Sí hay espacio. Agarre allá para la salida
2: para Marateca.
0: Agarre allá para la salida de Monterredondo.
2: Sí, hay una gran cantidad de residenciales ahí.
0: Lo que hay que hacer es proyectos y que haya agua, energía.
2: Ah, eso sí nos está reventando.
0: Y calles.
1: Una visión. Pero si ha crecido mucho Tegucigalpa, usted puede ver ahora el tema.
0: Mire, es que no hay parte, Carolina.
2: En todos lados.

0: Después en bicicleta, después en moto y anda en carro.
1: Y tiene hasta tres.
0: Hasta tres, así dijo hasta el otro día. Yo tengo tres parqueados acá, dice.
2: No,
0: así
2: y, es se, que y se puede notar, don Eduardo, la capital es bonita. Los que aquí vivimos, a pesar de cualquier circunstancia, debemos de amarla al final. Obviamente queremos desarrollo, queremos que haya una visión por parte de las autoridades y que puedan seguir haciendo crecer nuestra capital. Pero felicidades, felicidades a todos los capitalinos, a todos los que aquí nacimos, a todos los que también aquí habitan.
0: Los que llegamos aquí hemos tenido oportunidad de crecer aquí. Yo llegué en el año 1981. Mi cuenta es Universidad Nacional Autónoma de Honduras, 81-13-920. Entonces, ¿cuántos años tengo de vivir en la capital? Más que los que viví en mi pueblo, La Maní, y en Comayagua.
1: 45 años.
0: 45. Ajá. Entonces, ¿cómo no estar agradecido? Tegucigalpa es una capital bella. Yo le cuento a nietos ahora que a mí me tenían que medio regañar y fuerte, y a veces me pegaban cuando venía a Tegucigalpa, mi tía Minga, en paz descanse, porque no quería bañarme en Tegucigalpa. Porque el agua de aquí era helada. Y no había, ¿cómo se llama? Ducha. Donde vivía mi tía María, en paz descanse, mi primo Ariel, que con él salíamos a vender aquí en Belén Cantón melcochas de las Blancas. ¿Usted ha probado melcochas de las Blancas?
2: No.
1: Que si andaba placas le venía el diente.
0: Que las hacen en un arco.
2: Ah, sí.
0: Melcochas, que entre más mueve el dulce, más blanco se va haciendo. Pues melcochas, rapidito se vendían las melcochas con Ariel, mi primo allá en la Ceiba. Entonces, ¿qué quería decirle? Que Tegucigalpa tenía un clima encantador, igual como lo tenía Siguatepeque. Siguatepeque hacía frío en la mañana.
2: La forma en la que la gente se vestía antes era diferente, amanecía, porque siempre andaba bien abrigado
1: completamente.
0: Sí. Y los buses en aquella temporada, Belén Cantón, Belén Tancón, Torocagua, me recuerdo, 10 centavos. 10 centavos. Y eran unos volvajes. Unos busitos.
1: Trompudos.
0: Sin trompa, más bien.
2: Eran chatos, sí.
0: Entonces, felicidades. Mire, creo que este año la alcaldía creo que sí tenía preparado un evento. El sábado anterior, se recuerda, era el concierto gratuito de Ozuna, que se va a celebrar, ya se anunciará la fecha, porque él tiene que regresar.
2: Han dicho que en el mes de diciembre.
0: Ojalá que venga en Navidad. Él tiene que regresar a Honduras porque su pago ya fue hecho.
2: Y hay un compromiso.
0: Lo único que hay que conseguir ahora son los pasajes de todos. Porque tienen que regresar a Honduras.
1: Nuevamente la logística.
0: Y había preparado para este fin de semana, desde viernes, habían preparado, creo que en el Chochi Sosa, una feria de 3 días con comidas. Iban a estar Los Ángeles Azules.
2: Iban
0: a estar.
2: Pero estuvieron, don Eduardo. Ellos estuvieron en el Polideportivo de la Universidad Nacional Autónoma de Honduras. El viernes estuvo Los Ángeles Azules.
0: Pero no trascendió.
2: Y el sábado estuvo Capó. Y fíjese que la lluvia también les afectó en el caso de Capó. Entonces,
0: la lluvia, porque era lo que pedían.
2: Sí, en el caso de Los Ángeles Azules, pues como fue adentro del Polideportivo de la Universidad, la gente pudo disfrutarlo. Sí. Pero ¿qué pasó? También escuché cuestionamientos que la tarjeta decía una hora y habían iniciado antes el concierto, entonces cuando iba a terminar el concierto.
0: Pero no hay, eso no es una feria. Sí. Cuando yo hablo de una feria,
1: que usted vaya por la calle, le den la pupusa, la yuca frita, eso. Sí.
2: Pero hoy me imagino que van a haber actividades, por ejemplo, la alborada,
0: me imagino que habrá una misa, vamos a ver qué actividades hoy, pero debemos de decir, no es igual que los pueblos.
1: Hoy es el aniversario de Tegucigalpa, ¿verdad? No de la capital como tal, sino de Tegucigalpa.
2: Sí,
1: porque con Mayagüela está en otra fecha su aniversario.
0: Es ahí en diciembre.
1: Sí, correcto.
0: Pero sí, cumpleaños la capital.
1: Claro, cumpleaños la capital.
0: Hoy es el aniversario de Tegucigalpa. Así es que felicitémonos. Si usted es capitalino de pura cepa, yo soy de los que creo que Tegucigalpa es bonito. A nuestro propio estilo. En todos los lugares que usted vaya, hay pobreza, hay gente clase media, hay gente con billete y hay gente con demasiado billete. En todas partes que usted vaya, hay tráfico vehicular. Yo siento que aquí lo que necesitamos, Ivania, es un poco de semaforización.

0: más semáforos
1: para el control del
0: vial,
2: sí.
0: Vial, en las principales calles de la capital.
2: No, pero he visto bastante semáforos. Por ejemplo, en la colonia Kennedy está implementando...
0: No, pero es que debe estar a cada cuadra. Si usted quiere controlar el tráfico vehicular en cualquier parte del mundo...
1: Sincronizar
0: todo. Un sistema de semaforización. Y otro elemento importante de la capital es que hay que seguir poniendo verdaderas cámaras de seguridad.
3: Sí.
0: Debe de haber, para que una capital sea segura, debe de haber cámaras de verdad. Y a propósito de cámaras de verdad, deberían de investigar en el 911. En el 911 tengo entendido que antes, ayer y hoy, hay gente vinculada
1: crimen
0: a actividades ilícitas en pantallas de...
3: En monitoreo.
0: En monitoreo de cámaras de seguridad.
1: Que más bien avisan.
0: Oiga lo que les digo. Y se los estoy mandando claro y clarito a los propietarios o los que seleccionan los empleados en el 911. Hay denuncias serias, que provienen desde la misma institución policial que en el 911...
1: Les filtraron gente.
0: Ayer, anteayer y hoy, hay gente que trabaja no con el 911, sino...
2: Con las estructuras criminales
0: para manejar desde ahí muchas situaciones. Sigan poniendo cámaras y cambien a alguna gente. Investiguen, yo creo que debe ser obligatorio, ¿verdad,
1: Alex? Sí, una depuración permanente.
0: No obligatorio saber dónde vivir, dónde comes. Una persona en 911 no debe ser cualquiera.
1: Pero eso es parte de la... cuando usted le dicen. Porque le van a hacer un estudio socioeconómico y lo van a visitar hasta
3: prueba
1: hasta
3: del polígrafo deberían de hacerles. Pruebas toxicológicas, pues usted no sabe qué tipo de gente, y ese cargo, o sea, estar dentro, es importante porque al final usted ahí monitorea todo lo que está ocurriendo y debe de ser seleccionados con pinzas cada una de las personas que integran el personal ahí en el 911.
0: Sí.
3: Así que felicidades a todos los capitalinos nuevamente, 448 aniversario, me imagino que van a haber mariachis, pastel por lo menos, ¿verdad? Porque yo le digo, si no te envidia los capitalinos, a mí me da envidia, por ejemplo, ver en San Pedro Sula cuando cumple años que allá hay actividad todo el día.
0: Allá
1: todo el mes, la feria boliviana.
2: Sí,
0: y hay tres lugares de feria, está el Campo Hagas, está Expo Centro. Y está
1: la 105 Brigada.
3: Si usted decide dónde ir, entonces al final, ojalá en algún momento los capitalinos tengamos todas esas actividades y a disfrutar.
0: Felicitaciones, Tegucigalpa.
3: A lo grande, felicidades.
0: Avancemos rápido, Alex, ¿qué más tenemos antes? Porque no se nos olvida lo primero.
1: Bueno, le vamos a conocer rapidito algunas informaciones. Por ejemplo, un fuerte tiroteo que hubo en el sector de Santa Bárbara. Hay personas heridas, ya le estaremos informando más adelante con nuestro compañero Ángel David Muñoz, pero se ha reportado un fuerte tiroteo, esto allá en el sector de Santa Bárbara. Y también las autoridades policiales han dado a conocer que hay algo. Estas son las imágenes del tiroteo que ya nos va a describir Ángel David Muñoz, las personas que resultaron heridas en este sector. Y también hay capturas importantes por parte de las autoridades de la Secretaría de Seguridad en las últimas horas. Mucha atención porque se ha confirmado ya y han decretado auto de formal procesamiento para Reinaldo David Heras, José de la Cruz Márquez y José Antonio Escobar, y hoy continúan los allanamientos en diferentes partes de la capital y San Pedro Sula.
0: Hay allanamientos,
1: Alex, en este momento.
0: En este momento, y qué bueno que la policía no avisa dónde son.
1: No avisa
0: sino
1: dónde
0: que
1: son,
0: cuando ya
1: hasta
0: detienen.
1: Que ya están capturados.
0: Y vuelvo a repetir lo de ayer. Presenten el perfil de la persona que detienen. Porque si andan deteniendo personas
1: solo por llenar la estadística,
0: o solo por llenar estadística y los acusan de terrorismo, ese pecado es todavía más...
1: más grave.
0: Más grave. Más, Carolina, rapidito, avancemos.
3: Así es, don Eduardo, y también ya estaremos desde estas protestas, porque sí nos han consultado, hay varios sectores donde continúan, y uno de ellos es en el sector de la colonia, gracias a Dios, en Cofradía Cortés. Ahí desde horas de la madrugada, los pobladores y sobre todo los transportistas también han estado manifestándose, continúa la paralización, no hay pasada desde horas de la madrugada en esta protesta en la colonia, gracias a Dios, en el sector de Cofradía. Vamos a ver las imágenes, les mostramos, porque incluso las autoridades de la policía han estado también desde horas de la madrugada en ese sector del país, mostrándonos y sobre todo controlando el tema del tráfico que han cerrado. No hay paso en el sector de Cofradía, exactamente a la altura de la colonia.
0: Ayer
1: hubo bombas, hubo gas, hubo personas heridas,
0: caliente
1: con piedra y todo.
0: ¿Y qué es lo que quieren ahí?
1: No, el tema de carreteras y el tema del combustible.
3: Sí, eso es lo que están exigiendo.
1: Y están diciendo también mucha saturación de mototaxis y taxis números pandos.
0: Bueno.
3: Además, ya tenemos... estaremos informando también sobre otro hecho violento que se ha reportado en las últimas horas en el sector de Puerto Cortés. Se ha confirmado el asesinato de un joven en el sector de Baracoa, Puerto Cortés. Este fue trasladado por una ambulancia a un centro asistencial, pero debido a las heridas falleció. Se trata de Jackson, así fue identificado este joven, como también otro hecho que se reportó en el sector de Copán, donde ya tendremos detalles con nuestra compañera Yalile
0: Dupont. ¿Y qué más tendremos en estos adelantos noticiosos, Ivania Colindres?
2: Así es, en Olancho también tendremos con nuestro compañero Iván Moncada. Atención, porque falleció una joven en el interior de un motel. Así es, más adelante tendremos más información.
0: ¿A qué se va un motel, Iván?
2: Iván Moncada. Bueno, hay que...
0: No, ¿qué se va a un hotel?
2: Bueno, generalmente en Estados Unidos lo utilizaban para de paso, pues, pero aquí en Honduras, ¿a qué se va a un hotel?
3: Pero ella...
0: Vaya, ¿no sabe a qué se va a un hotel usted?
2: No sé.
0: A tener sexo. Cuando es ilegal.
3: Pero en el caso...
0: A platicar, van a cantar, dice.
3: Pero aquí en el caso de esta noticia que habla Ivania Colindres, don Eduardo, aquí estaba la mujer y había tres personas más que resultaron intoxicadas. Era un automotel y según lo que han dado a conocer
0: la autoridad... Un automotel, sí. Entonces los que iban al motel se quedaron en el carro.
3: Pues aparentemente...
0: Pero según es la primera vez que sucede.
4: Era un trío, sí, ahí.
3: Según lo que da a conocer, murió la mujer y tres personas más resultaron intoxicadas. Yo me imagino que quizás como...
0: Solo una mujer andaban y tres hombres.
3: Ya le voy a dar a conocer los datos, bueno, exactamente si eran hombres, porque era andaba un menor de edad también. Entonces yo creo que como familia iban a descansar al motel. Lo utilizaron como realmente...
0: En, allá en Olancho.
3: En Olancho.
0: Entonces eso confirma lo que usted dijo al inicio, de que paso. Un motel de paso... pero aquí en Honduras se ha quedado con la gente con la... entonces era una familia más bien.
3: Exacto, un bebé de aproximadamente 2 meses.
4: Es que recuerda que hay nueva
3: dos
4: modalidad,
3: jóvenes,
4: motel,
3: don Eduardo,
4: hotel.
3: Y además una joven, mujer de 21 años, que también fue la que murió intoxicada producto del humo del vehículo, del humo.
0: El monóxido que produce.
3: Exactamente. Entonces era una familia que estaba ahí en el motel y recientemente, según lo que han dado a conocer también las autoridades, esta mujer había sido detenida por el delito de tráfico de drogas. Entonces tienen que investigar realmente qué fue lo que ocurrió.
0: Bueno, estos son algunos adelantos de hechos noticiosos que tendremos y otro que es bueno para todos los que nos gusta el fútbol. Ahí en la selección fue criticada severamente.
4: Nadie esperaba.
0: Se sufrió ayer ese partido, pero la selección de Honduras, la nueva selección de Honduras, ganó ayer. Ganó ayer 1-0 a Jamaica. Cambió las estadísticas.
4: 33 años nunca había ganado Honduras ahí en Kingston.
0: En Kingston. Más de 3 décadas nunca había ganado Honduras en Kingston, Jamaica.
4: Y el que está salvando la nueva era es Maynor Figueroa.
0: El hijo.
4: Que pegó dos buenos hijos.
0: Pegó dos buenos hijos.
4: Sí, porque el gol anterior también, Derek Moncada, nieto de don Mario Moncada, hijo de Maynor Figueroa, y ahora su otro hijo, Keiro Figueroa.
0: Bueno, qué bueno, ganó la selección a Kingston B, a Jamaica, ahí en Kingston. Bueno, pero también hay otro hecho, solo adelantamos, discúlpenos, pero bueno, las noticias, todos somos noticias acá.
3: Así es, y ya tendremos detalles porque se reporta la persona, una persona fallecida en el sector de cercanías del peaje en el norte del país. Ya vamos a tener también los detalles.
0: Mire,
3: con Cris Estrada y Ernesto
0: Lozorro. Es triste ver cada mañana que una persona muera atropellada. Yo digo que ni el... Por eso yo le digo, hay que orar antes de salir de su casa. Tanto el peatón
4: como el conductor.
0: Y si usted viene manejando, debe venir chiva, como se dice en el lenguaje popular.
4: Sin el teléfono.
0: Sin el teléfono. Y si usted va a cruzar una calle también, debe de andar chiva. No andar a la carrera. Si usted va a llegar a su trabajo a determinada hora, prevenga el tiempo, un impasse en la calle. Debe de andar chiva.
4: No salga arrasadito de tiempo.
0: Pilas, tanto el que va a cruzar una calle como el que va conduciendo en su vehículo. Mire, qué desgracia. Esto impacta, duele saber que usted va a trabajar. ¡Pum! Y murió ahí. Murió ahí. Imagínense cómo son las cosas.
3: Por eso yo les digo,
0: nadie es eterno en el mundo. Todo el tiempo hay que entregar tiempo, espacio importante para Dios. Mire lo que le pasó a Monseñor allá, llegando a España. Iba para Roma.
4: Iba a ver al Papa.
0: Iba a ver al Papa, un encuentro. Papá Bolívar allá, el Monseñor, creo que él estaba en Choluteca.
4: Sí, el obispo de Choluteca.
0: El obispo de Choluteca. Vaya nuestra muestra de pesar a su familia del Monseñor Teodoro Gómez. Uh-huh. Un hombre que no estaba tan mayor. Yo solo me imagino, no hay más datos. El hombre murió previo a hacer...
4: ¿El abordaje?
0: No. Previo a hacer el check-in de ingreso a España. Porque él iba para Italia. Eso de ya con alguna edad uno, es bueno ponerse las medias. Las medias compresoras.
4: Sí, porque la... Porque bueno,
0: eso, ¿qué es lo que le puede fallar a uno? El corazón. La presión. La presión del espacio aéreo, la circulación en la sangre. Dicen que él bajó y en la fila donde iba a chequearse...
4: Ahí nomás quedó.
0: Vamos a darle seguimiento, porque él era hondureño, ¿verdad? Es monseñor.
2: Sí, monseñor Teodoro Gómez.
4: Bueno, de hecho, vicepresidente de la Conferencia Episcopal.
0: Así es. Hay luto en la Iglesia Católica. Pero bueno, vamos de inmediato, habilitamos planta. Le quiero dar estos dos pasajes bíblicos esta mañana, Romanos 11:1-2. Y con esta pregunta, ¿ha desechado Dios a su pueblo? Escuche bien, ¿ha desechado Dios a su pueblo? Y Dios no responde en ninguna manera. No ha desechado Dios a su pueblo, al cual desde antes conoció. Quien no está actuando correctamente somos nosotros, que somos pueblo. Y luego dice Romanos 11:29, porque irrevocables son los dones y el llamamiento de Dios. Cuando usted es llamado, es llamado. No puede rechazarlo. Habilitamos el teléfono. Queremos sus oraciones. Usted sabe su necesidad. Yo no le voy a decir hoy por qué ore, porque usted conoce su necesidad. Usted conoce cuál es el agradecimiento que tiene al Padre. Usted es el que quiere pedirle lo que usted anhela, lo que usted desea para usted. Quizás usted necesite sanidad. Quizás usted se siente a veces muy cansado, que es lo que nos pasa a muchos. Estamos agitados. Estamos ansiosos, estamos desesperados, queremos que las cosas nos salgan como nosotros queremos y no como Dios quiere. Usted conoce cuáles necesidades tiene. Yo escuchaba hoy una señora en HCH Radio en la mañana hablando que ella necesitaba salud. Pues no puede haber mejor momento que doblar rodillas y dejar que sea Dios quien opere. Dejar que sea Dios quien sane y que se haga la voluntad de Él. Yo siempre creo y seguiré creyendo en eso, que la voluntad de Dios es la que uno tiene que respetar, no lo que yo quiero. Yo puedo querer un montón de cosas, pero quien las va a suplir, quien conoce si me las puede dar y si tengo la capacidad de poder tenerlas, es Él, no yo, ni usted. Así es que, repito, no hay quien ni ocupe, no hay quien no ocupe. Algo de sí. ¿Cuál es un...

0: Cuando usted habla mal de alguien, está maldiciendo y se está maldiciendo usted. Se está maldiciendo usted. Así es que esta mañana, ¿verdad? No, yo le puedo decir a usted, las respuestas las da Dios. El dinero no es la respuesta para todo. Usted puede tener cualquier cantidad de billete en libras esterlinas, en dólares y en euros, pero si no tiene paz, si no tiene amor, si no tiene compasión, si no tiene esto, corazón, sentimiento para otro, usted está hule. Así que comenzamos. San Buenaventura. San Buenaventura en Cortés. Buenos días,
1: don Eduardo Maldonado.
0: Sí.
1: Pues dándole gracias a Dios, ¿verdad? Por un día más de salud, pidiéndole por el pueblo hondureño, pidiéndole por todas las personas del mundo, dándole gracias a Dios por un día más de vida, por mi familia, que cada día mañaneamos a luchar, por mis hijos, por toda la población, ¿verdad? Uh-huh. Y aquí en San Buenaventura, pues, con grandes bendiciones de lluvia, y gracias a Dios por eso, ¿verdad?
0: Eso es un agradecimiento, mire, que pedíamos la lluvia, ya llegó. Padre, ya llegó, entonces tenemos que ser agradecidos.
1: Así es. Y pidiéndole a Dios por las zonas que no ha llovido, ¿verdad?
0: Así es.
1: Y todo sea a nuestro Padre.
0: Bueno.
1: Gracias por la vida de cada uno de nosotros, por la vida de Alex, de Carolina, por la de Estelia, por la suya, la de nuestra familia, ¿verdad? Y Dios es el único que da el consuelo para todo lo que pasa en el mundo, porque esto no solo es en Honduras, esto es en el mundo, es a nivel mundial.
0: Sí, yo siempre agradezco, gracias señora desde San Buenaventura, Cortés, yo siempre agradezco que oren por nosotros, pero a veces me siento no cómodo. Porque digo, ¿será que los que llaman para orar no tienen necesidad?
2: Sí, tiene que orar por la necesidad que tiene.
0: Desde el Choloma. Sector norte.
2: Vamos hasta Choloma, en el departamento de Cortés nuevamente. Adelante, Choloma.
3: Buenos días a todos.
2: Buenos días, bendiciones.
4: Buenos días.
3: Bendiciones, yo quiero orar este día. Pedir primeramente a Dios por toda mi vida, con los cuerpos de los estados, a las personas que están necesitadas en las calles, allá en Estados Unidos, las personas que están detenidas.
2: Sí, mire, tiene problemas con el retorno, corazón, bájele el volumen a su radio, a su televisor, escúchenos a través del auricular del teléfono, porque ocurre este tipo de situaciones para que podamos escucharle con claridad su llamada. Hable usted ya cuando nos escuche al aire, mientras tanto bájele el volumen a su radio, a su televisor. Vamos a tratar de escucharle nuevamente, adelante.
3: Sí, bueno.
2: Sí, adelante, le escuchamos.
3: Sí, señor,
2: y creo que hay problemas.
0: Vamos a ir a la tenemos pena a la por siguiente. Ello, pero vamos con otra comunicación, Carolina.
4: Vamos con otra llamada. La Lima, buenos días.
2: Está activo Cortés, mire. Tres llamadas de Cortés.
4: Hola, buenos días.
5: Hola, muy buenos días.
4: Buenos días, le escuchamos.
5: Buenos días a todos. Quiero darle gracias a Dios este día por habernos permitido levantarnos un día más, por darnos salud, que nos dé fuerza para salir adelante, para luchar por nuestras familias y por un país mejor. Quiero suplicarle al Señor Jesucristo que nos ayude con las personas que están dirigiendo este país, que ponga discernimiento en su mente, nobleza en su corazón, pero sobre todo temor a Él, porque eso hace falta en este país, un temor a nuestro Señor Jesucristo, porque estamos viendo que la maldad puede más que las personas que tratamos de luchar y salir adelante cada día. Que sea nuestro Padre Celestial quien toque esos corazones de esas personas que no piensen solo en ellos o en la maldad para hacerle a otra persona, sino que en el bien común. Que sea Él quien toque esos corazones, quien ponga en sus mentes inteligencia y nobleza para los demás.
0: Sí.
5: Señor, en tus manos encomendamos nuestros días. Guárdanos, Señor, guíanos, líbranos, Padre, de todo mal. Sé tú, Padre, quien hagas la voluntad, tu voluntad en cada uno de nosotros. Señor, encomendamos nuestras vidas, nuestros días, Señor. Que todo sea para bien, bajo tu voluntad y tu amparo. Que pasen muy buenos días. Muchas gracias por permitirnos una llamada. Gracias.
0: Me encantó su oración. Vamos con más comunicación, Ivania.
4: Así es, muy buenos días, San José de la Vega. Escuchamos, adelante.
6: Buenos días, Alex, Carolina,
4: buenos días.
6: Y don Eduardo. Qué alegre ver a don Eduardo ahí en el programa. Me da motivación, don Eduardo, cuando lo veo ahí. Yo tengo 22 años, don Eduardo, y siempre

0: siempre que lo veo ahí me motiva, porque Dios, si Eduardo se levanta, ¿cómo no me voy a levantar yo activado?
1: Así es.
0: Sí, bendiciones, don Eduardo.
2: ¿Y cuándo vino? ¿Y cuándo vino? Porque hoy aparece de San José de la Vega.
0: Mire que andamos de paseo aquí por Honduras, pero ya sabe que siempre lo vemos desde Chicago, ¿verdad?
2: Así es, así es.
0: Don Eduardo, quiero decirle algo, don Eduardo, y tómeme un consejo, don Eduardo. Siempre pida la dirección a Dios, siempre en todo
2: para
0: lo que vaya a hacer en su vida, don Eduardo. Don Eduardo, si Dios lo pone como presidente en la nación, que sé que si usted se lanza, usted gana arrasadoramente. Pero usted es una persona que no hace las cosas por sí solo, sino que usted siempre se va a guiar de Dios. Siempre guíese de Dios. Si es la voluntad de Dios, don Eduardo, darle una candidatura, Dios lo va a hacer, don Eduardo. Dios le va a hablar de cualquier manera a usted, don Eduardo.
2: Sí, bueno.
0: Y siempre cuente con el apoyo del pueblo. Yo, que Dios lo bendiga, don Eduardo.
2: Gracias.
0: Un abrazo.
2: Agradezco porque creo que es el único voto que tengo. Porque él sí lo dice públicamente. Bueno, seguimos con más comunicaciones telefónicas. San Pedro Sula.
3: Buenos días, Eduardo. Buenos días, Carolina. Buenos días, Ale. A la otra muchacha se me olvidó el nombre.
4: Ivania.
3: Perdón.
4: Doña Marta.
3: Julia Valdivieso, Eduardo. Te habla Marta Julia Valdivieso. Para desear que te vuelvo a ver en que vea en cámara, porque nunca lo conocimos en persona que queríamos conocerlo.
2: Yo la miro a usted a su edad y me motivo, porque ojalá Dios me permita llegar a su edad y usted bailando hasta raspe y punta.
5: ¿En serio?
2: Sí, esta señora baila.
3: Gracias a Dios, porque Dios es quien nos da el poder y
2: así
3: quien
2: es.
3: Todo, pues son 90 años los que voy a cumplir.
2: 90 años. 90 años y ahí anda, se divierte, se relaja, pasea y yo, ya con su familia.
3: Sí, yo, Eduardo, nunca le he deseado mal a ninguna persona.
2: Así es.
3: Hasta las que me han robado, yo les digo, ay,
2: la bendice.
3: Yo dejo todo porque él es el único que tiene derecho a juzgar a una persona. Yo lo primero que le pido que sane nuestro país de tanta maldad realmente. Que se terminen esos asesinatos. Que Dios Padre, Dios Hijo y Dios Espíritu Santo reinen todos los corazones de los seres humanos, no solo de Honduras, de todo el mundo, para que cambie nuestro país realmente. Solo de maldades se acusa nuestro país.
2: Bueno.
3: Cuando es una tierra tan linda que Dios nos dejó como madre tierra, Eduardo, que yo vivo admirada de todo lo que me da
2: mire,
3: ese terreno.
2: Mire, y yo le voy a decir algo aprovechando estos momentos con usted, porque en nuestro respeto, Alex, y escuche bien, Carolina.
3: Yo sé que todos me quieren porque...
2: Sí, y escuche lo que voy a decir, mire. Los hechos de violencia... suceden en todas partes del mundo. Yo estuve recién en Costa Rica y lo que pasa es que no trascienden. Nosotros no llevamos el recuento de Costa Rica. Estuve recientemente, aún más cerca todavía, en el Perú. Y ahí hay cuatro secuestros en un día. Cuatro secuestros en un día y asesinatos de empresarios del transporte. Casi todos los días hay uno. Y estuvimos recientemente en España y ahí palman gente,
4: sí,
2: asaltan,
4: también.
2: Roban en
4: también,
2: la mera vía pública.
4: La violencia
2: o sea,
4: general.
2: Lo que pasa es que aquí somos intensos nosotros en la cobertura y en las opiniones. Pero la violencia está en todas partes del mundo. Si no, mire los relajos que hay allá en Ceuta. En Ceuta, ¿va? El tema migratorio de los marroquíes que quieren meterse
4: a España.
2: A España.
4: Sí.
2: Entonces, no. Hay que poner
4: que
2: todo en manos de Dios.
4: Van 24 horas nadando para llegar a España.
2: Hay que poner todo en manos de Dios. Seguimos con más comunicaciones, Alex.
4: Vamos hasta la ciudad de Choluteca, vamos a la zona sur de Honduras. Buenos días.
6: Buenos días.
4: Adelante, le escuchamos en su ciudad, Choluteca.
6: Gracias por el espacio, agradecido con el señor, ¿verdad? Por la oportunidad de poder dirigirme a través de ustedes. Quiero orar y dar gracias a Dios por su voluntad, por su gracia, por su misericordia para con cada uno de nosotros. Gracias a Dios por este día, gracias por su amor, su bondad, gracias por todo lo que hace por nosotros, aún sin merecer nada de lo que usted hace, Dios. Quiero pedirle perdón por nuestras fallas, nuestros errores, porque somos inmerecedores de su gracia, pero aún así, como en su palabra está escrito, Señor, pues hay un plan diseñado por usted para nosotros, y ayúdenos a cuidar, Señor, nuestro corazón, para que podamos exaltarlo, glorificarlo y agradarle con todo lo que hacemos. Que seamos esos pequeños cristos que lo representan en la tierra con dignidad, con valor y con honra.
2: Bueno.
6: Bendícenos y guíenos.
2: Me gusta.
6: En cada momento, en el nombre de Jesús, oramos. Amén.
2: Me gusta su oración de él. ¿Sabes por qué, Alex? No todo mundo tiene esa capacidad de poderlo hacer.
4: Sí.
2: Muchos pedimos perdón en privado. Por los errores que cometemos.
4: No en público,
2: y es bueno hacerlo. No hay quien no se equivoque, yo me equivoco y le pido perdón a Dios por a veces desaciertos, errores que uno comete. y quiere no volver a cometer. Eso es importante en la vida. Importante rectificar eso. Cuando uno ya comienza a pedir perdón, va bien. Más comunicaciones.
4: Vamos, vamos, Ivania.
1: Así es, adelante. Manzaragua, El Paraíso. Le escuchamos. Buenos días.
5: Buenos días. Buenos días. Buenos días, hermano don Eduardo Maldonado. Y buenos días.
4: Carolina, Ivania.
5: Lina.
1: Buenos días.
5: Y los que están ahí en... La palabra del Señor nos habla hoy en Lucas 4, verso 40. Dice que todos lo seguimos honrando al Padre, al Hijo y al Espíritu Santo. Dice su palabra. Al ponerse el sol, todos los que tenían enfermos de diversas enfermedades traían a él. Y él poniendo las manos sobre cada uno de ellos lo sanaba. También salían demonios de muchos dando voces diciendo, tú eres el Hijo de Dios. Pero él los reprendía y no los dejaba hablar porque sabían que él era el Cristo. Amado Señor Jesús, Padre que estás en gloria, Señor. Hoy vengo delante de ti, Padre, dándote gracias, Padre, por un día más de vida que tú me regalas, Padre. Bendito Dios de la gloria, Señor. Padre, vengo delante de ti, Señor, pidiéndote perdón, Padre, porque no somos perfectos, Señor. Solo tú eres perfecto, Padre. Tú eres santo, tres veces santo, Señor. Padre, en el nombre poderoso de Jesús, Señor, hoy en esta hermosa mañana, Señor, oro por la vida de mi hermano Sergio, Padre, que está atravesando, un proceso muy tremendo, Señor. Le cayó ese derrame, Padre. Señor, solo tú, Señor, tienes la última palabra de levantármelo de esa cama donde está postrado, Señor, en el nombre poderoso de Jesús, Señor. Señor, Padre de la gloria, Señor, estoy confiando en ti, Señor, porque tú eres el Hijo de Dios. Tú eres el médico por excelencia, Señor. Tu palabra dice que por tu llaga somos sanados, Padre, en el nombre poderoso de Jesús, Señor. Bueno, por la vida de mi hermana Bernarda también, Señor, que está pasando ese proceso también, Padre de la gloria, Señor. Oro también por mi hermano Will, Señor, que tú lo tienes de pie, Padre. Gracias, Señor, por permitirme, Señor. Fuerza, Señor, sigue adelante tu camino, Padre, en el nombre poderoso de Jesús, Señor.
2: Sí.
5: Gracias, Padre, porque tú eres bueno, Señor, tú eres bueno, sabemos que tú eres bueno, Dios. Padre, hoy en esta hermosa mañana también, Señor, que seas tú, Señor, abriendo las puertas de los cielos, Señor, bendiciendo, Señor, esa emisora, Señor, de HCH Radio, Señor, que tú derrames esa bendita y preciosa sangre sobre cada uno de ellos, ahí donde se encuentra, en el hermano Eduardo Maldonado, que tú derrames también, Señor, la sangre preciosa en la vida de Alex Cáceres, Señor, en la vida de ellos cuatro, ahí donde se encuentran, Señor. Padre, en el nombre poderoso de Jesús, Señor. Gracias, Padre, porque tú eres bueno, Señor. Hoy en esta mañana oro por la vida de mis hijos donde se encuentran, Padre, que solo tú sabes dónde están, Señor. En el nombre poderoso de Jesús, Padre, bendiga también la vida de mi hermana, allá en el Tamarindo, Yucarán, Señor, donde se encuentra mi hermana Denia, mi hermana Miria, donde se encuentra mi hermana Antonia Palma, donde se encuentra mi hermana Suyapa, mi hermana Isabel, Padre, en el nombre poderoso de Jesús, Señor, Padre, en el nombre poderoso de Jesús, declaramos, Señor, sanidad en todos los enfermos, Señor, los que están en los hospitales, Señor, paséate, Padre, paséate, Señor, por esa sala, por ahí donde se encuentran aquellos que están debatiendo entre la vida y la muerte, Señor, que seas tú sanando, levantándolos por el poder de tu palabra, Señor, en el nombre poderoso de Jesús. Su palabra dice que bajo la sombra de Pedro se sanaban los enfermos, pero no era la sombra, sino que era el Espíritu Santo, Señor.
2: Sí.
5: En el nombre poderoso de Jesús, Padre, hoy en esta mañana te pido por Ángel y Señor, la de mi hermano Dago, Señor, la de mi hermana Zayden, de su encuentro, Señor. Gracias, Padre. Bendiga la vida de mi hermana Angelina Valladares, también ahí donde se encuentra, Padre. En el nombre poderoso de Jesús, Señor, que sea así sanándola, levantándola, Señor. Gracias te doy, Padre, en esta hermosa mañana, Señor, por darme este espacio, darme esta oportunidad, Señor. Y bendito Dios, bendiga también a mi hermano Nelson Soto, un periodista, Señor, que tú lo guardes también en tu hueco de tu palma, en tu mano, Señor, en el nombre poderoso de Jesús. Y todos los que trabajan allí en HCH Radio, todo, Señor, bendígalo, Señor, guárdalo también en el hueco de tu palma, en tu mano, Señor. Gracias, Padre, gracias, Hijo, gracias, Espíritu Santo, amén y amén.
2: Bueno,
5: bendiciones, hermanito, que Dios
2: mucha,
5: nos guarde.
2: Muchas gracias, rogamos en brevedad para que otras personas puedan participar. Tenemos otra persona de Danlí, El Paraíso, y prometo que los otros martes los vamos a hacer como lo hemos hecho siempre,
4: por
2: regiones, por departamentos, porque hay gente que está lista, que quiere orar, y por lo general a veces son los mismos y hay otros que no logran entrar. Danlí, El Paraíso, buen día.
7: Buen día, Dios les bendiga.
1: Sí. Amén.
7: Amén. Dios y Padre Celestial, te damos las gracias, Señor, aquí en este lugar de Danlí, Señor, en estas colinas verdes, Padre, ese radiante sol, Dios amado, que nos has enviado esta mañana, Señor. Gracias te damos, amantísimo Señor, gracias por su fidelidad, su misericordia y su bondad, Señor, porque a usted le place, Señor, que estemos con vida, Padre Celestial. Y en el nombre de Jesús venimos, Padre, pidiendo perdón, Padre Celestial, por toda falta cometida, Señor, por todo aquello, Dios amado, que con una mirada, Padre Celestial, le fallamos, Señor. Padre, en el nombre de Jesús le venimos pidiendo, Padre, por nuestra patria Honduras, Señor. Padre, mire cada persona, Señor, cada caballero, cada dama, cada joven, cada niño, Señor, que tenga una necesidad, Padre, de que una palabra de amor, de cariño, Padre Celestial, en el nombre de Jesús lo ponemos en sus manos, que encuentre a alguien, Padre, alguien que usted mande, que usted envíe, Padre Celestial, a darle un abrazo y una palabra de aliento, Señor. Mire, hay muchos que se están quitando la vida, Padre, necesitan esa palabra, Señor, necesitan saber y entender que hay un Dios poderoso, que todo lo puede y que solo hay que tener fe y confianza en Él, Señor amado. Padre, te venimos poniendo los enfermos de los hospitales, Señor, donde quiera que hay un enfermo, que su mano sanadora pase por allí, Señor, quitando y dando fe y confianza en su corazón, Dios amado. Aquellos enfermos de corazón, Padre, aquellos que matan, que roban, que hurtan, que hacen tanta maldad, Señor, cámbielos, Padre, renuévelos, Señor, restáurelos. Si usted perdona el pecado más vil, usted lo perdona, Señor, si la persona se arrepiente de corazón, Señor. Le pedimos y le alabamos y le bendecimos porque usted es el Todopoderoso. Bendiga a don Eduardo, bendiga a Carolina, a Alex, a la jovencita que está allí, Señor, bendígalo grandemente, del empleado más grande hasta el más pequeño.
2: Bueno.
7: Señor, que sea usted ministrando su vida, Señor. Bendiga a la familia de cada uno, que el ángel de Jehová acampe alrededor de ellos y los defienda, Señor.
2: Bien.
7: Que donde quiera que ellos anden, Señor, que su misericordia los alcance. Que usted ponga en sus rostros, Padre, su rostro de luz, Padre Celestial. Le damos las gracias en el nombre de Jesús y por el poder de su santa palabra, Señor. Que sea usted ministrando nuestra patria, Señor. Acuérdese, Señor, acuérdese, papá, de esta tierra. Señor, de esta tierra donde fluye el miel, Señor amado. Gracias, papito lindo, porque usted es grande y maravilloso.
2: Bueno.
7: Ayúdenos a confiar y tener fe más en usted. En el nombre poderoso de Jesús, amén y amén.
2: Muchas gracias, señora. Y las últimas dos comunicaciones sobre esta jornada de oración de hoy martes en el aniversario 448 de la capital de la República. Más llamada.
1: Colonia La Travesía, adelante, buenos días.
8: Buenos días, Dios los bendiga.
2: Amén.
8: Padre amado, amén. Hoy estamos aquí delante de tu presencia, Padre, dándote gracias, agradecidas con usted, papá Dios. Todo en Honduras se levanta, Padre, orando. Que no tienen la oportunidad de hablar, de comunicarse, pero están ahí, orándole al Padre, dándole gracias, Señor. Y hoy le damos gracias por este día. alabando y glorificando su santo nombre, Padre. Le damos gracias, Señor, por un Honduras, Señor. Hoy clamamos por esa Honduras. Hoy clamamos, Señor, por las autoridades que usted ha puesto, papá Dios. Y le pedimos, Señor, sabiduría. Así como pedía Salomón, papá Dios, sabiduría y ciencia. Pero hoy le pedimos, Señor, sabiduría, ciencia, entendimiento. Que usted le dé la sabiduría, Señor, a nuestro presidente, a sus funcionarios, amado Dios. Que usted ponga el amor, que usted ponga el temblor. Que usted, Señor, ellos puedan administrar, Señor, puedan gobernar con manos limpias, Padre. Porque no, es fácil gobernar, pero tienen que tener el amor y el temblor de Dios.
2: Sí.
8: Hoy clamamos, Señor, por esta Honduras, para que usted la levante, para que usted quite ese velo de muerte, Padre. Hoy clamamos a usted, Señor, para que esas personas que maquinan maldad, Padre, usted las confunda, Padre, para que usted ponga el amor al prójimo en esos corazones, Señor. Matamos al hombre fuerte que se quiere levantar en contra de Honduras. Y hoy declaramos una Honduras limpia, una Honduras próspera, una Honduras que se levanta delante de usted, papá Dios. Una Honduras temerosa de usted, porque habemos personas buenas, Padre. Somos muchos, papá Dios, usted nos conoce. Usted nos conoce desde el vientre de nuestra madre. Y hoy clamamos por esas Honduras. Hoy clamamos por esos hombres buenos, por esos hombres temerosos, por esos hombres que pueden gobernar, por esos hombres que se levantan y se ponen en la brecha a decir, yo voy a hacer algo por Honduras. No tenemos que envidiar a un presidente de otro país. Usted, papá Dios, nos da esas... Usted hoy declaramos que nos levanta, Padre. Hoy declaramos, Señor, una Honduras libre, una Honduras próspera, una Honduras, Señor, que usted hace vallados espirituales alrededor de Honduras, Padre, al norte, al sur, sí, al este y al oeste.
2: Bueno, cerramos con una más, Carolina. Una
1: hasta,
2: más.
1: Hasta bien, nueva Cortés.
2: Pedimos brevedad, pero la gente
4: se toma su tiempo.
2: Sí.
1: Hola, buenos días, Villanueva. Buenos días.
2: Sí.
1: Adelante, le escuchamos.
9: Vamos a orar. Padre, te damos gracias, Señor. ¿Aló?
1: Adelante, le escuchamos con su oración.
9: Amén. Padre, te damos gracias por un día más. Señor, estamos acá, Señor, porque usted ha sido bueno con cada uno de nosotros. Padre, bendigo la vida de mi hermano Maldonado y todos los periodistas. Señor, guárdalos, cúbralos con tu sangre. En el nombre de Jesús declaramos que los cielos se abren, Señor. Padre, pon gracia en ellos, cubra, Padre, nuestra nación Honduras. Declaramos fuerza nueva en cada uno, Señor. Reprendemos todo demonio de muerte, accidente en contra, que quiera venir a interrumpir este día. Padre, guárdalo donde ellos quiera que anden, Señor. Bendice nuestra nación Honduras, Padre. Levanta hombres y mujeres de bien, que la gracia de Dios los ilumine. Señor, te damos honra y gloria a ti, Padre. En esta mañana tan maravillosa que usted los ha regalado, Señor, por la salud, por el trabajo, por todo, Señor, por nuestra familia, por nuestros hijos. Señor, bendice, Señor, las empresas, Señor, pon gracia a cada uno, Señor, que sea todo aquello, Padre, que te agrademos a ti, Señor, no al hombre, papá Dios, porque usted los ha llamado, Señor, en esta mañana. Te pedimos en el nombre del Padre, del Hijo, del Espíritu Santo, que todo lo que toque las manos de mis hermanos sea prosperado. Con bien, Señor, reprendemos todo demonio de muerte, de accidente, de en contra de nuestra nación Honduras, Señor, por cada uno de mi familia, Señor, cada uno de la familia, de los periodistas, Señor, de la vida de mi hermano Maldonado, y no se encuentra, guárdalo, prospéralo, en el nombre del Padre, del Hijo, del Espíritu Santo, te damos gracias por este amanecer, Señor, cubra el gobierno, Padre, que se encuentra, dale sabiduría, dale semblanza, dale esperanza, y que ponga la primeramente en la mano de Dios, que todo lo que haga nuestra nación Honduras le pertenece a Cristo, en el nombre del Padre, del Hijo, del Espíritu Santo. Amén.
2: Muchas gracias.
1: Amén.
2: Bueno, concluimos aquí esta jornada de oración de hoy martes 29 de septiembre, día del aniversario de Tegucigalpa, y pidiéndole al Padre en este cierre de esta jornada de oración que salga el odio ya del hondureño, ese rencor, esa envidia, ese egoísmo. ¿Verdad? Que el ser humano tenga piedad del otro. Como han dicho en todas las oraciones, que haya esto, corazón, que los que nos gobiernan o que dirigen instituciones tengan corazón. Es decir, empatía para servir y para ayudar a otros. Porque hay gente que cuando ya llega a una posición se le olvida. Se le olvida cuál es el compromiso. El compromiso para el que lo pusieron en el cargo es para poder servir en todo lo que se pueda hacer en la institución que él preside. A mí me parece que es irresponsable que nombren a un funcionario en un cargo, Alex, Carolina.
4: Y no tiende la mano al pueblo.
2: Y no. Y no ejecute ni el presupuesto que le asignan. Hay instituciones, estamos ya entrando a octubre.
4: Último trimestre ya.
2: Octubre. Último trimestre
4: del año.
2: Y hay instituciones del Estado que no han gastado...
4: Están en 40%.
2: En 40% de su presupuesto.
1: Y no lo han ejecutado.
2: Esos son funcionarios ineptos, miedosos, que no tienen capacidad de poder ejecutar ese proyecto que se les asigna. Y quizás habiendo tantas necesidades en la población hondureña. Mire, yo le debo decir aquí de frente, porque yo no me escondo, todavía hay mucha gente buscando atención médica. Todavía hay miles de personas que no las atienden en los hospitales, que andan buscando que los atiendan rápido. Por favor, agilicen eso.
1: Ya va la cuarta semana.
2: Sí, por favor, agilicen eso. Otro tema que me parece que es sumamente importante, sumamente importante. Ya se iniciaron fuertes operativos policiales. Qué bueno, qué bueno. Y que esto no sea un globo sonda, sino que sea algo continuo. Algo continuo, que en efecto la policía no solo esté para pintear, sino para hacer su trabajo en barrios, colonias, donde sabe que tiene que hacer presencia.
1: Y con verdaderos resultados.
2: Sí, sí, por eso le digo. Porque realmente las cabezas de cada actividad se conocen en el país.
4: Por ejemplo, mire, ahorita lo que le estamos mostrando es una información de último momento de allanamientos. Allanamientos en la colonia 28 de marzo en la capital de la República. Damos este avance noticioso. Ya hay personas capturadas, tal como lo informamos al inicio. Ahora solo van a dar las capturas cuando ya están ejecutadas.
2: Y otro tema, Alex, que no quiero dejarlo desapercibido aquí esta mañana, es el pago a la gente que ha sido cesanteada. El pago a la gente que fue despedida. Uh-huh. Alex, cuando a tú te despiden, cuando a alguien le cancelan su contrato, lo despiden de una institución, el único brazo que le queda es poder tener sus prestaciones para recuperarse en ese tiempo, no morirse de hambre, poder pagar sus cuentas y buscar otra oportunidad, para emprender o buscar que le dé ese espacio para poder buscar una nueva oportunidad.
4: Sí, porque las deudas siguen, el pago de las deudas continúa.
2: Es triste trabajar en el Estado, porque usted no tiene garantía, si no tiene cuello, si no tiene quien lo sostenga. Quien lo sostenga ahí va como cohete pipa para afuera.
4: En el caso
2: a mí
4: de...
2: me parte el alma ver gente que fue arrastrada políticamente. Uh-huh. Y políticamente entonces la sacaron. Políticamente la sacaron porque...
4: Es que política llega por política.
2: Porque también se marca. Yo me recuerdo que si el Partido Nacional, si el Partido Liberal, si el Partido Libre gobierna y saca su membresía a que le da trabajo a marchar... Uh-huh. A marchar, a protestar, a arengar, me imagino que el otro que llega dice, no, este anda vaya.
4: Andaba en la marcha.
2: Este es contra.
4: Hasta haciendo el mismo
2: porque
4: partido.
2: Porque los obligan.
4: Claro.
2: Los obligan. Yo soy testigo de eso, que los obligan. Entonces, yo digo que debemos de hermanarnos todos. Un país donde no hay hermandad, es bien difícil poder avanzar. Donde hay gente que solo pasa panza arriba también. Hay gente que solo pasa sobándose la panza, el estómago, pues, como quiera, para tratando de ser... o de ver a quién le hace daño.
4: Solo le digo que a esa ley para pagarle la cesantía faltaba un artículo que lo aprobaron anoche en el Congreso. Que lo publiquen rápido para que las instituciones le den el billete.
2: Si hay dinero, pues que le paguen, porque son miles de empleados que les deben las prestaciones.
4: Sí.
2: ¿Verdad? Bueno, vamos entonces. Agárrese, abróchese cinturones. Abróchese cinturones que vienen las otras noticias. Vamos de inmediato con portadas.
4: Le damos a conocer la más actualizada, que es la portada de HCH Noticias esta mañana. Mucha atención. Que se proceda. El Congreso Nacional analizará el miércoles eliminar impuestos a los combustibles tras las alzas que se han reportado en los últimos días. De aniversario de Tegucigalpa, estamos celebrando los 448 años de aniversario. No hay mal que dure 100 años. Honduras gana 1-0 ante Jamaica. Muere mujer adentro de un motel en Olancho. las autoridades investigan. Y también protestas continuaron anoche en el sector Cofradía Norte de Honduras.
10: Y mucha atención a los titulares de portada de diario El Heraldo. Mucha atención. Histórico triunfo de Honduras en Jamaica. Logró sus objetivos y sus metas. ¿Pero ahora qué? Pregunta una psicóloga. Y mucha atención, su principal titular, clamor popular y protestas. El Congreso Nacional busca atenuar alza a los combustibles. En la ciudad un policía protege a casi 1,000 capitalinos. Y también aseguran que las lluvias han subido 10% por bombardeo de las nubes. Alcaldía instala equipo para atender el socavón cerca del Parque Valle. Médicos mantienen huelga por el impago salarial a 538 galenos. Activistas de Libre, Melvin Ceballos se reporta enfermo y suspende audiencia. Arda Tuarea del IHTT busca saber cuántos mototaxis circulan en el país.
1: Y también le damos a conocer que destaca diario El País en su portada este día. Violencia contra mujeres mantiene niveles alarmantes. CONADE advirtió que el país persiste cifras críticas de violencia y de impunidad en la justicia. Migdonia Yesta, de la Universidad Nacional Autónoma de Honduras, reveló que entre 2016 y 2025 se contabilizaron 3,733 muertes. Además, caen los primeros detenidos bajo la figura de terroristas. Diálogo. Zambrano plantea mesas de trabajo con sector privado. Irresponsabilidad. Niña pierde su oreja tras ser atacada por pitbull de un familiar. Esto hay en el norte del país. Y lluvias. Siembra de nubes deja precipitaciones en corredor seco. Principales titulares de Diario El País.
11: Y atención, los titulares de la prensa. Diario La Prensa. Agobiados por constantes aumentos. Protestas por altos costos de los combustibles. Número uno, transportistas paralizaron unidades en San Pedro Sula, Choloma y Cofradía en rechazo al alza del diésel, que esta semana llegó a 149.20 lempiras el galón. Número dos, el Congreso Nacional y el sector transporte instalan mesa técnica para enfrentar el alza de los carburantes que presiona la economía de hondureños. Y atención, porque la bicolor derriba a su bestia negra. También en octubre y noviembre con más lluvias, pero aún bajo el promedio histórico. Los titulares de Diario La Prensa.
10: Y seguimos con más titulares esta mañana. Alex Cáceres.
4: Diario Digital Paradigma destaca en su portada de hoy. Mucha atención, el principal titular. Zambrano propone una mesa de trabajo ante la alza de los combustibles. La abogada Gabriela Castellanos, de nada sirve la fuerza si fiscales y jueces fallan. Gabriela Castellanos se pide justicia firme tras operativos contra terroristas. Estados Unidos, el presidente Donald Trump niega planes de vender armas a China tras declaraciones de su embajador. Y también, niña de 11 años pierde una oreja tras una mordedura de un pitbull. Jeremías 31:3, el texto bíblico de este día, con amor eterno te he amado.
10: Y saludamos a los más de 13,816 conectados en YouTube esta mañana y en TikTok tengo aquí más de 1,300. Saludos a todos y mucha atención a lo que titula Proceso Digital. Persisten niveles alarmantes de violencia contra las mujeres. Fallece en Madrid Monseñor Teodoro Gómez, obispo de Choluteca. Gabriela Castellanos ya nos pide fortalecer la justicia tras ofensiva contra estructuras criminales. Y mucha atención, sequía amenaza con frenar crecimiento económico en 1% del Producto Interno Bruto. Y mucha atención, el gobierno de Trump niega que Estados Unidos quiera vender armas a China. Y Honduras, 1-0 frente a Jamaica.
1: Por su parte, Diario La Tribuna también destaca en su portada. Empresarios reportan millonarias pérdidas por tomas de carreteras. Efecto cucaracha. Mareros abandonan la capital.
12: ante masivo escape de la ley antiterrorista. Más pandilleros caen en plan fuga en Cantarranas. También, civismo y tradición, la capital conmemora la llegada de los pliegos que sellaron la independencia. Feroz ataque de pitbull. Madre de familia denuncia que le arrancó la oreja y se la comió. Y Semana Morazánica dinamizará economía en unos 600 millones de lempiras. Y en el ámbito deportivo, la H se agiganta en Jamaica. Principales titulares de Diario La Tribuna.
2: Bueno, y a esta hora continuamos con Sierra de Oro, La Tribuna.
12: Sí, Diario La Tribuna.
2: Bueno, mismo, vamos de inmediato a pantallas, rápidamente, antes de lo más destacado, para que usted se entere y vaya viendo cuál es la noticia que le interesa estar debidamente informado sobre ella. Mire lo que tenemos ya listo con cada uno de nuestros compañeros periodistas, tanto, bueno, en todo el país. HCH es el único medio de comunicación que tiene corresponsales en los 18 departamentos del país, y gracias a ellos están ustedes debidamente informados. Y desde luego vamos a presentarles entonces a cada uno de ellos en estos instantes. ¿Dónde tenemos ya designados periodistas, Alex?
4: Ya estaremos en Talanga, hay protestas en Talanga, ya estaremos con Charlie Pineda en Intibucá, una persona muerta, y operativos en la colonia 28 de marzo en la capital, y también estos operativos y allanamientos en Gracias, departamento de Lempira.
12: Además, desde Villanueva Cortés, también tendremos nuestra compañera Cris Estrada con importante información sobre estas tomas de carreteras. En Santa Bárbara, Ángel David Muñoz, desde la colonia San Miguel, aquí en la capital, Brive Leuceda, y desde Catacamas, en el departamento de Olancho, nuestro compañero Iván Moncada. Desde el mercado San Miguel, nuestro compañero Bride Leucel.
2: Y hay más compañeros. Está Luis Anariba. ¿Desde dónde está Luis Anariba?
12: Desde la colonia Parque Central.
2: Desde el Parque Central. Desde el Parque Central. Bueno, ¿qué nos vamos a regalar nosotros de aniversario en la capital?
12: ¿Qué nos vamos a regalar?
2: ¿Habrá algo aquí, alguito?
1: ¿Habrá pastel?
2: No, pastel no.
13: Eso nos engorda ya.
2: No, pastel no.
12: Pero hay que celebrarnos, ¿no?
2: Bueno, hay que celebrar nosotros, invitándonos nosotros mismos. Ayer me tocó a mí, no creas que todos los días voy a poner. Bueno.
12: Hoy vamos a hacer piedra, papel o tijera. Uno, dos y tres y ya.
2: Esto no es chiviada. Esto no es chiviada. Bueno, vámonos rápido con lo más destacado. Que ya no incluye. ¿A quién está más?
1: Ernesto.
2: Ernesto Alonso Rojas.
4: Ya hay quema de llantas allá.
2: Están quemando llantas. Sí. Y Ángel Galo, que está también en otro sector de la capital de la República. Avanzamos ya con lo más destacado, porque mucho ya no es destacado ahí, como que ganó la elección ya, ¿no? En todos los titulares aparece.
1: Bien.

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1: Y preste mucha atención a esta hora de la mañana. Atención al pueblo hondureño que nos va escuchando por la radio en lo más destacado, porque cierran el paso en la CA4 a la altura de la colonia El Empira, mientras en Cofradía Cortés y en Estéreo Talanga retomaron las tomas tras el previo desalojo policial en horas de la noche. Han cerrado totalmente el paso. Las acciones están relacionadas con el rechazo del alza de los combustibles. Y atención, porque entra en vigor la ley especial para el combate de asociaciones terroristas, maras y pandillas. Este fortalecimiento del sistema penitenciario nacional, publicado en La Gaceta. Y atención en lo más destacado a esta hora de la mañana, porque proponen suspender impuestos a los combustibles por 6 meses ante la alza de los precios de los carburantes. La bancada del Partido Liberal presentó ante el Congreso Nacional un proyecto de ley en este que propone suspender durante 6 meses el cobro de impuestos a los combustibles. Y la capital de Honduras, así como se lo mencionábamos, conmemora este 29 de septiembre su 448 aniversario de fundación, evocando aquel 1578 en que surgió como su asentamiento minero bajo la protección de San Miguel Arcángel. Y horarios de trabajo escalonados y medidas de teletrabajo se van empleados de la alcaldía como parte de una iniciativa también para reducir el consumo de los combustibles ante el incremento, así es, del petróleo. Horarios escalonados y también teletrabajo. Es que
2: teletrabajo significa en casa.
1: Sí. Ya le ahora, explico
2: horarios
1: cómo
2: escalonados,
3: o sea, que hay dos modalidades.
2: Unos van a entrar a una hora y otros a otra hora.
1: Así es. Como parte de esta iniciativa, ahí está la alcaldía municipal del Distrito Central. Informa a la ciudadanía que implementará temporalmente horarios escalonados y medidas de teletrabajo. Atención cómo quedan, porque estas medidas, está la primera jornada a las 7 de la mañana hasta las 3 de la tarde. En la segunda jornada está a las 8 de la mañana hasta las 4 de la tarde. En la tercera jornada está a las 9 de la mañana hasta las 5 de la tarde y en la cuarta jornada está hasta las 10 de la mañana hasta las 6 de la tarde. Además, los viernes podrán trabajar desde casa los empleados cuyas funciones lo permitan y la disposición estará vigente hasta el 31 de diciembre del 2026.
2: ¿No será que hay mucho paraca ahí en la alcaldía?
3: Sí, pero...
4: ¿Y van a tener feriado largo desde el viernes teletrabajo?
2: Hay mucho paraca en la alcaldía y ahí a lo mejor los mandan a la casa.
3: Sí, pero si usted revisa los horarios, casi lo mismo.
4: Sí, porque de 7 a 3 es la primera jornada. De 9 a 5 es la segunda jornada. De 8 de la mañana a 4 de la tarde es otra jornada. Y la otra es de 10 de la mañana a 6 de la tarde la otra jornada.
3: Los empleados normalmente comienzan a las 8, ¿verdad? Creo que la novedad es que le suben a las 7, que unos ingresan a las 7.
4: Y esa de 10 de la mañana a 6.
3: Sí,
4: bueno. Sí. Entonces va a haber el cambio.
2: Esto es lo más destacado.
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2: Y mucha...
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2: Y mucha atención. Comenzamos a desarrollo noticias puntualmente. Se nos informa que en el Boulevard del Sur, un hombre que vamos a dar su nombre, fue atropellado por una motocicleta y falleció lastimosamente. Tenemos los detalles, esto allá en el Boulevard del Sur, con Ernesto Alonso Rojas.
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6: Así es, televidentes de Hable Como Habla Televisión Digital, aquí en mediaciones de las antiguas casetas del peaje Boulevard del Sur, una persona fallecido del sexo masculino. Este caballero, televidente de HCH, intentó cruzar la mediana aquí. Esta trocha, son dos trochas aquí lógicamente de este bulevar, y fue atropellado por el conductor de una motocicleta. Una motocicleta es el que lo atropelló y falleció de manera inmediata. Falleció esta persona del sexo masculino, una persona de unos 60 años aproximadamente, repetimos, oyentes de Hable Como Hable Televisión Digital, que fue embestido por el conductor de una motocicleta justamente cuando intentaba cruzar la mediana aquí en este bulevar, Bulevar del Sur. Ya están las autoridades de la policía, de tránsito, la dirección de tránsito, para hacer el levantamiento. No se sabe el nombre de este hondureño que ha fallecido. Repetimos, aquí a inmediaciones de las casetas, las antiguas casetas del peaje Bulevar del Sur, producto de un atropellamiento por parte del conductor de una motocicleta, pues que aparentemente no está detenido, supuestamente dejó la motocicleta y se dio a la fuga. La persona que cometió este atropellamiento para contra este ciudadano que ha fallecido aquí en el Bulevar del Sur. En lo que podemos informar, compañeros televidentes de Hable Como Hable Televisión Digital, una persona que fallece de manera accidental aquí en el Bulevar del Sur. Compañeros, en la presencia informativa y noticiosa en los estudios a esta hora.
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2: Bueno, Alex, porque aquí somos HCH, ¿no? Uh-huh. Somos HCH. Siguen preguntando por el sueldo de los militares. Explicamos ayer que las autoridades castrenses nos han dicho que en esta semana, yo no podría decirles si hoy, pero que esta semana...
3: Sí, ellos manifestaron que entre ayer y hoy...
2: Que se les va a pagar a los militares, a todas las tropas, porque el dinero está. Lo que sucede que es que les aumentaron.
3: Desde la tropa hasta las oficiales.
2: Desde el soldado Chiri hasta el general. Correcto. Le aumentaron el salario, entonces para que le salga ya el nuevo aumento, se retrasaron las planillas.
3: Sí, tuvieron que
2: pero
3: hacer nuevas
2: el
3: planillas.
2: El billete ahí está, porque no puede fallar. Le pueden fallar a cualquier empleado despedido, pero no a un soldado ni a un policía.
3: Porque los ocupan.
2: Los ocupan. Entonces, ese es el mensaje. Les van a pagar en esta semana y el problema no ha sido por falta de dinero, sino que les aumentaron, creo que son dos aumentos, ahí dice que son dos, les aumentaron, y para que les salga ya en su nuevo pago, en el cheque, entonces ha habido un retraso, pero esta semana les pagan.
3: Hoy les pagan, pero avanzamos a esta hora de la mañana, mucha atención a este informe de último momento, hay allanamientos en la capital de la República. Nuestro compañero Nelson Sorto tiene los detalles, buenos días.
7: Momento. Buenos días, Alex. Buenos días, Luis Eduardo Maldonado. Cecilia, Carolina Lanza, compañero de control principal de Hable Como Hable Televisión Digital. En estos precisos instantes se lleva a cabo ya esta operatividad de allanamiento por parte de la Dirección Policial de Investigaciones. Ya hay personas detenidas y se tratan de supuestos miembros de la banda Los Berríos. Este es aquí en la 28 de marzo, en la capital hondureña. Es el propio subdirector de la Dirección Policial de Investigaciones, don Omar Reyes, que está encabezando esta operatividad. Como usted puede observar, esta calle está completamente cerrada. Esta, la primera calle, la segunda calle de la colonia 28 de marzo, están completamente cerradas por la operatividad que ejecuta en este momento la Dirección Policial de Investigaciones, y ya hay varias personas detenidas y los suponen responsables de esta banda Los Berríos, que han sido capturados. Ya tendremos más detalles porque esto recién inicia en la entrada a las viviendas, pero la operatividad, la planificación viene desde mucho tiempo atrás. También nos acompañan miembros de la Dirección Nacional de Fuerzas Especiales, esta operatividad que realiza la Dirección Policial de Investigaciones. Varias personas detenidas ya aquí en la colonia 28 de marzo. Más adelante, detalles con el subdirector de la Dirección Policial de Investigaciones, el subcomisionado Omar Reyes. Voy con ustedes, compañeros, al control principal de Hable Como Hable Televisión Digital.
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1: Y vamos de inmediato cuando son las 6:46. Siempre noticias de último momento con este hecho lamentable que se reportó en el sector del departamento de Olancho. Una mujer muerta y tres personas también que resultaron afectadas y que fueron trasladadas hasta centros asistenciales, entre ellos un bebé de 2 meses. Vamos de inmediato porque aquí falleció una mujer al interior de un motel en Olancho. Todos los detalles, Iván, con usted. Buenos días.
8: Qué gusto saludarles, compañeros de HCH Noticias. En efecto, me encuentro desde el Hospital Católico Santo Hermano Pedro, acá en la ciudad de Catacamas. Lamentable lo registrado ayer en carretera hacia Guanajatalgua, en un motel donde se encontró sin vida una fémina de aproximadamente 21 años de edad. La fémina, habría fallecido por una supuesta intoxicación por monóxido de carbono. Es la información preliminar que se mantiene. Ella respondía al nombre de Adida Beatriz Padilla Amaya. Repito, Adida Beatriz Padilla Amaya, de aproximadamente 21 años de edad. Según información, pues ella fue encontrada en el interior de este motel, donde también permanecían otros tres personas. Estamos hablando de dos caballeros aproximadamente mayores de edad y un menor de aproximadamente entre 40 a 50 días de nacido, según información por parte de este centro hospitalario. Los mismos, también afectados por el supuesto monóxido de carbono, pero fueron trasladados hasta el Hospital Católico Santo Hermano Pedro por entes de emergencia y la Policía Nacional. Los dos caballeros, uno de ellos permanece todavía en el interior de la sala de emergencia de este centro hospitalario y otro se le dio de alta, es la información que se ha brindado. Mientras tanto, el niño también se mantiene en el interior de este centro hospitalario, pero ambos, tanto el caballero que quedó y el niño, también están estables. Esperamos que les den de alta las próximas horas. Pues en el mismo lugar, pues como les manifestaba, se encontraba una fémina quien se llevó a cabo el levantamiento cadáver correspondiente por parte de las autoridades y se está investigando. El cuerpo fue trasladado hasta la morgue capitalina, donde dictarán, examinarán, seguramente harán el procedimiento correspondiente para verificar la muerte en torno a esta fémina. Compañeros, mi información junto a Gerson Cruz, con ustedes a los principales estudios.
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1: Y le damos a conocer la cotización del dólar y el euro gracias a la cooperativa Chorotega. 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Continúa la devaluación de nuestra moneda frente al dólar. Y el euro, su compra se cotiza 29 lempiras con 59 centavos. La venta, 33 lempiras con 77 centavos. 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
3: Y a esta hora de la mañana, a las 6:50, hay tomas en varias partes del territorio hondureño. Le mostramos primero imágenes de Talanga. Si usted viene del sector de Olancho, de Talanga, hacia la capital de la República, llénese de paciencia porque los transportistas, por temas de combustible, también tienen tomado el sector de Talanga, carretera de Tegucigalpa hacia el departamento de Olancho. Pero vamos ahora con Cris Estrada, porque también está bloqueado el paso a la altura de Brisas del Valle en la zona norte, aunque ya estamos viendo que hay tránsito. Vamos con ustedes, Cris Estrada, esta mañana, adelante.
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10: Buenos días, HCH en vivo desde la transitada CA A4, la carretera internacional CA4, la cual fue escenario de múltiples protestas en varios puntos la noche y la madrugada de hoy. Vea usted cómo se encuentra en estos momentos. HCH recorriendo completamente en directo este importante tramo vial, donde le podemos dar a conocer. HCH está en la completa capacidad de informar a través de este recorrido los puntos, oiga bien, los puntos que ya se encuentran completamente despejados, libre de bloqueos, y donde usted, si transita por esta zona, puede hacerlo ya con completa seguridad. Número uno, ya se encuentra completamente despejado a la altura del Cerro La Lempira. Número dos, oiga bien, ya se encuentra completamente despejado el sector de Casa Quemada. Casa Quemada ya se encuentra completamente despejado. Número tres, nos dirigimos en el sector de Brisas del Valle, también completamente despejado el paso. Brisas del Valle, repetimos, despejado el paso. Número cuatro, Puente Machaguala ya se encuentra de igual manera completamente despejado. Esto gracias a la presencia policial, quien desde horas muy tempranas ha iniciado operativos de limpieza y de remoción de escombros en estos cuatro puntos, en estos cuatro puntos que ya le he mencionado. No obstante, continúan las protestas, compañeros en estudios, por ello que estamos en dirección hacia Vida Nueva, siempre sector Cofradía, en esta transitada carretera CA4, donde nos informan que de momento está bloqueado. Es por ello que, para verificar dicha información, estamos completamente en directo y vamos en ruta hacia este punto para llevarle a usted información 100% verificada, 100% objetiva de lo que está pasando a esta hora de la mañana, siendo las 6:53 minutos, cuatro puntos de esta importante arteria vial ya se encuentran completamente despejados. Ahora, lo otro que hay que destacar, compañeros en estudio, es el hecho que hay un alto tráfico vehicular. Está completamente congestionada la zona, producto que tuvieron que esperar varias horas para que se despejaran estos puntos, estas zonas, y de esta manera recuperar el tránsito. Es por ello que poco a poco ya se está restaurando en las zonas únicamente que ya le he mencionado y que nos hemos dado la tarea de comprobar. Así que usted continúe pendiente. Si usted transita por la zona, nos va escuchando a través de HCH Radio, nos está viendo a través de su dispositivo móvil o a través de su televisor, manténgase pendiente porque continuamos este recorrido por esta importante arteria desde San Pedro Sula a Occidente y viceversa. Estos son los cuatro puntos comprobados donde usted ya puede transitar. Así que continuamos, compañeros, en este recorrido. Y les estamos informando sobre la información que aquí trascienda, claro, de primera mano y al estilo único de HCH. En cámaras de César Cruz, Cris Estrada con ustedes nuevamente al set principal.
4: Bien, muchas gracias, compañera Cris Estrada, por este informe desde el norte del país. Y agradecer siempre a toda nuestra gran audiencia que se conecta con HCH todos los días en este momento a través de la página en YouTube HCH en vivo. Gracias a los más de 16,000 conectados en este momento. Gracias a cada uno de ellos por su preferencia, por estarse informando con nosotros solo en YouTube, a través de HCH en vivo. Más de 16,000 personas conectadas en este momento. Gracias a todos ustedes. Y más de 1,500 personas a través de nuestro TikTok, como igual a los que están a través del Facebook, también a través de la transmisión, más de 2,000 personas conectadas a esta hora. Pero seguimos con las noticias. 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
2: 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Bueno, seguimos con más informes. Mucha atención. Desde Santa Bárbara, el periodista Ángel David Muñoz dice que se ha registrado una balacera en el propio centro, ahí en Santa Bárbara, y que ha dejado una persona gravemente herida. Más detalles, Ángel David Muñoz.
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11: Buenos días, compañeras y compañeros de Hable Como Habla Televisión Digital. Así es, anoche se suscitó una balacera en el centro de la ciudad de Santa Bárbara, frente al mercado municipal. El cuerpo de bomberos atendió a una persona que resultó gravemente herida, trasladándolo primeramente al Hospital Santa Bárbara Integrado, luego de darle los primeros auxilios. Luego fue trasladada hacia San Pedro Sula, porque esta persona estaba muy mal de salud. Hasta el momento se desconoce el móvil de este incidente ocurrido en el centro de la ciudad de Santa Bárbara, donde resultó esta persona gravemente herida. La Policía Nacional investiga este hecho.

0: 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Y seguimos con la información, vamos con José Luis Teruel porque nos da a conocer que empleados de Plus System han manifestado que luego de que ayer les entregaran este documento en el cual les notificaban...
1: Un preaviso de despido, prácticamente.
0: Sí, les notificaban que les iban a parar sus contratos. Ellos han manifestado de que no van a dejar salir la maquinaria y tampoco van a dejar que no siga operando. ¿Qué es lo que está ocurriendo, compañero José Luis Teruel, con usted a esta importante maquila en el sector de Lloro? Buenos días.
2: Este es un...
3: Gracias, compañeros en estudios de HSH Televisión Digital. Continuamos acá en el 7 del Porvenir, ya acá en la ciudad del Progreso y Oro. En estos momentos ya las autoridades también están dialogando con las personas afectadas. ¿Cuál es la situación? ¿Qué les han dicho las autoridades?
4: Buenos días, pues aquí estamos nuevamente al pie del cañón, ¿verdad? Con todos nuestros compañeros de Plus Sistema, ya que no pensamos rendirnos, ¿verdad? Ante tal situación que ellos nos han provocado, el tener que estar fuera de la empresa, ya que no nos han respondido. Aquí nosotros, pues, estamos esperando, ya fuimos a la Secretaría de Trabajo, así como puede ver, aquí está la mayoría de lo que son los empleados de Plus Sistema. Así de que queremos respuesta de parte de ellos. Y aquí vamos a estar revisando a que salgan esos furgones, que no salga ni una máquina de esta empresa.
3: Ustedes tienen, temor de que la empresa se vaya y no le dé nada.
4: Claro que sí, caballero. Son 120 días que nos están mandando sin goce a sueldo. ¿Qué podemos esperar nosotros? Ese es el miedo que tenemos nosotros. Aquí habemos madres solteras. Aquí habemos personas luchadoras. Venimos a una hora. O sea, es injusto. La verdad que es injusto.
3: ¿Tienen presencia en el otro portón también?
4: Ahorita nos estamos ya poniendo porque necesitamos lo que es mandar también para el otro portón y estar también lo que es una cantidad de compañeros aquí.
3: ¿No van a dejar ustedes que la empresa saque lo que tiene?
4: Claro que no. No estamos instruyendo lo que es, ¿verdad? Que las demás personas puedan tener lo que es ingreso a la empresa. Nosotros no tenemos problemas con eso. Gracias a Dios, pues, lo que son los policías van a estar ahí, ¿verdad? Para el cuidado de nosotros, siempre y cuando nosotros no estemos instruyendo lo que es el
3: paso. ¿Las autoridades de la empresa se han comunicado?
4: Para nada. La misma respuesta del día de ayer, que no saben nada.
3: Bueno, mire, compañeros, en estudios, esta es la situación en la que se enfrentan estas personas que desde ayer, pues, se llevaron con la noticia de que no hay trabajo, ¿verdad? Y que los mandan a descansar más de 100 días y sin goce de salario. Eso es lo que está sucediendo a esta hora, compañeros, en estudios pendientes de esta situación, en donde también haya presencia policial. Sí, el Porvenir, en el Progreso, compañeros, en estudios. Este es lo que está pasando con estas personas que hoy, pues, se pronuncian nuevamente acá en este sector. Con este contacto, retorno con ustedes a Estudios Principales.
1: 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Vamos de inmediato a las 7:04 p.m. Charlie Pineda, una persona resultó herida en un incendio anoche.
2: Este es...
5: Hace gracias, el vidente Ciudad de Tole, como habla Televisión Digital. Bueno, en esta noticia de último momento, anoche se reportó lo que es un incendio estructural prácticamente en una gasolinera en el municipio de Yamaranguila, en este departamento de Intibucá. El Cuerpo de Bomberos de la Esperanza Intibucá trasladó aproximadamente 3 unidades y una

0: ambulancia a este sector de Yamaranguila, Intibucá, el cual se reportó este incendio en esta gasolinera. Resultados por este incendio, tenemos que reportar que hay daños materiales y también hay una persona que resultó quemada. Me encuentro en las afueras en ese momento del hospital de área Enrique Aguilar Cerrato de Intibucá, donde el cuerpo de bomberos trasladó a una persona que resultó con quemaduras. Quemadura grado 2 por flama, esto en el rostro, en su cabeza, extremidades superiores como ser manos y brazos. El nombre del paciente, estamos hablando del señor Wilfredo Lara Amaya, de 56 años de edad. Wilfredo Lara Amaya, de 56 años de edad. Este señor resultó con quemadura grado 2 por flama en rostro, cabeza y extremidades superiores, en manos y brazos. Se encuentra en la emergencia del hospital de área Enrique Aguilar Cerrato. Se encuentra en observación, ya que están analizando los médicos, están realizando varios análisis los médicos para que él se encuentre muy bien de salud. ¿Resultado? ¿Por qué motivo? Porque prácticamente el fuego el fuego comenzó prácticamente en la zona donde se encuentran los tanques de almacenamiento. Cabe destacar que estos tanques no son subterráneos, sino que están expuestos, están al aire libre prácticamente, estos tanques de almacenamiento de esta gasolinera en el municipio de Yamaranguila, Intibucá. Eso es lo que tengo que informar a esta hora del día. Con la PUE en cámaras de Abraham Miranda, retorno con ustedes hasta los estudios.
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2: A las 7 de la mañana, a las 7 de la mañana con 4 minutos, esto es allá en Cofradía Cortés, en Cofradía, en el departamento de Cortés, allá en, esto es yendo hacia el occidente del país.
3: Sí, correcto.
2: Hacia el occidente del país, ahí hay quema de llantas, paralización de vehículos, pero ya llegó la policía, pero es que no hay gente.
3: Pero que lo pusieron las llantas.
4: Pero ahí es que ha sido desde horas de la madrugada, desde eso de la una de la madrugada, ya habían pobladores y protestantes ahí en la zona.
3: Allá pero... están al fondo los protestantes, sí. Pero dejan solo la lucha. Sí,
2: pero yo miro que solo hay uno, dos,
4: son
2: tres,
4: muy pocos.
2: Cuatro
4: y están
2: policías.
4: Afectando una mayoría que quiere transitar
2: cuatro
4: hacia el
2: policías
4: occidente.
2: Son los que hay también ahí, significa que... bueno, anoche sí estuvo caliente.
3: Anoche, como a las 10, 11 caliente, de la noche, sí, estuvo bien
2: porque
3: fuerte.
2: La mayor parte de gente trabaja. Vamos entonces con Crisia. Cris Estrada está en el lugar, esa llanta va a durar en paleta, mira.
3: Pero ya la están quitando.
2: Vamos.
3: Adelante, Cris Estrada.
5: Así es, compañeros, en estudio. Continuamos, tal como lo referíamos hace unos instantes. Ya estamos en el sector de Vida Nueva, Cofradía Cortés, donde usted observa fuerte quema de llantas, es lo que trasciende en esta zona. ¿Dónde están los protestantes? Se pregunta usted, don Eduardo. Bueno, déjeme decirle que hace unos momentos estaban por acá, únicamente vieron que llegó la Policía Nacional en las patrullas y, como decimos popularmente, se la dieron. Salieron corriendo de la zona. Inclusive unas cuadras más adelante ya estaban cruzando unos camiones, estaban cruzando unas rastras para impedir el paso. Sin embargo, justo en estos instantes llegó la Policía Nacional y de inmediato iniciaron con las labores de remoción de escombros. Vea usted, ¿dónde están los protestantes? Pues se acaban de ir. Únicamente vieron la presencia policial y se apartaron de la zona. Pero vamos a aprovechar a hablar por acá con los afectados. Amigo, ¿hasta dónde se conduce usted?
6: Voy para El Salvador.
5: ¿Y desde qué hora inició esta travesía?
6: Estoy como desde las 5:30, empecé a agarrar tráfico.
5: ¿Desde dónde viene?
6: Del Progreso de Oro.
5: ¿Y le ha costado llegar hasta esta zona?
6: Me ha costado, sí, bastante.
5: Las autoridades, ¿es usted hondureño?
6: Sí, hondureño.
5: ¿Qué pedirle a las autoridades considerando que este malestar es por el alza de los combustibles?
7: Último momento. Pues que busquen métodos para resolver, para darle respuesta al pueblo, porque la verdad que sí afecta bastante el alza de los combustibles.
5: No. ¿Su nombre?
7: Kevin Dubón.
5: Muchísimas gracias, Kevin. Feliz viaje. También hablamos por acá con motociclistas que andan por la zona. Buenos días. ¿Van hacia el trabajo ustedes, amigo?
8: Sí, hijo.
5: ¿A dónde se dirigen exactamente?
8: Valen, a Green Valley.
5: ¿No han podido pasar?
8: Todavía no.
5: ¿Desde qué hora están intentando?
8: Yo desde las 6.
5: Sí. ¿Y va con su mamá?
8: Es correcto.
5: ¿Ella también trabaja en esta maquila?
8: Así es.
5: Éxitos entonces, mire qué tremendo, muchas de las personas que van a trabajar incluso se han tenido que trasladar a pie. Amigo, ¿usted hasta dónde se dirige?
9: De ahí nomás, en la colonia de Vida Nueva.
5: ¿Le ha tocado caminar hoy?
9: No, me dieron jaloncito, ahí nomás.
5: Bueno, mire, otros han tenido la fortuna de encontrarse con buenas personas que dan jalón, como decimos, pero así es la situación, compañeros en estudio. en este punto, Vida Nueva. Ya habíamos hablado de colonias anteriores donde el paso está completamente despejado. Vamos a continuar avanzando porque aquí ya prácticamente la Policía Nacional vino, solucionó y mire, ya hay un carril habilitado que es el que dirige de Occidente hacia San Pedro Sula. Este ya está completamente habilitado. En estos momentos la Policía Nacional lucha por sufragar estas llantas con llamas que están impidiendo el paso en el otro carril, pero es algo que rápidamente se está realizando. Gran cantidad de personas son las que se aglomeran en este punto. Vamos también a dirigirnos hacia donde ellos rápidamente para poder rescatar las reacciones, porque aquí la población de Cofradía ha estado enardecida en las últimas horas. Ha representado este malestar que sabemos que está en la mayoría de los hondureños y aquí es donde más se ha hecho sentir. Amigo, buenos días. De momento las protestas pues ya no están porque vimos que salieron corriendo las personas.
9: Ah, sí, porque estaban asustadas ahí, pero nosotros no tenemos miedo a nadie, vamos a seguir acá.
5: ¿Están esperando únicamente que se vaya la policía?
9: Que vaya, y vamos a salir de vuelta.
5: Ahora, ¿cuál es el malestar? Sabemos que el alza de los combustibles está afectando el bolsillo de los hondureños.
9: Afectando mucho, yo no tengo carro, pero me afecta.
5: ¿No tiene carro usted?
9: Tiene carro, pero me afecta.
5: Pero también viene a luchar por los demás.
9: También vengo a luchar por los demás porque gastan combustible y no tienen pito parejo.
5: Bueno, vemos que buses no están pasando, ¿verdad? El transporte público hoy no trabajó.
9: Mucho problema en eso, mucho problema.
5: Bueno, gracias. También platicamos por acá. Buenos días. ¿Desde qué hora está esperando usted transporte, amigo, aquí en la zona?
10: No, ahorita vengo llegando.
5: Viene llegando. ¿Y hacia dónde se dirige?
10: Voy para Progreso.
5: Está tremenda la situación acá.
10: Sí, está un poco tremendo, pero ya están evitando el paso.
5: ¿Y qué se va a transportar hasta el Progreso?
10: Pues aquí voy a Jalones ahorita.
5: ¿Y a Jalones? Sí, porque el transporte público no trabajó hoy, ¿verdad?
10: Los dejaron allá en Ceibita, los dejaron. Nosotros ya los venimos a Jalones.
5: ¿Desde Ceibita se ha venido a Jalones?
10: Sí, pero ya los vamos a ir. Bueno, gracias.
5: Que le vaya muy bien. Bueno, mire, todas las personas por acá esperando una respuesta también. Aquí están conversando con la Policía Nacional. También vamos a escuchar el malestar. Buenos días. ¿Cuál es el malestar, mi amiga?
11: Es que les digo yo a ellos de que no gaseen las personas, que estén con el pueblo ellos. Les estoy diciendo de una manera que estén con el pueblo. Porque el gobierno no hace nada para que la gente estudie, para que la gente tenga mejores, ¿verdad? Pero aquí el que tiene todo el poder es Dios. Debemos de pedirle tanto el gobierno, las personas, a Dios, porque Dios es el único dueño de todo esto.
5: ¿Usted es de las personas que están protestando aquí en la zona?
11: No, yo tengo ese negocio. Ayer me gasearon en ese negocio.
5: ¿Usted tiene su negocio aquí en la esquina?
11: Me dijo un policía de que me fuera, que me quitara. ¿Y para dónde yo me voy a ir si yo trabajo día a día? ¿Ah? ¿Para dónde? Que ya dejen de gasear a la gente. Allá en la gasolinera gasearon un montón de gente. Yo estoy con todos los muchachos. Yo estoy en protesta del combustible, porque a los de transporte no se les oye nada. Nada les escucha. ¿Para qué van a ser pacíficas si no escuchan? Tienen que tomarse las carreteras.
5: ¿Su nombre?
11: Soy Zaida Gámez.
5: Muchísimas gracias. También vamos a avanzar por acá, que aquí están en negociaciones con la Policía Nacional. Vamos a hablar qué han dicho hasta el momento. ¿No va a haber toma?
12: No, ya ahorita ya está todo tranquilo, gracias a Dios. Ya accedieron y ya está libre el paso, como se puede ver. Está todo bien ya.
5: Muchas gracias. Por ahí los muchachos se andan escondiendo, pero ellos nos han dicho que se van a volver a tomar esta carretera. Nosotros por nuestra parte vamos a permanecer en el sector, compañeros en estudio, para llevarles de primera mano la información en directo de lo que está trascendiendo. Mire, confirmamos a través de HCH que ya está libre este otro punto, la colonia Vida Nueva del sector Cofradía Cortés. Completamente transitable y se ha recuperado la movilidad en la zona. Así que no se despegue de HCH porque aquí le vamos a estar informando de manera objetiva y claro desde el lugar de los hechos. Retornamos con ustedes, compañeros, a Estudios Centrales. Buen día.
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2: Bueno, hay una noticia que es importante en el mundo. Y en HCH estamos actualizados y es el tema de inteligencia artificial. Que ya el presidente Donald Trump le cambió el nombre. En los Estados Unidos dice que se va a llamar superinteligencia. No inteligencia artificial, sino superinteligencia. Y una de las motivaciones que reunió al presidente de China, el señor Xi Jinping, con el presidente Donald Trump en los Estados Unidos, es el tema de la IA. El tema de la inteligencia artificial. Que se está yendo ya de manos de control de los países. Está yendo de manos. No para bien. No para bien. Y por eso ayer tarde y noche, prácticamente el presidente de los Estados Unidos, Donald Trump, se ha reunido con todos los CIU, con todos los meros
3: de las empresas.
2: De las empresas que se dedican a esto de Meta, de Facebook, de la
4: inteligencia artificial. Hay una preocupación
2: por el tema. Porque mira, a China ya le importó también, porque también los chinos son numerosos. Son miles y miles de millones de chinos. Porque ya vos no vas a ocupar, por ejemplo, de medios. En medios, si nosotros quisiéramos, ya no ocupáramos camarógrafos aquí. Ya no ocupáramos editores, Carolina. Vos solo le das una orden a inteligencia artificial que
3: y le arma todo.
4: Hay programas.
3: Arma
4: todo.
2: Hay programas, ¿no?
4: Pues donde usted solo viene e ingresa los videos, las cámaras.
2: A los escritores. Y ahora no ocupas que te escriban un discurso.
3: Vos le das da la idea
2: los detalles de lo que querés y te lo hacen.
3: Y hasta le dicen, ponele sentimiento, más sentimiento. Está muy frío.
4: Siempre debe de programarlo el humano, pero obviamente pero afecta
2: detalles,
4: exacto,
2: son
4: a una
2: detalles.
4: Mayoría.
2: Por ejemplo, vaya, antes un arquitecto hacía dibujos. Hoy
3: trazaba la línea.
2: Hoy el mismo teléfono le mide el área donde usted quiere, le ubica muebles, le ubica colores.
4: El diseño de interiores.
2: De todo. Entonces en materia de publicidad, en materia de trabajos administrativos, usted ahora le dice...
3: hazme este cuadro y le da los datos.
2: ¿Cuánto ingresó? Revísame cuánta emisión de cheques he hecho yo durante este mes de producciones periodísticas HCH.
3: Le tira la estadística.
2: Lo tira.
4: Sí, le da un informe detalladamente.
2: Lo tira. ¿Cuánto es la planilla de hoy? Porque ya la planilla la tiene desde el momento que Claudia Sorto entró a una computadora, ya sabe cuánto gana cada quien. Correcto. Entonces, la preocupación es que mucho humano se puede quedar sin
4: trabajo.
3: Hay cosas que no se puede. Por ejemplo, yo fui a una conferencia del Partido Liberal, creo que fue el lunes pasado, y vi dos colegas periodistas pidiéndole a la IA que preguntara.
2: No, pero esa es la estupidez mental.
4: Sí.
2: Eso ya.
3: Usted como periodista
4: tiene que estar actualizado en los temas.
3: Y ahí le metieron, le tomó una foto al comunicado que dieron en esa conferencia.
4: Y preguntar
3: y le
4: sobre
3: puso,
4: el tema.
3: ¿Qué preguntar sobre el
2: eso
3: tema?
2: Eso es novatada y muy mal.
3: Yo quedé viendo a dos
2: mal,
3: colegas, digo yo, Dios
2: muy
3: mío.
2: Muy
3: estamos
2: mal,
3: muy mal.
2: Muy mal. Ahora, vos puedes hacer consultas de datos. Para ser preciso. Por ejemplo, ¿cuántos años cumple la capital?
4: 448.
2: Pero
4: exacto, le da tiene como detalles cuándo se fundó, dónde se fundó, quién es.
2: Entonces,
4: cómo.
2: La compañera María Fernanda Martínez dice que aumenta la preocupación por el empleo también en Honduras y su reemplazo que se está dando al humano. Y no es broma. Y esto no es nada nuevo. Hace más de un año yo asistí a una conferencia sobre tema de televisión. Donde se nos dijo todo lo que va a pasar. Por ejemplo, aquí hay camarógrafos. Porque seguimos con el interés humano. Pero hay un programa que usted lo ubica, le mueve todo.
4: Y le permite hacerlo todo. de manera remota. Desde una,
2: bueno, le digo que ahora. Vaya, le voy a poner un ejemplo. CNN, que no creo que tenga la última tecnología, pero tiene avance. CNN, el periodista, usted ha visto a Fernando el Rincón, lo hace en su casa. Tiene un set chiquito ahí, se sienta, no hay nadie con él enfrente, sino que alguien desde México, ya no es en Miami o en Atlanta o en la casa donde él está, no, desde México, él solo se pone el audífono aquí, ve, solo se pone el audífono.
3: Está sincronizado todo.
2: Sí, y le dicen, bueno, siéntese, comienza el programa, él solo, hablar, y si lo graba usted, al final le dice, bueno, rotula, corrígeme algún error y sincronízalo en el tiempo previsto para el espacio del programa.
4: Sí, que
2: eso
4: no
2: se lo hace en inteligencia artificial.
4: Claro. Y que normalmente para eso ocuparía otro tipo de personal que estuviera apoyándole. Entonces ahí
2: siempre se ha ocupado,
4: exacto,
2: pero hoy ya no.
4: Es donde se pierden oportunidades de
2: hoy
4: empleo.
2: Hoy ya no. Igual la representación periodística, si usted observa, la mayoría de medios ya internacionales se nutren no de representantes en cada país, sino que la información fluye rápidamente en redes.
4: Claro.
2: En redes. Bueno, de esto nos habla María Fernanda Martínez. Buen día.
13: La inteligencia inteligencia artificial está transformando la forma de trabajar y con su acelerado avance genera preocupación por el desplazamiento de la fuerza laboral humana. Procesos que antes realizaba una persona ahora son automatizados por la IA. Según un informe de Horizonte Empresarial, un 66% de los trabajadores experimenta un impacto moderado, un 12% un impacto severo y el resto un nivel bajo, producto de la tecnología en sus trabajos.
14: Pues lo veo muy mal porque está quitando el empleo al ser humano, más en este país de Honduras que se necesita bastante el empleo y hay bastante pobreza. Entonces pienso que está mal la inteligencia artificial cuando está haciendo el trabajo que el ser humano lo puede hacer.
15: Las empresas pues también ayuda a facilitar lo que son varias cosas, pero al final creo que la mano humana nunca puede ser reemplazada.
13: En Honduras ya se observa este problema. Muchas marcas ya no utilizan humanos para sus anuncios publicitarios. También hay aplicaciones que automatizan procesos administrativos que antes los hacía una persona. Y los diseñadores gráficos están siendo reemplazados por creaciones de la inteligencia artificial.
16: Porque si no entra la creatividad, no entra la innovación de parte del ser humano, no se puede realizar absolutamente nada, ninguna de estas cosas, en cualquier aparato, por científico, por tecnológico que sea, no puede derramarse los conocimientos que ellos tienen en estos aparatos y que puedan funcionar no de una vez por todas. Sin embargo, quiero mencionar la nueva ley que el Japón ha creado ahorita, que volvieron a los tiempos antecesores, a tratar de tú a tú al cliente, a escribir manuscritos, las facturas.
13: Sin embargo, las proyecciones del Foro Económico Mundial señalan que hay generación de nuevos puestos de trabajo por las transformaciones digitales en el mundo, alrededor de 97 millones de puestos laborales. Pero la OIT advierte que ante la automatización se debe reeducar a la población para que vaya acorde con la tecnología y sus avances.
17: No, pero está malo eso, deberían darle trabajo a la gente. Aquí en este país necesitan bastante trabajo. Y los jóvenes, las señoras también, no les quieren dar trabajo a las señoras y las señoras tienen más energía que un joven, más bien.
13: Según datos del Instituto Nacional de Estadística, la tasa de desocupación está en 7.1%, unos 291 mil desempleados en el país. La atracción de inversión para la generación de trabajo es urgente, pero se espera que la IA no termine reemplazando estos puestos de trabajo que tanto necesita la población. Con la edición de Roberto Briceño, para HCH Noticias, María Fernanda Martínez.
4: Muchas gracias a nuestra compañera María Fernanda Martínez por este importante informe. Pero seguimos con las noticias a esta hora. Vamos de inmediato con la noticia financiera, que en HCH Matutino es patrocinada, ya lo sabe usted, gracias a nuestros amigos de FANASA, Mi Super Ferretería. 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FANASA, Mi Super Ferretería, que nos presenta la noticia financiera y sobre todo nos habla del sector maquila, que se ha visto afectado desde hace varios años. Muchas empresas de maquila en nuestro país han cerrado. Y según el informe de nuestra compañera Daniela Mejía, nos da a conocer que el sector maquilador proyecta cerrar este 2026 con una caída de hasta un 10% también en el tema de las exportaciones. Todos los detalles a continuación en la noticia financiera. 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

0: Durante el 2025, la maquila hondureña alcanzó los 5.464 millones de dólares en exportaciones. Sin embargo, para el cierre de este 2026, se proyecta una caída de hasta un 10% según la Asociación Hondureña de Maquiladores, lo que podría reducir las ventas al exterior a cerca de 5.000 millones de dólares, es decir, aproximadamente unos 500 millones de dólares menos que el año pasado.
1: Que llegamos a 2026 esperando, con la expectativa de crecer, pero nos encontramos que igual en este primer semestre de 2026 las exportaciones siguen cayendo, reflejan una caída de 8-10% que de sostenerse podría significar al final del año alrededor de 350 a 500 millones de dólares. Eso obviamente es de mucha preocupación. En el corto plazo eso se reflejaría en pérdida de empleos. Honduras ha perdido competitividad de costos, especialmente en el tema salarial.
0: Este comportamiento no responde a una sola causa. El sector enfrenta una reconfiguración del comercio internacional, mayor competencia de otros países, costos salariales y de energía, además de factores relacionados con el clima de inversión. A este escenario se suman los aranceles aplicados en Estados Unidos, principal mercado de la maquila hondureña, un 10% para confección y textil y un 25% para arneses, presionando la competitividad de las exportaciones en el país.
2: Algunas amenazas es que se van a cerrar más empresas por problemas contractuales en los Estados Unidos, aranceles también. Los Estados Unidos han negociado aranceles con El Salvador y Guatemala especiales y Honduras no entró en ese paquete. Entonces eso también es una ventaja comparativa que afecta fuertemente al país, lo que motiva pues a ponerle interés a esto, interés fuerte por parte del gobierno y por parte nuestra también, incentivar la inversión, ver qué alternativa a la seguridad ciudadana, y que atacarla fuerte, la inseguridad ciudadana, la seguridad jurídica, qué estrategia se puede elaborar conjuntamente para retener esta inversión en el país.
0: La maquila actualmente en Honduras representa entre el 45 y 50% de las exportaciones brutas. Frente a este panorama, diversos sectores señalan que la industria requiere de una estrategia para recuperar mercados, atraer inversiones y fortalecer su competitividad, aunque los resultados no serían inmediatos.
3: Debemos de reconocer los esfuerzos de este sector. Es un sector que trabaja en un 100% bajo el plano de la formalidad, ¿verdad? Ahí no hay informalidad y pues es un sector que nosotros debemos promover, ¿verdad? De que vengan, que tengan más clientes, ¿verdad? Para que se genere, ¿verdad? Oportunidades de empleo. Este sector es muy importante para nosotros y esperamos que se puedan seguir generando fuentes de trabajo.
0: La caída de las exportaciones en la maquila enciende las alertas en Honduras, pues detrás de cada dólar que deja de exportarse también están en juego empleos, inversión y el ingreso de miles de familias. Con las imágenes de Kevin Ruiz, la edición de Alejandro Enríquez, para HCH Noticias, Daniela Mejía.

0: 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Al regreso, fuertes protestas se registraron anoche en el sector de Chamelecón. La población está cansada del alto costo de los combustibles. En prisión continuará hombre acusado de haber violado a su propia hija, extraditado desde España.
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3: Las 7 de la mañana, 27 minutos. 7:27 de la mañana en HCH Radio.
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3: Así es, atentos a la hora 7:30, 7:30 minutos de la mañana, es martes.
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5: Atentos, martes 29 de septiembre, son las 7:34, 7:34 minutos de la mañana.
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5: Así es, activos esta mañana. Ya vamos a regresar con Alex Cáceres, Carolina Lanza y hoy, esta semana, nuestro director general, el licenciado Eduardo Maldonado, está en el estudio. Gracias a usted por acompañarnos. En el siguiente segmento voy a leer sus nombres. Estamos escribiendo en el Facebook de HCH Radio. ¿Cuál es su nombre y dónde nos escucha? Vamos a ver en este momento quién es el primero en responder a la pregunta. ¿Cuál es su nombre y dónde nos escucha? Ya está publicado en el Facebook de HCH Radio. No olvide primer nombre, primer apellido y en qué ciudad nos escucha. Si tiene alguna denuncia que hacer, escríbala ahí en ese Facebook de HCH Radio que nosotros le vamos a dar lectura. Gracias por acompañarnos. Más noticias en HCH Matutino.

0: ¡Eso! ¡Vamos! ¡Eso es!
1: Las noticias que impactan a la hora. Vamos hasta el estudio. Buenos días. Seguimos informando a la nación.
2: A esta hora de la mañana continuamos con las informaciones, las noticias que impactan, lo que le hemos informado hasta ahora, y ya le detallábamos los puntos que ya fueron despejados por las distintas huelgas que se realizaron en la carretera CA4. Atención, entre los puntos que ya fueron despejados se encuentran la Colonia El Empira, la Fortaleza, el sector Casa Quemada, en Brisas del Valle, la 24 de Abril, el Puente de Magualá, la Colonia de Gracias a Dios y también Vida Nueva. Estos son los puntos ya despejados para las personas que nos vienen escuchando a través de la radio. Y atención, en las noticias que impactan a esta hora de la mañana, más de 600 personas permanecen en incertidumbre debido a una situación registrada en el sector de Lloro Cortés, donde trabajadores de Plus Sistemas han anunciado que no permitirán la salida de maquinaria de la empresa. De acuerdo con los reportes recibidos, las personas mantienen bloqueados tras esta incertidumbre de quedarse sin empleo. Y atención, a nivel internacional, en las noticias que impactan, porque desde una base de la Fuerza Aérea de Israel, el primer ministro Benjamín Netanyahu advirtió sobre posibles intentos de ataque de cara a las elecciones. En su mensaje afirmó que existen indicios de que sus adversarios intentaran atacarlos y lanzó una fuerte advertencia: no se metan con nosotros, ni ahora ni nunca. Continuamos con las noticias que impactan a esta hora de la mañana a nivel internacional, porque la inflación en España alcanzó el 4.9% en septiembre, impulsada principalmente por el incremento de los precios de los carburantes y de los paquetes turísticos. El aumento representa una nueva presión sobre los consumidores, especialmente en los gastos relacionados con el transporte y viaje aéreo. Atención, estas son las noticias que impactan a esta hora de la mañana. Continúe informándose con nosotros en HCH Matutino.
3: Alex, un poquito de relax.
4: Ajá.
3: Un poquito de relax. Y me decís si te gusta o no te gusta. O Carolina, si le gusta o no le gusta, pues mientras guarda esas cosas que tiene ahí, le iba a decir, es que tiene comales, tiene frigueras, tiene azafates.
5: No,
3: tiene,
5: yo no tengo
3: tiene
5: nada pulta, aquí.
3: Quiere ver que le muestre, mire, todo lo que tiene detrás de la computadora.
5: Mire, yo lo tengo aquí.
6: De agua.
5: Tengo aquí las
6: tazas, vasos, platos.
3: De... Sí, sí, sí. No, y tiene el pintalabios, el pintacejas, ahí todo.
5: Ah, tengo mire, un rímel, tengo un labial.
6: Mire esa computadora.
5: Para tenerlo aquí listo. Mire. Y tengo las hojas del noticiero.
3: Yo quería decirle que hay un grupo de artistas, creo que se han unido, para hacer una canción para Tegucigalpa.
5: Para la capital.
3: El aniversario de la capital.
5: La Capi se llama esta canción.
3: La Capi.
5: Así se llama esta canción.
3: Usted diga si le gusta o no le gusta.
5: Aquí los artistas que se han unido son Aline Polache, que tiene una...
3: ¿Quién es Aline?
5: Ella es una cantante hondureña, todos somos hondureños.
3: Pues, como usted sabe de artistas.
5: Aline Polache, don Eduardo.
6: No, no conoce también a Aline usted.
5: Liv David, Fresh Body. A ella no la conozco,
3: bueno,
5: no
3: ¿y
5: sé.
3: El otro?
5: Fresh Body, que sí es el que está ahora muy pegado con el tema del raspe. Ella le decía Polache, que es de los más conocidos. También Alessandro Corea, que es un joven que ha iniciado también su carrera en el tema del reggaetón, del raspe. Y KBP.
3: Todo raspe, por eso sigue pegando pilo.
5: Y KBP, don Eduardo.
3: ¿Quién es KBP?
6: KBP, ¿quién
5: también es?
6: Es
5: un cantante hondureño de música urbana, Así que ellos son los que se han unido.
3: Yo creo que estos los artistas nuestros. ¿Cuál será el problema?
5: ¿Por qué?
6: Porque es que no hay
3: ¿por qué no destaca?
6: No,
3: bueno, pero
6: no los apoya.
3: Óigame, aquí todos los viernes podemos tener un artista.
5: Y siempre
3: el problema
5: lo hacemos.
3: Es que no vienen. Porque a algunos no les gusta madrugar.
6: Porque amanecen desvelados, pues.
5: Es que a veces les toca. Porque los jueves a veces tienen eventos. Salen muy tarde.
3: A mí solo hay una canción de un hondureño. De varias me gustan, pero un hondureño que hizo una canción que he visto que ha pegado en todas partes es de un isleño.
6: Sí, es el ¿cuál? De... El
3: de un isleño.
6: El dime tú si te va, no sé qué. ¿Sí? El que ha pegado en todos lados, que la grabaron con varios artistas.
3: Con la canción pegó usted.
6: KK, no sé.
5: KK.
3: KK.
5: Bueno, Fresh Boden es uno de los que también ha pegado mucho, Eduardo, ajá, que está
6: tengo un plan.
5: Él ha hecho duetos con también recorrió Joel y Randy y otros artistas, incluso internacionales.
3: Deja un nombre, a mí no me menciona.
5: Sí, pero le hablo porque estos artistas que están en esta canción son del género urbano.
3: Quedo nulo, bueno,
5: son de
3: saludo.
5: Una nueva generación, de una nueva música.
6: Imagínate que Pilo hizo la sopa de caracol en punta, en bachata,
3: y
6: le sigue sacando el jugo.
5: Sí, sí, porque y todavía no la hace. No, y ahora
3: porque
5: otros
3: la reclaman
5: artistas.
3: Un montón.
6: Sí, ahora la reclaman un montón a la banda.
5: No, y a nivel internacional es la canción que nos identifica donde vayamos, don Eduardo. La sopa de caracol, donde estemos.
6: Dice Mariel que le está diciendo algo que ocupa, que lo escuche.
3: Sí, hasta los alemanes bailan con la sopa de caracol.
6: Ah, sí, fue hasta la China y Japón. Hasta China y Japón.
3: ¿Sí?
6: Sí.
3: ¿Quién es esa? ¿Quién es la cantante?
5: Está Mariel. Mariel agarró un micrófono, decilo ahí.
3: Sí, es la cantante.
5: Dígale a Mariel que agarre un micrófono y que le diga ahí.
3: No.
6: No,
3: yo creo que ahí
5: la
3: está
5: sopa
3: ahí
5: de caracol, mire. Escucha la canción, por el que Pilo levanta,
3: quiero decirles que tenemos un pedacito de la canción.
6: De estos artistas que se unieron.
3: La Capi.
5: Así es, esta canción se llama La Capi y ya está disponible en todas las plataformas digitales para que usted pueda buscarla y para que también pueda apoyarla.
3: Quiero oírla rapidito.
5: Escuchémosla.
3: Quiero oírla porque si comienza... Taca, taca, taca, taca.
5: No, pero escuché, es que para usted no le gusta el raspe, a Alex quizás no le gusta, pero a otros sí le gusta y para gusto los colores, don Eduardo. Y para gusto los colores,
3: póngala.
5: La Capi en su 448 aniversario.

0: Bueno, ahí está el raspe de la Katy.
1: Ahí vendía la mejor parte, ¿ves? Póngale, súbele.
0: ¿Cómo se mirará Juan Diego bailando ahí?
1: Con su esposa le he visto que es bien bailarina, la esposa de Juan Diego.
2: Sí. Paola.
1: Sí, Paola.
0: Paola Rubí.
1: Sí, bueno, tiene ambiente, eso, así que la Katy.
0: Lo único nuevo de hoy es eso, ¿no?
2: Sí.
0: Es eso. Bueno, vámonos de inmediato a la móvil de emergencia y un saludo para los más de 15,000 que hay conectados a esta hora en YouTube. Vamos de inmediato con la móvil de emergencia en la capital de la República con Daniel Méndez y su equipo.
3: Buenos días. Los hechos noticiosos ocurridos anoche y esta madrugada se los damos a conocer a bordo de la móvil de emergencia nocturna de HCH. Con reacción inmediata en Tegucigalpa, Comayagüela y en sus alrededores. Anoche se reportó el ingreso a la morgue capitalina de los dos cuerpos de personas muertas de manera violenta en diferentes hechos ocurridos en el municipio de Guaymaca, Francisco Morazán. El primer levantamiento se registró en el Hospital Bautista de Guaymaca. Se trata de una mujer de 64 años de edad, quien fue atacada a disparos por un individuo que llegó a su casa con la confianza de querer comprarle una gallina a la señora Jesús Herrera en la aldea de Santa Inés de Guaymaca, Francisco Morazán. Una vez dentro de su casa, el sujeto le disparó en reiteradas ocasiones y huyó del lugar. Aún con signos vitales, doña Jesús fue llevada al mencionado centro hospitalario, donde minutos después fue declarada muerta a raíz de la gravedad de las heridas por arma de fuego. Haciendo el levantamiento del primer hecho violento estaban cuando allí mismo fueron alertadas las autoridades sobre otro hecho violento en Guaymaca, Francisco Morazán. Se trata de una escena macabra, un dantesco hecho donde fue localizado el cuerpo de un hombre quien habría sido torturado y posteriormente lo quemaron. La escena de terror ocurrió en el río que pasa por la colonia Miraflores del municipio de Guaymaca. El cadáver permanecía boca arriba, con un 80% de su cuerpo quemado y ya comenzaba a entrar en estado de putrefacción. De inmediato se trasladaron a hacer el levantamiento cadavérico de este cuerpo, que aparenta ser de un hombre, pero aún sigue sin ser identificado. Ambos cuerpos ingresaron para ser autopsiados y de estos dos, solo doña Jesús fue retirada por sus familiares. En calidad de desconocido permanece en los fríos depósitos de la morgue capitalina el cuerpo sin vida de un hombre quien fue encontrado maniatado con signos de tortura y envuelto entre bolsas plásticas en una solitaria calle entre la colonia La Alhambra y la colonia Miraflores en Tegucigalpa. Sobre el cuerpo del ciudadano dejaron un escalofriante mensaje en un cartón que decía: por violador y faltan dos más. Luego de su ingreso a la morgue, aún familiares no llegan a reconocerlo e identificarlo, pero este día las autoridades de medicina forense podrían utilizar el método de huellas dactilares para poder identificarlo y así dar aviso a sus parientes. Levemente lesionado resultó anoche un ciudadano de la tercera edad tras un volcamiento ocurrido en el bulevar de las Fuerzas Armadas a inmediaciones de la colonia Tiluarque en Comayagüela. El automóvil tipo turismo quedó llantas arriba luego que el conductor hiciera una maniobra para pegarlo a un paredón, ya que aseguran no le agarraban los frenos y no quiso entrar al bulevar con ese desperfecto mecánico, ya que era demasiado peligroso. Gracias a Dios se encuentra bien. Fue asistido por paramédicos de la Cruz Roja Hondureña y el vehículo entre taxistas de la zona le dieron vuelta y lo remolcaron a un lugar seguro mientras llegaba una grúa. Ayer a eso de las 10 de la noche en la rotonda de la colonia La Laguna en Comayagüela, paramédicos del 911 dieron asistencia médica a un transportista de carga pesada, quien sufrió una brutal caída desde lo alto de la plataforma donde sujetaba un patrol que llevaba a bordo. Luego de caer y pegar contra el pavimento, él se subió adolorido a la cabina de la rastra, pero al pasar los minutos su dolor aumentó y posiblemente tenía una fractura en su columna, ya que se le dificultaba moverse. A como pudieron lo sacaron de de la cabina y fue trasladado a la emergencia del Seguro Social. Oriqueños a las calles. Pobladores del municipio de Orica, Francisco Morazán, se están organizando para posibles tomas de carretera luego que, según el alcalde de este municipio, Celio Ferrera, habría recibido una llamada donde se le comunicaba que por orden del ministro de la CIT van a retirar la maquinaria donada por la administración pasada y además van a frenar la entrega del equipo pesado que, según el presidente, anunció entregar sin distinción de colores políticos. Quieren dejar sin herramientas a un municipio productivo y que requiere la maquinaria para el mantenimiento de la red vial de sus aldeas. Con las imágenes de Mauricio Pavón, la edición de Stanley Paz y el apoyo logístico de Marlon Barahona, comandando la móvil de emergencia en la capital, Daniel Méndez les informa. Buenos días.
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1: 7:53, vamos de inmediato. 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

0: Buenos días, a continuación les presentamos un amplio resumen de los hechos más relevantes que se han registrado la noche de ayer y la madrugada de hoy. En la móvil de emergencia, en la ciudad de San Pedro Sula, un fuerte accidente vial se registró anoche en la quinta calle, en Nueva Unidad del barrio Guamilito. El conductor de un pequeño camión repartidor de pan quedó con las llantas hacia arriba tras ser impactado por un vehículo turismo color gris de manera frontal. Una ambulancia con paramédicos del 911 llegaron rápidamente para poder atender una dama herida y ser trasladada. Una señora de 68 años de edad que reside en la colonia Sandoval Sorto pidió ayuda para poder hacer su casa, que el fin de semana fue pasto de las llamas.
1: Sí, hasta mi tierra era que me tenía, que la flor me la había dado. Perdí mi pampers también, que tenía la ropita, la mía. La ropa mía, nada, que hasta los pañales, no se maren, porque yo pañales uso. Y en la refri se chichotó. Estuve solo chimbo y necesito, eso sí. Y eso yo estoy más alegre que me dijo
2: también.
1: Sí, esa me la trajo el del carro rojo.
2: De ¿usted necesita un chimbo?
1: Sí, para necesito que estuve. Sí, para que sea chiquito. Pero que para terminar.
2: ¿Qué fue lo que provocó el incendio?
1: Es que no se sabe, no lo dijeron, no. Pero yo dónde vi, porque yo, mire, yo siempre me levanto. Gracias, Señor, por todo bueno y lo malo. Y yo me levanto los ricos. Gracias, Señor, por tenía acá otro día. De...
2: Madre, ¿qué sintió usted? ¿Qué sintió?
1: Ay, mira, qué horrible. Y yo, Lulo, pero ¿qué va a llegar?
3: Y entonces... venga, para aquí.
1: Y el que estaba allá, el de la trucha, le digo a los de la peña. Venía a robar, solo usted está, sí, lo digo yo, y me chinea y me trajo arrastrada. Alguien dice que acá vive desnuda, ¿qué?
0: Con varias bolsas de diferentes puntas de droga fueron capturados dos jóvenes en el barrio Concepción por parte de agentes del 6º Batallón de la Policía Militar del Orden Público.
4: Así es, las Fuerzas Armadas, a través del 6º Batallón de Policía Militar del Orden Público, ha dado un fuerte golpe a lo que es la estructura MS-13. En el barrio Concepción, en la ciudad de San Pedro Sula Cortés, donde dos ciudadanos han sido requeridos por parte de elementos de la Policía Militar del Orden Público. Uno, apodado como, conocido en el bajo mundo como El Rayo, de 23 años de edad, vive en aldea El Carmen y originario de Trojes del Paraíso. Esta persona, alias El Rayo, es miembro activo de la estructura criminal Mara Salvatrucha MS-13 desde hace aproximadamente 8 años, y el otro, de 20 años de edad, originario de Macualizo, Santa Bárbara, y residente en Barrio Medina. Estas personas se les encontró bajo posesión de 2.225 puntas de polvo blanco supuesta cocaína, 660 envoltorios de hierba seca supuesta marihuana y 192 piedras de supuesto crack, además de 3 teléfonos celulares.
0: Una persona que se conducía a bordo de un vehículo turismo color rojo fue rescatado anoche por elementos del cuerpo de bomberos al quedar atrapado entre el amasijo de hierro tras impactar con una camioneta color blanca en la carretera CA5 a la altura de Dos Caminos, Villanueva Cortés, quedando el vehículo completamente destruido. Mientras tanto, fue trasladado a bordo de una ambulancia a la sala de emergencia del Hospital Mario Catarino Rivas. Una noche y madrugada larga de protestas se vivieron en la carretera al occidente del país, desde la colonia Lempira en el sector de Chamelecón hasta el sector de Naco, Santa Bárbara. Esto debido al alto costo del combustible y la canasta básica. El evento de la Policía Nacional Preventiva desalojaron a los manifestantes hasta el sector de la colonia Brisa del Valle, donde la cantidad de obstáculos no les permitió poder avanzar. Según información, hoy se espera el bloqueo de varios sectores por parte del transporte público hasta que llegue un acuerdo con el gobierno central para poder bajar los precios de los carburantes.
5: ¡Usted la mierda! ¡Que no sos ni tenés los huevos bien puestos como los tenía la presidenta Xiomara! ¡Te lo digo! ¡Nos están gaseando! ¡Se meten a los pasajes y los niños y la gente! ¡En los pasajes se tiene que salir!
2: Señora, le tocó salir.
5: ¡Claro! ¡Y de todavía sacar a mis hijos de mi casa!
6: Gracias a Dios ya tenemos rehabilitada la carretera. Esperamos pues que lo, los ciudadanos ya dejen de quemar basura y que podamos tener libre circulación.
0: Lo están preguntando las personas que van para el occidente del país, ¿ya pueden transportarse ellos para su lugar de origen?
6: Así es, ya tenemos presencia policial en todo el eje carretero, ya está habilitado el paso y mientras tengamos esta... intentones de tomas de carretera, pues vamos a tener la presencia policial toda la noche.
0: Aquí finalizamos el resumen de noticias a bordo de la móvil de emergencia en la ciudad de San Pedro Sula, con las imágenes de edición de Oscar Perdomo, del propio lugar de los hechos, para HCH Televisión Digital, les informó Orlin Castro.

0: 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Vamos de inmediato con el resumen legislativo que nos ha preparado nuestro compañero Alex Fabricio
1: Cáceres. A propósito de esta nota que desde anoche nos informaba el periodista Alex Cáceres, que tiene que ver con buscar paliar la crisis del precio exagerado de los combustibles, que es a nivel mundial.
2: A nivel mundial.
1: Pero como país tiene que buscarse una salida. Una de las salidas que se está proponiendo por el Partido Liberal, fue el que presentó el proyecto.
2: El Partido Liberal como bancada, el jefe de la bancada.
1: Sí, está proponiendo paralizar, o sea, que
2: se congele por 6 meses el cobro del impuesto, de uno de los impuestos de los combustibles, porque los combustibles tienen varios impuestos.
1: Que se congele por 6 meses.
2: Por 6 meses, mientras se logra la estabilización del precio internacional.
1: Por 6 meses, ¿y si baja antes el precio de los combustibles?
2: No importa, no, porque...
1: Me explico, porque yo lo que digo es, congelar significa... No se vaya a quedar congelado, porque una de las costumbres que hemos tenido en el país, te lo digo porque ese ha sido nuestro trabajo, informar, es que cuando el combustible sube, lo dejan ahí. Lo que hacen es que no vuelve a subir más, pero no lo bajan. Y lo correcto es que si el combustible llega al precio que lo teníamos antes de esta crisis mundial de la guerra que mantiene el presidente de los Estados Unidos, Donald Trump, con los de Irán, en el
2: Estrecho de Hormuz.
1: Estrecho de Hormuz, correcto. Mientras eso sucede, el combustible está a nivel mundial.
2: Lo que pasa
1: alto.
2: Es que la propuesta, licenciado, va enfocado en congelar el impuesto.
1: Uno de los impuestos.
2: No el precio. O sea, el precio si baja, va a seguir bajando. No va a estar fijada la tarifa de...
1: Va a seguir subiendo. Sin ese impuesto.
2: Sin ese impuesto. Correcto.
1: Que no representa... afectaría totalmente a los ingresos del... Afectaría, pero no tanto.
2: Sí, eso significa 22 a 26 lempiras por galón de combustible.
1: Ah, eso sería significativo ahorita. Volveríamos... No, bueno, sí que hay combustible que ya vale 150.
2: 153 está la
1: sí,
2: super.
1: Está carísimo, está carísimo. Bueno, esto es un proyecto que ojalá lo apoyen nacionalistas... Y lo apoyan los de Libre.
2: La propuesta es del Partido Liberal. Ojalá que
1: si rebaja,
2: encuentre respaldo.
1: Si es rebaja, creo que nadie se va a oponer.
0: Son más o menos unos 20, 21. Al final viene a beneficiar a una gran mayoría. La mayoría de hondureños nos estamos viendo afectados por el tema del alto costo de los combustibles. Y no solamente en los combustibles,
1: ahora, después va a
0: también
1: haber
0: en la canasta básica.
1: Cuando no haya pago para los empleados. Porque hay que ser honesto.
0: Sí.
1: El Estado se prevé de fondos del impuesto a los combustibles.
2: Y
1: ahí
2: es
1: donde le paga... A la empleomanía, a la inversión que hace el Estado.
2: Y ahí está establecido, por ejemplo, este impuesto que están eliminando o que están congelando es un impuesto que tiene que ver con el tema vial. Está establecido que es para el tema...
1: El transporte.
2: El vial, sí, correcto, carreteras y todo eso. O sea, que impactaría en el tema de la CIT.
1: Bueno, importante este resumen legislativo. Alex Cáceres.

0: Este miércoles, las autoridades de la Comisión de Transporte y la Comisión de Hidrocarburos del Congreso hondureño buscarán sentarse a través de una mesa de diálogo para buscar soluciones al tema del incremento en los combustibles.
1: El galón de combustible de diésel que está llegando a 153 lempiras hoy, si no tuviera el apoyo del subsidio del mismo pueblo hondureño que paga los impuestos y el gobierno subsidia, andaría en más de 200 lempiras. El valor, y usted empieza a ver los valores de combustible en Centroamérica, nos encontramos en tabla media. Son centavos de dólares los que están arriba y centavos de dólares los que están abajo. Y hay países que el combustible, el diésel hoy está a $8 el galón. Esto nos lleva a tomar medidas de consenso, medidas de diálogo. Y para estas medidas tenemos que escuchar a los que manejan el tema de combustible.
0: Por su parte, el Partido Liberal de Honduras propuso de manera formal a través de un decreto que se elimine por lo menos por

0: 6 meses el cobro de impuestos de los combustibles.
1: Se suspenda ese impuesto que es para la conservación del patrimonio vial, que se le deje de cobrar a los hondureños ese impuesto por al menos 6 meses y que de pagar 153 comiencen a pagar 126 lempiras. Es una disminución de 26 lempiras por galón. Saque usted la cuenta, si usted le mete 10 galones, son 260 lempiras menos que usted se estaría gastando. 260 lempiras que usted se estaría ahorrando. Eso es lo que el Partido Liberal propone.
0: El Partido Libertad y Refundación, en una misma consonancia, realizaron protestas exigiendo que el Partido Nacional cumpla con lo que hace 4 años ellos se prometían que era la solución para bajar los altos costos en los combustibles.
2: Ellos decían que tenían una solución práctica para resolverle el problema a la ciudadanía del aumento del costo de los combustibles, para que no subiera la canasta básica, para que no subiera el precio del transporte, del valor de lo que costaba el transporte público. Bueno, hoy nosotros venimos y pedimos lo mismo, que se suspenda el precio de los impuestos a los combustibles para que el pueblo hondureño, cada ciudadano, cada familia encuentre un alivio económico en el seno de sus hogares y que suspenda temporalmente el precio de esos impuestos para que se estabilice la economía de los hogares en los hondureños.
0: En tercer y último debate, diputados aprobaron ayer reforma a la Ley de Reactivación Económica para la conciliación de empleados que hayan sido despedidos.
3: Presenté una iniciativa para reformar el artículo 5 de la ley que aprobamos allá por febrero, que es la Ley de Reactivación Económica. Esto lo que le permite es a todas aquellas instituciones descentralizadas, desconcentradas y autónomas que tienen sus propios mecanismos de procuración, que puedan entonces llegar a acuerdos con los diferentes empleados o exempleados en este caso, que tienen todo este tema pendiente de conciliaciones y demandas y puedan celebrarse extrajudicialmente. Es una manera de poder aliviar la carga que tiene la Procuraduría General de la República y de poder acelerar.
0: Proyecto de mejoramiento de la calidad educativa prebásica en Honduras con fondos del Banco Mundial pasó ayer en primer debate.
4: Por un monto de 1,178,246 lempiras con 36 centavos, relacionada con el proyecto de mejoramiento de la calidad de la educación prebásica en Honduras, código P169-161, financiado con recursos del Banco Mundial y de la Alianza Mundial para la Educación.
0: Un préstamo con el CAF por más de 40 millones de lempiras destinados al programa de finanzas públicas inteligentes pasó ayer en primer debate.
4: Que en conjunto representa un financiamiento hasta de 40 millones de dólares de los Estados Unidos de América destinados a la ejecución del programa Finanzas Públicas Inteligentes, gestión del gasto público basado en datos para lograr mayor eficiencia, utilizando el enfoque programático de varias etapas.
0: 70 millones de lempiras para la construcción del campus de la Universidad Nacional Autónoma de Honduras en Yoro fue aprobado ayer en el Congreso hondureño.
2: Sí, efectivamente, y eso es positivo, porque los jóvenes del departamento de Yoro, en especial de los de la cabecera departamental Yoro, van a tener acceso a la universidad. Mire, históricamente muchos jóvenes tienen que viajar los fines de semana porque es la única opción que les toca de poder viajar a la universidad, ya sea a Progreso o ya sea a San Pedro Sula, o estudiar en una universidad privada en el Progreso.
5: De Yoro tenga un apoyo presupuestario de 70 millones de lempiras. Hace tiempo los habitantes de la cabecera departamental la han estado solicitando debido a la enorme masa estudiantil que hay en la cabecera departamental, unido a los municipios de Llorito, Victoria, Sulaco, Morazán, San Negrito y también Jocón, que ocupa un campo universitario porque le sale muy largo venir hacia San Pedro Sula a estudiar y esos estudiantes se quedan sin clases universitarias. Por lo tanto, la iniciativa va encaminada a reservar 70 millones de lempiras para el año 2027, construir el campo universitario y que la universidad pueda apoyarnos con los docentes.
0: Los diputados han sido convocados para este día a partir de las 4 de la tarde. Con la edición de Gustavo Cortés, las imágenes de René Martínez, Alex Cáceres, Hable Como Habla Televisión Digital. Ocho de la mañana con 10 minutos, le hablamos de más de nuestros patrocinadores, Banco de Occidente. 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Don Carlos Amador, hay protestas en el sector de la carretera entre Talanga y la capital de la República y hay un enorme congestionamiento vial. Buenos días, don Carlos Amador. ¿Cuál es la protesta?
6: Hay ahí...
0: Recuerda que es una carretera que es...
6: Pero no hay paro, no hay tráfico paralizado, solo se han apostado
0: a los costados, ¿verdad? Recuerda que esta gente viene incluso algunos de Colón, algunos que vienen de
6: Olancho. ¿Utilizan esa carretera?
0: Sí, porque agarran...
6: Es del tramo del Porvenir hacia
0: Talanga.
6: A salir a Talanga.
0: Sí, entonces está aquí nomasito. La gente que viene todavía de los departamentos.
6: Sí.
0: Porque hay gente de Yoro que prefiere venirse por esa zona.
6: Pero vamos a ver dónde es que está el...
0: La toma como tal. Adelante, Carlos Amador.
7: Mira que... Buenos días compañeros en el set principal de HCH Televisión Digital, qué placer saludarles. Estamos ubicados acá en el tramo carretero Talanga-Tegucigalpa, donde hoy pues amaneció tomado a la altura del estero. Vea, hay cualquier cantidad de vehículos acá parados, de equipo pesado, más que todo equipo pesado, pero hay una brecha para que puedan pasar los carros livianos. Voy aquí a hablar con el comisario Fune, que es el jefe de la UDEP acá en Talanga. Comisario, por lo bueno, hay un tramo que está habilitado.
8: Buenos días, primeramente, así es, está un tramo habilitado. Eso agiliza la circulación de los vehículos livianos. Sin embargo, yo hablé con uno de ellos, pero como no hay ningún responsable, porque sí o sí yo le explicaba a uno de ellos que van a mandar de Tegucigalpa, le van a mandar las grúas, porque ya llevan más de 2 horas, llevan casi 3 horas de la toma de carretera, de vehículos pesados. Entendemos el pensar, todo nos está afectando el tema del combustible, sabemos que está alto el combustible, pero de esta manera, pues si no ejerce ninguna presión, van a tener que sí o sí librar la vía para que el resto de vehículos de carga puedan circular libremente en este sector.
7: ¿Hasta qué hora van a estar acá?
8: He querido hablar con alguno de ellos, pero ninguno dice nada, ¿verdad? Ninguno dice hasta qué hora van a estar, hasta qué hora tienen verificar, hasta qué horas, no he querido decir ninguno de ellos hasta qué hora van a estar en el sector. Entonces ahorita estamos nada más aquí apoyando para que no haya ningún accidente y que esté todo marchando de la mejor manera posible.
7: Bueno, compañero, aquí está la cosa, como dicen en el lenguaje popular, está tremendo, porque aquí solo hay un pequeño carril, o sea, porque a ambos extremos hay vehículo, entonces habilitan un paso y aquí está bien reducido. Y pues aquí hemos tratado de buscar a alguien para que nos hable acá, pero dicen que todos son dirigentes y que aquí lo que están exigiendo es que haya pues una mejor reconsideración a los precios de los carburantes. Para concluir, comisario, ¿ustedes van a actuar?
8: Nosotros vamos a actuar lo que la ley ordena. Recuerde que nosotros somos encargados de la libre locomoción para que las personas puedan circular. Como usted lo mencionó, si hay una trocha abierta, entonces estamos dando vía a los vehículos livianos. Sin embargo, pues los vehículos pesados igual ya han manifestado algunos conductores que tienen molestia, porque igual con esta toma acá no vamos a solucionar el tema de los combustibles. Habría que ver qué presión se ejerce a nivel nacional.
7: Bueno, yo no sé, compañeros, si me dan un chance por acá. Voy a tratar de moverme con la cámara para mostrarles cómo está todo esto de acá de congestionado. Mire, aquí pues nadie quiere hablar, solamente el responsable de la UDEP número 8 acá en Talanga. Pero las exigencias son las mismas a nivel nacional, que haya una mejor reconsideración a los precios de los carburantes. ¿Y qué más? ¿Qué más podemos decirle acá? Bueno, voy a moverme así rápidamente con la cámara de HCH, compañeros, en el set principal. Mire, aquí hay buses de Olancho, hay buses del Porvenir, hay buses de Guaymaca, hay buses de Talanga, hay equipo pesado acá apostado a ambos extremos de la calle, a la altura del estero. Hay buses del Escanito, hay buses del Guayabía, hay buses del Porvenir, hay buses de Minas de Oro, hay buses de Esquías, hay buses de... ¿De dónde hay más buses por acá? De San Luis, Comayagua. Y esto es lo que está sucediendo a esta hora de la mañana en esta toma, que pues es pacífica. Podemos decir que es pacífica porque hay pues paso a los vehículos livianos, que conste, es paso a los vehículos livianos acá en este sector de Talanga, en el norte de este departamento de Francisco Morazán. No así el equipo pesado, no hay paso de rastra, no hay paso de volqueta, no hay paso de buses, pero equipo o más bien carro pequeño, liviano, sí están pasando. Eso es bueno porque hay movilidad de las personas para que puedan movilizarse a otros sectores de lo que tiene que ver los diferentes puntos de la geografía nacional. Bueno, este es el ambiente que hay a esta hora de la mañana acá en esta toma pacífica, acá en lo que es el estero, a la altura de lo que tiene que ver con el municipio de Talanga, en el norte de este departamento de Francisco Morazán. Así que voy con ustedes, compañeros, al set principal de HCH Televisión Digital.
9: Último momento.
10: Carlos Amador, y esta protesta que se está realizando en el sector de la carretera principal.
6: Eso sí, paralizado todo ese sector.
10: Sí, solo están permitiendo que pasen algunos vehículos livianos que van con algunas verduras y carros de emergencia, pero lo demás está paralizado.
6: Sí, y ese...
10: Y sigue siendo el mismo tema, combustible.
6: Desde la mañana, ¿verdad?, hasta esta hora, cuando son las 8 de la mañana con 18 minutos.
10: Recuerde que viene mucho camión que vienen desde Olancho con cargas, y esto los tiene prácticamente atrasados.
11: Bueno, ya estaremos nuevamente con nuestro compañero Carlos Amador. Son las 8 con 18 minutos. Llegó el momento también de presentarle la noticia del día en HCH Matutino. 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Y específicamente desde el departamento de Olancho también nos da a conocer nuestro compañero Iván Moncada, quien mientras los cultivos tradicionales como el maíz, como el tema del frijol, está enfrentando una crisis, baja rentabilidad, pérdidas, y además que no se encuentra también mano de obra, algunos productores se han reinventado, agricultores están buscando la manera de diversificarse, incursionar con nuevos rubros en la producción. Tal es el caso que dejaron muchos de cultivar frijoles, arroz, y ahora se están yendo...
6: Solo cuidar vacas o leche, que ha sido
11: o producir los lácteos.
6: ha subido el rubro fuerte de los olanchanos.
11: Sí, totalmente.
6: Ahora usted encuentra en Olancho aguacates. Uh-huh. Usted encuentra en Olancho rambután.
11: Sandía. Limones.
6: Sí.
11: Se han vuelto...
6: Interesantes reportajes de nuestro compañero Iván Moncada.
11: El tema de la pitaya, don Eduardo, también, que también es uno de los productos que ahora los productores uh-huh. allá están cosechando. Y precisamente sobre este tema, nuestro compañero Iván Moncada nos ha preparado esta nota, que es la noticia del día en HCH Matutino. 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

0: Varios son los rubros productivos que atraviesan una difícil situación económica. En algunos de ellos, incluso al borde de desaparecer, debido a los múltiples factores que cada día agravan esta problemática. Uno de los sectores afectados es la producción de maíz y frijoles, cultivos que, según los campesinos y pequeños productores, continúan enfrentando dificultades debido a la falta de precios de garantía.
1: Se ha incrementado la mano de obra debido a los costos de la vida, la canasta básica y todo. Antes nos costaba 300 lempiras el día y ahora está en 350 el día normal y 450 el día ya que tiene algún peso más, pues por ejemplo el riego con bomba, eso ya está 450. Eso nos preocupa a nosotros de verdad porque también ha incrementado ya los fertilizantes. Se dice que han aumentado más de 1000 lempiras el quintal de urea, entonces, y eso nos trae más complicaciones.
2: No va a sembrar la gente mucho frijol porque maíz y frijoles, por lo primero, es el fertilizante que está demasiado caro ahí. Ese es un golpe que hemos recibido todos los hondureños, ¿verdad? Y no se puede menos. Entonces, la gente hoy no va a cultivar ni frijoles ni maíz porque todos los insumos, demasiado caro. Y entonces, por eso la gente ya no quiere trabajar.
0: Ante esta situación, algunos productores han optado por diversificar sus cultivos, incursionando en las siembras de repollo y otros productos. Sin embargo, también enfrentan dificultades debido al incremento de los precios de los insumos agrícolas.
3: Por los costos, que es caro todo, desde la semilla, los fertilizantes, insecticidas, acaricidas, todo es caro. Porque ahora el 18460 vale más de 1000 lempiras y entonces no está al alcance de la gente. No, el 12-24-12 anda cerca de 900 lempiras también. Y lo mismo la urea. Y los venenos que uno, y fungicidas que utiliza, también están carísimos. Entonces, pues, limita a la gente de producir, porque si no hay capacidad, entonces uno porque le hace glencha, ¿verdad? Saca de una cosecha y le invierte en otro y así va, pues.
0: Por su parte, la producción de sandía ha presentado uno de los principales rubros de exportación en el departamento de Olancho, especialmente hacia El Salvador. Sin embargo, este año, el sector también sufrió fuertes pérdidas debido a la sequía asociada al fenómeno del Niño, dejando millonarias pérdidas de productores en este departamento.
4: Esta ha sido una zona productora de 100, 120 manzanas de producción de sandía, que una manzana le andaba tirando entre 45 y 50 metros cúbicos de sandía. Ahorita arrasca, llegan 10, 15 metros, y sandía mediana, va. El verano ha sido pobre, va. Este año, ponerle que ahorita lo llovió el lunes pasado, tenemos 10 días sin lluvia, la gente que no tiene sistema de riego fertiliza, y el abono no lo agarra la planta no desarrolla. Otra cosa, hay demasiada incidencia de plaga. Si no te lo afecta el verano, te lo afecta la plaga. Entonces los rendimientos se bajan, los sandiales no se cierran y hay pérdida total en esta zona.
0: En cuanto a los nuevos rubros productivos que están surgiendo en la zona y que han tenido una buena aceptación debido a su rentabilidad, destaca la producción de lichas o rambután, un cultivo que poco a poco está ganando espacio en los productores.
5: Nosotros estamos ahorita cosechando rambután, estamos vendiendo a la comunidad, a la gente aquí cercana, a precios muy cómodos. Nosotros lo damos a precios de costo, estamos vendiendo a 450 la java, ¿verdad? Cuando el mercado está muy caro. Estamos vendiendo aguacates también a precios de costo también porque sabemos que hay necesidad de seguridad alimentaria. Pero como le digo, integrando cultivos, el maíz mismo ha sido una bendición este año para nosotros porque nos ha ido muy bien.
0: En imágenes y edición de Gerson Cruz, desde el departamento de Olancho, les informó Iván Moncada.
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7: Esa noticia de Iván Moncada de Olancho también me da ánimo.
8: Sí, porque están innovando en la producción de otro tipo de rubros.
9: Y eso es lo que deben de hacer los productores, claro. Reinventarse.
7: Olancho antes solo era queso, quesillo y mantequilla.
8: Uh-huh. Ahora hoy hay
7: Olancho
8: otro tipo de productos.
7: Tiene aguacates, sandía, repollo, yuca, porque así dijo el expresidente Xiomara, que está sembrando cualquier cantidad de yuca. Además de eso, rambután, la pitaya.
9: La sandía, la roja, que lo veíamos.
8: ¿Ah? Es para el jugo.
7: Sí, sí, excelente. Mire, a pesar de que el verano ha sido seco, usted vio cómo está, sí, de verde ahí.
8: No, no todo en Olancho ha dejado de llover, hay zonas
7: que
8: ha llovido.
7: Pero ahí estaba, miren las plantaciones, qué bonitas se miran ahí. Se miran muy bien. No como han querido los olanchanos, los inviernos, pero para producir me imagino que hay agua cerca ahí.
8: Sí, el sistema de riego le sigue ayudando un poco.
7: Sí, pero qué bueno.
8: Mire, mire ese repollo. Qué bonito. Ese repollo está bien pegado.
7: El repollo solo se da en los lugares helados.
8: Sí, estábamos acostumbrados en Lepaterí.
7: En Valle de Ángeles.
8: En Valle de Ángeles.
7: Santa Lucía.
8: En la zona donde tiene ahí
9: la montaña
8: Carolina,
9: Azacualpa. Azacualpa. Qué frío.
7: En las partes altas. Bueno, me alegra que nos estemos reinventando, pero fíjese que también dos notas a propósito que viene el feriado morazánico, que ojalá esté este feriado, yo digo que si llueve en este feriado morazánico, que cambien esa fecha.
8: Sí, sí, se había pedido
7: esa fecha fue creada en el gobierno de Juan Orlando Hernández.
8: Que ahí anda él promocionando.
9: Para incentivar el turismo, ¿sí? Incentivar nacional, ¿verdad?
7: O sea,
9: internacional.
7: Que hayan varios momentos de feria.
9: No, para
7: de
9: que...
7: De feriados.
9: Y que también, don Eduardo...
7: Que la gente relaje.
9: En el tema del turismo, los emprendedores se vean beneficiados
7: apoyar
9: también.
7: Al turismo.
9: Para manejar, sí, la ellos, dinamizar
8: ellos
9: la economía.
8: Tienen una fecha prácticamente, exacto, Semana Santa.
9: Sí, entonces por eso se creó el feriado morazánico.
7: Los últimos feriados morazánicos... Ha llovido.
9: Sí, hasta inundaciones se han reportado en el tema de,
8: por eso,
9: de las playas, pero busque otro tipo de turismo, por
8: ejemplo.
9: En su
8: momento se propuso que fuese después del 15 de septiembre, para que se fueran toda la semana, porque los profesores se agarran ya casi toda la semana automáticamente.
9: Pero busque otro tipo de turismo. Si está haciendo frío o lluvia, vayas a las montañas.
7: Le digo esto porque mire cómo es la situación. El sargazo ya llegó a Islas de la Bahía. Mire.
8: Ahí no se puede bañar, por ejemplo.
7: Ahí no se puede bañar. El sargazo ya está en Islas de la Bahía. Es habitual recibirlo en esta temporada de cada año, nos ha dicho Rigoberto Torres. Pero ya las autoridades, los dueños de los hoteles, los dueños de todos los lugares atractivos turísticos ahí, ya están haciendo lo suyo para limpiar.
8: Tienen que limpiarlo automáticamente.
7: Tienen que limpiar, porque ahí hay cruceros todos los días.
8: Mira, ahí está el crucero. Y esa gente que está bajando el crucero es sargazo ahí.
7: Sí. Así es que ya están, Rigoberto Torres nos ha dicho, limpiando el sargazo allá en Islas de la Bahía para que los turistas nacionales y extranjeros, pero es bastante trabajo
8: no,
7: el que hay.
8: Sí, que hay un montón.
7: Tienen hasta equipo especial, sí. Alex, equipo especial para recolectar ese sargazo. Es producto del movimiento del agua en el mar.
8: Lo único que no se pueden quitar es la que llega al lago de Hijoa.
7: Sí. Bueno, y lo otro, quiero mostrarles que miren cómo la gente se está preparando. Hoy es el Día Internacional de Playas Limpias.
8: ¿A propósito de limpiar?
7: A propósito de limpiar. Hoy es el Día Internacional de Playas Limpias. Y en la Ceiba Atlántida nos ha informado Wilmer Montoya, nuestro periodista en la zona, se realiza la acción de Playas Limpias, acompañando a las autoridades, diferentes instituciones de gobierno y educativas. Están limpiando las playas de Tela, no, de Ceiba sería en este caso, 29 kilómetros de playa.
8: Para que la gente encuentre, es que el feriado morazánico es las otras semanas.
7: Otra semana.
8: Oígame, la gente se va desde el jueves.
7: Nuestro país es del lujo de poder decir, imagínense un desarrollo hotelero, turístico, al por ahí, Carolina.
9: Sí, un
7: 29 kilómetros de playa tiene Ceiba.
9: Qué bonito, ¿verdad?
7: ¿Cuánto no tendrá Tela?
8: Espectacular.
7: Mire. Mire, 29 kilómetros tiene de playa La Ceiba y hoy las están limpiando en una jornada porque hoy es el Día Internacional de las Playas Limpias. Y en La Ceiba entendieron bien el mensaje, lo felicitamos, porque acompañado de diferentes instituciones de gobierno se realiza la limpieza de 29 kilómetros en La Ceiba. Eso nos ha dicho Wilmer Montoya. Pero nos vamos aquí en la capital. 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
7: Nos vamos hasta el mercado.
9: Hasta el mercado San Miguel.
8: Hay actividad ahí.
7: Hay actividad.
9: Hoy que se conmemora el Día de San Miguel Arcángel y también de la celebración de los 448 aniversario de nuestra capital, hay actividades en el mercado San Miguel. Adelante, Bride.
10: El calendario marca 29 de septiembre. La tradición dice que es el día de San Miguel Arcángel. En el mercado que lleva este mismo nombre están de aniversario. Y aquí es traer arreglos de flores, coronas y ofrendas a San Miguel a partir de las 6 de la mañana. Doña Reina, ¿desde hace cuántos años usted tiene esta tradición?
11: Desde que mi mamá venía a comprarle a Tomás Cruz Reyes como casi... Después de ella, yo estaba como... Después de que ella murió.
10: ¿Usted se quedó con la tradición?
11: Sí, de ella.
10: ¿Lo hace todos los días de San Miguel, una fecha como hoy?
11: Sí, una fecha como hoy, yo no me pierdo esta tradición.
10: ¿Usted es devota, como dicen, a San Miguel?
11: Sí, devota.
10: ¿Y le trae arreglos florales?
11: Sí.
10: Aquí en el mercado se mantiene la estatua de San Miguel, ¿verdad?
11: Sí.
10: ¿Qué significa para usted en su fe San Miguel Arcángel?
11: Ah, pues en mi fe que me ha dado mucho, ¿va?
10: Sí, bueno, ella es Doña Reina. Desde toda su vida ha traído arreglos florales a San Miguel Arcángel, que está aquí en el Mercado San Miguel. La tradición en este mercado, pues, es hacer una misa. Ellos hacen una misa durante el día y traen arreglos florales, porque aquí usted puede observar, tienen candelas encendidas, están las áreas de ofrenda y está el altar que le hacen a San Miguel en uno de los lugares donde se conmemora, pues, este día. Así que el Mercado San Miguel hoy tiene por tradición, al igual que siempre en estas fechas, el tener un altar, hacer misas y traer ofrendas a San Miguel Arcángel, este que se conmemora a él según la fecha de tradición. Junto a Yoso Flores y Ever Artica, buen día.
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Les saludo esta mañana, 8:37 minutos. 8:37 minutos de la mañana del día martes.

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2: Te compartimos en HCH un minuto para reflexionar. Todos hemos sentido miedo alguna vez. Miedo al futuro, a perder a alguien, a empezar de nuevo o a enfrentar una situación difícil. Pero Dios nunca quiso que el miedo dirigiera nuestra vida. La Biblia nos dice en Isaías 41:10, «No temas porque yo estoy contigo». No desmayes, porque yo soy tu Dios que te esfuerzo, siempre te ayudaré, siempre te sustentaré con la diestra de mi justicia. ¡Qué hermosa promesa! Dios no nos dice que nunca tendremos dificultades, nos asegura que no tendremos que enfrentarlas solos. El miedo nos hace mirar el tamaño del problema, la fe nos recuerda el tamaño de nuestro Dios. Hoy quiero invitarte a hacer algo muy sencillo: entrega en oración aquello que hoy te roba la paz. Confía en que Dios ya está obrando, aun cuando tus ojos todavía no pueden verlo. Porque cuando Dios camina contigo, el miedo deja de tener la última palabra. Que Dios bendiga tu vida.

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2: Volvimos a la vida, Wilson.
1: Volvimos, don Eduardo.
2: Volvimos a la vida.
1: Muchos creían ayer que la selección le iban a dar.
2: Yo era uno de los que creía que íbamos a perder.
1: Sí, fíjese que yo
3: pensé,
1: me acerqué.
3: 4-0, Wilson.
1: Sí, no, Alex me dijo que iba a perder 4-0.
4: Yo creo que la mayoría del pueblo hondureño pensó que iban a perder. No había tanto optimismo.
1: Yo tenía una esperanza porque don Eduardo me preguntó, y Wilson, ¿usted cree en la selección?
2: Sí, le digo. No, es que Wilson lo hizo porque...
1: Por quedar bien con el técnico. Yo vi todas las apuestas.
3: Cualquier cosa puede pasar.
2: 90-10 a que perdió Honduras. Ah, no, pero
3: nadie creía que iba a ganar.
4: Sí, yo no.
2: ¿Usted creía, Carolina?
4: No, yo ni miro los partidos,
2: sincero.
3: Ni el técnico, los jugadores no creían que iban a ganar.
1: No creo. ¿Ah?
3: Ni el técnico y los jugadores.
2: Extremale. ¿No estás viendo que el técnico dependía de ese partido?
3: Sí.
2: Bueno, ¿en Costa Rica se lo volaron al entrenador?
1: No anduvieron con cosas.
3: Lo terminaron.
2: El segundo partido perdido para afuera.
1: Lo despidieron y nombraron a Brian Ruiz.
2: Sí.
1: Ex jugador de Costa Rica. Porque no toleraron dos partidos. Perder ante Haití y perder ante Curazao.
2: Bueno,
1: no le toleraron.
2: Haití es mundialista.
1: Sí, no, y Curazao también.
3: Nos dejó fuera.
1: Sí, Curazao también, mundialista.
2: Sí, sí.
1: Y no le toleraron, don Eduardo, al técnico y lo despidieron.
2: ¿Y el próximo partido cuándo es?
1: El viernes. El viernes juega Honduras. Sí, este viernes.
4: ¿Dónde juega?
1: En Martinica, Honduras-Martinica. Y el lunes juega en Tegucigalpa a las 8 de la noche en el Estadio Chalatucles contra Jamaica.
2: ¿Y por qué es de Jamaica si di vuelta?
1: Sí, porque así es el formato, es un formato
3: y se colocaron los mejores.
4: Pero decirle a la gente que en la capital...
1: Son dos partidos de local y dos de visita.
2: Pero ¿cuándo vamos a volver a jugar entonces con el que nos ganó aquí?
1: Sí, no, porque es un formato de liga.
3: Sí,
1: es un formato que...
3: Son los dos mejores de cada grupo que se enfrentan.
1: Usted enfrenta dos veces a un rival y una vez a otro rival.
3: Tiene que ser los mejores de cada grupo.
2: ¿Y con Jamaica por qué?
1: Sí, porque es un formato de liga, o sea...
3: No, es porque están en mejor posición de selecciones de ranking.
1: Es un equipo, escuche bien, es un equipo que más bien le favorece a Honduras enfrentarlo en la última jornada a Jamaica, porque ya le ganamos en la ida. Ahora en la vuelta a ganarle.
2: Equipo va a ser muy
1: picado. Bueno.
2: Usted.
1: Va a ser muy bueno porque nos va a permitir clasificar.
3: Tampoco venda usted un montón de humo porque en ese equipo.
1: En ese
3: grupo están con 6 puntos, 3-3-3-3.
1: El único que tiene 6 puntos ahorita es Surinam.
3: Por eso le digo a usted.
1: Y ahí los demás tienen
3: 3-3-3-3.
4: Todos están en el mismo nivel.
1: Todo el mundo viene a reventarse. Martinica tiene 0. Martinica tiene 0. No ha ganado en los dos partidos que ha disputado.
3: Y ahí todo el mundo viene a querer ganar.
4: Ahora, Wilson, ¿usted cree que le gane aquí en casa, en Tegucigalpa, en el Chelatucles, la selección a Jamaica?
3: Hasta a mí me están dando ganas de ir, pues.
1: Sí, le gana.
4: Y es lunes. Ojalá la gente vaya, porque yo le voy a decir.
1: Sí, le gana.
4: Aquí en Tegucigalpa, yo siento que nos va a terminar quitando los pocos partidos que nos dejan de la selección porque la gente no va a los estadios.
3: A mí me importa tanto ese partido de lunes que yo mejor lo voy a ir a ver. Pero al concierto.
4: Menos.
3: A mí me invitaron ayer, me dijeron, hey, ¿querés ir al partido de Honduras? No, yo voy.
4: Menos.
3: Voy a escuchar a Ricardo Montaner,
4: menos para que vaya, porque el lunes llega Ricardo Montaner también en concierto. Entonces, sí, la gente al final es importante,
2: ¿cómo?
4: ¿Verdad? El lunes es el concierto
3: el lunes
4: de
3: Ricardo Montaner.
4: Le digo,
3: ¿qué?
4: Aquí en la capital, el mismo día del partido.
2: El lunes.
4: Sí, el lunes. Este lunes, el concierto.
3: El otro lunes.
4: Es en el Coliseo Nacional de Ingenieros.
3: No, el Polideportivo, la universidad.
2: No, yo lo vi. ¿Dónde había visto ser Jona Llena?
3: El Polideportivo.
4: No, mire, yo tengo aquí, entendí, lo voy a revisar aquí en la página de
2: Arjona,
4: de
2: Stal.
3: No, Ricardo Montaner.
2: Ah, no, Montaner.
4: Sí, Montaner. Ricardo Montaner.
2: Es que vos dijiste Arjona.
4: Montaner. Ricardo Montaner, Está, sí, en el Nacional de Ingenieros Coliseo.
5: Que se pone la Carolina.
4: Es que le decía que los estadios ya no se llenan. Y en el caso de la capital de la República.
5: La selección.
4: Es que a eso voy, don Eduardo. Nos van a terminar quitando los pocos partidos que nos dejan para Tegucigalpa porque tampoco se llenan. Los poquitos que nos dejan. La gente no va.
3: Se los van a llevar para el Olímpico, sí, en San Pedro Sula.
1: Bueno, tiene que apoyar. Esta es una buena oportunidad para que la gente
2: se llena.
3: No, allá sí lo
2: tampoco
3: llena.
2: Allá se llena.
3: Bueno, pero se llena más en San Pedro Sula.
2: Allá jugó Olimpia Maratón a estadios así.
1: Pero de selecciones hay que ser realistas, que cuando juega la selección la gente llegue en mayor número al Estadio Olímpico.
3: Que la lleven donde quiera.
1: Bueno, lo importante es ir avanzando y que la selección...
4: Ya no sigue la selección usted, porque no, sí, usted...
3: Usted que la ha seguido a todos lados.
4: Usted que la ha seguido a
2: internacional. Mire, yo le voy a confesar algo. Mire, yo me estoy yendo a acostar temprano. A las 4 me fui a acostar ayer.
3: De la tarde.
2: Sí, por la levantada de hoy.
4: ¿Qué?
2: Entonces, me voy a acostar a las 4, pero no me... Pero no me duermo.
4: ¿Verdad? Exacto.
2: Pero no me duermo.
3: Solo está reposando.
4: Sí, se queda ahí.
2: Solo estoy reposando y en eso el partido. Y yo tengo que verlo, yo soy seguidor de la selección. Y en el cable que yo tengo, no había...
4: ¿La transmisión?
2: La transmisión, porque ahora está por Fox.
1: Sí.
2: Por Fox. Y la empresa de cable operadora que tengo yo...
3: Todavía no lo tiene.
2: ¿Verdad? Creo que solo está... Bueno, no me quiero meter a problemas. Pero me puse a buscar en YouTube.
3: Escucha eso.
2: Me pude a buscar en YouTube y miro el partido.
3: ¿Usted
2: ahí
3: le puso ahí en YouTube? Según yo, Jamaica, Honduras.
2: HCH, ve, YouTube en vivo.
3: Jamaica,
2: Honduras. Aquí voy a ver el partido. Y eran unos pichinguitos.
3: No, y es que lo que he escuchado uno es maje, que la locución normal
2: uno
3: del partido.
2: Narrando, uno más narrando. Y cuando... narrando.
3: Se fue en taca, ¿no?
2: En la esquinita de la pantalla, ajá, narrando.
3: Los pichinguitos.
2: Y digo, yo vi 3 goles, según yo había ganado 3-0.
4: Ajá.
2: Y es que el partido es de esos pichinguitos que ponen... Es que lo montan,
3: sí,
2: ¿vale?
3: Para generar vistas, pues.
2: Es un montaje que ponen como que uno está...
4: Como que está viendo el partido,
2: miré
4: escuchándolo.
2: Miré a los jugadores que eran hechizos, ¿vale? No, y así me lo eché. Así me lo eché el partido.
4: Lo terminó de ver así.
2: Sí, hombre.
4: Solo escuchándolo.
2: Escuchando.
3: Ya, en la mañana me dice, qué buen partido de la selección. Yo lo vi en YouTube, pero yo me metí nada. Y dije que era pichinguito que estaba.
2: Sí, hombre.
4: Óigame.
3: Le digo que ahora en Telegram lo
2: y esa gente rebusca, porque en ese YouTube que entré yo, ese tipo tiene 873 mil seguidores.
4: ¿Y cuántos conectados viendo el partido?
2: 2,000 y pico.
4: Sí.
3: Imagínate, gente
4: sí,
3: que está generando.
4: Al final era visualización.
2: Sí, sí. Y si no te... Y lo peor que tuve que... No te permiten ver si no te...
4: Si no te suscribís.
2: Si no se suscribe uno.
4: Ajá.
2: Ahí, no encontré.
3: Cayó.
2: Porque ¿para dónde me iba a ir?
4: Para los próximos partidos, ya saben.
2: ¿A dónde me iba a ir?
3: Cayó.
2: Bueno, vamos entonces con este alegre resumen.
1: Eso es. Ganó la selección, que es lo importante. Bueno, en los deportes que llegan ustedes, gracias a Super Repuesto, le tenemos pues lo que sucedió en ese juego entre Honduras y Jamaica y, por supuesto, la goleada de Guatemala 6-0 sobre El Salvador. Esto y más a continuación en los deportes de Super Repuestos en HCH Matutín.
6: Selección de Honduras rompió una paternidad que tenía de no ganarle a Jamaica en Kingston. Ayer, en una extraordinaria primera parte en donde tuvieron el dominio del juego, encontraron el gol por medio de Keirol Figueroa. A los 14 minutos, en una gran jugada colectiva de Moncada, David Flores y Jonathan Rubio, que al final concluyó Figueroa para irse al descanso 1-0, mientras que en la etapa de complemento, Honduras mantuvo el dominio, pero luego iba a llegar la expulsión de Moncada en una jugada que no era para roja, pero el árbitro Tico señaló juego violento y lo expulsó. Con 10 hombres, la bicolor conservó la ventaja, aguantó hasta el final y logró sus primeros 3 puntos. Keirol Figueroa destacó el triunfo del equipo catracho.
7: Mire, H, mire qué hicimos. El primer gol de mi carrera con la H, ¿no? Yo soy muy orgulloso de esta oportunidad que me dieron en selección. Gracias a mi mamá, a mi papá, a mi familia, a la gente que está muy cerca de mí, que me han apoyado desde yo era chamaco, de bebé. Pero esta es la primera. Gracias a Dios. Vamos por más. Vamos a Honduras. Viva Honduras. Vamos.
6: En otro juego correspondiente al grupo B, Guatemala enfrentó a El Salvador. El primer gol del juego iba a llegar a los 8 minutos. Darwin Long iba a poner el 1-0 a favor de Guatemala. Luego, al minuto 28, iba a llegar Rubio Rubín para anotar el segundo. Era el 2-0. Y al 32, William Fajardo ponía el tercer gol para Guatemala. Y al 56, Jorge Aparicio lograba el cuarto gol para el conjunto Chapín. Luego, al minuto 89, William Fajardo iba a anotar el quinto gol para Guatemala. Pero faltaba más. Al minuto 90+2, William Fajardo anotó el definitivo 6-0 con el que Guatemala aplastó a El Salvador. En la jornada de hoy de la Nation League de CONCACAF, Guyana Francesa enfrenta a San Martín a las 3 p.m., Anguila enfrenta a Aruba a las 5 p.m. y Belice enfrenta a San Vicente a partir de las 8 p.m. Cerramos con el deporte nacional porque los equipos de fútbol femenino se preparan para el inicio del torneo de liga que comenzará el próximo fin de semana. Las jugadoras de los equipos femeninos hablan de sus expectativas para esta nueva campaña.
5: Vamos muy bien mentalmente y física, ya que nosotras, o sea, queremos lo mejor para el equipo. Poder ganar y quedar campeona siempre y dar lo mejor de nosotras.
8: Pues ahorita estamos ya buscando lo que es los entrenamientos en distintas canchas para prepararnos previamente para esos partidos que se van a disputar en este torneo, pues porque tenemos muy buenos rivales en ese torneo, la verdad.
9: Sí. Pues yo siento que estamos muy bien preparadas, nos hemos estado esforzando transcurso del año, siento que tenemos un buen equipo, estamos que confiadas que con la voluntad de Dios todo nos va a salir bien.
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3: De la mañana con 55 minutos, 5 minutos para las 9 de la mañana. Vamos de inmediato con nuestro compañero Luis Anariba porque hay un llamado que están haciendo desesperadamente los vecinos de el sector Los Isotes. Están desesperados, dice
2: no ir a la misa.
3: Compañero.
2: ¿Ah? ¿No va a ir a la misa usted?
3: ¿Hicieron la misa de la
2: sí,
3: mañana?
2: Sí, ahí estuvo Luis Anariba.
3: Bueno, vamos a la misa primero con Luis Anariba.
2: Es que...
3: Dicen que hubo alborada en la mañana también.
4: Sí, el producto de las actividades. Recuerde que hoy es el día de San Miguel Arcángel.
2: Compremos
4: y también. ¿Quiere celebrar usted?
2: Dios, Dios,
4: ¿va a tirar algún no, show de luces pero, espectaculares para que
3: tarde,
4: los capitalinos puedan
3: en la
4: disfrutar?
3: Tarde tiene actividades el alcalde Juan Diego.
2: Algunos cohetes, al que hace alguna sopa
3: y
2: de
3: en
2: gallina.
3: La mañana dicen que tiró un par de cohetes ahí en el centro.
4: Yo imagino que van a partir pastel
3: Luis?
4: También ahí en el centro de
3: sí,
4: la capital. Porque...
2: No, ¿y estaría Luis Anariba ahí?
3: Sí, Luis
2: pero
3: fue.
2: Pero va a estar hasta oscuro
3: Luis,
2: ahí.
3: Luis fue en la mañana, la alborada fue a las 4 de la mañana, de 4 a 5. Luis ahora está en la bueno. misa. Que nos cuente Luis ahí también o que nos manden de la alcaldía cuál va a ser la agenda. Pues.
4: Sí, eso
3: porque
4: lo
3: creo que
4: estoy aquí en las redes sociales de la
3: misa
4: alcaldía
3: la que
4: y no
3: fue
4: veo
3: Luis.
4: Alguna agenda. Como...
3: La misa a la que fue Luis creo que es una misa de todos los días.
2: No, hay, me imagino que asistieron las autoridades. Mejor vamos ahí, Quique.
3: Vamos a ver.
2: Vamos a ver, pues.
10: Gracias, compañeros. En estudio principal de HCH Televisión Digital desde la Catedral San Miguel Arcángel, aquí en el centro de la capital de la República. Hoy las celebraciones del 448 aniversario de la capital pues comienzan con misas. Habrá también una misa especial para las autoridades, ya se ha colocado aquí las sillas para las autoridades principales de la capital, pero en este momento los fieles católicos a San Miguel Arcángel ya han llegado para oficiar la misa desde temprano. Amiguita, ¿desde dónde vino?
11: De aquí del centro. Por el barrio La Ronda.
10: Bueno, ahorita va a comenzar la misa y, bueno, fieles a San Miguel Arcángel, ¿verdad?
11: Sí.
10: Con su permiso. Bueno, ahí viene el padre Juan Carlos. Dentro de unos minutos estará comenzando ya esta misa en honor a San Miguel Arcángel. Es la primera que comienza en horas de la mañana. Se estarán realizando en diferentes horarios para la participación de las autoridades. Escuchamos parte del inicio de esta misa, compañeros, y regreso con ustedes a estudios principales.
12: Con todos ustedes. Con alegría celebramos hoy la fiesta.
4: Pardo, a eso de las 10 de la mañana está contemplado por parte de las autoridades, va a ser en la Basílica Menor de Suyapa, y ahí estarán las autoridades de nuestro país, también el alcalde capitalino Juan Diego Zelaya. Hay otras actividades y aquí en HCH se las vamos a estar mostrando. Pero seguimos. Seguimos con la información. 8:57. Nuestra compañera Crisi Estrada nos da a conocer un nuevo plan en temas de seguridad. Ahora, la pregunta es, ¿se va a retomar el tema de la construcción de nuevas cárceles? Y, por ejemplo, esta que se ha venido hablando desde hace muchos años, la cárcel de la Acequia. Vamos de inmediato con Crisi Estrada, que nos da los detalles. Adelante.
13: Ante la nueva estrategia de seguridad pública adoptada por el Consejo Nacional de Defensa y Seguridad, surge una pregunta. ¿Está listo el sistema carcelario de Honduras para albergar la cantidad de detenidos? Nos remontamos al 2004, cuando comenzó a plantearse la idea de una construcción de un nuevo centro penitenciario en la Acequia, Quimistán, Santa Bárbara, con la intención de descongestionar el antiguo penal de San Pedro Sula. La iniciativa tuvo el impulso de sectores civiles y religiosos de la zona, entre ellos Monseñor Rómulo Emiliani, pero lo que comenzó como una solución al hacinamiento penitenciario terminó convertido en una obra que nunca llegó a funcionar.
14: Es necesario más cárceles porque ahora que van a atacar el tema de grupos organizados, especialmente el tema de narcotráfico, los que son considerados terroristas, de grupos que llaman maras y pandillas, ¿qué pasa? Así como está actualmente, así como lo querían construir en su momento, que está dentro de contenedores, eso es inhumano definitivamente. Ahora, es necesario una nueva construcción, no como estaba, pero eso no hay que tener abandonada. Hay una gran inversión millonaria y creo que hoy por hoy se va a necesitar construir más cárceles, porque con las nuevas reformas, con las nuevas herramientas que le han dado a la Policía Nacional, a la misma Fiscalía, van a haber capturas masivas a nivel de país, especialmente las estructuras criminales que han sido consideradas como terroristas, pero sí es necesario una nueva cárcel.
13: Y es que hoy, con más de 2 décadas de abandono y una inversión superior a los 500 millones de lempiras de fondos estatales, ha sido calificado por el Consejo

0: presidente ahí fue fortalecer las cárceles actuales para tener más cupos, es decir, mayor capacidad instalada para poder aceptar estos criminales que ahora estamos arrestando. Primera fase. La segunda fase consiste en continuar estos procesos constructivos que quedaron a medio hacer, como el tema de la acequia Santa Bárbara y otros centros penales que no fueron construidos como se debía en el momento de que se planificó el desarrollo de esos proyectos. Terminar ese proyecto de la acequia y en una tercera fase construir otros centros penales de ser posible en otras partes del territorio nacional.
1: Este proyecto era necesario desde antes de la eliminación del antiguo penal de San Pedro Sula, que fue cerrado y desocupado de forma definitiva en octubre de 2017 tras masivos traslados de reos. Hoy, el predio de unas 5 manzanas, ubicado en el barrio Cabañas, permanece en su mayor parte en el abandono.
2: Tú entiendo de que también debe pasarse por el Congreso Nacional de la República para que la Corporación Municipal lo recepcione. Sin embargo, sí estamos esperando los próximos 12 o 15 meses, ya que actualmente ese predio le pertenece al gobierno central, es decir, al Ministerio de Gobernación y Justicia, que es la Secretaría de Estado del Ejecutivo de la República.
3: Lógicamente, un centro penal a la ciudad ya no debe volver.
1: Mientras tanto, el sector privado también demanda transparencia y una respuesta urgente, ya que hasta el son de hoy no se sabe dónde está el dinero.
4: Ahí está la otra cárcel de Naco también, que está botada, que se invirtió más de 200 millones de lempiras y también se botó. Realmente aquí no pueden seguir dilapidando dinero que no es de ellos. Y cómo se nota que no cuidan el dinero que no les ha costado. Y aquí yo siempre he dicho, nosotros los empresarios somos los que pagamos impuestos, la micro, pequeña y mediana empresa.
1: En cámara y edición de César Cruz, para HCH Noticias, Crisia Estrada.
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6: Mucha atención a este informe de último momento, 9:13 a.m. Acusado por la compra de los hospitales chatarras, hospitales móviles, don Marco Bográn, quien estuvo en el gobierno del Partido Nacional del expresidente Juan Orlando Hernández, preso hasta hoy, porque hoy queda en libertad.
7: Eso se dio en la pandemia, con la compra de hospitales.
6: Ellos son funcionarios de pandemia que
7: quedaron presos. ¿Recupera su libertad?
6: Queda en libertad.
7: Hoy.
6: Hoy. Vamos con Luis Anariba. Tiene todos los detalles. Mucha atención.
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8: Atención a este informe de último momento, porque el Tribunal de Sentencia en materia de criminalidad organizada, medio ambiente y corrupción ha resuelto, pues en primer lugar, tener por recibido el oficio 687-2026 de la Corte Suprema de Justicia, donde se adjunta la comunicación y certificación con procedencia de la Sala de lo Penal de la Corte Suprema de Justicia. Asimismo, procede a dar estricto cumplimiento a la misma y una vez cumplida, se devuelva al lugar de procedencia. Segundo, procede a extender la carta de libertad provisional al señor Marco Antonio Bográn Corrales y las respectivas notas de excarcelación en virtud de haberse revocado la medida cautelar de prisión preventiva por la Sala Penal de la Corte Suprema de Justicia. Asimismo, en el inciso tercero dice, se instruye al receptor del despacho proceder a constituirse al Centro Penitenciario Nacional Marco Aurelio Soto de Támara, Departamento de Francisco Morazán, a efecto de imponer las medidas cautelares que fueron impuestas al encausado Marco Antonio Bográn Corrales, siendo las siguientes, escuchen bien ustedes, las nuevas medidas que son impuestas al señor Marco Bográn, quien fue declarado culpable y condenado a más de 11 años de prisión por el famoso caso de los hospitales móviles, hospitales que fueron polémicos durante la pandemia de COVID-19 en el año 2020. Y escuchen las medidas. La número uno, ordenar al acusado Marco Antonio Corrales presentarse periódicamente ante los tribunales de sentencia con competencia nacional en materia de corrupción el último día viernes de cada mes. El último viernes de cada mes a firmar el libro de control.

0: de medidas cautelares o asistencia biométrica, para que tal efecto lleva a dicho tribunal prohibir también al acusado, Marco Antonio Borán Corrales, salir del país, para lo cual se debe librar respectivamente alerta migratoria. Asimismo, se obliga al acusado Marco Corrales a fijar su domicilio dentro del territorio nacional y residir en él de manera permanente, hasta tanto no se defina su situación jurídica en sentencia firme, debiendo notificar de manera anticipada cualquier cambio. Asimismo, brindar número de teléfono propio de un familiar o amistades con quien vaya a convivir, donde pueda ser localizado sin demora. Notifíquese, y ahí ven ustedes las firmas de los jueces que han integrado este tribunal y también dan a conocer esta determinación, esta resolución de excarcelación al señor Marco Antonio Bográn, y esto pues a solicitud de su defensa. Tenemos entendido que hay también otros procesos penales en los cuales estaba incluido el señor Marco Bográn y que también habría recibido una sentencia. Sin embargo, compañeros, en estudio principal no está firme. Al no estar firme, porque hay un recurso de casación pendiente, entonces se le aplica la medida de cambio de medidas, cabe la redundancia de palabras, porque la prisión preventiva, según el Código Procesal de Honduras, tiene una duración de 2 años y medio, por lo tanto, el señor Marco Bográn, en cuestión de horas o quizás días, lo que tarde quizás en definirse una comunicación, podría estar saliendo de prisión. Estaremos ampliando sobre esta información porque nos hemos comunicado con su defensa y nos han informado que dentro de unos minutos estarán aquí presentes en la Corte Suprema de Justicia, y estaremos ampliando sobre los otros casos penales, si están firmes o no, y el efecto que tendría esta determinación que se ha tomado en contra de este señor Marco Bográn. Recordemos que él era el único acusado que habría enfrentado todo el proceso y el cual habría recibido sentencia. En el caso del señor Alexander Morales, que también está acusado en este proceso denominado como hospitales móviles, a él se le acusó por un delito que tiene penas menores, por lo tanto él goza medidas distintas a la prisión preventiva. Así que el caso hospitales móviles, pues pareciera que comienza a diluirse en el ambiente de nuestro país. Mientras tanto, nunca se utilizaron debidamente esos famosos hospitales. Junto a mi compañero Axel Flores en cámara, voy a regresar con ustedes y estaremos ampliando sobre esta información.
1: Bueno, gracias a Luis Anariba. Vale aclarar que lo que se ha dado son, él no queda ya en libertad definitiva.
2: Es cambio de medidas.
1: Cambio de medidas. O sea, en vez de estar ahora recluido en Támara, va a estar recluido en su casa.
3: Sí, va a tener que
1: no
3: estar firmando.
1: No puede salir de su casa, siempre tendrá seguridad. Y además de eso, tendrá que estar firmando cada último viernes de cada último de cada mes el libro.
2: Siempre y cuando.
1: Y el juicio sigue.
2: Sí, sí, correcto, eso lo iba a decir. Siempre y cuando no haya una sentencia firme.
1: Sí.
2: O sea que en la sentencia firme pueden volver a cambiarle la medida y lo vuelven a prisión.
1: Es correcto eso, es correcto. O quizás cumpla ya más del 50% de la pena.
2: Pena cumplida.
1: De pena cumplida, y podría lograr ahí sí una libertad. Y es referente al caso de los hospitales, móviles. Las famosas compras de hospitales móviles que ahí están,
2: sí,
1: botadas.
2: Es porque es el único caso en su contra que excede de las penas que pueden tener y gozar.
1: Los demás
2: de
1: una están medida. Libres.
2: Los demás, si bien es cierto, tiene también una condena, pero no excede de los 5 años. En el caso hay uno que tiene 5 años por casos VIP de un hotel.
3: Los hospitales
2: el mascarilla
3: VIP
2: tiene 6, entonces son conmutables. La única causa que lo mantiene a él en prisión es el tema de los hospitales móviles.
1: Por el billetón que significó. Correcto. La compra de los hospitales móviles, y a decir verdad, ninguno de los que se compró funcionó al 100%.
2: Sí, el único que está más o menos funcional es el que está por el tórax, que ahí hacen algunas cirugías menores del hospital.
1: Yo digo que esos otros hospitales, ¿por qué no se los dan alcaldes? Para que los restauren y los de algo sirvan.
2: Bueno, a ver ni dónde están, porque los que se instalaron uno en Choluteca, el de la
1: Copán,
2: capital,
1: algunos,
2: en Copán.
1: Sí,
3: pero podrían servir para descongestionar
1: los. Yo lo que digo aquí cuando algo huele a algo ilegal, lo que hacen es que lo dejan botado.
2: Ahora,
1: el Estado lo que tiene que hacer es absorber eso como pérdida o declararlo no sé cómo.
2: Y darlo a otro.
1: Pero entregárselo a otro que sí lo puede activar y funcionar.
2: Hay que separar dos cosas. Por ejemplo, los hospitales móviles no era funcionable para el tema COVID, pero sí funcionable para otro tipo de cosas.
1: Para un hospital móvil.
2: Correcto. Por ejemplo, usted le pregunta al doctor Denis Chirinos, que trabaja en el hospital escuela, ha hecho operaciones en el hospital móvil.
3: Sí, se
2: para
3: podría
2: lo que
3: sacarle
2: se ocupaba,
3: provecho.
2: No era.
3: Sí, pero podrían sacarle provecho y descongestionar, por ejemplo, los principales centros, el Mario Catarino Rivas, allá en Santa Rosa de Copán, el Hospital de Occidente, también en La Ceiba, por ejemplo, que hay problemas con el tema de los hospitales, porque miren, la mayoría
1: aquí,
3: de personas.
1: No, don Eduardo, no es arresto domiciliario.
2: El cambio de medida dice: él queda con medidas distintas a la prisión y él podrá hacer uso de su
1: aquí
2: movilidad.
1: Me está aclarando el abogado Marlon Duarte, que sí tiene por qué saber. Me dice, él no tiene arresto domiciliario.
2: Pongamos el documento nuevamente.
1: Él puede moverse en todo el país. Solo tiene que firmar una vez, cada vez, una vez al mes.
2: Entonces sí recobra su libertad.
1: Entonces sí recobra su libertad.
2: Sí recobra su libertad.
1: ¿Sí?
2: Ahí está la parte dispositiva. Subamos solo la parte dispositiva donde dice resuelve. Cambio de medidas, o sea que queda él únicamente con la medida de firmar y no salir del país.
1: Que dice Castro Bográn, continuará, pues que por un caso es que sale.
2: Sí,
1: libre.
2: Es lo que le explicaba.
1: Pero
2: yo.
1: Él va a seguir preso por el caso de hospitales móviles.
2: Pero que aclaren los abogados. ¿Cómo
1: es que ahí
2: queda?
1: Está, ahí, el abogado ahí está. El abogado Castro.
2: Dice la parte.
1: Marco Tulio Castro.
2: Dispositiva, es que habrá que ver.
3: Sí, es que aquí dice, por ejemplo, tercero, se instruye al receptor del despacho que proceda a constituirse el Centro Penitenciario Nacional Marco Aurelio Soto de Támara, Departamento de Francisco Morazán, a efecto de imponer las medidas cautelares que le fueron impuestas al encausado Marco Antonio Bográn Corrales, siendo la siguiente: ordena al acusado Marco Antonio Bográn Corrales presentarse periódicamente ante el Tribunal de Sentencia con competencia nacional en materia de corrupción el último día viernes de cada mes a firmar el libro de control de medidas cautelares o sistemas biométricos. Para tal efecto, lleva dicho tribunal, prohibir al acusado Marco Antonio Bográn Corrales salir del país, para lo cual deberá librar la respectiva alerta migratoria. Obliga al acusado Marco Antonio Bográn Corrales a fijar su domicilio dentro del territorio nacional y residir en él de manera permanente hasta tanto no se defina su situación jurídica en sentencia firme, es lo que dice el documento. Debidamente notificar de manera anticipada cualquier cambio, asimismo brindar número de teléfono propio de un familiar, amistades o a quien vaya a convivir donde pueda ser localizado sin demora, es lo que dice. Y luego dice, líbrese las respectivas alertas migratorias a efecto de impedir la salida del país del señor Marco Antonio Bográn Corrales.
1: Entonces, ¿cuál es la resolución al fin?
2: Sí. En una de las causas.
3: Sí.
2: Ese documento está solo para una de las causas. O sea, que habrá que ver con el abogado cómo quedan las demás. ¿Qué dice la abogada Nidia Ramos, que es su parte de los abogados, para ver qué han consultado ellos? Si queda libre o quedará siempre en prisión el señor Marco Bográn. Era el director. Sí,
1: no,
2: de
1: es
2: Inves.
1: Que aquí ya quedamos enredados porque su mismo abogado está diciendo de que
2: va a continuar en prisión.
1: Que continúa en prisión, que es de un caso de los, de los que se le acusa. ¿De cuántos le acusa?
3: Hay varios casos, entre ellos, don Eduardo, el caso de los hospitales móviles.
2: Y ahí ya tiene una sentencia.
3: Que la sentencia aquí, en todo caso, se hablaba de años de prisión entre 10 años y 11 meses. El caso del mascarillazo, que también el tiempo que tenía que permanecer en prisión, por eso es de 6 años. Y también el caso de hospedaje VIP por la malversación de fondos públicos, que también son 5 años según lo manifiesta el tema de este delito.
2: A él le falta poco.
1: Y
2: para
1: me
2: dijeron
1: aquí, don Eduardo, en La Ceiba, si están funcionando los hospitales móviles.
2: Es lo que le digo, que hay
1: en
2: hospitales.
1: Varios lugares están funcionando.
2: Pero,
1: hablemosle al abogado Marlon Duarte, que él está enterado de este
2: sí,
1: caso.
2: Sí, marquémosle ahí.
1: Sí.
2: En el caso de él, él está próximo a cumplir ya el tiempo de preliberación. Porque fue capturado en el 2020 y la pena más alta que tiene de sentencia es de 10 años 6 meses. O sea, él ya puede gozar de una preliberación, por eso se está sometiendo a estos requisitos. Vamos a decirle al abogado Marlon Duarte.
1: Sí, que nos aquí me dicen, abra los teléfonos, Maldonado, ¿será abogado él? Para llamarlo.
2: Abogado Marlon Duarte, este caso, ¿cómo queda realmente con esta situación?
1: ¿Qué es lo que, explíquenos jurídicamente, qué es lo que se ha resuelto en el tribunal?
4: Yo lo que tengo conocimiento y lo que me imagino por el tiempo que lleva este proceso es que si un recurso de casación no se resuelve en el término establecido y a la pena ha pasado por lo menos más de la mitad de lo que la pena le corresponde, pues lógicamente el artículo 181 establece que se le impondrá una pena distinta a la prisión preventiva en virtud que ya pasó más de la mitad de la pena. Es decir, si a él le impusieron 11 años, imagínese usted, desde la época que él entró el primer día preso, pues yo lógicamente ya pasaron más de la mitad. Eso, como bien lo dice su abogada, es sin perjuicio de los procesos que tenga pendiente en otros casos. Pero lógicamente en los otros procesos también la prisión preventiva ya se le venció y lógicamente tendrá su abogado en todo momento de presentar las solicitudes correspondientes, porque también las sentencias aquellas no están firmes y, como bien lo dice Alex Cáceres, las penas son menos, son de menos de 5 años, algunas y en algunos casos no pasa de 6, y la pena más grave ya pasó la mitad.
1: Entonces, ¿recobrará él su libertad?
4: Sí, recobraría la libertad, porque atendiendo que si en el caso de mayor edad no se ha resuelto el recurso de casación, como dice el artículo 181, le voy a poner un ejemplo, usted le impone una pena de 10 años, pero han pasado 5 años y no le han resuelto su recurso de casación, automáticamente el artículo dice que cuando haya pasado la mitad de la pena, lógicamente se le cambiará su medida de prisión preventiva y se le impondrá una medida distinta a la prisión preventiva, que es lo que estamos viendo en el caso más grave. No digamos en los otros casos, que los otros casos son casos de menor cuantía en cuanto a pena, por lo tanto lo lógico será también que se pida la revisión correspondiente de medida y también en la sala penal no le quedará otra también, de acuerdo a la carga que ellos tienen, de imponer una medida distinta a la prisión preventiva también.
1: Bueno, creo que está claro lo que explicó el abogado Marlon Duarte, que sí recupera él.
2: Solo despejemos la duda, que está la abogada de él, la abogada Nidia Ramos.
1: Nidia Ramos. Buenos días, abogada.
5: Buenos días.
1: ¿Nos podría explicar jurídicamente, para que todo el mundo quede claro, qué es lo que sucede con el caso de el abogado Marco Bográn?
5: Sí, bueno, muchas gracias por el espacio. Sí, efectivamente, en su momento se solicitó ante la sala de lo penal que se revisaran las medidas en la causa, tanto en hospitales móviles como en Macaría, que es donde realmente tiene una pena establecida, ya que los otros dos delitos, pues solo el de la acción de los deberes de los funcionarios y nada más una inhabilitación absoluta. En el caso de Macarías y hospitales móviles, pues se solicitó que se revisara la medida, porque Macarías fue condenado a 6 años y ya había cumplido los 3 años. Y en hospitales móviles, pues se condenó a 10.5 años y pues también justamente el 11 de septiembre de este año cumplió la mitad de la condena. Así que solicitó que le revisaron las medidas y se le impusieran medidas diferentes a la prisión preventiva. Por ejemplo, en el caso de Macarías, pues se le impuso 15 días de estar, o sea, cada 15 días de estar siendo atimar al hilo del tribunal de sentencias.
2: O sea, recobra la libertad, confirma que recobra la libertad, pero hay un dato interesante, licenciado Eduardo Maldonado y Carolina, que para la gente, porque como la gente va a decir, sacaron un corrupto, pero no, él ya cumplió su condena.
1: Sí. La misma ley le permite, porque ese es el alegato, y hay atravesados que opinan a veces sin saber, por ejemplo.
2: Ya cumplió su pena,
1: o sea,
2: pues
1: él ha estado en el mamu.
2: Él fue condenado a 10 meses.5, 10 años.5 en los hospitales. Ya cumplió la pena.
1: No. Está haciendo.
2: Cumplió el 11 de septiembre.
1: No.
2: La pena.
1: Está haciendo. Está recibiendo el beneficio de la misma ley, que cuando usted ya ha pagado la mitad de la condena,
2: la preliberación,
1: y un tiempito más, y ha tenido buena conducta, no es una persona que molesta en los centros penales, y es tranquilo, entonces le dan ese favor
2: beneficio
1: legal. Así es, abogada.
5: No, bueno, él no tiene beneficio de preliberación, pues nunca es eso. Lo único que él tiene es que, como ya cumplió la mitad de la condena, entonces
2: cambia medida.
5: Cambio de medidas.
1: O sea, él sigue siendo condenado, pero pagando esa condena ya fuera de la cárcel.
5: Sí, aún, ahorita en este momento, solo ha llegado, hasta este momento, ¿verdad? Ha llegado la carteleta provisional en relación al delito de que fue condenado de 6 años. Todavía estamos en espera de que nos den la audiencia para el otro delito que fue imputado.
1: ¿Y el otro de cuánto tiempo es?
5: De 10 años.
1: ¿Y que ya cumplió mitad de la condena?
5: Ya, el 11 de septiembre cumplió la mitad de la condena.
1: O sea, si ya lo favorecieron con uno, la misma ley habla de que tiene derecho al segundo.
5: Sí, el artículo 181 del Código Penal vigente ya establece los términos de la duración de la prisión preventiva. Y como en este caso el recurso de casación aún no se ha resuelto, entonces se corresponde que le revisen le den una revisión de medidas con relación también a ese delito.
2: Uh-huh. Bueno, por ahora continuará en prisión mientras no resuelvan el segundo petición.
1: Así es, que lo va a tramitar la misma abogada de él.
2: Que también
1: Ramos.
2: Ya cumple el requisito.
1: Sí, también cumple el requisito. Ahora, hay un detalle que nosotros, como somos un medio de comunicación, hay gente que dice, ¿por qué en otros casos? ¿Por qué en otros casos otras personas de otro tipo de delitos también, que no son o que no tienen nada que ver con temas políticos, no se agilizan como este tipo de trámites? Aquí hay un montón de personas que ya tienen pagado más de la mitad de su condena, pero el salir de las cárceles cuesta uno y el otro.
2: Sí. O sea, no se facilita. Porque no resuelven las casaciones, no las resuelven muy rápido.
1: Sí, no, por eso...
2: Y
1: por
2: no le dan cambios de medida.
1: Por eso es que hay gente que opina, dice que cómo es posible que... Bueno, y ahí tiene razón la gente cuando... ¿qué tiene que ver que alguien sea de un apellido y otro de otro para no recibir el beneficio?
2: No, pero sí tiene que ver. Porque estos pagan y los otros no pagan.
1: No pagan abogados.
5: Del abogado Marco Bográn no ha tenido ningún beneficio político, puesto de que acordemos que ya tiene más de 5 años que está trabajando en casación y aún no ha sido resuelto.
1: No me refiero a abogada. No me refiero a abogada en este caso específico, me refiero por un montón de personas. Ayer casualmente nos hablaba una persona que está recluida en la zona oriental del país, que por no agilizársele trámites, él no está libre. O sea, porque no tiene un abogado, como el caso de la abogada, que es beligerante, que está activa en los tribunales, tiene un abogado de carácter público.
2: Uh-huh. Sí, que no se ajusta.
1: O sea, los movimientos a veces influyen, lo que dijo Alex.
3: Claro, los abogados.
1: El abogado privado que usted tenga. ¿Abogada?
5: ¿Perdón?
1: No me escuchó, no, que le digo que el reclamo de mucha gente es que dicen que hay muchas personas normales y comunes y corrientes que ya alcanzaron eso de más del 50% y podrían obtener lo mismo que está obteniendo don Marco Bográn, pero porque no tienen un buen abogado en su defensa o no hay quien mueva su juicio, es que no logran.
5: Sí, tiene toda la razón en ello y pues yo también lo he vivido, como decimos, en carne propia, en algunos casos que he llevado, han estado 3 meses las casaciones para resolverlas. Bueno. También en recursos de amparo, 1 mes y ya está la suspensión del acto reclamado porque la persona es política, porque tiene influencias. Y pues yo entiendo que hay muchas personas que están privadas de libertad y desafortunadamente no salen porque quizás no pueden pagar un abogado. Uh-huh. Porque además de eso, en algunas otras situaciones, bueno, se dan otras situaciones al respecto.
1: Muchas gracias, abogada, por su explicación. Lo que sucede es que este fue un caso de pandemia.
2: Sí, un caso
3: impactó a la población.
1: Un caso mediático, si usted quiere, fuerte. Y la gente lo recuerda mucho porque muchas personas murieron también en tiempo pandemia.
2: Vale, 3.000 hondureños.
3: No, y que entonces, muchos van entonces, a cuestionar pero, hoy también.
1: Pero repito, esta es una... si usted tiene que reclamar algo, entonces hay que provocar reformas a la ley.
2: Correcto.
1: Reformas a la ley porque hay quienes dicen que por qué no le impusieron cadena perpetua. No, en Honduras no hay cadena perpetua.
2: Por los delitos por el cual él fue acusado por parte del Ministerio Público, le impusieron la pena media.
1: Bueno, fue tanto este caso que el que vendió los hospitales se ríe allá en los Estados Unidos.
2: Sí.
1: Sigue vendiendo, pues.
2: Sigue vendiendo.
1: O sea, nunca lo interrogaron a él para pedirle cómo fue el mal manejo y cómo él los vendió y a quién se los vendió y quién le pagó y cómo fue el asunto. ¿Te acuerdas que?
2: Sí, que hace dos días le quitaron 40 millones de aseguramiento de bienes y eso fue todo.
1: ¿A quién?
3: Alex López.
2: Al que vendió los
3: hospitales. Axel López. Axel López. El vendedor.
2: El pase de las ferias en Miami.
1: En Miami, él sigue vendiendo. Uh-huh. Bueno, son las
2: 9:26
1: minutos. Saquemos unas cuatro llamadas.
2: Bueno, saquemos unas cuatro llamadas
1: porque aquí, obvio, si usted tiene un familiar recluido y lo liberan, ¿qué es lo que siente?
2: Alegría,
1: emoción. Si alguien está pagando una condena y logra por buena conducta también
2: salir... El cambio de medidas,
1: qué bueno. Pero lo que la gente está reclamando, porque aquí me reclaman... Porque hay otros casos de personas...
2: Que no logran eso tan rápido,
1: que se duerme ahí con los mismos derechos y se duerme ahí el juicio. Entonces vos dijiste algo.
3: Mira, aquí me dice
1: la
3: alguien...
1: La justicia no debe ser así, Ale.
2: Sí.
1: Vos dijiste algo, no es que pagan buenos abogados y mueven todo.
2: Claro. Por ejemplo, hay el caso que usted menciona. En el caso de él, pues, de él porque cumplió la mitad de la condena. Y hay casos que cumplieron más de la condena
1: las
2: completa.
1: Las tres cuartas partes. Claro. Y hay otros que ya toda la condena.
2: Correcto, toda la condena. Y el abogado no ha hecho el trámite solo de la carta de liberación.
3: Sí, el tema de la defensa es importante. Aquí alguien me dice, Carolina, buen día, es que las salas de juicios orales y públicos ni siquiera nos toman en cuenta a veces las declaraciones de los testigos. Ahí depende mucho de la defensa. Si es pila, salen. Ahí es si el abogado es dormido... pierde.
2: Imagínese que un abogado de la defensa pública tiene asignado más o menos unos 4,000 expedientes por persona.
3: Sí, imagínese.
1: No hay justicia. Bueno, vamos con una llamada telefónica sobre este tema.
6: Dios te bendice. Óigame.
1: Dígame.
6: Estoy de acuerdo que la gente diga que en el COVID murió por ese varón, ¿va? Yo no soy de ese partido, ¿va? Él es de otro partido.
1: No. Pero que el caso fue mediático, dije yo, por el tema del COVID.
6: Sí, me agrada. Pero que dicen que la gente murió porque soy una sobreviviente del COVID.
1: Sí.
6: Casi me muero. Que empecé a caminar. ¿Y cómo es posible que la gente diga, él no fue culpable del COVID, que la gente se murió? ¿Por qué tenía que morir? Y descuido de los médicos y de los parientes. Porque yo les dije a mis hijos, me van a tener en mi casa a beber montes. Lo que pasa es que a la gente no le gusta beber montes, solo le gusta lo químico.
1: Uh-huh.
6: Y Dios les bendiga.
1: Bueno, vale su opinión. Eso es HCH.
3: Sí. Gracias por su comunicación. Vamos con otra llamada telefónica. Hola, buen día.
2: Buenos días.
3: Hola. Buenos días.
2: Pero vamos rápido, pilas, a la siguiente llamada, Colonia La Travesía. Buenos días.
7: Salido Lancho.
2: Salido Lancho, le escuchamos.
7: Yo lo que pienso en ese caso es que el verdadero culpable no era este hombre, pues yo creo que tiene que haber alguien que dio la orden para que compare en los hospitales, pues.
2: Sí, le escuchamos.
7: Es mi opinión, pues, que creo que él no era el verdadero culpable, entonces... Y a veces nunca aquí sale el verdadero culpable, solo sale el que pega más débil.
1: No, y también revientan a veces al inocente.
2: Uh-huh.
1: A veces revientan al inocente. Porque llevan testigos. Si el abogado es más pava, uh-huh, lleva testigos falsos, sí, y hunde al inocente.
2: Sí.
1: Eso no hay. No hay desde Colonia Nueva Amanecer, buenas.
8: Buenos días, don Eduardo.
1: Sí, señora.
8: Así sería bueno que trataran a todos los reclusos, aun que no son cuello blanco.
1: Sí, es lo que estamos diciendo.
8: Hay personas que cayeron...
1: No, hay casos de quienes ya cumplieron su condena y no salen.
8: Y no salen. Hay muchos que no salen. ¿Por qué? Porque a veces no tienen para un abogado, uh-huh, seguirlo pagando o por
1: Así
8: la
1: es.
8: Multa que le dan.
1: Así es.
8: Entonces deberían de darle, aunque sea trabajo comunitario, para que lo hagan y terminen de pagar y se acomoden a la sociedad.
1: Y vale la pena decir, porque aquí no se trata de incendiar, vale la pena decir que en base a ley del Código Penal, eso es válido.
2: Claro, él sale en base al artículo 181, sí, del Código Penal válido, aplicado.
1: Eso es válido. Que después de usted, después de la mitad y días de su condena, si usted demuestra una buena conducta en los centros...
2: Tiene derecho a revisión,
1: tiene derecho a revisión de medidas. Pero vamos, mucha atención a este otro informe de último momento. Mucha atención.
9: Último momento.
1: Bueno, aquí es lo que yo le digo, que
2: de un lado y otro.
1: Es de un lado y otro. En un lado sueltan y otro lado topan.
2: Amigo, votás a favor mío y yo también a favor tuyo.
1: En un lado lo topan y en el otro lado lo sueltan. En este caso...
2: Soltaron a los dos.
1: En este caso, don Marcos Pográn, para él y su familia, pues él ya pronto regresará a su casa, ¿verdad? Pero, ¿qué sucede con el señor Luis Redondo?
2: También le beneficia, porque en el caso del señor Luis Redondo admitieron 12 amparos.
1: Favor de él.
2: Sí, le venían denegando a la comisión permanente algunos amparos. Únicamente a la señora Shirley Arriaga se le había admitido, pero ahora han admitido 12, lo que significa que va a trámite para ver también si le ayudan o lo topan.
1: No, pero... Le admiten.
2: Le admiten, pero ya con el hecho de que le admiten, le da la opción al abogado incluso para que revise mucho más documentos. Uh-huh. Adelante, Luis Anariba.
9: Fueron admitidos únicamente. Creo que son 2 o 3 recursos, no recuerdo en este momento el número exacto, pero únicamente se admitieron. Así como se admite el resto de recursos de amparo, se han admitido estos y siguen su trámite, se mandan a pedir los antecedentes.
10: ¿Son con suspensión o sin suspensión del acto reclamado?
9: Sin suspensión del acto reclamado, todos fueron admitidos sin suspensión, no se han dado suspensiones.
10: ¿Ahí se incluyen a los miembros de la comisión permanente, maestra?
9: Hay en los que se incluye, entonces, pero no, suspensiones no se han dado, solo son admisiones a efecto de que nosotros podamos evaluar como sala los antecedentes y puedan seguir su trámite.
10: ¿Cuánto tiempo le dieron al Congreso para enviar los expedientes?
9: Los plazos son diferentes según los expedientes. En este momento no recuerdo cuánto se le dio al Congreso, pero entiendo yo que ya han de estar los antecedentes acá o el informe rendido.
11: Sí. Magistrada, retomando este tema de los recursos de habeas data y habeas corpus, imaginamos que ahora que han sido implementados...
12: Bueno, se han admitido 12 recursos de amparo. Que están acumulados en 2 expedientes que son presentados a favor de la ex comisión permanente del Congreso Nacional, que son investigados por parte del Ministerio Público por la famosa sesión donde se envió a un recuento de votos en las elecciones del año 2025, el famoso decreto 50-2025. En este momento escuchamos a la magistrada Francisca Villela, quien es la coordinadora de la sala de lo constitucional.
9: Todas las semanas entran a Díaz Corpus, todos los días entran a Díaz Corpus.
13: Abogada, una vez que han sido remitidos o admitidos estos 12 recursos, 2 dice usted, en el caso del señor Luis Redondo, ¿en cuánto tiempo tienen para decidir por parte de la sala constitucional?
9: No tenemos un plazo específico porque recuerde que hay que seguir un trámite. Se piden los antecedentes, luego que se piden los antecedentes se le pone a la vista para que formalice al recurrente, luego de que formalice el recurrente hay que darle traslado al Ministerio Público, luego sigue su trámite interno dentro de la sala, entonces no le puedo dar con fechas exactas en cuánto plazo, en cuánto término puede salir el expediente.
13: Y abarca todos los que fueron miembros de esta junta o comisión permanente.
9: Si se vinieron en amparo dentro del mismo expediente, claro que sí.
12: Abogada, esto es en contra de investigaciones que realiza el Ministerio Público.
9: Fíjese que en este momento yo no me puedo pronunciar sobre lo que es. Si ustedes tienen interés en conocer por qué se vinieron en amparo, Secretaría de la Sala Constitucional puede perfectamente darles la información, y si no, pueden abocarse a lo que es la página del Poder Judicial donde se suben todas las causas.
12: ¿Esto no detiene ningún tipo de proceso en contra de ellos, de la ex comisión permanente?
9: No, no se han dado ninguna medida cautelar, entonces mientras no se den medidas, no, el trámite sigue. Así es.
13: Ahora, el señor Luis Redondo está fuera del país, aquí solo se hace a través de su defensa.
9: Así es.
13: ¿En algún momento?
9: No, el trámite recuerde que es por escrito y hay un apoderado, entonces no necesariamente tiene que estar presente.
12: Bueno, magistrada, también aprovechamos para hacer un llamado a las personas que vengan a notificarse, porque muchas pedidos.
9: Fíjese que eso es muy importante lo que usted me está diciendo, sí, yo hago un llamado a todos los abogados que vengan a Secretaría de la Sala de lo Constitucional a notificarse de sus causas en vista de que no podemos estar notificando por tablas, y sí hay bastante, tenemos bastante expediente pendiente de notificar, entonces también es responsabilidad de los abogados el poder estar pendiente de sus expedientes.
3: Bien, muchas gracias a nuestro compañero Luis Anariba.
1: Resumamos para que la gente no quede
3: enredada.
1: Como dijo Ale, sale una de un lado y sale otra de otro lado. En ambos hay beneficios.
2: Sí, en ambos hay beneficios. En el caso de la comisión permanente del gobierno anterior, en el Congreso Nacional, se les admite los 12 amparos sin suspensión del acto reclamado, o sea, lo que significa que continúa. Pues continúa el proceso,
1: la
2: pero
1: denuncia sigue.
2: Les dan algunos beneficios para el tema de que se preparen bien.
1: Y alargan.
2: Y alargan, van uh-huh. alargando el procedimiento.
3: Uh-huh. Y en el caso del señor Marco Bográn, el tribunal ordenó la libertad en el caso de las mascarillas y también continuará privado de libertad debido al proceso relacionado con el tema de los hospitales móviles. Uh-huh. En el caso
1: pero
3: permanece
1: tiene el trámite,
3: bajo
1: la abogada
3: seguimiento.
1: Ya dijo que el trámite lo va a continuar ella porque
3: exacto,
1: tiene
3: que
1: derecho.
3: Curso.
1: Ya cumple el beneficio.
3: Y para que para,
1: bueno,
3: para dejar
1: quien
3: ahí
1: sí cumple a cabalidad para pintar es Pinturas Americanas.
2: Con Elton Morazán.
1: Con Elton Morazán, que ya está listo para hablarnos de Pinturas Americanas esta mañana. Elton.
14: Buenos días, licenciado, gracias por el espacio. 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Muchas gracias por el espacio y que Dios les bendiga.
3: Muchas gracias, Elton Morazán. Y también tenemos buenas noticias de parte de BAC. Y es que BAC alcanza el grado de inversión con calificación Fitch Ratings, así como lo escucha. BAC ha anunciado que Fitch Ratings elevó la calificación internacional de riesgo emisor de largo plazo de BAC a BBB, perspectiva estable, de esta manera otorgándole grado de inversión, un hito que fortalece el posicionamiento financiero y estratégico de la organización. Este reconocimiento refleja la solidez del modelo de negocio de BAC, su disciplina financiera y la fortaleza de su franquicia regional y la confianza en su capacidad para generar crecimiento sostenible a largo plazo. Con esta acción, BAC reafirma su posición como la institución financiera líder de América Central. En el 2022, la organización obtuvo el grado de inversión S&P Global Ratings y ahora suma la calificación de grado de inversión de Fitch Rating. La evaluación de esta calificación por parte de la calificadora destaca la fortaleza del perfil de negocio de BAC, la diversificación de sus operaciones, la calidad de su gestión de riesgo y la consistencia de sus resultados financieros. El resultado de esta calificación también reconoce la capacidad de la organización para mantener una posición sólida en los mercados donde opera y sostener una trayectoria de crecimiento de largo plazo. Esta valoración, además de una mejora en una calificación crediticia, representa una confirmación de la fortaleza de nuestro modelo de negocio, de nuestra disciplina financiera y de la confianza que desde BAC generamos a los clientes, inversionistas y demás grupos de interés. Alcanzar este grado de inversión reafirma que construimos una organización más resiliente, diversificada y preparada para liderar el futuro de la banca en nuestra región. Estas fueron parte de las palabras de Rodolfo Tabash, presidente y CEO de BAC. La obtención del grado de inversión fortalece la capacidad de BAC para continuar impulsando el crecimiento sostenible y consolidar una propuesta de valor centrada en la innovación, la cercanía con los clientes y la creación de prosperidad en las comunidades. Este logro refleja el compromiso de más de 21,000 colaboradores en toda la región y la confianza de más de 6 millones de clientes que eligen a BAC cada día. Nuestra visión permanece clara: innovar, crecer y acompañar a nuestros clientes con soluciones que generen impacto positivo y contribuyan al desarrollo económico de América Central. Muchas felicidades a BAC, que ha alcanzado este grado de inversión con calificación de Fitch Rating. Así que muchas felicidades. Pero también le hablo a esta hora de más de nuestros patrocinadores, cuando son las 9:40. 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
1: Bueno, una pausa y ya regresamos con muchas más noticias al estilo de HCH Matutino.
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17: Puesto los ojos en Jesús, el autor y consumador de la fe, el cual, por el gozo puesto delante de él, sufrió la cruz, menospreciando el oprobio, y se sentó a la diestra del trono de Dios. Hebreos 12:2. Así que cuando seamos acosados por nuestros propios pecados que nos envuelven, atormentan y nos hacen sentir culpables, miremos a Jesús, porque Él también pasó por una lucha así. Pero a diferencia de nosotros, dice la Biblia que Él no pecó. Aunque le costó mucho padecer todo, fue fiel a su Padre Celestial. Así que mantengámonos firmes en el amor de nuestro Padre, porque en Él tendremos recompensa.
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0: Hay momentos en la vida en los que las puertas parecen cerrarse, los planes no salen como esperábamos y sentimos que hemos perdido el rumbo. Pero precisamente cuando nuestros ojos no encuentran una salida, la fe nos recuerda que Dios todavía está obrando. La Biblia nos dice en Romanos 15:13, y el Dios de esperanza os llene de todo gozo y paz en el creer. La esperanza no consiste en negar las dificultades, es creer que nuestra historia todavía no ha terminado y que Dios puede abrir caminos donde nosotros solamente vemos obstáculos. Quizá hoy no entiendas lo que estás viviendo, quizá llevas tiempo esperando una respuesta. No permitas que un momento difícil te haga pensar que todo está perdido. Sigue orando, sigue creyendo, sigue dando un paso más, porque mientras haya fe, siempre habrá una razón para esperar un nuevo amanecer. Dios todavía puede escribir capítulos hermosos en páginas que hoy parecen difíciles. Que Dios te bendiga.
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5: Recuerde que al terminar HCH Matutino estamos con ustedes, estamos activos con ustedes al terminar esta emisión noticiosa. Vamos a ver, mándeme un audio rapidito, vamos a ver qué tanta rapidez tiene usted que anda en la taxiada. Rapidito, ya casi estoy con ustedes, ya casi termina el matutino. Ya casi termina el matutino, mándeme un audio por favor rapidito. Dígame en qué taxi anda, hermano. ¿En qué ciudad? Deme el número de taxi, no me dé su nombre si no quiere. Número de taxi tal, dígame, ciudad tal. San Pedro Sula, número de taxi tal. 9420-0766. Por eso estoy aquí ahorita. Saludos a todos los que están
6: Manomaca, escuchando
5: aquí
6: estamos trabajando radio. VIP de Choloma, Manomac. Dios le bendiga, que andamos trabajando VIP de Choloma, Manomac.
5: VIP de Choloma, muchísimas gracias. Vamos a ver, otro taxista más que ande trabajando. Para nosotros, los taxis, en la radio que andan los taxis, hermano, esa es la radio más escuchada de la ciudad.
7: Se le tocó a Colón, taxi 125, full activados.
5: Con HCH. Gracias. Tocó a Colón, gracias. El otro de donde me dijo que era, rapidito,
6: Manomac. Manomac, aquí estamos trabajando VIP de Choloma, Manomac. Dios le bendiga, que andamos trabajando VIP de Choloma, Manomac.
5: Colón, Choloma.
8: Hermano Mac, aquí andamos en Tegucigalpa. Boulevard Suyapa. Unidad 2579.
5: Así es, así es. Escuche, señora Nariva, señor Galo, escuche, señor Bridel, escuche, señor Nelson Sorto.
9: Buenos días, escuche. Estimado Max Serna.
5: ¿Dónde?
9: Le hablo desde la ciudad del Paraíso, el taxi número 28, el Paraíso.
5: ¿Dónde más? ¿Y de la ciudad de Neto Rojas? ¿Quién? ¿De la ciudad de Neto?
10: Aquí lo estamos sintonizando siempre, el gato.
5: El
10: taxi Cris 136, el punto Buenos Aires, centro.
5: Actívese. Aquí otro taxi está sintonizando la señal de Hable Como Habla Radio. Esto es una locura de estación de radio, es una locura de canal. Es impresionante. Gran Neto Rojas reportándose. Neto está activo en San Pedro Sula.
11: Bendiciones, sí. Hermano Max Serna.
5: Ajá.
11: Papi, del 2884.
5: Excelente, 2884. Lo llegué hasta ahí, papi, porque ya me están mandando cortinas, papi.
12: Carlos Mondragón, Tegucigalpa, taxi VIP.
5: VIP, Tegucigalpa, está activa la gente, Neto.
13: De la Ceiba, Manomac, de la Ceiba, Hojas, 0785.
5: Excelente.
14: Bendiciones, hermano Max, Juticalpa, Blancho.
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15: Bueno, son las 9 de la mañana con 50 minutos. Ahora adelantamos a esta persona que lamentablemente han encontrado muerta. Se reporta una persona muerta en el sector de La Espinala, San José, en Gracias, departamento de Lempira. Ya estaremos ahí con nuestra compañera Adriana Oliva para que nos dé a conocer cuál es el motivo de la muerte de esta persona que mostramos la imagen de inmediato. Se reporta una persona muerta en Espinala, el Espinala, en Gracias, Lempira. Se puede ver que hay como sangre ahí, pero más adelante estaremos con nuestra compañera Adriana Oliva para que nos dé a conocer lo ocurrido.
16: Además, ya estaremos también con Carlos Amador dándole a conocer porque ya ha terminado la toma de carretera en el sector del Estero Talanga, Francisco Morazán. Ya hay movilidad vehicular.
15: ¿Ya terminó la toma?
16: Ya, don Eduardo, sí. Ya está habilitado ambos carriles, así que para quienes estaban pendientes o nos están escuchando a través de la radio, ya vamos a tener un reporte completo con nuestro compañero Carlos Amador, así que si viene del departamento de Olancho hacia la capital o municipio del norte de Francisco Morazán, puede transitar de manera tranquila porque no hay toma ya en ese sector. Ya
15: liberaron la quedó zona. También allá en Cortés, nos dijo Crixia.
17: Sigue libre por ahora.
15: O sea, podemos decirle a estas alturas, cuando ya van a ser las 10 de la mañana, que no hay ninguna.
17: La circulación está
15: libre.
17: Libre en todo el país.
15: Gracias a Dios.
18: gracias a Dios.
16: Bueno, así es.
18: Bueno, pero vámonos con el emprendedor de hoy.
16: Con estas historias de éxito que inspiran a muchos a emprender también en nuestro país. Por 51 años, don Norberto Mejía, en el barrio El Progreso de la ciudad de la Entrada, Copán, se ha dedicado al rubro de la soldadura y también está ofreciendo otros servicios, emprendiendo de esta manera para sacar a su familia adelante. Vemos su historia en El Emprendedor de hoy, gracias a BAC, con Gerson Guzmán.
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20: Él es don Norberto Mejía, mejor conocido en el barrio El Progreso de la ciudad de la Entrada en Copán como don Beto, quien además es un reconocido emprendedor de la metalurgia, quien por 45 años se ha dedicado al rubro de la soldadura y balconería.
21: Siempre pensé que lo que yo podía hacer para emprender este trabajo de la soldadura, lo puse en manos de Dios, va. Y dije yo que cualquier herramienta que pudiera llegar a mis manos debía de ser con pistos, ganado y no enjaranado. A este oficio que decidí aprenderlo, pues, porque esto lo traigo yo desde muy niño. Desde muy niño aprendí a trabajar con el hierro, aprendí a manejarlo al gusto mío, de moldearlo como a mí mejor me parece.
20: Don Norberto Mejía recuerda que desde muy niño el oficio de la soldadura le llamó poderosamente la atención, por lo que desde muy joven inició a trabajar el metal, al principio como un empleado y tras un par de años fundó su propio taller de balconería.
21: Empecé trabajando en lo ajeno, muchos años. Luego llegó el momento que me tocó separarme donde yo trabajaba pensando en un mejor futuro y tomé la decisión de empezar a trabajar solo. Me sentí un poco así indeciso porque de estar acostumbrado que a uno le estén pagando todos los sábados a saber que uno va a emprender un camino solo sin quien le pague el sábado, me sentí un poco así preocupado, pero como la mano de Dios nunca falta. A la edad que tengo, pues, siempre siento el impulso de mejorar cada día en lo que esté al alcance mío.
20: A pesar de haber iniciado con poco y con muchas dificultades, logró convertir su taller en uno de los más populares en la región, lo que le ayudó a sacar adelante a su familia y a brindar empleo a jóvenes soñadores como él.
21: La gente tiene preferencia así a mí en muchos trabajos porque trata uno de hacer las cosas bien. Y de ser sincero, de ser consciente en los precios, de ayudar a la gente también, pues, con lo que necesita. La gente joven tiene que, el que le gusta un oficio, cualquiera que sea, no es solamente trabajarlo, no, tener gusto para hacer las cosas, para poder tener un buen éxito en lo que uno hace. Yo me siento agradecido de eso, ¿va? Porque, pues, con la ayuda de mis hijos y en equipo, cualquier trabajo lo analizamos, lo pensamos, por dónde lo empezamos y al final las cosas nos salen bien.
20: Desde la ciudad de la Entrada, en el municipio de Nueva Arcadia del departamento de Copán, les informó Gerson Guzmán para Hable Como Habla Televisión Digital, el referente de las noticias en Honduras.
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0: 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Buenos días, Honduras.
1: Gracias por quedarse con nuestras señales. Hable como habla radio desde Tegucigalpa, nuestros compañeros en la zona norte. Hey, Teruel, saludos. Dios bendiga la vida, Teruel. Wilmer Montoya, ¿cómo vamos allá en Ceiba? ¿Cómo va Teruel en El Progreso? Nuestro querido Neto en San Pedro Sula. Crisia, un abrazo. Compañeros, que Dios los guarde. Orlin, saludos a todos allá en la costa norte, en la zona norte de la República. Si alguno se me ha quedado, compañero, dispénseme. Escríbame, 94 95 98 97. Dígame, Max, se olvidó la gente de Colón, la gente de Lloro, salúdenos de Choloma, saludos. Don Rogelio, ¿cómo está Don Rogelio Trejo? Dios los bendiga. Mi amigo Maldonado allá en Tela, en Ceiba, saludos a todos nuestros colegas activos con HSH Radio, con el noticiero más visto en la República de Honduras. Es Hable Como Habla Matutino. Algunas notas que ya se han desarrollado en el noticiero. Se acabó la toma en el estero Talanga. La carretera ya quedó despejada y se restableció la movilidad para vehículos pesados y livianos. Por otro lado, recién se informó que la Sala de lo Constitucional de la Corte Suprema de Justicia admitió 12 recursos de amparo presentados por exintegrante de la Comisión Permanente del Congreso del expresidente del Legislativo Luis Redondo, pero sin conceder la suspensión del acto reclamado. Ahí estuvo el compañero Luis Sanariba. Además, admiten 12 recursos de amparo, ya lo dimos a conocer. Por otro lado, siempre el periodista Luis Sanariba habló sobre el exdirector del INVESH, Marco Antonio Bográn Corrales, de los famosos hospitales, ¿se recuerda? Él obtuvo un cambio de medidas y se encamina a salir de prisión bajo libertad provisional dentro de muy poco. Vámonos con los deportes. Recta final de HCH Matutino a través de la señal de Hable Como Habla Radio.
2: 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Hoy en los deportes en HCH Matutino, que llegan a ustedes gracias a Apostemos, le contamos lo que dijo el entrenador Francisco Molina en relación a la victoria que logró Honduras ayer ante Jamaica. También tenemos el amistoso entre Australia y Brasil.

0: No es importante. No es importante. Lo importante es el trabajo, lo que hacemos. Lógicamente trabajamos para que la gente disfrute. Lo he dicho eso también muchas veces. El otro día, desgraciadamente, no disfrutó mucho. Espero que hayan disfrutado un poquito mejor, un poquito más. Y el próximo partido seguiremos intentando que disfruten y seguiremos el camino. Es decir, yo creo que el camino es claro. Yo creo que poco a poco se va viendo una selección que se empieza a ver más claro qué es lo que pretende.
1: La FIFA notificó al Juticalpa FC que está bloqueado para la inscripción de jugadores. Esto debido a que el club incumplió financieramente con el futbolista colombiano Luis Hurtado. Los canecheros mantendrán esta medida hasta que cancelen en su totalidad la deuda que mantienen con el futbolista. Pasamos al amistoso entre Australia y Brasil, jugado hoy muy temprano. El primer gol del juego iba a llegar a los 3 minutos. Vanderson ponía el 1-0 a favor de la canariña. Luego el minuto 28, Alessandro Circati para Australia le daba el empate, era el 1-1. Luego el minuto 33, Connor Metcalfe iba a anotar el 2-1. Tomaba la ventaja el equipo australiano. Pero Brasil se iba a recuperar a los 45 minutos con este gol de Rafinha vía lanzamiento penal. Era el 2-2. Y al 69, Bruno Guimarães anotaba el 3-2. Pero faltaba más. Al minuto 80 de penal, Vinicius Junior, la estrella del Real Madrid, anotaba el gol que le iba a dar el definitivo 4-2 de Brasil sobre Australia. Cerramos con la programación de los partidos de la UEFA Nation League para este día. A las 12:45, España enfrenta a Croacia. Un partidazo el que van a protagonizar estos dos equipos. El campeón del mundo enfrenta a Croacia. Mientras que Chequia enfrenta a Inglaterra a la misma hora. Y Macedonia enfrenta a Eslovenia a las 12:45. A esa misma hora, Escocia enfrenta a Suiza. Estos son los partidos programados de la UEFA Nation League para este día. Estos fueron los deportes en HCH. 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Con la edición de Joseph Molina, les informó Wilson Gómez.

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0: Aquí estoy, aquí estoy. Que Dios me los bendiga. Qué gusto poder compartir con todos los oyentes de Hable Como Habla Radio. Son las 10 con 13 minutos de la mañana. 10 con 13 minutos de la mañana. Mire, solo los que confían en Jesucristo, solo los que creen que la situación que están pasando ahorita, solo los que creen, escuche lo que voy a hacer ahorita, solo los que creen, no lo voy a hacer solo por seguirme la corriente, ¿verdad? Porque si usted no cree, usted no está en nada, hermano. Usted necesita creerle a Dios. Usted necesita, es urgente que le crea a Dios usted. Mire, créale a Dios. Mire, Dios está vivo. Jesucristo de verdad existe. Él no miente. Nunca mintió Jesucristo. Nunca mintió Jesucristo. Nunca, nunca, nunca mintió Jesucristo. Él está vivo. Él de verdad resucitó. Él de verdad sigue haciendo milagros. Entonces, mire, yo voy a entrar ahorita al Facebook. Escuche lo que vamos a hacer. Solo los que de verdad crean van a escribir abajo del video que voy a hacer en este momento. Soy Carlos, yo creo. Soy Marta, San Pedro Sula, yo creo. Soy Miguel, La Ceiba, yo creo. Porque yo voy a decir algo en este momento, en este video. Si usted es incrédulo, no lo haga. Pero si usted cree que Dios está trabajando en sus peticiones, entonces este es el momento para que usted me diga abajo de este video, yo creo. Voy a entrar en 3, 2, 1, ya. Estoy en vivo en el Facebook de la radio. Estoy en vivo en el Facebook de la radio. Por 2 minutos, yo te voy a repetir, querido hermano oyente, una frase y usted va a irse al Facebook de la radio a escribir su primer nombre, donde nos esté escuchando y la frase yo creo. 2 palabras. Yo creo. Por ejemplo, ahorita los que ya me están mirando se pudieron percatar que cerré los ojos. Porque estaba pensando en lo que le he pedido al Señor para este día y he dicho en mi mente y corazón yo creo. Aquí te está hablando para los que ya me están mirando. Alguien que se burlaba de Dios. Alguien que no creía en Él. Y me ha dado por la cara. Con amor. Con amor me dio por la cara. Entonces, yo te pregunto en este momento. ¿Crees que el Señor está trabajando en lo tuyo? Se ocupa fe. Y esto es necesario que hagas una locura, que lo compartas ahorita. Sara de Lagos dice, yo creo. Aquí no te vengo a profetizar, aquí no te vengo a hablar asuntos, nada, que liberación de deudas, no. Yo lo que le voy a decir, si tiene deudas, hay que pagarlas. Si habla en lenguas, qué bueno. Y si no las habla, no hable jerigonza. Aquí las papadas son claras. Si se va a conectar solo para ver la cabina de la radio, no esté en nada. Conéctese para algo bueno. Escríbame como Sara dice, yo creo, Sara de Lagos. Soy Lenín y yo creo en Dios. Yo creo, dice Dani Hernández. De Comayagua, yo creo, amén, dice Cindy Vázquez. No me están entendiendo. Métase al Facebook y si usted tiene una petición que hacerle a Dios y ha estado orando por esa petición, escriba. Voy a poner el ejemplo. Si yo me metiera al Facebook de la radio, yo escribiría ahorita. Soy Max de Tegucigalpa y yo creo. Soy Max de La Ceiba y yo creo. Pero yo necesito que cuando me esté escribiendo eso, usted esté de verdad creyendo que el Señor lo va a hacer. Jesucristo de verdad fue a la cruz, gente. Jesucristo de verdad fue a la cruz. Mira, solo 9 han creído. Y a ratos estoy volándole duro hace 2 minutos. Ismael Zúñiga, amén, yo creo. Del Palenque, yo creo, dice Dani. Hola, Dani, desde el Palenque. Un abrazo, Dani, a mi gente hermosa del Palenque. Salida al sur. Cómo me encanta ir a disfrutar de esa comida riquísima del Palenque. Y gracias por ese amor con el que hacen esos alimentos tan deliciosos en el Palenque, salida al sur. Están escuchando la radio. ¿Estás enfermo? Claro, visité el médico. Tené disciplina. No comas en exceso. Tortillita puedes comer, comete dos en el día. No te comas 25 tortillas. Que te gusta comerte tu pancito, comete un polvoroncito. Día de por medio, un bollito, día de por medio, pero no todos los días, 3, 4, 5. Más cuando ya tenés la edad del hermano Maxi, más de 50 años. Entonces ya hay que cuidarse un poco más. O sea, el exceso es el que nos está reventando. Solo 17 han escrito. Soy Jenny Baquedano del Paraíso y yo creo. De Juticalpa, Denis, yo creo. Soy Suyapa de Comayagua, yo creo. Gracias, escriba. Dele me gusta a esto. Soy Iris del Piliwín. Jorge Acosta desde Dallas, Texas, yo creo eso, Jorge. Métase al Facebook de la radio, pero no practique egoísmo. No es posible que hay 30 en este momento viendo el video. Los 30 ya deberían de haber compartido esto. Compartamos lo bueno. Compartamos todo lo bueno. Mire, en mí no crea, porque yo soy pecador como usted. Tengo una gran cantidad de errores, pero usted también los tiene. Entonces, ahí estamos parejos. Pero usted y yo estamos siguiendo al que todo lo puede. El que todo lo puede se llama Jesucristo porque es el que intercede por nosotros ante Dios. Tita, yo no sé cuál sea la petición que le has hecho a Dios. Yo solo te estoy invitando que hagas como Cinia Salguero. Yo creo desde Tegucigalpa. Dios ha sido bueno conmigo. Yo creo gracias a mi Señor por ser bueno con nosotros. Dice Karin, Stephanie Pineda, Suani Pineda de Colina Santa Bárbara. Yo creo. Es tan sencillo como escribirlo. Dele me gusta a todo esto, por favor. Métase en el rollo. Compártalo. Propaguemos. Reguemos las buenas nuevas. Corra a escribir. Soy María López de Honduras, sediente, residente en España. Yo creo. Dice Julio Pineda, yo creo. Dice Areli Celaya de Lloro, yo creo. Marían dice, soy María López. Olga Sorto, mi petición es por una casa. Estoy llorando. Yo sé que Dios me la va a proveer. Bendiciones, hermano. Yo creo. Amén, hermano. Yo creo. Porque si pedimos con fe, el Señor se encarga del resto, gente. El Señor se encarga del resto. Créale a Dios. Créale al Padre. Créale al Todopoderoso. Su misericordia es real. No es una mentira. Váyase al Facebook de la radio. Váyase al Facebook de la radio y hagamos esto. Váyase al Facebook de la radio y hagamos esto por fe. Escribe en la parte baja de este video, yo creo. Yo creo. Dios es bueno. Saludos al hermano Luis Fernández Fonseca hasta Taller Eléctrico Fonseca. Dios los bendiga a todos los que hoy están escuchando la señal de la radio. Comparta esta transmisión. No solo se quede viéndola usted, compártala con esa persona que está pasando tribulaciones y sabe que usted la tiene en Facebook. Ingrid Amador, saludos Max. Lourdes Ramos, bendición hermano Max. Mi petición es por mi salud. Dios es bueno y creo en él, dice Carlitos Andino. Reina Sofía Zavala, dice Sofía, yo creo en ti, Padre, dice Reina Sofía. Carlito, gracias. Martínez Saraí, bendiciones. Jessica Lemus, soy Jessica de Nueva Esperanza, yo creo. Mi respuesta está en camino. Porque así lo creo, dice Damaris. Gracias a todos. Escriban abajo de este video. Háganlo como un acto de fe pensando en Jesús. No en la carátula que están mirando. En mí no. Porque yo no hago milagros. Pero conozco al que los hace. Conozco al que los hace. Conozco al que te puede transformar y se llama Jesucristo. ¿Vos le crees a Jesús? Escribí aquí abajo rapidito. Amén, si le creo. Apúrate aquí abajo como un acto de fe. Dios está vivo. Dios está haciendo milagros. Lo que pasa es que hemos dejado de creer en Él. Hemos permitido que el corazón se nos endurezca. Y eso no está bien. Hemos permitido que el corazón se nos endurezca y eso no está bien. Tenemos que cambiar nuestras actitudes, tenemos que volver al Señor, tenemos que volver a esa pasión, a esa entrega. Dale me gusta corriendo, hermano, a este video, hermanito. Solo 6 lo han compartido. Habrán 44 que puedan compartir este video. Habrán 44 personas comprometidas con el bienestar de los demás. comprometidas con el bienestar de los demás. ¿Habrán 44 personas que vayan a compartir este video porque quieren que los demás estén bien? Estoy en vivo en Facebook. Estoy en vivo en Facebook. Yo creo que el Señor hará la obra en mí. Escríbalo. Yo creo que el Señor hará la obra en mí. Yo creo en su poder. Yo creo en su misericordia. Yo creo que nuevas cosas hará en mi vida. En el nombre de Dios, dice Gloria Matute. Doris Martínez, de la nueva capital, yo creo. Yo creo, mi respuesta viene en camino, dice Brenda Lizeth Martínez. Reina Bautista, vamos Reina. Vamos todos, conéctense, actívense. Ah, compartan esta transmisión. No se queden sin hacerla, caramba. No se queden sin compartirla. En el nombre de Dios, vaya corriendo a compartir esta transmisión. Haga suyo todo esto. Dios le ama, gente hermosa. Dios está con todos ustedes. Vaya corriendo a compartir esto tan bonito en el nombre de Dios. Así será, dice Abigail Inestrosa. Abigail dice gloria a Dios. Ya, gracias, Abigail, por escribirnos. Vaya usted ahora a escribir. Una sola vez escríbame, por favor, para que le demos la oportunidad de poder leer a los demás compañeros, a los demás hermanos. Porque también ellos quieren que los leamos. Escríbame en Facebook. HCH Radio, Facebook. Buenos días a todos. Conéctese. Mejía Carón me dice amén. Lilian Baiza dice, yo creo, Miriam, Lilian Baiza. Comparte esta transmisión. Lo bueno se comparte. Como un pedazo de pan tenga, cómase un pedazo. En nombre de Dios veré mi milagro de sanidad en mi hija. Yo creo, dice Odilis Gómez. Marcelino Fonseca, en el nombre de Jesús, yo creo. Conéctese. Cristel Medellín, amén, soy Lourdes Amaya, creo en el milagro de Dios. Cindy Aguilar, yo creo. Eso está diciendo la gente en este momento, yo creo. Comparte esta transmisión, salga corriendo a compartirlo esta mañana. Elizeth Rodríguez, yo creo. Marina, yo creo, dice Marina. Evelyn Díaz, amén, así sea. Bendiciones, dice hermano Max, yo creo. Lo que pensamos que el Señor deseamos de Él, pídaselo con fe. Pero trabájelo también. Póngale todos los días a dar la milla extra. Póngale. En el nombre de Dios que lo va a lograr. Habrán 50 de ustedes que compartan esto, por favor. Compártalo en su muro para su gente. Para que aquel que anda desanimado pueda ver este video y diga, brother, yo creo, yo creo, yo creo. Aquel que se quiere quitar la vida, que mire este video y diga, yo creo que puedo salir adelante. Yo creo, porque Dios tiene el control, porque Dios no me va a dejar avergonzado, no te va a dejar avergonzado nunca. Jesucristo sigue haciendo cosas impresionantes. Heidi Matute, amén, yo creo en que Dios puede hacer algo. Ah, también Carlos Zelaya, yo lo creo, así será, dice Carlos Zelaya. Seguimos activos, seguimos en Hable Como Habla Radio, seguimos al 100%. Bendito sea el nombre del que vive y reina por siempre y para siempre. Actívese, actívese y que Dios me le bendiga. Usted que hoy está sintonizando la señal de la radio. Hola, bendiciones, quiero un saludo para mi mamá, que siempre le escucha todos los días su mamá. Bueno, saludos a su mamá, saludos a su mami. Dios bendiga la vida de su mami. Estamos activos en Hable Como Habla Radio. Gracias a todos los que hoy nos están escuchando en algún lugar de la República de Honduras. Usted le está creyendo a Dios, escriba aquí abajo su primer nombre, donde nos está mirando, y escriba la frase, yo creo. Yo creo, yo creo. Dios tiene el control de todo, gente hermosa. No lo olviden nunca. Nunca. La misericordia de Él está con nosotros, va a estar con nosotros siempre, nunca se va a ir. Ustedes tienen que saber eso. Es tiempo de empezar a creerle a Dios, es tiempo de empezar a confiar en Dios. Ah, la misericordia del Padre es para siempre. Qué bueno es el Hacedor de la vida, qué bueno es el Hacedor de la vida. Mire, tengo preparado un doblete de Daddy Yankee, ¿quién lo quiere? Rapidito, necesito 20 audios en este momento. Deme la hora, 10:28 de la mañana, y dígame, quiero el doble de Daddy Yankee. 10:28 de la mañana. Si Si no llegan esos 20 audios, no va doble de Daddy Yankee. Vamos a ver, y luego venimos con una reflexión. El video ya te lo dejé en el Facebook de la radio. Hermano querido, vamos a ver. 20 audios, deme la hora. Soy Jorge de San Pedro Sula, quiero el doble de Daddy Yankee. Soy María de Comayagua, el doble de Daddy Yankee, si lo quiere. Con mucho gusto se lo vamos a regalar, pero necesito que se me active ya, que me mande rapidito ese audio. Mándeme ese audio rapidito, quiero el doble de Daddy Yankee a la una. Quiero el doble de Daddy Yankee a las dos. Quiero el doble de Daddy Yankee a las tres. Son 20 audios, vamos a ver. Quiero el doble de Daddy Yankee a las cuatro. Parece que nadie lo quiere, el doble de Daddy Yankee. Vamos a ver qué pasa.
1: Sandra de Castillo, quiero el doble de Daddy Yankee.
0: Quiere el doble de Daddy Yankee, dice la hermana. ¿Quién más?
2: Quiero el doble de Daddy Yankee, Santa Lucía.
0: Santa Lucía, ¿quién más? Son 20.
3: Buenos días, hermano.
0: Son 20, son 20.
3: Eva.
0: Eva.
3: De La Paz.
0: Eva desde La Paz,
3: quiero
0: Eva.
3: El doble de Daddy Yankee.
0: El doble de Daddy Yankee, dice Eva. Van cuatro.
3: Más. Quiero el doble de Daddy Yankee.
0: Uno, dos, tres,
3: estoy
0: cuatro.
3: En Santa Lucía, Arcilia Carrillo.
0: Van cuatro, son 20 y va muy lento, hermanos lindos. Va muy lento. Son 20. Son 20 audios los que les estoy solicitando.
4: Buenos días,
0: 20.
4: Buenos días, hermano Mac, bendiciones. Aquí lo escuchamos en Correa Cortés, hermano Mac, bendiciones. Quiero el doble de Daddy Yankee.
0: De Daddy Yankee, el doble. 7. 1, 2, 3, 4, 5, 6. No, solo van 6, hombre, faltan 14. Va muy lento eso, hermanitos. Va muy lento. Son 6, van 6, 7.
5: Sí, hermano, sí. ¿Ah? Pero póngalo, póngalo.
0: ¿El qué?
5: Sí, bonito. Póngalo, hermano. Ponga esa alabanza, sí, de Daddy Yankee.
0: Ahí está, el 7, el 8.
6: Bendiciones, hermano, más Teresa de San Pedro Sula.
0: El 8.
6: Quiero escuchar el doble de Daddy Yankee, bendiciones para todos.
0: El número 9.
7: Dios le bendiga, le guarde, hermano Max.
0: Sí.
7: Ahí en Facebook, ahí lo estuve viendo ahorita, y ahí está con mi nombre, Gerson Turcios. Hermano Max, Dios le bendiga poderosamente. El doble de Daddy Yankee. Aleluya.
0: Gracias.
8: Buenos días, hermano Marce, lo estamos escuchando en Santa Bárbara, Kenia. Quiero el doble de Daddy Yankee.
0: 10, 11.
9: Bendiciones, quiero Daddy Yankee. Eso es el que lloro, que es mi esperanza para la noche que trabaja. Es de nosotros.
0: Excelente. 12.
10: Soy María, de aquí, de Cholón.
0: 12, 13.
11: Bendiciones, hermano Marce, Dios le bendiga. Quiero el doble de Daddy Yankee. 13. La gente sataniza ese tipo de canción, pero hay que ponerle atención a la letra y como dijo aquel cantante, desecha lo que no edifica. Puede que te suene parecido, pero no es igual. Si no, lo que se canta es para edificar, ¿verdad? Bendiciones.
12: Yo quiero el doble de Daddy Yankee.
13: Hey. Quiero el doble de Daddy Yankee, San Pedro Sula, Jorge Espinosa.
14: Mano Mac, buenos días, puedes saludarle, le saluda Carlos Cruz de Tocoa, Colón, aquí estamos en Tocoa, Colón, gracias a Dios, bendiciones.
15: El doble de Daddy Yankee, hermano Max, bendiciones.
16: Buenos días, hermano Max, aquí lo estamos escuchando en la finca, aquí en San Pedro de Tutule. Un saludo para todos los habitantes del municipio de San Pedro de Tutule y siempre agradecidos con el Señor porque Él nos permite un día más de vida, nos permite abrir nuestros ojos, que es ganancia para nosotros y siempre estar con el temor hacia el Señor. Bendiciones, hermano Max, y saludos a Chuy Velázquez, que creo que lo está escuchando.

0: Ahí está el primer tema de Daddy Yankee. Dos temas de una vez, ¿eh? Oiga, que Dios te bendiga. Escuche letra, hermano. Salmo 150, alábele con todo lo que usted encuentre. Bendito su nombre.
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0: Así es, las 10 de la mañana, 36 minutos. 10 de la mañana, 36 minutos. Es martes, 10:36 minutos de la mañana.
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0: Te completo aquí el doble, querido hermano oyente. Uy, esta está pesada. Escuchar la letra de esta canción de Daddy Yankee. Uy, uy, uy, qué personaje, hermano. Ah, vivorescos, vivorescos.

0: Dios nos cuide.
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7: Hay momentos en la vida en los que todo parece salirse de nuestro control. Llegan problemas, preocupaciones y situaciones por las que simplemente no tenemos respuestas. Pero la paz que Dios ofrece no depende de que todo esté bien. La Biblia nos dice en Filipenses 4:6-7 que presentemos nuestras peticiones delante de Dios con oración y agradecimiento y que su paz, que sobrepasa todo entendimiento, guardará nuestros corazones y nuestros pensamientos en Cristo Jesús. ¡Qué hermosa promesa! Quizás no puedas controlar lo que te está sucediendo a tu alrededor, pero sí puedes decidir en quién depositas tu confianza. La paz no siempre llega cuando desaparece la dificultad. Muchas veces llega cuando, en medio de ella, comprendemos que Dios sigue teniendo el control. Así que hoy, si estás atravesando una tormenta, no pierdas la esperanza. Ora, confía y sigue caminando. Porque cuando Dios está en tu corazón, puedes tener paz aun cuando la vida todavía no esté en calma. Que Dios bendiga tu vida.
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1: El diablo, sin duda, no va a querer que tomes en cuenta estos versículos.
2: Pero sabemos que tú eres inteligente, que quieres crecer y por lo tanto tomarás para ti lo que a continuación te queremos regalar.
1: ¿Tienes miedo?
2: Lee Salmo 91.
1: ¿Te sientes triste o perdido?
2: En Juan 14 hay respuestas.
1: ¿Estás siendo tentado y sientes que caerás?
2: Salmos 141. ¿Encima de todo estás ansioso?
1: Salmos capítulo 34 te conforta.
2: ¿Te sientes débil, sin fuerzas?
1: Lee Isaías capítulo 40, versículos 28 al 31.
2: ¿Has pecado este día?
1: No te preocupes, Dios te espera con una palabra en Salmos capítulo 51. Quizá te sientes rechazado o ignorado.
2: Romanos 8, 1 y 2.
1: Si estás necesitando motivación.
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3: Les saludo, gracias por acompañarnos y quedarse con la señal de Hable Como Habla Radio. Mándeme su audio, por favor. Usted dígame dónde está escuchando la señal de nuestra estación de radio. Ya casi termino mi programación de esta mañana que arrancó a las 3 de la mañana. Yo quiero saludarle y desde luego agradecerle a usted, oyente. Ah, ya pasó Daddy Yankee, papá. Ya pasó Daddy Yankee, gracias. Era un regalito que les traía. Vamos a ver cuántos siguen activos con la radio. Mándeme su audio, 9420.
4: Yo me quedo con la señal de HCH Radio.
3: Ajá.
4: Mi emisora favorita. Paraíso,
3: gracias, gracias El Paraíso, emisora favorita, me dice la oyente. No digo nada, 9420-0766. Vamos, más audios, 9420-0766. Actívese con esta señal. Hágame llegar su audio, nada más dígame dónde escucha la radio. ¿Cuál es su nombre? Ah, que me gusta platicar con el oyente. ¿Sabe a qué le tengo un poco de temor y por eso acudo bastante? Ya le voy a decir a qué. Mándeme audio 9420. No, pero el hermana ya le habíamos sacado el audio. Vamos a esperar audios nuevos. 9420-0766. ¡Atención! En el cumpleaños de la Tegucigalpa hermosa no hay nada. Ni ferias ni nada, papá. Pero ni mondongo están vendiendo en la calle. Tremendo, ¿eh? Que la capital no tenga... quien les celebre como se celebra en San Pedro Sula, en Ceiba, en Progreso, en Danlí, caramba. Bendiciones a todos, 10:49 minutos de la mañana. En Hable Como Habla Radio. Mándeme audio, dígame dónde me está sintonizando esta mañana. ¿Sabe qué? No me despego de aquí hasta que logremos 25 audios uno tras otro. ¿Va a participar usted? ¿Va a participar usted en los 25 audios? Ah, que no se repitan los que ya me mandaron audio. Gracias, muchachos. Vamos con nuevos audios.
4: Hola,
3: el primero. 25 audios.
4: El paraíso.
3: El paraíso es el primer audio. Vamos, esperamos el segundo, que sea por primera vez o que a lo mejor no me ha mandado audio el día de hoy. 9420-0766 para que se me pueda activar y me haga llegar su audio. En este momento le invito a que me lo mande, 9420-0766.
4: Estamos escuchándolo a las 10:51 de la mañana.
3: Así es, 10:51 de la mañana, otro audio nuevo.
5: Saludos
3: de hoy.
5: Saludos desde Tela, hermano.
3: Tela.
5: Estamos escuchando en la máquina 185.
3: Gracias, aquí, hermanito. Gracias. En el carro 185. Max, hola.
6: Danlí, El Paraíso. Le saluda José Ortiz. Saludos.
3: Hermano,
6: al hermano Luis Fonseca.
3: A Luis Fonseca.
7: Saludito, hermano Max. Aquí sí. Estamos aquí en la San José, el lugar que le saluda Excel Alexis Mencía Maradiaga.
3: Excel Alexis Mencía Maradiaga. Atento a la señal de la radio. Gracias, Excel Maradiaga. Seguimos, no nos detenemos. Vamos activos.
8: hermano Maxi, lo escucho en el paraíso, el paraíso.
3: El paraíso, el paraíso. También se activa el paraíso, el paraíso. Gracias a todos. Seguimos, seguimos.
9: Bendiciones, hermano Max, bendiciones con el Doris Martínez, hermano Max. Bendiciones, bendiciones de la nueva capital, hermano Max.
3: Doris Martínez está en la nueva capital.
10: No, Max, Norma Rodríguez, Joya Grande.
3: Norma Rodríguez.
10: 1052, al techo.
3: Gracias, Norma Rodríguez de la Joya Grande. Grande la joya. Gracias, seguimos. 10:51 minutos de la mañana.
11: Bendiciones, hermano. Aquí lo estamos escuchando en Quezalapa, San José del Potrero, Comayagua.
3: San José.
11: Bessi Urbina lo escucha.
3: Gracias, hermana Urbina. Bueno, ya casi me voy. Mire, en la mañana, gracias al Señor, que logramos la bolsita de colostomía para nuestros niños. Ahí tuve la oportunidad de sumarse y otro grupo de hermanos. Gracias por lograrlo juntos. Gracias de verdad porque, repito, ya hace 11 años de estar en HCH Radio y cerca de los 9 años de estar con este tema de los ostomizados. Se nos han muerto muchos, se han recuperado otros. Esto es así. Pero le doy gracias a Dios porque he tenido la oportunidad solicitada por Dios cuando yo no estaba en el medio de comunicación. Una vez que regresé, yo le había pedido al Señor, dame la oportunidad, amado Dios, de poder servir a nuestra gente. Y así ha pasado. Ha sido tan hermoso darnos cuenta de cómo Dios ha sido tan, pero tan bueno de permitirnos poder servir. Usted siéntase bien de servir. Yo le decía ahí algo y lo voy a confesar aquí públicamente. Lo voy a confesar aquí públicamente. Hay algo a lo que yo le tengo pavor. Se lo digo con el alma. Y después le voy a explicar algo donde yo quiero que participen unos dos o tres de ustedes. Quien quiera. Pero primero escúcheme. Hay una porción bíblica que a mí me encanta y que dice, joven fui. Y yo quiero que usted la escuche. Joven fui. Y esta porción bíblica a mí me llama la atención. En Salmos 37:25. Joven fui y he envejecido. Y no he visto justo desamparado ni su descendencia que mendigue pan. Mire, créame que no es fácil combinar radio, vida personal, emprendimiento y donaciones. No es fácil, pero es hermoso. Es hermoso. Me ha agarrado la puerta del carro en varias ocasiones porque ando corriendo, porque tengo que ir a aquel hospital, tengo que ir allá, tengo que irme a ver con Don Luis, tengo que entregarle paquetes para que vaya a dejar a las diferentes empresas de transporte, etc. Dios es bueno. Pero si hay algo a lo que le tengo pavor, es llegar anciano, si Dios me lo permite, y no tener quien me sirva una pastilla. No tener quien me regale, en mi caso particular que uso bolsas de colostomía, no tener un hijo cercano, no tener a un familiar cercano, no tener a alguien que me regale una bolsa de colostomía o un pañal. No sé si vendrá el Alzheimer a mi vida, no lo sé, o el Parkinson, yo no sé, yo no conozco las disposiciones de Dios. Es más, yo no sé si llegaré a viejo, pero por si acaso llego a viejo, me da pavor. Si acaso a Dios le ronca, porque tiene que ser Dios el que decida. Si llego a 70, 75 años, 80, mi madre tiene 84 y hoy la miro tan sensible, hoy la veo que le cuesta ponerse en pie cuando yo la vi corriendo. Cuando tenía a mi mamá 48 años, 50 años, yo la vi corriendo. Hoy no la veo ni caminar rápido. Sentadita en su silla, mi tenita que te mando un abrazo, sé que está escuchando, y a Yanina. Y ahí estaremos, madre, siempre y cuando Dios siga permitiendo fuerzas, atendiendo a Tenita, mi madre. Entonces, si hay algo que yo le tengo pavor es llegar a viejo y que nadie me pare bola. Ya me voy, pero voy a dejar esta frase para quien haya entendido el mensaje. Ocupo bolsas de colostomía para 4 ancianos que me los tienen abandonados, uno interno en un hospital, otro interno en el otro y 2 en asilo. Uno de ellos agarra su cucharita y tiembla tanto que la cucharita va llena de arroz, pero cuando ya llega a su boca solo llegan 3 granos. ¿Y usted cree que él no fue corredor?
12: ¿Usted cree que él no jugó fútbol? ¿Usted cree que él no bailaba twist go-go? ¿Usted cree que él no disfrutaba de la música de Enrique Guzmán, de Angélica María, de los Carrión? ¿Usted cree que él no disfrutó de la música de The Beatles, de Rolling Stone? ¿Usted cree que él no disfrutó de la música del famoso Ozzy Osbourne con Led Zeppelin si le gustaba el rock? ¿Usted cree que él no disfrutó de la música de Elvis Presley, de Creedence? ¿Me explico? ¿Usted cree que él no disfrutó del cine de oro mexicano cuando era chavizada? Hoy, él, que es uno de los ancianos, son 3, 4. Agarra su cucharita, tiembla tanto, con 83 años. Agarra arroz, bastante arroz, pero cuando ya se lo lleva a la boca, solo lleva 3 granos. Y queda viendo con tristeza. Y con la vista de él pude comprender que me pedía que le agarrara la cuchara y que le diera arroz. Y efectivamente, cuando le agarré la cuchara, soltó sus dedos. A mí me da pavor llegar a 70, 75, 80 años y que mis hijos me vayan a dejar a un asilo. Puede pasar. O tirado en un hospital. Entonces hoy, por la mañana, colaboramos con las bolsitas de colostomía de los niños. Gracias a Dios ya las conseguimos. Hoy me sumo con la última parte para una caja de bolsas de colostomía especialmente para estos 4 ancianos. Viera qué difícil es conseguir para nuestros ancianos. Es más fácil lograr apoyo para un niño. ¿Será que la gente cree más en los que van para arriba que en los que ya dieron todo? A mí me conmueve ver a un anciano, porque ahora lo veo con sus fuerzas debilitadas, pero sé que corría, sé que jugaba basquetbol, fútbol, sé que era bailarín a lo mejor. Y hoy, si hace un quiebre de esos, se muere. Entonces, ahí se lo dejo, usted que va manejando. Nosotros tenemos una partecita. Ayer y hoy lo hemos hecho así, ya mañana no lo haremos de esa manera, porque siempre hemos creído que lo que la derecha hace, la izquierda no la debe de conocer. Se quiere asustar, no me ha escrito nadie. Y no sería nada extraño que se quede mi celular en blanco. Pero yo hoy te quiero llamar la atención de tu corazón. ¿Le tienes temor a tu vejez sin atención? Yo también. Por eso procuro todos los días sembrar. Procuro todos los días atender a un anciano. Y dar lo mejor de mí y ponerle atención a su plática. Porque eso ha de ser doloroso. Que no le pongan atención a la plática de uno. Te dejo mi teléfono por si te quieres sumar. Ya me voy. 94 95 98 97. Si tiene bolsitas de colostomía transparentes, oscuras, de una pieza, de 2 piezas, y me las quiere regalar, mejor todavía, porque así le vamos a poder dar a estos 4 ancianos que hoy están tocando nuestra puerta. Súmese, escríbame y regalémosle bolsitas a ellos. Yo le tengo pavor, le repito, llegar a anciano y no ser atendido. Eso ha de ser tremendamente doloroso. Me voy, y me voy justamente con esta canción que justamente habla de esto, creo. Y creo que Jesús Adrián Romero no se equivoca al cantarla, y a mí se me hace un nudo en la garganta porque me recuerda a mi papá, que ya no está conmigo. Y hace poco yo iba para arriba y él ya iba para abajo. Yo ya estoy llegando a la base principal, donde ya no va a haber más para arriba, sino que va a comenzar a ir para abajo. No sé si vos ya vas para arriba todavía o ya vas para abajo. Que Dios te bendiga.

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1: Bienvenidos, estos son nuestros titulares. Secretaría de Finanzas analiza hasta cuándo podrá mantener el subsidio a los combustibles y advierte que congelar o eliminar impuestos por 6 meses tendría un costo de 6.600 millones de lempiras. No es viable. Según expertos, mantener el congelamiento en los precios de los combustibles podría generar presiones fiscales en el país. Fracaso. La ley de empleo parcial flexibiliza el ingreso al mercado laboral, pero no es una herramienta que resolverá el desempleo, opinan expertos. La ciudadanización de las mesas electorales es uno de los puntos que debería contemplarse en las reformas de la ley electoral. Por lluvias, aguas del lago de Yojoa comienzan a cubrir la carretera en Peña Blanca Cortés. 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El gran colchón de petróleo de Estados Unidos se agota. ¿Qué implica para el mundo? Estas y otras informaciones a continuación en HCH Meridiano.
2: Buenos días a toda la población hondureña. Iniciamos una jornada más de noticias HCH Meridiano para que usted se informe de lo que ocurre en nuestro país y también noticias internacionales. Gracias a todos ustedes que nos están viendo a través de las plataformas de redes sociales. Iniciamos ya el live en TikTok, en Detrás de Cámaras, en HCH en vivo, para que usted se conecte con nosotros, converse en Detrás de Cámaras con Carolina, con mi persona. A esta hora saludo a mi compañera en HCH Meridiano. Carolina, ¿cómo está? Un placer.
3: ¿Cómo está María Fernanda Martínez? Qué placer saludarle y buenos días a todos. Gracias por acompañarnos en HCH Meridiano. Gracias por siempre elegirnos como su opción informativa. Iniciamos de inmediato con noticia de último momento.
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3: Y mucha atención a este informe de último momento, porque en las últimas horas el señor Salvador Narrala ha estado en importantes reuniones. Ayer en el Comisionado Nacional de los Derechos Humanos, pero hoy ha llegado también a ACNUR precisamente en busca de protección. Ya tendremos los detalles, tenemos estas primeras imágenes donde ha llegado a las Naciones Unidas de Derechos Humanos este día, ubicadas en el sector de la Colonia Palmira. Vemos que ha llegado en compañía de su esposa, la señora Iroshka Elvir de Narrala. Ya tendremos detalles de lo que ahí está sucediendo, también las declaraciones del ingeniero Salvador Narrala. Y le menciono, ayer, según información que tenemos en poder de HCH, estuvo también en los derechos humanos conversando con la comisionada de este ente en busca también de protección. Ya estaremos ampliando esta noticia de último momento. Porque también aquí la pregunta, ¿de qué se quiere proteger el señor Salvador Narrala? ¿Estará buscando también protección? ¿Estará siendo amenazado? Ya tendremos todos los detalles precisamente con nuestros compañeros y escuchando también sus declaraciones. Pero seguimos con noticias de último momento.
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2: Bien, y presta mucha atención también a esta noticia de último momento, porque la Corte Suprema de Justicia ha otorgado un permiso a Nelson Márquez para que pueda salir del país. Él es actual viceministro de Copeco. Esto en torno pues al caso de Sedecoas, que hace varios meses le damos seguimiento sobre estas acusaciones del Poder Judicial. Ya le vamos a brindar más detalles sobre este permiso que le ha otorgado la Corte Suprema de Justicia.

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1: Un fuerte operativo ha detenido a presuntos integrantes de banda Los Berríos, esto en la colonia 28 de marzo.
2: Y también en lo más destacado le damos a conocer, Bográn sale de prisión, tribunal le concede libertad provisional tras cambios de medidas en torno al caso de El Mascarillazo.
1: Además, en lo más destacado también le damos a conocer que admiten 12 recursos de amparo a favor de exintegrantes de la Comisión Permanente, 2 para el expresidente del Congreso Nacional, el señor Luis Redondo.
2: Pero también le damos a conocer que la policía libera el paso en Cofradía Cortés tras protestas por combustibles.
1: Y siempre en lo más destacado le damos a conocer que para ahorrar combustible, empleados de la Alcaldía Municipal del Distrito Central tendrán nuevos horarios en diferentes jornadas, pero además cada viernes realizarán teletrabajo hasta el 31 de diciembre.
2: Y también en lo más destacado, noticias internacionales, le damos a conocer a esta hora que sube 19 la cifra de muertos por inundaciones en Tailandia. 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

0: Y saludamos de inmediato a nuestros compañeros que están listos para informarnos de distintos puntos del territorio nacional en la presencia informativa de HCH. Desde el sector de La Empira, Adriana Oliva, también desde la capital, Astrid Sánchez, Daniela Mejía, en otro punto de la capital de la República, Crisi Estrada, desde el norte del país, y además Luisa Nariva, también desde la Corte Suprema de Justicia.
1: Y también nos acompaña desde Intibucá, Charlie Pineda, desde otro punto en la capital de la República, nuestro compañero Bride Lauceda. También Ernesto Alonso Rojas en la zona norte del país, Ángel Galo en otro sector de la capital y don Wilmer Montoya en el sector atlántico de Honduras.

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1: Y tras intentar salvarle la vida a un joven que resultó herido de bala en Baracoa, se ha confirmado la muerte de este en un centro asistencial. Gustavo López, vamos con usted con los detalles.
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2: Así es, compañeros, en el estudio, saludos a la población hondureña. Lamentable lo que nos toca compartir a esta hora de la mañana, y es que es parte de la responsabilidad que tenemos nosotros como comunicadores sociales. Lamentablemente, acá en el municipio de Puerto Cortés se ha registrado otra muerte como resultado de un hecho violento que se ha registrado en esta ocasión en el sector de Baracoa. Un ciudadano conocido como Jason Oro lamentablemente ha perecido luego de que resultara gravemente herido con heridas de bala. Este joven, repito que era conocido como Jason Oro y que también era popularmente conocido como Mueca acá en el sector de Baracoa, lamentablemente ha perecido luego de que recibiera varios impactos de bala manos de desconocidos. En este hecho violento registrado en el kilómetro 2, también ha resultado otro ciudadano herido que ha sido trasladado hasta un centro asistencial por un carro particular, esto para darle los primeros auxilios y tratar de salvarle la vida. Su estado de salud es reservado. Gracias a Dios, él no ha perecido. Sin embargo, pues no ha tenido la misma fortuna Jason Oro, que fue trasladado por una patrulla de la Policía Nacional hasta este centro asistencial, donde lamentablemente ha perecido, lamentablemente por este, por las heridas de gravedad que ha recibido tras este fuerte tiroteo que se ha registrado, repito, en el kilómetro 2 del sector de Baracoa, acá en este municipio. Invitar a la población siempre a, bueno, a buscar de Dios. Hay que encaminar a nuestros hijos en el camino de Dios para que ya grandes no se aparten de Él. Es lamentable lo que se registra. Nosotros únicamente con la responsabilidad de poder compartir hemos también mostrado la fotografía en vida de Jason Oro, también conocido como Mueca, que ha perecido y que ha dejado su pérdida a una familia enlutada acá en el sector de Baracoa. Compañeros, esto es parte de los sucesos que se han registrado en las últimas horas acá en el municipio de Puerto Cortés. Si no hay preguntas, Yulisa Medina en cámara. Volvemos con ustedes hasta los estudios en Teucía.
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Bien, y preste mucha atención a esta hora. Establecemos un contacto con nuestro compañero Luis Anariben. En la noticia del día, él nos brinda más detalles y tal y como se lo habíamos informado en HCH Matutino, el Tribunal de Sentencia dictó este martes una preliberación para Marco Bográn Corrales por el caso de las mascarillas. Sin embargo, aún queda en prisión por el caso de los hospitales móviles. Luis Anariben, usted nos tiene más información y detalles. Adelante con usted.

0: en su momento por parte del Tribunal de Sentencia en materia de corrupción por caso conocido como Hospitales Móviles y otro caso relacionado a una compra de mascarillas en una de las causas, el de los Hospitales Móviles. Él fue condenado a 10 años, 11 meses, 7 días de reclusión por parte del Tribunal de Sentencia, y asimismo el caso de las mascarillas fue sentenciado a 6 años de reclusión. En este caso específico de las mascarillas es que se ha interpuesto una petición por parte de su equipo de defensa a fin de que sea revisada su sentencia o el cumplimiento de la misma, y en ese sentido el Código Procesal Penal establece que una vez cumplido el término medio de la pena, todo ciudadano le asiste el derecho de que pueda solicitar la revisión de medida y poder cumplimentar la totalidad de la pena con una medida cautelar de control que establece el mismo Código Procesal Penal. En ese sentido, en el caso de las mascarillas, se solicitó lo pertinente ante el Tribunal de Sentencia correspondiente, se otorgó favorablemente lo que le asiste como derecho, lo cual no significa impunidad en ningún momento, sino atender la petición del ciudadano, y asimismo, siendo que la causa está en casación, igualmente eso debe ser revisado por parte de la Sala Penal. La Sala Penal, en este caso específico, igualmente se ha pronunciado una vez revisado el cómputo de la pena, que ha cumplido más de lo que establece el Código Procesal Penal en relación a la ejecución de la misma, y en ese sentido se ha otorgado favorablemente lo que ha sido solicitado en cuanto a la revisión de esta pena que le fue señalada en su momento. Es importante establecer, y lo decimos enfáticamente, no significa impunidad y no significa que el ciudadano Marco Bográn vaya a salir de los espacios penitenciarios, ya que muy claramente en todos los escritos que son emitidos por parte del tribunal, en todos los escritos que son enviados igualmente a las autoridades penitenciarias y en todos los escritos que emana de la Sala Penal, se establece que se está ordenando lo que corresponde sin perjuicio de que al imputado se le haya decretado prisión preventiva o reclusión por sentencia firme en otras causas, y el ciudadano Bográn tiene sentencia firme en otras causas que aún no ha sido resuelto por parte de la Sala de lo Penal.
1: Ya, ahora, en cuanto, como fue una resolución en un proceso de casación, ya el Ministerio Público ya no puede apelar.
0: En este caso ya es una resolución que ha sido tomada por la Sala de lo Penal, no hay una impugnación en este sentido, ya que se está dando cumplimiento estrictamente a lo establecido como derecho en el Código Procesal Penal, que asiste a todos los ciudadanos que están cumpliendo una sentencia en las penitenciarías del país. Pero el ciudadano Marco Bográn en este momento no puede salir de prisión, ya que tiene otras causas pendientes, y una de ellas es de una pena de casi 11 años de reclusión, más una multa sumamente cuantiosa que igualmente debe ser cumplida previo a cualquier tipo de revisión de medidas que se pueda dar en su momento, que en ese caso también en algún momento la Sala de lo Penal deberá revisarlo, ya que existe un recurso de casación presentado.
2: Ha dicho la defensa que también han presentado revisión de medidas en el caso de Hospitales Móviles, que es el que lo mantiene recluido, pero que están a la espera de una audiencia ad hoc para notificación.
0: En efecto, es parte de lo que procesalmente deberá darse en su momento, pues la Sala Penal, siendo que existe un recurso de casación, deberá igualmente revisar esa petición del ciudadano y analizar si se cumplen los requisitos establecidos en la normativa procesal penal. En el caso específico se trata del caso que fue conocido y fue uno de los primeros que se sometió al análisis de las autoridades judiciales y a la resolución de los mismos, que es el conocido como el de las mascarillas o mascarillazo. Y en ese sentido, es en este caso específico que se está resolviendo la petición de revisión de medida, y el ciudadano Marco Bográn deberá continuar en prisión, ya que tiene pendiente las otras causas.
3: Portavoz del Poder Judicial. Ahora escuchamos a la defensa de Marco Bográn, la abogada Nilia Ramos. Adelante, Luis Anariba.
2: Gracias, compañeros. En estudio principal, la abogada Nilia Ramos, representante legal del señor Marco Bográn, nos va a explicar en este momento cuál es la situación jurídica después de que se otorgara esta revisión de medidas por parte de la Sala de lo Penal. Abogada, ¿cuándo puede recobrar su libertad? Y también, ¿cómo se encuentra con los procesos judiciales que se le han presentado en su contra?
4: Sí, bueno, muchas gracias por el espacio. Aclararles que la carta de libertad provisional que recibió el abogado Marco Antonio Bográn fue el día jueves. El día jueves la carta de libertad con relación a mascarillas, puesto de que fue condenado a 6 años. Luego con hospitales móviles fue condenado 10 años 5 meses. Estamos en espera de que la sala de lo penal nos señale la audiencia ad hoc para defenderla y explicar los motivos que nos llevan a solicitar dicha revisión, puesto que ya el artículo 181 del Código Procesal Penal ya establece que cuando cumple la mitad de la pena el procesado, puede optar a que se le revisen las medidas y se le ponga medidas diferentes a la prisión preventiva, y es el caso del abogado Marco Antonio Bográn. El 11 de septiembre de este año cumplió la mitad de la pena también con hospitales móviles, y estamos esperando pues que la sala de lo penal nos señale la audiencia para poder defender.
2: Sí, es decir, abogada, entonces el señor Marco Bográn sí va a recobrar su libertad.
4: Pues debe, porque el Código Procesal Penal ya establece. Realmente no es una culpa de él de que la sala de lo penal no haya resuelto las casaciones. Si recordamos, son casaciones que ya tienen aproximadamente 4 años y medio de estar en curso, y hasta la fecha pues no hemos tenido avances al respecto, lo que le conlleva a que le revisen las medidas y le den libertad mientras sigue cursándose el recurso de casación.
2: Sí, abogada, cabe mencionar de que esto al final ha jugado a su favor. El atraso judicial, el tiempo que se tardan en resolver estos recursos, ha jugado a favor del señor Marco Bográn.
4: No, no es que ha jugado a su favor, es que realmente cualquier persona tiene derecho a que se aplique el Código Procesal Penal y otras leyes que le favorecen. En este caso, el hecho de que no hayan revisado la casación en su momento o resuelto la casación, esto nos lleva a solicitar que se revise medidas diferentes a la prisión preventiva.
2: Muchas gracias. La abogada Nilia Ramos explicando entonces la situación del señor Marco Bográn en todos los procesos judiciales que pues ha enfrentado, y algunos pues que quizás faltarían una determinación por parte de la sala de lo penal para poder pues lograr ya de manera definitiva en casi todos los procesos lograr por lo menos medidas distintas a la prisión. Con el apoyo en cámara de Axel Flores, regreso con ustedes.

0: Aquí a esta hora surgen reacciones siempre en torno al tema. Escuchamos al diputado por el Partido Liberal, el doctor Carlos Umaña. Alex Cáceres, con usted se encuentra. Adelante.
1: Gracias. El doctor Carlos Umaña reacciona sobre este tema del señor Marco Bográn, que el 11 de septiembre cumplió la mayor parte de la pena en uno de los casos de temas de corrupción, que fue condenado a 10 años, 5 meses en el caso de los hospitales móviles. En los demás, pues ya ha logrado pena cumplida y está próximo a dejar la prisión.
2: Hoy es un día triste, un saludo en cabina y a su inmenso auditorio. Hoy es un día triste para nuestro país, un día triste para las familias que perdieron un ser querido en la pandemia, un día triste para el personal de la salud que vimos morir colegas y enfermeras a raíz de un producto sobrevalorado y en mal estado como eran esas mascarillas que compraron durante la pandemia, que debidamente fueron encarcelados varios funcionarios ahí. Pero hoy es un día triste porque el Código Penal de la Impunidad los libera. Hoy es un día triste porque los mismos funcionarios y este Congreso Nacional del pasado hizo un Código Penal tan blandengue contra la corrupción que aquí usted cumple la mitad de la pena y es declarado libre. Entonces, eso no puede ser. Hoy estoy indignado, se lo digo sinceramente, la justicia hondureña es un chiste mal contado con un grupo corrupto de diputados que en un momento pusieron este Código Penal para protegerse ellos mismos de actos de corrupción que los pudieran acusar.
1: Hay terroristas en Honduras, pero maras y pandillas. Usted dice que hay otro grupo que también deberían de ser catalogados terroristas.
2: Hay un grupo organizado en el gobierno de la República y de los antiguos gobiernos que es la mara de los funcionarios públicos. Estos son peor, son más peligrosos que la Mara 18, que la otra, que cualquiera, que el grupo del diablo. Son más peligrosos porque le roban a usted, pueblo hondureño, le roban salud, le roban su dinero. Esta es la mara organizada de los políticos corruptos que le roba y que tienen un código penal que los arropa con un manto de impunidad. Eso es lo que está pasando en nuestro país. Aquí nadie se va a poder ir a la cárcel por corrupción. Van a seguir robando, y si los acusan, van a estar bien poquito en la cárcel.
1: En el caso de Marco Bográn, pues ya cumplió dos de los tres delitos, solo le falta uno, que ya cumplió el tiempo de la de media pena. Entonces, próximos días podría estar en libertad.
2: Próximos días podría estar en libertad y no me va a extrañar que vengan otros exfuncionarios que están en otros países a desfilar por los juzgados, les den medidas sustitutivas, y este es el triste caso de los partidos cuando llegan al gobierno nuevamente exoneran a sus funcionarios de las penas.
1: Gracias al doctor Carlos Umaña, diputado en el Congreso Nacional, junto a René Martínez con ustedes.
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0: 11 de la mañana con 26 minutos y en el campo internacional queremos darle a conocer esta importante noticia y sobre todo en el caso de a quienes son fanáticos del deporte y quienes siguen el club del Manchester City. Mucha atención porque en las últimas horas ha sido declarado, como escucha usted, culpable el Manchester City. El club ha sido notificado por una comisión independiente de la Premier League. Ha declarado al Manchester City culpable de los cargos de irregularidades financieras correspondientes a nuevas temporadas. Son 9 temporadas en total. El caso contempla 115 cargos relacionados entre el periodo 2009-10 y 2017-18. Entre las conductas que señalan son presentar información financiera que no reflejaba correctamente la situación del club, inflar ingresos por patrocinios, particularmente vinculados con empresas relacionadas a Abu Dhabi, ocultar determinados pagos realizados a jugadores y entrenadores, incumplir normas financieras de la Premier League y la UEFA, además no colaborar adecuadamente con la investigación. La comisión encontró al City culpable de 3 de 4 cargos de falta de cooperación. Según la comisión, los contratos y acuerdos financieros utilizados por el club permitieron inflar ingresos con costos en más de 900 millones de euros. Todavía no existe una sanción definitiva La Premier League deberá determinar el castigo y el Manchester City ha anunciado que apelará a la decisión. El plazo señalado para presentar una apelación es el próximo 2 de octubre del 2026. Así que ha sido declarado culpable el Manchester City. Y seguimos con noticia de último momento.
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0: 11:29 y ya le manifestábamos lo que le estamos dando seguimiento muy temprano, porque ya hemos tenido información de que el señor Salvador Nasralla ha llegado hasta buscando información, buscando también colaboración, protección por parte de organismos internacionales. Pero cuidándose de qué. Nelson, usted que está en el lugar de los hechos, cuéntenos qué es lo que ha ocurrido. Ha salido ya el señor Salvador Nasralla a brindar declaraciones. Vamos con usted. Adelante, buen día, Nelson.
1: Muchas gracias. Buenos días, Carolina Lanza, compañero del control principal, Diable Comable Televisión Digital. Estamos a la espera que el ingeniero Salvador Nasralla pueda salir de aquí de la oficina del Alto Comisionado de las Naciones Unidas en la colonia Palmira, donde ha llegado esta mañana. Ya sabemos que han dado en otras oficinas de derechos humanos aquí en nuestro país también solicitando apoyo debido a esta persecución que él y su familia, especialmente su esposa, cree que le están montando esta persecución política, porque después que la unidad de política limpia le impusiera una multa de más de 140 millones de lempiras por no haber declarado dinero que fue utilizado en la campaña, supuestamente en la campaña política del año 2025, después de toda la revisión que hizo la oficina o las autoridades de la política limpia en nuestro país, pues hoy él anda buscando apoyo, especialmente a los derechos humanos del alto comisionado aquí en Tegucigalpa. Estamos a la espera que salga por esta puerta donde ha ingresado más temprano, y una vez que salga, pues dé algunas declaraciones, también se refiera si es cierto o no que le hayan revocado la visa tanto a él como a su esposa, como nosotros Tomás, ahora se ha anunciado en nuestro país. Así es que estamos a la espera que salga el ingeniero Salvador Nasralla de la oficina de alto comisionado aquí en la capital de la República. Así es que pendiente, porque por acá entró y por acá va a salir, al menos que él no quiera referirse al tema o quiera evadir también a la prensa y pueda salir por otra puerta que no sea donde estamos ubicados. Así que pendientes a las cámaras de Hable Comable Televisión Digital, porque estaremos prestos aquí el momento que el ingeniero Nasralla salga de la oficina del Alto Comisionado de los Derechos Humanos de las Naciones Unidas aquí en la capital. Nuestro contacto a esta hora, junto a José Sagrera y Juan Pérez del Sol, retorno con ustedes.

0: esta hora Luisa Nariva nos brinda más detalles de este permiso que fue concedido por la Corte Suprema de Justicia para salir del país al viceministro de Copeco, Nelson Márquez, quien había sido acusado hace varias semanas por el caso de Sedecoas. Luis, usted nos amplía la información. Adelante.
1: Gracias, gracias, compañeras. En estudio principal de inmediato, Carlos Silva nos dará los detalles sobre esta revisión de medidas para dos imputados, en este caso, donde hay exfuncionarios de diferentes instituciones. Carlos Silva, portavoz del Poder Judicial.
2: Bueno, sobre este caso, hoy la Corte de Apelaciones designada recibió una petición por una audiencia de revisión de medidas, esto en el caso instruido para el congresista Nelson Javier Márquez Uceda, quien ha solicitado una petición para poder salir del país por motivos laborales. La parte resolutiva que se ha dado a conocer por parte de la Corte de Apelaciones designada es que se declara con lugar y de manera parcial este permiso para el actual alto funcionario de la Comisión Permanente de Contingencias Copeco, Nelson Márquez. Se le ha dado un espacio de tiempo prudencial para salir del territorio nacional. Esto significa, en este caso, que se deja sin valor y efecto de manera momentánea la medida de la prohibición de salir del país. Esto para que él pueda cumplir con el viaje de trabajo que ha sido presentado aquí en esta audiencia de revisión de medidas, y una vez que se cumpla el plazo dado por la Corte de Apelaciones, de manera automática se estará reactivando esa medida de la prohibición de salir del país. Es decir, que solo se estará cumpliendo por el tiempo que él solicitó en esta audiencia de revisión de medidas. Posteriormente él deberá continuar cumpliendo esa medida.
1: Gracias, Carlos Silva, quien es portavoz del Poder Judicial. Únicamente será del 18 al 25 de octubre el permiso otorgado para el señor Nelson Márquez, un permiso temporal otorgado por parte de la Corte de Apelaciones que conoce este proceso. Dentro de unos minutos también estaremos dialogando con el magistrado Nelson Mairena de la Sala de lo Penal, ampliando sobre el caso que dábamos anteriormente en relación a los hospitales móviles y el señor Marco Bográn. Junto a Axel Flores, regreso con ustedes.

0: Y el Congreso Nacional de la República ha determinado no cerrar las escuelas normales bilingües y en vez de cerrarlas, fortalecerlas. Vamos con usted, compañero Alex Cáceres, para que nos dé los detalles.
1: Gracias. Y es el presidente de la Comisión de Educación que me acompaña, el diputado Arnold Burgos. El Congreso Nacional ha tomado la decisión de no cerrar las escuelas bilingües normales, al contrario, fortalecerlas, y ha finalizado una reunión segunda en este momento que se queda claro, no cerrarán las escuelas bilingües en el país.
2: Muchas gracias, Alex. Son exactamente 10 a nivel nacional y hemos dialogado para definitivamente aclarar de que no se cerrará ninguna escuela normal mixta bilingüe a nivel nacional. Lejos de eso, según la propia Secretaría de Educación, es repotenciarlas, apoyarlas. Hoy en la segunda mesa de trabajo hemos escuchado a los 10 directores y directoras, cada una con diferentes solicitudes, que se concentran en temas de nombramientos. Mire, hay nombramientos interinos en este momento. Ellos lo que solicitan es nombramientos ya definitivos. Vamos a hablar con la ministra porque le compete a la secretaría. Otros directores tienen solicitudes como, por ejemplo, que no haya ninguna problemática cuando comparten terreno, ya sea con la pedagógica o con la DGDP.
3: Aparte de la problemática, en el caso de La Paz, que estaban queriendo decir que el terreno de la normal mixta pasara a la pedagógica.
2: Es del Estado, o sea, tanto la DGDP como a la normal pertenece a la Secretaría de Educación, por ende pertenece al Estado de Honduras. Y obviamente aclaramos de que no habrá ningún problema. Es más, ya presentaron un borrador tanto de la SEDUC como de los padres de familia y los docentes, en donde se aclara qué terreno le va a pertenecer o qué salón le va a pertenecer a cada uno de los docentes, ya sea la DGDP o la misma normal mixta. Aquí lo que buscamos son soluciones. Hoy ellos están pidiendo hoy nombramientos definitivos, están solicitando también mejora en algunas escuelas como la de Trujillo, en donde tienen problemas de infraestructura, y yo creo que esto se puede solucionar directamente desde el Congreso y desde la Secretaría de Educación.
1: Gracias. El diputado Arnold Burgos, presidente de la Comisión de Educación, ha finalizado esta reunión en este momento en el Congreso hondureño, junto a René Martínez, a esta hora con ustedes.

tal y como se lo habíamos detallado, protestas que se han registrado en diferentes partes del territorio nacional por el tema del alto costo de los combustibles. Según la información que nos envía nuestra compañera Crisi Estrada, realizan intentos fallidos para bloquear la CA4 ante la presencia policial en la zona para evitar que se obstaculice la vía. A esta hora, Crisi Estrada está en el lugar.

0: estudio desde la CA4, Cofradía Cortés. Les informamos y por ende actualizamos a esta hora del mediodía. El tránsito está completamente normal, no hay interrupciones de ningún tipo. Tal como usted lo observa a mis espaldas, se encuentra la Policía Nacional dando el resguardo a esta zona de alto tránsito vehicular, que desde el día de ayer lunes fue escenario de múltiples protestas en diversos puntos de esta transitada arteria vial. En horas de la mañana hubo unos intentos de protesta donde estuvimos dando cobertura completa y totalmente. Justo hace unos instantes, en el punto de Naco Cortés, hubo un intento de volver a bloquear el paso. Sin embargo, el mismo fue rápidamente liberado por la Policía Nacional. En ese sentido, le informamos a esta hora que el paso está fluido, no hay obstáculos ni bloqueos de ninguna índole, por lo tanto, estamos a la expectativa, ya que diversos ciudadanos continúan mostrando el malestar que ha generado la situación de los combustibles en nuestro país. Es por ello que no descartan que en horas de la tarde y noche se vuelva a las protestas. Pero lo que concierne en estos momentos, informamos que está todo tranquilo. Amigo, un placer saludarle aquí en Cofradía. Bueno, vemos que de momento todo está tranquilo.
1: Todo está tranquilo porque prácticamente...
2: Pero explicarle que no es Cofradía.
1: No, aquí es Brisas del Valle.
0: Brisas del Valle, sector Cofradía.
1: Sí, sector Cofradía. No, aquí está todo está tranquilo porque ahí están las autoridades. Que...
0: Bueno, amigo, después de una jornada de protesta, estamos viendo tranquilidad en la zona.
3: Bien. Bueno, por ahorita. Se van los soldados y se vuelven a poner.
0: No se descarta que en otros momentos hayan otros intentos.
3: Así es. Y a quienes somos afectados somos nosotros.
1: Porque los que trabajamos.
3: Nosotros vamos para San Pedro, pero no podemos irnos.
0: ¿No han encontrado transporte?
3: No, es que no hay. Están parados.
1: Están pasando, pero está cobrando una gran barbaridad de billetes.
0: ¿Cómo dicen?
1: Y están parando los colectivos, pero están cobrando una barbaridad de dinero.
0: Es decir, que están abusando en estos momentos de la situación.
3: Sí, están pidiendo 120.
0: ¿Quién va? Llevarlos a San Pedro Sula, imagínense.
3: 120.
0: Bueno, mire, afectado el pueblo. Incluso hasta tuvieron que cerrar acá la pulperita, porque ¿y cómo?
3: No, es porque los...
1: Por motivo a que
3: los gasean. Entonces, mejor tener cerrado para evitar.
1: Ayer estuvo tremendo esto aquí. Ayer.
0: Y ahora. ¿Esperan ustedes que para la tarde-noche vuelvan con mayor fuerza?
1: Sí, supuestamente, porque como aquí hay gente que... ¿verdad? Así es.
0: Bueno, miren, los ciudadanos en el sector de Cofradía, este es el punto de Brisas del Valle. Hemos recorrido hasta Naco Cortés, que es donde se realizó el último intento de bloqueo. Sin embargo, reiteramos, la presencia policial ha dejado o ha disuadido estos intentos de obstaculizar la vía pública. De momento, una vez más reiteramos, completamente despejada la carretera internacional CA4, no hay protestas, no se descarta que en momentos de la tarde o noche vuelvan a realizarse estas acciones de protesta. En cámaras de César Cruz, Cris Estrada les informa.

0: escuchamos al magistrado en la sala de lo penal. Adelante.
1: Ya ese privilegio que establece la ley no se le concedería.
2: Aclaremos ustedes que esto no es de manera discrecional de parte de ustedes, sino eso va a aplicar la ley.
1: No, no hay manera. La ley establece claramente que cuando se está en la sala penal, el expediente para dictar sentencia de casación, si el condenado tiene una pena menor de 15 años y cumple la mitad de la pena, puede modificarse a petición del procesado las medidas cautelares. En este caso, sustituirle la prisión preventiva, digamos, por la prisión por arresto domiciliario. Pero para eso se requiere que no tenga otros expedientes. Y habiendo otros expedientes, no hay posibilidad de concederle esa libertad.
3: Si nos explica, magistrado, ¿qué respuesta ha enviado el Instituto Nacional Penitenciario en relación a Marco Borán?
1: Él nos ha enviado la respuesta diciéndonos que existen otros expedientes por los cuales él está en prisión, en prisión, y que por eso no se le puede dar otras medidas diferentes a la prisión preventiva, y por eso él va a quedar ahí en prisión.
3: Sí. ¿Cuáles son esos otros casos? Sabemos de que también están en casación.
1: Sí, este que conocemos es el de unas mascarillas. Tenemos el del hospital móvil, si tenemos, que yo entienda, existe el del hospital móvil, no sé exactamente cuántos expedientes tenemos en suma, pero por lo menos por el otro existe también un arresto, y entonces él tiene que seguir en prisión.
3: La defensa ha dicho que también van a solicitar revisión porque ya cumplió la mitad de la pena.
1: Bueno, la defensa tiene derecho a solicitar absolutamente todo lo que estime pertinente y oportunamente. La sala deberá revisar si se reúnen las condiciones para poder otorgar la libertad.
3: Sí, ustedes en base a la ley están resolviendo este tipo de recursos.
1: Total y absolutamente. La ley es la que permite anticipar que se pueda liberar a una persona en detención. Pero también, mientras se dicta la sentencia de casación.
3: Sí. En todo caso, también al resolverse estas casaciones, también podrían dictarse o ratificarse las penas ya establecidas.
1: Por supuesto, esas son las dos posibilidades, o que se absuelva o que se condene, y si se condena se ratifican las medidas que se han dictado.
4: Bueno, magistrado, usted nos explicaba que el señor Marco Bográn ya tiene otros procesos pendientes y esto es lo que impide a que él pueda salir de libertad después de esa determinación que se dio en uno de los casos.
1: Así es, no se le puede dar la libertad a alguien que tiene un proceso que le impide que se le otorgue la libertad, y por eso él va a seguir ahí en la prisión, porque como nos informó el señor director de centros penales, él está sujeto a otros procesos que impiden que se le pueda dar la libertad.
4: Tenemos entendido.
3: Bien, en este momento el magistrado Nelson Mairena de la Sala de lo Penal han recibido ya la comunicación del Instituto Nacional Penitenciario, en el cual hace referencia a los otros procesos que están pendientes en contra del señor Marco Bográn. Según dieron a conocer, pues entonces faltará que se resuelvan los otros recursos en relación al tema de los hospitales móviles, que según anunció su propia defensa ya se habría presentado el mismo. Así que faltará conocer qué determina la sala de lo penal en este proceso y también determinar el futuro jurídico del señor Marco Bográn. Junto a mi compañero Axel Flores, regreso con usted.

0: Y este día se conmemoran 448 aniversario de la capital. Hoy, en conmemoración también del Día de San Miguel Arcángel, el patrono de Tegucigalpa, nuestra capital. Y hay desde muy tempranas horas actividades que se han estado desarrollando. También Alborada en horas de la madrugada, una importante también Eucaristía que se está desarrollando también en la catedral en el centro de la capital. Vamos a ir con nuestros compañeros, en este caso está Alex Cáceres. Fabricio Cáceres desde el lugar. Adelante.
1: Muchas gracias. Escuchamos la homilía en este momento con la presencia del alcalde Juan Diego Zelaya, diputados del Congreso Nacional y también los regidores que se encuentran en esta homilía que se está dando a conocer en esta mañana en el 448 aniversario. Escuchamos lo que está ocurriendo en este momento en esta homilía.
2: Y dejemos que suban hasta su presencia por mano de sus santos y de sus arcángeles. Y digamos, escucha, Señor, nuestra oración.
3: Por toda la iglesia del tercer milenio, para que los ángeles de Dios la guarden en su peregrinación por este mundo, oremos. Por el Papa León, nuestro obispo José Vicente, nuestro obispo emérito Óscar Andrés y todo el clero de nuestra arquidiócesis de Tegucigalpa, para que sean auténticos y fieles mensajeros de Dios para todos los hombres, oremos. Por los gobernantes de nuestro país, que tienen poder y capacidad de decisión, para que sean dóciles a la ley inscrita en sus corazones y promuevan la justicia, el bien y la paz, oremos. Por los que se sienten tentados o atribulados, para que la ayuda de nuestro patrono, San Miguel Arcángel, los sostenga para no sucumbir ante el mal, oremos. Por los agonizantes, para que los santos arcángeles los acompañen en la hora de la muerte y los lleven a contemplar el rostro de Dios, oremos. Por nosotros, que hoy celebramos la solemnidad de nuestro patrono San Miguel Arcángel, para que seamos signos de la presencia de Dios para quienes viven cerca de nosotros en medio de nuestras comunidades, oremos.
2: Padre bueno y Dios eterno, escucha las oraciones de tu pueblo que espera con confianza tu ayuda. Danos tu gracia y tu verdad para que nunca nos apartemos de ti. Por Jesucristo nuestro Señor.
1: Amén. Bien, la homilía que se está realizando esta mañana en la capital de la República, en la catedral específicamente, donde se conmemora los 448 aniversario de la capital y por supuesto también la homilía en esta mañana. Se encuentra el ministro de Seguridad acompañando también al alcalde Juan Diego Zelaya. Más adelante tendremos las palabras porque aquí en el centro de la capital también hay desfile y otro tipo de actividades en conmemoración del aniversario de Tegucigalpa. Junto a René Martínez, yo regreso con ustedes al estudio principal. Buenos días.

0: esa hora continuamos. 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
0: 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Y a esa hora escuchamos al ministro de la Secretaría de Finanzas, Emilio Hércules, porque CEFIN analiza hasta cuándo podrá mantener el subsidio a los combustibles y advierte que congelar o eliminar impuestos a los combustibles por 6 meses tendría un costo de 6.600 millones de lempiras de aprobarse esta medida. A esta hora lo escuchamos al secretario de Finanzas.
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3: Que está teniendo el galón del combustible semana con semana. Se está cubriendo ya el 70% del incremento. Obviamente estamos ya en un déficit en cuanto a lo que se había presupuestado para este ejercicio fiscal, en cuanto a lo que es el subsidio por el combustible. Se habían previsto 680 millones de lempiras, sin embargo nadie pudo en ese momento anticipar el tema de la guerra, el alto precio del petróleo, de la energía, etcétera, y ya estamos rozando los 1.300 millones de lempiras, que es parte del esfuerzo fiscal que está haciendo el gobierno del presidente Asfura para poder apoyar en bomba a todos los hondureños cuando van a echar combustible.
4: ¿Está siendo difícil mantener el subsidio en los combustibles?
3: Se debe de realizar un esfuerzo fiscal. Son 1.300 millones de lempiras los que llevamos hasta este momento. Nos falta todavía el último trimestre de este ejercicio fiscal Vamos a ver hasta dónde podemos llegar. Habrá que hacer proyecciones y movimientos internos dentro del presupuesto, las modificaciones necesarias para seguir apoyando al pueblo hondureño con este apoyo temporal del 70% sobre el incremento que está viviendo en este momento la población. Y recordemos que es un incremento que no podemos contener. Lo que nos toca a nosotros es moderar y poder frenarlo de una manera tal que no le llegue al pueblo hondureño el valor real del galón.
5: ¿Es viable esta propuesta del Partido Liberal de eliminar por 6 meses el ACPB, tomando en cuenta estos problemas de recaudación que tiene el gobierno?
3: Bueno, importante señalar en primer lugar que en cuanto a la recaudación estamos llegando a las metas establecidas por el Servicio de Administración de Rentas. Obviamente tenemos que mejorar y se vienen nuevas medidas por parte del SAR para que en el próximo año poder implementar nuevos mecanismos que ayuden con la recaudación. Por otra parte, hemos escuchado por los medios de comunicación la propuesta que fue presentada en el Congreso Nacional el día de ayer y pues estamos abiertos a un debate, claro que sí, el diálogo es muy importante entre las partes, sin embargo, sí creemos rotundamente que debe prevalecer el planteamiento técnico por sobre del político, en vista de que tenemos que ser muy responsables con los recursos del pueblo hondureño. El impacto que puede provocar un congelamiento de el impuesto por un periodo de 6 meses podrían dar en los 6.600 millones de lempiras, producto de 6 meses de congelamiento de el impuesto que se cobra por el tema de los combustibles. Esos 6.600, pues no es que estén de gratis, hay que pagarlos, se deben de pagar con los impuestos de los hondureños y tendríamos que hacer un análisis presupuestario. Siempre instamos nosotros al Congreso Nacional que previo a tomar una determinación que afecte fiscalmente los recursos del pueblo hondureño, se remita a la Secretaría de Finanzas para poder hacer un análisis del impacto presupuestario y determinar en la balanza de la economía qué partida se beneficia y a cuál deberemos de afectar también. ¿Se van a afectar salarios? ¿Se va a afectar inversión? ¿Se va a afectar educación? ¿Se va a afectar infraestructura en vista de que en la economía nada es gratis?
5: ¿Podría ser populismo esta propuesta, señor ministro?
3: No, no me corresponde a mí determinar si es o no populismo. Sin embargo, si está planteado en el pleno del Congreso Nacional, nuestra obligación es escuchar y ante una solicitud de análisis de impacto presupuestario poder atenderlo con la rigurosidad técnica que siempre ha caracterizado la Secretaría de Finanzas.
6: ¿Y hasta dónde está la Secretaría de Hidrógeno impulsando una ley para estabilizar el precio de los hidrocarburos, ministro? ¿Cuál es su opinión sobre ello? ¿Sobre una ley para estabilizar el precio de los combustibles?
3: Bueno, no tenemos conocimiento al respecto. Esperaríamos ver un borrador para poder analizarlo.
7: ¿Hasta dónde habrá capacidad, ministro, para cubrir este 70% de subsidio?
3: Bueno, como le dije anteriormente, ya hemos sobrepasado lo presupuestado, eran 680 millones de lempiras, ya vamos llegando a los 1.300 millones de lempiras, estamos haciendo sacrificios fiscales enormes por parte del gobierno de la República para poder atender este apoyo del 70%. Obviamente hacemos una revisión semanal por parte de los diferentes equipos, tanto el gabinete económico como el equipo de energía, para ir viendo cómo va evolucionando y cómo va cambiando esta fórmula del precio de los combustibles para que nosotros podamos identificar los recursos necesarios y disminuirle ese impacto del valor real que debería de tener el precio del galón del combustible en la bomba.
8: ¿Qué partidas se han visto afectadas para mantener este apoyo temporal?
3: Bueno, tenemos previsto siempre el tema de los subsidios, también el tema de los apoyos temporales para el ejercicio fiscal 2027. Recordemos de que el presupuesto se hace dentro del marco macrofiscal que se realiza de parte de la Secretaría de Finanzas, Banco Central de Honduras, también la Comisión Nacional de Bancos y Seguros, en donde tenemos las proyecciones de los ingresos. Tenemos que ser muy responsables nosotros al respecto. Sin embargo, sabemos de que hay contingencias que no las podemos determinar en este momento y tenemos que estar listos para poder abordarlas. Y este tema, precisamente el tema de los combustibles, es algo que no depende de ningún hondureño. El incremento del precio del combustible, al igual que la guerra en Irán, no depende de ningún hondureño, pero sí depende de nosotros poder hacer las adaptaciones necesarias.
9: ¿Qué medidas de ahorro pueden ser viables, ministro? ¿El dol no circule?
3: Bueno, las partidas es la partida de contingencia la que siempre estamos afectando para poder llevar a cabo dicha acción y no tenemos previsto a corto plazo en este momento ninguna medida como la que usted menciona.
5: ¿Se puede crear un fondo como el que existía, un fondo petrolero, como se está planteando?
3: Esa es una opción que le hemos escuchado por parte de muchos economistas. Sin embargo, recordemos de que la economía hondureña es una economía que en este momento se encuentra estable en base a los indicadores que ha reflejado el Fondo Monetario Internacional y que refleja también resiliencia, pero tenemos que estarnos adaptando a las diferentes situaciones que tenemos a futuro. Por otra parte, tenemos que actuar con mucha responsabilidad en base a la proyección de ingresos que tenemos y a los compromisos fiscales que tenemos, no solamente el gasto corriente, sino que el servicio de la deuda, entre otros.
2: Bana presentó.

ustedes en HCH Meridiano. Hay un tema que vale la pena reintroducir a la conversación pública porque próximamente será uno de los temas más comentados, es precisamente el proyecto de presupuesto general de la República. Usted sabe que aquí en HCH cada año hemos analizado la evolución tanto del proyecto de presupuesto, su debate en el Congreso Nacional y finalmente el decreto aprobado que tiene vigencia en este caso para el año 2027. Y aquí vamos a analizar algunos aspectos preliminares del proyecto que el Poder Ejecutivo presentó ya al Congreso Nacional. Aquí tiene usted la evolución en los primeros cuatro bloques de abajo hacia arriba del presupuesto general de la República vigente desde 2023 a 2026. Y luego tiene el proyecto presentado por el Poder Ejecutivo y usted en efecto puede ver que hay un incremento, si el presupuesto queda a como se presentó en el proyecto, de 11 mil millones de lempiras. Lo que hay que ver entonces es cuáles son las instituciones de la Administración Central qué mayor aumento enfrentarían y cómo esto se puede alinear con las prioridades de políticas públicas de la gestión del presidente Narreafura. Ahora, hay un punto muy importante a considerar. Si vemos los cuatro años individualmente, yo considero que el 2027 es el año en el que la administración Afura va a poder implementar las políticas previstas sin estar inmiscuido en cuestiones políticas, porque en el 2026 hubo, en este año, una reorganización institucional del Estado. Ya vamos a ver, para que usted recuerde cuáles fueron las instituciones suprimidas en uno de los decretos que aprobó el Poder Ejecutivo. Luego vendría el 2027 y en el 2028 se convoca elecciones primarias y el ciclo de elecciones es en el 2029. Eso quiere decir que el año en el que podrían llegar a consolidar un poco la visión que tienen del país tendría que ser el próximo año, precisamente porque en el 2026, como lo acabo de mencionar, hubo alguna supresión de instituciones que también derivó en la reorganización del Estado, que también incluyó despidos de personal y que una parte del presupuesto de las instituciones se fue en este proceso, precisamente a cargo de una comisión técnica liquidadora que creo que a final de año sería bueno que rindan cuentas del trabajo que hicieron para entender el alcance de la reorganización del Poder Ejecutivo. Ahora, las 10 secretarías de Estado que más presupuestos se llevarían para el 2027 son las que están en pantalla y figuran principalmente educación, usted mira que tiene una porción importante del presupuesto, salud, seguridad, defensa y también agricultura y ganadería. Ahora, de este universo de 10 instituciones que consumirían la mayor parte del presupuesto, por lo menos del Poder Ejecutivo, las que mayor incremento presupuestario presentan serían Secretaría de Educación, Seguridad, Agricultura y Ganadería, Defensa y Desarrollo Social. Y esto creo que se vincula precisamente con qué prioridades tendría el Poder Ejecutivo en cuanto a los resultados institucionales, políticos y sociales. Por ejemplo, usted puede ver que Seguridad y Defensa suelen estar entre las instituciones que más presupuesto reciben, Educación por la carga fiscal que supone también. Pero aquí va a ser importante ver la proyección social, qué implica realmente la proyección social que está pensando el gobierno de la República para el próximo año. Y vea usted, entre las instituciones que mayor reducción presentarían en su presupuesto está infraestructura y transporte, energía, que realmente tiene un papel más de coordinación, la Secretaría de la Presidencia, Cultura, Artes y Patrimonio, Trabajo y Seguridad Social. Realmente la que más impacto en cuanto a inversión pública tiene aquí es precisamente la Secretaría de Infraestructura y Transporte. Y para ir cerrando, vea usted este dato de los poderes del Estado, que yo creo que va a ser objeto de debate y lo vamos a analizar con más calma en otra entrega de nuestro análisis, y es el incremento que sufre la Presidencia de la República. Estamos hablando que pasaría de 833 a 1.972 millones de lempiras de 2026 a 2027, y el Congreso Nacional que pasaría de 1.530 a 2.000 millones de lempiras. Las dos tienen incrementos presupuestarios significativos que yo creo que sería importante que ambos poderes del Estado puedan explicar a qué se debe, sobre todo en el caso del Congreso Nacional, porque ha tenido una proyección político-social grande más allá del tema legislativo y esto hasta podría colindar con campaña política anticipada. Y todo esto, todo el tema del presupuesto, los números, lo tenemos que aterrizar en función de las condiciones.

condiciones sociales del país. Precisamente hace dos semanas, el Instituto Nacional de Estadística dio a conocer los números actualizados de la pobreza en Honduras. Y para el 2026 habría un 61% de hogares en condición de pobreza. Entonces aquí cerramos citando al FOSDE, que es una organización que monitorea la ejecución del presupuesto, en lo que básicamente ellos dicen, ok, si realmente quieren tener un impacto social, el presupuesto tiene que alinearse a las condiciones estructurales en términos sociales y por supuesto económicos que tiene el país. También apuntar a la descentralización. Usted ya mira, por ejemplo, el impacto que la sequía tiene pues en las comunidades y que al final las comunidades buscan la respuesta más inmediata, que son los municipios, y sobre todo también incorporar la respuesta en cuanto al cambio climático y todas las repercusiones multidimensionales que hay para el Estado hondureño. Esta es la primera entrega que hacemos del análisis del presupuesto general de la República. Usted puede ver grandes cifras que vamos a tratar de desagregar en las próximas semanas, sobre todo en qué medida los cambios que se plantean de un año a otro se pueden alinear con las necesidades sociales que tiene el país. Un gusto haber estado con ustedes en HCH Meridiano y continúen en sintonía, que mis compañeras tienen más información para ustedes.

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0: Permítanos unos minutos de nuestra franja publicitaria y en breve, más noticias en HCH Meridiano.
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3: Se marcan las 12 del mediodía con 17 minutos. 12 del mediodía, 17 minutos. 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
3: A las 12 del mediodía con 17 minutos, preste mucha atención porque le damos a conocer el cambio del dólar y el cambio del euro. El cambio del dólar, su compra 26 lempiras con 89 centavos y su venta 27 lempiras. El cambio del euro, su compra 29 lempiras con 58 centavos y su venta 33 lempiras con 75 centavos. Según instituciones bancarias del país, se lo damos a conocer aquí en HCH Radio cuando se marcan las 12 del mediodía con 18 minutos. 12 del mediodía, 18 minutos.
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las 12:19, continuamos con las informaciones a esta hora de la tarde. Las noticias que impactan, lo que le hemos detallado hasta esta hora, y preste mucha atención porque le hemos dado seguimiento al tema del ingeniero Salvador Narrala, donde ha llegado este martes a las oficinas de ACNUR en Tegucigalpa, acompañado de su esposa Irosca Elvir, en busca de conocer a gestionar medidas de protección. Esto ocurre un día después de que Narrala también sostuviera un encuentro en el Comisionado Nacional de los Derechos Humanos, CONADE. Más adelante tendremos más información. Y atención, porque un nuevo hecho violento enluta en el sector de Baracoa, en Puerto Cortés, donde un joven identificado como Jason Oro, conocido popularmente como Mueca, perdió la vida tras recibir varios impactos de bala. El ataque se registró en el kilómetro 2 de Baracoa, donde sujetos desconocidos habrían disparado contra la víctima. Y mucha atención a nivel internacional. Bueno, a nivel nacional, la carretera que comunica hacia Cofradía Cortés permanece habilitada y bajo resguardo de la Policía Nacional, luego de que varios intentos de protesta registrados desde el día anterior en distintos puntos de esta transitada vía, bueno, estuviese tomada por el tema de el alto costo de los combustibles. Hace unos minutos un grupo intentó nuevamente bloquear el paso en el sector de Naco, pero la Policía Nacional intervino y despejó rápidamente la carretera. Y ahora sí, a nivel internacional, escuche muy bien en las noticias que impactan, porque el presidente de Estados Unidos, Donald Trump, reiteró este martes que Irán no tendrá un arma nuclear y defendió la campaña militar estadounidense contra ese país. Lo calificó como una de las acciones más importantes de su gobierno. Trump también aseguró que los precios del petróleo caerán en picada, mientras el diésel en Estados Unidos se mantiene cerca de los niveles récord. Ya alcanzó al 6.53 dólares por galón. Las noticias que impactan a esta hora de la tarde. Continúese informando con nosotros a través de HCH Meridiano.

Y seguimos con las noticias a esta hora. Le doy a conocer que el Tribunal de Sentencia de Siguatepeque llevará a cabo este día la etapa de conclusiones. Esto en el caso del ciudadano Harold Rolando Perdomo Sarmiento, a quien se le supone responsable del delito de homicidio en perjuicio de Keila Martínez. Adelante.

0: Bien, y preste mucha atención a esa hora. Continuamos con las noticias. Nuestro compañero Pablo Chavarría nos informa que debido a las fuertes lluvias, el lago de Yojoa comienza a cubrir parte de la carretera que conduce a Peña Blanca Cortés. Pablo nos tiene más imágenes. Adelante usted, Pablo.
1: Este es un informe especial.
2: Gracias, compañeros. En estudios, auditorio de Hable Como Habla Televisión Digital, estoy ubicado en la carretera que conduce de La Guama hacia Peña Blanca Cortés, entre lo que es la comunidad de La Joya y la 3 de octubre. Vean ustedes los humedales del lago de Yojoa. Debido a las fuertes lluvias, tormentas, sigue creciendo más el lago de Yojoa, recuperando lo que es parte de sus humedales. Hay un pequeño sector aquí en la zona donde el agua pues ya se está saliendo y está arropando parte de lo que es uno de los carriles que conduce hacia La Guama. Mostramos aquí en imágenes, mucha precaución, Karen Sierra, porque cuando vienen vehículos, tienen que pasarse al carril izquierdo invadiendo el carril contrario, y esto podría ser peligroso para las personas que circulan, especialmente en horas de la noche. Vamos a retroceder, Karen Sierra, para mostrar imágenes, porque si sigue lloviendo, esto va a arropar posiblemente uno de los carriles que conduce, repito, hacia el sector de La Guama. En horas de la noche podría ser bastante peligroso porque es una parte bastante oscura. Así que tome todas las medidas de precaución. Ven ustedes, cuando va un vehículo de aquí para allá, pasa normal, pero cuando vienen del sector de Peña Blanca hacia La Guama, ustedes van a ver que los vehículos tienen que pasarse de un carril a otro. Si se encuentran dos vehículos al mismo tiempo, podría ser peligroso. Vean ustedes ese camión que viene ahí. Miren cómo se cruza el otro carril por evadir. Hágase para acá porque este viene a toda velocidad, miren. Ya el otro se tiene que pasar al otro sector. Para los vehículos livianos, especialmente para las motocicletas que pasan por este lugar, tome todas las medidas de precaución porque, repito, en horas de la noche podría registrarse cualquier accidente. Esto entre la comunidad de Las Joyas y la 3 de octubre. A esta hora del día, acompañado de Karen Sierra, desde la zona del lago de Yojoa, la zona que más llueve en Honduras, les informó Pablo Chavarría.
0: Chavarría, vamos de inmediato con nuestro compañero Ángel Galo, porque hoy, ya le decíamos, se conmemora el día de la capital de la República, de su santo patrono, San Miguel Arcángel. Y donde están de fiesta también es en la colonia San Miguel. Hoy hay actividades y HCH Televisión Digital también estará presente con el karaoke de HCH. Ángel Galo, con usted, adelante.
3: Colonia San Miguel, aquí en Las Canchitas estamos ubicados. Aquí se está llevando a cabo una importante actividad por parte de representantes del patronato. Pues han organizado una jornada de atención para las personas. Hola, ¿qué tal? ¿Cómo está?
4: Hola, muy buenas tardes. Gracias a Dios estamos bien.
3: Bueno, pues aquí en la colonia San Miguel están de aniversario también, producto de un año más de aniversario en la capital de la República, gracias al patrono San Miguel Arcángel.
4: Así es, pues le damos gracias a Dios porque él es el único que nos da la vida, nos da la oportunidad pues de un día más.
3: ¿Se anda buscando atención médica?
4: Sí, aquí estamos, mire, pues obteniendo los servicios que nos traen a esta comunidad, y agradecemos mucho a todos, cada uno de los patrocinadores y el patronato y todas las personas que hacen parte y posible esto.
3: ¿Cuál es su nombre?
4: Mi nombre es Wendy Corea.
3: Gracias, muy amable. Bueno, Wendy Corea, vamos a dialogar acá con el presidente del patronato. Hola, vamos a ver, acá está el presidente del patronato para que nos brinde más detalles, porque aquí se está dando atención médica a las personas, a los habitantes de aquí de la colonia San Miguel, que también, déjeme contarle, el día sábado, Hable Como Habla Televisión Digital, el día sábado, vamos a ver si me ayuda ahí, ayúdemele, háblemele, por favor, háblele, ok, bueno. Sí, vamos a ver, venga, vamos acá al presidente del patronato. Mire, déjeme contarle, el día sábado se va a llevar el karaoke de Hable Como Habla Televisión Digital aquí en las canchas de la colonia San Miguel. Rápidamente, contento como presidente del patronato de la colonia San Miguel.
5: Así es, muy contento y feliz, ¿verdad?, de estar en aniversario de nuestra colonia San Miguel. Iniciamos desde el domingo con una brigada canina y terminamos el día sábado con un gran evento, ¿verdad? Primero, pues, HCH con su show y luego, pues, en la noche con grupos musicales. En esta semana tenemos una semana llena de actividades. El día de hoy, martes, con brigada médica. El día jueves tenemos una actividad para los niños con Selfie Children, el acompañamiento de esta organización. El día sábado, nuevamente, retomamos con una brigada canina para los gatitos también y una brigada médica que nos trae la alcaldía municipal, ¿verdad? Gracias al alcalde Juan Diego que tenemos esta bonita actividad este día y finalizamos con ese bonito evento en conmemoración al aniversario de nuestra colonia.
3: Gracias, muy amable. Bueno, pues no se pierda, véngase el día sábado porque Hable Como Habla Televisión Digital va a celebrar, va a llevar a cabo el karaoke de HCH aquí en las canchas de la colonia San Miguel, aquí en la capital de la República. Retorno con ustedes con las imágenes de Gerson Ávila a esta hora.
0: Y a esta hora continuamos, vamos con Astrid Sánchez, quien habla con el alcalde capitalino Juan Diego Zelaya. Astrid, con usted.
6: Una resolución desde el Consejo Nacional de Defensa y Seguridad tiene ese periódico nacional. Claro que sí, ya tenemos más de 30 personas arrestadas en todas estas dos semanas, de las cuales creo que solo en la ciudad de Tegucigalpa 11 han sido arrestadas por asociaciones terroristas. Buenas tardes.
0: Las imágenes de lo que está ocurriendo luego de que finalizara la Eucaristía que se está desarrollando en la Basílica de Suyapa, donde se conmemora los 448 aniversario de la capital. Ahí está, escuchábamos al ministro de, en este caso, de Seguridad, y también ya tendremos reacciones porque ahí está prácticamente varios funcionarios, entre ellos también el alcalde de la capital, Juan Diego Zelaya, que hoy estamos de celebración. Vamos de inmediato con usted, compañera Astrid, para que nos dé más detalles, porque precisamente la gente quiere conocer cuál es la agenda, cuáles son las actividades que se van a desarrollar hoy en los 448 aniversario de nuestra capital de la República. Estamos viendo en este momento al alcalde Juan Diego Zelaya. Lo escuchamos de inmediato con usted. Astrid, adelante.
7: Puerta, aquí está Claudia.
8: Gracias, compañeras de Estudios Principales. Así es, escuchamos las declaraciones por parte del alcalde Juan Diego Zelaya, estas actividades que se están realizando por parte del aniversario de Tegucigalpa.
7: Juntos, unidos y no divididos, todos los capitalinos. Esta ciudad no es de algunos, esta ciudad es de todos y el trabajo que nos toca hacer es para todos los capitalinos.
9: ¿Reto y desafío para este 2027, alcalde?
7: Bueno, el reto más grande que tenemos es el tema del agua. Eso nos debería de unir a todos. Más allá de las diferencias que nos puedan separar, tenemos que enfocarnos en resolver los problemas que nos unen. Y de los problemas, el mayor es el tema del agua. Por eso trabajamos día y noche en la represa San José, día y noche rehabilitando pozos, nos estamos haciendo cargo. Vamos resolviendo poco a poco, trabajando para todos los capitalinos. Que tengamos la esperanza y pongamos todo en manos de Dios, sabiendo que juntos, unidos todos los capitalinos, vamos a salir adelante. Mejores tiempos vienen.
8: Lo que ha mencionado el alcalde, vamos a poder desplazarnos para poder dialogar con él, debido a que no están colaborando los compañeros periodistas para poder abordar de manera educada.
7: Un mensaje de felicidad, de fe, de esperanza. Saludes a todos los capitalinos. Esta capital es bella, es linda, es la ciudad más coqueta de Latinoamérica. Sé que tiene sus problemas, sé que estamos en crisis, pero sé que unidos y no divididos vamos a sacar esta ciudad adelante. Mejores tiempos vienen para la capital.
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0: Ya a esta hora preste mucha atención a esta información de último momento. Bride Leuceda, se reporta la muerte de una persona en la capital de la República. Con usted la información en Bride. A esta hora, buenas tardes.
10: Bueno. Buenas tardes, María. Mucha atención a este informe de último momento. Mucha atención. Lamentablemente, una persona muerta. El muerto se llamaba Adán Sierra. Adán Sierra tenía 18 años de trabajar en una empacadora de pollos o una fábrica procesadora de pollos que se encuentra en la salida al sur, específicamente después del puente Germania, a mano derecha, una fábrica de pollos. Aquí trabajaba él. Dicen que tenía 18 años de trabajar y era de los trabajadores de confianza. De forma misteriosa, de la nada, se desplomaron unos sacos de maíz, supuestamente, y le cayeron encima y lo aplastaron y lamentablemente él murió. Un accidente laboral. Tal vez no se tomaron las medidas de precaución, tal vez no estaba asegurada el área, no se sabe absolutamente nada de esto. Lo que sí se sabe es que tenía 18 años de trabajar, dicen que era de los de confianza, de los administradores, gerentes y propietarios de esta fábrica, y lamentablemente después de 18 años de haber laborado aquí en esta empacadora de pollos que está en la salida al sur después del puente Germania específicamente, él pues murió, le cayeron unos sacos encima. Está misteriosa esta situación, hay bastante misterio en cuanto a lo que ha ocurrido. Es un accidente que pasó de forma repentina, de forma rápida, lamentablemente. Solo se escuchó el estruendo y él ya estaba muerto. Mi amigo, 18 años dicen que tenía de trabajar aquí. ¿Era hermano suyo?
11: Sí, gemelo con él yo.
10: ¿Él era su hermano gemelo?
11: Sí.
10: Bueno, lamento mucho la muerte de su hermano gemelo. ¿Cuántos años dice que tenía 18 de trabajar? ¿Él a dónde vivía?
11: Allí vivía, en la casa donde vivía yo. Él vivía ya vacía, como de un problema en los cerros de la casa que se cayó. Todo, yo estoy trabajando ahí.
10: ¿Qué le han dicho a usted de la muerte de su hermano?
11: Sí, me avisaron, ahorita me avisaron.
10: Dicen que le cayeron unos sacos de repente.
11: Ah, sí, hacía trabajo él, de la culpa. Hacía trabajo y... ¿Qué le va a hacer?
10: Accidente, ¿verdad?
11: Accidente, son accidentes.
10: Bueno, lamentamos mucho y que Dios le dé fortaleza a usted. Aquí está el hermano gemelo del fallecido. Reiteramos, pues aquí en una fábrica de pollos, una persona muerta. Adentro está la DPI haciendo levantamiento. Bueno, la familia seguramente tendrá que luchar por una indemnización de por vida, porque fue un accidente laboral. Dicen que él estaba trabajando en el área donde tienen el maíz y le cayó un montón de sacos encima, murió trabajando. Allá adentro se podía observar la DPI haciendo las averiguaciones respectivas. La Policía Nacional, la escena cercada, las máquinas que se han paralizado y pues lamentablemente se reporta la muerte de este ciudadano. Así que lamentablemente ha fallecido una persona. Solo voy a hablar brevemente aquí con más familiares que han venido al lugar específicamente. Aquí en este punto, ¿usted lo conoció a Adán?
12: Sí, yo soy vecino de ellos.
10: Era vecino. ¿Cómo era él como vecino? ¿Cómo le van a recordar?
12: Un hombre formal, un hombre formal, trabajador, cumplido con su trabajo. Sí, es un hombre pues, que lamentamos mucho.
10: Triste accidente, ¿verdad?
12: Sí, este accidente con cosas que van a pasar, nadie la va. ¿Verdad? La voluntad de Dios te respeta, ¿verdad?
10: Adán Sierra. Bueno, Adán Sierra. Aquí en este lugar, pues se llama la persona fallecida, lamentablemente. Aquí usted podía observar, el trabajo sigue, mire, la fábrica no se detiene, siguen ingresando pollos, pues hay que ver qué dice la autoridad policial referente a este caso, porque en un accidente laboral misterioso, de forma repentina, fallece un trabajador aquí en esta fábrica de pollos que está después del puente Germania, en la salida al sur, a mano derecha específicamente. Junto a Joshua Flores y Ever Artica, buenas tardes.
0: Gracias, Briel. Usted en la capital de la República. A esta hora en HCH Meridiano continuamos. 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
0: Y vamos de inmediato con nuestro compañero Nelson Sorto porque le hemos estado dando seguimiento a estas reuniones que ha tenido hoy el señor Salvador Narrala en compañía de Iroshka Elbir, y él ha estado buscando protección por parte de organismos internacionales, inclusive también de los derechos humanos de Honduras. Vamos a escuchar sus declaraciones, que es lo que manifiesta el ingeniero Salvador Narrala. Adelante.
14: También interesado, obviamente, la OACNUD, para que esto es algo gravísimo lo que están haciendo, porque prácticamente están violando el derecho que tiene la gente hondureña, especialmente el millón de personas que me siguen a mí, de tener participación en el próximo proceso electoral.
15: ¿La pizza de ustedes, ingeniero? ¿Se le revocaron la pizza a usted y a su esposa?
14: Esos son otra cosa que se ha visto, jamás se había visto. Ahí estábamos platicando recién con el abogado Martelli, con el abogado Enrique Ortez Sequeira, que nunca en la historia de Honduras había existido, gracias, una campaña tan virulenta y tan generalizada, seguramente una inversión enorme para tratar de perjudicarme y para perjudicar a un candidato. Ni siquiera cuando el golpe de Estado en el año 2009. ¿De dónde viene esa campaña, ingeniero? Del Partido Liberal. Mírenme, solo les quiero mostrar. Aquí están los 73 millones de lempiras que argumentan. Todos fueron entregados. Para mí es muy importante que ustedes sepan que los 73 millones de lempiras fueron entregados hasta el último centavo a alcaldes, candidatos a alcaldes, candidatos a diputados, en campaña política, en publicidad, en promociones, en un montón de cosas. Se pagó este dinero. El dinero no pasó nunca por el bolsillo de Salvador Narrala. ¡Nunca! Salvador Narrala no giró ningún cheque, no transfirió ningún dinero. Esta es una campaña de desprestigio por gente que está metida en el narcotráfico, que me quiere a mí asociar con ellos. Yo no soy corrupto y mi familia tampoco es corrupta.
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1: Se marcan las 12 del mediodía con 45 minutos. Preste mucha atención porque a esta hora le damos a conocer el precio del quintal de café. $292.70, con un aumento de $3.95. Y así cierra el mercado para este martes 29 de septiembre del 2026. Esto hablando del precio del quintal de café. Se lo repito, $292.70, su aumento de $3.95. Las 12 del mediodía con 45 minutos.
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0: Gracias por continuar con nosotros en HCH Meridiano, 12:47. Mucha atención a este informe especial que le damos a conocer, porque de un pozo han rescatado a una persona, el cuerpo de bomberos en el sector de Amarateca. Según la información que nos brindan las autoridades del cuerpo de bomberos, esta persona estaba realizando trabajo de limpieza en un pozo malacate cuando la escalera por la cual estaban bajando cayó y este quedó atrapado en el pozo. De inmediato las autoridades se trasladaron hasta el lugar, lo pudieron rescatar y ya está siendo atendidos y llevado a un centro hospitalario para que de esta manera lo puedan revisar los médicos en ese sector. Se trata de una persona identificado como el liderato Erazo Cruz, según el reporte del cuerpo de bomberos. Pero también a esta hora, cuando son las 12:48, queremos saludar en este día tan especial a Byron Alexander Carrillo, hasta el Pedernal San José La Paz, ya que él es fiel televidente de HCH Televisión Digital y está de manteles largos. En este día tan especial, de parte también de su madre Elena, de toda su familia, de sus hermanos, le deseamos lo mejor en su cumpleaños. Muchas felicidades en este día tan especial, Byron Alexander Carrillo, hasta el Pedernal San José La Paz, en tus 19 años de vida, de parte de tu madre que te ama muchísimo y que te desea lo mejor. Te deseamos lo mejor en tu cumpleaños, que Dios te siga llenando de salud, de sabiduría y que siga siendo ese buen hijo que eres. Así que bendiciones en este día tan especial para él, de parte de su madre Elena.
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0: Muy buenas tardes. 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Bien, y por una cortesía de doradobet.com, vamos con la información deportiva. Hoy le contamos que la Federación de Fútbol ha protestado la tarjeta roja que le mostraron ayer a Derek Moncada en el juego ante Jamaica. También tenemos información del Manchester City, que le han encontrado 115 casos, y esto lo ha declarado culpable por contrato ficticio, según una comisión que ha hecho la investigación al Manchester City. También tenemos información de Keylor Navas, que ya se incorporó a la selección de Costa Rica. Esto y más a continuación en los deportes de HCH Meridiano, que llegan a ustedes gracias a doradobet.com. La Federación de Fútbol presentó una protesta por la tarjeta roja a Derek Moncada en el juego de ayer contra Jamaica. La acción se produjo al minuto 68, cuando Moncada recibió un empujón por la espalda en la mitad de la cancha que le hizo perder el equilibrio. Durante la caída, el futbolista hondureño terminó impactando con el codo al jamaiquino Ronald Webster. El árbitro consideró la acción como juego violento y grave y decidió mostrarle la tarjeta roja directa al atacante hondureño, dejando la bicolor con 10 jugadores durante el resto del partido. Ante esto, la Federación de Fútbol de Honduras giró un comunicado para informar sobre la solicitud a CONCACAF y se le dé el retiro de la tarjeta roja una vez revisada la jugada, debido a que considera la Federación de Fútbol que fue una falta incorrecta la que marcó el árbitro central. La comisión independiente nombrada por la Premier League para investigar los movimientos financieros del Manchester City ha declarado culpable al club de todos los cargos, 115 cargos relacionados con infracciones graves de las normas financieras de la Premier League durante un periodo de 9 temporadas y de la mayoría de los cargos relacionados con su falta de cooperación con la investigación de la liga. El Manchester City organizó contratos ficticios con varios de sus socios comerciales, además de recurrir a acuerdos ficticios con otros para inflar artificialmente los ingresos del club y reducir sus costos. Ante esto, el City tendrá posibles sanciones que le querrá aplicar la comisión independiente ante un caso sin precedentes en cuanto al campeonato económico de la Premier. Otro gran problema al cual se puede enfrentar el equipo, dominado por millones que vienen desde el Medio Oriente, pasa por las demandas que diferentes clubes estudian en contra de la entidad. Después de la sustitución del entrenador argentino Fernando Bocha Batista, la selección tica nombró a Brian Ruiz y con ello el regreso del capitán Keylor Navas, que no había sido tomado en cuenta por el director técnico anterior. Al conocer el nombre de Ruiz, fue convocado y ya está en Costa Rica para ponerse a las órdenes de la selección para los juegos ante Nicaragua y Haití por la Liga de Naciones.
1: Bueno, yo creo que las cosas no pasan por casualidad. Yo creo que es una oportunidad que Dios le está dando también en su vida. Yo lo conozco ya desde hace muchos años, sé de lo que él es capaz. Como entrenador, yo creo que tiene mucho conocimiento, se está preparando bastante bien, ha querido llevar las cosas despacio, pero paso firme, y yo creo que es una oportunidad buena para él, y ojalá que nosotros podamos respaldar en la cancha todo lo que él quiera que hagamos y podamos entender rápido su idea y que podamos salir adelante, que es lo más importante como país.
0: Cerramos con el béisbol de las Grandes Ligas, porque los playoffs de las Grandes Ligas entran en escena hoy con 4 series de comodines que definirán a los equipos que mantendrán vivo el objetivo de llegar a la Serie Mundial 2026. El formato al mejor de 3 partidos reduce el margen de maniobra y coloca desde el primer lanzamiento bajo presión a los equipos de los Yankees, Red Sox, Astros y White Sox, Padres, Cubs y Phillies, Bravos. Esa es la primera ronda que ofrece enfrentamientos con antecedentes recientes y rivalidades divisionales. Uno de los equipos que busca aprovechar su mejor momento es el equipo de los Bravos de Atlanta, el equipo del hondureño Mauricio Dubón, que está enfrentando a los Phillies de Filadelfia en el juego 1 de la ronda de comodines. Estos fueron los deportes en HCH con la edición de Stanley Paz. Les informó Wilson Gómez.
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0: HCH felicita a todos los cumpleañeros de este día. Queremos felicitar por estar cumpliendo un año más de vida a la hermosa Fernanda Áviles. Por supuesto, toda su familia se une en felicitación a esta hermosa princesa por un año más de vida. El saludo es hasta el paraíso, el paraíso. ¡Feliz, feliz cumpleaños para Alejandro Pineda Amador, que está cumpliendo 67 años de edad! De parte de su esposa, hijos y nietos, le desean una feliz cumpleaños y que la pase de lo mejor. Muchas felicidades para María Barreda. De parte de toda su familia y, por supuesto, de su sobrina, le desean una feliz cumpleaños, a comer pastel, se ha dicho, y a festejar en grande este día tan especial. El saludo se lo mandamos hasta Tela Atlántida. Happy birthday para la princesita de la casa, Ailani Yarisbede Pérez Mendoza, que hoy está cumpliendo su primer año de vida. Y de parte de su madre y de toda su familia, le desean que Dios la siga bendiciendo y que le permita cumplir muchos años llenos de sabiduría y bendición. De manteles largos se encuentra Rubén David Moreno. Hoy cumple 11 años de edad. Y de parte de su madre, familiares y amiguitos, le desean un feliz cumpleaños. Que Dios le siga regalando muchos años más de vida para que siga conservando esa felicidad que lo define. ¡Feliz, feliz cumpleaños para la hermosa Anette Villanueva! Que Diosito la guarde y bendiga su vida por muchos años más. Por supuesto, de parte de toda su familia, te desean un feliz cumpleaños y la saludan hasta Houston, Texas. Y a todos los cumpleañeros de este día, HCH les desea muchas felicidades.
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4: 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La 1:02 p.m. Gracias a todos los que continúan en fiel sintonía de HCH Radio. Preste mucha atención porque le hacemos un recuento de todo lo que le hemos informado hasta este momento. La 1:12 p.m. 1:12 p.m. Sorpresa total. Ricardo Arjona y Grupo Firme unen sus voces en una colaboración que nadie esperaba. Le damos a conocer, los 73 millones fueron entregados hasta el último centavo. Salvador Nasralla denuncia campaña de desprestigio en su contra. Tragedia laboral. Sacos de maíz aplastan y matan a trabajador en fábrica de pollos de La Salida al Sur. La justicia hondureña es un chiste mal contado. Umaña explota tras libertad provisional de Marco Bográn. Nasralla toca las puertas de la ONU, busca apoyo por supuesta persecución política. También preste mucha atención, nada.

0: 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Es la 1:04 PM. Nosotros continuamos con más noticias a esta hora. Feliz martes 29 de septiembre del 2026. A continuación, HCH Vespertino.
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0: Bien, feliz tarde, 1:09, 1:09 en todo el territorio nacional. Arrancamos, hable como habla despertino con todo el equipo, tanto aquí en el estudio como en exteriores. ¿Qué tal está Alex Cáceres, Cristian Morazán, Ivania Colindres, compañeros, cómo están?
1: Buenas tardes, Ariela, buenas tardes, Cristian, 43, buenas tardes, Ivania, buenas tardes, pueblo hondureño, buenas tardes a todos.
0: Cristian me ha mentido.
1: ¿Cuáles son los
2: ánimos? No.
0: Cristian,
2: hola, buenas tardes.
0: ¿Cómo estás, Cristian?
2: Jamás,
0: buenas
2: yo tarde, siempre
0: Morazán.
2: He dicho...
0: Cristian, me has mentido.
2: ¿Por qué?
0: Usted
2: me dijo, era 42.
0: Sí, porque es que yo le dije, yo voy a cumplir 42, estamos iguales, me dijo él.
2: Entonces, tenía 42.
0: Pues sí, pero yo creí que ibas a cumplir 42.
2: Que tenía en ese momento. ¿Qué tal? Estamos listos para compartir, ¿ahí? Debatir este día. ¿43?
0: Me mintió este hombre. ¿Cómo
2: fíjense
0: está, Ivania?
3: Todo bien.
2: Una de las cosas...
3: Sí, estaba pensando yo, porque yo también tenía en las cuentas que Cristian cumplía 43, pero mira ese 42 y dije yo, Dios mío. ¿Qué pasó? Dije yo. Un año menos.
0: Nos mintió con Carol.
2: No, soy 1983.
3: Entonces sí está cumpliendo 43.
2: 0703, que es el área de Dan Lee, 1983. Y después ahí están los otros números.
0: Le acabamos de partir un pastel.
2: Gracias.
0: Pero
2: gracias
0: tenía
2: a
0: el número dos.
2: Gracias a... qué rica estaba la comida.
0: Encargamos... A restaurante Fila, ahí está, mira, encargamos a restaurante ahí Fila y una deliciosa pasta, un fettuccine.
1: Yo
0: delicioso.
1: Todavía salgo con el bocado en la boca.
0: Salimos. Pero, Cristian, bueno, ¿y por qué lo hicimos? Porque Cristian estaba en una asignación
2: un
0: especial.
2: Domingo.
0: Andaba trabajando, sí, fue un día domingo. Y el domingo te fuiste, pues.
2: Sí, el día de mi cumpleaños.
0: Pero no iba a pasar así.
2: El día de mi cumpleaños 43.
0: Sí, qué barbaridad, cómo nos engañó.
2: No.
0: Y me pregunta, Karen, ¿cuánto cumple? 42, le digo yo. Trabajamos un año, Cristian.
2: Soy el mayor de todos ustedes.
0: Sí, fíjate.
2: Y me andan ahí con papás, los voy a regañar.
0: Sácate la paja y castigando entonces.
2: Oíme, gracias por
0: sí
2: la celebración.
0: Es el mayor. No, parece mentira, pero sí soy el mayor.
2: Sí, yo soy el mayor.
3: Pero no parece, ¿va?
2: ¿Ah?
3: No parece.
2: No, sí parece, hombre.
3: No.
2: Sí, yo claro. Los mando a todos ustedes. Hombre.
0: Pero bueno, felicidades, Cristian. Ivania, ¿cómo estamos, Ivania?
3: Muy bien, gracias a Dios, gracias al pueblo hondureño que está en total sintonía de HCH Televisión Digital, a todas las personas también que nos acompañan en el TikTok. Saludos también a las personas que están en YouTube y en el Facebook. Aquí en HCH Vespertino, debate y noticias.
2: Bueno, vamos a comenzar para después saludar a los capitalinos también, porque hoy estamos, porque hemos adoptado esta ciudad también como la nuestra. Y vamos a agradecerle a Tegucigalpa y a todos los capitalinos. Pero antes tenemos que compartir con ustedes los versículos que hoy están aquí en nuestra mesa de redacción, como lo hacemos cada tarde en HCH Vespertino. Hay dos versículos en Romanos. El primero es Romanos 11, del 1 al 2. Es una pregunta. ¿Ha desechado Dios a su pueblo? En ninguna manera. No ha desechado Dios a su pueblo, al cual desde antes conoció. Y Romanos 11, 29, porque irrevocables son los dones y el llamamiento de Dios. Hoy la reflexión se llama Israel. Así se titula. Israel. El rey Federico II, o de Prusia, contemporáneo de Voltaire, compartía la incredulidad del filósofo. Se dice que un día le pidió a uno de sus generales, quien era creyente, deme una prueba de la existencia de Dios. La respuesta fue inmediata. El pueblo judío, oh rey. Es cierto que el destino del pueblo judío es único, elegido por Dios hace más de 3.500 años. En su origen, Israel era menos numeroso que los pueblos vecinos. Pero el pueblo judío sigue aquí e incluso tiene existencia política desde la creación del Estado de Israel el 14 de mayo de 1948. Sin embargo, cuán implacable ha sido la lucha para tratar de exterminar a este pequeño pueblo. Incluso antes del genocidio del siglo XX, el antisemitismo mató a millones de judíos.
4: pero Dios se comprometió con ellos. Ha cumplido y cumplirá todas las promesas que hizo a este pueblo. Muchas de las profecías sobre Israel ya se han cumplido y otras aún son futuras. Cristo reinará un día sobre toda la tierra y en particular sobre su pueblo. Sin embargo, un gran trabajo debe ser efectuado en los corazones de los judíos para que esta nación acepte finalmente al Mesías que Dios le prometió y envió en su momento. Sí, la historia de este pueblo confirma en todos los sentidos la verdad de la Biblia. Su autor, Dios mismo, es digno de nuestra confianza. Así nos habla Dios a través de esta reflexión y de estos dos versículos para hoy martes 29 de septiembre. Comenzamos de inmediato con las noticias. Bienvenidos a HCH Vespertino.
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1: A esa hora de la tarde, porque el Instituto Nacional Penitenciario informó que Marco Bográn no puede recuperar su libertad tras la revisión favorable de una de sus medidas, debido a que mantiene otros procesos judiciales que ordenan su permanencia en prisión. Entre ellos figuran el caso de hospitales móviles, por el cual recibió una condena de 10 años, 11 meses y 7 días de reclusión. Y atención en lo más destacado a esta hora de la tarde, porque la Corte de Apelaciones designa autorizar de manera temporal al congresista Nelson Javier Márquez salir del país por motivos laborales, tras declarar con lugar parcialmente la solicitud de revisión de medidas presentadas por su defensa. El permiso estará vigente únicamente el 18 hasta el 25 de octubre, periodo durante el cual queda suspendida la prohibición de la salida del país. Y atención, porque el Congreso Nacional descartó el cierre de 10 escuelas normales mixtas bilingües que funcionaban a nivel nacional y anunció que, por el contrario, se buscarán fortalecer. La decisión surge tras una segunda mesa de trabajo con directores y docentes, quienes plantearon necesidades relacionadas con nombramientos definitivos y problemas de infraestructura sobre los terrenos. Y atención en lo más destacado a esta hora de la tarde en HCH Vespertino. El gobierno ya ha destinado cerca de 1.300 millones de lempiras para cubrir el 70% del incremento en el precio de los combustibles, superando los 680 millones presupuestados inicialmente para este ejercicio fiscal. El funcionario de finanzas, Emilio Hércules, explicó que el aumento internacional del petróleo y la situación energética obligaron a ampliar este esfuerzo fiscal, mientras todavía falta el último trimestre del año. Sobre la propuesta del Partido Liberal para congelar durante los 6 meses este impuesto a los combustibles, advirtió que la medida tendría un impacto estimado de 6.600 millones de lempiras y que antes de aprobarla debe analizarse de dónde saldrían esos recursos. Y además, el diputado Carlos Umaña calificó como un día triste la situación jurídica de Marcos Bográn y aseguró que el Código Penal es blandengue contra la corrupción. Hay un grupo organizado en el gobierno de la República y de los antiguos gobiernos que es la mara de los funcionarios públicos, afirmó Umaña al señalar que, a su criterio, estos funcionarios son más peligrosos que la mara porque le roban al pueblo hondureño, así lo aseguró. Y atención a nivel internacional, porque el secretario general de la OTAN, Mark Rutte, anunció este miércoles en Bruselas que la alianza incrementará su apoyo a Ucrania ante la continuidad de los ataques rusos. Manifestó: "Nuestro mensaje es claro, haremos aún más por Ucrania, no menos". 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
2: Es la 1:19 y no podemos iniciar sin felicitar también a todos los habitantes de Tegucigalpa.
3: Sí.
2: Todos los habitantes de Tegucigalpa, porque hoy estamos de fiesta. Hoy estamos de fiesta y celebramos a nuestro patrón, San Miguel Arcángel, protector de la ciudad.
3: Han habido actividades desde muy temprano.
2: Misas, uh-huh. Ha habido
3: desfiles en el centro.
2: Sí, ha habido actividad importante, uh-huh, aquí en la capital de la República. Una de las ciudades que conforman la capital de la República está de fiesta y nosotros la celebramos.
3: ¿Y cuáles son las colonias como más... viejas, podríamos decir, de la capital de la República? Lato y el Kennedy. ¿Qué otras?
2: La 3 de Mayo.
3: Bueno,
2: porque el barrio del Chile.
3: Sí.
2: Ato Kennedy, la 3 de Mayo, barrio, el barrio del Chile.
3: El Bosque.
2: El Bosque, el bosque, sí, sin duda alguna. Las Delicias. En el centro de la capital.
3: Loarque. Salida al sur.
2: Ah, también.
3: Loarque ya.
2: Pero no es tan populosa, ¿verdad? Creo que la más popular, porque yo soy de Lato, digo que Lato.
3: Sí.
2: Lato, Kennedy, Loarque.
3: Saludos a todos los capitalinos que aman su ciudad. Miren, nosotros a veces tenemos la oportunidad de salir del país. 5 días y uno ya quiere regresar a Tegucigalpa.
2: Sí, Tegucigalpa es bella. Y aunque la gente diga, ay, hoy mira un comentario que me pusieron ahí, que estás hablando que es bella Tegucigalpa, solo un cerro y no tienen agua. Es bella.
3: Qué bonito.
2: Tegucigalpa es bella, hoy que en mí es una de las ciudades más bellas que yo conozco. Tegucigalpa es hermosa.
4: En el caso de nosotros, Cristian, vamos a nuestros pueblos, pero como usted dice, 2-4 días queremos regresar.
2: Y nosotros lo hemos adoptado bien a usted.
4: O sea, claro. Ha sido nativa de aquí, de la capital, pues es diferente, ¿no?
3: Esta ciudad nos ha adoptado a nosotros y agradecemos a sus vecinos, a los capitalinos, que nos tratan como hermanos, como vecinos. Gracias, gracias, yo encantado. Bueno, yo desde hace muchos años vivo aquí en la capital de la República y...
2: Bueno,
3: y
2: no, la aldea Suyapa es de las populares, pues.
3: Sí, la aldea Suyapa, sí, porque, claro, acuerde, el Piliwín.
2: Piliwín, la
3: ¿no se acuerda
2: Suyapa?
3: Que ahí fue donde
2: el
3: se...
2: El Picacho.
3: Ahí fue donde se dio todo de la aparición Suyapa. De la Virgen. Entonces estamos hablando de hace años.
2: De
3: hace años. Así es que felicidades, capitalinos. Felicidades, hay mucho por mejorar. Ahora, ¿verdad?
4: Aunque se ven pocos edificios en comparación a otras ciudades.
3: Sí,
2: creo que esta toma no es tan reciente.
3: Hay que entender.
2: ¿O es de hoy?
3: Hay que entender.
4: No creo que sea de hoy, pero creo que sí.
3: Hay que entender que nos agobia el tráfico, nos agobia el tema del agua. Pero a medida van avanzando los años, ustedes ven que Tegucigalpa se va extendiendo.
2: Yo le pregunto, ¿las grandes ciudades sufren de eso?
3: Sí, claro,
2: de
3: las
2: tráfico,
3: metrópolis.
2: Vaya a Nueva York, sí, vaya a Washington, D.C.
3: Es que eso, de eso se trata, las metrópolis.
2: Viven en tráfico.
3: Y en este caso, Tegucigalpa se va extendiendo. Es por eso que vamos a ver esos grandes problemas de tráfico vehicular. Salida al oriente, salida al sur, salida a Olancho, porque la gente... poco bueno, a poco
2: y hablando
3: va, creciendo.
2: De las actividades, compañeros, que se desarrollan por el aniversario de Tegucigalpa y nuestro patrón San Miguel Arcángel, vamos con Astrid Sánchez porque hay actividades importantes en el centro de la capital. ¿Les parece?
3: Adelante con nuestra compañera.
2: Adelante.

0: 448 años de la capital. Aquí observamos bastantes personas que los han acompañado para poder compartir con alegría. Hoy celebrando los 448 años de la capital.
1: Excelente y orgullosamente catrachos. Gracias.
0: Feliz. Sí.
1: Feliz y contento, gracias. Saluda a HCHI.
0: Bueno, ustedes ya han escuchado, la gente aquí está contenta celebrando estos 448 años de la capital de la República. Vamos a conversar con las personas que se están acompañando aquí en el centro de la capital, celebrando el aniversario el día de hoy, acompañando también aquí en el centro.
2: Sí, acompañando a mi hija, apoyando y celebrando, ¿verdad?, el aniversario de la capital. Nos sentimos muy contentos, ¿verdad?, de ser, pues, de aquí, de la capital. Muchas gracias.
0: Bueno, y ustedes, ¿cómo han escuchado? La gente aquí se ha venido a acompañar a sus hijos también en esta presentación que se está realizando en el centro. Pueden mostrar, compañeros, en imágenes que aquí todos están celebrando con emoción. Miramos las imágenes, cómo están viviendo con emoción y bailando al ritmo de la música que nos está deleitando la banda aquí presente y también las bellas pomponeras. También observamos un grupo de danza folclórica. Aquí la población hondureña está feliz celebrando el día de hoy. También mencionar que van a seguir las actividades. Contentas de celebrar 448 años.
2: Sí, estamos muy contentas de estar hoy aquí como institución celebrando este aniversario de nuestra capital.
0: ¿Cómo se sienten el día de hoy de saber? Ya son muchos años, pero tenemos una capital bastante bonita con gente acogedora.
2: La verdad que nos sentimos muy orgullosos porque nosotros, más que todo como institución educativa, les estamos enseñando a nuestros estudiantes a que hay que amar nuestra capital porque es parte de nuestra historia, es parte de nuestra esencia de ser hondureños y que realmente tenemos que cuidarla, ¿verdad? Y que siga siendo más hermosa de lo que ya es.
0: Bueno, ustedes, ¿cómo han escuchado? Aquí la población es un lleno aquí en el centro. ¿Cómo se siente el día de hoy de celebrar este aniversario de Tegucigalpa?
3: Bueno, muy feliz y contenta, ¿verdad? De seguir participando con estos jóvenes, siempre involucrándolos, ¿verdad? Con todo lo que tiene que ver con la patria y seguir fomentando nuestros valores.
0: Bueno, este es el ambiente de alegría que se vive aquí en el centro de la capital. Pero también aquí nos quieren hacer una denuncia, mire, chicos. Entonces,
4: mire, bella, aquí de aquí la Coco Valía, de aquí, este que está acá, del centro, toda la vida mantienen cerrados los baños, no los quieren prestar. Y como les dije que los iba a denunciar, entonces me dice, tengo la llave, pues aquí está la llave, y no la dan. Entonces no es posible esto porque uno donde consume ahí tiene que ir al baño, ¿verdad?
0: Sabemos que también estamos pasando por una crisis hídrica aquí en la capital.
4: Eso hace ya como casi los 3 meses que tienen el sistema ellos así, entonces no es posible.
0: Bueno, ya está hecha su denuncia. También continuamos con el ambiente que se está viviendo aquí en el centro de la capital, en las imágenes de nuestro compañero Alan Godoy. Con música también, en horas más tempranas, el alcalde Juan Diego Zelaya partía el pastel y le cantaban las mañanitas a la capital, celebrando estos 448 años de aniversario. Van a seguir las actividades por horas de la tarde, van a haber juegos pirotécnicos para que usted pueda acompañar y celebrar con orgullo que usted es capitalino. Y si ustedes en estudio no tienen consulta, nosotros regresamos con estas imágenes de nuestro compañero Alan Godoy.
5: Bueno, gracias Astrid, gracias. Es la 1:27, vamos de inmediato con algunas comunicaciones de la gente porque hoy se daba a conocer y ustedes lo mencionaban, Alex, en HCH Matutino, la situación de Marco Bográn. Creo que ha generado también confusión en la ciudadanía porque creen que es que ya quedó libre.
6: Pero está próximo, ¿verdad?
7: O sea, hoy está, sigue guardando prisión.
8: Yo se lo adelanto, en octubre. Hoy me lo confesó un abogado que lleva el caso en octubre.
6: Sí, seguramente debe cumplir los plazos y los procedimientos.
8: En octubre, porque también ya cumplió con esa condena que es de los hospitales móviles y por una reforma, recuerdan ustedes que hubo el código, en octubre prácticamente quedaría ya libre.
6: Y ojo, ¿verdad? Cumpliendo la condena.
8: Es la ley.
6: Porque una cosa es que te ayuden a vos políticamente y te saquen sin cumplir la condena, y otra es que vos hayas cumplido el plazo mínimo de la condena y te otorguen la libertad bajo lo que te dice el Código Penal.
5: Él ya terminó, a él no le dieron amnistía política.
6: No, él se comió los años que tenía que comer de ahí.
5: ¿Cuántos años estuvo privado de libertad?
6: Bueno, como está todavía Ariela, él fue capturado en el año 2020. Bueno, los hospitales móviles, fue la pandemia 2021, él fue capturado creo que en el 2025. O la condena de él fue en el 2025 porque llevará un año ya condenado.

0: Es que lo que Ariel Alex, lo que crea suspicacia,
1: o sea,
0: aquí
1: él estuvo
0: es
1: como 3 años.
0: Se trata del Partido Nacional y que el acto de corrupción se dio en el Partido Nacional, pero como lo dicen ustedes dos, cumplió con condena.
2: Pero libre también, sí, sacó al hotel.
0: No, estamos de acuerdo.
2: Y todos, sí, estamos de acuerdo. Digo, miren, no olviden que yo siempre, sí, les digo, todos iguales.
0: Sí, estamos de acuerdo.
2: Todos iguales. No le olviden.
0: Entonces, eso es lo que, pero se les olvida.
2: Y a la gente le enoja que yo les diga, sí, esto, pero es que todos los que llegan ya, ajá, a sacar algunos pernos,
0: a sacar
2: que tienen
0: a su gente. A la que fue su gente en su momento. Entonces eso es lo que crea esa suspicacia y dicen, ah, porque el caso de corrupción fue en el Partido Nacional, está sacando, sí, lo ha hecho Libre, lo ha hecho el Partido Liberal, lo han hecho todos.
1: Miren, en el 2022, se nos dice aquí Mariel con sus datos, en el 2022 recibió la condena de hospitales móviles, que es lo que lo tiene todavía privado de libertad, le dieron 10.5 años de la condena. En el caso de las mascarillas le dieron 6 años, pero él ya cumplió la pena de la mitad. En el caso de los hospitales y también hospedaje VIP, que lo condenaron a 5 años, también ya tiene pena cumplida. Solo le quedaría entonces el caso de hospitales móviles, que ya la abogada dijo de hoy, está esperando la próxima revisión de medidas que automáticamente tendrían que otorgárselas porque el tiempo cumplido para que pueda gozar de este beneficio fue el 11 de septiembre.
2: Y qué felicidad para su familia, ¿verdad? Qué felicidad para su familia.
0: Sí, porque al final lo que este impacto... Y yo siempre he dicho a los funcionarios, Alex, Ariela, a los que tienen un cargo público, cuídense mucho, porque al final a quien le llevan este daño es a sus hijos, a sus esposas, a sus esposos, a sus madres. Ellos son los que sufren, así como ustedes también sufren, solo por... ¿Por qué? Por mantener un estatus del cual la mayoría no nacieron con ese estatus. No han estado acostumbrados a ese estatus. Pero ya como andan con carro blindado, andan con, se cambian de casa, cambian a sus hijos a otros colegios, a otras universidades. Entonces eso es lo que los lleva a muchos funcionarios a meter las uñas en el dinero del pueblo.
2: ¿Pero cuántos quedaron entonces privados de libertad por todos estos casos de corrupción del tema de la pandemia?
1: Mire, casi solo todo cosas quedaba, de medidas, ¿vale?, distintas a la prisión. El caso de la señora Alba Consuelo, que
0: está prófuga,
1: le fijaron audiencia, pero luego dijo que se había enfermado, todavía no ha cumplido el procedimiento. En el caso de la ex titular de ese fin, Rocío, que
0: Taura,
1: le volvieron a regresar nuevamente a la prisión, le cambiaron, uh-huh, las medidas, luego se la volvieron a cambiar a Rocío Tábora. ¿Y quién más está ahí? La viceministra, que tampoco nunca fue capturada, sino que está prófuga. Toda la administración.
0: Sí.
1: Y ahí los demás tienen medidas. Los demás tienen medidas. Pero el caso de hospitales móviles, el que tuvo todo el peso de la ley fue el señor Marco Bográn.
0: Sí, porque era el director de Inves. Él era prácticamente el que firmaba todo, el que aprobaba. Pero bueno. Vamos a consultarle a la gente.
1: Ya,
0: porque
1: queremos unas 6 llamadas, porque, ¿sí?, tenemos 5 temas. Entonces, ¿cómo vamos a hacer con tantas llamadas? 5 y 5.
2: La gente tiene derecho a hablar. A la gente no le agrada, no le agrada esta salida.
0: Uh-huh.
2: Pero yo les digo, la familia de él debe estar feliz.
0: Claro.
2: Y pero entró
1: es que
2: bien.
1: Hay dos cosas, Ariela. Una es que le agrade a la gente y otra es que la ley así lo diga, pues. Entonces, lo que hay que pedir es el cambio de la ley. Porque el hombre cumplió el tiempo en la prisión, no, pues, por el delito cumplió, que le señalaron.
2: No, mire, yo no he emitido ninguna opinión al respecto.
1: No, por eso le digo, es que usted dice, hay gente que le molesta.
2: Entonces, es que a la gente no le agrada.
1: Aunque se moleste, ¿y qué le van a hacer?
2: A la gente no le agrada porque siente que ha quedado en la impunidad el daño que sufrió el país en el tema de la pandemia. Pero yo no le he dicho, está bien, está mal. No me atrevería ni a decir, está bien o está mal. Pero lo que he dicho es una verdad.
1: Sí. Es como, por ejemplo, el caso que tiene que ver con relación a médicos. Mario Zelaya en cualquier momento sale, si es que él ya lleva como 14 años preso. Pues.
0: Y explicaban los abogados por la mañana, Alex, Ariela, de que el buen comportamiento que ha tenido Marco Bográn en la cárcel, también eso le ha ayudado mucho a que prácticamente esté pagando en su totalidad la condena, que repetimos, nos ha confiado un abogado que ha estado en la defensa del exfuncionario, el exdirector de Inves, que prácticamente en octubre sale ya de la cárcel, ya con el último caso que sería directamente con los hospitales móviles, relacionado a los hospitales móviles. Bueno, vamos a la colonia Tres Caminos para que la gente también participe. Usted también tiene derecho a participar. A la 1:33 p.m, abrimos Abrimos líneas a partir de este momento en HCH Vespertino. Buenas tardes, Colonia Tres Caminos.
3: Buenas tardes a los periodistas. Yo creo que no hay que personalizar este tema. En todos los gobiernos han entregado amnistías a corruptos de todos los gobiernos.
2: Pero a él no se le dio, amor.
3: No, yo sé, pero hay que reformar la ley, Ariela. Bueno, bueno. Está cumpliendo la ley.
0: Sí.
3: Ahí Alex dijo que si la ley está hecha para los corruptos, hay que exigir reformarla. O sea,
0: al Congreso.
3: Se están cumpliendo los procesos, se están cumpliendo los términos, pero es un término injusto. Porque si usted mira los niveles de impunidad, andan en el 98%. Entonces, digamos, para los terroristas les voy a dar controles punitivos. O sea, le vamos a dar todo el peso de la ley. Pero a delitos de corrupción y robo del erario público los voy a ablandar y los voy a mandar a la casa. ¿Cree que eso es injusto o justo? Entonces mejor abro las cárceles, ¿verdad? Yo entiendo que está en el marco de la ley, pero nosotros tenemos que mejorar y exigir a estos corruptos que reformen esas leyes, porque él está cumpliendo los términos. O sea, no quiero ni parecer política, pero aquí todos los partidos se benefician cuando están de turno. Esto no es nuevo. ¿Cuántas cartas de libertad le entregaron a Calleja? Un montón.
0: Como naipes.
3: Como naipes. Vino el otro gobierno, se repartieron. Miren, Libre hizo un decreto de amnistía descaradamente para delitos de corrupción. Entonces, vino la MASI, la corrieron. Entonces aquí es de exigir la ciudadanía y los medios de comunicación, exigirle a esta gente que reforme las leyes para que podamos bajar esos niveles de impunidad que son los que le hacen daño a esta sociedad, porque si yo sé que no va a haber castigo, la gente va a seguir cometiendo los delitos y va a decir, bueno, es que lo dejaron libre, a mí me pueden dejar libre. Solo para eso me quería referir. Saludes a los tres.
1: Saludos. Gracias. A ustedes. Vamos a la segunda comunicación, una con la 35 minutos. Con otra de las llamadas a esta hora sobre esta opinión del tema de Marco Bográn. Buenas tardes.
4: Buenas tardes.
1: Adelante, le escuchamos.
4: Buenas tardes, ¿cómo están?
1: Muy bien, buenas tardes, ¿cómo está usted?
4: Mire, yo quiero decirles, el problema de esto no es ya ahorita. Esto a nosotros, al pueblo hondureño, lo tienen como ignorantes. ¿Cómo se va a poner a creer que una persona de ellas va a estar en una condición que, como hicieron con hospitales móviles, fue matancina de personas que hubo, porque eso no sirvió para nada, fue chatarra las que compraron. Entonces, ¿cómo va a estar bien que un tipo de esto salga, qué bonito y todo, amén? ¿Ah? ¿Y por qué no le sacan el dinero? ¿Por qué no le sacan el dinero que si realmente gastaron los hospitales móviles? ¿Ah? No, la verdad, una cosa, miren, eso es lo más peligroso que puede haber. A eso le deben de poner una ley de terrorista. Eso le deben de poner, ¿me entienden? No que vienen con la casaca, que todos los partidos son iguales, todos los partidos son iguales. Entonces, por eso no quieren probar las leyes fuertes, porque para ellos, díganme qué ley le probaron contra la corrupción, contra el saqueo del país. Nadie. Ese tema no lo tocan, va. Eso es lo importante que le deben de tocar al pueblo, que está de acuerdo que metan al mambo a 100 años todo delincuente del Estado que se roba el dinero del pueblo. Eso debería ser. Pero imagínese este delincuente, ¿cómo lo sacaron ya este delincuente? Es un delincuente completo, de marca. No podemos estar diciendo nosotros que hay que estar bonito, que no podemos opinar si está bien o está mal. No, hombre, uno que ser claro y pelado. ¿Ah? Pero estoy disculpa este pueblo ignorante, porque todos los desgraciados salen libres, y le estoy hablando de todos los partidos, no le estoy hablando solo de uno. ¿Ah? No, es demasiado. Y yo les voy a decir una cosa, también tienen culpa los medios de comunicación por dando publicidad a estos perros delincuentes. ¿Ah? No, hombre, es que tenían un poquito más de transparencia entre uno y el pueblo, que lo tienen volcado hasta con la gasolina. Eso deberían de decir, eso deberían de destinar al pueblo que quiere, si le bajan la gasolina o le siguen aumentando. No, hombre, bueno. Debe ser claro, el pueblo debe salir a la calle
5: y sacar este gobierno ya definitivamente, porque es un billete que está ahí, imagínate, sacando delincuentes. Ah, no, hombre, es que hay que respetar un poquito la dignidad del pueblo.
0: Bueno, muy bien, muchas gracias.
2: Vamos, otra comunicación, hable como habla. Buenas tardes, 1:38 p.m, Colonia El Pedregal, muy buenas.
6: Buenas tardes, licenciado.
2: Buenas tardes.
6: Yo creo que realmente los gobiernos a uno del pueblo lo tienen de juguetes, porque en todos los gobiernos ya se sabe que hay sinvergüenzas. No hay ninguno que llegue por querer favorecer al pueblo. Todo sinvergüenza va con sinvergüenza. Imagínese usted que yo tengo una vecina que por 10,000 lempiras la tiene 12 años. Ahorita lleva 7 años de estar en prisión, y estos sinvergüenzas, desgraciados, ladrones, que han arruinado el pobre pueblo, que nos tienen pobres. Imagínese que solamente están un poquito tiempo y ya van para afuera. Entonces, que le pidan lo que se robó. Y hay que ser consciente y no hay que enojarse. Que sí, que en todos los gobiernos hay sinvergüenzas. Y como le digo, todo sinvergüenza cubre y va con sinvergüenza. Estos descarados, que no debería de ser así. Pueblo, nosotros somos el pueblo y nosotros somos los que mandamos. Aquí todos estos gobiernos que llegan a manipularnos. Nosotros no estamos ciegos, pendejos somos. Entonces nosotros tenemos que defendernos y tenemos que salir adelante, y este gobierno basura tendría que salir para afuera. Como le repito, Ariela, todo sinvergüenza va y defiende a sinvergüenza. Ustedes muy bien lo saben. Muchas gracias.
0: Vamos con otra comunicación, 1:40 p.m. Hola, buenas tardes, La Lima.
7: Hola, buenas tardes, muchachos. Estoy viendo el programa y creo que es injusto para las personas que hemos perdido amigos, hemos perdido familiares en esa situación del COVID. Cuando esta gente se robaron el dinero de la salud, se robaron miles y miles y miles de dólares que la gente pudo haber percibido en salud y estar sanos y no haber fallecido. Es un insulto, es una patada, no una manotada, es una patada en la cara. No, hombre, y el periodismo también no dice nada, solo tocan los temas por encima. Eso es una sinvergüenzada de este gobierno. Todo lo que se metieron a problemas en ese tiempo del COVID, de la fe de ratas y todo el mundo está saliendo libre. Entonces aquí en Honduras todos volvamos los delincuentes, pues, para salir libres después en 5 años. No es justo. Buenas tardes.
0: Vamos con otra comunicación rápidamente.
1: Bueno, vamos con la siguiente llamada.
0: Sinceramente, que uno aquí abre las líneas y sale puteado más bien.
1: No,
0: uno es el que le da el espacio y uno ahí lo putean, pero bueno.
1: No, usted relájese, dígale que sí. Es que la gente es para sí, que se desahogue. Mire, no, para que cada quien quiere sus corruptos fuera.
0: Sí, así es.
1: San Pedro Sula, hola.
8: Sí, buenas tardes.
1: Buenas tardes, San Pedro Sula. Caballero, adelante.
8: Sí, es verdad que me gustaría comentar ¿cómo que se llama? Con la salida de este muchacho, ¿cómo es este país, Honduras está lleno de belleza, como dijeron anteriormente, pero también está lleno de gente que está haciendo malas cosas. Ya gente que hace malas cosas nos hace ver mal a todos. Para el caso, ¿cómo maneja libre este muchacho? Si, ¿cómo es que se llama? Tiene que cumplir una condena. Estoy oyendo a Alex que dice que ya cumplió la condena.
1: Es que la condena ya la cumplió, pues. ¿Sí? O sea, él cumplió más de la mitad de la condena según la...
0: En base a la
1: sentencia que le dieron, el artículo 181 del Código Penal le dice a usted que usted puede solicitar al Estado de Honduras, una vez usted haya cumplido la pena, la mitad, y por el buen comportamiento, él puede decidir darle medidas distintas a la prisión. En el caso del señor Marco Bográn, por los 3 delitos condenados, que uno de ellos era el tema de las mascarillas, le dieron 6 años, ya cumplió 6 años. En el otro le dieron 5 años por el tema de hospedaje VIP, ya cumplió 5 años. Entonces, solo le falta el tema de hospitales móviles, que le dieron 10.5 años. O sea que él, al cumplir los 5 años y meses, ya puede pedir cambio de medidas, cumpliendo todavía la sentencia que le dio la Corte Suprema de Justicia. Yo le dije, en base a la ley, el hombre está logrando la libertad.
8: Pero usted dijo que lo habían agarrado hasta en el 2025.
0: No, es que fueron varios casos.
1: Dijimos okay, que lo habían condenado. Le repito la información de las condenas, amigo. En el 2024, él recibió la primera condena. En el 2024. Luego, en el 2025, él nuevamente la condena. ¿Por qué sale? Porque a él le cuentan los años que está en prisión desde el momento, minuto uno del arresto. A él lo pudieran haber condenado 3 años, 5 años después de la captura, y le cuenta minuto uno desde la captura, desde que le pone la chacha, pues. Desde ese momento ya va corriendo el tiempo de capturado.
8: Ahora, la parte que no entiendo es que si tiene 3 condenas, 5, 6 años y 10.5, usted lo acaba de decir, en total son 21 años.
1: No, porque no le suma, no es individualización de pena.
8: Ay, bendito, qué lindo, porque entonces así uno puede robar y en 5 años sale a disfrutar el relajo de millones que se roban. No, a pesar de mi país, sinceramente, qué justicia más fea la que tenemos. Muchas gracias, Alex, muchas gracias.
1: Buenas tardes, estimado.
2: Vamos, otra llamada telefónica, es la 1:44. Esta fue la noticia que trascendió hoy muy temprano en la mañana y tiene a la ciudadanía, pues, así, admirada, sorprendida, no saben qué pensar. Vamos a escucharle, Juticalpa, muy buenas.
9: Buenas.
2: Buenas tardes.
9: Óigame, y a este tipo que lo miro hasta gordito, bien cuidadito ahí, lo tenían bien alimentado, le quitaron, dentro de la condena le quitaron las cosas que compró, que obtuvo fraudulentamente con el dinero que se robó de los hospitales móviles. Le apuesto yo que no le quitaron nada. No le quitaron nada. Debería de haber un ejemplo en este país, que a todo este tipo de corruptos los dejaran en la calle prácticamente comiendo mierda, pues, así como dejaron comiendo al pueblo. Yo vivo cerquita aquí, a media cuadra del Hospital San Francisco de Juticalpa, donde hay uno de esos hospitales móviles. Y me gustaría que ustedes lo vinieran a ver, a grabar, a filmar, para que vean cómo se está pudriendo y cómo es criadero más bien de zancudos y de alimañas ahí, porque no sirvieron absolutamente para nada. Entonces yo quiero preguntarles, si ustedes saben, si le quitaron lo que se robó o se lo dejaron ahí para que lo disfrute ahora que va a salir libre.
1: Bueno, en el caso de él, se le hizo aseguramiento de bienes, pero no privación de bien.
0: Uh-huh. Y allanamientos. Huyonamientos, pero bueno. Vamos hasta Langue Valle, en la zona sur del país. Buenas tardes.
10: Buenas tardes.
0: Hola, buenas tardes. Hola.
10: Alex,
1: buenas tardes.
10: Están diciendo, ¿por qué él está sentenciado por 3 delitos? Buenas tardes.
1: Buenas tardes.
10: Ahí ustedes están mal. Nadie. Ningún abogado puede sacar libre a Marco Bográn así. La ley es clara. Buenas tardes.
1: Espéreme. ¿Pero cuál artículo dice usted que es claro?
10: La ley lo dice, Alex.
1: Por eso, amigo, pero es que usted dice ningún abogado lo puede sacar y el abogado de él ya lo sacó.
10: Él está sentenciado por 3 delitos.
1: Sí, pero no le han sumado las penas.
10: La ley solo se la aplican a los pobres. A los ricos delincuentes como esos, no. Si un pobre le roba a cualquier político grande, a un banco grande, se ensañan con él. Se ensañan.
0: Muy bien, gracias. Vamos con otra llamada. Vamos de inmediato. Vamos hasta el Tizatillo, en el Tizatillo. Hola.
11: Hola, buenas tardes.
0: Buenas tardes.
11: Escuchando la noticia aquí en el auditorio que ustedes tienen, definitivamente que no me sorprende esta nota. Ya es costumbre en nuestro país que nuestras autoridades legislativas, quienes aplican las leyes acá, se ensañan definitivamente en los pobres. Y como lo escuché en la persona que me antecedió, la ley nuestra es parcialmente inclinada con todo el peso hacia la escala baja, hacia cada uno de nosotros, quienes día por día luchamos para ver mejor nuestras familias, nuestros hogares, pero definitivamente hay favorecimientos hacia la clase pudiente de nuestro país. Esta persona, pues, con el respeto que se merece, no debieron haber tomado esa decisión de darle libertad. Si yo, en el caso de él, hubiese hecho ese tipo de actos, me imagino que la ley me hubiese caído con todo el peso, definitivamente. Me entristece de un país en el cual nuestras autoridades no hacen la labor como deben de ser. Hay muchas personas que en este momento están siendo presas, están siendo privadas de su libertad, no han sido ni enjuiciadas, tanto tiempo encerradas, y esta persona ya queda con libertad. Triste nuestro país. De esta manera, este país no va a salir de este hoyo. Con personas que nos dirijan de esta forma, seguiremos sumidos en la pobreza gracias a todo este tipo de corrupciones que se viven. Desafortunadamente vivo en este país, y no se ve luz al final de este túnel. Les agradezco por haberme dado la oportunidad. Siento que por lo menos este espacio, el que ustedes nos prestan, uno pues trata de sacar todo este dolor que uno tiene.
12: Así
11: gracias
12: es.
11: A cada uno de ustedes.
12: Así es.
0: Las comunicaciones que he escuchado, Ariela, Alex, es que hay un descontento por parte de la población con las leyes en nuestro país. Entonces las autoridades que están escuchando en este momento deberían de adoptar esta petición, esta súplica que hace el pueblo hondureño, y hacer algunas reformas, porque al final no es culpa del juez, aquí no es culpa de los abogados que defienden, porque también es un trabajo que ellos hacen, sino que a veces es de lo que indica la ley. Se basa en lo que indica la ley. Así de sencillo. Vamos
12: pues
0: hasta marcar.
12: Sí, es que la ley es la ley, pues.
0: Sí, es que.
12: Y para algo están,
0: ¿no? Aquí no es culpa de Ariela, no es culpa de Alex.
12: No guste.
0: No es por el periodista que dicen que cayó. No es por. A veces al Ministerio Público sí le echan bastante culpa por la falta de pruebas, por la falta de preparación que hay en algunos casos. Pero aquí es reformar la ley. Es pedirle a los diputados en estas próximas elecciones, pídanle a los diputados, reformen la ley. Que ese sea uno de los compromisos. Marcala la paz.
13: Aló, muy buenas.
0: Buenas.
13: Bueno, aquí la verdad, mire, yo les voy a ser sincero. Buenas tardes, ¿verdad? Ante todo, aquí la gente está en pendeja, sinceramente. ¿De qué les extraña? ¿Qué les extraña? Dígame. ¿Qué les extraña a ustedes que esté jodido el país ahorita, actualmente, si es el gobierno del Partido Nacional? Siempre ha cagado el país cada vez que gobierna. Dígame, ¿se acuerdan de Etiota? Esto no solo de los hospitales móviles. Ajá, ¿se acuerdan de esta y otra? ¿Qué es lo que fue hacer esa la mujer de Juan Orlando? A regalar palomitas y pelotas a los niños. ¿No se acuerdan? Qué extraño para toda esa gente. O sea, yo sé, ¿verdad? Es muy extraño. Están sorprendidos todo el mundo de que saquen a este Bográn. Sorprendidos, de verdad están sorprendidos. Si ustedes de verdad estuvieran sorprendidos que están sacando a Bográn, estuvieran manifestándose en la calle. Esto no es extraño para nadie. Sabemos que el Partido Nacional está sacando a toda esa mafia. Mire, están sacándolo. ¿Por qué? Porque van a volver a empezar. Que no den paja. No se hagan los sorprendidos. La gente también es bien maje. Disculpando el léxico, ¿verdad? Pero estamos encachimbados, la verdad. No solo son los hospitales móviles, que mucha gente murió por eso. Mucha gente, familiares. No sé ustedes si se les murió un familiar, ¿va? Pero si no, se les murió, gracias a Dios. Pero a nosotros sí. Mucha gente murió por los hospitales móviles, y la gente que ahora está viendo la situación en el país, ¿por qué no salen a protestar? Sinceramente, ¿sabe otra cosa que me llama la atención? Los universitarios, la generación de hoy en día, ¿por qué no salen a manifestarse? Los universitarios que también los quieren joder con el transporte gratuito. Esta generación de hoy en día, el gobierno quiere ver ignorante a la juventud de ahora para poder siempre mantener la dictadura. Esta gente, sinceramente, no saben qué gobernar. Si papi a la orden, ¿qué es? Ni sexto grado creo que sacó. Y también, ¿verdad? Ciertos medios, lo voy a decir en general, ciertos medios de comunicación son amarillistas, que solo dan las noticias cuando les conviene. Yo no sé, ¿verdad? Pero HCH siempre ha estado a favor del Partido Nacional. Entonces, no se hagan sorprendidos. Ustedes también, es Alex, es Ariela. No sean sorprendidos de que ustedes, ay, que el país, que no sé qué. Si ustedes comen de ellos también, ellos les pagan a ustedes. Díganme, entonces no se hagan los sorprendidos de que lo que está pasando en el país es ay, por esto, por el mundial, que no sé qué, de que la gasolina a nivel mundial. No, si el gobierno puede hacer el subsidio. aquí es una, hay que revolucionar todo desde abajo, desde cero. Mientras no haya un gobernante sincero aquí, como Bukele, no va a cambiar nada, no va a cambiar nada. Las arcas del Estado van a estar llenas mientras no nadie robe, como dijo Bukele, es verdad, es verdad. Saludos, buenas tardes.
1: Bueno, El Salvador
2: buenas tardes, queda... joven revolucionario.
1: Sí, El Salvador queda 2 horas de Honduras, ya la cagan, hombre. Si tanto aman a Bukele, váyanse para El Salvador, hombre. Todo aquel que ama tanto a ese ventado Nayib Bukele, si lo ama tanto, vaya, agarre la maleta y váyase para El Salvador, si es que El Salvador solo queda 2 horas.
2: Un favor nos haría, porque
1: El Salvador de Honduras solo queda 2 horas, ya les cagan.
0: Si usted
1: ama tanto como lo gobierna Nayib Bukele, váyase a El Salvador.
2: Cáceres, un favor nos haría, porque aquí ni agua tenemos ya.
1: Sí, hombre. Váyase al Salvador. Óigame, si lo vale $30, el bus ahí lo agarra ahí por Plaza Miraflores y se va directo a San Salvador.
2: Cabalito.
1: Si le ama tanto como lo gobierna Nayib Bukele, váyase al Salvador, que lo gobierne Nayib Bukele. Cambie otro gobierno y tengamos aquí un Bukele, se vuelve a venir para Honduras.
0: Es lo que le digo, que uno abre las líneas y la culpa
1: nadie
0: es de uno.
1: Nadie tiene, hombre.
0: La culpa es de uno.
2: Dicen que escondemos y ahí está la noticia.
0: Sí, hombre.
1: Si a usted no le gustaba el dictador de Honduras, váyase al dictador de El Salvador, porque es un dictador.
0: No, pero ahí es claro que es
1: un disfrazado de derecha.
0: Pero hay un claro que ahí es claro que el que llamó es de un partido afín.
1: No, es que no importa qué partido sea, pero la ignorancia vagabunda en todos los partidos.
0: Y porque se le la culpa a uno, y más bien uno le está dando la oportunidad que se desahogue.
1: No, pero a mí me llega, mire, a mí me llega, ¿sabes por qué? Porque cuando estaba libre, usted era cachureco. Y cuando están los cachurecos, usted es de libre. Entonces al final, cuando vengan los del PAC, usted va a ser del PAC. Cuando venga hasta Doña Dori Gutiérrez de presidente, usted dice que es del Pino. Entonces estamos bien. Estamos bien, vamos a la siguiente.
2: Cansada.
0: Vamos mejor a la otra.
2: Estoy cansada, fíjate.
1: Vamos a la siguiente. Vamos a la siguiente.
0: Y aún así seguimos.
1: Sí, Miguel, andate para El Salvador, vos también.
0: Y escuchen bien. Y aún así seguimos atendiendo llamadas. Va. Si fuéramos delicados, no, no,
1: corten las llamadas. Los de Trojes podrían irse a
0: Nicaragua. Vamos a Trojes. Vamos a escuchar en Trojes el Paraíso. Buenas tardes.
14: Aló, buenas tardes.
0: Buenas tardes.
14: Sí, me alegra estarles escuchando. Mi denuncia es. ¿Por qué la policía de aquí de Troje no tiene un reglamentario? Mire que el otro día yo andaba con otro varón a la lonca, ¿va? Ajá, y me hicieron una... me sacaron dinero. Casi mente la policía de Troje son como destrozadores, ¿va? Porque supóngase, yo cuando a uno le hacen una esquela, supuestamente uno va a pagar al banco. Ajá, ¿y qué hicieron ellos? Me dijeron que fuera a pagar a la posta policial. Son los dos elementos que caminan en una motorizada, no es la patrulla, no, que la motorizada. Ajá, no les hacen nada. A mí los de casco urbano, que casi legalmente caminan sin casco, hacen el caballito delante de ellos, y uno que camina trabajando y a uno lo caminan estafando. Ajá, y supuestamente casi con el de la montaña, ellos se empajan, va. Ahí matan, se quita la policía, ajá, ¿y qué me hicieron? ¿Cómo cree que viví el dinero? Escondido, les di 3,000 empiras, escondidamente.
0: ¿A un policía?
14: A los policías de la posta, ajá. Los policías de la posta, mi hermano.
1: ¿Y por qué les dio los 3,000 empiras?
14: ¿Eh?
1: ¿Por qué los 3,000 empiras? ¿Por qué se los dieron?
14: Me sacaron 3,000 empiras... porque andaba con otro varón a lanca y andábamos con casco. Y dijeron que era prohibido andar dos hombres a lanca. Ajá, y ustedes vienen con las cámaras y si se cruzan todo Troje, ahí van a ver mujeres sin casco, hombres sin casco, por al frente de los bigotes de ellos. Ajá, y yo que andaba legal, ando de camino legal todo, pues. Y ajá, y óigame bien, envuelto en un papel, me dijeron que diera el dinero escondidamente para que nadie mirara. Eso allí casi mente.
1: Ahora, usted es un corruptor, entonces, porque si usted le dio 3,000 empiras cuando la esquela por andar dos en moto solo vale 600, mejor hubieran hecho la esquela, pues.
14: Sí, claro, pero no quisieron, porque yo les dije, voy a pagar al banco. No, me dijeron, al banco no se puede, me dijeron.
1: Sí, debieron hacerle una esquela por la falta cometida, nada más.
14: ¿Ah?
1: Debieron hacerle una esquela por la falta cometida y pagarle en el banco.
15: Claro,
0: y yo les dije, barato.
15: Allá van dos hombres, les dije yo, allá van otros dos hombres, mire, sin casco, y porque a mí me tienen parado, le digo yo, y aquí no le hacen nada. No, me dije, no le paré bola, me dijo, es compadre.
1: ¿Le vieron la cara a usted? ¿Usted quería bajarle los 3,000?
15: Sí, claro que sí, ajá, y dígame bien.
1: Ahora, ahí es prohibido andar dos hombres en moto, ¿verdad?
15: ¿Ah?
1: Es prohibido ahí entonces andar dos hombres en moto.
15: Es prohibido, pero aquí no tienen una ley que se está cumpliendo.
1: A
15: hermano.
1: Lo que usted dice que se le aplican a quien quieren, pues.
15: Ah, perfectamente. Si usted va pasando, venga para acá. Y le hacen micos y perico, porque yo una vez, mire, a mí me agarró tránsito, porque sí. Era cuando estaba el COVID. Y porque era prohibido andar sin mascarilla. Y vengo el bruto bien, me saqué el casco, me hicieron la esquela, pagué 300, que es normal que es en el banco, pues. Ajá, y les digo yo a estos días, juez, me sacaron 3,000 empiras y les digo, voy a pagar el banco. No me dieron, no se puede, va a pagar ahí la posta, envuelto en un papelito, mi hermano, envuelto. Entonces están robando ellos mismos, desacreditarlos ellos solos porque robándole al campesino, pues, porque ellos no pueden hacer esas cosas así en esa forma.
1: Bueno,
0: gracias. Vamos. Ahí está su denuncia.
2: Otra comunicación, 1:59, hable como habla, buenas tardes.
16: Fíjense que a mí, yo por ejemplo, a mí me encanta ver noticias, ¿verdad? Desde la mañana siempre lo veo a ustedes, pero últimamente no estoy poniendo noticias porque la verdad que ver tanta noticia lo enferma a uno, sinceramente. Mire, esas cosas que yo veo, por ejemplo, eso ahorita que están pasando, eso me indigna, me enferma mi corazón, porque siento por esa persona, siento que aquí no vale ser el rico es el que vale y el pobre es el que no vale. Imagínese usted, este señor, tanto daño que hizo. Por ejemplo, él está pagando su condena, no fue que lo mataron, está pagando su condena. ¿Por qué jugar así con las leyes en Honduras? ¿Por qué? Debe ser todo parejo. ¿Por qué los diputados no reforman esas leyes también? ¿Por qué no las reforman? Solo las de los delincuentes de baja categoría, pero las leyes no las reforman, las de leyes que les perjudican a ellos no las reforman, solo las de los demás, los de abajo, ellos tranquilitos, por eso las leyes de ellos no las reforman, porque tranquilitos roban millones, buscan testaferros así para tener su dinero y salen libres a disfrutar de su dinero y el pueblo hondureño muriéndose de hambre. Por eso, la verdad que yo me siento tan indignada, aquí no es cuestión de política, sino que esto indigna, la verdad. Y va a salir.
1: Sí, bueno, muchas gracias. Mire, casi no le logramos escuchar, madre, porque se está como interrumpiendo. Suena como un chicharrero su comunicación. Vamos a la siguiente, Ariela.
0: Vamos bueno. Hasta San Pedro Sula. Hola, buenas tardes.
17: Buenas tardes, Ariela, Alex y Cristian.
0: Buenas tardes.
17: Dice que... haciendo un balance de la noticia que me parece importante para conocimiento del pueblo hondureño, pero también hay que ser balanceado, o sea, no hay que satanizar a este señor Bográn, pues yo no lo conozco, pero él ha cumplido con la ley de Honduras, lo capturaron, sí, cometió un error, tiene que pagar, se sometió a la justicia y él solo está haciendo uso de los instrumentos legales que existen, lo veo yo así de fácil. No hay que satanizarlo, que de repente al hombre lo agarran en la calle, hasta lo van a querer joder por una situación que eso lo está siguiendo las leyes. Cometió un error, sí, y tiene que pagar y lo ha pagado. Y ahora trae un instrumento legal que tiene que cumplir. Pero para también a esos que han estado llamando de otros partidos políticos y no estuvieron en el poder. Y mira aquí en San Pedro Sula, una ciudad de más de 1,000,000 de personas donde vienen gente de Santa Bárbara, el litoral atlántico. Un hospital tenemos como el Catarino Rivas, porque no construyeron otro acá que se necesitaba. Qué gran bulla el hospital de móvil, porque no construyeron otro hospital grande que se necesita. Muchas gracias.
0: Gracias. Ojo, como lo decía también mis compañeros, en Libre también se sacaron a varios de la cárcel. Bueno. A varios, a muchos. Después ahí de la ciudad de San Pedro Sula hubo uno también. Hasta con pruebas de... cuando se sacaba dinero, etcétera, etcétera. Así es que todos los partidos, el Partido Liberal ha hecho lo mismo, Partido Nacional también, o sea que todos son iguales.
2: Y no debería de pasar.
0: Todos son iguales, todos. Vamos a Atlanta, Georgia. Buenas tardes.
18: Buenas tardes, Cristian, Alex y esta hermosura, Ariela Cáceres. Ahí siempre está bien linda, Ariela se pone como el vino siempre, entre más edad, más rica. Mire, lo que le quiero decir...
2: ¿Está bien? A nadie le falta Dios, mire. Está bien.
18: Mire, hay que alejarse un poquito...
0: Sí, adelante.
2: Escucha, ¿por qué le cortas, Miguel? No, no, pues, no se escucha nada.
0: súbale un
2: pero
0: poquito
2: si
0: aquí.
2: Pero si hubiera sido que llama para insultarme, le dan todo el volumen, ¿verdad?
0: No, a mí
2: porque
0: el de Atlanta.
2: Le cortaron. No,
0: el de Atlanta. No,
2: ya me voy, miren. Si hubiera sido que el hombre llama para irme una pencada, le dan todo el volumen.
0: Había levantado suspiro.
2: Pero como era para decirme algo bueno, algo bonito, lo cortan.
0: Levantó suspiro, hombre. Sí, vamos a San Pedro Sula. Hola, buenas tardes.
2: Buenas.
19: Buenas tardes a los tres ahí.
0: Buenas tardes.
19: Alex, una consulta. Usted que pasa en el Congreso, ¿en qué año se modificó el Código Penal y el Procesal Penal?
0: Al aire.
1: Mire, el código penal se aprobó, todo el código de la reforma ya por el 2017, con el vacatium legum, viene entrando allá como el 2018, y le cuento que ese código penal se construyó

0: puede comer en este país, mientras que los corruptos saqueando a este hermoso país. Yo no me voy de Honduras. Estoy para luchar por una Honduras mejor, por una Honduras para las futuras generaciones. Yo creo que vendrán nuevos políticos. Soy una persona con identidad. Los hondureños hemos perdido la identidad. Nos queremos ir para El Salvador. No, hombre, Honduras es rico. Habemos gente buena que podemos cambiar esta tierra. Los corruptos van a tener su merecido en su tiempo, Alex. Ni un país, ninguna nación vive en oscuridad todo el tiempo. Un día a este país se le va a hacer justicia. Gracias, Alex. Buenas tardes.
1: Bueno, vamos, saquemos las últimas 6 llamadas que tenemos en la línea. Vamos. Barrio El Manchén, hable como hablo. Muy buenas.
2: Buenas tardes.
1: Buenas tardes, caballero.
2: Mire que yo quisiera recalcar algo en este asunto. Imagínense usted, yo estoy muy de acuerdo con el señor que habló, me antecedió en la palabra. Mire, realmente nosotros estamos haciendo a un lado lo de la cuenta del milenio. ¿Cómo diablos va a acceder a Honduras a la cuenta del milenio con estos casos? Yo le voy a poner un ejemplo claro, yo me robo 1,000,000,000 de lempiras. Sé que voy a pasar 5 años en la cárcel y voy a disfrutar de todo ese dinero. Voy a viajar, voy a comprar la mejor casa, voy a comprar los mejores automóviles y voy a vivir una vida de millonario. 5 años nada más de cárcel para una persona que cometió delitos de lesa humanidad, porque hay gente que murió por el asunto de esos hospitales móviles. ¿Cómo podemos hacer eso en Honduras? Dios santo, como dijo el Señor, que me intercedió en la palabra, gente que está muriendo prácticamente de hambre en Honduras, que solo comen una vez al día, y estamos privilegiando a esta gente, que mírelo usted cómo está de rechonchito, gordito, y va a disfrutar de 1,000,000,000 de lempiras, habiendo cumplido 5 años nada más de cárcel, que por lo menos se le diese los 10 años que le tocan, como dice la ley. Entonces estamos incentivando la corrupción y los medios de comunicación a la par de eso, sin decir absolutamente nada. No vamos a acceder a la cuenta del milenio, estamos en la lista, pero este punto, que es un punto menos, nos está ratificando fuera de la cuenta del milenio. Por favor, no incentiven ustedes eso con esa participación, que prácticamente están alabando lo que pasa en Honduras. Condenémoslo. Un comunicado de parte de HCH para condenar esa acción legal en Honduras serviría mucho.
1: Pero y es que esa no es nuestra labor, amor. Bien,
2: ahora hablen de...
1: Nuestra labor es informar.
2: Gracias. Buenas tardes y muchas gracias.
1: Bueno, gracias. Es que miren, no se confundan. HCH no es juez, no es corte,
3: sí,
1: no es...
3: Lo hemos
1: HCH
3: repetido.
1: Es un medio de comunicación social y público. O sea, es un medio de comunicación social, HCH.
3: Y el único que le abre las líneas.
1: Informar,
3: el único.
1: Informar. Y abrimos las líneas al pueblo hondureño. Y aquí los que trabajamos somos periodistas, comunicadores sociales, o sea, no es nuestra... ¿Sos abogado vos?
3: No, así
1: no,
3: que...
1: No, ¿verdad? Alex, usted tampoco, ¿verdad?
3: Tampoco.
1: Yo tampoco. ¿Qué? O sea, es que HCH, el dueño es periodista, es licenciado en periodismo y propietario general de HCH. No es el medio, o sea, es que no es el medio. No es el medio el que tiene que emitir un comunicado. Al medio no le corresponde. Vamos, Residencial La Suba, yo les agradezco, ¿verdad?, la confianza que nos tienen y todo, pero nos quieren poner todo, arreglar la calle, condenar aquello. Nosotros condenamos los hechos, pero ya nosotros hacer la labor de un juez no podemos. ¿Cómo puede usted? Bueno, ahora me caigo. Hoy ando, Residencial La Suba, muy buena.
4: Buenas tardes, Arielita.
1: Buenas tardes, caballero.
4: Sus estimados compañeros. Bueno, este país hay que dar una reflexión, pero... sinceramente...
1: ¿Individual?
4: Sí, porque Honduras, desde que yo estaba en la primaria, me decía el profesor que era pobre. Te cuenta y todavía prácticamente han pasado 40 años y seguimos más pobres. No había tanta corrupción, tantos asesinatos en esa época. Usted podía salir libre en la noche con su novio, etcétera, etcétera, y no le pasaba nada. Hoy estamos de mal en peor. Por eso aquel escritor hebreo, si ustedes nunca hacen un comentario, ahí se lo voy a dar, él se llama Yuval. De cuenta, conocen más a Honduras que nosotros los hondureños. ¿Sabe qué dijo ese escritor hebreo, israelita? Yuval, conlleva, dijo que Honduras iba a desaparecer en 50 años.
1: Causó una gran ahí.
4: Y hace 10 años lo dijo, y entonces

0: sentido otro, no, si es que Honduras ya aparece como un país, dijo. Usted está equivocado. Honduras ya aparece como país. Ya no nos respeta en nada. No tenemos nada, pues, de qué alegrarnos. Fútbol, estamos botados. Nicaragua nos eliminó, que juega béisbol. O sea, si usted no hay una actividad en este país que usted lo alegre, que lo ensalce. Pasó la independencia, el estadio vacío. No quería saber nada de esa racha. Estadio vacío. Eso deben de comentar ustedes, no comentaron eso. Que el estadio estaba vacío.
1: Hasta de ahí transmitimos. Alex lo hizo.
0: Un rechazo total.
1: Alex hizo un paneo incluso.
2: Vaya a preguntarle a usted por qué están enojados en el gobierno conmigo.
1: Alex hizo un paneo así, ¿ve? Incluso.
2: Porque han girado instrucciones incluso a algunos ministros para que no me contesten.
1: Muéstrenme las cámaras, dijo Alex. Ahí, y así lo mostró.
2: Hicimos
1: todo.
2: Un paneo. ¿Sí? Y dijimos, Cristian, que quizás en ese momento era porque no estaba el show aéreo, ¿verdad? Que a las 12 era lo más esperado.
3: Pero hay que resaltar algo. Porque yo le pregunté a varios empleados públicos y dijeron que no se les envió como otros años un memorándum para obligarles a ir y que no se pasó lista. Yo les pregunté a varios y me dijeron, Ariela, me dijeron, este año no nos obligaron. Otros años nos han obligado y pasan lista ahí en la entrada, dice el responsable. Las cosas como son.
0: Una disciplina que la obliguen, porque a la gente le gustaba ir a los desfiles.
3: Ahora no le gusta.
1: Allá por los 90, sí.
3: No le gusta ir, amor. Pucha, mano, ¿por qué mira?
2: Lo que hacen es ir a ver el colegio donde estén
3: al estadio, mire, al estadio van los empleados públicos obligados. Y este año no se les obligó. La gente que quiere ver los desfiles es la que está en la calle viéndolos.
1: Y cuando es un año...
3: Tengo años cubriendo los desfiles.
1: Sí, y cuando es un año político de elecciones, miren, se le pasa billete.
3: Miren, no nos engañemos, es que eso es lo que a mí, no me agrada, que nos querramos mentir. No, ahí no. Estaban criticando que por qué quitaron el show aéreo. No, venga un hombre que quedó mal, hombre, por ese show aéreo.
0: Deme la oportunidad. Mire, ve, un periodista, compañero de ustedes, que se llama Jorge Oseguera, ¿sabe qué dijo hace como 10 días? Él, yo anduve, dice, porque él es nacionalista, yo anduve con papi a la orden, pero sinceramente estoy arrepentido. Esta racha no sirve para nada. Ahí, yo no sé si ustedes lo vieron, pasaron a la grabación.
3: No, ahí, amor, no sé quién es el colega, pero saludos para él y qué bien.
1: Pero no.
3: Por eso le pasa al periodista por andar de activista, es que el periodista no tiene que andar en...
0: Estoy defraudado.
3: Es que entonces él ya no era periodista, él era activista.
0: No, sí.
3: Él ya era activista, mira, amor. Vamos a hablar las cosas como son. Cuando uno de periodista se mete a promover un candidato y a sus activistas.
0: Dígame una cosa buena de Honduras.
1: Bueno, pero si él lo dijo en su espacio, lo dijo en su medio, aquí no tenemos nada que ver con lo que él dijo.
3: ¿Dice quién es?
1: Sí, aquí no tenemos nada que ver con lo que dice X periodista allá afuera.
3: A usted le reitero la invitación que le hizo Alex a la gente que se quiere ir a El Salvador. Váyase, si usted no le ve nada bueno a Honduras. ¿Cómo no le va a ver algo bueno a Honduras? Honduras lo tiene todo.
0: Una cosa buena de Honduras.
3: ¿Cómo? Honduras lo tiene todo, señor.
0: No, si no tiene... Siempre es que se lo han robado. Es que aquí...
2: No, ahí en Roatán todavía hay playa, en Choluteca.
3: En serio. Nuestros bosques, las montañas. No, hombre. Óigame, usted es el culpable que Honduras esté como está. Es culpa suya, malos hondureños que no aman la patria que les da. ¿Dónde vivir? ¿Dónde comer? ¿Dónde trabajar? ¿Dónde tener familia? Amen el país, hombre. Trabajen por Honduras. Amen el país. Dejen de estar pensando en tonteras de libres, de cachurecos, de liberales.
0: 200 millones lo sacan en 3 años. Ya. No va a amar a este país.
3: Ya, mire.
0: Hay justicia.
3: Ya.
0: Ustedes en otros países, vaya ahí a Singapur. El que robe un milloncito, lo fusilan.
1: Pues váyase para otro país.
0: Honduras, y ahora es una potencia económica porque todos los corruptos lo fusilaron. Así necesitamos nosotros que los corruptos, no importa que roben 100,000 lempiras.
3: Nosotros necesitamos que los ciudadanos amemos a Honduras, que amemos nuestra patria, que cuidemos nuestro país.
0: Es una corrupción endiablada.
3: Vaya, pues, a lo que quiera, señor.
1: Por eso
0: corrupción endiablada.
3: A lo que quiera.
1: Hay mucha gente que en lugar... Hay que ser positivo. Hay que ser... Y está bien denunciar, está bien recomendar... Decir, hagamos esto, levantémonos, hagamos lo otro.
3: Eso es pero parte si del amor al país.
1: Sí, pero entonces nos quejamos.
3: Pero ¿cómo te pones a creer que vas a decir que Honduras no tiene nada bueno, hombre?
1: Todo.
3: No sean groseros.
1: Tenemos salido al Pacífico, salido al Atlántico, tenemos historia, tenemos cultura, tenemos gastronomía. Uy, hombre, es lo mejor. Vamos a Puerto Cortés, vamos a ir finalizando.
3: Telefónica.
1: Puerto Cortés, hola. Bueno,
3: ya.
4: Buenas tardes.
1: Buenas tardes.
4: Estaba escuchando detenidamente cada una de las llamadas y realmente la gente que está protestando por este gobierno es gente que está resentida porque ya no están mamando de la teta como lo hacían antes, ¿verdad? Ya no están llenándose los bolsillos de billetes como lo hacían antes, ya no andan en prados como lo hacían antes. Ahora tienen, por ejemplo, tenemos un buen Congreso Nacional donde pues ahí se discuten las leyes y realmente se hace con disciplina el que no esté en el marco de la disciplina, pues ya saben lo que le pasa, ¿verdad? Le quitan su salario y está muy bien la medida, estoy de acuerdo. Pero este gobierno también, quiero decirlo, que está gobernando con gente de libre y la gente de libre es la que está boicoteando este gobierno. Y le digo por qué. Mire, si se habla de las becas que está dándose de sola ahorita, por ahí hay algún colador que la gente nacionalista no la está dejando pasar. No las está dejando pasar, se lo aseguro que no la está dejando pasar. Porque muchos nacionalistas, que por ejemplo que están en mi entorno, por ejemplo, son nacionalistas y veo yo que no les salió la beca y son estudiantes que aplicaron a la beca, pero sí, como 10 en mi entorno o 15. Sí, los libres sí están disfrutando de esa beca de Cede Sol. Otra cosa, en la ENE, el jefe de transmisión de la ENE, que se llama Hugo Ricardo Ramírez Pérez, este muchacho hizo tanto daño en el gobierno de Xiomara Castro que a todos los nacionalistas los sacó y los trató mal, los sigó, y ahí lo tienen también de jefe. ¿Cómo cree usted que puede ser un buen gobierno, papi, a la orden? ¿Cómo va a ser un buen gobierno?
1: Muy bien,
3: bueno,
1: muchísimas
3: las
1: gracias.
3: Becas para todos.
1: Sí.
3: Eso, ve, eso no se debe politizar, las becas para todos. Si es de libre, pero es excelencia, que vaya becado.
1: Correcto.
3: Aunque esté un gobierno nacionalista, óigeme, es
1: si
3: que
1: cumple con, las,
3: de politizar.
1: Con los requisitos.
3: Si cumple los requisitos y tiene excelencia, ¿por qué no?
1: No, ahí sí.
3: Si es que las becas, las oportunidades deberían de ser un país para todos, no porque es de un partido, es del otro, no, hombre, dejen de estar con esos pensamientos. Mire, y grábeselo en la mente, usted vive en un país maravilloso, un país de libertades. Obviamente, tenemos nuestros problemas como todas las sociedades en el mundo.
1: Como en todos los hogares, como en todas las casas.
3: Como en
1: nuestra casa, pues.
3: Y todas las sociedades del mundo. En Estados Unidos tienen problemas.
1: También.
3: Tienen problemas.
1: Hay pobreza
3: en
1: también.
3: En Rusia también hay pobreza. Lo que pasa es que hay personas que lo ven por la tele y solo ven lo bonito. O van de turismo y solo ven lo bonito.
1: La parte bonita.
3: Pero si vos vas...
1: Si escudriña uno, hay
3: entonces,
1: pobreza.
3: Ves que también hay pobreza.
1: Va a haber fila de gente
3: entre
1: en Estados
3: todo,
1: Unidos.
3: Que no tienen que comer, que no tienen trabajo, ¿sí? Que no tienen...
1: En Estados Unidos hay colas de gente pidiendo bonos de comida.
3: Pidiendo y albergue para dormir.
1: También para dormir.
3: Entonces, miren, quieran Honduras, hombre. Parte de querer Honduras es ver lo bueno que tenemos.
1: Y dejen de
3: parte
1: estar peleando.
3: Parte de ver Honduras es denunciar, pero no matarnos entre nosotros.
1: Sí, dejen de estar peleando por los políticos que los pajean. Porque los políticos tienen una labia y a veces se los engañan con una bolsita solidaria. A veces los engañan con un trabajito ahí de 5.000, 7.000 lempiras, que de paso le está quitando esos 5.000, 7.000 lempiras, que deberían de ser más, el salario mínimo. Entonces,
3: y
1: no
3: es
1: se
3: un ciclo
1: engañar.
3: Que no termina.
1: Sí,
3: hoy
1: no
3: gobiernan los nacionalistas.
1: Todos.
3: Los próximos 4 años nos puede volver a gobernar libre.
1: Liberales.
3: Quizás nos puedan volver a gobernar los liberales. Y es lo mismo. Es lo mismo, todo el tiempo volveremos y es verdad.
1: Y todos los candidatos,
3: vuelven.
1: Todos los candidatos cuando andan en campaña, según ellos andan con una varita mágica que solo la toca y van a cambiar todo. Ya cuando llegan al poder se hacen papos, que caminan abrazando, venite para acá, te abrazo y ya, así caminan abrazando, cuando llegan abrazan así y ya cuando llegan a ser presidente.
3: Porque dejan rodearse de un montón de viejas fufurufas y de viejos fufurufos. No los dejan ni las dejan que respiren.
1: Hay que aprender de eso.
3: No los dejan agarrar aire. Pero bueno, vamos de inmediato. Mucha atención a esta hora.
2: Hay informes de último momento.
3: ¿Cómo?
2: Hay informes de último momento.
3: Mucha atención a esta hora, 2:19 PM, en la portada de HCH Noticias en su edición vespertina. Mucha atención.
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3: H Noticias en su edición vespertina titula: mucha atención, no sale Marco Bográn, seguirá tras las rejas.
1: Y también, mucha atención a lo que destaca HCH en su portada. Le pide auxilio a la ONU. Nasrallah denuncia dura persecución política tras multa millonaria.
2: Y en sucesos trágica muerte en la capital destacan nuestros compañeros. Porque una persona, vamos ahí compañeros, por favor. Una persona murió aplastado por comida de pollo mientras trabajaba. Mientras trabajaba, reportó Fridel Euseda.
3: Mucha atención, como parte de los titulares de portada de HCH Noticias a esta hora. Siempre en los sucesos, mucha atención, muere joven en ataque. Falleció en el hospital de Puerto Cortés tras recibir varios impactos de bala.
1: Y en el campo nacional, cerrada la carretera a Kimistán. Conductores bloquean el paso por el cruel aumento en los combustibles. Son los titulares que destaca la principal página de HCH Noticias, edición vespertina.
3: Bueno, pero continuamos, mucha atención. Si usted ha encontrado, tenemos un aviso. Si alguien encuentra documentos a nombre de Anthony Yared García Hernández, por favor comunicarse al siguiente número. Vamos a ver. Vaya, se me perdió el número. Se me perdió el número. Asaltaron al delivery del restaurante Finla y ustedes no pueden
2: ser.
3: No
2: le creo.
3: El cipote anda trabajando y lo asaltaron. Y vamos a darle a conocer el número telefónico porque no me sale.
2: No le llevaron el teléfono también.
3: ¿Cómo le explico? ¿Ah? ¿Cómo?
2: Le han de haber llevado el teléfono también.
3: El número 3365-4246 de restaurante Finla. 3365-4246, sí le robaron todo, pero si usted encuentra los documentos a nombre de Anthony Yared García Hernández, por favor, escriba ese número, va a haber una buena recompensa. Por favor, va a haber una buena recompensa. Andaba trabajando y lo asaltaron. ¿Se fijan? Son los malos hondureños los que no quieren a Honduras, los que andan buscando cómo andar haciéndole daño a la gente. Pero bueno, 2 de la tarde, 22 minutos. Yo quiero darle buenas noticias y le voy a hablar de Banco Ficosa. 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Pase adelante, vamos a iniciar a atender a las personas que nos visitan aquí en el estudio de Hable Como Hablas Expertino. Buenas tardes, Hernán, Gerardo Reyes. Sí. ¿Usted anda buscando a su padre, don Hernán?
5: No, yo soy tío de Carlos Alberto Marín Reyes. Uh-huh. Él busca a su padre, que se llama Manuel Alberto Marín Cibrián. Se desconoce dónde vive, si está vivo o está muerto.
3: ¿Cómo es ese relajo? Explíqueme de nuevo. Vamos a ver, usted es Hernán Gerardo Reyes.
5: Soy tío de Carlos
3: Alberto. Espéreme, ¿y usted está buscando al papá de su sobrino?
5: Así es.
3: ¿A su hermano?
5: No. Él es el papá de mi sobrino, hijo de mi hermana.
3: Ah, muy bien. Que se llama Manuel Alberto...
5: Marín Cibrián.
3: Usted busca a Marín Alberto Cibrián, así de simple, su cuñado.
5: Prácticamente, sí.
3: Sí, así, sí, es que qué relajo cuñado, el que me hizo.
5: Sí, es que...
3: ¿Y por qué lo busca? ¿Por qué lo busca usted y no él?
5: Mi sobrino vive en Estados Unidos desde hace unos 40 años. Uh-huh. Él desconoce a su papá. De hecho, yo no lo conozco también al señor, ¿verdad? El papá de
3: la mamá.
5: ¿Pero
3: la mamá sí lo conoce?
5: Ella sí, pero se separaron a finales de los 70. El señor anda en una edad arriba de los 70 años. Mi hermana tiene 71. Es lo que no se sabe.
3: Bueno, si usted lo ha visto, si conoce al señor Manuel Alberto Marín Cibrián, Comuníquese al 3193-3481.
5: Conmigo, sí. Ya sea él o hijos de él, deben de haber más hijos de él.
3: ¿Y para qué lo busca?
5: Mi sobrino quiere conocerlos y una vez tener ubicación de ellos, pues él hace viajes para Honduras y venir a reunirse con ellos.
3: Bueno, excelente. Está hecho el llamado, entonces.
5: Gracias, licenciada.
3: Bueno, a la orden. Hola. Feliz tarde. Bueno, y también, compañeros, a esta hora quiero tomarme unos minutos para darle las muestras de pesar a Daniel Molina. Él es el director de la DAET. Su madre ha fallecido el día de ayer en Olancho. Y hoy muy temprano, pues, nos dábamos cuenta de la noticia. Ahí tenemos el aviso, chicos. Se lo voy a compartir nuevamente porque ha fallecido la señora Elida Marisabel Gálvez. Lamentamos profundamente el deceso de la señora Elida Marisabel Gálvez, madre del comisionado de policía Daniel Molina Gálvez. La Policía Nacional de Honduras presenta sus más sinceras condolencias a familiares y amigos, rogando en Dios con su resignación y fortaleza en estos momentos difíciles. Nuestras muestras de pesar para Daniel Molina y toda su familia por la pérdida de su madre.
1: Muy bien. Con el permiso de la familia doliente, continuamos con más informaciones. Nos ha llegado... Creo que en Máster están la imagen de esta moto que se ha perdido, una Génesis 125. Nos dicen aquí fue robada anoche en la colonia Villa Estanzuela, cuadra arriba del tanque. Estamos dándole lectura textualmente como nos llegó a recepción. Ahí está, correctamente. Aquí están los números para quienes saben del paradero de esta moto. 32-34-41-21 o... al número 88370650. Ahí está la denuncia que se ha llevado a cabo en este momento. A las 2 de la tarde con 26 minutos, yo le recuerdo que para los días en los que la tos intente vencerte, derrótala con la familia Tosan, desde una tos leve hasta esa tos intensa. 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
2: 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Mucha atención, este informe especial a esta hora. Mucha atención.
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2: Y por tema combustibles, en Quimistán, Santa Bárbara, también salen a protestar. Más temprano, a eso del mediodía, pongámoslos en demás videos, compañeros. En Quimistán, Santa Bárbara, han salido a protestar desde horas del mediodía, pero a esta hora le informamos que ya está de manera normal. Nos llamaron para que llegáramos al lugar, protestaron más o menos como una hora, y luego pues ya está normal el tráfico en Quimistán, en Santa Bárbara. En el sector de Yoro también han protestado. En el sector de Yoro también han protestado. En Yoro, Yoro, ahí estamos observando las autoridades policiales. Aquí todavía mantienen la toma desde ayer en horas de la tarde por temas combustibles. Según lo que dan a conocer, es esta protesta que se está realizando en este sector del país. Transportistas se han tomado la carretera en el municipio del Negrito, en el departamento de Yoro. Y mucha atención a este informe de último momento que adelantamos en la ciudad de Choluteca. En la ciudad de Choluteca hay una persona que lamentablemente ha sido asesinada hace unos momentos. Esto específicamente según lo que nos da a conocer nuestra compañera Katie Udiel en el municipio de Oro. ¿Cómo se llama? Es el municipio. En uno de los municipios del departamento de Choluteca. Ya le digo en cuál específicamente es que se ha dado esta muerte de este ciudadano. Lo han asesinado a un vendedor. Según lo que dan a conocer, esto es en el municipio de Oroquina. En Oroquina, en el sector de Oroquina, le han quitado la vida a una persona allá en el departamento de Choluteca. Vamos de inmediato porque BAC y Diunsa celebran 50 años con una semana de promociones. 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
7: 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Compañeros, en esta noticia positiva de BAC y Diunsa, presencia informativa y noticiosa en los estudios a esta hora.
9: Noticias aquí en HCH. La ley de empleo parcial flexibiliza el ingreso al mercado laboral, pero no es una herramienta que resolverá el desempleo o abrirá más oportunidades de trabajo. Daniela Mejía en la capital conversa con Julio Raudales, expresidente del Colegio de Economistas.
10: Yo creo que cualquier normativa que flexibilice las posibilidades para que la gente entre al mercado laboral es positiva. Y en este caso se hizo un esfuerzo con la aprobación de una nueva ley de empleo parcial que parece que no ha dado resultados, pero afortunadamente las leyes se pueden modificar y parece que hay anuencia por parte del Congreso Nacional, de los diputados, para que se le lleve una nueva propuesta elaborada, digamos, quizás con más conciencia y que pueda tener mejores resultados, ¿no? El país requiere cualquier mecanismo que le ayude a flexibilizar el mercado laboral. Pero pensar que con una ley de empleo por hora se van a resolver los problemas de empleo es iluso, ¿verdad? Así es que hay que considerarlo así, ¿no?
9: Astrid Sánchez en la capital. La ciudadanización de las mesas electorales es uno de los puntos que debería contemplarse en la reforma a la ley electoral.
11: Efectivamente, creo que debe ser aspiración de la sociedad hondureña mejorar la participación técnica de todo el proceso electoral. creo que en el tema de juntas receptoras de votos debe trascender a la ciudadanización o a la integración de los partidos políticos a certificar la capacidad que tengan los miembros de la Junta Receptora de Votos, sean ciudadanos o sean de partidos políticos. Porque la gran debilidad del sistema se presenta justamente en la incapacidad de un porcentaje de resto de manejar todos los procesos técnicos, sistema biométrico, transmisión de resultados, elaboración, conteo y elaboración de las actas. Y si no se certifican los miembros de Junta Receptora de Votos, las reformas serán muy débiles.
9: Riede Leuceda conversa con Obed García, economista. El Banco Central no ha emitido el informe financiero, por ende, sociedad civil no puede hacer una medición económica del rumbo. País.
12: ¿Verdad? Para esta fecha nosotros esperaremos ya tener información actualizada al segundo trimestre de la recepción de inversión extranjera directa, del tema de las exportaciones también, de cómo está comportando nuestra balanza de pagos y en general todas las estadísticas macroeconómicas como el propio Producto Interno Bruto. Sin embargo, estamos al cierre casi del tercer trimestre y todavía los datos que están disponibles corresponden al mes de marzo. Entonces aquí difícilmente pues se pueden presentar propuestas de política pública o un análisis que realmente nos haga ver cómo está la economía si no contamos con información.
9: Además, nos informa Bride Leuceda en la capital. Rubro del taxi pide al gobierno reunión para tratar el alto costo de los combustibles. De lo contrario, van a tomar acciones a nivel nacional.
13: Comunicado de prensa dice, la Asociación de Taxistas de Honduras, ATAXIS, solicita soluciones urgentes ante la alza de los combustibles. La Asociación de Taxistas de Honduras, ATAXIS, expresa su preocupación por los constantes aumentos de los precios de los combustibles, los cuales afectan directamente y económicamente economía sostenible al sector taxi a nivel nacional. ATAXIS solicita al gobierno de la República medidas compensatorias económicas para taxis que proponen analizar y reducir los y focalizar el impuesto que tiene los combustibles.
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2: HCH felicita a todos los cumpleañeros de este día. Felicitamos a la reina de la casa de parte de su esposo, a Sandra Elizabeth, quien hoy está cumpliendo un año más de vida. Y por supuesto también sus hijos se unen en felicitación a esta hermosa dama. El saludo es hasta Santa Rita Lloro. ¡Feliz, feliz cumpleaños para la hermosa Sandy Godoy, que hoy está cumpliendo un año más de vida! Que Dios la guarde, y de parte de su abuela, sus tías y toda su familia, le dicen que la quieren mucho y que disfrute este día al máximo. Muchas felicidades para Tatiana Alejandra, que hoy está cumpliendo 20 años de edad. Y toda su familia quiere felicitarla y desearle lo mejor en este día tan especial. A comer pastel, se ha dicho, y a disfrutar. Muchas felicidades para la princesa Dariani, que hoy está cumpliendo sus 15 primaveras. Y por supuesto, su madre quiere felicitarla y desearle lo mejor en todos los años venideros. Muchos éxitos y también mucha salud. Queremos felicitar a Demis Fuentes y Wilfredo Cartagena, de parte de sus amigos, familiares y compañeros de trabajo, que desean lo mejor en este día tan especial. Que cumplan muchos años más de vida y, por supuesto, que la pasen de lo mejor, rodeados de mucha alegría, y que el divino creador derrame abundantes bendiciones sobre sus vidas. Y a todos los cumpleaños de este día, HCH les desea muchas felicidades.
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qué gusto que continúen con nosotros a través de HSH Vespertino, atentos a las noticias que impactan debido a los altos precios que hay en los combustibles. Algunas dependencias del Estado han comenzado a tomar medidas. Tal es el caso de la Alcaldía Municipal del Distrito Central. Mucha atención a los empleados de la Alcaldía aquí en la capital de la República, donde implementarán temporalmente horarios escalonados y medidas de teletrabajo como parte del programa municipal de ahorro y uso eficiente del combustible. Esto entra en vigencia a partir de mañana y vence el 31 de diciembre de este año. ¿En qué consiste? Hay cuatro jornadas. Jornada número uno. Los empleados entrarán a las 7 de la mañana y saldrán a las 3 de la tarde. Jornada número dos. Los empleados de la alcaldía entrarán a las 8 y saldrán a las 4 de la tarde. En la 3, de 9 de la mañana a 5 de la tarde. La jornada 4, de 10 de la mañana a 6 de la tarde. Así es que a tomar nota y a trabajar, ¿verdad? Porque cuando se habla de teletrabajo, crea muchas dudas si en realidad trabajan o andan paseando en el mall, porque ya ha sucedido. Allá para el COVID-19 había un gran tráfico vehicular en los centros comerciales del país porque se hacía que la gente trabajaba, pero no, andaban de paseo, independientemente del día que fuese. Y aquí el objetivo es reducir el consumo de combustibles. Y a propósito de horarios, también el Hospital Escuela ha anunciado una reprogramación en las citas debido al feriado morazánico. Tome nota usted que tenía citas programadas para el feriado morazánico, ya que las citas de consulta externa, hablamos de 1,995 pacientes que se verán afectados con este cambio. 1,995 pacientes. El cambio afecta a las personas que tenían consultas programadas para el miércoles 7, jueves 8 y viernes 9 de octubre. Atentos, porque las nuevas fechas quedarán establecidas de la siguiente manera. Quienes tenían cita el miércoles 7 de octubre deberán presentarse el miércoles 30 de septiembre. Se las han adelantado, escuche bien. Los pacientes citados para el jueves 8 de octubre tienen que llegar el jueves 1 de octubre. Tienen que llegar antes para que no pierdan su cita. Y las que estaban previstas para el viernes 9 de octubre se han trasladado para este viernes 2 de octubre. Así es que tome nota para que no vaya a perder esta cita que usted ya tenía programada. 1,995 pacientes aproximadamente son los que se ven afectados. Hay fecha FIFA hoy. En las noticias que impactan, vamos con los resultados. Atentos a los resultados de la fecha FIFA. Ahí están. Hoy se desarrollan partidos en el caso de la UEFA Nations League. Finlandia y Bielorrusia empataron a 0 goles. Moldavia, Islas Feroe empataron a 1 gol. Suiza venció 3-0 a Escocia. República Checa cayó con Inglaterra 2-0. Albania venció 3-0 a San Marino. España, que anda barriendo con todos los equipos de Europa, con todas las selecciones de Europa, venció 4-1 a Croacia de Kroos. Y también Eslovaquia 2-1 a Kazajistán, Eslovenia 2-0 a Macedonia y Bulgaria empató con Estonia. Está por terminar, Islandia vence 3-0 a Luxemburgo. Y así avanza estos partidos amistosos que se disputan en varias partes del país. Otros amistosos: Brasil venció 4-2 a Australia, Irán perdió ante Rusia, Estados Unidos, Chile juega hoy a las 6 de la tarde, México, Perú también a las 8:30. Así estamos, nosotros jugamos el viernes con Surinam a las 6 de la tarde. Así es que así están los resultados de estos partidos amistosos. Las noticias que impactan a través de HCH Vespertino.

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1: 12:52 PM, Heidi Gudiel en el sector de Orocuina, en el departamento de Choluteca. Ya adelantábamos una persona que lamentablemente ha sido asesinada. Buenas tardes, Heidi Gudiel.
2: Último momento. Gracias, compañero. Buenas tardes. Estamos en el municipio de Orocuina, en la carretera principal. Una persona, pues, por asaltarle, le han quitado la vida de manera violenta. Vemos los agentes de la Policía Nacional que están realizando el peritaje, según información familiares de esta persona. Inmediatamente que les informaron, se lo han llevado cuando la policía vino a este punto. Vemos el vehículo que transportaba a esos ciudadanos, y vamos a tratar de conversar con los agentes policiales si nos pueden dar un poquito de detalle. Buenas tardes, me regalan el nombre de la persona que lamentablemente pierde la vida.
3: Permítame.
2: Ya se le va a tener. Bien, ¿se llevaron el cuerpo familiar?
3: Se llevaron, sí.
2: ¿No han venido ni medicina forense?
3: Ya vienen en camino para.
2: Ya vienen en camino. Vamos a darle chance al representante de la policía. Ok, me regalan el nombre.
3: Michael
2: Isaías Álvarez Matamoros es la persona que lamentablemente pierde la vida de manera violenta aquí en el sector del municipio de Orocuina. Los familiares vinieron, se han llevado el cuerpo, no permitieron que ni medicina forense venga a realizar el levantamiento cadavérico, que viene en camino a este sector. Se presume que esta persona es originario de una comunidad de este lugar, de este municipio, una comunidad que queda aproximadamente a 2 horas, según lo que me han informado, pero que inmediatamente lo llevaron y no han permitido nada. Así está lo que es el área donde esta persona, pues lamentablemente, le quitaron la vida. Vemos marcas de sangre. Bueno, lamentablemente, una muerte violenta que se suscita aquí en el sector de Orocuina, en el departamento de Choluteca. Compañeros, este es mi informe. Vuelvo con ustedes, estudios.
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4: Bueno, son las 2:54 PM. 2:54 PM. Hemos estado recibiendo comunicaciones a nuestro número celular y nos piden hacer una aclaratoria. Nos dicen, hola Ariel, ayúdeme, quiero hacer una llamada, aclarando y desmintiendo al portavoz Rudy Barahona, dice. Dice que mi hermana, permítame señorita, dice que mi hermana es testigo protegido, soy la hija del señor que mataron en la masacre de Las Cañas. Mi hermana y yo queremos hablar para desmentir lo que están diciendo, porque no dice que el de botas que está detenido es sobrino de mi papá. Bueno, vamos a escucharle. Buenas tardes, joven, usted ha estado intentando comunicarse con nosotros para hacer una aclaratoria en el caso antes mencionado. ¿Qué masacre es? Empecemos por ahí.
5: Buenas tardes, Ariela.
4: ¿Qué masacre es, joven?
5: La que ocurrió en Las Cañas el 11 de septiembre, en Las Cañas Sulaco y Oro.
4: Muy bien.
5: Donde murieron 5 personas.
4: Ajá, ¿y cuál es la situación ahí? Ahí murió su padre.
5: Bueno, pues, ahí murió mi papá, murió mi cuñado, murió mi sobrina y 2 primos de mi mamá.
4: Muy bien.
5: Entonces, nosotros lo que estamos ahora en la mañana vimos que una entrevista del portavoz Rudy Barahona, creo que se llama el señor, diciendo que mi hermana es una testigo protegida, que mi hermana es la testigo protegida, está diciendo que los burros que agarraron son los sicarios. Pero no, es mentira, mi hermana está conmigo acá. Yo me la traje para San Pedro porque como ella quedó herida, yo me la traje para curarla. Nosotros no, mi hermana no es ninguna testigo protegida. Entonces yo le estoy diciendo al señor, si a mi hermana le pasa algo por andar mintiendo, en la conciencia de él va a quedar. ¿Por qué mejor no dice que agarre? ¿Por qué mejor no agarran los verdaderos culpables? Esos güiros que están detenidos, el de Botas es sobrino de mi papá y los otros son hijos de unas primas de mi papá.
4: ¿Y ellos son los culpables de la masacre?
5: No, es que a nosotros no nos consta eso porque mi hermana no miró a nadie cuando ellos llegaron a hacer lo que iban a hacer. Ellos son los que están asegurando, yo no sé de dónde tienen pruebas de que los burros son culpables. Nosotros en ningún momento hemos dicho que los burros son culpables. Mejor que se pongan pilas a trabajar y que agarren los verdaderos asesinos y que dejen los burros libres, porque a nosotros no nos consta que ellos son los asesinos.
4: Bueno.
5: Yo soy la hermana mayor y mi hermana está conmigo. Mi hermana en ningún momento ha sido testigo protegido. Ahí diciendo ese señor que la herida es una testigo protegida, que deje de mentir ese señor. Mi hermana no ha ido a atestiguar nada porque ella no tiene nada que decir. Solo que mi hermana sabe quién fue, pues. Si dice ella que son tres testigos protegidos, ella, oiga bien, nosotros como a lo mejor lo somos tres hermanas. ¿Qué van a pensar los verdaderos asesinos? Que somos nosotras y nosotros, la vida de nosotros corre peligro por una mentira, imagínense.
4: Bueno, joven, hemos escuchado su aclaración.
5: Sí, eso aclararon. Que se pongan a trabajar mejor la policía y que agarren los verdaderos culpables y que dejen de estar diciendo que uno es testigo protegido, porque en ningún momento nosotros hemos atestigado que esos güiros son culpables. Sí, y los acusan, que los acusan tal vez de otras cosas, pero no por el asesinato de mi papá. Ese güiro que sale ahí detenido con botas, ese güiro mi papá como un papá lo quería, y él a mi papá, si él va bien, fue el que los ayudó a nosotros en todo lo de mi papá.
4: Bueno, entonces todos los que murieron en esa masacre son familia suya.
5: Claro, mi papá, mi sobrina y los primos de mi mamá y mi hermana que resultó herida.
4: Y usted lo que quiere aclarar es que su hermana no vio nada, pues, que la autoridad deje de estar mencionándola como involucrado, como testigo, porque ella no vio nada y no sabe nada.
5: Así es, mi hermana no miró nada porque hasta con la luz apagada cuando pasó lo que pasó. O sea, mi hermana no reconoció a nadie.
4: ¿Y ustedes tienen miedo? ¿Tienen miedo que claro. le hagan algo a su hermana por las declaraciones Exacto. de este joven?
5: Exacto, por ese señor, por ese viejito que habla ahora, ese mentado Rudy Barahona, que ahí está diciendo que la mamá de la niña que sobrevivió, que es testigo protegida, que deje de mentir. ¿Cuál protegida? No, mi hermana, yo me la traje para acá porque yo, ellas quedaron solas y ya ellas solo contaban con mi papá. Imagínense, a mi hermana le mataron su esposo, su hija. Ella quedó sin nadie. Entonces yo, como hermana mayor, yo me la traje
4: para protegerla,
5: acá. Exacto, para protegerla, para que ella se sane de su herida y para que supere pues por lo que acaba de pasar. Pero no es porque andamos huyendo ni nada, si nosotros no le debemos a nadie. Si ellos hubieran querido matar a mi mamá y a mis otras dos hermanas, a todos los hubieran matado. La cosa era con mi papá, no con nosotros. Entonces bueno. Nosotros no andamos huyendo ni nada, solo simplemente yo me la traje por eso, porque para sanar, para curarla,
4: acompañarla, que no estuviera sola.
5: Exacto, pero ellas van a regresar a su casa, pues ellas no andan huyendo, nosotros no le debemos a nadie. Lo que era con mi papá, que Dios los perdone. Nosotros no tenemos rencor con ellos, que Dios los bendiga. No sabemos quiénes fueron ni por qué lo hicieron. Que Dios los perdone. Nosotros no tenemos nada en contra de ellos, como le digo, ni sabemos quiénes fueron. Pero que dejen de estar diciendo que nosotros somos testigos protegidas y que esos güiros que agarraron, los tres güiros que agarraron, el de bota, es sobrino de mi papá. Es sobrino, hijo de un hermano de mi papá que acaba de fallecer un día antes de que mataron a mi papá. Yo andaba allá en mi lugar porque el papá de él murió de un paro cardíaco y yo fui al entierro. Yo solo lo enterré, me vine y en la madrugada me estaban llamando que mataron a mi papá. Entonces, ¿cómo se pone a creer? Ese güiro de bota es el sobrino de mi papá, usted, el que siempre está con mi papá. ¿Cómo va a ser el asesino? Ajá, dígame, de pequeño mi papá le enseñó a trabajar él. Ese güiro, que lo acusan de lo que quieran, menos del asesinato de mi papá y de mi sobrina. Bueno, que dejen de estar mintiendo a la policía, poniéndose medallas ahí que ya tienen los del
1: pastel, que dejen de mentir. En pocas palabras, Ariela, entonces ella está defendiendo a los que supuestamente fueron capturados como responsables, dice que no.
4: Bueno, no y sí, ella lo que está defendiendo es a su hermana, que la desvincula porque ella no es testigo protegido, ella no vio nada.
5: Exacto.
4: Ella se la llevó del sector de Sulaco, se la llevó para San Pedro Sula porque su hermana perdió ahí a su esposo y a su hijo. Y entonces se la llevó ahí para acompañarla, pues, en este momento de dolor que está sintiendo, no porque esté huyendo, sino que para que ella pueda tener apoyo de familia.
5: Ajá, correcto. Sí, porque allá pues, como digo, ellas solo contaban con mi papá, pues, y ya no está mi papá ni el esposo
4: de ella,
5: yo tuve que traérmelo.
4: Usted menciona que las personas detenidas son familiares de todos los muertos.
5: Claro.
4: Y que no tienen que ver en el...
5: No, sí, como le digo, si ellos los acusan de otra cosa, pues allá nosotros no sabemos, pero por lo menos lo de mi papá, no nada que ver, porque el burro de botas es el burro humilde, el burro trabaja.
4: En pocas palabras, si tienen otro clavo, pues usted no sabe, ajá, pero ese no.
5: Exacto, el de mi papá, que digan que no estén diciendo que ellos son los asesinos, porque es una vil mentira.
4: Muy bien.
5: No se ponía a creer, nada que ver. Que deje ese viejo, que deje estar mintiendo y diciendo que mi hermana es testigo protegida, porque si a mi hermana le pasa algo, la conciencia de él va a quedar. Porque bueno, mi hermana, ¿cuál testigo? Y mi hermana no ha aclarado nada. Lo único que mi hermana le dijo fue ese día, no, yo no vi nada, no, no sé quiénes son, y eso fue todo. Lo que diciendo ahí que mi hermana había conocido, que aquí, que allá, que deje de mentir ese viejito. Eso, Ariela, muchísimas gracias, oiga, y nada, pues, como le digo a las personas que hicieron eso, pues que Dios los bendiga, y nosotros tenemos nada contra ellos. Nosotros lo que queremos es seguir con nuestra vida normal y ya, pues ya lo que pasó, pasó, y que sea Dios encargándose de todo.
4: Bueno, muy bien.
5: Gracias, Ariela.
4: Bueno, gracias, gracias. Vaya. Y es válida su aclaración, porque tienen miedo que le maten a la hermana.
3: Claro, es un tema delicado.
5: Claro, y no solo a mi hermana, también a mí y a mi familia corremos peligro. Imagínense que los verdaderos digan, ella está atestiguando y pum, vengan acá a hacerle daño a uno inocentemente.
4: Sí, correcto.
5: Imagínense.
4: Correcto.
5: Bueno, entonces por eso estoy aclarando eso. Yo digo, la única opción aquí es hablar HCH.
4: Me
5: porque
4: que
5: me imagino, si los verdaderos están escuchando, pues que sepan que nosotros ni sabemos quiénes son ni por qué lo hicieron. Que Dios los bendiga y los perdone.
4: Que no tienen nada que ver y ustedes pues no están interesados en... Ni en esclarecer el hecho, ¿verdad? Ya lo dejaron a Dios.
5: No, ya, ese adiós, claro, y pues lo que le hicieron a mi papá, pues ni modo, que sea Dios encargándose. Nosotros no tenemos nada que decir, ni aclarar, ni nada. Y pues como dicen que el 28 de noviembre creo que es la otra audiencia, que se preparen, porque vamos a ir a ¿cómo se llama?, a defender a los güiros. Que se preparen. Bueno. Si tienen pruebas que dicen que ellos son los culpables, pues que las saquen. Que la saquen. ¿Qué más testigo que mi hermana? Que mi hermana estaba ahí, estaba mi mamá, estaba mi tía también. ¿Y cómo se puede creer que uno no iba a reconocer a los güiros estos? Que dejen de mentir, que nos dan sinvergüenza.
4: Bueno, muy bien.
5: Bueno, gracias, bueno. Ariela.
4: Gracias, bueno, gracias. Vale. Y nuestro pésame para usted y queda hecha su aclaración. Es importante porque no hay nada más delicado que el que ha cometido un hecho delictivo se sienta perseguido.
6: Sí.
4: Y nos ha escrito y nosotros aquí en HCH pues le atendemos, le prestamos la atención del caso. Y nos escribió, óigame, nos escribió de manera insistente. Ojalá pues que no tenga repercusiones y creo que deberían de tener mayor cuidado. Los que dan declaraciones sí, y en andar mencionando.
6: Aunque
4: y
6: sobre se trata todo de un portavoz, hecho, dijo ella.
4: Sí, Rudy Barahona sí. Mencionó ella, sobre todo el de San Pedro Sula, sí, sobre todo en un hecho tan delicado que cobró la vida de 5 personas.

0: No, de, perdón. La primera jornada es de 7 de la mañana a 3 de la tarde. De ahí hay otra jornada de 8 a 4. Hay otra de 9 a 5. Y otra de 4 y 10 AM a 6 PM. Entonces aquí la pregunta es, hay gente que a todo le ve malo. Hay gente que nada de lo que hace alguien lo va a ver bueno.
1: Solo una cosa, Ariela, uh-huh. Sí hay teletrabajo. Sí se aplicará la modalidad de teletrabajo.
2: Los viernes.
0: Los viernes. Sí.
2: Los viernes está la opción, sí, del teletrabajo, los viernes únicamente. De lunes, bueno, a jueves, el tema del horario escalonado.
0: ¿Por qué puede funcionar el horario escalonado? Vamos a ese punto. En la primera jornada, que sale de 7 a 3 de la tarde, significa que para usted llegar a las 7 de la mañana a su trabajo, ¿a qué hora debe de salir?
1: 6.
2: A las 6 de la mañana.
0: A las 6 de la mañana. Entonces ahí va a evitar un gran congestionamiento. Un gran congestionamiento. ¿Por qué? Porque la mayoría de las personas que van a su trabajo entran a las 8, entonces salen a las 7, sí, de su hogar. 7 de la mañana para llegar a las 8, 8 de la mañana. Significa que ahí ya va a despejar un poco y sabemos que en la mañana, de 6 de la mañana a 8, es un tráfico tremendo porque todo el mundo se está movilizando. Dejémoslo
1: grande.
0: En Zoom, ajá, porque ahí todo el mundo se está movilizando.
1: ¿Cuántos empleados?
0: Van para las escuelas, disculpe, Cristian, van para las escuelas los niños. Sí. Van los buses escolares, van las universidades, los empleados públicos, la empresa privada. Toda la empresa privada entra ¿a qué hora? A las 8 de la mañana.
1: Sí, por lo general.
0: Entonces esto aquí puede ayudar a desahogar un poco si se aplicara también en todo el gobierno.
1: A eso iría, que ¿cuántos empleados de la alcaldía municipal serán? Porque la opción sería que sumen a los que están en el centro cívico gubernamental.
0: Ahí es un congestionamiento.
1: Sí, tremendo. Ahí es donde...
0: Ahora... Hay otra jornada que va a ser de 9 de la mañana a 5 de la tarde. También es perfecto.
1: Está buena, sí.
0: Porque entonces ahí, a las 8 de la mañana que usted salga, rumbo a su trabajo. Y aquí va a evitar el congestionamiento en horas de la tarde, porque todo el mundo sale a las 4, o en su mayoría sale a las 4 de la tarde.
1: Sí, por eso las horas pico son 4, 5, 6, hasta 7 de la noche.
0: Esta jornada que está aquí, que es de 8 de la mañana a 4 p.m., es la normal.
1: Es la normal.
0: Esta es la normal, pero esta de 4 y 10 a.m. a 6 p.m.
1: De 10 a 6.
0: a.m., yo ya decía, yo agarraría esa chamba de 4
1: a... No, es de 10 a 6.
0: De 4, ya la vi, es que me equivoqué, porque está enumerada con 2, 3 y 4, perdón.
2: Y que son las 4 jornadas escalonadas.
0: Ajá, la otra es de 10 a 6 p.m. Si a usted le tocara elegir, ¿cuál elige?
1: Bueno, es que todos estamos acostumbrados en Honduras, no solo en Tegucigalpa, de 8 a 4.
0: No, pero estamos hablando de,
1: si lo ponen a elegir,
0: buscar soluciones.
1: Yo elegiría de 7 a 3. Uh-huh. A mí me gustaría de 7 a 3.
0: Esto, Alex, esto puede funcionar.
2: Yo, si usted dice, Alex, ¿cuál vas a agarrar? Yo elegiría de 9 a 5.
0: ¿De cuál?
1: Pero,
0: de 9 a 5.
1: De
0: 9
1: a 5, pero que se sume el centro cívico gubernamental.
0: No, yo elijo
1: gubernamental.
0: De 7 a 3 también.
1: Sí, que se sumen... Las instituciones es que están en el centro cívico.
0: No solo eso, sino que en esto todos los empleados públicos.
1: Sí.
0: La mayor parte del empleo manía que hay en la capital.
2: Ahora, estas medidas deben de ser replicadas en otras ciudades del país como San Pedro Sula, Comayagua, Choluteca.
1: Sí, es que ahora...
2: Porque también en estos lugares se hace bastante
0: pero
2: tráfico.
0: Pero no tienen tanto tráfico vehicular, Alex.
2: ¿Crees que sufrimos más aquí en la capital por el tema de la carga vehicular?
1: No, fíjese que no, Ariela. Ahora se sufre en Choluteca, en Danlí, en San Pedro también.
0: No, compañero.
1: En Puerto Cortés.
0: No comparto con usted.
1: Sí, en todas partes ahora.
0: Pero es que aquí el tráfico, mire, si usted sale a las 4 de la tarde, por ejemplo...
2: Va llegando a las 6 de la tarde de su vivienda.
0: Sí, si sale del centro cívico, ponele... Y viene para acá, para la zona sur del país, donde está ubicado HCH, aquí
1: dos
0: por Megalarach, se está dos horas.
1: Dos horas.
0: Le sale mejor estarse allá pajareando abajo y esperar que avance el tráfico. Y si usted va de la zona sur del país en la mañana a las 7, porque entra a las 8, ay papita, otras dos horas. Otras dos horas, no le ajuste el tiempo, porque el tráfico va en sentido contrario. Pero ¿qué opina la gente? ¿Qué quiere la gente? Y yo creo que la empresa privada podría...
1: Sumarse.
0: Y no se podría hacer un cambio de horario.
1: Ahí está el COEP. Ahí debería de...
2: Tomar en cuenta.
0: Mire, si se pusiera de acuerdo, por ejemplo...
1: Tiene asesores el COEP.
0: Si se pusiera de acuerdo el COEP, que es quien regula todo lo privado con el gobierno, que los empleados públicos entraran más temprano, entraran todos a las 7, póngale, y salieran a las 3, y los empleados privados...

0: Entráramos a las 8 y saliéramos a las...
1: Sí, se controlaría más. Se controlaría más el...
2: Casi como está actualmente.
0: Aunque no, porque todos entramos a las 8. Públicos y privados. Y el tema también de las escuelas.
1: Las escuelas creo que si no, no puede cambiarse, porque de hecho los niños llegan tarde.
0: Pero es que yo no entiendo, porque antes uno iba de 7 de la mañana a 12 del mediodía y ahora los hipotes van de 7 de la mañana a 3 de la tarde. No, a 3 de la tarde. Y llevan aquel cerro de tareas. Qué horrible. Qué horrible. Gracias a Dios yo fui niña en otro tiempo.
1: No,
0: porque
1: pero
0: ahorita qué horrible, la
1: también
0: verdad.
1: También el tema de la llegada de los niños. Hay niños que por salen a las 5:30, 6 y llegan 4 o 5 de la tarde a su
0: pero
1: casa.
0: Es que,
1: todo
0: sí,
1: el día.
0: Pero es que también hay padres, Cristian, que el niño vive en Valle de Ángeles.
1: Y lo ponen una...
0: Y lo ponen acá en la salida del sur.
1: Sí.
0: Es un tramo muy extenso.
1: Sí.
0: O vive en la salud del sur y lo mandan allá a la tío.
1: Deben de buscar una,
0: es terrible,
1: un centro más cercano.
0: Yo entiendo que uno busca la escuela que a uno le parece que le puede brindar mejor educación a los hijos. Pero...
2: Bueno, hay comunicaciones.
1: ¿Qué piensa la gente? ¿Qué piensan nuestros oyentes, nuestros televidentes? Vamos rápidamente a escuchar a al pueblo hondureño, aldea El Tizatillo. ¿Cómo está el tráfico? ¿Cómo se pone el tráfico en horas picos en la aldea El Tizatillo? Buenas tardes.
3: Hola, buenas tardes, Ariela, Cristian, Alex. Disculpen la molestia, pero solo quería un minuto nada más que si me dan chance de poder expresar.
2: Adelante.
3: Le escribí a Ariela también, pues para ver si me podía pasar el mensaje. Pues yo quiero denunciar, ¿verdad?, que pues ya hace como unos, ya más o menos sobre 4 meses, desde a partir de junio, en la Secretaría de Cultura, las Artes y los Patrimonios de Honduras, han despedido mucha gente de varias secciones, seccionales, ¿verdad?, dependencias, y todavía pues no liquidan, pues uno entiende pues que pues tengan pues y quieran meter su gente y todo, pues se acepta y todo, pero por favor no jueguen pues con las personas, liquídenlos. No se puede estar así, hay deudas, hay gastos, hay cuentas que pagar y ya son casi sobre 4 meses y no nos han liquidado, pues. Entonces,
0: bueno,
3: por favor, que la denuncia, que la escuchen los ministros, ¿verdad? Finanzas, que por favor nos ayuden. Hay vigilancias, hay personas de aseo, personas que trabajaban también en administración, muchas dependencias, y no han liquidado a la gente. Por favor, ayúdennos, porque es calamidad ya, las personas, ya demasiado tiempo. Ustedes imagínense, ¿quién va a poder estar así? O sea, no, o sea, es necesario, pues, que por uno ya con su dinero ya liquidado, pues uno puede buscar qué hacer. Y esta gente no, solo los han sacado y nada, pues no liquidan pues al personal. Por favor, a la que se ha escuchado y que lo pasen, pues por favor, para que nos ayuden.
0: Bueno,
3: agradezco mucho pues que nos me dieran el espacio.
0: Bueno, gracias por su llamada. Vamos con otra comunicación a esta hora, muy buena.
1: Colonia Miraflores, buenas tardes.
4: Buenas.
2: Buenas tardes, ¿se le escuchamos?
4: Buenas tardes. En el gobierno de Juan Orlando utilizaban esos horarios, porque tenía una vecina que esos horarios lo utilizaba. Me dice que salían a las 3, otra a las 4 y a las 5. Entonces, yo creo que ahorita están haciendo lo mismo. Pero es que hay un detalle. La vez pasada andaba comiendo ahí por Pusa Miraflores y yo miré que a las 4 o 5 había bastante tráfico. Entonces, yo creo que la empresa privada, algunos coinciden a las 4 y a las 5 de la tarde.
0: Todos.
4: Pero averigüen.
0: ¿Cómo hacíamos?
4: Miren, en el centro cívico hay 3 horarios.
0: Ajá.
4: Por lo menos los cachurecos lo implementaban. Y yo creo que lo están implementando ahorita, otra vez de nuevo.
1: ¿Cuál? Disculpe, ¿cuál?
4: El gobierno cachureco.
1: Ajá.
4: Lo implementa esos 3 horarios que tienen ustedes en pantalla. 3, 4, 5 de la tarde.
1: Ah, ok. O sea que ahorita en el centro cívico gubernamental hay algunas instituciones...
4: Tiene 3 horarios.
1: Que tienen esos horarios.
4: Horarios. Sí, sí.
1: Ah, ok. Bueno, no, fíjese que no sabíamos. Vamos a averiguar qué dependencias específicamente.
4: No, averigüen y sí, yo tengo entendido.
2: Y para ver quiénes ya lo tienen implementado.
4: Pero sí, tienen 3 horarios. 3, 4 y 5.
5: Bueno, muchas gracias. Ahorita que mencionó Pupusa Miraflores... Es que pedí hace como 2 domingos el almuerzo y no... Me dejaron esperando los tacos, todavía los sigo esperando.
0: ¿No te llegó?
5: No, hombre, solo me mandaron... La comida que yo pedí era los tacos. Y me dijeron, se los vamos a mandar, sigo esperándolos todavía. El guanábano, bueno, buenas tardes, el guanábano.
0: El viernes los vamos a pedir.
6: Buenas tardes.
5: Ya, no, los puedo invitar el viernes.
0: Está bien.
5: El guanábano en Tegucigalpa, hola.
6: Buenas tardes, sí, que quiero reportar que ayer me hallé una billetera... que contiene documentos personales de una persona
0: ¿Y el nombre de la persona?
2: El nombre de la persona, ¿y a qué número le pueden llamar para que lo devuelva?
6: El nombre de la persona es Samuel Abraham Ramos Godoy.
2: Samuel Abraham Ramos Godoy. ¿A qué número tiene que llamar a Abraham?
6: 9915-1426.
2: Repítalo.
6: 9915-1426.
2: Bueno, ahí está hecho el aviso para que puedan llamarle y usted entregue los documentos y le sí, tiren para el fresco.
6: Anda, muy bien. No, anda licencia, anda identidad, anda una tarjeta de crédito, anda un dinero.
0: Bueno, gracias.
6: Bueno.
0: Gracias, que se comuniquen gracias. Con usted. Vamos, Colonia El Carrizal, el combustible va más alto y no podemos negar que algo que nos mata es el tráfico. Y también que no podemos andar con los vidrios abajo porque si bajas los vidrios te ponen el... te asaltan. Entonces uno anda con los vidrios arriba y con el aire, ¿verdad? Y eso gasta más combustible.
1: Más en los semáforos.
0: Ajá. Uy, peor, Colonia El Carrizal, muy buenas.
1: Se cortó la comunicación, vamos con otra llamada. Santa Ana, en Santa Ana, me imagino que si vienen a Tegucigalpa a trabajar, sufren. Buenas tardes.
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1: Muy bien, continuamos. Aldea Santa Rosa, buenas tardes. Aldea Santa Rosa.
2: Vamos a la siguiente comunicación a otro sector del territorio hondureño. Buenas tardes, adelante, ¿dónde nos llama? Hola, buenas tardes.
8: Hola.
2: ¿De dónde nos llama, madre?
8: De Guanábano.
2: Cuéntenos.
8: Sí, me escuchan, ¿verdad?
0: Sí, le escuchamos.
2: Escuchamos.
8: Bueno, mi opinión es, Alex y Arielita, Cristian ahí, que fíjese que el problema es de que, mire, yo no sé, la gente se queja del combustible, ¿verdad? Pero fíjense que aquí, Alex y todos están en ser, pueden saber que aquí hay gente que tiene 3-4 carros y no tienen casa en que vivir y se quejan bastante.
0: Amor, entonces, es que es más fácil comprar un carrito que comprar una casa.
8: No, Ariel, usted sabe que ahora los carros están bastante caros. La
0: gente, no, amor, usted con 100,000 pesitos se compra un carrito, hombre, y una casa necesita varios milloncitos. Y la prima,
8: no,
0: buen billete. Arielita,
8: sí, hay terrenos baratos, hay que uno puede como puede luchar, pero mire, usted podrá ver, vaya, digamos allá en la Santa María, vea, salir Valle de Ángeles, ahí hay gente que tiene 2 a 3 carros y hay gente que tiene que dejar los carros abajo para caminar hasta el cerro arriba porque no hay estacionamiento, porque tienen carro y no tienen parqueo tampoco. Entonces, ese es un problema, Arielita, que desde las personas que se quedan el combustible. Pero va a ver que para esta semana Morazán y Arielita no se van a olvidar de combustible, se van a olvidar de todo, y todo se va a ir para las playas, se van a ir de paseo, y cuando vengan, van a venir a empezar a hablar porque está alto el combustible, porque está alto todo. Entonces, esa es una controversia, Arielita, que jamás la van a terminar, ¿verdad? Bien. Gracias, Arielita.
0: Bueno, gracias, pero sí, mire, ve, a veces la gente dice, ay, ¿cómo compra carro y no compra casa? Pero es que la prima de una casa no es tan fácil reunirla, sí, o sea, es un billetío.
1: Solo gastos de cierre son como 150, 200 mil
0: empiras. Y el
1: solo
0: carrito,
1: gastos de cierre.
0: Sí, y el carrito, ay, es que prima, tú lo puedes comprar con 100,000 pesitos, te compras un carrito que
1: con
0: camina todavía.
1: Con 20 mil usted da de prima y ya lo paga el mensual, con menos.
0: ¿Como camera? 15,
1: sí.
0: Es cierto.
1: Colonia,
0: vamos, Colonia Godoy.
1: Godoy. Buenas tardes, bueno, Colonia bueno. Godoy.
9: Buenas tardes, Cristian.
1: Buenas tardes.
9: Buenas tardes, Arielita.
0: Buenas tardes.
9: Sí, mire que yo quiero salirme del tema del horario. Ay. Solo quiero decirle, mire, que aquí en la colonia Godoy tenemos casi 20 días de no tener agua.
1: Uh-huh.
9: Tenía 16 calzoncillos y ya tengo que usar desechables porque no se pueden lavar.
0: Dele vuelta, no es broma.
9: No, mira que se mira el brecazo, Ariela.
0: ¿Ah?
1: el freno.
0: No, hombre, qué barbaridad.
9: Si le doy vuelta, se le mire el frenazo, dígale que tengan conciencia.
1: Color canela.
0: Pucha, Cristian. Experiencia, ¿va? Testimonios.
9: No, pues si es que miente que no pega frenazo el varón, es mentiroso, Ariela.
0: Ay, no.
9: Le estoy diciendo la verdad.
0: Ay, no, no, no, guácala.
9: Llame a los del Sana, dígale a los del Sana que tengan lástima ahí, mire, ve. Aquí vivimos enfrente de donde tenía la casa Rina Leal antes, se recuerda, mire, aquí una colonia que supuestamente vivimos en residencial, pero ya ni nos lo bañamos, pues no hay agua.
0: Que no hay agua en ningún lado, Tito.
9: Ya no nos quieren ni vender agua en los tanques.
0: Ya no hay agua en ningún lado.
1: Sufre la capital por el agua.
9: Sí. Ahí, por favor, dígale a Juan Diego que tenga lástima del pueblo, hombre. Mañana voy a comprar otro calzoncillo, vista medio oferta, porque si no estoy...
1: ¡Ule! Gracias, gracias.
9: Buenas tardes, Cristian y Ariela.
1: Dele, bueno. Cuídese ahí con los frenazos. Bueno, vamos a la última
0: la
1: llamada.
0: La última. Qué bárbaro, Cristian. Con los laureles muy buenas.
10: Sí, buenas tardes.
0: Buenas.
10: Va a salir de la... Ariela y Cristian, yo quiero poner una denuncia sobre los Telsa que deben de estar tirando lo repetido. Mire que el 94 tiene 8 meses de no jugar. Ahí le van a ir a echar fuego a los Telsa, dígale.
0: Compre lo repetido,
10: por
0: mami.
10: Por ladrones que son.
0: Amor, compre lo repetido.
2: Si está cayendo solo el 94, compre el 94 y va a ganar, pues.
0: No, es que ese no ha caído, dice.
10: Tiene 8 meses de no jugar.
2: Es el que
0: pero
2: tiene...
0: compre el que juega, amor.
2: ¿Cuál es el que
0: no
2: cae
0: el
2: normalmente?
10: Desde...
2: No, pero ¿cuál es el que está cayendo repetido, pues?
10: Ah, un montón.
0: ¿Por qué no compro uno de esos?
10: 39.
0: Compre el 39, entonces.
10: No.
1: Póngale mente al
2: mire,
1: sueño.
2: Si no le ha acertado, entonces lo que tiene que hacer es cambiar de almohada para que tenga un sueño diferente.
10: Hablan de los mareros y ellos son unos extorsionadores también.
2: Pero usted dice de que...
10: Por necesidad y por necesidad pierde.
2: Póngale a otro número.
0: Cambio y fuera, usted lo dijo.
10: Cambio y fuera, vaya.
0: Nadie lo obliga, nadie le pone un puñal en el pecho. Usted compra porque quiere y pierde porque
2: ahora,
0: quiere.
2: Ahora, todos los días compra y dice que...
1: Ese es un vicio también. Ese es un vicio, ojo.
2: No, mira, y cada quien.
0: Yo creo que yo duermo en la cama y en la almohada correcta porque yo compro y a mí me sale. No te miento y te puedo enseñar.
1: Oh.
0: Yo compro, mira, ve, yo compro y me cae. El de la diaria, yo compro diaria.
1: Voy a averiguar.
0: Y me cae
1: yo.
0: El de la diaria, no te miento.
1: Esos sueños que tengo
0: no,
1: seguidos los voy a averiguar yo.
2: Tenés que ir atando cabos
1: es,
2: ahí.
1: ¿Cuál es? ¿Qué es lo que significa ese sueño que tengo casi todos los días? Sueño los
0: no,
1: días.
0: Es que tal este que me no, ¿por qué no comparto que, el sueño? ¿Cómo voy a compartir mi suerte yo?
2: Me hablaron aquel día, una amiga ¿va? Me habló que iba a comprar el número y me dijo tal número y que soñaste. O no, soñé que estaba en ta con tal persona y voy a comprar el número y ganó.
1: ¿Y qué número era? ¿Qué número es ese?
2: No me
1: cuando
2: acuerdo.
1: Sueña,
2: pero
1: cuando sueña con taca, taca, taca.
0: Usted solo eso, qué barbaridad.
2: Hace tiene. Como 2 semanas y ganó la condenada.
0: Escucha, solo eso.
1: ¿Pero qué número era ese? El
0: no,
1: taca,
0: no
1: taca,
0: sé.
1: Taca, taca,
0: no, yo no sé. No sé ¿ah? Ni qué es el taca, taca, taca, taca. 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
2: 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Solo le robo 10 segundos, Ariela, porque tengo aquí dos saludos que voy a hacer rapidito. Mis sobrinitas están cumpliendo años y me pidieron que les saludara una ayer y otra hoy. Y Nelson me mandó también una persona aquí, la que pongan primero para saludar. Por ejemplo, Nelson me mandó que está de cumpleaños Tabata Madrid. Está de cumpleaños de parte de su padre. Le desean que cumpla muchos años más de parte del mayor Sergio Madrid y de su madre Jessica Palma, que le quiere mucho, está cumpliendo 15 años. Ahí el elemento del cuerpo de bomberos. Y también quiero saludar a mi sobrinita Blanca Ramos. Blanca Ramos cumplió años, que siga cumpliendo muchos años más. La queremos mucho en nuestra familia, nuestra sobrinita. Y también ayer cumplió años mi sobrina, la otra, Chelsea Ramos, Chelsea Aguirre. Blanca Ramos cumplió y también Chelsea Aguirre, que son sobrinas mías, también cumplió ayer allá en Denver, Colorado. Nuestras muestras de cariño para ella y toda la familia.
0: Bueno, hay un pasaporte perdido que nos piden por favor que le demos lectura. Si usted es el propietario de este pasaporte, preste atención, lo encontraron a inmediaciones de la Embajada Americana. Y me dicen, Ariela, por favor, haga el aviso, encontraron el pasaporte de Benito Martínez. Benito Martínez, hondureño, encontraron su pasaporte y está vigente, fíjate. Vence en el 2034. Benito Martínez. Encontraron su pasaporte en las cercanías de la Embajada Americana. Fue encontrado, si ustedes lo conocen, comuníquense al 9510-1719. 9510-1719. 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

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Se solicita la colaboración de la población para localizar a Carlos Humberto Morazán Quintanilla, quien se encuentra desaparecido. La última vez fue visto en el Arenal El Paraíso. Familiares y seres queridos solicitan cualquier información que pueda ayudar a conocer su paradero al 9276-6502. Familiares buscan desesperadamente a José Ramiro Herrador Ayala, de 58 años de edad. Sus familiares piden el apoyo de la población para obtener cualquier información. Usted puede comunicarse al 9273-9242. Se solicita la colaboración de la población para localizar a Candy Giselle González, de 14 años de edad. Sus familiares informaron que no tienen noticias de ella desde el jueves 24 de septiembre del 2026 y solicitan ayuda para conocer su paradero. Cualquier información puede contactarse al 8903-6294. Se solicita la ayuda para localizar a Justin Mauricio Sosa López, reportado como desaparecido el miércoles 19 de agosto del 2026. La última vez que fue visto fue en la colonia Concepción Danlí, El Paraíso. Si usted tiene alguna información, puede comunicarse al 3244-0175. Familiares solicitan ayuda para localizar a José Francisco Pacheco. Su hijo informa que no tiene noticias de él desde hace aproximadamente 4 años. Cualquier información que usted tenga puede comunicarse al 9649-1230. Lo último que se supo es que Francisco vivía en Choloma Cortés. Se solicita la colaboración de la población para localizar al señor Florentino Osorto, quien viajó desde Orocuina hacia Tegucigalpa, y hasta el momento no se tiene ninguna información sobre su paradero. Si alguien lo ha visto o tiene información que pueda ayudar a localizarlo, por favor comunicarse al número de teléfono 9879-5704. 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
10: Cuidaos de los escribas, a quienes les gusta andar con vestiduras largas y son amantes de los saludos respetuosos en las plazas y de ocupar los primeros asientos en las sinagogas y los lugares de honor en los banquetes, que devoran las casas de las viudas y por las apariencias hacen largas oraciones. Ellos recibirán mayor condenación. Lucas, capítulo 20. Versículos 46 y 47.
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1: Se marcan las 3 de la tarde, 38 minutos. 3 de la tarde con 38 minutos en HCH Radio.

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1: 3:39 PM, un conato de incendio. ¿En qué sector, Wilber Montoya, en Atlántida? Adelante.
2: Así es correcto, compañeros televidentes de HCH Televisión Digital, HCH Radio. Me encuentro en la colonia Las Vegas de la ciudad de La Ceiba, donde el cuerpo de bomberos ha sofocado un incendio en el cual pues estaba dando en esta estructura. Pero que sea Francisco Rodríguez, el teniente de bomberos, que nos dé los detalles, qué es lo que ocurrió y gracias a Dios pues se ha sofocado el incendio.
3: Sí, efectivamente, Wilmer, gracias a Dios se logró sofocar rápidamente lo que fue el incendio, realizando un ataque directo al fuego donde estaba ubicada en uno de los cuartos de la parte trasera de esta vivienda. Gracias a Dios solo hubieron pérdidas materiales en el lugar y se controló rápidamente. Posteriormente se realizó una ventilación en toda la vivienda, que es de dos plantas y es de uso doméstico y al mismo tiempo de alquiler en la parte baja de esta vivienda, donde residen cinco personas, tres adultos y dos menores, que gracias a Dios pues salieron ilesos de este incendio.
2: Vemos que son licenciadas en enfermería.
3: Sí, son, bueno, la propietaria es una licenciada en enfermería, ¿verdad? Y ella nos estaba dando la información para verificar, ¿verdad?, que todo estuviera bien. Gracias a Dios, pues como le digo, no hubieron personas lesionadas, solo pérdidas materiales.
2: Esto es importante, pues también lo que origina a veces los incendios, que hay personas que dejan descuido algo o recalienta algún tipo de artefacto.
3: Sí, aunque vemos, ¿verdad?, que es una vivienda que fue remodelada hace poco, ¿verdad?, pero igual siempre quedan algunos detalles, ¿verdad?, por mejorar, y en este caso pues vamos a esperar la investigación de Oxy para ver qué fue lo que originó este incendio y al mismo tiempo pues darle un dictamen general a lo que es la propietaria.
2: ¿Dónde estamos ubicados?
3: La colonia Las Vegas, segunda entrada, segunda casa, mano derecha.
2: Bueno, gracias, Francisco Rodríguez, quien es el encargado de lo que es la operación bomberil en estos momentos aquí en este incendio estructural que se ha controlado por parte de los mismos para poder evitar que se propagara en esta zona de las demás viviendas. Compañeros, yo regreso a los estudios principales de Hable Como Habla Televisión Digital desde Ciudad Puerto de La Ceiba. Les informó Wilmer Montoya.
4: Gracias, don Wilmer Montoya. Son las 3:41 PM. Tenemos un saludo de cumpleaños. Me dice el tocayo Arielito, me dice hola, hola Ariela, me saluden por favor a mi suegra, Justina Mesa, a Chelsea Mesa, mi cuñada, y a la tía Maritza. Arielita, me dice, le están viendo desde San Francisco de La Paz. Dígales que las quiero mucho. Nuestro buen amigo Ariel Moreno les envía saludos a su suegra Justina Mesa, a Chelsea Mesa, su cuñada y a la tía Maritza. Así que un fuerte abrazo y saludos hasta San Francisco de La Paz. Pero bueno, vamos con otras noticias y quiero hablarles de Ban Rural. 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
5: Muy bien, vamos con noticias, vamos con informaciones hasta el norte del país. Hay... en las últimas semanas han habido muchos reportes de desaparecidos. Nos llama la atención. Se han desaparecido muchas personas porque estamos recibiendo constantemente peticiones de los familiares para que podamos publicarlos. Este es un caso particular y es en el norte del país. Hablamos, escuchen bien, de tres hermanitos que desaparecieron desde hace 10 días en el bordo del Río Blanco, en San Pedro Sula. Vamos en este momento con nuestra compañera Crisia Estrada para que nos brinde más detalles de la desaparición de tres hermanitos desde hace 10 días en San Pedro Sula. Adelante, Crisia.
6: Así es, compañeros, en estudio estamos en estos momentos recepcionando un caso, vea usted, algo inusual. 3 hermanitos han desaparecido de su vivienda en el borde de Río Blanco. Es por ello que nos hemos trasladado hacia el hogar de estos 3 hermanitos, una niña de 13 años, una de 11 y un niño de 8 añitos. Me encuentro con su madre, María del Tránsito Castro, una joven mujer luchadora, madre y padre. Ella es operada de uno de sus ojos tras un incidente que básicamente está viva de milagro. Y se ha dedicado a darle todo lo que está dentro de sus posibilidades a sus hijos. Hoy está desesperada porque ellos no aparecen.
7: Así es, ellos desde el sábado 19 de septiembre, yo mandé a la más grandecita que tiene 13 años a ayudarme a limpiar la estufa, porque yo estaba movilizando todo allá adentro, porque como allá adentro todo se me moja, entonces se me había mojado la cama y se me había mojado el sofá, yo lo estaba movilizando para otro lado, y le dije a Heidi que me ayudara a limpiar la estufa. Entonces, por no ayudarme, ella se salió para afuera juntamente con los otros dos niños, y momentos después ya no estaban. Yo salí
6: a... vinieron a jugar aquí donde estamos nosotros, en este patio.
7: Exactamente, se vinieron para acá afuera y yo estaba adentro sin percatarme. Cuando acuerdas salieron por este portoncito que está aquí, y cuando yo salí a buscarlo ya no estaba ninguno de ellos.
6: Ahora, ¿usted sabe alguna de las razones por las que ellos se habrían ido voluntariamente, si ese fuera el caso?
7: No, la verdad desconozco las razones, porque simplemente fue que la mandé a ella. Simplemente que como a veces por no obedecerme siempre se van para la calle, y pues ahí en la calle cualquier cosa puede pasar.
6: Ya es una ocasión repetitiva que está pasando esto, o sea, ya van varias ocasiones. No es la primera vez que ellos salen de la casa por varios días.
7: Las dos niñas sí, se me habían ido una vez, permanecieron 4 días en la calle. Pero igual, cualquier persona conocida que las veía, me decían a mí, allá había sus niñas. Yo me iba a buscarlas, pero igual forma ya no las encontraba, porque ya ellas ya se habían vuelto a esconder para que yo no las encontrara. Pero igual, gracias a Dios y a consejos de una persona, ellos se vinieron para la casa las dos, solo me había quedado con el niño. Y sí, la verdad, ya es segunda vez, pero ya ahorita un montón de tiempo y sin saber nada de ellos, porque ningún conocido sabe nada de ellos, nadie me ha dado ninguna información sobre ellos.
6: Ahora, María, disculpe la pregunta, pero ya viendo que no es la primera vez que ellas se ausentan por varios días de esta casa, ¿cree usted que están temiendo el vivir con usted, o quizá están en una etapa de rebeldía por los castigos que pueda darles?
7: La verdad es que piensan ellos, me imagino yo, de que simplemente porque no me ayuden a algo que yo las mando, tal vez ellas puedan llegar a pensar de que yo las voy a castigar, pero yo no, porque a mí me hace daño estarme enojando, me hace daño estar castigando, yo simplemente los aconsejo, y sí, a veces los hinco, allá adentro los hinco, y les digo yo, se me van a estar una hora hincados allí, por no hacerme caso, porque simplemente yo sé, principal las dos niñas están en la rebeldía de los adolescentes, porque ya Liz y Daniel andan 12 años, Heidi anda en 14, y pues ya son unas adolescentes las dos, y pues pienso yo de que tal vez por miedo a que yo las fuera a castigar, ellas se ahuyentaron y se fueron.
6: ¿Qué les dice en estos momentos si les están escuchando como madre?
7: Que me llamen y que regresen a casa, por favor, porque me están matando, la verdad. Me están matando y saben bien que solo los tengo a ellos, ellos solo me tienen a mí, que no me hagan esto. Solamente que regresen, que me llamen, para saber que están bien, que me llamen y que me busquen, porque ellos no tienen a nadie más. No tienen.
6: Usted los ama.
7: Yo los amo con todo mi corazón, porque son lo único que tengo. El único tesoro más grande que Dios me ha regalado en mi vida son ellos. Cuando a mí recién me balearon, yo estuve aquí hospitalizada en el Catarino. Y después de todo lo que pasó, después de estar alentadita y saber que había perdido mi ojo, solo quería morirme. Y cuando quedé embarazada de mi primera hija, que es Heidi Gabriela, para mí fue una gran alegría, una gran bendición saber que estaba embarazada, que ya iba a tener a alguien que me hiciera compañía.
6: El llamado de una mujer, de una madre desesperada que está en busca, no de uno, no de dos, de 3 de sus hijos y los 3 menores de edad que desde hace 10 días se perdieron del borde de Río Blanco en San Pedro Sula. Compañeros, con este contacto retornamos con ustedes.
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1: Mariela, ahí mostramos imágenes, Cristian, de el yate entre la ruta de Roatán y La Ceiba. Ha sufrido un percance y esto es lo que está generando, dicen que se está hundiendo. Sabemos de que ellos caminan preparados, pero ahí se puede ver que se está como dando vuelta el ferry, ¿verdad? El ferry, que es la ruta, Cristian, de Roatán a La Ceiba, de la que estamos mostrando en esta imagen, lo que nos está enviando nuestro compañero Rigoberto Torres. Ya estaremos con Rigo y también con don Wilmer Montoya para que nos confirme esta emergencia que están viviendo en este sector entre la ruta de La Ceiba y también Roatán.
5: Es el medio de transporte de muchas
1: marítimo,
5: personas.
1: Sí, marítimo.
5: Es el medio de transporte y tiene varios horarios, por la mañana y por la tarde. Este era el turno, me imagino, de la tarde.
1: De la tarde.
5: Sí.
1: Nos vamos con Charlie Pineda porque hay protestas en los abogados allá en Intibucá. Charlie, adelante, Charlie Pineda.
8: Como habla Televisión Digital, bueno, este informe especial, el capítulo de abogados del departamento de Intibucá realizan un plantón en las afueras de este juzgado, de este departamento. Rápidamente voy a conversar con la abogada Laura. ¿Cuáles son los puntos exactamente que están alzando ustedes la voz, preocupados por diferentes situaciones en este juzgado?
9: Gracias, Charlie, por el espacio. Efectivamente, este día nos hemos convocado miembros de la junta directiva de este capítulo de abogados de Intibucá, como también representantes de los colegas privados, en la exigencia de nombramiento de más personal en este poder del judicial, en vista de que existe una mora judicial excesiva. Asimismo, solicitando al presidente de la Corte se revise el sistema, lo del tema eléctrico dentro de este poder judicial, en vista de que cuentan con una planta eléctrica, la cual está generando gastos onerosos, entendemos, al Estado, y pues es un derecho de este poder judicial tener su propio transformador, y no entendemos por qué no hay ese flujo de energía aquí. Esos serían los puntos.
8: Ahora abogado, voy a conversar también, gracias abogada, con el abogado Rafael Valdivieso, porque están preocupados ustedes. ¿Cuáles son los puntos que tenemos por ahí en este pronunciamiento público?
10: ¿Problemas? Pues mire que eso es lo que estamos haciendo ahorita, haciendo lobbies, como decimos nosotros. Recuerde que nosotros somos abogados privados y agradecemos al señor, al vicepresidente del capítulo de abogados, el abogado Rafael Valdivieso, que nos ha acompañado y que nos está ayudando, y a la junta directiva en pleno. Pero mire que nosotros tenemos escritos que nos presentaron una demanda aquí, es una lástima. Porque al cliente hay que decirle, mire, vamos a presentar la demanda y dentro de 4 meses nos van a resolver si nos admiten o no nos admiten la demanda. Óigame, eso ha creado una gran mora judicial, como decía el señor vicepresidente, porque hay una planta eléctrica. Aquí como que estuviéramos en la Mosquitia o en una montaña donde no hay el flujo eléctrico. Y mire que de allí
8: prácticamente están los postes cerca.
10: No hay ni 20 metros.
8: Sí.
10: ¿Qué cosas? Por eso he dicho yo, ¿será que esa planta eléctrica está dando dinero o hay alguna corrupción escondida por ahí? Porque no han querido, no ha habido voluntad administrativa de solventar ese problema. Los jueces no se pueden quedar ni un minuto más, porque la planta la pagan ese orden. Entonces tenemos que hacerlo. Si no nos resuelven, vamos a traer a todos nuestros clientes, a todos los abogados y nuestros clientes, y nos vamos a tomar el Poder Judicial. Y bueno, dolorosamente tenemos que hacerlo, porque si no defendemos nuestros derechos como abogados, ¿cómo vamos a defender a nuestros clientes? Eso es lo que pedimos, que se nombre personal nuevos jueces. Los jueces aquí, hay juez que lleva 600 causas, entre civiles y penales y laborales y de familia. No sé cómo no se han vuelto locos. Y cuando salgan de este Poder Judicial van a tener que ir a tratamiento psiquiátrico o psicológico, porque salen desfasados de la mente y pobrecito. Sí,
8: gracias. Bueno. Ojalá las autoridades del Poder Judicial, de la Corte, no hagan caso omiso a este llamado que está haciendo los colegas del capítulo abogado de Intibucá, porque es bastante preocupante lo que está pasando en esta jurisdicción. Y de igual manera, las autoridades departamentales, a los diputados, al que coordina el tema de la ENE aquí en el departamento de Intibucá, estamos hablando que es un generador que está encendido por horas y solo se necesita un transformador para poder solucionar este problema. Y de igual manera, que hayan más jueces en este lugar del juzgado de este departamento de Intibucá. Mi contacto a esta hora, retorno con ustedes hasta los estudios.
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11: Más noticias aquí en HCH. Astrid Sánchez en la capital de la República. Según expertos, mantener el congelamiento en los precios de los combustibles podría generar presiones fiscales. Sin embargo, señalan que es una medida que el gobierno puede ejecutar para reducir el impacto en el bolsillo de los hondureños.
12: Posible, todo es posible, ¿verdad? Se puede hacer, pero hay que calcular cuáles son los costos que tendría esto. Hay que recordar que hay un presupuesto que se está ejecutando y habría que pensar qué gasto vamos a recortar, ya que no se va a seguir recibiendo ingresos por parte impuesto, este impuesto que se recibe cada año por el pago de los combustibles fósiles, ¿no? Así es que yo creo que hay que meditarlo y no hay que olvidar nunca que esto, por muy duro que sea, no deja de ser un shock temporal.
11: Lenin Acosta desde Comayagua, sin medicamentos, sin energía, en quirófanos. Autoridades del Hospital Santa Teresa descartan mala información que surgen en las redes sociales.
13: Y en ese sentido agradecerle para aclarar esa mala interpretación, ¿verdad? En este momento estamos abastecidos aproximadamente en un 98%, tanto en el almacén médico quirúrgico como en el almacén de medicamentos. Ahorita recién que venía de la emergencia estaba viendo que del almacén ya estaban abasteciendo la farmacia para darle el medicamento que amerita el paciente cuando lo necesita.
11: Ángel Galo en la capital. Desde el Comisionado Nacional de los Derechos Humanos solicitan un diálogo entre médicos y el gobierno, ya que los más afectados somos el pueblo hondureño.
14: Gracias por la oportunidad. En efecto, el Comisionado Nacional de Derechos Humanos, a través de la comisionada subtitular, la abogada Blanquisa Aguirre, siempre ha mantenido este espacio, o mejor dicho, esta intención entre los médicos y el gobierno para que puedan dialogar, resolver los problemas que se tienen y poder llegar a un final, digamos, adecuado para todos. Como usted lo indicaba, nosotros hemos percibido, y bueno, la población en general, que esta situación afecta a la población que acude a los centros hospitalarios en búsqueda de atención médica. y por el otro lado está la afectación al derecho al trabajo y a la remuneración que tienen los médicos, a los cuales se les adeudan ciertas cantidades de, en concepto de salario. Y pues aquí lo que hay que buscar es un mecanismo adecuado para poder honrar la deuda que el Estado tiene y que los médicos retomen sus roles de turno dentro de los centros asistenciales.
11: Ernesto Alonso Rojas, en la zona norte del país, más de 300 maestras del sector rural reciben su salario atrasado de 5 meses por parte de la Secretaría de Educación.
15: Hoy se hizo realidad el pago de esas 320 educadoras que nos atienden los centros educativos de educación prebásica en la educación no formal, de CEPREP y CESEPREP. Gracias a la gestión de la Secretaría de Educación, de nuestro director departamental de educación, hoy se hizo posible el pago de los meses de febrero a junio que se les estaba debiendo a estas educadoras.
11: Ángel Galo, en la capital, con el propósito de reducir el gasto de combustible, a partir de la fecha, autoridades de la Alcaldía Municipal del Distrito Central realizarán horarios escalonados y teletrabajo.
16: La medida que esperemos sea temporal, ¿verdad? No permanente, debido a lo que está sucediendo con el problema de los carburantes. Es del conocimiento de todos que es un problema internacional, sin embargo, nos hacemos cargo. Nos hacemos cargo poniendo el ejemplo y esperando que esto se emule a otras instituciones, empezando por un teletrabajo que será a partir de la semana que viene, solo los viernes. Y también implementar los horarios escalonados y poco a poco ir implementando más medidas que vayan mitigando el tema del gasto de combustible.
11: Más noticias aquí en HCH.
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0: 6 minutos. Sonríale a la vida, sonríale a la vida. Usted que está en casita, usted en un tráfico vehicular bastante pesado, sonría, mi hermano. Sonríele a la vida, Israel. ¿Quién como tú, pueblo rescatado por el Señor? Él es tu escudo y tu ayuda. Él es tu espada victoriosa, dice Deuteronomio, capítulo 33, versículo 29. Sonríele a la vida. Mi hermana María, mi hermano Juan Marcos, usted que está a esta hora sintonizando HCH Radio, sonríale a la vida. ¿Quién como tú, que has sido rescatado por el Señor? Él es tu escudo, Él es tu ayuda, Él es tu espada victoriosa, mi amado hermano. Feliz tarde para todos. Liz Álvarez o Lizeth Álvarez, como a usted se le haga más fácil, le está acompañando en esta hermosa hora. Vamos por aquí, 4 de la tarde, 7 minutos. Vamos a activar desde ya las líneas telefónicas para que usted se comunique con nosotros. Sonríele. Así dice este precioso tema de Daddy Yankee. Sonríele a la vida, porque la vida es hermosa, porque Cristo Jesús nos está ayudando, porque Cristo Jesús es nuestro proveedor. Él nos sostiene. Él está pues trayendo respuestas a nuestra vida, Él es nuestro sanador, Él es nuestro libertador. ¿Cómo no vamos a sonreír si tenemos a Cristo Jesús? Lo tenemos absolutamente todo. Y como siempre, mi hermano, sacúdase de la pereza, sacúdase toda tristeza, sacúdase toda amargura, mi hermano, no pierda el tiempo enojándose, porque Cristo le ama y eso es suficiente. Cristo le ama. Cristo le ama y fue a morir por usted y por mí en esa cruz, mi amado hermano. Sonríe a la vida, ay, ay, ay. Hola, buenas tardes, buenas tardes.
1: Buenas tardes, hermana, que hermana.
0: Dios me le bendiga también a usted, ¿cómo está? Hola.
1: Buenas tardes, hermana. Dios le bendiga, hermana.
0: Dios me le bendiga. ¿Cómo está usted, mi querido hermano?
1: ¿Cómo está? Dios le bendiga, hermana Liz. ¿Cómo está? Dios me la bendiga.
0: Amén. Yo estoy muy contenta. ¿Y usted qué tal?
1: Bien. Esperando este día.
0: Amén. Así es, Dios, mi hermano.
1: Dios nos regala un nuevo día, hermana.
0: ¿Y usted qué le agradece el día de hoy al Señor en este martes? ¿Qué le agradece, mi hermano?
1: Que ha sido bueno conmigo desde el día que yo nací. Estoy demasiado agradecido con el Señor.
0: Amén. Mi hermano Jason.
1: ¿Sí?
0: Eso, mi hermano Jason, siempre con toda la actitud.
1: Esperando, me la canto, te lo complazco.
0: Ah, ya en un ratito. Ya en un ratito, vaya pensando qué tema va a cantar hoy, Jason.
1: Yo tengo el tema.
0: ¿Ya lo tiene? Vaya pues, ya en un ratito, Jason.
1: Hermana, quería hacer una pregunta.
0: Mande.
1: ¿Cuál es tu nombre?
0: Yo me llamo Kellyn Lizeth.
1: Kellyn Lizeth.
0: Sí. Pero lo cambiamos, lo cambiamos a, y me quedé solo con Liz o con Lizeth, porque Kelly se parecía mucho con Kenia. Entonces, si de por sí ya nos confunden, ¿verdad? Por la voz ya no digamos por el nombre, ya no se iba a saber quién es quién. Pero entonces me quedé con Liz o con Lizeth, como a usted se le haga más fácil.
1: Mi hermana Liz.
0: Es correcto, que Dios me lo bendiga. Un fuerte abrazo, bendiciones.
1: ¿Cuándo va a estar la hermana Kenia?
0: A las 7, ese es el turno de ella esta semana, a las 7 de la noche.
1: Ya no va a estar con nosotros por las tardes.
0: La otra semana.
1: La otra semana.
0: Sí, vamos semana de por medio, Jason. Que Dios me le bendiga.
1: Me le bendiga, hermana. Amén. La veo más tarde.
0: Amén, amén, amén, amén, hermano Jason.
2: Dios le bendiga, hermana Lizeth. Aquí vamos con toda la actitud. Aquí vamos, eso. Aquí venimos de Puerto Cortés sobre ruedas. Dios le bendiga.
0: Dios me le bendiga también a usted. Con nueva gasolina, con el tanque lleno. Vamos. tenemos más audios a esta hora, 9420-0766. Recuerde que siempre que habilitamos las líneas telefónicas, este teléfono parece que quiere explotar.

0: mensaje tras mensaje, audio tras audio. Usted no se quede atrás, mi hermano. 94-20-07-66. De hecho, invitamos a alguien por primera vez. ¿Será que hay alguien por primera vez que está sintonizando HCH Radio? ¿O alguien que hace mucho nos escucha, pero que nunca nos ha mandado su audio? 94-20-07-66. Hola, bendiciones. Hola, hola, hola. Bueno, vamos por aquí, le escuchamos, bendiciones.
1: Hola, buenas tardes, gusto saludarle, estimada sierva de Dios.
0: ¿Cómo está, mi hermano? ¿De dónde nos llama y cuál es su nombre?
1: Aquí estamos conectados en el municipio de Santa Bárbara. Le saluda Kevin Abrado, saludando a la audiencia de las Flores San Luis Santa Bárbara por parte, pues ahí, a los pastores del Ministerio Ríos de Agua Viva, para la pastora ahí, el pastor Carlos, que son mis suegros, y saludo para mi amada y para la cuñada por ahí. Que la pasen bonito escuchando Radio HCH desde la ciudad capital de la República. Les saludo a Jerry Abrao, desde Bacolizo, sierva.
0: ¡Eso!
1: Y ahí para es mi papá Miguel Ángel Alvarado, también está escuchando la radio también por ahí. Fiel oyente en los noticieros.
0: Ahí está, entonces, hecho su saludo, mi hermano precioso.
1: Muchas gracias, sierva, bendiciones, gusto saludarle.
0: Amén, a usted también, que Dios me le guarde. Los entendí. Hola. Hola, hola, hola.
2: Hermana Alex. Hermanita preciosa. Dios le bendiga.
0: Amén.
2: Dios bendiga a mi hermana. Aleluya. Acá estamos del barrio Danto, mandándole este audio, hermana. Aleluya, gloria a Dios. Estamos agradecidos con nuestro Padre Celestial, ¿verdad? Por darnos un día más, por abrir nuestros ojos en la mañana, en la tarde, cuando ya nos levantamos en la mañana, ¿verdad? Estamos muy contentos acá, hermana. Alegres siempre acá. Porque Dios es lindo, hermana. Dios es precioso. ¿Qué le vamos a pedir más al Señor? El Señor lo bendice a uno, le da el pan de cada día. Bueno, hermana, ¿qué le puedo decir? Nuestro Dios es lindo. Él es misericordioso. Él los cuida a nosotros. Aleluya. Él nos da, pues, el alimento necesario, hermana. Aleluya. Estamos muy contentos acá, hermana. Acá está Elizabeth. Estamos muy contentos. Aleluya. Bendito el nombre del Señor, hermana. Mano Antonio, Barrio Danto, hermana. Aleluya. Gloria a Dios.
0: Ahí está, mire qué hermoso, desde el barrio Danto. Saludos a todos los que están en el barrio Danto, como siempre invitándole, 94-20-07-66. Pero en las pantallas de HCH Televisión Digital tenemos noticia de último momento a las 4 de la tarde con 14 minutos.
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4: Vamos de inmediato con Wilmer Montoya, nos amplía sobre esta embarcación que ha encallado y que se está hundiendo en el mar. Adelante, Wilmer Montoya.
5: Así es, televidentes de HCH Televisión Digital. Aquí pues nos encontramos precisamente dentro de lo que es el puerto de cabotaje de la ciudad de La Ceiba, en el cual pues no es que ha encallado, licenciada, según la información que se nos ha dado, hubo una explosión dentro de lo que es el ferry y lastimosamente ha quedado de esta forma, se ha hundido, gracias a Dios, fue adentro del puerto de cabotaje de la ciudad de La Ceiba, en el cual pues ahorita lo que se está haciendo es la acción de bajar lo que es ya la tripulación y los pasajeros ya fueron bajados porque fueron ayudados por la embarcación anaranjada que ustedes ven, que se llama Energy. Ahí subieron más de 200 pasajeros en este percance que ha tenido el Galaxy aquí en la ciudad de La Ceiba, en el cual pues le mostramos a través de las cámaras de HCH Televisión Digital. Y ahorita lo que ha sucedido prácticamente es esto, y la poca información que tenemos, se nos habla de una explosión, escucharon un estruendo y quedó aquí ya prácticamente, como dicen, a medio palo lo que es el Galaxy, que venía ingresando desde la isla de Roatán con los pasajeros. Y pues solo se reporta lo que es este incidente. Los pasajeros fueron, bajados y trasladados a lo que es a la terminal del ferry. Y pues así ha quedado de esta forma. La parte trasera, el lado izquierdo de él, se ha hundido y esto es lo que ha quedado. Se está rescatando lo que es el equipaje por parte de lo que venía dentro del mismo. porque recordemos que hubo muchas personas que se quedaron el fin de semana en Roatán, Islas de la Bahía, y vinieron a esta hora. Hablamos de más o menos, más de 200 pasajeros son los que se rescataron a raíz de este percance que ha sucedido precisamente en el puerto de cabotaje de la ciudad de La Ceiba, en el cual las autoridades darán más detalles qué fue lo que ocurrió precisamente en este hecho y también qué es lo que ocasionó para que se hundiera de esta forma. Y ahorita lo que se va a hacer por parte de esta embarcación, que fue la que llevó a los pasajeros, compañeros televidentes de HCH, esta fue la que llevó a los pasajeros a lo que es a la terminal, porque se hizo de una sola rápida la acción y con por parte de la Fuerza Naval. También en estos momentos vemos de que se está llevando por parte ya las maletas de los las pertenencias de las personas y todo lo que venía dentro del ferry. Aquí precisamente se está auxiliando por parte de la Fuerza Naval, que aquí está cerca también el BIN Naval, y así ha quedado de esta forma lo que es este ferry precisamente que venía de Roatán, Islas de la Bahía. Y repito, serán las autoridades que deben a conocer, Marina Mercante o los propietarios de la misma embarcación del ferry, que deben a conocer si en realidad fue algo que explotó, porque eso es lo que se habla aquí en lo que es, no es oficial, pero esto es lo que se nos ha dado a conocer. Van a rescatarlo de esta forma, precisamente esta misma embarcación Energy va a hacer la acción de sacarlo de la parte donde está para poder hacerlo o llevarlo a la orilla y que no se pierda del todo lo que es esta embarcación millonaria, que es el Galaxy Way, que se traslada a los pasajeros desde la ciudad de La Ceiba en el puerto de cabotaje hacia lo que es Roatán, Islas de la Bahía. Así que esto es lo que ha sucedido y es lo que nosotros le mostramos completamente en vivo con las cámaras de HCH Televisión Digital en este percance que ha sucedido. Y repito, serán las autoridades que den a conocer qué es lo que ha pasado, por qué se hundió el ferry de esta forma. Gracias a Dios no fue en alta mar, fue aquí adentro de lo que es la lo que es el dentro ya del puerto de cabotaje en la ciudad de La Ceiba. Así que esto es lo que nosotros podemos informar hasta el momento. Estaremos dando más informaciones en las emisiones del noticiero del nocturno sobre esta acción que se está dando precisamente de lo ocurrido de esta embarcación más conocida como el ferry, el Galaxy, aquí en la ciudad de La Ceiba. Yo regreso a los estudios principales de Hable Como Habla, Televisión Digital. Compañeros, en los estudios les informó Wilmer Montoya desde Ciudad Puerto de La Ceiba.
0: Último momento. Bueno, gracias a nuestro compañero Wilmer Montoya, que nos da a conocer importante información a esta hora, a las 4 de la tarde con 19 minutos. Pero preste mucha atención porque le damos a conocer más noticias. Importante aclaración familiar tras hecho violento en Lloro. La hija de una persona asesinada en Sulaco, Lloro, desmintió versiones públicas y aclaró que su hermana no es testigo protegido en el caso que investigan las autoridades. La familia pide prudencia con la información para salvaguardar su integridad tras el trágico suceso. Tendrá su propio espacio. Se dio a conocer el inicio de las obras para la construcción del nuevo hogar de Zeus. De acuerdo con la información compartida en el video, este espacio está siendo diseñado para ofrecerle un entorno seguro, cómodo y digno durante su proceso de recuperación y rehabilitación. Las imágenes que se ven en HCH Televisión Digital a través de el Facebook muestran el avance de los trabajos que buscan brindarle mejores condiciones y una segunda oportunidad. Estaremos dando seguimiento a la evolución de Zeus y a los progresos en su nuevo refugio. Protesta gremial. Abogados de Intibucá protestan por mora judicial y fallas eléctricas. Tres hermanitos se encuentran desaparecidos desde hace 10 días en el sector del bordo del Río Blanco, en San Pedro Sula. Su familia vive momentos de angustia y pide la colaboración de toda la ciudadanía para dar con su paradero. Si usted tiene alguna información que ayude a localizarlos, comuníquese inmediatamente al 9395-7389. Por favor, usted puede entrar a la página de Facebook y se mete a HCH Televisión Digital y usted puede compartir esta publicación para poder ampliar el alcance, pues, de la búsqueda, ya que están desaparecidos estos tres hermanitos desde hace 10 días en el bordo de Río Blanco en San Pedro Sula. Usted se mete a la publicación y ahí podrá ver las imágenes que muestra, pues, su mamá. Se ven de 14 años, de 12 y de como de unos 7 añitos se ve el niño. Son dos niñas y un varoncito. Continuamos informándole. Alarma en La Ceiba. Bomberos sofocan incendio en vivienda de la colonia Las Vegas. 4:22 p.m, 9420-0766. Ese es el número, 9420-0766. Guárdelo muy bien, porque a las 5:00 p.m. vamos a estar con el segmento Me la canta y se la complazco. En más información, el Colegio Médico de Honduras convocó a una asamblea extraordinaria de carácter informativo a nivel nacional para este miércoles 30 de septiembre del 2026, con el objetivo de abordar una serie de demandas relacionadas con las condiciones laborales y salariales de los médicos. Y en deportes, también le damos a conocer a esta hora de la tarde, las 4:23 p.m. España golea a Croacia con exhibición de Lamine Yamal y asume la cima de Nations League. Manifestantes mantienen obstaculizado el tránsito sobre la calzada principal en Naco Cortés. Se sugiere a los automovilistas planificar sus trayectos y utilizar rutas alternas. En su segundo día en El Salvador, el pequeño Josué Nehemías Cruz fue trasladado junto a sus padres al hogar de cuidados paliativos Jorge y Elsie en San Salvador, donde recibirán atención especializada. Los ciudadanos buscan aliviar el dolor y otros síntomas, pero también brindar compañía, respeto, tranquilidad y dignidad al pequeño y a su familia durante esta etapa tan sensible. Paso vehicular habilitado en el occidente. Elementos de la Policía Nacional despejaron la vía en el sector del río Caña, en Quimistán, Santa Bárbara, retirando las llantas que manifestantes mantenían sobre la carretera. El flujo de vehículos retornó a la normalidad en este punto estratégico de la zona occidental. Las autoridades mantienen en vigilancia en el área. Son noticias que le hemos dado a conocer a esta hora de la tarde, pero también preste mucha atención porque en HCH Meridiano también le informamos. Los 73 millones fueron entregados hasta el último centavo. Salvador Nasralla denuncia campaña de desprestigio en su contra. Tragedia laboral, sacos de maíz aplastan y matan a trabajador en fábrica de pollos de La Salida al Sur. Presupuesto 2027 bajo la lupa. Rafael Jerez analiza los primeros aspectos a observar. Lamentable, pobladores denuncian en las redes de HCH que están en contra que se desangren los bosques de Moroselí en el Paraíso, pero en vez de recibir apoyo, la alcaldía ha enviado a la policía a resguardar a los que están sacando madera como pan diariamente. Se marcan las 4 de la tarde con 26 minutos. ¿De dónde saldrá dinero? Quitar impuestos a combustibles tendría un costo elevado, según CEFIN. La justicia hondureña es un chiste mal contado. Un maña explota tras libertad provisional de Marco Bográn. Bográn sigue preso, le cambian medidas por caso mascarillas, pero enfrenta otra causa. La diputada liberal Iroshka Elvir lanzó fuertes señalamientos contra el también diputado liberal Jorge Calix, a quien calificó como uno de los verdugos que, según afirmó, estarían actuando contra Salvador Nasralla. Con intensas lluvias llega el huracán Polo a Sonora, México, tras su paso por Baja California, sin reportarse hasta ahora víctimas mortales.

0: 4:27, 9420-0766. Déjenos su audio, A esta hora nosotros queremos escucharle. Se lo repito, 9420-0766. Qué gusto saber que usted sigue en sintonía de HCH Radio en este precioso día que el Señor nos regala.
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0: Así es, alabemos al Señor. Yo sé que hay un pueblo exaltando a nuestro Dios, hay un pueblo agradecido en esta hermosa tarde. Las 4:33 vamos a sacar audios en este momento. Vamos a sacar audios al 94-20-07-66.
1: Bendiciones, mi amada hermana Lice, ¿cómo está? Yo solo la llamo porque usted la vez pasada me dio su número al aire y le he mandado mensajes, le he estado, bueno, no sé, creo que me ha pasado las del sapo, que hasta la cola, bote, están mandando mensajes y usted no me contesta. Recuerda que le dije que me ayudara con el número del... con el número del doctor para hacer una, para consultarle una cirugía, ¿se acuerda? Entonces no sé si me lo consiguió o no sé si fue que se lo olvidó, no sé, hermana.
0: Si gusta, hermana, mándeme mensaje en este momento. Mándeme mensaje en este momento. Ya que como hemos dado pues también nuestro número personal al aire, entonces siempre nos están llegando mensajes. Siempre están ahí llegando y a veces se nos pierden. Entonces mándeme el mensaje a esta, mándemelo ahorita si gusta.
2: Hermana Liz, buenas tardes, ¿qué tal? ¿Cómo está? Aquí extrañándola y escuchándola siempre, ya sabes, por HCH Radio. En la 94.9, hermana Liz. Bendiciones y un fuerte abrazo a la distancia. Estamos a 97 de calor. Todo bien por acá, aquí en el tráfico, ya saben.
0: Ahí está, muy bien. Dice, vamos a ver, permítame, hola, buenas tardes, hermana, Dios le bendiga. Me complace con el himno. ¿Con cuál himno, hermano? Vuélvame a escribir ese nombre, hermano. ¿Con qué himno quiere que le complazcamos? Dios le bendiga, los escucho en Santa Rosa, Zamorano, hermana Jorge Flores. Quiero una alabanza a todos, se lo debo a él. Muy bien, vamos a activar las líneas telefónicas. Las 4:35. Ya en breve se viene, me la canta y se la complazco. Ya en un ratito, mi amado precioso. Pero mientras queremos saludarle, queremos saber cómo está usted, cómo la está pasando en esta hermosa tarde, si está en casita, si todavía está laborando, si se está pues poniendo guapo porque le toca entrar a las 5:30, a las 6:00 p.m. a su trabajo. Cuéntenos, 94-20-07-66. Alguien que nunca nos haya llamado, esta es la oportunidad perfecta. Si usted también quiere anunciar una actividad que van a tener, ya sea el día sábado en su iglesia, el día domingo, con mucho gusto puede hacer la invitación para que se lleguen todos los hermanos de su comunidad ahí en la colonia, que se pongan de acuerdo para que puedan llegar a glorificar a nuestro Señor Jesucristo a una sola voz. Vamos a estar con llamadas en este momento, llamadas, 94-20-07-66. Ya estuvimos leyendo mensajes, en este momento vamos con llamadas, hermano. Por aquí le escuchamos, bendiciones, buenas tardes. Bueno, se le ha ido, vamos por aquí con más, 94-20-07-66. ¿Cómo está la gente linda de Comayagua? ¿Cómo están los taxistas? ¿Cómo están los traileros? ¿Cómo está usted, mi querida hermana que está en casita? ¿Cómo están los guardias de seguridad? Bendiciones, buenas tardes.
3: Buenas tardes, tengan todos ahí, se dan HCH.
0: Gracias, ¿quién nos llama?
3: José Herrera Fajardo, El Retiro, municipio de Chinda, departamento de Santa Bárbara.
0: ¿Cómo estamos en Santa Bárbara, mi hermano?
3: Ay, pues mire que estamos bendecidos porque ahorita estábamos viendo ahí una inauguración de una clínica en el municipio, entonces queremos felicitar por ese gran medio al señor alcalde Héctor Arias Don Tito, así le llaman. Entonces, primeramente es que Dios nos ha de ayudar con esa clínica, porque no le vayan a poner la vista para venirla a recoger, porque entonces la salud es lo primero que Dios nos da.
0: Así es, entonces ustedes están contentos porque ya tienen una clínica cerca. ¿Cuánto tenían que caminar antes, hermano? ¿Cuánto tenían que caminar antes para llegar a una clínica?
3: Ah, pues al hospital, directo de aquí del hospital, hay como 35 a 40, como 50 kilómetros ahí.
0: Ah, mire. Sí, hombre, entonces sí. Ya me imagino la alegría que tienen ahí todos en Santa Bárbara.
3: Sí, estamos muy contentos y agradecerle a Dios esa gran labor de que Dios nos dio el gran privilegio de tener ese alcalde futurista y primero Dios los proyectos que hay, Dios los va a ayudar, porque Dios primero y ese es el que manda todo el mundo, porque estábamos viendo que la Biblia es la constitución del mundo, del mundo entero, entonces Dios tiene poder. Así que agradecemos mucho en medio de HCH y somos oyentes de HCH acá en este lugar y agradecemos a Dios el gran privilegio de tener esa radio.
0: Gloria al Señor. Gracias, mi hermano precioso. Le mandamos un fuerte abrazo. Dios me le bendiga.
3: Gracias. Muy amable y igualmente para usted y todo el personal de HCH.
0: Amén. Hola, bendiciones.
4: Saludos a mi mamá Lu, que ahorita está moliendo maíz.
0: Ay, hombre, va a hacer tortillitas.
4: Sí.
0: ¿Y cuál es su nombre?
4: Jonathan Gabriel Serra Talparenga.
0: Mi hermano Jonathan, un fuerte abrazo, Jonathan. Saluditos. Vaya, pues ahí está. Ay, hombre, se fue Jonathan, pero ya ahí está hecho su saludo, Jonathan. Hola, bendiciones. Hola.
5: Hola, ¿qué tal, sierva de Dios?
0: Muy bien, ¿y usted qué tal, mi querido hermano? ¿Cómo está?
5: Pues aquí escuchándolo a todo cañón en mi trabajo de guardia de seguridad aquí en el sector de La Flecha, Macualizo, Santa Bárbara.
0: Ahí está todo Santa Bárbara, activo con HCH Radio.
5: Activado con HCH, sí, la emisora más que cristiana de Honduras.
0: ¿Hace cuánto tiempo usted nos escucha?
5: Y para decirle el tiempo, solo para decirle desde cuando mi mamá tenía en el vientre, le mentiría, pero sí, desde cuando ya hice este uso de razón, yo me gustaba lo que es HCH Radio.
0: ¡Eso! ¡Ahí está, hermano!
5: ¡Qué bendición! Me llamo José Antonio Cruz.
0: José Antonio Cruz.
5: Sí, aquí me conocen en el sector aquí de Los Valles como Narrador Cruz.
0: El narrador, ¿y por qué le dicen así, hermano?
5: Pues mire que gracias al Señor, el Señor me ha dado ese talento de narrar fútbol. Lastimosamente, pues en las congregaciones me llaman la atención porque yo he sido lo que es miembro activo de las congregaciones.
0: Ah, mire. Vaya pues, hermano, entonces, vaya, está jugando la H, hermano. Vamos a ver cómo lo narra el hermano. Vamos a ver. Ajá, hermano.
5: Atención, oyente deportivo occidente del país, estamos en vivo y directo con HCH, la mejor estación de radio en el que es Honduras y Centroamérica y el mundo. Ataca la selección hondureña, la H, que más de 10 millones de habitantes lo están escuchando. Arranca la selección hondureña. La selección hondureña que viene de perder, pero hoy más que nunca tiene que sacar la casta catracha. Aquí tocando el equipo hondureño por parte del jugador Carracho. Ahí la tiene el jugador hondureño con la camisa número 9 en sus dorsales. Él la tiene por el Chávez por el sector derecho. Le va a pegar con su pierna derecha el balón que va a hacer estrellar en el vertical adentro y gol.
0: ¡Y dice! ¡Oh! ¡Eso!
5: Hondureño, sí, gol. A los 45 minutos ya para terminar el partido, Honduras 1, la selección de Bermuda 0.
0: ¡Eso! Gol de Derek Moncada.
5: Eso.
0: Eso, ahí está, mire mi hermano, me llega hermano, que Dios está, me lo hermana. Bendiga, sí, hombre.
5: No, pues mire hermana, que gracias al Señor, pues yo he enviado de talento el Señor y andar narrando fútbol en lo que es el sector de aquí de hasta Lempira, me ha ido a meter a Gracias Lempira, Belén Guachocotepeque, San Marcos Tepeque, Santa Rosa, ya aquí lo que es aquí La Flecha en el área urbana, pues ya todos me conocen por narrador Cruz. pero también en el área espiritual el Señor también me ha dado lo que es el talento de la música. Y estamos en lo que es el Ministerio de Alabanza con el instrumento musical, hermano.
0: ¡Qué bendición, hermano! ¡Qué bendición! Siga usando ese talento porque de verdad lo hace muy bien. Éxito en todo lo que haga.
5: Al rato va, llegamos por HTH para narrar fútbol porque miro que ya se metieron al deporte ahí, ¿ya?
0: ¡Ah, también! ¡Sí, hombre! Vaya pues, mi hermano. ¡Bendiciones! Mire,
5: hermana Lizette. Mande. Hermana Lizette.
0: Mande.
5: Fíjese que me anticipó ya ratito mi amigo y colega y también hermano en Cristo, Gerlin Alvarado, uno de los comentaristas que siempre donde yo andaba narrando fútbol, él me ha apoyado en los comentarios.
0: Ah, mire.
5: Entonces, lo escuchaba por ahí y él no se acordó de mí, pero yo sí me acuerdo de él. Saludos para Wilmer Alvarado, comentarista deportivo también.
0: Ahí está entonces, hermano. Ahí está. Sí. ¿Y cómo despide, hermano? El narrador.
5: Pues yo me despido cantándole un himno al Señor. Lágrimas en el desierto.
0: A ver. Eso.
5: Angustiado me sentí en el proceso. Fuertes vientos han pasado sobre mí.

0: Y ahí fue,
1: Dentro
0: ¿verdad?
1: de mí, ahí está, hermano.
0: Sí.
1: Ahí está, la tiene
0: Ponme
1: el
0: la perra,
1: narrador, la
0: ponme.
1: tiene el narrador, la tiene el narrador. Peligro, peligro, remate y gol. Saluditos al narrador. Así lo despedimos con ese golazo. Bendiciones, buenas tardes.
0: Buenas tardes.
1: ¿Cómo está, mi hermano?
0: Aquí escuchando en la radio.
1: Muchas gracias. ¿Y usted de dónde nos llama y cuál es su nombre?
0: Mi nombre es Omin Tomás.
1: Orlin.
0: Osmin.
1: Oslin Tomás.
0: Osmin Tomás.
1: Osmin, ¿desde dónde, hermano?
0: De la Vega Victoria.

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0: Eso. Eso, mi hermano, con toda la actitud. ¿Por
1: Sí,
0: qué
1: ahí me la complacen.
0: le gusta a usted ese tema?
1: Ah, quiero ir a cantar el karaoke HH.
0: Ah, usted quiere ir a cantar, quiere venir a
1: Sí,
0: cantar.
1: al karaoke
0: Bueno,
1: cristiano.
0: manténgase pendiente entonces, hermano.
1: Sí.
0: Vaya pues, que Dios me lo bendiga siempre, siempre, siempre. Bendiciones, buenas tardes.
1: Dios me la bendiga, hermanita.
0: Amén, a
1: Después.
0: usted también, que Dios me lo bendiga, con quien tenemos el enorme placer en esta
1: Amén.
0: tarde.
1: Wilfredo Martínez de San Matías.
0: En San Matías.
1: Y fíjate que quiero escuchar esta alabanza que dice Lágrimas en el desierto.
0: Lágrimas en el desierto. Ya vamos en un ratito a escuchar ese buen tema, hermano.
1: Vaya, bueno, Dios me la bendiga, Dios me la guarde y sigamos adelante en los caminos de mi Señor.
0: Amén. Sigamos siempre para adelante. Bendiciones.
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0: Nos dicen, compláscame con la envidia de Alex Zurdo. Saludos y bendiciones de Guaymaca, Francisco Morazán. Saludos para usted también. Vamos por aquí, 9420-0766. Bendiciones, quiero la alabanza como David danzaba y nos siguen pidiendo más música. Recuerde que ya vamos a entrar al espacio de Me la canta y se la complazco. Ya en un ratito, es por medio de llamada. Por medio de llamada, usted me la canta y yo con mucho gusto le doy play. Con mucho gusto le complazco. Bendiciones, buenas tardes.
3: Hello, buenas tardes, preciosa, ¿cómo está usted?
0: Yo muy bien, ¿y usted qué tal?
3: Saludándole, escuchándole.
0: Qué bueno, muchísimas gracias.
3: ¿Cómo estás? ¿Todo bien?
0: Todo bien, gracias a Dios, todo cheque al mil.
3: Escuchando todos esos talentos que están ahí surgiendo.
0: Sí, mire, ahí estábamos con el narrador, buenísimo.
3: Está bien, tiene un 8 de 10.
0: Un 8 de 10 le da a usted. ¿Y usted cómo lo narraría? Vamos a ver cómo lo narraría usted, hermano.
3: No, para nada, eso de narración no me
0: No
3: cada
0: se
3: quien creo que tiene
0: le
3: su
0: da.
3: no, o sea, animo, soy animador, pero de eventos, o sea,
0: Ah, es
3: por
0: más de
3: ejemplo,
0: eventos.
3: sí, pero eso del fútbol, cada quien tiene su talento por ahí, ¿no?
0: Es
3: Pero sí,
0: correcto.
3: no, igual llamaba para saludarle por ahí, que ya día no me reportaba.
0: Es correcto, no, pero muchas gracias, hermano. ¿Nos recuerda su nombre, por favor?
3: Ni sabe quién me ha hablado, ya se olvidó de mí, ¿verdad?
0: No, es que
3: Ya
0: como
3: me
0: dice usted que
3: confundió.
0: ya días no nos llama, hombre, ¿qué? Me
3: Ya
0: voy a
3: me
0: acordar si ya días
3: confundió.
0: no le escucho, hermano.
3: Soy el amigo que usted le dice hermano.
0: Ajá.
3: Wilmer Cruz.
0: Mi hermano Wilmer, ahí está, hombre, mi hermano Wilmer. Saluditos, un fuerte abrazo, hermano Wilmer.
3: Igual para usted. Bendiciones.
0: Amén, bendiciones, muchas gracias. Y estábamos escuchando al hermano Wilmer. Vamos, vamos, vamos, mis hermanos. No, dicen aquí. Buenas tardes, hermana Liz. Bendiciones, complácame con la alabanza.

Desierta en Paraíso, soy fiel. Escucha, vamos a ver. En Villanueva. Saluditos hasta Villanueva, mis hermanos. Recuerde, ya vamos a entrar al espacio de Me la canta y se la complazco. Tiene que cantar para yo poder complacer con ese tema bien movido. Puede ser esos temas preciosos de Ebenezer, de Alex Campos, de Model Worship, de Miel San Marco, de Marco Barrientos, de New Wine, de Danilo Montero, de Yulisa, también esos temas preciosos de Lily Goodman. Usted puede buscarlo de Christine de Clarion, de Gilberto Daza, de Alex Márquez. Óigame, tantos temas preciosos que puede encontrar usted de estos cantantes que yo le estoy mencionando, de Madely Márquez, de Mati Martínez, de Averly Morillo. Y así un montón que nos deleitan con esos temas de avivamiento, de júbilo, temas alegrísimos que nos ponen a cantar, que nos ponen a danzar. Vamos por aquí, seguimos, 9420-0766. Ese es el número que le vamos a dejar habilitado, se lo vamos a dejar listo para que usted nos siga dejando sus audios. Mientras, vamos a disfrutar de este buen tema, Te Busco. Ya volvemos con más. 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

0: Nos estamos gozando con Fiesta en el Desierto, este buen tema de Monte Santo. Se marcan las 5 de la tarde con 7 minutos. Ahora sí, mi hermano, ahora sí, sí ha llegado el momento que a usted le gusta muchísimo, porque se viene a las 5 de la tarde con 7 minutos.
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0: Ahora sí, arrancamos. Me la canta y se la complazco. Me la canta y se la complazco. Vamos a ver, permítame por aquí. Hola, bendiciones, bendiciones, bendiciones. Buenas tardes a todos. Me la canta y se la complazco al 9420-0766. Ese es el número. Me la canta y se la complazco. Bendiciones, buenas tardes.
1: Mamá, Dios le bendiga, mamá.
0: Dios me le bendiga a usted también.
1: Complazcame con haremos una fiesta del grupo Pentecostés.
0: Haremos una fiesta, bueno, la canta, mi hermano. Vamos a ver, cántela.
1: Vaya, vaya. Voy, pues. Vaya. 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

0: Él no nos desamparó, Él no nos desamparó, Él no nos desamparó, Él no nos desamparó. Aleluya.
1: ¿Y de ahí qué dice, hermano?
0: Escucha, Señor, escucha mi oración.

0: cruzó. Aleluya.
1: ¿Quién canta esa, hermano? De Haremos una.
0: Se llama Arturo García, Grupo Pentecostés.
1: Arturo García. Ah, espérame, ya lo vamos a buscar entonces a Arturo García. Dios me lo bendiga, hermano. Coritos de fuego, los que trae el hermano, coritos de fuego, vamos por aquí. Seguimos, 94-20-07-66, bendiciones. Hola, hola, hola, hola, hola, hola.
2: Tony Presidio, Vico C.
1: ¿Cuál, mi hermano?
2: Tony Presidio de Vico C.
1: Cántela, pues. ¿Cuál es su nombre? Díganos antes cuál es su nombre y de dónde nos llama.
2: Colonia Villanueva, Sánchez, Tony Presidio.
1: Tony Presidio.
2: Son las 6:00 p.m, está oscureciendo, la venta viene, el dinero va creciendo. Mucha precaución velando la hora, el joven Antonio se prepara. Tony, así le dicen a Antonio, el tiempo convertido en demonio, su Biblia un 357, su oficio, puf, y cobrar un billete. Ya no hay.
1: ¿Qué dice, hermano? ¿Qué más dice? Va bien, hermano, va bien.
2: Uy, ya casi la canté toda.
1: No, hombre, falta, falta, hermano.
2: Cobrar un billete, la palabra fue hacer, eso es, y eso depende, señor, que también su alimento, quitándote la vida, cualquier momento, ya hay.
1: Hermano, ¿por qué le gusta a usted escuchar este tema de Vico C?
2: Uy, pues son las clásicas.
1: Ajá, son clásicas. ¿Y qué más le recuerda a usted, Tony Presidio?
2: Uy, que era que hierro mata, hierro muere.
1: Ajá, bueno. No le escuchamos, mi hermano, no le escuchamos casi. Vamos por aquí, 94-20-07-66, pero...

0: él cantó, sí, él cantó, se vale. Se vale. Mucha precaución. Tony Presidio.
1: El joven Antonio Pérez se prepara. Tony, así le dicen a Antonio. El tiempo lo va a convertir en demonio.
0: Vamos entonces a escuchar lo que dice de Tony Presidio. Vico, sí. 94-20-07-66. Los clásicos de Vico, sí. A esta hora, a las 5 de la tarde, con 12 minutos, cae bien si usted va en el tráfico vehicular. Relájese, mi hermano. Esto es Tony Presidio de Vico, sí.
1: Antonio Pérez, así su madre lo nombró. En medio del bajo mundo, humildemente se crió, sudando, buscando el pan, compitiendo con la miseria. Su pobreza era bien seria, pero luchaba con mucho afán. Quería ser arquitecto y los estudios su padre pagó. Pero al crecer su ambición era enorme y al crimen escogió.

0: ¿Y Tony, dónde está?
1: Está resentido.
0: Ok, pues tráelo y léele las normas de rigor.
1: Bueno, Tony, la actitud es negativa, la deja afuera. No quiero manoteo. Pídele a verle para hablar y espera que se te dé algo.
0: Tony, ¿sabes por qué te encuentras aquí?
1: No.
0: El motivo por el cual tú te encuentras aquí, según la carta que recibimos de la calle, es porque usted mató a un hombre a sueldo.
2: No, pues. Dame la verde.
0: Tiene la verde.
2: Bueno, antes que nada, hay que aceptar que casi todos los que estamos aquí tenemos una cosa en común, y es que no hemos ido por el camino correcto. Ahora, dentro de los que estamos descarrilados están los que abusan y los que no abusan, y yo soy de los que no abusan. Yo no le he hecho nada a nadie que no se lo merezca. Pero para cuidar un negocio ilegal hay que poner respeto, y por eso es que muchos de nosotros estamos en esta prisión pagando las consecuencias. Si yo le estoy mintiendo, si estoy metiéndole la feca, a la larga ustedes me van a coger en la mentira. Pero mientras no se pruebe lo contrario, yo estoy aquí dispuesto a compartir todas mis conexiones de la calle con ustedes, y voy a toa. Eso es todo lo que tengo que decir.
0: Bueno, esta junta, debidamente bien organizada, ha determinado que la carta recibida de la calle no es base suficiente. Por lo tanto, dale arriba.

0: el joven Antonio Pérez en el regreso a su hogar. Quería rehabilitarse y una nueva vida comenzar, cuando de momento siente un balazo en su cuerpo y cayendo ya casi muerto, se fijó rápidamente. Un hombre que por venganza lo siguió sin descansar, pues en el pasado Tony le quitó la vida a un familiar. El que siembra la muerte a otro, para sí mismo cosecha un homicidio, y sin un acto de arrepentimiento irá a la condena como Tony Persilio.
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2: Ahí estábamos escuchando la historia de Tony Presidio. Pues fíjese que yo le puse atención a la letra, hermano, y nos deja una enseñanza tan clara. Si usted le prestó atención, usted sacó sus propias conclusiones, pero podemos observar una persona cómo puede comenzar con sueños, con oportunidades, pero las malas decisiones las pueden llevar por esos caminos de violencia, por esos caminos de droga, por esos caminos de dolor. Y muchas veces cuando nosotros queremos regresar, las consecuencias de lo que hicimos ya han alcanzado a otras personas. Así que consejo de la tarde. El consejo de la tarde para nuestros oyentes de HCH Radio. No permitamos, hermano, que la necesidad, que la ambición, que una mala amistad o un momento de enojo a nosotros nos haga tomar esas decisiones que pueden destruir nuestra vida. Si usted está en un camino equivocado, todavía usted puede detenerse y cambiar de dirección. No espere a perderlo todo para darse cuenta del valor de su vida, del valor de su familia, del valor de su futuro. Y así como dice en Gálatas capítulo 6, versículo 7, todo lo que el hombre siembre, eso también cosechará. Así que cuidado con lo que estamos sembrando hoy, porque eso mañana, hermano, vamos a tener que vivir con esa cosecha. Así que mucho cuidado con eso, no vaya a pasar las de Tony Presidio. Hola, bendiciones, buenas tardes.
3: Buenas tardes, Dios le bendiga, hermana.
2: A usted también, Dios me le bendiga, mi hermano. ¿Cómo está? ¿Cómo la está pasando?
3: Bien, gracias a Dios, con un clima fresquito.
2: Qué bueno, gracias al Señor. ¿Cuál es su nombre, me dice?
3: Que me complazca una alabanza.
2: Sí, ¿con cuál?
3: Una que dice, el poder del cristiano está en la oración, el que ora constante vencerá todo tiempo la tentación. El poder del cristiano está en Jesús,

0: con sangre.
1: Con toda su mente y con todo
0: Oh,
1: ello. Ajá.
0: oh. Esa.
1: Eso, muy bien, hermano. Ahora yo quiero preguntarle a usted, cuando usted escucha este tema musical, ¿qué le hace mover en su corazón?
0: Creo que esa es la verdadera llave de un cristiano, hermano, para poder vencer las tentaciones y poder estar en comunicación con Jesucristo.
1: Mi hermano, ¿qué consejo le quiere dejar usted a toda la audiencia de HCH Radio?
0: El consejo más grande que puede ver para todas las personas que nos escuchan, pues es que Cristo es el camino, Cristo es la verdad y Cristo es la vida. Dice la palabra que separados de Él nada podemos hacer. Y
1: Amén.
0: este es un medio, la oración es un medio de comunicación para podernos poner de acuerdo con el Señor y poder hacer las cosas como Él quiere, ¿verdad? Por medio de la oración, pues obtenemos perdón, buscamos sabiduría y pues ánimo a todas las personas. Aquellas que no han llegado a los pies de Cristo, pues las puertas están abiertas. Todavía hay vida, hay oportunidad. Mañana
1: Amén.
0: podría ser demasiado tarde. Dios les bendiga.
1: Qué poderoso. ¿Cuál es su nombre, mi hermano?
0: Wilmer Giovanni Argueta Peña.
1: Saludos, hermano Wilmer. Un fuerte abrazo. Vamos por aquí, las 5 de la tarde con 23 minutos. Podrán. Y el enemigo caerá rendido, caerá ante tus pies. Vamos a escuchar entonces el poder de la oración, 5 de la tarde, 23 minutos. Estamos complaciéndole, usted me la canta y con mucho gusto aquí le complacemos en HCH Radio.
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1: 94-20-0766. 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
1: Así es, conéctese con HCH Radio. Vamos por aquí. Hola, bendiciones. Buenas tardes.
2: Hola, buenas tardes.
1: Bendiciones. ¿Quién nos llama y de dónde?
2: Elvin Mendoza, de Tegucigalpa.
1: Eso, mi hermano Elvin. ¿Cómo la está pasando en esta tarde? ¿Está en casita? ¿Está trabajando? ¿Qué está haciendo? ¿Va en carretera?
2: Vamos en carretera, en un tráfico bien bonito.
1: ¿Dónde, hermano? ¿Dónde está el tráfico?
2: Aquí por el Carrizal.
1: Ay, hombre, está complicado.
2: Complicado, hermano.
1: Sí, ya me imagino, hermano. Y cuéntenos usted, mientras va en ese tráfico vehicular, ¿qué tema quiere escuchar?
2: Quiero escuchar Tu Poeta de Ale Campos.
1: ¿Cómo dice, hermano? ¿Cómo dice?
2: Tu Poeta de Ale Campos.
1: ¿Y cómo la canta? 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
2: Cuando desperté, ahí estabas tú, aquella mujer con la que soñé. 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Ya no tengas miedo, yo aquí estoy. Esa canción es para mi esposa, hermano.
1: ¿Cómo se llama su esposa?
2: Thelma Lili Díaz Ruiz.
1: ¿Y qué le quiere decir a mi hermana Lili?
2: Que la amo mucho y que siempre me ame a mí también.
1: Ay, qué bonito. ¿Cuántos años de casados, hermano?
2: Tenemos 16.
1: Sí, ya bastante. Que el Señor bendiga sí. Su matrimonio.
2: Amén, gracias, hermana.
1: Amén.
2: Saludos.
1: Saluditos, bendiciones. Ahí está, mire, dedicada para la hermana Lili. Para la hermana Lili le dedican Tu Poeta, este buen tema de Alex Campo. Vamos a cantarla todos, hermano. Todos vamos a cantarla. ¿Quién no se sabe si esto es uno de los clásicos también desde el 2008? Fue lanzada y desde el 2008 sigue sonando este tema de Alex Campos en el álbum Cuidaré de Ti. Cuidaré de Ti. Así que todos los esposos que van en ese tráfico vehicular y que lleva a su amada ahí al lado, dígale, escucha, te la dedico. Te amo, dígale. Te amo. Y si van enojados, hermano, no, hombre, sacudas ese enojo, déjelo ahí a un ladito. Y dígale, mira, te la dedico. Hermano, hombre, Tu Poeta de Alex Campos.

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1: Y se marcan las 5:35 p.m. Vamos a escucharle, tenemos más llamadas a esta hora. Bendiciones, buenas tardes. Hola, hola.
2: Hola, hola.
1: Bájele el volumen siempre a su radio. Tenemos más comunicación. Bendiciones, buenas tardes.
3: Buenas tardes, hermana Lizel, siempre el narrador deportivo.
1: Ajá, cuéntenos, ¿qué tema quiere escuchar usted?
3: Quiero escuchar lo que es Todo se lo debo a él, de Sergio Breni.
1: Vamos a ver, ¿y cómo dice?
3: Y antes que todo, hermana, ahí le mandé dos audios de lo cuando el talento ya estaba ahí en los campos de fútbol.
1: ¡Ah, hombre! Vaya pues, mi hermano. Sí.
3: Dice así el salmista Celio Lenny, dice con este cántico maravilloso para el Señor, dice: ¡qué tiempo tan especial!

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1: Eso, ahí está mi hermano, muchísimas gracias. Todo se lo debo a él. ¿Quién más quiere escuchar ese tema de Celio Brenis? Vamos a ver, tres hermanos más que quieran escuchar el tema de Celio Brenis, 9420-0766. Este teléfono, como siempre, se pone bastante saturado. Por esa razón, no entran muchas llamadas porque se saturan las líneas. Pero agradecemos a todos los que intentan una y otra y otra y otra vez hasta que cae su comunicación.
2: Bendiciones, hermano.
1: Bendiciones, bendiciones.
2: Les saluda Xiomara Mejía de aquí del Paraíso y la escucho todos los días. Que Dios la bendiga siempre y siga adelante. Salud con saludos para mi familia Mejía Zamora hasta aquí del Paraíso. Bendiciones, hermana.
1: Amén. Bendiciones para usted también. Ahí está hecho su saludo. Hola, buenas tardes.
3: Bendiciones, hermana Liz.
1: ¡Ey! Bendiciones para usted también. ¿Cuál es su nombre?
3: Jessy, quiero una alabanza, hermano.
1: Vamos, Jessy, me la canta y se la complazco. Vamos, Jessy, me
3: la canta. El desierto del paraíso convirtió mi tierra seca, ahora son huertos de Jehová. Cada una de mis ruinas consoló y de oscura soledad él me sacó. Por
1: ajá, ¿qué dice? ¿Qué dice? ¿Qué dice, Jessy? Jessy.
3: Hola. Hola. Le encontré mi alegría y mi tristeza.
1: Y mi consuelo. Y mi gratitud.
3: Y mi gratitud me hace darle canto nuevo.
1: Porque en él encontré
3: mi alegría y mi
1: ajá. Y mi gratitud.
3: Cuéntame. Canto nuevo.
1: Cuénteme, hermana, ¿con quién está usted ahí?
3: Con mis hijas, hermana.
1: ¿Cuántos años tienen sus hijas y cómo se llaman?
3: Ashley, Alexandra y Ángel.
1: Ashley, Alexandra y Ángel.
3: Sí.
1: Muy bien, hermana. Entonces ahí estábamos escuchando ese buen tema musical. ¿Y por qué la escucho tan contenta?
3: No, porque me gusta escucharlo en la tarde, hermana, me alegra en la tarde.
1: Gloria al Señor, hermana. Dios me le bendiga siempre.
3: Amén.
1: Amén, amén, amén. Ahí estaba nuestra hermana preciosa cantando en esta preciosa tarde.

0: 5 de la tarde, 45 minutos de este martes 29 de septiembre del 2026. Vamos a ver, permítame por aquí. Yo dije, a ver quién más quiere escuchar el tema de Todo se lo debo a él. ¿Quién más lo quiere escuchar? 9420-0766. Hola, hola, hola.
1: Buenas tardes, hermana. Complázcame con ese himno que dice: escogido fui de Dios. Vaya, hermana, pienso que me lo complazca. Hoy estoy un fiel oyente la palabra de Dios.
0: Amén. Fiel oyente, amén, amén, amén, amén. Fiel oyente, dice el hermano. Muchísimas gracias, fiel oyente. ¿Quién más?
2: Hermana, buenas tardes. Ahí está cometiendo un error, hermana. Al hermano que mejor cantó la canción de Todo se lo debo a él, el hermano la cantó súper bonito, que parecía que él era el cantante, y no se la complació al mejor. Y esta muchacha la cantó mal cantada esa canción y la tiró. Entonces ahí se salió al revés, hermana. Tenía que complacer la canción más bonita, la que cantó el hermano, Todo se lo debo a él. Lo que un día fue, ni siquiera lo pensé. Bonita alabanza, hermana. Pero ¿qué pasó, hermana? ¿Qué pasó?
0: Es que es lo que le digo, no están en clase, mis hermanos, no están en clase, hombre, qué barbaridad. Yo dije, ¿quién más quiere escuchar? Todo se lo debo a él. ¿Por qué razón? Porque en este espacio, recuerde que las canciones así bajitas, suavecitas, de los dúos, de Celio Brenis, las dejamos siempre para la madrugada. Por esa razón, mis hermanos preciosos, por eso se hace la aclaración de entrada de que tienen que ser temas bien movidos, bien alegres, para la tarde. Y por eso di la opción también para poder complacerla, que si tres personas más lo quieren escuchar, con mucho gusto les vamos a complacer. Con mucho gusto. Vamos a ver por aquí, le escuchamos. Bendiciones.
3: Bendiciones, hermana.
0: ¿Cómo está usted? Dios me le bendiga.
3: Todo bien, hermana.
0: ¿Cuál es su nombre?
3: Modesto González, de Las Arenas, Alauca.
0: ¿Cómo estamos en Las Arenas, hermano Modesto? Con el tema estamos de bien. Las lluvias y todo esto.
3: Ha llovido poco, hermano.
0: Ay, hombre, está complicada la situación.
3: Ajá.
0: Sí, hombre, cuéntenos.
3: Bueno, no, no, alabanza, hermano.
0: A ver, le escuchamos.
3: Dame.

0: pecador, para poder servir a Dios se necesita un dispuesto corazón. De Nalvi Pineda, hermana.
1: ¿De quién, hermano?
0: De Naldi Pineda.
1: Naldi Pineda.
0: Pineda, corazón dispuesto.
1: Vaya, pues, mi hermano. Vamos a buscar un espacio Vaya. Para poder complacerle este tema. ¿Le parece, mi hermano precioso?
0: Está bien, hermano, está
1: Vaya,
0: bien.
1: Vaya, pues, que Dios me lo bendiga, que Dios me Vaya, le guarde.
0: Igual.
1: Amén. Las 5:49, 5:49. Por aquí, bendiciones.
2: Buenas tardes, hermana, buenas tardes. Yo quiero escuchar la canción, hermana.
1: Ahí está.
2: Todo se lo debo a él.
1: Va
2: la
1: uno.
2: Escucho acá en la 6 Backlante, en el taxi 0436. Bendiciones para usted y su familia.
1: Amén, gracias. Bendiciones, mi hermano precioso. Va uno. ¿Quién más? ¿Quién más quiere escuchar Todo se lo debo a él? 9420-0766. Por audio, mis hermanos, por audio. ¿Quién más quiere escuchar Todo se lo debo a él? Las 5:50. Mándenos audio si usted también quiere disfrutar de este tema. Todo se lo debo a él. ¿O será que solo dos hermanos? Dos hermanos quieren escuchar Todo se lo debo a él. 9420-0766.
3: Buenas tardes. Ponga la alabanza, Todo se lo debo a él. Aquí lo escuchamos en una máquina numerada en Comayagua.
1: Comayagua, Dios me los bendiga a todos los que andan en su máquina numerada. Por aquí vamos a ver a quién más tenemos.
4: Bendiciones, mi hermana Liz. Y yo quiero escuchar ese lindo tema, Todo se lo debo a él. Saludos desde Valle Zona Sur, les sintonizo.
1: Eso, en la Zona Sur.
5: Todo se lo debo a él.
1: Todo se lo debo a él. ¿Quién más? ¿Quién más quiere escuchar Todo se lo debo a él? 9420-0766. Las 5:51.
6: Bendiciones, hermana.
1: Por audio. Bendiciones.
6: Todo se lo debo a él.
1: Todo se lo debo a él. Muy bien, ahí está. Todo se lo debo a él. Por aquí más audios a esta
7: hora. Aquí estamos en Santa Lucía, Valor Pinito. Ponga eso, todo se lo debo a él, hermanita.
1: Todo se lo debo a él.
8: Hola, hermana Kenia, bendiciones. Yo quiero escuchar ese tema, Todo se lo debo a él. Saludos desde aquí del anillo periférico, un tráfico.
1: En un tráfico tremendo en el anillo periférico, dice nuestro hermano. Bendiciones. Hola, buenas tardes. Se lo debo a él. Buenas tardes.
9: Se lo debo a él. Se lo debo a él. Eso le iba a cantar yo.
1: Ajá. Va, pues le escuchamos, hermana. Cántela siempre. Vamos, le escuchamos.
9: Qué tiempo tan
1: especial.
9: Ha faltado un momento para recordar. Momento de mi vida triste, que yo sin Cristo un día viví. Fui alcanzado por su misericordia y ahora tengo una vida feliz.

0: Eso.
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0: Qué lindo.
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0: están.
1: están.
0: Como
1: Gloria
0: dice, todo se
1: a Dios.
0: lo
1: Bendiciones,
0: debo
1: hermana.
0: a él. Amén, bendiciones, hermana. ¿Cuál es su nombre, me dice?
1: Amén, amén.
0: ¿Cuál es su nombre? Hola. Bueno, no, nos está escuchando a través del radio, la hermana. ¿Va?
1: Pastora, pastora, me llamo.
0: Eso, mi hermana pastora ya está activa con Celio Brenis. Todo se lo debo a él. La está cantando y muy hermoso. De hecho, muy lindo tema. Vamos por aquí, más audios.
2: Es que todo se lo debo a él. Y todo
0: Todo se
2: se
0: lo
2: lo
0: debo.
2: debo a
0: Esa es
2: él.
0: la de Marco
2: Mi
0: Yaroide.
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0: Todo
2: todo
0: se lo
2: se lo
0: debo.
2: debo a él.
0: Ahí está, mire, esa es la de Marco Yaroide. Vamos a ver, va una para Marco Yaroide. ¿Y aquí a quién?
3: Desde Comayagua, hermana Nidia, todo se lo debo a él. Todo se lo debemos a nuestro Dios.
0: Hermana, yo le escuché todo, se lo debo a Abel. No, hermana. Es broma, mi hermana. Vamos por aquí, bendiciones.
4: Bendiciones, hermana Liz, Dios le bendiga.
0: Dios me le
4: Quiero
0: bendiga.
4: esa alabanza, todo se lo debo a él, de aquí de Santa Lu de Valle de Ángeles, disculpe, de Valle de Ángeles.
0: Valle de Ángeles.
5: Buenas tardes, hermana, Dios le bendiga a todos los
0: Amén.
5: fieles oyentes a nivel mundial. Les saluda Santo Martín de la colonia Salmo 23 de Comayagüela. Sí, hermana, póngala, póngala. Póngala, Dios le bendiga, póngale. Complázcalo ahí con la alabanza, todo se lo debo a Dios, todo se lo debo a Dios. Eso es lo que quiere decir la letra. Todo se lo debo a Dios, hermana.
0: Ahí está,
5: Bendiciones.
0: bendiciones.
6: Bendiciones abundantes del Señor, hermana. Me gustaría escuchar esa alabanza preciosísima. Todo se lo debo a Dios, porque todo se lo debemos a Él. Nada
0: Amén.
6: de lo que somos o tenemos es nuestro. Todo se lo debemos a Dios. Es nuestro porque Él nos lo da.
0: Ahí está, mira, amén. Todo se lo debo a Él. Este tema es el de Celio Brenis. Todo se lo debo a él y su fecha de lanzamiento fue en el 2019, en el 2019, en el álbum Por Siempre. Vámonos entonces con Celio Brenis. Todo se lo debo a él, porque usted sí lo pidió y nosotros con mucho gusto le complacemos a las 5 de la tarde con 56 minutos.

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1: 5:59 PM. Vamos por aquí, ya estamos llegando a la parte final de este segmento. Me la canta y se la complazco. Vamos a terminar con un hermano más. 9420-0766. 9420-0766. Ese es el número. Vamos a terminar con un tema musical más para que usted lo pueda disfrutar a esta preciosa hora. Esto es HCH Radio, acompañándole en esta tarde del martes. Preciosa tarde del martes, 29 de septiembre, que el Señor no se permite compartir. Vamos, seguimos. Hola, bendiciones.
2: Aló.
1: Hola, hola.
2: Amén, hola, hola. Le habla Abel Barahona.
1: Mi hermano Abel, ¿desde dónde?
2: Del Progreso, Yoro.
1: Qué bueno escucharle. ¿Qué está haciendo? Está en su casita, está trabajando.
2: Estoy en mi carro, estoy escuchando, soy fiel oyente de esta emisora.
1: Muchas gracias. ¿Y para dónde va? ¿Hacia dónde se dirige?
2: Aquí ando en la ciudad. Aquí ando en la ciudad del Progreso haciendo mandados.
1: Ah, mire. No, qué bueno, mi hermano. Me alegra muchísimo. ¿Y usted cuál nos viene a cantar?
2: Sí.
1: Bájele un poquito el volumen para que no tengamos ese retraso.
2: Quiero cantar El Señor es mi pastor, de Lionel Túchez.
1: Vamos, pues, le escuchamos, hermano.
2: Salmo 23.
1: Le escuchamos.
2: Ok.
1: Bájale el volumen, hermano, bájale el volumen para que no tenga ese...
2: Ok. El Señor es...